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1: Son las 6:00 p.m, tiempo del centro de la República. Se nos va el fin de semana y yo tengo mucho, pero mucho para contarle, compartirle, platicarle y debatir juntos. En esta tarde de domingo, yo soy Juan Pablo Pérez Díaz, en vivo desde la Ciudad de México para toda la República Mexicana, a través de todas, pero de todas las estaciones de Grupo Fórmula, en cada rincón del país, Telefórmula y, por supuesto, en todas las plataformas de Grupo Fórmula. Hoy es el domingo 13 de septiembre de 2026 y vamos con lo más importante.
2: Es fundamental trabajar en recuperar la confianza de la gente.
3: Deténganse, miren a las familias heridas.
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1: En Sinaloa se cumplieron 2 años de la guerra entre los Chapitos y la Malliza. Más de 3.800 asesinatos, alrededor de 5.000 desaparecidos según los colectivos. Coparmex reporta 5.000 empresas cerradas, casi 30.000 empleos formales perdidos. Las familias en Sinaloa han cambiado sus horarios, sus rutinas, su vida. ¿Y los esfuerzos? Los esfuerzos no alcanzan. Refuerzos y más refuerzos envía el gobierno federal, miles de soldados, guardias nacionales, marinos, policías federales, pero la violencia sigue sin control. Y aunque ya no vemos a los sicarios circular por las calles como al principio, cada semana se matan inocentes. Tan solo ayer sábado, en un lapso de 24 horas, 10 asesinatos. Ahora la crisis se extiende hacia el sur del estado, a municipios como Mazatlán y Escuinapa, ya en los límites con Nayarit. Por todo esto, este domingo el reclamo es: Culiacán, ponte de pie. Desde muy temprano, familias completas salieron a las calles a exigir, literal, lo más básico: vivir en paz, caminar por sus calles, llevar a sus hijos a la escuela sin miedo. ¿Cuántas familias más tienen que quedar destrozadas para que las promesas del gobierno ahí en Sinaloa se conviertan en seguridad? Y no la seguridad del discurso, de las cifras, de las estadísticas. La seguridad que de verdad se sienta, se palpe, se respire en las calles. Culiacán quiere recuperar su vida. Vamos con David Miranda, corresponsal de Grupo Fórmula en Sinaloa, quien estuvo pues en esta protesta. David, buena tarde.
5: Buena tarde, Juan Pablo. Así se vivió esta mañana en Culiacán la marcha por la paz, una movilización que reunió a miles de personas vestidas de blanco, desde niños y familias completas hasta madres buscadoras y ciudadanos que salieron a las calles para exigir paz. La marcha partió desde La Lomita y avanzó hasta Catedral en un recorrido acompañado de pancartas, fotografías de personas desaparecidas, globos y consignas como Culiacán está de pie y la de Queremos Paz. Pero más allá de la cifra de asistentes, Juan Pablo, pues esta movilización dejó historias y rostros que reflejan cómo la violencia ha impactado a los sinaloenses. Juan Pablo, en unos momentos los detalles.
1: Gracias, David. En un momento la ampliación. Ángel Guerrero, alias El Canguro, presunto operador del Chapo Isidro del cártel de los Beltrán Leyva, fue capturado en Zapopan, Jalisco. Lo acusan de distribuir fentanilo y otras drogas en Estados Unidos, específicamente en Seattle y Tacoma. La Marina y la Fiscalía General de la República lo ubicaron con información de autoridades estadounidenses. Al capturarlo llevaba un arma, metanfetamina y pastillas de fentanilo. La Comisión Ambiental de la Megalópolis suspendió este domingo por la tarde la contingencia en el Valle de México y el doble hoy no circula. El aumento del viento y la presencia de más nubes, dicen, ayudaron a bajar los niveles de ozono. Es decir, mañana lunes, el hoy no circula, operará normalmente. Descansan los autos con engomado amarillo, placa 5 o 6 y holograma 1 y 2. La comisión también descartó que la refinería de Tula fuera la principal responsable de la contingencia que se extendió por más de 24 horas. Las emisiones de los autos, dice la comisión, el poco viento y el sol intenso hicieron que aumentara y se acumulara el ozono y, por consecuencia, esta alerta ambiental atmosférica. Hoy se cumplen 179 años de la gesta heroica de los niños héroes de Chapultepec. Seis cadetes que murieron al defender el castillo durante la invasión estadounidense el 13 de septiembre de 1847. Juan Escutia, Juan de la Barrera, Francisco Márquez, Agustín Melgar, Fernando Montes de Oca y Vicente Suárez. Como cada año, hubo un evento conmemorativo al que asistió la presidenta. La crónica más adelante. Alejandro Moreno, dirigente nacional del PRI, sugirió que ningún partido registre candidato contra Andrés Manuel López Beltrán Andy si busca una diputación federal por el Distrito 6 de Tabasco. Alito acusó que el hijo de López Obrador tendría al gobierno y a los órganos electorales de su lado para robarse la elección. ¡Que juegue solo Andy!, dijo Alito.
6: Yo creo que lo que deberíamos de hacer es que nadie registre candidato en ese distrito. Y eso lo estamos valorando en el PRI. Que no registremos candidato porque se va a robar la elección. Entonces, que juegue solo.
1: En respuesta, Morena se burló del PRI y dijo que pues ya se están rindiendo antes de empezar. Para quedarse sin votos no necesitan ayuda, publicó el partido en redes sociales. Mientras tanto, desde Tabasco, José Ramiro López Obrador, secretario de Gobierno, hermano del expresidente, también le respondió a Alito.
7: No, nada. A ese señor no hay que contestarle.
8: Pero este llamado que hace a que no
7: sea candidato... En... ¿Cómo un ratero está hablando de que le van a robar la elección? Pues no, no, ni contestarle.
9: Usted nomás vino. Muchas gracias. Ruido mediático.
7: Es puro ruido mediático.
1: Siguen las broncas en el Hospital General de México luego del brote de salmonela que afectó por lo menos a 135 médicos y llevó a suspender el comedor de residentes. Ahora el personal amaga con cerrar el comedor de los trabajadores de base. Esto ocurre después de que el pasado lunes, es decir, hace casi una semana, los residentes hicieron un paro para exigir comida de calidad e insumos suficientes para trabajar.
10: Si no tenemos resolución por el lado ni del sindicato ni de las autoridades, se les está avisando, el lunes no va a haber servicio, ni desayuno ni comida. Ya sabrán ustedes.
11: Pues quién sabe quién lo va a decidir, porque no eres tú.
1: En asuntos del mundo, Polonia acusó a Rusia de intensificar la guerra luego de los ataques con drones cerca de su frontera con Ucrania. Uno impactó apenas a 800 metros de territorio polaco y otro alcanzó un tren que viajaba de Kiev a Varsovia con 206 pasajeros. No se reportaron heridos. El ex primer ministro británico Boris Johnson viajaba en el tren que había pasado minutos antes por esa zona. Un segundo ataque de drones rusos en Ucrania dejaron a dos personas sin vida y 20 heridas en la ciudad de Odessa. En más del mundo, el presidente de Estados Unidos, Donald Trump, llamó fuerzas negativas a quienes piden frenar la inteligencia artificial. Dijo que su país le saca ventaja a China y que quien gana con la inteligencia artificial, gana. Donald Trump desestimó los riesgos planteados esta semana por ingenieros como Jacob Coxon, quien renunció a Anthropic, la empresa detrás del asistente de inteligencia artificial Claude. Y acusó que las compañías están apostando con nuestras vidas al crear sistemas que no saben controlar. Este ingeniero advirtió a mitad de semana que la inteligencia artificial podría acabar con la humanidad antes de 2030. Y después de las 7 de la tarde, portazo en la gira de la presidenta. Buscan a Daniela desaparecida en Veracruz. Golpe a la Unión Tepito. De esto y más platicaremos hasta en punto de las 8 de la noche. Por estas todas las frecuencias de Grupo Fórmula. Y en asuntos más amables, Alfredo González y un avance en los deportes.
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12: ¿Cómo estás, Juan Pablo? Qué gusto saludarte. Vámonos con un avance. En la información deportiva, te cuento que Cruz Azul sufrió. Sí, sufrió. Iba ganando 4-1 y terminó pidiendo la hora. 4-3 frente a las Águilas del América. Goles de Eric Lira, José Paradela, Chiquete Orozco y Gabriel El Toro Fernández. Más adelante escucharemos al técnico de la máquina cementera de Cruz Azul, Joel Wiki, que dijo después de esta victoria de la máquina celeste de Cruz Azul. Y victoria para Isaac del Toro. Ganó el Gran Premio de Montreal y se convirtió en el primer mexicano en ganar esta clásica de un día. El pedalista de Ensenada se prepara para el Mundial de Ciclismo que correrá la próxima semana encabezando a la delegación mexicana. También hablaremos de Eric Portillo, que terminó tercero, ganó la medalla de bronce en el Ultimate Championship después de superar 2.26 metros. Y también hablaremos de Raúl Jiménez, que es el héroe, ya sabemos, del Wolverhampton en la Championship. Metió un gol y con esto su equipo ganó 1-0 frente al Sheffield United. Ahí la información, Juan Pablo. Más adelante platicamos cómo estará el partido entre Chivas y los Pumas.
13: ¿A qué hora es?
12: A las 7 de la tarde.
13: 7 de la tarde.
12: Ya estará.
13: En algún momento, en alguna época, digo, nunca fue un clásico, pero Chivas-Pumas han tenido siempre una rivalidad. ¿Hubo alguna final o algo así?
12: Sí, sí, una final. La última fue en 2004, ¿sí?, en donde pues prácticamente el equipo de Chivas y Pumas se enfrentaron. Pero sí, es un buen partido. Es un partido en donde normalmente Pumas no, sí, puede ganar allá en la Perla Tapatía un triunfo en los últimos prácticamente 30 partidos.
13: Bien, y hablamos también el ratito de la serie de Julio César Chávez.
12: Sí.
13: Que digo, no es promoción, está en VIX. Está buenísima. ¿Platicamos, te parece?
12: Seguro, claro.
13: Gracias, es Alfredo González y un avance en los deportes. Vamos a la pausa y al regreso iremos a Culiacán, la crónica, la protesta donde exigen paz.

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16: Bacalar, Quintana Roo. Famoso por su espectacular laguna de 7 colores. Este pueblo mágico caribeño ofrece un descanso paradisiaco inigualable. Sus aguas cristalinas de variados tonos azulados, alimentadas por cenotes submarinos, son perfectas para nadar y relajarse. El histórico fuerte de San Felipe añade una dosis de mística pirata a este entorno natural virgen, ideal para los amantes de la tranquilidad.
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17: Esquites. Granos de maíz tierno hervidos con epazote y chile verde. Se sirven en vaso con bastante mayonesa, queso fresco rallado, jugo de limón y chile en polvo al gusto. Es la botana callejera más popular durante los festejos patrios.
0: Lo que no sabías.
17: Las liebres nacen con pelaje completo y ojos abiertos, a diferencia de los conejos que nacen ciegos y totalmente desprotegidos.
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19: Son las 6 de la tarde con 15 minutos, 6 con 15 tiempo del centro de la República. Hoy miles de familias en Culiacán, Sinaloa, salieron a las calles a marchar, a exigir un Culiacán y un Sinaloa, porque la violencia se ha extendido hacia otros municipios con paz, con tranquilidad, con certeza, con garantías de seguridad. Garantías que se perdieron hace 2 años, cuando inició la guerra al interior del cártel de Sinaloa entre Los Chapitos y La Malliza. Vamos a Culiacán. David Miranda estuvo en esta protesta, en esta marcha, y nos preparó una crónica. David, buena tarde, te escuchamos y te vemos.
20: Juan Pablo, muy buena tarde. Me encuentro aquí a las afueras de Catedral, donde culminó esta marcha en la que familias completas, jóvenes, adultos, mayores e incluso niños llegaron desde La Lomita para participar en esta marcha que buscó dejar un mensaje muy claro. Culiacán y Sinaloa quieren paz. Con pancartas, lonas, globos blancos y fotografías de personas desaparecidas, los asistentes comenzaron a concentrarse desde poco después de las 6 de la mañana, mientras en los alrededores se organizaba el recorrido rumbo a Catedral. La convocatoria reunió a ciudadanos que, aunque tenían diferentes historias y motivos para participar, coincidían en una misma preocupación. el impacto de la violencia que ha tenido en sus familias y en su vida cotidiana. Entre los manifestantes también estuvieron madres y familiares de personas desaparecidas, quienes aprovecharon esta movilización para mantener presentes sus casos.
9: No, pues seguimos todavía aquí en marchas apoyando, queremos paz ya, ya mucho. Tenemos 17 meses sin saber de nuestros hijos, de David y de Isaías, y pues las autoridades igual no han aportado mucho.
20: Con el paso de los minutos, las calles se fueron llenando cada vez más. Los asistentes comenzaron entre consignas, oraciones y globos blancos que se levantaban por encima de la multitud. La movilización fue encabezada principalmente por jóvenes, mientras detrás avanzaban familias y adultos mayores, algunos de estos últimos trasladados en un turibús para poder participar del recorrido. Y aunque la convocatoria estaba marcada por el color blanco, las pancartas mostraban las distintas caras de esta protesta. Había mensajes dirigidos a las autoridades, peticiones de paz, reclamos por las personas desaparecidas y sobre todo mensajes de padres que dijeron querer que sus hijos puedan crecer en un ambiente sin miedos.
11: Nuestros hijos no tienen justicia. Somos amedrentadas por los grupos delictivos.
20: La marcha avanzó por las calles de Culiacán hasta llegar a la catedral, donde los esperaba un escenario pues para continuar con los mensajes y la actividad de esta jornada. Allí niños, jóvenes y madres de familia tomaron el micrófono para expresar sus deseos y exigencias, mientras entre la multitud se escuchaban consignas como Culiacán, ponte de pie, Sinaloa está de pie y queremos paz. Los organizadores habían planteado inicialmente, Juan Pablo, una expectativa de asistencia de alrededor de 50,000 personas, y al concluir la movilización señalaron que la cifra muy probablemente pues habría sido superada. Más allá de la cifra, la marcha dejó una imagen poco habitual en las calles de Culiacán. Miles de personas vestidas de blanco, familias enteras caminando juntas y una misma exigencia expresada desde diversas voces. No más violencia y paz para Sinaloa. Juan Pablo, es el reporte. Buena tarde.
19: Gracias. Buena tarde. David Miranda desde Culiacán, a quienes saludo por la frecuencia del 88.7 de FM ahí en Culiacán, a través del 91.3 de FM en Mazatlán, un municipio que también se ha estado viendo golpeado por la violencia en las últimas semanas. Y saludo también con gusto esta tarde al sacerdote Saúl Norzagaray Flores. Él es vocero de la diócesis de Culiacán, que se unió a esta protesta, a esta convocatoria dominical. Padre Saúl, un gusto saludarle. ¿Cómo está? Buena tarde.
13: ¿Qué tal, Juan Pablo? Buenas tardes para ti, buena tarde para todos.
19: Cuéntenos, padre, ¿cómo vivió la diócesis de Culiacán esta protesta?
13: Pues en la mañana estuvimos la mayoría de los sacerdotes acompañando a nuestro pastor diocesano, don Jesús José Herrera Quiñones, que nos ha convocado también a todos los sacerdotes a unirnos a esta, que fue una iniciativa de la sociedad civil, de algunos organismos, ciudadanos de buena voluntad que se acercaron a la iglesia para invitarnos a esta marcha. Y la iglesia, que es madre, pues también decidimos participar, acompañando sobre todo a nuestro pueblo ante tanta violencia y el dolor que ha provocado esta misma, pues quisimos estar ahí con ellos, ¿verdad?
19: Sí. ¿Cuál fue la razón por la que la iglesia decidió unirse masivamente a esta protesta? Incluso, padre, entiendo que la misa matutina en todas las parroquias de Culiacán se pausó en busca de que los feligreses llegaran a esta concentración.
13: Las primeras celebraciones del domingo, en la mayoría de las parroquias sí fueron canceladas, en otras no, para atención a las personas, adultos mayores, claro, que por lo general son las que acuden a la misa más temprano, ¿no?, los domingos. Y la mayoría estuvimos ahí, fue un buen momento para manifestar también nuestra fe, nuestra esperanza. Estamos todos invitados a ser constructores de paz. Somos artesanos, estamos llamados a ser artesanos de paz. Y la iglesia, pues no solamente es la jerarquía, ¿no? Somos todos los bautizados, también es nuestro pueblo, todos aquellos que practican la fe católica y por tanto el obispo, los sacerdotes y las religiosas. Pues no podemos vivir en una burbuja ni aislados del resto de los miembros de la iglesia, por eso marchamos junto con ellos. Por eso también nos pusimos, estamos de pie, estamos llamados a ponernos de pie, porque no solamente compartimos la misma fe en Cristo, sino que también compartimos sus demandas, sus preocupaciones, y sus acciones por el bien común. Es un compromiso como religiosos y ciudadanos que somos también nosotros, que asumamos plenamente de manera solidaria para contribuir que las cosas mejoren en nuestro estado.
19: Estoy platicando con el sacerdote Saúl Norzagaray, vocero de la diócesis de Culiacán, donde hoy hubo una importante protesta ciudadana. Usted ha estado en su carrera religiosa en zonas complejas, al menos en el estigma, como Badiraguato. ¿Qué experiencia le ha dejado estar en estas zonas rurales también, como el Campo El 10, Bachihualatito, zonas rurales que suelen de pronto tener problemas de violencia o solían concentrarse ahí los problemas de violencia que se extendieron finalmente hace 2 años a la zona urbana y ahí se han estacionado?
13: Como bien lo dices, hace 2 años se acentuaron más estas situaciones, pero en general hay una estigmación de nuestro estado, de estos pueblos que has mencionado. Mis primeros años como sacerdote los viví en la Sierra de Badiraguato, en la comunidad de San José del Llano, que es una parroquia muy grande y de las más antiguas de la diócesis de Culiacán, en una parroquia misionera. Y pues la realidad de nuestra gente en la sierra es gente trabajadora, gente muy entregada, gente de fe, pero este estigma pues nos acompaña a todos los sinaloenses desde hace ya años, sobre todo a esta región del estado. Y ahora, como bien lo has comentado, estas comunidades del Campo El 10, que son la periferia de la ciudad de Culiacán, que se ha visto muy afectada también por la violencia, y nos ha tocado también nosotros acompañar a las personas. Nos han tocado eventos, estando celebrando la Santa Misa, no en el templo o los alrededores, ¿no? Pero tú sabes que cuando viene una ráfaga de una metralleta, pareciera que está sonando fuera de tu casa, aunque sea algunas cuadras, y eso inquieta. Eso, la verdad, pues llena de miedo también a nuestra gente, lo hemos vivido, y por eso, porque también hemos sido testigos del dolor, nos ha tocado acompañar a familias, madres con hijos desaparecidos, familias que han sido lastimadas por esta violencia que vivimos en el estado, y el sacerdote en cualquier lugar, pues es un testigo fiel de lo que está viviendo su pueblo.
19: Dijo el obispo hoy en este discurso frente al pueblo de Culiacán, el obispo Jesús José Herrera Quiñones, que se había reunido con la gobernadora Graciela Domínguez. ¿Qué podría contarnos sobre esta reunión?
13: Mira, Juan Pablo, me tocó estar en la reunión. También acompañé al señor obispo a esta reunión. Una reunión muy cordial. La verdad que con las autoridades ha habido mucha apertura. Lo que ella nos compartió, el plan de trabajo, lo que quiere, se ve y ha mostrado una actitud de disposición a la escucha, a trabajar por Sinaloa. Sí. Nos comentaba ella misma, dice, yo respaldo la marcha, no puedo estar ahí, pero yo respaldo también esta movilización, ¿no? Y creo que muestra una...

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11: Pambazos. 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Relleno con un clásico guisado de papa con chorizo. Se sirve coronado con lechuga fresca, crema, queso fresco y una buena salsa picante para realzar su sabor.
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14: Son las 6:30 p.m. Ya le dábamos crónica. Miles de familias salieron hoy a las calles de Culiacán, Sinaloa, a exigir paz, tranquilidad y seguridad. A este municipio y a otros que se han visto seriamente afectados por la violencia desde hace 2 años. La diócesis de Culiacán se unió a esta convocatoria, especialmente el obispo Jesús José Herrera Quiñones. Dijo textual que se reunió con la gobernadora, le pidió la verdad, es decir, textual, queremos verdad, queremos que se nos hable con la verdad, queremos que trabajen por la confianza y que nuestro pueblo vuelva a tener confianza. Estoy platicando con el sacerdote Saúl Norzagaray, el vocero de la diócesis en Culiacán. Sacerdote Saúl, en algunas entidades...

0: calles de la República, en Guerrero, en Michoacán, y usted lo sabe perfectamente, la iglesia de pronto ha intervenido entre criminales. ¿En Sinaloa esa posibilidad sigue estando lejos?
1: Antes de responder tu pregunta, Juan Pablo, esta parte de queremos verdad, no solamente como iglesia,
0: ¿sí?,
1: como institución eclesial, sino creo que todo nuestro pueblo, toda nuestra gente, queremos verdad, verdad y justicia. También por eso marchamos. Ahora, a tu pregunta, hoy el señor obispo, nuestro señor obispo don Jesús, pues hizo un llamado a los grupos de violencia, los que están en estas pugnas de poder o en estas estructuras que han causado tanto daño a nuestra ciudad y a nuestro pueblo. Les dice, deténganse. Con esto cierra su mensaje homilético el día de hoy, antes de iniciar la marcha. Deténganse. Miren lo que está ocurriendo. Miren las familias heridas. Miren a nuestros jóvenes. Miren, sí, a nuestra ciudad. Ningún poder, ningún dinero, ningún territorio y ninguna ambición vale más que una vida humana. Que todavía es posible cambiar de camino. Todavía es posible elegir una vida. Una paz desarmada y desarmante, a lo que nos llama también el Papa León XIV. Nos recuerda que la paz de Cristo es una paz desarmada y desarmante. Nos dice una paz que comienza por desarmar el corazón, la mente, pero también esto toca, sí, en lo más profundo del ser humano. Y nos hace un llamado también nuestro señor obispo, que esta marcha que comenzaba con la Eucaristía en esta mañana era una marcha que no caminábamos contra nadie. Caminábamos por la vida.
0: Claro.
1: Caminamos por nuestras familias, por nuestros jóvenes, por quienes sufren. Caminamos por la justicia y caminamos por la paz.
0: Padre Saúl Lorzagaray, gracias. Gracias por su tiempo, por estos minutos para Grupo Fórmula. Hágale llegar nuestros saludos al señor obispo Jesús José Herrera Quiñones. Es el padre Saúl Lorzagaray, además un estupendo comunicador, quien fuera antes de sacerdote, por años cronista de los Cañeros de los Mochis. Padre, un gusto saludarle.
1: Pero ahora culichi, no dejo de ser cañero.
0: Bueno, qué bueno que aclara, porque luego se le enojan.
1: Sí, así es.
0: Gracias, saludos, padre.
1: Dios te bendiga.
0: Gracias. Igualmente es el sacerdote Saúl Lorzagaray Flores, vocero de la diócesis de Culiacán. A la gobernadora Graciela Domínguez le preguntaron pues sobre esta protesta.
2: Muy valioso que los ciudadanos se organicen, que todos estamos buscando que en Culiacán recuperemos nuestros espacios, nuestras calles, y esta participación ciudadana de hoy en la mañana pues habla de que hay que salir a las calles, hay que recuperar nuestros espacios públicos con toda la libertad de manifestarse, de opinar, de que sus voces se escuchen. Y nos sumamos en el sentido de que todos queremos paz, seguridad, y en ese sentido ha transcurrido con tranquilidad la marcha. Eso habla también de que hay condiciones para estar en la calle en una concentración de esta naturaleza.
0: Se unieron familias, se unieron algunos políticos de oposición que aparecieron por ahí, pero se unieron sobre todo ciudadanos, insisto, familias enteras, empresarios, ciudadanos. Quien estuvo ahí y también se manifestó en redes sociales es Manuel Cloutier. Usted lo conoce, el ingeniero Manuel Cloutier. Leo textual: hoy felicito al obispo de Culiacán, Jesús José, porque pudiendo haber oficiado la misa en el Templo de la Lomita, decidió tomar la calle y oficiar en la calle, dando un mensaje que invita a los ciudadanos a tomar la calle sin miedo. Es decir, el Templo de la Lomita está en una parte alta de Culiacán y la misa se hizo al pie de la calle. Y a partir de ahí arrancó esta protesta en donde estuvo Manuel Cloutier, a quien le agradezco la comunicación en esta tarde de domingo. Ingeniero Cloutier, gracias por su tiempo.
3: Al contrario, Juan Pablo, muy a tus órdenes. ¿En qué puedo servir?
0: ¿Cómo vio la manifestación de esta mañana en Culiacán?
3: Muy emotiva, muy bonita, yo iba muy emocionado en la mañana cuando empezamos a marchar, porque la misa también estuvo muy buena, muy bien. Me gustó mucho, como ya lo manifesté, el hecho de que hubieran oficiado en la calle, no solo por la magnitud del evento, sino la importancia que tiene que los ciudadanos dejemos a un lado el miedo y decidamos tomar la calle. La calle es de los ciudadanos y no de los malandrines. La calle es de los ciudadanos y no de los narcotraficantes. La calle debe de ser de los ciudadanos y por eso tenemos que salir sin miedo a tomar la calle.
0: Es una valiosa protesta. A mí me hubiera gustado muchísimo poder estar ahí. Lo estuve desde acá. ¿Cree Manuel que pueda cambiar algo, que haya un antes y un después de esta manifestación?
3: Bueno, la pregunta sería, ¿qué sigue?
0: Sí.
3: Esa sería la pregunta. ¿Por qué? Porque no podemos pedirle a la sociedad que no está preparada de dar brincos grandes, pasar de aquí hasta acá en un brinco gigante, y entonces vamos a tenerla que enseñar a dar brinquitos. Y hoy se atrevió a dar un brinco importante y tendremos que ir pensando en nuevas cosas para que se vaya acostumbrando a dar, pues, brincos, voy a llamarle así, porque finalmente yo sigo parafraseando a mi padre cuando me decía, el gobierno solo actúa bajo presión, y entonces si no hay presión ciudadana, el gobierno no va a actuar. Hoy creo que empezamos los ciudadanos a atrevernos nuevamente a salir a la calle, y eso es bueno, eso es bueno. También la convocatoria, la participación que tuvo la iglesia en el evento, lo siento muy importante, porque de entrada generó una convocatoria apartidista, generó una convocatoria apolítica y generó una convocatoria de unión. Finalmente lo que estamos buscando los sinaloenses es unirnos de cara a demandar paz. No era en contra de nada, era una manifestación a favor de la paz.
0: Estoy platicando con Manuel Cloutier. Evidentemente no somos pitonizos, no somos adivinos, ojalá lo fuéramos, Manuel, pero ¿cuál será la vía para pacificar Sinaloa? No sé, yo me pregunto, vemos de pronto las narcoseries donde el gobierno se sienta con los criminales y les dice, a ver, tú de aquí hacia acá y tú de acá hacia acá y pónganse de acuerdo, y los dos operan. ¿Es necesario capturar a los grandes capos? ¿Qué hará falta, Manuel, para que regrese gradualmente la paz? Porque ni siquiera hay una gradualidad iniciada.
3: Sí, lo primero que tenemos que entender es el fenómeno. Y el fenómeno mafioso, en particular en Sinaloa, ha sido la unión de la corrupción organizada con el crimen organizado. Es el problema de fondo. Por eso sostengo la tesis de que no existe crimen organizado sin apoyo institucional. De tal manera que si queremos empezar a combatir este problema, habría que empezar por meter a la cárcel a todos aquellos funcionarios políticos y gobernantes que le dan sustento institucional al crimen organizado. Ese es el paso uno. Y para eso no hay que tirar ninguna bala. Para eso es agarrar a los corruptos, a los de la corrupción organizada, a los mafiosos políticos que hoy por hoy se han aliado con los mafiosos criminales. Entonces yo creo que ese es el paso uno, combatir eso, combatir el lavado de dinero. También eso no necesita balas.
0: Sí.
3: Y finalmente creo pues que sí hay necesidad de replegar al crimen. Hay que retomar el control territorial. El tema es un tema de soberanía por un mismo territorio. Es decir, ¿quién manda en el territorio sinaloense? ¿Mandan los criminales o manda el gobierno? Y hoy por hoy todo indica que mandan los criminales. Entonces habría que hacer también un trabajo muy severo de cara a combatir el armamentismo. En Sinaloa es impresionante cómo la gente anda con armas largas circulando, y eso no puede ser, o sea, esto no puede ser, y pareciera que hasta avisan, porque de repente hay retenes militares.
0: Sí.
3: Y
0: no decomisan ni una.
3: Aquí pasan cosas, ¿no? O sea, es decir, muy extraño. Entonces, sí, vemos mucha presencia militar, pero necesitamos ver un combate severo al armamentismo en Sinaloa. Yo sería las tres cosas que estaría invitando. Hay que combatir la corrupción organizada, es decir, la narcopolítica, el grupo este de Rocha y sus secuaces deben de estar en la cárcel, deben de entregarlos a Estados Unidos. Por otro lado, decíamos también combatir el armamentismo, ¿sí?, y combatir el lavado de dinero. Desgraciadamente en México no se combate el lavado de dinero porque se lava dinero de dos fuentes.
0: Sí.
3: Se lava dinero de la clase política, de este grupo de corrupción organizada, y se lava dinero de los criminales, bien, del crimen organizado.
0: Manuel, entonces, pongo una pausa breve y cerramos, por favor.
3: Vale.
0: Gracias. Voy a la pausa, es breve.

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5: Presuntos estudiantes de la Escuela Normal Rural Luis Villarreal, El Meche, rompieron el cerco de seguridad e ingresaron al Domo de las Estrellas tras el evento de la presidenta Claudia Sheinbaum en Pachuca, Hidalgo. Exigieron la apertura total del plantel, comedores funcionales y aulas dignas. El sindicato independiente de la industria automotriz de Volkswagen en Puebla pidió a un juez laboral federal que cite el lunes 14 de septiembre a las comisiones revisoras de la empresa automotriz y de dicho sindicato para definir si reanuda negociación de aumento salarial tras el rechazo de los trabajadores del aumento global de 10.04%. Sentenciaron a 29 años de prisión a Noel N., alias El Flaco Salgueiro, identificado como lugarteniente de Joaquín El Chapo Guzmán y fundador de Gente Nueva en Chihuahua. Es acusado de delincuencia organizada, posesión de cartuchos y portación de armas de uso exclusivo.
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7: Son las 6:45 PM. Estoy platicando con Manuel Cloutier, quien plantea que para comenzar con una gradual pacificación en Sinaloa, hay que primero meter a la cárcel a los narcopolíticos, segundo, combatir el lavado de dinero y tercero, atacar el armamentismo en Sinaloa. Ingeniero, es imposible que no se lo pregunte de cara a 2027. ¿Tiene algún interés vigente? Sabemos que se ha retirado de la política, pero también sabemos de los rumores que han trascendido en los últimos meses sobre que podría usted regresar. ¿Tiene interés?
8: No, ya he dicho demasiado claro que estoy retirado de la política, que tengo más de 7 años retirado y que seguiré, por lo tanto, retirado.
7: ¡Anímese, ingeniero!
8: No, si no es de ánimo, es de hacer un plan de trabajo con la sociedad y con el sector empresarial. No es una cosa improvisar. Aquí los mexicanos y en particular los sinaloenses parecemos preparatorianos queriendo hacer el trabajo final el último día. Yo así no funciono.
7: ¿Y tiene algún gallo?
8: No.
7: No, hasta ahora no.
8: Eso le corresponde a la sociedad. Eso le corresponde a la sociedad. Bien. Ver que aquí van a apoyar, ¿qué van a hacer? Ellos dijeron, Manuel, no nos interesa tu proyecto, vete para tu casa. Y salí muy obediente. Yo creo que la parte importante en realidad es entender aquella frase del juez Falcone en Palermo cuando decía que la arrogancia de la mafia es directamente proporcional a la ausencia o la complicidad del Estado. Hoy por hoy, Sinaloa tiene una mafia muy arrogante y corresponde precisamente a la sociedad misma y a las autoridades decir, ¿es omisión o es complicidad por parte de la autoridad? Ahí está la gran pregunta.
7: Ingeniero Manuel Cloutier Carrillo, un gusto platicar con usted. Gracias.
8: Al contrario, Juan Pablo, que estás muy bien. Gracias.
7: Saludos,
8: a ti.
7: Saludos hasta Sinaloa, donde pues, le reitero y redondeamos, hoy hubo una protesta. Aproximadamente 50,000 personas salieron a la calle a exigir una pacificación en el estado después de 2 años de guerra, después de casi 4,000 homicidios y miles de desapariciones. Así pues, así la historia en Sinaloa. Son las 6:48 de la tarde, tiempo del centro. Vamos a otros temas. Hoy recuperamos una extraordinaria historia de sobrevivencia. Es la historia de Héctor Márquez Martínez, pescador oaxaqueño de 42 años, apodado Chico Nunca, quien salió el pasado lunes 31 de agosto desde Puerto Ángel a bordo de su pequeña embarcación, como solía hacerlo. Y de pronto, y ya nos dará la crónica él en unos momentos, de pronto, pues se vio perdido en medio del mar, en medio del Pacífico mexicano, y ahí estuvo por 8 días y sobrevivió. Y hoy nos toma la comunicación para contarnos su historia y le agradezco que esté con nosotros. Héctor, ¿cómo está? Buena tarde.
9: Muy buenas tardes, muy bien, gracias a Dios, todo muy bien.
7: A ver, Héctor, cuéntenos esta extraordinaria historia. Primero, qué bueno verlo bien, qué bueno verlo en tierra firme con su familia. ¿Cómo está?
9: Pues ahorita la familia.
7: Híjole, ahí tuvimos un ligero problema de comunicación. Nos responde desde Oaxaca. Y ahí tenemos las imágenes de cómo la Secretaría de la Marina tuvo a bien rescatarle mientras estaba varado en aguas del Pacífico. Se alejó de la costa de Oaxaca tras salir a su labor de pesca y 8 días después de estar ahí a la deriva fue localizado por fortuna y hoy es una historia de sobrevivencia. Héctor, creo que ya lo escuchamos de nuevo.
9: Sí, ya.
7: Me decía entonces, ¿cómo está?
9: Pues bien, gracias a Dios, ahorita ando bien, la familia ya está más contenta, ya está más tranquila, ya no hay nada que pensar, ¿no? Gracias a Dios.
7: A ver, cuéntenos, el 31 de agosto salió, como solía hacerlo, muy temprano de casa.
9: Sí, el 31 de agosto, yo vivo por el Barrio del Sol, 20 para las 5 me bajé a la playa para estar mis papás, y como siempre saco mis cosas, mis cuerdas, mi gasolina y todo, y lo subo a mi lancha. Y 5:20 bajamos las lanchas con los compañeros y me fui a pescar el pez vela. Y agarré mi rumbo sobre Salche, como a unas 8 o 10 millas de la costa, y me agarran 2 pez velas. Nosotros aquí le decimos mancuerna. Subí uno y después me agarré con el otro a palomearlo, pero entre la bruma y la nublazón perdí costa, me desubiqué de agarrar para un poco fuera. Unas tantas millas me paré, ya no seguía avanzando porque ¿sí? Estaba acabando mi gasolina, me quedarían como unos 10 litros. Y y bajó la tormenta, bajó, pero ya no le seguí corriendo más porque me desubiqué muy feo. Y entonces me paré y ahí dije, pues aquí en el nombre sea de Dios, ¿no? Pasó lunes no comí nada, la noche nada. El martes, como a las 10, me dio hambre.
7: ¿Sí?
9: Y ya empecé yo a agarrar una tortuga. La subí a la lancha, empecé a tomar la sangre, a comer un poco de carne de tortuga. Y y toda la tarde en el sol, tomando sangre de tortuga con la misma tortuga. Martes para miércoles me agarra una tormenta como a las 3:30 o 4 de la mañana... que la verdad que un rayerío, un aire tan más fuerte que yo le pedí a Dios que no me dejara que cuidara al lado de mi lancha.
7: Sí.
9: Para que yo no me hundiera, porque la verdad una marejada grande sí me podía hundir mi embarcación es muy chica. y gracias a Dios agarré como 5 o 6 litros de agua y ya tenía yo agua de lluvia.
10: Okay.
9: Y y empecé a tomar agua de lluvia. Y a ese día, el miércoles, mato otra tortuga y pongo a comer con agua de lluvia y todo eso. Y el jueves igual lo mismo.
10: Es decir,
9: otra tortuga.
10: Es decir, perdón, ajá, Héctor, disculpa que lo interrumpa. Es decir, digamos que el comer y beber sangre de tortuga lo ayudó a sobrevivir durante estos 8 días en naufragio.
9: Sí, la verdad, sí, me llegó a sobrevivir esos 5 días, digamos, porque de ahí que ya llegó el día viernes, entre el martes y el viernes fueron como 6 tortugas que me comí. Ya el buque yo lo vi como a las 10, a las 11 del día. Ya fue que yo le rogué de corazón que me llevaran para donde ellos fueran, que me llevaran. Me decía que iban, que no, porque iban muy lejos, que iban para Panamá. Yo la verdad, yo mi buque, mi lancha yo la quería dejar y subirme al barco. Yo les rogué hasta donde pude.
10: Sí.
9: No me quisieron llevar, quién sabe cuál fue el motivo. Yo les soy honesto, no me quisieron llevar. Yo nunca me quise quedar en mi lancha, yo ya no aguantaba, ya llevaba yo una semana.
10: Sí.
9: Y de ahí me hicieron seña que me iban a bajar botes de agua. Sí, me dieron como unos 30 litros de agua, unas 6 manzanas, galletas, luces de bengala, y se retiraron.
10: ¿En qué día del naufragio fue cuando se le atravesó este buque?
9: El viernes, mero viernes.
10: ¿Y a usted qué día lo rescataron?
9: El lunes.
10: El lunes, es decir, pasaron todavía 3 días después de esta esperanza de ir a tierra.
9: Sí, que todo el tiempo con Jesús en la boca, haciendo oraciones, pidiéndole a Dios, y yo sabía que mi familia me andaba buscando y no me iban a dejar de buscar. Y yo fue donde le dije al barco que si podía mandar las coordenadas a Capitanía de Puerto. Y yo creo que las mandó porque luego se pusieron a buscarme por mis compañeros.
10: Sí.
9: Y pasó sábado, ellos me dieron unas luces de bengala también para tirar hacia arriba y manual y 2 botes de humo. Pasó sábado, ya no comí tortuga, domingo ya no comí tortuga. El domingo a mediodía me llega un patito de esos buzos y me hace compañía domingo y lunes.
10: ¿Sí?
9: Lunes como entre 7:30, 8, escucho el ruido de la avioneta. Pero como había mucha bruma y todo, no lo alcanzaba yo a ver. Y ya cuando la vi, la avioneta estaba arriba de mí. Ya fue que yo le tiré las luces de bengala y empezaron a dar vueltas. Y en mi mente yo decía, ya están tirando coordenadas, ya vienen por mí. Pero mi esperanza, dije, ¿a qué horas me va a llegar el barco?
10: Sí.
9: Y gracias a Dios, el barco de Salina Cruz, el del Monte Albán, salió a las... domingo, todo zarpó temprano el domingo. Lunes yo ya lo tenía a las 12 pegado a mi lancha, a las 12 del día ellos me encontraron.
10: Oiga, Héctor, es decir, el rescate fue paso a paso y poco a poco, porque quizás si usted no hubiera tenido estas luces de bengala que le dieron el viernes, no lo hubieran alcanzado a ver el lunes.
9: Exactamente, sí. Gracias a ese barco que me dio esas luces de bengala, ellos fueron los que casi me salvaron porque no tenía con qué hacerle señas.
10: Héctor, permítame hacer una pequeña pausa para cerrar la conversación. Permítame unos minutos. Estoy platicando con Héctor Márquez. Él es pescador oaxaqueño. Estuvo 8 días en naufragio y nos daba crónica. Se alimentó y se hidrató con tortuga. Comió tortuga y bebió sangre de tortuga durante 8 días hasta que fue rescatado por la Marina. Rescate que nos terminará de contar al regreso de la pausa. Ya sabe usted que los domingos nos vamos a esta hora del 103.3 de FM en el centro de la República, pero me quedo a través de la frecuencia modulada del 104.1 en el Valle de México y en otras tantas estaciones en México y en Estados Unidos. 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Pausa. Y aquí hasta las 8, hay más.

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3: Playa de las Conchas, Australia. Ubicada en la región de Shark Bay, Shell Beach es una de las dos únicas playas del mundo formadas enteramente por conchas en lugar de arena. Debido a la alta salinidad del agua, los depredadores naturales de un pequeño molusco local no pueden sobrevivir, permitiendo que su población crezca de forma desmedida. A lo largo de miles de años, billones de pequeñas conchas blancas se han acumulado, creando una capa de hasta 10 metros de profundidad que se extiende por más de 60 kilómetros.
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10: Qué gusto volvernos a encontrar, familia bonita de Simi Televisión. Yo soy Jimena Córdoba y en medio de este ambiente tan festivo por las fiestas patrias en México, me da mucho gusto recibirle en nuestro programa que arranca con un reportaje especial sobre lo que cuesta organizar una noche mexicana. Analizamos precios de platillos, bebidas, vestimenta y decoraciones para presentarles la siguiente información. Oigan, se acerca el 16 de septiembre y ya tienen pensado qué le van a dar a toda su familia. No tiene que ser pozole o el chile en nogada, que está carísimo. ¿Qué les parece si me acompañan al mercado de San Juan a ver en cuánto nos sale un buffet de guisados que yo como chef les sugiero para su economía? Vamos.
11: De acuerdo con el estudio Mexicanidad 2025 de la consultora Kantar, 94% de los mexicanos celebra de alguna manera el 15 de septiembre, siendo la casa familiar el punto de reunión preferido. El mismo análisis indica que 86% de los hogares prepara pozole durante esta celebración.
10: La manera más fácil de hacer pozole es comprando el pozole que viene ya nixtamalizado. Este nada más se lava, se pone en una olla y, bueno, ya le echas el adobo, puede ser verde, rojo o blanco, así sin adobo. ¿A cómo está la bolsita?
12: A 25 pesos.
10: A 25 pesos, entonces esta te da para
12: Como
13: cuatro personas.
12: ¿Para cuatro personas?
13: Porque todavía es la carne, el caldito.
12: Bueno, o sea, sí sale barato, pero
11: ya. Pero ya lo escuchó. Para economizar y variar la tradición, puede planear un menú basado en las famosas garnachas de maíz, una de las joyas más rendidoras de la cocina mexicana. El costo promedio, según la chef Audrey Gutiérrez, es de $1,000 por cada 10 personas, incluyendo aguas de sabor y hasta dulces típicos.
12: El kilo de masa está en $20 y más o menos nos alcanzaría como para unas 10 gorditas de 100 gramos para que alcance para todos, ¿no? El kilo de tortilla.
13: ¿Está 22?
12: El kilo de tortilla pues ya está en $22, amigos, y además es un muy buen maíz.
11: Pero si a los alimentos le sumamos el tequila, la música y la decoración tricolor, la cantidad a invertir aumenta considerablemente. El mismo estudio de Kantar estima que en 82% de los hogares mexicanos se consume refresco durante las fiestas patrias, mientras que 27% de ellos incluyen también bebidas alcohólicas.
14: A nosotros los mexicanos pues nos encanta la fiesta y sobre todo pues es que es la fiesta de nuestro país, pero hemos visto que en promedio una familia se puede gastar entre $1,500 y $10,000, y eso incluye pues dependiendo el tamaño de la familia. Por ejemplo, una familia entre cinco personas, estamos hablando que están gastando entre $1,500 y $3,000.
11: Ya sabemos que en México la cooperacha es de ley, así que para no desfalcarse, los especialistas aconsejan presupuestar desde la comida hasta el gas, así como hacer un ahorro, dividir la cuenta o asignar platillos e insumos a cada miembro de la familia. Pero si lo que quiere es salir de fiesta a algún establecimiento o una plaza pública, mire cuánto gastará.
14: Te puedes ir a un, no me gusta decir fondita, pero digamos un restaurante más sencillo, donde pues puedes conseguir comida corrida o a lo mejor hay alguna promoción y demás, y eso por persona a lo mejor estaríamos hablando que te puede consumir $300, ¿no? Hablando en algo, en uno de los deciles más sencillos. Pero si vas a otra, a un restaurante ya muchísimo más, diríamos en inglés, perdón por el anglicismo, más fancy o más de lujo y demás, pues obviamente te va a costar más caro, porque no solamente va el menú, sino los diferentes elementos de entretenimiento, ya sea si hay festivales, que si esté el mariachi, el zapateado, la tambora u otras cosas que te lo van a ir agregando, que estás pagando dos cosas, obviamente la experiencia por un lado de la celebración, pero también la parte de los alimentos.
11: Celebrar a México no tiene por qué convertirse en un dolor de cabeza financiero. Al final, más allá de los presupuestos altos o las cenas ostentosas, el verdadero sentido de estas fechas está en compartir la mesa, disfrutar la rica gastronomía y celebrar el orgullo de ser mexicanos.
10: Y de México nos vamos a una de las comunidades de mexicanos más grande de los Estados Unidos, Los Ángeles. A todas las personas que nos sintonizan desde la Unión Americana o piensan viajar a esta emblemática ciudad muy pronto, los queremos invitar al Camerino, una experiencia exclusiva de Similandia, la que permite a los visitantes diseñar un outfit único para el Dr. Simi. Este espacio, inspirado en un camerino profesional de Hollywood, ofrece hasta 1,000 combinaciones diferentes de prendas y accesorios para crear un Simi peluche personalizado. Los asistentes pueden disfrutar de una sesión fotográfica o grabar un video para inmortalizar su creación. Actualmente el camerino está disponible solo en la sucursal de Similandia en el Paseo de Hollywood, Los Ángeles, California. Pero su éxito ha generado interés para que llegue a otras sucursales de México. Con esta invitación especial, ahora los invito a ver, pero el siguiente reportaje.
15: En busca de oportunidades igualitarias y mayor inclusión social, nace Movimiento por los Derechos Humanos de las Personas con Discapacidad en Tuxtla Gutiérrez, Chiapas. Esta organización trabaja desde hace 18 años para impulsar la autonomía social y moral de jóvenes y adultos con discapacidad intelectual.
16: Tengo una experiencia de vida de más de 27 años ya, trabajando a favor de las personas con discapacidad intelectual, y para mí el conocerlos me cambió totalmente mi vida. A mí, ¿por qué? Porque la verdad son personas tan amorosas, con una inteligencia tan grande,
15: El objetivo central es dotar a estos jóvenes de herramientas que les permitan desenvolverse con mayor autonomía en su entorno cotidiano mediante diferentes cursos de cocina, danza, yoga, manualidades, vida independiente y laboral.
16: Y es muy importante el trabajo en equipo que hacemos conjuntamente, porque por sí solos movimiento no lo podemos hacer. Tenemos que tener un trabajo en conjunto con los padres de familia y que los papis vean la potencialidad que tienen sus hijos y que puedan desarrollar.
15: Desde la experiencia directa, padres de familia como Juan Miguel Veraz, quien colabora dentro de la asociación, destaca los avances que ha logrado su hijo Juan Andrés, de 33 años, mediante actividades para enfrentar su vida diaria con mayor confianza.
17: Y Juan Andrés ha mejorado mucho en el tiempo. De ser un chico apático en casa, ahora es más participativo. Y lo quiero repetir de esta manera tan clara. No es un cambio que se note de marzo a junio. Es un cambio que vamos viendo con el transcurso de los años, porque es un proceso de repetir, corregir, repetir, dinamizar y que él vaya viendo las ventajas que tiene asumir nuevas responsabilidades.
15: El trabajo no se limita al desarrollo personal. Uno de los ejes más importantes es la inclusión social y laboral, donde la organización genera oportunidades para que los jóvenes puedan integrarse a espacios de trabajo y romper las barreras que históricamente han limitado su participación.
16: Tenemos incluido a 16 jóvenes. 4 de ellos ya están laborando como cualquier trabajador en una empresa de aquí del estado de Chiapas y que tienen su horario de trabajo normal, ¿no? Con prestaciones, seguros, con todo lo que conlleva en un campo laboral ya integrados. Y los otros chicos igual están trabajando en cafeterías de aquí del estado de Chiapas.
17: Y aquí en esta asociación hemos intentado que mejoren esas debilidades que tienen, ¿cierto? Y mejoren también las fortalezas que les hemos detectado. Por eso los papás traemos aquí con confianza a nuestros chicos, porque hay calidez, hay compromiso de parte de los docentes.
15: Ahora esta asociación busca crecer con el único propósito de ayudar a más personas de escasos recursos y con alguna discapacidad intelectual.
16: Nosotros trabajamos de una manera constante, todos los días de la semana. Nosotros pedimos apoyo. Por ejemplo, ahorita estamos en nuestro proyecto porque en el lugar donde nosotros estamos ahorita, pues es un lugar que nosotros rentamos. Sí, ahorita tenemos una población de 22 a 27 jóvenes adultos y pretendemos de que con nuestras instalaciones propias, pues se sume a 40 jóvenes con discapacidad intelectual y síndrome de Down.
15: Este centro se sostiene gracias a donaciones y al esfuerzo de voluntarios. Entre ellos, la fundación del Dr. Simi, que los ha apoyado para equipar su cocina, además de la entrega de alimentos.
16: Nosotros, la verdad, agradecemos mucho a la Fundación Simi porque siempre ha estado a la par con nosotros en diferentes necesidades. Tenemos más o menos como 8 o 9 años que recibimos apoyo de Fundación Simi con despensas para los padres de familia, algunas cosas de lo que es de limpieza.
17: Las alianzas entre organizaciones sociales son fundamentales para nosotros, han sido la sobrevivencia, son parte de nuestra sobrevivencia y nuestro crecimiento, porque hay momentos críticos en donde dependemos de aliados como la Fundación del Dr. Simi para mantenernos o para crecer.
15: En un contexto donde la inclusión aún enfrenta retos, Movimiento por los Derechos Humanos de las Personas con Discapacidad demuestra que, con acompañamiento adecuado y oportunidades reales, las personas con síndrome de Down pueden construir su propio camino hacia la autonomía. Sigamos apoyando esta causa. Si deseas donar, puedes hacerlo en su página oficial.
10: Nos vamos a un pequeño corte, pero ya regresamos con mucha más información.
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35: La cobaya o cuyo. La cobaya, conocida popularmente en diversos países como cuyo o conejillo de indias, es un roedor herbívoro, nativo de la región andina que destaca por su temperamento noble, pacífico y asustadizo. Son mascotas excepcionales para los hogares debido a que rara vez muerden y se comunican de una manera sumamente tierna mediante una variedad de sonidos agudos y chirridos con los que expresan entusiasmo o solicitan su comida favorita. Su dieta es estrictamente herbívora y requieren de un aporte indispensable de vitamina C a través de pimientos y verduras frescas, ya que su organismo no la produce por sí mismo. Al ser animales gregarios, disfrutan enormemente de la compañía de otras cobayas y del contacto suave con los humanos, convirtiéndose rápidamente en animales muy apegados, mansos y reconfortantes para compartir la rutina diaria en casa.
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10: Qué bueno que sigue con nosotros en Simi Televisión, porque las buenas noticias son como las semillas, crecen donde se siembran. Ahora los invito a que cosechemos juntos esta selección especial de buenas noticias en las buenas nuevas de la semana.
37: Vámonos a Playa del Carmen, donde el concepto Café Simi y Simi Pet Care llegó a la emblemática Quinta Avenida con su unidad número 78 y la primera con este modelo disruptivo en Quintana Roo. Cientos de personas en compañía de sus peludos y michis se dieron cita para conocer la unidad, participar en las dinámicas y, ¿por qué no?, bailar con el doctor más viral de México y el más retado al momento de farmear aura. Previo al corte de listón se realizó una ceremonia de apertura, una meditación ancestral que nos conecta con la tierra, fuego, viento y agua con un solo propósito, servir a los humanos y a los animales. Ello dio paso para que Víctor González Herrera, presidente ejecutivo, Andrés Salazar, director administrativo, Andrés Aldaña, coordinador nacional de ventas franquicias y responsable de Simi Pet Care, y Estefanía Hernández, secretaria de Desarrollo Económico del municipio de Playa del Carmen, cortaran el listón inaugural. Pero, ¿qué opinan los playenses?
0: sí se nota que les gustan mucho los animalitos, porque creo que tiene que ser algo específico con ellos, de que tener paciencia y cositas así, cosa que hay algunos lugares donde el precio es un tanto bueno, pero la atención para ellos no.
2: Por ejemplo, a mí la consulta en el veterinario en el que iba me salían 500 pesos cada ida, y pues aquí la cobran en, ¿qué? ¿70? Entonces está 75, entonces está espectacular, y pues bueno, si todo sale bien en esta primera visita, pues definitivamente regresaremos para cada que le toque su vacuna.
3: La verdad, porque ya hacía falta como de este lado. Bueno, yo vengo de Guanajuato, allá no tenemos todavía, creo, pero pues ya llevo igual también 4 años viviendo acá. Igual adopté mi gatito, entonces se dio la oportunidad de que pues ya tienen una clínica de este lado y aproveché. Me queda súper cerca aparte.
4: La verdad es que yo ya había visto la de Ciudad de México y siempre había querido ir. Entonces ya cuando supe que iban a abrir aquí, la verdad me emocioné mucho.
5: La verdad veo que los precios de los cafés, a comparación de otros lugares de aquí de la Quinta Avenida, pues sí son bastante económicos. Y con lo que yo compraría 2 cafés en otro lugar, me compré 5. Entonces, la verdad es muy bien.
37: La meta, cerrar el 2026 con 100 unidades de Simi Pet Care y 20 unidades de Café Simi. Por lo pronto, nuestro presidente ejecutivo nos da este mensaje.
6: Les quiero dar las gracias a todos los colaboradores, a todos los que hicieron posible este gran proyecto que hoy es una realidad. Ya lo veíamos en imágenes, en renders. Ya hoy, literal, está físicamente aquí para recibir, listo para recibir a toda la gente de Playa del Carmen.
37: Y eso no fue todo. También armó la fiesta en grande en los Maravilla Studios durante su debut como celebridad y DJ en la tercera edición de los premios Digitel 2026. Además de caminar por la Grey Carpet, bailó con influencers y personalidades del entorno digital, quienes aprovecharon para saludarlo y tomarse fotos a su lado. ¿Qué tal? Esta es tan solo una probadita de cómo nos animará en el CimiFest. Y bien se dice, la tercera es la vencida. Y en Aztlán, Parque Urbano, nos quedamos cerquitita de un nuevo Guinness World Record. Pero digamos que fue el último ensayo para lograr la reunión más grande de personas con el mismo tatuaje de un personaje ficticio. Sí, aunque se quedó a 30 participantes de lograrlo, debemos destacar el buen ambiente que armaron los Similovers, que además de registrar sus tatuajes, bailaron con Ucielito Mix y personalizaron Simipeluches en la Fábrica de la Alegría.
7: Lo que estamos viviendo es lo que nos enseña Simi, la mística de Simi, lo que nos enseña Don Víctor, lo que nos enseña la mística de la empresa, que es no dejar de esforzarse y seguir intentándolo.
8: No importa, el punto es la experiencia, fue algo padre, fue algo que de verdad me llevo para compartir con mi hijo que no vino, con mis conocidos, y la verdad, el doctor Simi, la verdad, me encanta 100%.
11: No hay que rendirnos, que va a haber otra oportunidad y ojalá que más personas se unan, porque es algo muy bueno.
37: Lo que nadie puede negar es que el doctor Simi rifa e inspira como nadie. La tercera será la vencida. ¿Qué tal las imágenes de los 35 menores y adolescentes de las colonias Simi Ecatepec y colonia Simi Mérida de la red Unidos para Ayudar y de los hijos de colaboradores de Grupo por un País Mejor que visitaron el Space Center Houston? Ellos formaron parte del programa de verano de Space Center U, diseñado para desarrollar y mejorar el pensamiento crítico, la responsabilidad financiera, la creatividad y el afán del éxito. El curso promovió el trabajo en equipo, la resolución de problemas, la comunicación y las soluciones de ingeniería para situaciones espaciales, e incluyó ejercicios prácticos y sesiones con expertos internacionales. Y nos vamos con esto. Simicasa Museo abrió sus puertas para celebrar una noche de alegría en Simi After, la nueva actividad que realizará los miércoles con temáticas distintas, gracias al éxito de las tradicionales noches de museo. En esta edición, el gran baile de Simicasa se inspiró en la elegancia de los bailes de la alta sociedad del siglo XIX. Así que con antifaces, vestidos y trajes aristocráticos de época, los invitados bailaron al lado de Dr. Simi y disfrutaron la velada entre amigos.
12: Siempre estar en compañía de mis compañeros ayuda mucho a que todo sea más integral, esa celebración. Y bueno, con Dr. Simi, sin duda, pues es una garantía de la diversión.
37: Ahora sí que lo bailado ya nadie nos lo quita. Y para cerrar, los dejamos con esto. Nuestro presidente fundador, Víctor González, Dr. Simi, acompañado de Jimena Córdoba, la chica Simi, y el mismísimo Dr. Simi, estuvieron con Flor Rubio para dar una exclusiva nacional. Las personas con discapacidad ya pueden afiliarse a la Yupadi entrando a la página www.ayupadi.org.mx y obtener 10% de descuento en farmacias similares a partir del 15 de septiembre.
1: Yo soy discapacitado, entonces son mis hermanos. Nosotros quiero ayudar. Hay 8 millones de discapacitados en este país. Quiero ayudarlos. Es el motivo principal, ayudar.
37: Además, extendieron una atenta invitación para la primera reunión de personas con discapacidad unidas que se realizará el jueves 17 de septiembre en el Poliforum y que será conducida por la periodista Bárbara Anderson. Y antes de irse, revelaron los resultados de la Encuesta Nacional de Símbolos, donde el Dr. Simi obtuvo un 95% de simpatía, solo por debajo de la Virgen María, con un 97%.
9: Bueno, estoy un poco triste porque me ganó la Virgen María.
1: Dice el Dr. Simi, no es parejo. Yo tengo 500 años y él tiene 29.
10: Las sociedades inclusivas están mucho mejor preparadas para aprovechar todas las fortalezas de su población. Por eso, Bárbara Anderson, activista en materia de derechos humanos de las personas con discapacidad, nos presenta datos muy importantes sobre este tema en su sección Similitudes.
13: Muchísimas gracias, Jimena, y bienvenidos a Similitudes, este espacio donde cada semana compartimos noticias sobre discapacidad e inclusión. Y ayer, 12 de septiembre, fue el Día Nacional de las Mujeres con Discapacidad en México. Y la fecha no es casual, es el cumpleaños de Gaby Brimer. Gaby nació en la Ciudad de México en 1947, fue hija de una pareja de judíos austríacos que había huido de la persecución nazi. Nació con parálisis cerebral tetrapléjica grave de todo su cuerpo y lo único que podía mover era el pie izquierdo. Y con ese pie escribió. A los 5 años llegó a su casa Florencia Sánchez Morales, que fue una mujer indígena que sería su cuidadora y sobre todo su traductora fiel del mundo. Florencia no sabía leer ni escribir y aprendió al mismo tiempo que Gaby junto a ella para poder acompañarla en la escuela. Y deténganse un segundo en esta imagen. Dos mujeres aprendiendo a leer al mismo tiempo. Una porque quería estudiar y la otra porque quería que ella pudiera. Gaby escribió poesía, escribió cuentos, escribió su autobiografía con el acompañamiento de Elena Poniatowska y su historia terminó convertida en una película que compitió incluso por los Oscars, dirigida por Luis Mandoki. A finales de los años 80, Gaby fundó ADEPAM, que es la Asociación para los Derechos de las Personas con Alteraciones Motoras. Pero hay un dato de su biografía que casi nunca se cuenta y que hoy es el más pertinente de todos. En los años 70, Gaby entró a la UNAM a estudiar Sociología y Periodismo y no terminó. No por falta de capacidad ni tampoco de ganas. Fue porque las barreras arquitectónicas de la universidad. Simplemente ella no podía moverse ahí. Desde 2023, por una iniciativa aprobada precisamente el 8 de marzo, su cumpleaños, que es el 12 de septiembre, es el Día Nacional de las Mujeres con Discapacidad. ¿Y dónde estamos hoy? Empecemos un poco por el tamaño. Según INEGI, 53% de la población con discapacidad son mujeres. Son la mayoría. Pero cuando se mide qué les pasa, aparece lo otro. Según la encuesta nacional sobre la dinámica de las relaciones en los hogares, incorporó por primera vez la variable de discapacidad y arrojó un dato durísimo. 6 de cada 10 mujeres con discapacidad entre los 15 y los 49 años reportó haber vivido violencia obstétrica en su último parto. Entre las mujeres sin discapacidad, la cifra fue mucho menor, fue de solo 3 de cada 10. Estamos hablando del doble. Es decir que en uno de los momentos más vulnerables de su vida, el sistema de salud también las trata peor. Y lo más incómodo es que esta medición fue la excepción. Un especialista de la CEPAL lo advirtió este año en un seminario del UNAM. En América Latina todavía no existe información robusta sobre la salud sexual y reproductiva de las mujeres con discapacidad, porque simplemente no se las pregunta en las encuestas. Estamos hablando del derecho del que ni siquiera sabemos si se está garantizando. Y antes de irnos, una nota práctica que nos toca a todos. El próximo sábado 19 de septiembre a las 12 del mediodía van a realizarse el segundo simulacro nacional 2026. Participarán las 32 entidades del país, se activará la alerta sísmica y por primera vez el ejercicio será un sábado, precisamente para que las familias participen desde su casa. Y aquí va mi petición. Si en su

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4: Enchiladas mineras. Especialidad de Guanajuato en honor a la cuna de la independencia. Tortillas fritas pasadas por salsa de chile guajillo, rellenas de queso y cebolla, servidas con una abundante guarnición de papas y zanahorias cocidas en la misma salsa.
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9: Muchas gracias por preferir el Siminoticiario Semanal. ¿Sabía que Simiplaneta nació como un movimiento socioambientalista? Hoy es una fundación que promueve y desarrolla acciones para crear conciencia sobre la importancia de vivir en un ambiente sano.
10: Cierto, la solidaridad no conoce fronteras. Y fiel a su compromiso social, el Dr. Simi regresó a Venezuela para entregar 30 toneladas de ayuda humanitaria. Frente a la Plaza de los Maestros, en Caracas, está la iglesia de San José de Ñaraulí, edificación del siglo XIX que sufrió daños tras los 2 sismos del pasado 24 de junio.
11: Es una iglesia de 137 años. Fundada en 1889 y por ende su tecnología antisísmica es precaria o casi inexistente, y ya vemos cuáles han sido las consecuencias, pero mantenemos la esperanza en el Señor de que pronto podamos reabrir nuestro templo y celebrar la fe aún con mayor fulgor, mayor gratitud y mayor compromiso.
10: Pese al daño que sufrió, el lugar se ha habilitado como centro de acopio del Dr. Simi.
11: Pedirle al Señor que bendiga a todos los voluntarios, rescatistas, médicos, pero también fundaciones como Dr. Simi, que siguen dando de lo que pueden dar para que la vida de otros pueda ser sostenida. Porque es allí, en esa caridad organizada, o a través de ella, mediante la cual el Señor va a seguir restaurando no solamente a Venezuela, sino también a toda Sudamérica, que, como ya ustedes saben, han sufrido estos sismos. Así que gracias a Dr. Simi por esta gran ayuda para nuestra nación y que Dios los bendiga.

0: Diga.
1: En este espacio, voluntarios ayudan en el armado de despensas y artículos de limpieza, que en esta segunda visita sumaron 10 toneladas en favor de 3.500 personas de distintos sectores de La Guaira. Fundación del Dr. Simi se trasladó al sector La Lucha en Catia La Mar, donde la mayoría de las familias perdieron sus casas y viven en tiendas de campaña. Sin embargo, no todos tienen la oportunidad de pernoctar en casas de campaña. Irali Oyoke vive con sus nietas Miliani y Roimari Vázquez, entre los escombros de lo que fue su hogar.
2: Para mí me duele mucho porque esto es como... es mi lugar seguro, porque desde que nací estoy aquí. Es una casa muy valiosa para mí.
1: A unos metros de ahí está el campo de softball del sector El Campito, lugar que alberga a más de 200 personas en carpas, mientras los niños juegan fútbol y vuelan el papalote. Danaí Rondón, encargada de llevar un censo y garantizar que todos reciban la ayuda, nos lo explica.
3: Primeramente, muchas gracias. Muchas gracias por tomarnos en cuenta, muchas gracias por abocarse aquí a nuestra comunidad. Y no, nada, efectivamente tienen que darlo de mano en mano, porque ahorita hay algo, una frase muy conocida que se llama la viveza venezolana. Soy venezolana, pero lamentablemente hay muchas personas que se están aprovechando de esta situación, y entonces no es lo justo, pues, porque nosotros necesitamos, sí, pero hay gente que está peor que nosotros. E inclusive hay gente que aún está debajo de los escombros.
1: Fundación del Dr. Simi no solo ha hecho alianzas con organizaciones, sino que ha logrado conectar con las comunidades. Montserrat Suárez es la subdirectora operativa de la fundación.
4: Muy agradecidos con la comunidad a través de la parroquia de San Benito, del Padre José. Es todo el trabajo comunitario que él realiza justamente aquí en La Guaira, donde hay líderes comunitarios que tienen sus listas de las familias más necesitadas. Como tú lo dices, hay gente que nos dice, por favor, primero tal persona porque es de tercera edad, porque tiene un tema de discapacidad. Saben de las familias que acaban de tener bebés y que nos dicen, por favor, primero ellos.
1: Y vamos al sector de Santa Rosalía, en Caracas, con Luis Angeli Mosqueda, vocera de la comunidad.
5: Aquí estamos batallando básicamente con la situación, porque no solamente son las réplicas, sino que ahora también son las lluvias que nos están perjudicando mucho. Uno se les ha dañado los toldos, otros se han tenido que mojar, otros, o sea, son muchas cosas que hemos estado lidiando. Y de verdad ya estamos que colapsamos, ya hemos perdido un poquito la esperanza, pero igual ahí seguimos. Nos ayuda demasiado estas ayudas, la verdad, porque es como que nos sentimos como que nos están poniendo atención, nos están viendo y se están dando cuenta de que la verdad la necesitamos, de que no somos, como dicen muchos, que nos estamos aprovechando de la situación. No, nosotros también tenemos una situación. En La Guaira tuvieron una situación, aquí en Caracas estamos pasando por otra situación donde no solamente somos edificios, sino que las pensiones también están siendo perjudicadas a través de las réplicas y las lluvias.
1: En esta tragedia, la salud emocional es primordial, y más la de los menores de edad que se han quedado sin hogar, escuela y en algunos casos sin padres. Por ello, el programa de apoyo psicológico y salud emocional del Dr. Simi, en alianza con Fundana y SOS Niños, llevaron por primera vez la fábrica de la alegría al plan Simi 3. Él es Tailo Arabia, coordinador de Fundana y responsable del campamento Brisas de Maiquetía.
6: Ha sido una experiencia muy gratificante. Los niños están ahorita pues en una situación de mucha vulnerabilidad, sin embargo pues fue un espacio para sensibilizarlos e incluso para poder identificar cómo están, cómo se sienten, cuáles son sus emociones. Creo que pudieron obtener un espacio que les ayudó a expresarse, a conocerse un poco más y a relacionarse con todos los niños del campamento.
1: 150 niños recibieron atención socioemocional a través de actividades recreativas y educativas. Todos ahora tienen un nuevo amigo, el Dr. Simi. Y mientras la ayuda humanitaria llega, los venezolanos cantan a la vida.
7: Yo soy Pedro Peñalver, a nuestro amigo de México. Viene con amor y sabrosura por el momento del terremoto. Nos están ayudando poco a poco. Viva México, Venezuela, Puerto Rico, sabroso, riquiti, ¿cómo?
1: Esta vez la tragedia, esa que en México conocemos demasiado bien, golpeó con fuerza a comunidades venezolanas. Pero frente al dolor, hay una fuerza capaz de abrirse paso. La solidaridad. Porque ayudar no es un acto de un día. Es una forma de entender la vida. Y hoy ellos lo saben. Porque una mano que ayuda puede devolver mucho más que lo material. Puede devolver esperanza. Y cuando una familia vuelve a sonreír, cuando un niño recupera la ilusión, cuando alguien vuelve a creer que mañana puede ser mejor, entonces entendemos que, aún en medio de la adversidad, la esperanza también puede viajar. Y esta vez llegó desde México. Tiene bata blanca y un bigote inconfundible.
0: Conocer a Rey Pluma Jr. No saben qué maravilla, porque la lucha libre también es un deporte con corazón. Rocío, a ver, platícame, porque supongo yo que la lucha te ha cambiado la vida y te ha ayudado a seguir adelante con tu hijo, ¿no?
8: Sí. Me da mucho para arriba el ver que está logrando sus sueños. Por ejemplo, ahorita, la verdad yo nunca pensé que estuviéramos aquí. Una de las cosas que yo le digo, que es ejemplo para mucha gente, pero pues como ese ejemplo, tiene que dar más. Entrando él y no, me transformo, ¿eh? Soy de las... Hasta luego me da pena, pero sí, sí me ha cambiado.
0: Rey Pluma Junior, ¿estás listo para tu clase?
9: Claro, estoy 100% preparado, como en el ring.
0: ¡Ay, me encanta! ¿Cada cuándo entrenan?
9: Pues diario, estamos entrenando ahorita diario con él porque tiene unos compromisos luchísticos muy importantes y pues les vamos a explicar paso a paso lo que estamos trabajando con él para que pueda lograr sus sueños y sus metas.
0: Él decidió practicar este deporte, tú estás con él lado a lado, corazón con corazón, y supongo yo que cuando tú recibiste la noticia de que él tenía autismo, tú dijiste, ¿qué voy a hacer? O sea, el panorama fue como de, ¿y ahora para dónde, no? ¿Cuándo nace esa iniciativa y dices, es el momento de cambiar y de ver las cosas diferente? ¿Y qué te gustaría decirle a todas las mamás que te están viendo que tienen a un pequeño con discapacidad?
8: Cuando él decide entrenar lucha, quiero ser luchador, quiero ser luchador. Ah, sí, investiga, siempre le he dicho, investiga. Tú nada más dime a dónde te llevo, tú consigue el maestro, tú ve el horario y yo te llevo. Mamá, ¿quieres ser luchador? Haz eso. Yo dije, ni va a hacer nada. Cuando me dice, oye, ya tengo mi primer entrenamiento con fulano, con sutano, no se lo creí. Y sí, vi los mensajes y se contactó con un luchador y ahí vamos. Las mamás chillonas como yo, sí se puede. Es una... No lo veo como una discapacidad, es una capacidad diferente.
9: El deporte de la lucha libre lo hizo cambiar totalmente de disciplina, de cómo comunicarse con la gente también, porque le daba miedo, muchas cosas, ansiedad que tiene, pero lo está logrando y me siento muy orgulloso de él.
0: De verdad, te admiro muchísimo. Rey Pluma Jr. es un gran ejemplo de tenacidad, porque su pasión es lo que le mueve el corazón, y tú eres una gran mamá. Tienes esta voluntad de seguir con el sueño de tu hijo. ¿Cuánto tiempo llevas trayéndolo aquí a la lucha libre?
8: Ya tenemos casi 2 años.
0: ¿Cómo te sientes con tus entrenamientos, con toda la evolución que has tenido?
10: Me siento emocionado desde el que Rey Pluma Jr. era, aquí encontrarme maravillosas personas como es el profesor Rayado, que me ha ayudado demasiado, y todos los profesores que he tenido en mi carrera.
9: La lucha libre no discrimina a nadie.
0: Te felicito porque estás logrando tu sueño. Lo más importante es entrenar todos los días, hacerle caso a tu coach, tener disciplina, respeto por el cuadrilátero y, por supuesto, mucha pasión por la lucha libre, ¿no?
10: Exacto, exacto, mucha pasión por la lucha libre. Y como lo dijo el profesor Rayado, los jóvenes que tienen discapacidad, hay que luchar por sus sueños.
0: De verdad los felicito, hay que unirnos a través del deporte. Gracias de verdad por poner el ejemplo todos los días. Gracias a ustedes por inspirarnos a seguir entrenando, a seguir adelante y a ser más influyentes.
11: No se me muevan de ahí porque ya regresamos en un breve momento.
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15: En la semana 1 de la NFL, los New York Jets vencieron 23-10 a los Titans, los Baltimore Ravens 41-23 sobre los Indianapolis Colts, los Buffalo Bills 36-31 sobre los Houston Texans, los Steelers 20-13 ante los Atlanta Falcons, los Raiders superaron 27-13 a los Miami Dolphins, los Philadelphia Eagles 24-22 sobre los Washington Commanders y los Cardinals vencieron 26-14 a los Chargers. En la Liga, el Fútbol Club Barcelona venció 4-2 a Levante como visitante. Los goles del conjunto blaugrana fueron obra de Xavi Espart, Karim Adeyemi y doblete de Lamine Yamal. Los de Hansi Flick mantienen el paso perfecto llegando a 15 puntos. Para más detalles, consulta radioformula.mx. Informó Alfredo González.
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11: Hay conversaciones que van mucho más allá de una entrevista y la periodista Flor Rubio es especialista en lograr que sus invitados le hagan confesiones únicas, como esta que le presento a continuación.
12: Leslie Gallardo es originaria de León, Guanajuato, México. Es conocida por su participación en programas de televisión como Acapulco Shore, La Venganza de los Ex VIP, La Casa de los Famosos 4 y MasterChef Celebrity México. Tiene una destacada carrera como influencer en redes sociales y cuenta con más de 1 millón de seguidores en Instagram. Recibamos en Ayudar es Vivir a Leslie Gallardo.
16: Bien, preciosa, ¿y tú?
11: Bien, siéntate.
16: Muchas gracias, gracias, buenas, buenas.
11: Marcando tendencia, ¿por qué no?
16: No, hombre, muchas gracias, qué favor me haces, Flor, gracias, qué amable.
11: Bueno, pero es que es la verdad, los medios de comunicación están ahora llenos de gente muy joven, que trae mucho ímpetu, mucho impulso, Leslie.
16: Muchas ganas, yo creo que eso es lo que me caracteriza en especial a mí. Voy a hablar en específico de mi situación. Yo tengo mucha hambre de comerme al mundo, ¿sabes? Tengo muchas ganas, mucha pasión, y siento que eso te puede llevar con trabajo, dedicación y disciplina siempre al éxito.
11: Vamos a repasar paso a paso la vida de Leslie Gallardo, que es una mujer muy joven. La conocimos primero en los realities, bastante atrevidos, por cierto.
16: Cuando era una señorita locochona.
11: Pero cuéntanos
17: cuéntanos un poco, ¿de dónde naciste tú, Leslie?
16: Mira, Flor, te voy a contar un poquito de mí. Yo nací en Celaya, Guanajuato. Ajá. Yo soy provinciana orgullosa y me encanta mi ciudad. Salí de ahí a los 18 años por necesidad, porque es cuando llega por primera vez el primer reality que hice, que justamente fue Acapulco Shore, que fue el primer reality que hice a los 18.
17: Sí.
16: Entonces, lo hice muy joven. Igual, muchas...
17: ¿Audicionaste?
16: Sí, audicioné. Muchas personas desconocen la causa de la audición. Normalmente cuando uno entra a ese tipo de realities, la gente cree que, ay, no, es que ella era muy locochona y le encantaba la fiesta, entonces dijo, ay, qué sueño estar en Acapulco Shore, y todo lo contrario. Yo la verdad es que crecí en una familia muy conservadora, soy de una ciudad pequeña.
17: Conservadora también.
16: Así es, ¿no? Muy conservadora, al final de cuentas, en una familia católica, en una familia, pues sí, un poco cerrada de pensamiento. Han ido evolucionando con el paso de los años y hoy en día son mucho más abiertos porque les tocó una hija que o pensaban un poquito más open mind o qué iba a suceder con nosotros, la verdad. Entonces, poco a poco fueron adaptándose un poquito a la loca que les tocó como hija, pero a mí me costó mucho trabajo porque yo estudiaba la preparatoria, para la cual yo, la escuela era mi pasión, yo quería ser arquitecta.
17: Okay.
16: Entonces, esa era mi visión, ¿no? La arquitectura. Yo tenía en mi mente estudiar, estudiar, estudiar, trabajar, trabajar, trabajar. Yo siempre viví con mi madre y con mi abuela, mi papá siempre estuvo separado de mi mamá, entonces yo crecí con ellas. Llega un punto de mi carrera, cuando estudiaba, en el cual mi mamá la despiden y tiene un declive económico muy fuerte.
17: ¿Qué?
16: Entonces empieza a pasar por temas de depresión, por temas de ansiedad, por temas ya bastante fuertes también emocionales para ella. Y yo empiezo a dejar de ser una niña y me empiezo a convertir en una mamá. Entonces me tocó invertir en un momento de mi vida el papel con mi mamá y me tocó cuidarla a ella. Entonces, en ese momento, cuando empieza a tener el declive económico, yo ya estaba a punto de graduarme de la preparatoria. No me pude graduar porque mi mamá no pudo pagar mi colegiatura. Me corren, me expulsan, no me dan mi certificado. Yo, así, creo que ha sido de las cosas más fuertes que me ha pasado en la vida. Porque era mi sueño en ese momento, ¿sabes? Pero la vida siempre hace las cosas como tienen que ser, son causalidades, yo siempre lo he dicho así, diocidencias. Entonces, pasa el tiempo, a los 6 meses yo entro a trabajar a una constructora de un amigo de mi mamá, de asistente contable. Cuando yo, las matemáticas y yo somos enemigos, esa es la realidad. Entonces, por causas de la vida, un día MTV me manda un mensaje por medio de un amigo que me conocía, que me recomendó, que esto, el otro. Cosas que al final me llevaron a hacer el casting de Acapulco Shore.
17: La niña es fresca, la niña, ¿no?
16: Está chiquita. ¿Cuándo en la vida se ha visto una de 18 que comete estas locuras? Entonces me dan la oportunidad, me aceptan, y entonces ahora viene lo difícil, que es decirle a tu mamá que te vas a ir a Acapulco Shore a los 18 años.
17: Ajá.
16: Cuando yo no tenía la solvencia para, una, mantenerme sola, ni vivir sola. Entonces yo estaba bajo las reglas y el yugo de mi mamá.
17: ¿Qué?
16: Hasta que, pues, la convenzo y literalmente tuve que aplicarla, me rebelé. Y le dije, pues, o me das permiso o me voy sola, porque esto es para todas.
17: ¿Y dónde quedó la arquitectura?
16: Ay, pues allá construyendo mis sueños, pero en otro lugar, sin cemento. Construyo sueños con estrellas ahora. Me di cuenta que yo hubiera sido muy infeliz de arquitecta.
17: ¿Por qué?
16: Que amo lo que hago. Para mí el hecho de poder tener una voz y poder comunicar y tener la conciencia, a veces uno es muy inconsciente del poder que tiene nuestra voz. Y como jóvenes, sobre todo, siento que hoy en día tenemos un alcance tan cercano a las redes sociales que se nos olvida la importancia de saber qué vamos a comunicar.
17: Digamos que utilizar los dones que te ha dado la vida de la forma correcta, ¿no?
16: Amén.
17: Para comunicar de la forma correcta. Y quédate con esta frase, tú que estás aprendiendo y que estás creciendo. Para comunicar hay que saber.
16: Claro.
17: Información es poder. Si no tienes información aquí,
16: sí,
17: no hay nada que decir. Total. Por más buena que seas, por más don del habla que tengas, si no tienes información aquí, y cuando la tienes, el mundo es tuyo.
16: Totalmente. Qué bonito.
17: Ahora dime, ¿cuántos años, 6 u 8 años después de que dejaste Celaya, de que le dijiste a tu mamá y a tu abuela, lo siento, quiero volar para ayudarlas? ¿Cómo te miran ellas ahora a ti, Leslie?
16: Ay, no, me acaban de maquillar. Ay, me puso la piel chiquita esa pregunta. Yo creo que mi mayor satisfacción en la vida es el ver cómo me ven ellas ahora. Porque creo que uno, cuando va creciendo, lo que más quiere es ver a una mamá tranquila. Y es buscarle tranquilidad. Cuando uno está chavito, uno hace cosas y les causa canas verdes a los papás y no valoran la vida que nos están regalando. Porque al final nuestros papás se entregan a nosotros.
17: Sí.
16: y para mí hoy que mi abuela que está enferma, que es el centro de mi vida, que no tiene la salud como me gustaría que la tuviera, ver cómo me ve de orgullosa y ver que tiene la posibilidad de a lo mejor estar lejos de mí, pero verme todos los días tras una pantalla, es magia para mí. A veces la gente me dice, ¿cuál es tu propósito dentro de este medio? Y definitivamente es que mi abuelita me pueda ver todos los días, aunque sea a través de una pantalla, ¿sabes? Y que pueda decir, wow, lo que mi niña ha luchado para estar ahí, wow, lo que a ella le ha costado estar ahí sentada, ¿sabes? Porque no es fácil, o sea, tampoco voy a romantizar el trabajar 16 horas al día de las 24 y no tener tiempo para absolutamente nada. Y el poco tiempo que tengo, sí estoy decidiendo dedicármelo a mí hoy. Y estoy, ay, muchas gracias, esta magia de la televisión y el Kinex. Muchas gracias. Ay, no, ya me hiciste llorar.
17: Uy. Bueno, es que es un tema bonito y todos lo tenemos. Me estás hablando de tu abuelita y cómo no llorar, yo también lloraría.
16: Es mi vida, la señora Isabel. Entonces eso, yo siento que ellas, y no siento, estoy segura porque me lo dicen todos los días, ¿para qué te miento? Están muy orgullosos de la mujer que soy hoy. Y no digo que sea perfecta, para nada estoy ni cerca de serlo. Trabajo todos los días en mí, trabajo todos los días en ser una mejor persona, en cuidar mucho las palabras que salen de mi boca para herir al prójimo. O sea, yo tuve muchos errores a lo largo de mi carrera y te subes a este tren de estar a la defensiva. Yo vivía a la defensiva muchos años y peleaba mucho y gritaba mucho y ofendía mucho y era muy inconsciente del daño que una palabra te puede causar. A veces una palabra duele más que un golpe y se te queda para toda la vida. Y aprendí a la mala. Aprendí a la mala, pero aprendí. Uh-huh. Y sigo aprendiendo y seguiré aprendiendo. Entonces, eso, o sea, yo trabajo por y para ellas siempre. Independientemente, el día que yo sea mamá, ahí cambiarán las cosas. Porque ahí ya tengo un nuevo motor, que es mi hija o mi hijo.
17: Claro.
16: Entonces, por el momento es eso. Están muy orgullosas de mí y todo es por y para ellas.
17: Leslie, querida, nuestro programa se llama Ayudar es Vivir. A ti te miran y te siguen muchos jóvenes que te conocieron siendo tú también muy jovencita. Muchos jóvenes llenos de sueños como tú, llenos de ideales como tú, que han tropezado como tú. ¿Qué les dirías?
16: Ay, me encanta. Probablemente se me salga, espero que no, lo voy a intentar. Mi consejo más grande es siempre ayuda al prójimo también, siempre ayuda al que llegue y te pide ayuda, siempre da la mano, aunque no la necesiten. Es preferible ofrecerla y que te digan no la necesito a poder darla y no darla, por ego. Quítate el ego no te sirve de ni más. Y no es lo mismo ego que amor propio. Hay una diferencia muy grande, muy grande, muy grande. Sé humilde, mantén siempre la cabeza abajo y el más importante para mí, que lo llevo todos los días, sé agradecido. Nunca seas malagradecido. Nunca des la cara, nunca des la vuelta ni le des la mano izquierda a alguien que te dio la mano derecha con amor. Siempre agradécelo, sea oportunidad de trabajo, sea oportunidad con tu familia, sean amigos. No hagas lo que no te gustaría que te hicieran. Sí, soy una tía. Y enamórate 75 veces. A mí últimamente me dicen, ay, es que esta mujer se enamora y se desenamora. Sí.
17: Se vale.
16: Para eso vine a la vida, me iba a pasar. Y va a seguir pasando, ¿eh? No se queden ahí con esta imagen. Puede ser que esto cambie, puede ser. Y no hablo de mi relación, ¿eh? Nada más en exclusiva. O sea, hablo de toda la vida. Eso, vivan.
17: ¿Te
16: vivan.
17: Falta algo?
16: ¿Qué me falta?
17: Quédate con el doctor Simi.
16: ¡Ay, espectacular! No tenía nunca un doctor Simi, Flor.
17: Discúlpame, pero a los 26, tener un doctor Simi.
16: ¡Es increíble!
17: Discúlpame.
16: Me encanta, y aparte viene con su corbatita, mira. Ojalá que baile, lo voy a hacer.
17: Guárdalo en casa, prométemelo.
16: Te lo prometo.
17: Y a lo largo de los años recuerda esta entrevista. Y ojalá te traigamos mucha suerte. Que vengan aventuras muchas, nuevas, positivas, todas bellas, luminosas para ti. Tienes mucha luz. De verdad, tienes muchísima luz, tienes todo, absolutamente todo para salir adelante y para triunfar, Leslie Gallardo.
16: Muchas gracias.
17: Y lo estás haciendo muy bien. La tía Flor te lo dice.
16: Viniendo de ti, créeme que se siente bonito, ¿eh? Y mis lágrimas son sinceras. Gracias. Porque...
17: Aplausos, por gracias. Favor, para la bella Leslie.
16: ¡Bravo, doctor Simi!
17: Ven acá mis brazos, por favor. Ay. Fue un honor coincidir con ustedes en este programa. Yo soy Jimena Córdoba y los invito a regresar la próxima semana al Simi Noticiario Semanal de Farmacias Similares. Hasta pronto. Un beso, amor y paz.
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31: Dubái, Emiratos Árabes Unidos. Dubái ha emergido en pocas décadas desde el desierto para convertirse en una de las ciudades más hiperconectadas, lujosas y cosmopolitas del siglo XXI. Más del 80% de su población es de origen extranjero. La ciudad es famosa mundialmente por su arquitectura audaz que desafía los límites humanos, albergando el Burj Khalifa, el edificio más alto de la Tierra, e islas artificiales visibles desde el espacio exterior. Dubái funciona como un nexo comercial estratégico entre Europa, Asia y África, atrayendo inversiones, turismo de gran lujo y mentes brillantes orientadas a la innovación tecnológica. Es un oasis de modernidad donde la tradición árabe se enlaza con la ambición futurista más espectacular del planeta.
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31: Tacos de lechuga con pavo. Utiliza hojas grandes y firmes de lechuga francesa como tortillas. Rellénalas con picadillo de pechuga de pavo, cocinado con tomate, cebolla y sazonado con especias. Un antojito mexicano completamente ligero y muy bajo en grasas.
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36: Visto este fin de semana con Cruz Azul y América, ha sido una probadita de lo que va a ser la liguilla del fútbol mexicano, pero también al mismo tiempo hemos encontrado a dos equipos que viven realidades distintas. Antes de la Leagues Cup hablábamos que las Águilas del América realmente estaban volando y que este equipo, a pesar de todo, no tenía crítica alguna y Guillermo Almada era un entrenador dibujado para el americanismo. Es más, hasta se presumía jugar con canteranos, pero pocos quizá evaluaron lo importante que era ver contra quién estaba jugando y qué exigencias iba a tener este equipo cuando se trate precisamente de afrontar la liguilla del fútbol mexicano. Ahí Ahí me parece que equipos como Cruz Azul, como Monterrey, el propio Tigres por la plantilla que tiene, Guadalajara y Toluca, pueden desnudar o afianzar proyectos. Y lo que ha pasado el día de ayer, de alguna manera, fue un estate quieto para el equipo azul crema, un equipo que fue borrado en la primera mitad, pero que después, en una combinación de lo que ya sabemos le pasa a Cruz Azul siempre en la recta final, cuando no mata sus partidos, tiene la oportunidad incluso de empatarlo o de, hasta cierto punto, decorar lo que era una goleada y un paseo en la cancha del Estadio Azteca. Del otro lado está Cruz Azul, un equipo con proyecto, más allá del entrenador en turno, un equipo que, más que lo que ha pasado, que es el vigente campeón y que tiene un gran plantel, también nos ha demostrado ciertas falencias y puede ser un aprendizaje. Si perdonas en liguilla, te eliminan. Por eso me parece que lo que ayer pasó fue una probadita para todos de lo que puede ser. En el palco del Estadio Azteca estaban los refuerzos presentados horas antes y seguramente entre ellos se volteaban a ver en la primera mitad y decían: ¿qué estamos viendo? ¿A dónde llegamos? ¿Qué tipo de levante es este? No, no, se supone que es el Real Madrid de la Liga MX, el América, y la estaba pasando mal. Creo que tiene gran margen de maniobra Guillermo Almada para fortalecer este grupo y emparejarse en la liguilla del fútbol mexicano, donde no dudo que estén, no dudo que compitan, pero si hoy tendría que apostar de estos dos por alguien para ser campeón, creo que la continuidad y el nivel de plantilla que tiene Cruz Azul, además del momento, es clave para ello. Lamentablemente para Cruz Azul, la liguilla del fútbol mexicano viene en todavía 3 mesecitos más. Antes de esto no se puede cantar victoria, a menos que sea un partido de jornada 7 del fútbol mexicano. Soy José Luis Cuevas y así comenzamos Fórmula Deportes el día de hoy. Alfredo González, Javier Rivera, ¿cómo están? Muy buenas noches. ¿Qué les pareció el clásico joven y qué contrastante con el clásico regio?
0: ¿Cómo estás, Luis? Qué gusto saludarte. La verdad es que mucho, mucho contraste. De pronto hablan demasiado y dicen: no, este es el clásico más pasional, el regio. Y nos durmió. La verdad es que nos durmió, un partido terrible, un partido soso. Y un partido en la cancha del Estadio Azteca que nos ilusionó, ya lo dijiste, parecía como de liguilla. Cruz Azul frente a las Águilas del América, que después con un 4-1, pues ya todo el mundo estaba tranquilo, pero cuando metieron el 4-2, todos los fantasmas vinieron a la cancha de Cruz Azul, todos los aficionados, incluyendo Paquito, que ahorita me dice: tranquilo, no, estaban hasta acá. Dígame, Paquito, ¿los traías hasta acá? Porque después,
36: de
0: 4-3, exactamente, 4-3, y ya andaban sufriendo. Partidazo, América Cruz Azul.
36: ¿Cuántas horas de vida pierde el aficionado de Cruz Azul entre el minuto 85 y el 95? Javier Rivera, ¿cómo estás? Buenas noches.
1: Alfredo, José Luis, amigos de Fórmula Deportes, muy buenas noches. Sí, lo de Cruz Azul me parece increíble, pero creo que ya lo tienen en su ADN, al menos en los últimos años. Yo no puedo creer que América le siga generando este tipo de fantasmas, que solo con la playera el equipo de Cruz Azul en este tipo de ocasiones le tiemblen las piernitas. Yo, antes de que finalizara el primer tiempo, recordé aquella victoria que iban, creo que 3-0 Cruz Azul al medio tiempo, y le dan la vuelta 4-3 en el Estadio Azul. Y me llegó ese recuerdo y dije: en una de esas vuelve a pasar algo así. Y al final estuvo cerca de que empatara Cruz Azul. Me parece que fue un partido espectacular, de los que nos gusta ver entre estos equipos, totalmente diferente a lo que vimos en Monterrey con el Rayados ante Tigres, que me parece quedó mucho a deber. Y afortunadamente los clásicos que nos tenían acostumbrados a ese tipo de niveles comúnmente entre Cruz Azul y América, Chivas y América en los últimos años, que vemos muy pocas emociones, creo que Cruz Azul y América están dedicándose ya a hacer el, no voy a decir que es el nuevo clásico nacional, pero creo que es el partido que está dando más emociones en los últimos años.
36: Sí, creo que eso está claro, que en cuanto al último tiempo son los que más intentan. ¿Qué les parece si vamos con el color precisamente de lo que pasó la noche de ayer en la cancha del Estadio Azteca? Trabajo de Ángel Ricalde y José Luis Vázquez.
2: ¿Qué tiene esta rivalidad que cuando parece ya haber entregado todo, encuentra la manera de volver a sorprendernos? ¿Qué tiene el clásico joven para seguir cautivando de esta manera al fútbol mexicano. La penumbra, los rayos y las incesantes gotas de lluvia no auguraban nada positivo. Para la afición fue un reto, dadas las inclementes condiciones, abrirse paso hacia un estadio mítico, cuya propiedad aún es tema de disputa.
3: No, del América. El Cruz Azul nunca ha tenido estadio.
4: Es de Cruz Azul, como se lo quitamos a Pumas. Aquí vamos a ser campeones otra vez. Se viene el bicampeonato aquí.
5: 100% de la América. 100% de la América.
6: El material es del Cruz Azul, pero el estadio es de la América.
4: ¿De quién es? Los niños, dicen que los niños siempre dicen la verdad, ¿no?
2: Con la caída de la última gota de agua desde el cielo, inició la lluvia de emociones. Una feria de goles, una guerra sin cuartel. Cruz Azul propuso más y mostró más. Fue devastador en 45 minutos y tuvo contra las cuerdas a su acérrimo enemigo. Pero una vez más, cometió el grave error de dar por muerto a un equipo que no sabe cómo rendirse. De nuevo los fantasmas celestes rondaron el coloso, pero esta vez no lograron su cometido. La máquina persistió, salió avante y con justicia asestó un golpe de realidad sobre el América. En otra noche para el recuerdo entre dos equipos que con cada encuentro continúan alimentando mutuamente su grandeza. ¿Qué tiene esta rivalidad tan encumbrada, a la que cada vez más aficionados consideran de una talla mayor? ¿Por qué su nombre suena cada vez menos apropiado? ¿Será acaso que el clásico ha dejado de ser joven? Para Fórmula Deportes, Ángel Ricalde.
36: Gracias, Ángel Ricalde. Sí, un clásico que arrancó con goles en todo momento. Así sería con esta gran conducción de José Paradela. Un toque hacia atrás y aparece Eric Lira para marcar un golazo. De esta manera, el 19 estaba colocando el 1-0 el futbolista de la máquina celeste de Cruz Azul. Después, en otra gran combinación, aparece Paradela al 35 y coloca el 2-0. Lo estaba ganando la máquina tranquilamente. Llegaría al minuto 38 esta jugada, una jugada que se revisaría vía VAR, un jalón, contacto mínimo, sobre todo en la parte baja, en el pie, para lo que fue un penal, y curiosamente la falla que se termina dando por parte de la máquina de Cruz Azul. Pero posteriormente a ello aparece esta anotación de Orozco Chiquete para colocar el 3-0, y era apenas la primera mitad. Vaya golazo de Brian Rodríguez al 52, que estaba colocando el descuento y parecía que revivía el equipo de América. Sin embargo, el Toro Fernández se quita a Cota, dispara con poco ángulo y aparece ahí la anotación. 4-1 Cruz Azul, y era para irlo ganando con más goles incluso. Borja ya estaba en la cancha y el equipo de América encima. Aparecería esta anotación de Perea al 89-09 y al 89-55, sí, en menos de un minuto, Kevin Mier regalaba la pelota y Borja descontaba. De esta manera ganó Cruz Azul 4-3 al América. Escuchamos a Guillermo Almada, el técnico del América.
7: Bueno, nos tiene que dejar enseñanza. Vuelvo a insistir, hicimos cosas muy buenas en la zona ofensiva, erramos muchas situaciones de gol. Y también cometimos muchos errores defensivos que le dimos posibilidades a Cruz Azul. Así que nada, mucho que trabajar, mucho que mejorar y bueno, tratar de agregar rápido las incorporaciones que hicimos para que, vuelvo a insistir, la competencia interna crezca y estos errores que se aparecieron hoy podamos neutralizarlos para los próximos partidos.
36: Ahí lo que dice Guillermo Almada, el WhatsApp de Fórmula Deportes 56-59-49-13-97. Deje sus mensajes. ¿Qué opina de este Cruz Azul? ¿Qué opina de este América? Ya le contaremos cómo va Chivas frente a Pumas. Volvemos.
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17: La fecha real de la independencia. Aunque la independencia se consumó el 27 de septiembre de 1821, México celebra su fiesta nacional el 15 y 16 de septiembre. Esta tradición conmemora el levantamiento armado del cura Hidalgo en 1810 y el inicio de la gesta.
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17: Tamales. Masa de maíz sazonada y cocinada al vapor en hojas de maíz o plátano. Rellenos de salsa verde, roja, mole o dulce con pasas. Son un pilar de la gastronomía patria. Perfectos para compartir en familia durante las noches de festejo.
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18: 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Para llegar a este enigmático pueblo minero incrustado en el altiplano, se debe cruzar el impresionante túnel de Ogarrio. Sus calles empedradas y edificios de piedra abandonados evocan un pasado glorioso y solitario. Ofrece una experiencia única de desconexión, misterio y misticismo en medio del semidesierto potosino, deteniendo el tiempo.
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22: El subcampeón mundial en salto de altura, Eric Portillo, se colgó la medalla de bronce esta tarde en el Athletics Ultimate Championship 2026, que se desarrolla en Budapest, Hungría, con un registro de 2 metros y 26 centímetros, siendo superado por los competidores de Italia y Estados Unidos, quienes terminaron en primero y segundo lugar respectivamente. Este resultado representó para el saltador chihuahuense un cierre destacado en la temporada, confirmando su crecimiento en el presente año, además de colocar a México una vez más entre los protagonistas del atletismo internacional.
36: Estamos de regreso, qué bueno que sigue con nosotros y ya lo sabe a través del WhatsApp 56 59 49 13 97, puede dejar sus comentarios, es más, si quiere llamar en los cortes como comerciales, contesta Alfredo González, hace un rato se fue del otro lado del estudio a contestar un par de llamadas, ¿no?
0: Sí,
36: de
0: pero lo escuché con una voz como sensual, ¿no?
36: Algo sí, como una hotline que tenemos aquí para todos ustedes con Alfredo González.
1: Hay que sacar más lana de pronto, ¿no?
36: Freddy Sports presenta.
1: Hay que sacar más lana, ¿no?
36: Pues hay que, o sea, de lo que sea, señor.
1: Sí, de lo que sea. Bueno, no de lo que sea. Digo, ese nada más es una llamadita, ¿no?
0: Sí.
36: Pero pues de igual manera.
1: Sale.
36: Usted no.
1: Sale para la colegiatura de la chamaca, ¿no?
36: Es correcto, es correcto. Ya entenderá el señor
1: cuando. Y usted también.
36: Pañales. Sí, yo no sé si lo voy a meter a estudiar. Necesita demostrarme que quiere estudiar para realmente apostar.
1: No sea desgraciado.
36: Vamos a revisar con cuál te quedas los golazos de la semana. Estas son las opciones que tenemos para todos ustedes. La número uno es Brian Rodríguez. Vaya golazo, pelota parada. Mucha distancia, pero es tanta la potencia de la colocación que termina por ser una muy buena anotación. Faltó el vuelo por ahí de Mier, digo, cuando menos para subirse a la imagen. Matías Tomás, este gol duele. Pero ese gol también ya me trajo a Juan Máximo Reynoso. Así que si pudo con la novena, puede con la cuarta, con el Necaxa.
1: Gracias. Y es de la franja, dígalo.
36: Ah, pero en la franja le fue muy mal. Es del Puebla, sí es cierto el gol. Bruno Guimaraes, del Arsenal frente al Sunderland. Ahí está la anotación, también muy buena anotación, prácticamente al ángulo, pega en el travesaño. Y esta es la número 4. Ah, este es un golazo. Roberto Carlos, no, es Marcinho, del Paysandú en la Serie C de Brasil.
1: ¡Qué cosa!
36: Lo quiero para el Necaxa, señor. ¿Con cuál se quedan? ¿Cuál es el golazo de la semana?
0: Pues voy a quedar con el de Marcinho, sin duda alguna. Ese efecto hace recordar a Roberto Carlos. Me parece el gol de la semana espectacular.
36: Cuando podía ganar uno del Puebla, se va a quedar.
0: No, que agradezca que...
36: A ver, señor que lo González, pusimos. Por favor.
1: Por supuesto, Matías Tomás.
36: Matías Tomás, ahí está. Puede ganar.
1: Uruguayo, es golazo.
36: Está parejo, está 1-1.
1: No, ¿cuál parejo? Es un golazo, hombre.
36: Me quedo con Marcinho del Paysandú. Sí. Una vez más perdió el Puebla. Ah, no, ganó, pero perdió en con cuál te quedas. Vamos con lo que pasó ayer. Sí, porque en Monterrey hubo partido y hubo color. Ahí estuvo Keila Cantú. Vamos a revisar lo que sucedió.

0: Clásico Regio 143 estaba por comenzar y Monterrey se convirtió una vez más en territorio de pasión y rivalidad. Los Rayados del Monterrey recibían a Tigres en el Gigante de Acero y, como era de esperarse, la ciudad se paralizó para vivir la fiesta en grande.
1: Ah, como está ahorita, actualmente Tigres y Rayados, ¿tú crees que hoy deberá Rayados humillar a Tigres en el partido?
2: Pues no sé si humillar, pero claramente tenemos que ganar. Traemos mejor equipo, estamos jugando mejor y yo creo que sí se puede dar un resultado positivo.
3: Un partido de un clásico se juega diferente, así que creo que los dos van a salir a ganar con todo y no, yo me espero un empate o 2-1 Rayados, pero así goleada, la verdad lo dudo.
0: Pero la fiesta no era solamente albiazul. Por un lado, la pandilla preparaba el recibimiento para su equipo y del otro, Libres y Locos también llegaron al BBVA para hacer sentir su presencia y ponerle su propio sabor al clásico. Rayados parecía con la intención de cumplir las famosas 3G, gustar, ganar y golear. Pero enfrente tenía un Tigres que no estaba dispuesto a regalar nada. El partido comenzó a trabarse, pocas llegadas claras, mucha disputa en medio campo y dos equipos que no encontraban el camino al gol. Y cuando parecía que el marcador terminaría en ceros, llegó la emoción en el tiempo de compensación. Orbelín Pineda sacó un disparo que provocó una serie de rebotes dentro del área. Y por unos segundos, Tigres se salvó. Pero el gol nunca llegó. Y así terminó el clásico regio, sin goles y con reparto de puntos. Rayados quería demostrar que podía pasarle por encima a Tigres, pero terminó sin poder derrotar al que muchos consideraban un felino en crisis. Y del otro lado, el Rey Midas Víctor Manuel Bucetich le dio verdadera cátedra a Matías Almeida, planteando un partido que terminó neutralizando al conjunto albiazul. Terminó con un marcador que quizá nadie esperaba. Rayados no pudo con el peor Tigre de los últimos años y las famosas 3G se quedaron en el intento. En el clásico no importa cómo llegas, porque durante 90 minutos la historia es completamente diferente. Keila Cantú.
4: Gracias a Keila Cantú. Adelante, señor González.
5: Vámonos con este partido entre Rayados y Tigres allá en el Gigante de Acero. Gracias a Keila. Con este color intentaba hacer un partido interesante, intentaba hacer un partido con muchos goles, con muchas llegadas, pero bien los arqueros en el fondo, Tigres buscando abrir el marcador en la primera parte, después en la segunda con un disparo de Gorrerán, pero terminaba por ser bien atajado. Luego Rayados con un cabezazo y llegaba el balón apenas con el arquero Nahuel Guzmán, pero que no llegaba a buen puerto y terminaba por mantenerse el 0-0. Un partido, digamos, interesante, pero faltaron los goles. 0-0, Rayados y Tigres.
6: Más actividad de esta jornada número 8 en el Apertura 2026 y llegamos a la cancha del del Nemesio 10 con Phil Barrera, que se hace
4: Bartolito
6: presente
4: está con nosotros,
6: ahí en el en el programa, perdón. Ahora sí se me atoró el gallo gacho. Y arrancamos así. Estuvo Atlas muy cerca de abrir el marcador con este disparo al poste.
4: Hasta
6: posteriormente.
4: El David, que ni le gustan los deportes, sí, está riendo allá, sí. Mira.
6: Es mi trabajo hacer feliz a la gente aquí en este estudio. Alexis Vega, vía penal, al minuto 19 vencía a Camilo Vargas, que intentó esperar hasta el final al disparo del delantero de Toluca. Sin embargo, fue vencido y los Diablos se adelantaban 1-0. Canelo Angulo, apenas 3 minutos después, al 22, ponía el 2-0 y se venía una goleada de Toluca sobre los rojinegros del Atlas, porque Federico Viñas, al minuto 29, ponía el 3-0. Prácticamente en 10 minutos, Toluca le marcó 3 goles a Atlas, que en la segunda parte dio un poquito más de pelea con gol de Monzón al 51, recortó distancias 3-1, pero al 53 Paulinho, que regresa al Nemesio 10 después de 4 meses de ausencia, ponía el 4-1 al minuto 53.
5: ¿Quién fue?
6: Paulinho. Ah, Paulinho ponía el 4-1 y José Rodríguez con este autogol era el 5-1. Para los rojinegros del Atlas, que marcaron el de la honra, doblete de Monzón al 77 y se cerró la cuenta, goleada por parte de Toluca sobre Atlas con marcador de 5-2.
4: Así las cosas al momento. El viernes el Puebla, hable usted, señor.
5: No, dígalo usted.
4: ganó el Puebla 1-0.
5: ¿A quién?
4: Al Necaxa, señor. Muy bien. Gracias a Dios enterramos el proyecto Barini.
5: No, no. Si usted estaba
4: bienvenido
5: feliz,
4: Juan Reynoso.
5: Usted estaba feliz y contento que llegaba Barini, no, un gran técnico que viene de Juárez y nos va a hacer jugar muy bien. O sea, ¿qué pasó ahí?
4: Se equivocó la directiva, ¿no? Yo creo que no le encontró por ahí, le dio mucha paciencia, a Barini, más de un torneo, y fue incapaz el técnico uruguayo. Yo no sé, estas corrientes a veces de repente de decir, no, es que es un técnico bien preparado, está actualizado. Pues sí, pasa de jugar en PlayStation o en Xbox, porque de repente a lo mejor es campeón en, se acordará, en la Liga Master, cuando usted era feliz de niño, ahora sí. ¿Cómo se llama? Carrera, ¿no?
5: Sí.
4: A lo mejor ahí ganó todo, pero de repente aquí le costó mucho. Y me gusta que Juan Reynoso llegue.
5: Entonces, ¿es un error de quién? ¿Del técnico? ¿De la directiva?
4: Yo creo que la directiva lo aguantó lo más que pudo, pero sí creo que inicialmente para mí no tenía las herramientas o las credenciales para que le dieras proyecto como el de Necaxa.
6: También lo aguantaron mucho, ¿no? Creo que esa decisión era para tomarse antes, y creo que Necaxa también, el modelo de negocio, creo que lo están haciendo bien en el aspecto de comprar jugadores interesantes, pero que sabes que no van a durar más de 6 meses con el equipo.
4: Y ascenso, entonces
6: ahorita ya tienes a tu siguiente venta, ¿no? Lo decías en
4: ya,
6: la semana.
4: Ya estamos listos ya a firmar el precontrato de Javi Ruiz.
6: Y es triste, ¿no? Que también como aficionado no puedas encariñarte con este tipo de jugadores o ilusionarte, porque sabes que un torneo, y si dan, bueno, juegan bien, se van a ir.
5: A mí lo que me llama la atención es que la directiva nombra a un técnico como Barini, que juega un poco más hacia adelante, un poco menos defensivo y un poco más ofensivo, y de pronto da un volantazo y contratas a un técnico sumamente defensivo. O sea,
4: no,
5: realmente
4: a mí me parece que es equilibrado Juan Reynoso, no se me hace defensivo.
5: No, me parece que es un tipo defensivo, un tipo que cuida mucho las formas, y es un, a mí me parece que no hay tal cual un proyecto como tal de decir, ok, vamos por la misma línea. Es un volantazo para saber que no vas a ser tan ofensivo.
4: Necesitaban un entrenador que conociera el fútbol mexicano. No podían apostar por traer
5: ser un buen técnico.
6: Al Profe Cruz.
5: Ya lo viste al Arcamón en algún momento.
4: Canadá, llegó, si no, con gusto lo
5: llegó fuera de México.
4: Hacemos pausa y ya volvemos. Y no hablamos del Puebla, hablamos del Necaxa. Sí, así es la grandeza de los equipos.
5: Qué cosa.
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12: La mexicana Dafne Quintero obtuvo la medalla de plata en la modalidad de arco compuesto en la final de la Copa del Mundo de Tiro con Arco Saltillo 2026. Cayendo ante la norteamericana Alexis Ruiz por marcador de 145-144. Con este resultado, Quintero sumó su tercera presea en una final de Copa del Mundo, luego de haber conquistado el bronce de forma consecutiva en Hermosillo 2023 y Tlaxcala 2024. Mientras que en la rama varonil, Rodrigo González dio la sorpresa al conseguir bronce en su debut dentro del certamen, luego de doblegar al colombiano Pablo Gómez por 149-147, logrando la primera medalla para México desde que Julio Fierro la obtuviera en 2012.
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13: Estamos de regreso, vámonos a lo que está pasando en el partido entre Chivas y Pumas. Son 58 minutos y el Guadalajara está ganando 2-0 a los Pumas. Santiago Sandoval al minuto 3 había adelantado y al 56 acaba de colocar hace un par de minutos el 2-0. Así que Chivas le está ganando a Pumas con cierta claridad. Y en un partido que seguramente nadie está viendo, ni los directivos de Juárez y Santos, Santos y Juárez se están enfrentando allá en Torreón. Es más, hubo más gente en tiro con arco hoy que seguramente en el estadio, allá en Coahuila. Estupiñán al 54 había adelantado al equipo de Bravos, pero al 64 aparece el gol de Bullaude, con el que ya el equipo de Santos empata el partido. 1-1, tenía que decirlo, sé que perdí tiempo como hablando del Puebla, pero había que decirlo.
14: Y los dos equipos que aún no han ganado en este torneo, ¿no? Santos y Juárez, imagínate que queden empatados, va a ser una lástima de que todavía no pueda ganar ninguno de estos
13: de risa.
14: Dos equipos, sí. 8 jornadas después.
15: O va a ser de risa eso.
13: El Puebla gana 3 partidos y ya
14: es se burla, Real Madrid, ya se burla. Ya le da derecho de burlarse de los demás equipos al señor.
15: Perdón. Hay que festejar de pronto cuando no tenemos mucho, ¿no?
13: Ya somos chiles en nogada.
15: Séptimo lugar, no, todavía no.
13: ¿Y cómo se los va a comer?
14: ¿Cuántos come más o menos?
15: Como 3 nada más.
14: ¿3?
13: Sí. ¿Y cómo?
15: Este.
13: O sea, ¿cómo es el tipo de preparación?
15: Está capeado.
14: Con no, es que Capeado, no, es que es poblano y...

0: Pues así son, güey.
1: No, el chile en hogada no es capeado.
0: Claro.
2: No sé.
0: ¿No te gusta el chile capeado?
1: No. No, en serio, no. O sea,
2: ¿pensaste que estaba albureando o algo?
1: No, pero no.
2: Sí, sí, dudaste feo.
1: En hogada no. Según yo, no es capeado.
0: Por supuesto que es capeado.
1: Bueno, que nos escriban al WhatsApp.
2: Que nos escriban.
0: ¿Quién es poblano?
2: Ese tipo de debate se presta.
0: ¿Quién es poblano?
2: Hablar del Puebla. Usted. O sea, ¿usted cree que inventó los chiles en hogada?
0: No, pero se hicieron en Puebla.
2: Ok.
0: Se inventaron en Puebla.
2: ¿Cuánto se come?
0: Tres. Tres. No lo voy a decir como usted quiere. No lo voy a decir como usted quiere.
2: O sea, ¿tres a lo largo del día o en una sentada?
0: No, a lo largo del día.
2: Ok.
1: Un día lo dijo, diferente, él nos dijo que comía
2: déjalo,
1: más.
2: Cambia de opiniones, sí. Era americanista, ahora le va al Puebla. Vamos con la Fórmula 1, Gran Premio de España, adelante Nora Sandoval.
3: Gracias compañeros de Fórmula Deportes, así se vivió la carrera en España. El Gran Premio de España nos dejó una carrera llena de estrategia, cambios de posición y momentos importantes. Kimi Antonelli se quedó con la victoria, seguido por Verstappen en la segunda posición y Lando completando el podio en tercer lugar. Uno de los protagonistas fue Leclerc, quien llegó a liderar la carrera y parecía estar en una posición ideal para pelear por la victoria. Sin embargo, tuvo que entrar a boxes para realizar un cambio de neumáticos. Para los pilotos locales tampoco fue una jornada sencilla. Sainz tuvo que abandonar la carrera, mientras que Alonso terminó en la posición 17, por lo que ninguno de los españoles pudo conseguir un buen resultado frente a su afición. Para Sergio Checo Pérez, la carrera comenzó de manera espectacular. El mexicano partió desde la posición 19, pero en los primeros momentos de la competencia logró avanzar hasta el puesto 15, protagonizando una remontada y mostrando un buen ritmo. Sin embargo, la alegría duró poco. En la vuelta 33, el equipo tomó la decisión de retirar el monoplaza debido a problemas en el auto, terminando así las posibilidades de Checo de seguir avanzando en la parrilla. Finalmente, Antonelli volvió a demostrar su gran momento al conseguir una nueva victoria. Nos vemos dentro de 2 semanas para la carrera en Azerbaiyán.
2: Pues ahí sigue Antonelli con este dominio en lo que se refiere a la temporada de Fórmula 1 y el abandono de Sergio Checo Pérez. Momento de hablar de tenis. Vaya partido hoy que se dio con Zverev, ni se dio cuenta que ya había ganado. Sí. Vamos con Mauricio Ávila.
4: ¿Qué tal amigos de Fórmula Deportes? Me da mucho gusto saludarlos para platicar acerca del US Open porque concluyó el cuarto Grand Slam de la temporada con la victoria de Alexander Zverev. El alemán derrotó por marcador de 6-3, 7-6, 5-7 y 6-2 en 3 horas y 33 minutos al estadounidense Ben Shelton. De esta manera, Sasha llega a 2 títulos en 2026 y ambos fueron de Grand Slam. Sus primeros 2 majors llegaron en esta temporada. Primero en Roland Garros y ahora aquí en el US Open, donde hace 6 años perdía esa histórica final en contra de Dominic Thiem. Estas fueron las declaraciones de Zverev después de levantar su segundo major.
5: Quiero darle las gracias a mi equipo. Pasamos 30 años sin ganar un Grand Slam y ahora ganamos 2 en un lapso de 3 meses. Creo que Dios ha visto todo el trabajo que hemos hecho, por todo lo que pasamos, todo lo que sufrimos, y creo que 2026 es el resultado de tantos años de trabajo.
4: Y del otro lado, Ben Shelton se quedó cerca de convertirse en el primer estadounidense desde Andy Roddick en 2003 en ganar un Grand Slam. Así es como concluye entonces el cuarto major de la temporada, con Elena Rybakina levantando el trofeo en el singles femenil y Alexander Zverev haciendo lo propio en el singles masculino. Hasta aquí llega la información del día de hoy. Esto es 1540. Yo soy Mauricio Ávila en Fórmula Deportes.
2: Gracias a Mauricio Ávila. Pues ahí está este US Open que ha tenido un final interesante con 2 nuevos campeones en esta edición en individuales. ¿Algo más de la jornada que quieran platicar de lo que ha pasado el día de ayer, lo que está pasando hoy? ¿Qué va a pasar con el liderato del América? ¿Se le está cayendo el equipo Almada? ¿Es normal?
0: Yo creo que es normal, ¿no? Yo creo que es normal y yo creo que no hace un pésimo partido ayer, tampoco. Tampoco es un terrible partido del América. Creo que hay desatenciones y creo que Cruz Azul aprovechó esas situaciones. Después, al final, creo que estuvo a punto de empatar el América. Creo que le faltó un poco de calidad, entró Miguel Borja. Creo que va a andar bien el futbolista colombiano. Y lo de Almada, creo que de pronto puede ser un partido malo o regular y listo. No pasa absolutamente nada. Cruz Azul creo que deja mucho que desear en algunas ocasiones del partido, a pesar de meter 4 goles. Y lo de Chivas, ¿no? Que va ganando 2-0 y que se está colando como líder general con esta sí, victoria. Sí,
2: partido pendiente de América y Toluca también, es cierto.
1: Sí, de momento sería líder Chivas con 17 puntos, uno arriba de Toluca y de América, pero estos dos equipos tienen partido pendiente. De América, creo que ese cierre de partido le deja a su afición un buen sabor de boca, a pesar de que estaban siendo goleados 4-1, esa reacción deja bien parado a Guillermo Almada, y creo que América sin duda va a marchar bien en este torneo. Yo destaco sin duda a Toluca, que en 10 minutos prácticamente sentenció el partido contra Atlas, y creo que hay un elemento muy importante en este equipo de Toluca, me parece que es que cuando se han propuesto a ganar algún trofeo, lo ganan. El semestre pasado prácticamente desecharon la liga porque se propusieron ganar la CONCACAF Liga de Campeones y lo lograron. Esta semana también la Leagues Cup, Antonio Mohamed dijo que querían ganar el torneo, y entonces me parece que están determinados a ganar el torneo que se proponen. No van por todo, se ponen un objetivo, y hasta el momento, en estos casi 2 años de Antonio Mohamed, son 6 trofeos, y antes de que los ganara todos, en todos dijo por cuál iba y lo obtuvo.
2: O sea, le quieres casi
0: poner una tienda,
1: sí,
0: de
1: para
0: conveniencia.
1: Mí, sin duda, que me perdone el ojitos mesa.
2: O sea, ya es más
1: para importante. Para mí ya es más importante Antonio Mohamed que...
0: Digo, rebasó que, a...
1: Rebasó también a Nacho Treyes.
0: A Nacho Treyes, que tenía 5, ¿no? Creo que sí.
2: ¿Nacho
0: hoy...
2: Treyes de qué? ¿De Liga?
1: En Toluca.
0: De Toluca, sí.
2: Ah, bueno, sí, porque Don Nacho tiene 7.
1: Sí, sí, eso es aparte.
0: Sí, con Toluca, okay, tal cual. Sí, con Toluca, pero que al final creo que sí se puede ya sentar en la mesa...
2: No, va a ser el más ganador del fútbol mexicano en la historia, no tengo dudas, ¿eh?
0: ¿Sí? ¿De la historia del fútbol mexicano?
2: Es que está a 2 de Don Nacho Treyes, ¿sí? Está a 2 del Tuca, está a 1, si no mal recuerdo, no sé si ya igualó a La Puente, uh-huh. O sea,
1: ¿y con
2: está
1: cuántos
2: de Bucetich?
1: ¿Y con cuántos equipos? También creo que eso es lo que...
2: No, o sea...
1: Lo que impresiona.
2: Obviamente ganar torneos largos era otro boleto, sí. Ahí está lo que hizo Don Nacho en su momento... Pero sí creo que lo de Mohamed sí le va a dar. Es curioso cómo fue a Europa y no le fue bien, sí. ¿No? O cómo en Argentina por ahí hizo algo de destacado. Y
0: Ignacio Treyes y Ferretti con 7, Raúl Cárdenas con 6, Bucetich, La Puente, Mohamed con 5 y Enrique Mesa con 4.
2: Sí, o sea, es el único activo con 5. Digo, el Tuca está activo, pues está más activo en las mesas ahora platicando de fútbol, ¿no? Por cierto, Chivas, Toluca, América y Cruz Azul son los líderes, pero después, digo, son los de la parte alta. Después aparece, y no es broma, escucha bien, si va manejando, oríllese, sí. Querétaro, Tijuana, Puebla y Atlas. ¿Estos 4 se van a mantener en la liguilla?
0: El mundo al revés.
1: No creo.
2: O sea, se los pregunto porque está fuera Pumas, Pachuca, Monterrey, León, Tigres, que tendrían que estar ahí, ¿no?
0: Sí, yo le voy a decir una cosa. Yo creo que Querétaro no, pero creo que Tijuana y Puebla sí se van a mantener en la liguilla.
2: Digo,
0: Puebla juega bastante bien. Hoy con Gerardo Espinosa juega bien.
2: Casi me saco los ojos con una cuchara.
0: Que no sea espectacular, no quiere decir que no juegue bien.
2: Bueno, sí, eso sí, es un hecho. Ahí ya veíamos la jornada, revisaremos después del corte, pero lo más destacado es el clásico que se viene la próxima semana, sábado, América frente a Chivas. Hacemos una pausa y ya volvemos.
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9: El primer festejo oficial. El primer registro de una conmemoración del 16 de septiembre ocurrió en 1812 en Huichapan, Hidalgo. el general Ignacio López Rayón celebró la fecha con descargas de artillería para recordar el inicio de la lucha armada por la libertad.
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9: San Cristóbal de las Casas, Chiapas. Este pueblo mágico, envuelto en la neblina de los altos de Chiapas, enamora con su ambiente colonial y bohemio. Sus coloridas casonas, templos barrocos y andadores peatonales conviven con la vibrante riqueza cultural de las comunidades. Disfrutar de un café local mientras se aprecian los textiles tradicionales artesanales envuelven al viajero en una atmósfera mística e inolvidable.
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11: Carnitas estilo Michoacán. Carne de cerdo cocinada lentamente en su propia manteca dentro de grandes cazos de cobre. Servidas en tacos con tortillas recién hechas, cilantro, cebolla, salsa verde de molcajete y gotas de limón fresco. Son un festín patriótico absoluto.
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12: La Secretaría de Marina y autoridades de Sonora detuvieron a Dylan N., alias London, presunto operador logístico del grupo criminal Los Salazar, facción de los Chapitos del Cártel de Sinaloa. Se le incautó 882 dosis de metanfetamina y más de 3.000 dosis de marihuana, una afectación económica de más de 25 millones de pesos. El gobernador Alejandro Armenta encabezó en Puebla capital la ceremonia por el 179 aniversario de la gesta heroica de los niños héroes de Chapultepec. En la conmemoración, el comandante de la vigésima quinta zona militar, general de brigada de Estado Mayor Juan Ernesto Estrada, subrayó que la soberanía requiere instituciones sólidas y ciudadanos comprometidos con los más altos intereses de la nación. La Secretaría de Seguridad Pública de Chihuahua informó que el suboficial lesionado en el ataque armado del sábado contra un helicóptero en la zona Coyame-Ojinaga se encuentra fuera de peligro.
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0: En Portugal, Santiago Jiménez anotó su primer gol con el Porto en el triunfo de los Dragones, 4-1 sobre Casavilla. Por su parte, Patricio Salas ingresó al minuto 82 en el empate de Famalicao, 1-1 ante Sporting. El atacante mexicano hizo su debut en el fútbol europeo. En la Championship, Raúl Jiménez ingresó al minuto 63 y marcó el gol de la victoria del Wolverhampton 1-0 sobre Sheffield United. En la Liga, Obed Vargas se quedó en la banca en el triunfo del Atlético 3-0 sobre la Real Sociedad. En la Serie A, Johan Vázquez marcó un gol y fue expulsado en el empate del Genoa 1-1 ante Frosinone. En la Eredivisie, Mateo Chávez jugó todo el partido en el empate de AZ Alkmaar 1-1 ante Willem. En Grecia, Armando González jugó 67 minutos en la derrota de Olympiacos 1-0 ante Crete. Por su parte, Jordan Silva fue titular en el empate de Asteras 1-1 ante AEK. En Rusia, Luis Chávez jugó 84 minutos en la victoria de Dinamo Moscú 1-0 sobre Orenburg. En Arabia Saudita, Julián Quiñones marcó un gol en el empate de Al-Qadisiyah 3-3 ante Al-Ettifaq. En Croacia, Armando León hizo un doblete en la victoria de Osijek 4-2 sobre Dinamo Zagreb.
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2: Vámonos a lo que está pasando en el estadio de las Chivas. Se entrecorta la voz en producción y es que Chivas está ganando 3-0. Fer Robles como nunca, bracitos cruzados, viendo cómo sus Chivas aplastan a los Pumas y que trabajen los peones, dicen por ahí. El Cotorro González al 67 colocó el 3-0 y de esta manera Chivas le está metiendo ya no sé si un baile, porque así estaba ayer el Cruz Azul y acabó 4-3, pero van 73 minutos, no veo por dónde Pumas pueda reaccionar. Y en el otro partido, que a nadie le importa, Santos le está ganando 2-1 a Juárez. Esteban Lozano al 78.
0: ¿Cómo no? La voltereta. Sí, sí le importa al Eco.
2: Está bonito, señor.
0: Sí, pero no, Eco González. No, pero no es todavía de Aleco Irarragorri, tampoco.
2: ¿Es marca Aleco? No, no.
0: No.
2: Es otra marca, un patrocinio.
0: No, porque si no ya estuviera hablando así, o sea. No, tampoco.
2: ¿Por qué se mancha con el niño
0: Ramírez? No, bueno, pero ya este triunfo de 2-1 ya le va a servir como para 3 torneos para decir, ah, ya rompimos una racha.
2: Pero ¿por qué se enoja si ese es su patrón?
0: ¿Mi patrón? ¿Por qué?
2: Sí, o sea, si él quiere le cambia el nombre al Puebla y lo llama Curtidores, ¿eh?
0: Pues que se lo lleve y nosotros compramos otro, que es... Diría el Chelis en algún momento que lo dirija a su madre. ¿Se acabó?
2: ¿A quién?
0: Pues a Iraragorri. Y al Puebla, bueno, y a todos.
2: Vámonos con lo que pasó en el fútbol internacional. Y esto sucedió en el estadio Santiago Bernabéu el día de ayer. Vinicius Junior filtrando la pelota y apenas al minuto 12 había un penal. Llegaba tarde el defensor. Aquí lo vamos a ver. Juzgue usted quién pega a quién. Parecería que busca el delantero el contacto, pero...
0: Eso no es penal.
2: Kylian Mbappé aparece para marcar el 1-0 con esa camiseta con el número 10. Después hay una falla en defensa del Rayo. Aparecería un rebote y después de ello, buena combinación con carreras ahí en la pared. Y coloca el 2-0, lo estaba ganando. Y bueno, qué manera de festejar en el Bernabéu. Vinicius Junior le pega y después el arquero terminaba por, entre problemas, alcanzar a desviar. Otra vez por izquierda, Vinicius Junior con el centro, el balón atrás. Y el que aparece para marcar es el quinto Beatle. Sí, Jude Bellingham coloca así el 3-0, señor. Yo no tengo la culpa que usted le vaya a equipos... Que puede quieren ser, el balón
0: puede,
2: de oro, sí o sí.
0: Puede ser guapo, pero quinto Beatle, no, tampoco.
2: Y después mal. Aparece, hablando del quinto Beatle, le habla Yoko Ono. Apareció el 4-1 de Mbappé, señor. Adelante.
0: Muy bien. Vámonos con el Levante y el Barcelona, el equipo que mejor juega en Europa.
2: Ahí el Levante.
0: Y en el mundo. El Fútbol Club Barcelona frente al Levante. Comenzaba el partido al minuto 5 con este gol. Xavi Spart. Al minuto 5 ponía el 1-0. Luego Lamine Yamal al 19. Cómo baja la pelota, cómo se quita todo el mundo. El servicio y llega Lamine Yamal a cerrar la pinza.
1: Se asistió solo.
0: Lazo. No, o sea, no,
2: lo que hace Rafinha dice que es Lamine Yamal. Así se ensucia la premiación al Balón de Oro.
0: Qué cosa. Lamine Yamal al 48 ponía de penal el 3-0. Luego Iván Romero al 79 intentaba mover la patita. El equipo de Levante, 3-1. Luego Roger Brugué al 88. Parecía como si fuera Cruz Azul y América, ¿no? Pero el Barcelona no la Cruz Azulea como la máquina. Y Karim Adeyemi, este exfutbolista del Borussia Dortmund, se quita uno, se quita otro. El disparo a primer poste y golazo del alemán. Ganó el Fútbol Club Barcelona 4-2.
1: En la tabla general, Barcelona tiene 15 unidades, Real Madrid con 12, a la vez tiene 10 puntos, Atlético de Madrid también con 10 y Sevilla también tiene 10 unidades. Ahí los primeros 5 puestos en la tabla de la Liga Española.
2: Y bueno, vamos a escuchar después de ver esto una entrevista para el canal de Movistar Plus de Jorge Valdano platicando con Lamine Yamal. ¿De qué? Del Balón de Oro. ¿Es campaña? ¿Es real? ¿Realmente es un contendiente para llevarse el premio? ¿Esto opina el español?
13: ¿A quién se lo daría yo? Es al mejor jugador del mundo.
14: Sí, no, pero
13: ¿a quién se lo van a dar? Eso ya es una conversación muy larga.
14: No, yo te pregunto a ti. Entonces, ¿a quién se lo darías tú?
13: Yo creo, sinceramente, que como mejor del mundo, a lo mejor somos dos y yo creo que... Que este año me lo merecería yo, por lo que he ganado. Porque para mí somos, yo y Mbappé, los dos mejores del mundo. Y
14: así de claro lo tienes, ¿no?
13: Sí, para mí es muy claro y todo el mundo que ve los partidos lo sabe.
2: Pues bueno, dice que él y Mbappé son los dos mejores jugadores del mundo.
0: Y no miente.
2: Híjole, no yo miente. La verdad, o sea, está bien, es una actitud... es curioso porque es de la otra escuela, pero se escuchó muy Cristiano Ronaldo, ¿eh?
1: Yo que no era algo si que él... siempre le criticaban a Cristiano.
0: Pero no está mal. Este es no está mal que
2: lo pero
0: que
2: cuando lo hacía Cristiano sí estaba
0: no,
2: mal.
0: No, el otro día que estábamos aquí, yo se lo dije, qué bueno que lo hable así, qué bueno que lo diga Cristiano Ronaldo. O sea, que él es uno de los jugadores más completos y que se eche flores, ¿por qué no? Él puede hacerlo.
2: Ok, a ver. A mí no me incomoda en absoluto, creo que va a estar en la terna para el Balón de Oro.
0: Y Julián Quiñones.
2: Julián va a quedar en el lugar 30 o 29, no, yo creo que pero
1: 28.
2: Pero ahí va a estar, aunque se enoje un Titi. Pero honestamente, para ustedes, ¿quién debe ganar el Balón de Oro?
0: Yo creo que Lamine Yamal.
1: Sí, es que no hay, yo creo que sí, no hay alguien que domine este año, pero creo que el que tiene más méritos es Lamine Yamal.
0: O sea, termina por ser un gran año para Kylian Mbappé, pero pues al final creo que Lamine Yamal tiene que ser.
2: Es que mira, Dembélé, si hubiera llegado a la final, quizá del Mundial algo hubiera cambiado, ¿no?
0: Pues sí.
2: O Vitinha. No sé si Rodri por ahí le puede hacer sombra, ¿eh?
1: Quizá Rodri tiene ahí.
2: Más importante en el Mundial que en Lamine Yamal.
0: Exactamente.
2: Para mí, ¿eh?
0: Sí. Vámonos con la Premier. ¿Le parece?
2: Adelante.
0: Manchester United.
2: Adelante.
0: Contra el Manchester City.
2: Ahí juega un tal Erling Haaland que es malísimo según Lamine Yamal, porque no es de los mejores.
0: Sí.
2: Más impacto tuvo Erling Haaland con la selección de Noruega que Lamine Yamal con España, ¿no?
0: Exactamente. Se fue expulsado Phil Foden al minuto 23 y luego Erling Haaland iba a poner el 1-0, ahí se iba expulsado Phil Foden y al final terminó por ganarlo el Manchester City con gol de Erling Haaland al minuto 60. Josko Guardiol puso el servicio y así, pues al final el Manchester City pues ganó 1-0. Bueno, tenemos algo más. A ver.
15: Luis, muchas felicidades. Me orillé a la orilla para felicitarte nada más. Que te la pases muy bien, un placer trabajar contigo. Que cumplas muchos años y que sigamos juntos aquí en Grupo Fórmula. Un abrazote.
16: Querido pintor, que te pinte de los mejores colores el porvenir a partir de esta fecha de tu cumpleaños. Gracias por dejarme felicitarte.
17: Querido pintor, feliz cumpleaños. Que la pases muy bien. Te mando un gran abrazo. Qué lástima que tus rayos no te están regalando una buena temporada. Pero bueno, un abrazo, pintor.
18: Recibe las mejores bendiciones, los mejores deseos, lo mejor de la vida, las mejores vibras. Que te vaya de maravilla a ti y a tu bellísima familia, querido José Luis. Abrazo grande de tu siempre amigo Jaime Núñez.
19: Amado pintor, feliz vuelta al sol. Un abrazo, hermano. Que sea un nuevo año lleno de mucha alegría, de mucho trabajo, de mucha salud, de mucha unión familiar. Un abrazo, carnal, y ya sabes que se te estima.
20: Hola, pintor. Feliz cumpleaños. Espero que la pases muy bien, que disfrutes mucho. Mucha suerte a tus rayos del Necaxa esta temporada y gracias por todo. Te mando un abrazo. Disfruta. Felicidades.
21: Querido pintor, te mandamos un fuerte abrazo. Feliz cumpleaños. Mi querido único necaxista, te mandamos un fuerte abrazo y ojalá cumplas los que aparentas.
22: Felicidades.
23: Pintor, muchas felicidades por este año nuevo que se viene para ti. Mucho trabajo, mucha salud, mucho éxito y muchas gracias por tus enseñanzas. Solamente para recordarte quién es el padre del Necaxa, nada más y nada menos que el campeón de fútbol mexicano. Saludos.
24: Queridísimo pintor, mi jefe, feliz cumpleaños. Nadie nos obligó a hacer este video. Lo hacemos sin duda con mucho cariño. Feliz cumpleaños, que sean muchos más para el creador de Fórmula Deportes. Feliz cumpleaños y ahorita que acabe este video te voy a dar un beso y un abrazo.
25: Pintor, muchas felicidades para ti en este nuevo año de vida, que sigas teniendo muchísimos éxitos, gracias por la oportunidad y por el apoyo para este equipo.
26: Jefe, feliz cumpleaños, agradecido por la oportunidad, pero sobre todo por la amistad, te deseo lo mejor, me da mucho gusto verte en esta nueva etapa como papá, te mando un abrazo y como no, como somos unos románticos, también un beso.
27: Pintor, feliz cumpleaños, deseo que sigas pasando los mejores momentos de tu vida en compañía de tu familia tan linda y tus amigos, muchas gracias por la confianza que le das a Fórmula Kids para este proyecto tan lindo que es Fórmula Deportes y te deseo un muy bendecido y lindo cumpleaños.
28: ¿Cómo estás, pintor? No, para felicitarte, ya estás un año más viejo, más pelón, más panzón. Pero se te quiere, cabrón.
29: Hola, mi amor, feliz cumpleaños. Deseamos que pases un día maravilloso. Sabes que te amamos muchísimo. Estamos muy orgullosos de todo lo que haces por nosotros. Y dile, ¡feliz cumpleaños! Dile, ¡bravo, papá, bravo!
2: Son unos adelantados a su época, señores. Mi cumpleaños es mañana, se los agradezco inmensamente. Pues gracias, me sorprendieron.
0: Usted no vio doble. Ahí no, estaba su clon.
1: Ya esperamos los bonos.
2: Vengo del
1: los futuro. Bonos de
0: sí.
1: Vacaciones, algo.
2: Me gustó su sinceridad. Pero bueno, gracias a todos. Buenas noches y gracias por.
0: ¡Feliz cumpleaños!
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9: Explorando la naturaleza.
10: Playa bioluminiscente de Badú, Maldivas. Esta playa ofrece uno de los espectáculos naturales nocturnos más hermosos del mundo, conocido popularmente como el Mar de Estrellas. Al caer la noche, las olas que rompen en la orilla brillan con una intensa luz azul neón. Este fenómeno es causado por el fitoplancton marino que habita en estas aguas, el cual emite luz propia como un mecanismo de defensa cuando es agitado por el movimiento del mar. Caminar por la costa dejando huellas luminosas es una experiencia surrealista, exótica y completamente mágica.
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12: ¿Qué tal, amigos? ¿Cómo están? Los saludamos con mucho gusto en este domingo 13 de septiembre de 2026. Estamos aquí en Fórmula Taurina, en compañía del matador Alejandro Silvetti. Alejandro, buenas noches.
14: Buenas noches, mi Beto, y buenas noches a toda la gente que domingo a domingo nos escucha en esta revista de toros. Bienvenidos todos.
12: Qué gusto saludarte, Alex, como cada domingo, en la segunda cadena nacional de Radio Fórmula, 104.1 de FM y 1500 de AM. En el hilo del toreo, el aumento de las corridas temáticas.
14: Una entrevista con el matador de toros, Manolo Mejía, quien tuvo un accidente tremendo y está ya, gracias a Dios, fuera de peligro.
12: Tendremos el resultado de las actuaciones del Payo en Ubrique, Diego San Román en Arles, Andrés García en Ciudad Real, Laguna de Duero, Arganda del Rey y Becerril de la Sierra, Emiliano Sornio en Albacete, Villaseca de la Sagra, Guadalix de la Sierra y Casarrubio del Monte, López Ortega en Valdilecha y Villa del Prado, Emiliano Ortega en Villaseca de la Sagra, Ignacio Garibay en Morata de Tajuña, Arganda del Rey y Sonseca, y Jairo López en Morata de Tajuña.
14: Como de costumbre, el comentauro semanal de nuestro compañero y amigo Álvaro Sánchez.
12: Presentaremos la 33ª cápsula de Raúl Reyes.
14: Tendremos los resultados de los festejos celebrados en Zacatecas, Fresnillo y Guadalajara.
12: También la crónica de Óscar Fernández sobre los festejos allá en Zacatecas. En redes sociales nos encuentran en X y en Facebook como arroba Fórmula Taurina, y no olviden que todos y cada uno de los capítulos de nuestro programa los pueden ustedes encontrar en la plataforma de Spotify.
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12: En El Hilo del Toreo del día de hoy queremos reflexionar un poco sobre una idea refrescante, novedosa, que se ha venido dando en el mundo entero, particularmente en México y en España, que tiene que ver con las corridas temáticas. Aparte, obviamente, de las corridas temáticas que ya tienen mucha antigüedad, como por ejemplo, Matador, la corrida goyesca, que el año que entra va a cumplir 100 años, porque la primera corrida goyesca se realizó en Zaragoza en el año de 1927.
14: Pues sí, fíjate, y además hay otras plazas que han tomado esta iniciativa o esta moda o esta manera de interpretar la fiesta de los toros, y creo yo que hay lugares extraordinarios, ¿no? A mí me parece que uno de ellos es Arles, que da desde hace 20 y tantos años una corrida también goyesca en un escenario que un anfiteatro romano, ¿no? Imagínate, ¿no?, lo que puede significar eso. O en los otros lugares en donde en México ha habido, creo yo que desde hace tiempo, corridas charras, ha llevado el gobierno de Aguascalientes a la capital hidrocálida, que antiguamente se inició en San Miguel de Allende, en esta corrida de la insurgencia, han tenido mucho éxito y ha sido además una forma de ver, respetando siempre la esencia del toreo, otra versión, si es que se le pudiera llamar así, a la vestimenta, a la decoración, a la música, a los motivos que pudieran tener cada uno de estos temas, que por eso les llamamos temáticas, y que han sido verdaderas exposiciones impresionantes de lo que es el toreo, pero con un ángulo totalmente distinto.
12: Exacto, son corridas que tienen mucha esencia, que tienen nostalgia y que tratan de recordar pasajes importantísimos de la historia de los países o relación con pintores famosos, como el caso de la Goyesca que ya estás mencionando allá en España, porque en México tenemos la charrotaurina que acabas de mencionar correctamente, la de la insurgencia y la guadalupana, recordando también que la corrida de la insurgencia con motivos y con vestimenta de los tiempos de la independencia de México empezó a darse hace ya 10 años, fue la primera corrida de la insurgencia en San Miguel de Allende, seguramente tú estuviste ahí, Matador, en 2016 con Sotoluco, Joselito Adame y tu sobrino Diego Silvetti, con toros de Fernando de la Mora y Marrón, y hay que recordar que ese día los diestros lucieron trajes realizados por el sastre César Gutiérrez.
14: La llegada de los toreros fue en unas carretas preciosas alusivas al tema. Sí. Había una orquesta sinfónica, hubo un intérprete de ópera que aderezó pues todos los momentos más importantes de la corrida, ¿no? Y yo estoy en favor, fíjate, Beto, de que estas cosas se den, ¿no? Quizá algún purista, algún gente que piensa de otra manera, pues pudiera decirte que no, que la fiesta de los toros no se puede tocar, etcétera, ¿no? Pero yo al revés, yo creo que estas ideas son muy bienvenidas, siempre y cuando, como lo mencionamos hace un momento, se respete la esencia, ¿no? No nos podríamos ir a como quisiera nuestra gobernadora de la ciudad, Clara Brugada, quisiéramos una fiesta que no se puede llevar a cabo, que se rompen todas las esencias de lo que es una corrida de toros, inventando un reglamento tan absurdo como el que nos quieren imponer o que nos impusieron, porque la plaza está cerrada, ¿no? Pero verdaderamente creo yo que respetando la esencia, que es una de las cosas indispensables que hay que entender en este tipo de temas, pudieras tocar los trajes, pudieras tocar el adorno en el ruedo, el callejón mismo, las obras de arte que pudieran hacerse para ese tema, para ese motivo, a mí me parece que pues se pueden quedar súper bienvenidas, y es una interpretación además que le da mucho oxígeno a la corrida de toros. No me puedo imaginar una corrida temática en una portátil, pero como sí me puedo imaginar esos tapetes en Huamantla que se ponen con el aserrín y luego entran los toreros en esa corrida de las luces en donde llevan a la Virgen, y tiene una justificación importantísima en cuanto a la cultura, a la fecha, a la historia de esa ciudad, a las costumbres que seguimos pensando hay que ser siempre respetadas. Y en este caso, en una temática, pues, no solamente respetada, sino exaltadas.
12: Totalmente, y tienes razón, la corrida de toros que propone o acepta esa nueva ley no es la corrida de toros, sino una mala copia, una falsificación de la corrida, la dulcificación ramplona de la corrida de toros, y por eso, por no apegarse a esa ley, es que no hay corridas de toros actualmente en la Ciudad de México. No hay corridas incruentas. Por otra parte, la corrida guadalupana también tiene mucha tradición. En 1956 empezó aquella famosa Feria Guadalupana en el Toreo de Cuatro Caminos, con toreros como Ordóñez, Litri, Fermín Rivera, Joselito Huerta, el Callao, que tomó la alternativa en esa feria inolvidable que no vivimos, pero que mucha gente nos ha platicado de ella. Y también esa corrida guadalupana se llevó a la Plaza México, y no hay que olvidar aquella gran corrida guadalupana, Matador, de 2017, hace casi 10 años, que fue la última que se realizó, y donde José Tomás estuvo enorme con aquel toro brigadista de la ganadería de Jaral de Peñas.
13: Sí, así es, y tiene que ver independientemente el nombre de la corrida, ligado con la fecha, ligada con la costumbre, con esas celebraciones religiosas, que es donde pues, los ambientalistas y los antitaurinos deberían de entender que es precisamente la raíz de todo esto, ¿no? Tienen que ver con la religión, con las costumbres, con las cosas que nosotros a nuestra manera se celebran con una corrida de toros y con un evento y con un tema que tiene que ver con todo lo que es nuestra idiosincrasia.
12: Totalmente. Y ya para terminar, Alex, en España, a la corrida goyesca, que es muy tradicional, casi centenaria, y la corrida picasiana, también con motivos que tienen que ver con Pablo Picasso, que iba mucho a los toros, que también reflejó su afición a la tauromaquia en sus aguafuertes, en sus tintas, en sus pinturas. Se ha agregado una tercera corrida temática, que es el tema del que estamos hablando ahora, que se llama la corrida romana, que esta se estrenó apenas el pasado día 4 de este mes de septiembre allá en Mérida, en España, con la actuación de Morante de la Puebla. Así que goyesca, picasiana y romana, corridas temáticas que acendran la tradición taurina, que como bien apuntas mantienen la esencia y la forma de una corrida de toros, pero con una vestimenta que tiene que ver con aquellas épocas pretéritas que son también muy importantes en la historia del toreo.
13: Y que tienen que además respetarse, ¿no? Porque no te puedes imaginar otras temáticas. ¿No? No me puedo imaginar una corrida de Walt Disney, no me puedo imaginar una corrida que tenga que ver, ¿no? Vamos, sí las hubo, o sea, el bombero torero fue, pues era una, claro, era un respeto temático, y los toreros bufos de lo que hay tanto en Jalisco, en las chonadas, en tantos eventos, pues tienen, pues es un tema, ¿no? Las razones por las que ha habido estas corridas anteriormente tienen que ver con la fiesta de los toros, y que están simplemente interpretadas de una manera en la que así debe haber sido hace mucho tiempo, o imaginarnos, por ejemplo, los trajes de la insurgencia, que esos pudieron haber sido inspiraciones mismas para trajes de torear, ¿no?
12: Exactamente, intervienen el ruedo, pintan las tablas, que eso también forma parte de lo temático, y eso me parece muy interesante, le da frescura, le da variedad, es una mirada atrás hacia la historia. Me acordé ahora del bombero torero y los enanitos toreros en los años 70. Me acuerdo que la Plaza México se llenó dos domingos consecutivos con 45,000 personas. Yo me acuerdo que estaba en la fila más alta de Sombra General, y también era un espectáculo extraordinario.
13: Y fíjate, Beto, acabo de ver un video extraordinario en Mundo Toro del resumen de la corrida en Ronda, en esa plaza goyesca que torearon Morante de la Puebla, Juan Ortega y Pablo Aguado, y verdaderamente los trajes de ellos en esa plaza, de esa manera, es impresionante el espectáculo.
12: Ya lo creo, qué bueno que lo mencionas también. Y recuerdo la corrida de la insurgencia, que es el próximo sábado 19, el Payo, Juan Pablo Sánchez y Román, con toros de Santa Inés y la Asunción, en la San Marcos de Aguascalientes. ¡Vamos!

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0: Territorio animal.
12: El hámster. El hámster es uno de los roedores domésticos más queridos y la opción predilecta para introducir a los niños en la responsabilidad de cuidar una mascota. Estos pequeños animales, nativos de regiones semidesérticas, destacan por ser criaturas predominantemente nocturnas, lo que significa que concentran toda su energía, juegos y actividades de exploración durante las horas de la noche. Son famosos por sus abultados abazones, las bolsas en las mejillas que usan para transportar alimento con gracia hacia sus nidos. Requieren una jaula bien acondicionada con túneles y, muy especialmente, una rueda de ejercicio, donde puedan correr kilómetros para mantenerse saludables y liberar el estrés. Aunque son animales solitarios que prefieren vivir sin otros de su especie, desarrollan un vínculo muy cercano con sus dueños mediante la interacción diaria y el manejo suave.
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12: Los ojos de las avestruces son más grandes que sus propios cerebros, lo que les da una visión muy aguda.
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13: Esta noche nos acompaña aquí en el programa de Fórmula Taurina el matador Manolo Mejía, que sufrió un percance en las corraletas de la Plaza de la Monumental Zacatecas. Así es la vida y las circunstancias. Ya retirado desde hace mucho tiempo Manolo, pero con una fractura de fémur. ¿Cómo te sientes, matador? Qué gusto saludarte.
14: Buenas noches, Heriberto, Alejandro. Pues, ¿qué te puedo decir? Como dice el refrán, a la vejez viruela. Después de tantos años de andar en la brega, de andar toreando, gracias a Dios nunca tuve este tipo de situaciones. Y ahora, pues, en otro aspecto de la vida y de la fiesta, pues me vienen a romper el fémur en una labor que ya habíamos incluso terminado de bajar la primera corrida para la Feria de Zacatecas. Y en un instante siempre esto que uno dice y se da cuenta, ¿no? Que en un instante pasan los accidentes. Me siento, pues, como lo siento, es contrariado, sorprendido. La verdad es que nunca pensé que fuera yo a vivir una situación así, y sobre todo en las condiciones como se dio, que, como sabemos, bueno, pues el manejar toros de lidia, toros bravos, pues siempre es un riesgo. Por más cuidado y por más precaución que pongas de tu parte, los animales son impredecibles y en algún momento te cambian pues lo que tú piensas que es el manejo adecuado, ¿no?
13: Claro, claro, tienes toda la razón, siempre hay peligro. ¿Y qué fue lo que pasó exactamente, Manolo? ¿Cómo se dio el accidente?
14: Mira, terminamos de desembarcar los toros. La correa bajó perfectamente bien, tranquilo los toros, ayudados por unos cabestros. Entonces está el grupo de autoridades, que son los que reciben para pesar y después pues hacer una revisión visual de los toros. Y al día siguiente pues hace la reseña y se toman todos los datos de los toros y el peso y los números y si coinciden, pues adelante, ¿no? Y entonces nos fuimos caminando de los corrales donde se reciben a los corrales donde se ponen ya para cuando se van a lidiar. Y uno de los corrales, que son dos, los dos tienen puertas. Uno es como de bandera y el otro es corrediza. Nos fuimos al corral de la puerta corrediza, como muchas veces lo hemos hecho, y había cuatro toros. Uno de ellos estaba separado, tranquilo, sin estar caliente ni mucho menos, y empezó a caminar hacia donde estábamos viéndolo las autoridades y yo. En este caso, tres personas y los otros estaban pues a un lado. Y cuando el toro empieza ya a acercarse a la puerta, queríamos ver si tenía algún tipo de lesión, de golpe o algo que no hubiéramos visto en su momento. Y llega el veterinario, se asoma y el toro lo siente precisamente en el momento en que se pone cerca de la puerta. Le da dos derrotes a la puerta y nosotros pues, tratamos de mover atrás para que no nos sienta más. Y como siente que le puede a la puerta el toro, le da otro derrote fuerte y la zafa del riel, sin zafarla de arriba, sino en la parte de abajo. Y entonces el espacio donde lo estábamos viendo, pues haz de cuenta que son 3x7 o 3x8 de área. Y ahí nos avienta con la puerta hacia la pared y la puerta pegándonos, y cuando se regresaba la puerta al toro, volvía a rematar. Y así estuvo 6-7 veces. Nosotros tratando de contener la puerta para que no nos golpeara fuerte, pero pues imagínate, tres personas contra la fuerza de un toro de 500 kilos, pues está complicado.
13: Claro.
14: Cuando llegó el momento en que la fuerza del toro pues, nos ganó, cedimos al empuje del toro y aflojé yo, y pues ahí me quebró la pierna con la puerta. Yo, sin darme cuenta que ya estaba lesionado, pues queremos correr para ya salirnos del trance donde estábamos. Y cuando quiero dar el paso, pues me voy para el piso. No por falta de, pues vamos, ni de facultades, ni de fuerza. Simplemente, pues que yo ya no podía tener la respuesta de la pierna, pues ya estaba rota. El juez de plaza sale atrás de mí también tratando de correr. El toro hace por nosotros. Yo siento que a mí no me hizo nada, pero pues al final, cuando ya estoy en el hospital y empiezan a salir moretones y empiezan a salir golpes y todo eso, pues vimos que la situación era pues mucho más delicada. Bueno, el toro se encela un poquito con el juez de plaza, le da un puntazo a otro muchacho, le da un golpe que les guinzó un poquito el tobillo, y cuando regresa el toro, ya después de que yo lo vi pasar y que se fue con ellos, yo traté de rodar hacia la pared pues para pegarme lo más que pudiera, a ver si de alguna manera el toro me perdía. Y gracias a Dios fue así. Regresa el toro, ya no me ve, porque ya obviamente era de noche cuando nos bajamos. La iluminación en esa parte de los corrales, pues también no era necesario poner luz ahí, ¿no? El toro me pierde y se vuelve a meter al corral, bendito sea Dios, por un espacio muy estrecho. Y los otros toros que estaban en el corral con él no hicieron por salirse y seguirlo. Si no, imagínate, hubiera sido realmente una tragedia. Yo le doy gracias a Dios, porque en el espacio en el que estábamos, si el toro se llega a encelar, no hubiera habido quien me lo quitara, quien con conocimiento, no que tengas un conocimiento específico, sino que quien con valor y con la decisión y la determinación de pensar con el miedo y la situación en la que estábamos, pues que me lo pudiera quitar. Entonces yo le agradezco muchísimo a Dios que sí fue una como llamada de atención, como un párale a tu ritmo, pero hasta ahí paró la cosa, porque gracias a Dios el toro se metió, lo cambiaron a los corrales, y ya que pasó toda esa maniobra nuevamente, pues fue cuando me dieron a mi atención. Me quise levantar dos, tres veces, la factura yo no sabía que era expuesta, y dentro de la fractura pues había un hueso que había quedado como un pico de punzante, hace cuenta, ¿no? Con filo y todo. Cuando yo intento levantarme 2-3 veces, el mismo hueso me hace esos orificios de dentro hacia afuera y pues me hizo 3 agujeros en la piel, pues a la altura de la fractura.
3: No, y volviste a nacer, maestro.
14: Gracias a Dios volví a nacer. Les estoy contando lo que pasó, porque en otra situación, pues te digo, ni lo estaría yo contando, ¿no? Pero sí, estoy de verdad muy agradecido con Dios, con la Virgen, con todos los santos a los que yo siempre me he encomendado, porque sí fue un momento muy, muy comprometedor.
3: Hombre, claro, y además, el que hubiera sido a esa hora, porque quién sabe, en una luz de día, qué hubiera pasado y...
14: Exactamente. O el mismo pasillo se iluminado, el color te siente y no te suelta. Y hubiera sido a lo mejor una fractura, a lo mejor más, o no sé, o sea, no quisiera yo imaginarme hasta dónde pudo haber sido la tragedia, ¿no? Pero sí, claro, sí, corrí con suerte.
3: El día anterior de la corrida de toros de...
14: Dos días anterior a la corrida de...
3: Fíjate, no te iba yo a platicar, maestro.
14: A contar una vez, sí.
3: El domingo que se abría la Feria de Sevilla con la corrida del Domingo de Resurrección, el día anterior hubo una corrida en Málaga. Y justo cuando íbamos ya en la carretera en dirección a Málaga el sábado, pues nos vamos enterando que pues pasó una cosa...
14: similar, ¿no?
3: Como esto, cuando matan a Ricardo Ortiz allí en los corrales de la Malagueta.
14: Sí.
3: Y además lo increíble de todo el tema, después de que ya nos platicaron, porque obviamente ese día nadie queríamos tocar el tema, pero ya ha pasado el tiempo, nos platicaron, y justo el toro que estaba en un cajón de curas rompe la puerta de la salida del cajón hacia adelante y hace solamente por Ricardo, pero también estaba el ganadero de Fraile, el dueño del toro.
14: El toro, sí.
3: Y hace nada más, o sea, el toro solamente se encela con el matador Ricardo Ortiz, lo mata, sí. Y en el instante, en el tiempo que eso sucede, el ganadero se tira por una tronera y cae al otro lado de los corrales donde había otros, los
14: donde
3: otros.
14: Hay más toros.
3: Y, gracias a Dios, fíjate. O sea, es como esto, ¿no? O sea, lo que estás platicando, que tiene que ver con un solo toro, que luego se podía haber complicado con los otros toros.
14: Con los otros.
3: Pero claro. Armado ahí, pues bendito sea Dios, pero ahora sí que volviste a nacer, matador.
14: Sí. La verdad es que, digo, son situaciones que, pues, no las imaginas hasta que las estás sintiendo, viviendo con carne propia. Y obviamente, pues, tampoco se deseas a nadie, ¿no? Porque son momentos de angustia, sabes tú cómo pararte delante de un toro cuando tienes pues una muleta, un capote, o a veces hasta a cuerpo limpio, pero estás en condiciones de hacerlo. Pero ya con una fractura, pues cómo puedes ir salvarte, hacer que te quite tú mismo, ayudar al que esté en el piso, en fin, muchas cosas que yo hago, preguntas que dice uno, pues ya pasaron, ¿no? No voy a cuestionar las decisiones que Dios tiene sobre uno, pero lo que sí es que, pues, yo creo que fue una llamada de atención en el sentido de que yo traía un ritmo, pues, bastante ajetreado por los compromisos taurinos que hay con Pedro, que gracias a Dios estoy muy agradecido porque me ha dado trabajo y estoy en lo que a mí me gusta, lo que ha sido mi vida. Y a pesar de que tuve este accidente y todo eso, pues no he pensado ni siquiera en decir, no, pues ya no me voy a hacer cargo de estos temas, sino al contrario, ¿no? Obviamente con más precaución, con más cuidado y todo, pero pues es nuestra vida, Alejandro, tú lo sabes. Pues te digo, cuando estás en condiciones, pues puedes pensar y tratar de resolver, pero ya cuando estás con una situación en la que nunca te has visto, pues ya es mucho más complicado, ¿no?
5: Vamos a ir a una pausa comercial y volveremos enseguida para seguir escuchando la voz del maestro Manolo Mejía.

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9: Nos acompaña el matador Manolo Mejía, que sufrió un percance.
10: Hombre, nadie nos imaginaríamos jamás que un maestro de tu altura y de tu talla, y con lo que hiciste en el toreo, pues que por una cornada no vuelves a torear. La verdad es que la pasta y la casta y lo que se ha demostrado toda la vida y de tu parte en tu carrera, que fue maravillosa, pues pues te van a poner un yeso y te van a poner algunos clavos seguramente, pero lo que sí es seguro es que te voy a volver a ver ahí.
11: Sí, gracias. Mira, tengo una placa con 9 tornillos. Hay una parte del hueso que, pues, por mis intentos de levantarme, pues se fragmentó muchísimo. Entonces, esa parte no tiene tornillos porque, pues, no tiene dónde sujetarse. Y me dice el doctor, pues esta lesión, pues sí es un poco tardada, va a ser lento, pero pues llevando a cabo las indicaciones, teniendo paciencia, siendo disciplinado, vas a volver a hacer tu vida normal. Ahorita es una pausa de unos meses en que te cambia un poco la vida, pero vas a tener que hacer pues ahora sí que toda tu dedicación, todo tu esfuerzo y tu carácter para salir adelante y volver a hacer tu vida normal. Y pues obviamente, pues como todo el mundo pensamos, ¿no? Pues volver al tema taurino, pues que ha sido pues toda mi vida, lo he hecho toda mi vida y gracias a Dios también he tenido la oportunidad de vivirlo en muchísimos aspectos de la misma fiesta, ¿no?
9: Claro. Manolo, ¿tus familiares están contigo ahí en Zacatecas?
11: Sí, fíjate que obviamente la primera persona que le llamé fue mi esposa. Con la voz, pues como ya la tenía con el dolor que sentí en ese momento y todo eso, le dije, mira, te hablo personalmente para que sepas, hubo un accidente, estamos en la plaza, estoy golpeado, pero en cuanto tengamos noticias, pues te aviso. No más quiero que me escuches, que sepas que estoy bien, pero pues hubo un accidente. No le conté más porque tampoco se trataba de alarmarla y sin saber por la distancia que qué podía haber pasado, qué pudo pasar.
9: Claro.
11: Pues, cuando ya tuvimos información de pues las primeras atenciones, la estabilización y las indicaciones del médico, pues ya fue que le dijeron, pues sí tuvo una fractura, preguntó si era expuesta, le dijeron que no, pero pues tampoco tenían el conocimiento de que el hueso, pues me había hecho esas perforaciones, ¿no? Oye, le sangra, ¿no? Pues sí, le ha sangrado poquito, pero está bien. Y pues bueno, ya cuando se le avisó, fueron casi las 12 de la noche, tomó el primer vuelo que encontró, gracias a Dios, el último asiento, espacio en el avión que venía de México a Zacatecas, y se vino para acá, para el hospital inmediatamente. Mi hija tomó otro vuelo para Aguascalientes también, y estuvieron conmigo desde que salí de la operación y en la recuperación. Mi hija hasta hace 2 días que se tuvo que regresar por el tema de la universidad. Y mi esposa, pues, ha estado aquí al pie del cañón, que le agradezco mucho que esté conmigo, que me acompañe, que me esté teniendo paciencia, porque, pues, es un cambio de vida que pues, así dependes ahorita de una persona, pues, para hacer todo, ¿no?

0: Hombre, sí, pero también entender que maestro, volviste a nacer, ¿no?
1: Sí.
0: Esto que estás platicando, la suerte que hubo, el horario, la parte de que el toro ya no hizo por ti, hubiera sido otra cosa. Yo creo que dentro de todo, dentro de lo grave que ha sido, de lo duro, de lo, pues a la edad y todas las cosas que pasan, que ninguna de estas cosas tiene fecha ni edad ni son bienvenidas, pero lo que sí es bienvenido es el hecho de que no fue un percance de muerte, ¿no? Que eso es lo que...
1: No.
0: De las cosas que nos ha tocado ver y todo esto, pues que son... No hay sitio, no hay quien te haga un quite, no hay manera, no hay un burladero, no hay un capote.
1: Nada.
0: Ni una chamarra, ni nadie quien pueda, ni siquiera en ese momento, con un toro encelado, podérselo quitar a alguien, ¿no? La verdad es que sí, lo que es verdad es que has vuelto a nacer.
1: Sí, definitivamente. Definitivamente, no pararé de darle gracias a Dios. Pero sobre todo, pues también digo, darle gracias a mi familia que sigue pues apoyándome, y sobre todo cuando pasan este tipo de locuras, que saben que pues que no va a ser un motivo para dejar de estar en lo que siempre me ha apasionado, ¿no?
2: Claro, Manolo, te escuchamos conmovido. Qué alegría saber que aunque sufriste una fractura, todo está bien, dentro de lo que cabe, que seguirás adelante con tu vida, con tu carrera, con tu familia, con tu mujer, con tu hija. Yo solo te preguntaría por último, saliéndonos un poquito del tema, Matador, ¿qué opinas sobre el hecho de que finalmente sí se pudieron dar las corridas en Zacatecas?
1: Mira, fue una situación importante, un triunfo que tiene que reflejarse en todas las plazas del país, que tiene que sentar un precedente, porque cuando se tiene la voluntad y se tienen los argumentos, y además se demuestra que la fiesta de los toros y las corridas son totalmente legales, lícitas y reglamentadas, con tantas cosas que le han querido meter a la gente que ignora la situación y que los quieren engañar con que son ilegales y con que son fuera de la ley y todo eso. Fue realmente un gran triunfo, un gran logro que tiene que ser tomado en cuenta por todas las plazas, por todas las empresas. Y lamentablemente, Heriberto Matador, saben que la situación que se genera de información de Zacatecas hacia todos los estados y las ciudades y los pueblos del país, pues no son las más alentadoras ni tranquilas, porque pues todo el mundo habla de inseguridad. Todo el mundo sabe las noticias de lo que pasa en el estado, y eso pues genera mucha incertidumbre en la gente, temor, por más que le trabajes para que la gente asista, hay gente de los estados vecinos pues que anteriormente se desplazaban, hacían el viaje, planeaban su venida, estar aquí 2-3 días, ver las corridas, regresarse, pues ahora no se puede hacer así porque... Te digo, la información que sale del estado hacia el exterior de los otros estados, pues es una información totalmente negativa que causa esa incertidumbre y esa inseguridad en la gente de decir, pues, ¿para qué me muevo? ¿Para qué me desplazo? No sabemos a ciencia cierta si es verdad o no es verdad que, por ejemplo, aquí en la capital llevo 5 años organizando la feria a nombre de Pedro, y no he visto nunca una situación de inseguridad, de problemas, de lo que todo el mundo sabemos, ¿no? Entonces, pues cuando lo vives te das cuenta, pero si no lo vives, pues te quedas con la información negativa de la gente amarillista.
2: Totalmente, totalmente de acuerdo, y se propagan esas informaciones. Manolo, paciencia, y muchas gracias por acompañarnos en el programa, que te mejores.
1: Va a tener mucho más paciencia que cuando... Bueno, y también mi esposa va a tener más paciencia que cuando estaba ya esperando.
2: Sí, exactamente. No, no queda de sí, otra.
1: Es lo que se me han pedido mucho, ¿no? Paciencia, disciplina,
2: claro.
1: Pues que entiendo yo la situación actual de mi ritmo de vida. Adaptarme a ella no es fácil, no es sencillo.
2: Sí.
1: Ahora que estoy en una habitación de hotel, te das cuenta que... Pues que muchas veces no estamos preparados para darle la atención que requiere gente con discapacidad, ¿no?
2: Sí.
1: Porque piensan que por ponerte un tubo y hacerte un camino, un pasillo libre, pues ya es una habitación para discapacitados, y no, yo creo que ahí, pues en ocasiones a veces estamos un poco más atrasados que otros países, que realmente sí piensan en la gente discapacitada, ¿no? Pero claro, yo entiendo, bueno, no me quejo, tengo los aparatos que tengo que tener para ahora esta nueva parte de vida que tengo que asumir, y pues estoy tratando de adaptarme. No es fácil, obviamente, pero bueno, pues ya a esas alturas no me puedo quejar, lo que tengo que hacer es dar gracias a Dios siempre.
2: Eso es lo importante. Y buena reflexión con respecto a esto que mencionas de la gente que no se puede mover como nosotros nos movemos habitualmente. Manolo, muchísimas gracias y que te vaya muy bien.
1: Gracias a ustedes. Les mando un abrazo con mucho afecto.
2: Igualmente, Manolo. Manolo Mejía, en Fórmula Taurina.
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1: El 11 de diciembre del 2016, José Antonio Morante de la Puebla realizó una faena llena de inspiración en la plaza más grande del mundo. Fue al toro peregrino de Teófilo Gómez. Desde que se abrió de capa, el sevillano dejó brotar de sus muñecas el arte que posee. Realizó un quite por chicuelinas con salero, para después dos lances tersos a pies juntos y rubricar con el manguerazo de Villalta. El concierto tuvo un inicio emotivo, para después llegar a la catarsis torera. La voz de Heriberto Murrieta y Valeriano Salceda Giraldez.
2: Dice Carretero, vas a ver la que va a formar.
3: Ya la está formando.
2: Vea nada más, en forma de ir caminando hacia el centro del pandero, el cambio de mano formidable, hacia la mano izquierda, la trincherilla fantástica, qué forma de torear, el público vuelto loco en la plaza.
3: Sublimizando el toreo.
2: ¡Qué maravilla!
3: El toreo es un arte mayor cuando lo ejecuta este torero. ¡Qué manera de torear! Es un arte mayor cuando lo hace este torero.
2: ¡Qué emoción! Los derechazos colosales de Morante de la Puebla.
3: Todos los valores, toda la grandeza del toreo se reúnen en la ejecución de las suertes. ¡Qué bárbaro! ¡Cómo torea!
2: Han sido auténticos rugidos del público. El olestentorio, salido del alma, Alberto Oriana Morante. Angelicalmente.
1: Una faena sublime que fue coronada con una gran estocada. El público pidió los máximos trofeos que el juez de plaza, Jesús Morales, negó y todo quedó en dos orejas, que fueron lo de menos. Una obra más en la Monumental.
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5: Playa de las Catedrales, España. Ubicada en la costa de Galicia, el verdadero nombre de este monumento natural es Playa de las Aguas Santas. Su fama global proviene de las impresionantes formaciones rocosas esculpidas por el mar Cantábrico a lo largo de los siglos. Durante la marea baja, los visitantes pueden caminar bajo monumentales arcos de piedra y explorar cuevas marinas que recuerdan a la arquitectura gótica de una catedral. Es un paisaje dinámico y exótico que cambia por completo en cuestión de horas según suba el mar.
4: Cuida lo que comes.
6: Brochetas de camarón y pimientos. Ensarta camarones limpios intercalados con trozos de pimiento morrón y cebolla morada en palitos de madera. Cocínalas a la plancha con un toque mínimo de ajo en polvo. Una opción marina elegante, rápida de preparar y muy magra.
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6: El estado de Alaska es el lugar de Estados Unidos donde hay más personas que caminan diariamente hacia su trabajo.
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8: El grito de Dolores. El origen de las fiestas patrias se remonta a la madrugada del 16 de septiembre de 1810. El cura Miguel Hidalgo llamó al pueblo de Dolores a levantarse en armas contra el dominio español, iniciando la independencia de México.
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9: Decenas de médicos y familiares de pacientes del Centro de Alta Especialidad en Jalapa marcharon en esa ciudad por lo que llamaron una severa crisis de desabasto de insumos y medicamentos en el sector salud de Veracruz. También exigieron la destitución de Roberto Ramos, delegado de IMSS Bienestar en el estado. En el marco del 216 aniversario de la independencia de México, el embajador Alejandro Gertz Manero encabezó el tradicional grito de independencia en Londres, Inglaterra. El ex procurador general de la República dijo que es una celebración para honrar las raíces mexicanas. México registró 3.492 crímenes de extrema violencia entre el 1 de enero y 31 de agosto de 2026, de acuerdo con la organización Causa en Común. En promedio, cada día se cometieron al menos 4 asesinatos con tortura previa y 2 mujeres fueron asesinadas con crueldad.
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11: El día de hoy en la Plaza de Toros de Arles, allá en Francia, una buena actuación del matador mexicano Diego San Román. Último festejo de la Feria del Arroz, un tercio de entrada en tarde calurosa. Toros de Pajés Mailán, de fuerza y juego variado, entre los que destacó el segundo, que fue premiado con vuelta al ruedo, y el quinto, que fue indultado. Juan Leal, oreja y silencio. José Garrido, oreja e indulto del toro enmudecido, con 540 kilos, nacido en abril de 2022. Y el mexicano Diego San Román, ovación en su lote el día de hoy en Arles, allá en Francia. Mientras tanto, Isaac Fonseca se reencontró con el triunfo en la Plaza de Toros de San Miguel de Allende, en Guanajuato, en la Plaza Oriente, en una tarde de intensa lluvia, con toros de Begoña. Luis David, oreja y vuelta. Héctor Gutiérrez, oreja, oreja y cornada. Isaac Fonseca, dos orejas y dos orejas. Héctor Gutiérrez, que dentro de un mes va a torear en la Plaza de las Ventas de Madrid, junto con Morante y Aarón Palacio, con los toros de García Grande, resultó herido durante la lidia del segundo toro, y a juzgar por las palabras del doctor, no es algo grave, pero de cualquier manera tuvo que pasar a la enfermería. Mientras tanto, también ayer en Apizaco, Tlaxcala, en la llamada Copa Pana, segunda novillada, donde el triunfador fue el penco, que cortó la única oreja. En la Plaza Monumental, Rodolfo Rodríguez el Pana, segunda novillada de la Copa Pana ante 4.000 personas con toros de Pepe Arroyo. Santiago Fresada, ovación. Enrique Mejorada el Penco, una oreja. Giovanni Morales, ovación. E Isaías López, vuelta al ruedo. Esto fue en Apizaco. Mientras tanto, también ayer, en Ubrique, allá en Cádiz, en España, el payo cortó 3 orejas. Alternó con David Galván y con Daniel Crespo. Toros de Adolfo Martín ante 3/4 de entrada, bien presentados y de buen juego en su conjunto. Octavio García el payo, oreja y 2 orejas. Daniel Crespo, oreja y oreja. David Galván, 2 orejas y vuelta al ruedo. Triunfo del payo en Ubrique. Mientras tanto, que a la misma hora, su hermano Andrés García triunfaba en la Plaza de Escalonilla en Toledo, donde cortó una oreja en su primer turno y una oreja en su segundo turno también. Plaza Portátil, novillada de feria en Escalonilla, novillos de Guadalmena. Antolín Jiménez, 2 orejas y rabo y 2 orejas. Andrés García, de México, oreja y oreja. Y Julio Romero, 2 orejas y 2 orejas. El triunfo de Andrés García el día de ayer. Por otra parte, Ignacio Garibay, el pasado viernes, resultó herido en la Plaza de Toros de Arganda del Rey, una cornada en la zona del vientre, mientras lidiaba a su segundo novillo en la quinta novillada de la Vid de Oro, en Arganda del Rey, Madrid, con novillos de El Retamar. Joel Ramírez, silencio y silencio tras aviso. Sergio Rollón, silencio tras aviso y vuelta. Ignacio Garibay, de México, silencio y ovación tras un aviso. Sufrió una herida por asta de toro suprapúbica con afectación de piel y tejido celular subcutáneo de 6 centímetros. Una herida con trayecto ascendente de unos 8 centímetros, con rotura de la fascia anterior del recto y músculo recto izquierdo, penetrando en la cavidad abdominal sin evisceración. El pronóstico grave, y ha sido trasladado desde el viernes al Hospital Gregorio Marañón el novillero mexicano Ignacio Garibay, en espera de que no haya ninguna infección en el estómago, una cornada que le corta la racha al novillero mexicano Ignacio Garibay. Por su parte, también el viernes, en Guadalix de la Sierra, en Madrid, en la Plaza Antonio Ronda, novillada de feria ante media entrada con novillos de Zacarías Moreno. El mexicano Emiliano Osornio, oreja y oreja, Jorge Hurtado, dos orejas y una oreja. Mientras tanto, Andrés García había triunfado el viernes también en Villa del Prado, en Madrid, en la Plaza Los Álamos, con los novillos de Guadalest. Cristian González, silencio en su lote. Andrés García, oreja y ovación. Juan Alberto Torrijos, ovación y oreja. El mismo día, pero en Portugal, en Vilanova de Barquiña, en Santarém, Portugal, Emiliano Gamero tuvo una importante actuación con una vuelta al ruedo. Ana Batista dio la vuelta, Joao Moura Caetano vuelta, Emiliano Gamero de México vuelta al ruedo, Andrés Romero vuelta al ruedo, Mariana Abo vuelta al ruedo y Vasco Veiga también vuelta al ruedo. Una buena actuación de Emiliano Gamero con el toro de José Luis Cochicho, que le correspondió en esta actuación allá en territorio de Portugal. El jueves, en Casa Rubios del Monte, en Toledo, media entrada en tarde calurosa con novillos de Brígida Díaz y Mariano de León. El fuenlabreño, dos orejas y oreja, Emiliano Osornio, el novillero mexicano, ovación en su lote, y Ruiz de Velasco, dos orejas y una oreja. Vamos ahora al reporte de nuestro querido compañero Óscar Fernández desde Zacatecas. Óscar, adelante, gusto en saludarte.
10: En Zacatecas, en la corrida del martes 8 de septiembre, aniversario 480 de la fundación de la muy noble y leal ciudad de Nuestra Señora de los Zacatecas, las cosas no se dieron a tal grado que se declaró desierto la entrega del escapulario de la Virgen del Patrocinio. Los toros de Torrecilla no colaboraron para un festejo gris y anodino y además pasado por una persistente llovizna. Los tres espadas en el cartel, Juan Pablo Sánchez, Sergio Flores y el español Álvaro Lorenzo, nada pudieron hacer ante las condiciones del ganado de Torrecilla. Y ayer, sábado, en la tercera de feria, con un cartel de matadores zacatecanos, el tercer espada, Ángel Espinosa Platerito, aprovechó las excelentes condiciones de un toro berrendo en negro, marcado con el número 103 y 462 kilos en los lomos de la ganadería de Guadiana, lidiado en tercer lugar y mismo que fue indultado en medio de algunas protestas del público que registró la mejor entrada de la actual feria. Espinosa lanzó bien con capote, muleta, cuajando tantos de temple y mando, y que estuvo siempre alentado y que entusiasmó al respetable. Antonio Romero se llevó una oreja de su segundo y Luis Ignacio Escobedo, palmas en su primero y silencio en el otro de su lote. La feria zacatecana de este año habrá de continuar en lo que será el sexto de feria el sábado, el miércoles 16, con un cartel de banderilleros: Uriel Moreno el Zapata, David Fandila el Fandi, Manuel Escribano y André Lagravere el Galo, con cuatro de Pozo Hondo y cuatro de José Arroyo. Desde Zacatecas para Fórmula Taurina, Óscar Fernández Sánchez.
12: Gracias, mi Beto, y gracias también a todo el auditorio de Fórmula Taurina que nos ha hecho el favor de acompañarnos en este domingo de toros. Muchísimas gracias, buenas noches y suerte siempre.

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3: ¿Qué dirías si te cuento que una mujer murió hace más de 70 años, pero sus células siguen vivas? No en sentido poético, literalmente vivas. Multiplicándose en laboratorios de todo el mundo, ayudando a crear vacunas, combatir el cáncer y salvar millones de vidas. Se llamaba Henrietta Lacks. Era una mujer afroamericana, madre de 5 hijos, y nunca supo que su cuerpo cambiaría la historia de la medicina para siempre. En 1951, Henrietta llegó al hospital Johns Hopkins, en Baltimore, Estados Unidos, el único de la zona que atendía a personas afroamericanas, con un dolor terrible. Le diagnosticaron cáncer de cuello uterino. Antes de iniciar el tratamiento, un médico le extrajo células de su tumor sin que ella lo supiera y sin pedirle permiso. Esas células llegaron al laboratorio del doctor George Gay y ahí ocurrió algo que nadie había visto antes. En lugar de morir a los pocos días, como todas las células humanas cultivadas hasta entonces, las de Henrietta seguían vivas y se multiplicaban sin parar. Las células ELA son inmortales porque provienen de un tumor de cáncer de cuello uterino muy agresivo que sufrió una combinación de mutaciones genéticas. Estas células superan el límite de envejecimiento biológico y se multiplican infinitamente en condiciones de laboratorio. Las llamaron células ELA por las dos primeras letras de su nombre y su apellido. Son las primeras células humanas consideradas inmortales. Se calcula que se han producido más de 50 toneladas de células ELA y han sido utilizadas en más de 100.000 estudios científicos en todo el planeta. Gracias a esas células, se desarrolló la vacuna contra la poliomielitis, se investigó el VIH, se avanzó en tratamientos contra el cáncer de mama y se probaron terapias durante la pandemia de COVID-19. También fueron clave para la vacuna contra el virus del papiloma humano. Pero esta historia tiene una sombra. Henrietta murió en octubre de 1951. A los 31 años. Nunca supo que le habían extraído células. Su familia vivió décadas en la pobreza, sin seguro médico, sin enterarse de que el legado biológico de su madre circulaba por laboratorios de todo el mundo, generando descubrimientos, premios y ganancias millonarias de las que ellos nunca vieron un centavo. Su caso, atravesado por el racismo y la desigualdad de la época, abrió uno de los debates éticos más importantes de la medicina moderna. ¿A quién pertenecen las células de tu cuerpo una vez que salen de ti? ¿Puede la ciencia avanzar a costa de la dignidad de una persona? En 2021, la Organización Mundial de la Salud le otorgó a Henrietta un reconocimiento póstumo. Su hijo Lawrence, de 87 años, lo recibió rodeado de nietos y bisnietos. Henrietta no eligió ser inmortal, pero sus células, sin pedirle permiso, decidieron no morir. Y al hacerlo, le regalaron al mundo una herramienta que ha salvado millones de vidas. Su historia nos recuerda que detrás de cada gran avance científico siempre hay una persona y que la ciencia sin ética es una ciencia incompleta. Un guión de Leonardo Santiago con información del portal Ciencia UNAM. Les saluda Mónica Genis.
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0: Muy buenas noches, bienvenidas y bienvenidos a La Hora Nacional. El próximo 15 de septiembre conmemoramos un día que forma parte de nuestra memoria como nación, el inicio de la independencia de México.
1: Nuestro país se ha construido con ideas, acciones, así como el esfuerzo de mujeres y hombres que en distintos momentos han contribuido a transformar a México, lo que significa honrar nuestras raíces y seguir construyendo entre todas y todos el país que queremos.
0: Entre las mujeres que hicieron historia durante la lucha de independencia se encuentran Josefa Ortiz Téllez Girón, Leona Vicario, Manuela Medina y Gertrudis Bocanegra. Ellas demostraron que la libertad también lleva nombre de mujer.
1: Además, conoceremos el desenlace de México Canta 2, el concurso que de alguna manera está cambiando la narrativa de la música y promueve el arte, el talento y la paz.
0: Hablando de música, tendremos un recorrido por una de las grandes expresiones de nuestra identidad, el mariachi, este género reconocido en el mundo.
1: Aprovechamos también para recordarles que los leemos en nuestras redes sociales. Si tienen alguna duda, sugerencia o requieren de información sobre alguno de nuestros temas, nos encuentran como La Hora Nacional Oficial en YouTube, Facebook, Instagram, TikTok, X, Spotify y en el número telefónico 5534-834239. También nos pueden enviar un correo electrónico a lahoranacional@segov.gov.mx.
0: Hoy concluyó la iniciativa México Canta 2 y conoceremos a quienes hicieron suyo el género del regional mexicano, pero también una nueva generación de artistas que busca renovar la narrativa de nuestra música y mantener vivas a través del arte y la cultura nuestras raíces mexicanas.
1: Los ganadores tendrán una participación especial este 15 de septiembre cuando se presenten nada más y nada menos que en el Zócalo de la Ciudad de México durante la ceremonia del Grito de Independencia.
2: Hoy concluyó México Canta 2, el concurso binacional que reunió a jóvenes de México y Estados Unidos para impulsar nuevas voces y nuevas narrativas dentro de la música regional mexicana. La convocatoria estuvo dirigida a jóvenes de entre 18 y 29 años y buscó que la música hablara de amor, desamor, identidad, diversidad, superación y orgullo por nuestras raíces mexicanas. México Canta 2 forma parte de la Estrategia Integral de Atención a las Causas y plantea a la cultura y a la música como herramientas para abrir oportunidades a las juventudes, fortalecer su talento y cambiar las narrativas tradicionales de la música. En esta segunda edición se registraron 16.289 jóvenes de México y Estados Unidos. De ellos fueron seleccionados 14 semifinalistas, 7 representantes de cada país. Después de las semifinales, 2 participantes más avanzaron a la siguiente etapa mediante la votación del público. Y hoy, en la gran final, el público eligió quiénes serían los ganadores de esta segunda edición. Más allá del concurso, se abrirá camino a una nueva generación de artistas. Muy pronto, en La Hora Nacional, los ganadores de México Canta 2.

0: Existen acciones que buscan atender de manera integral las necesidades de las personas y generar condiciones que favorezcan su bienestar y desarrollo. Porque transformar la realidad del país implica ir al origen de las problemáticas, fortalecer a las comunidades y abrir oportunidades para todas y todos.
1: En nuestra siguiente cápsula conoceremos algunos avances de la estrategia Atención a las Causas en distintas comunidades del país.
2: Es una institución estratégica del Estado mexicano, responsable de la gobernabilidad, la conducción de la política interior y la relación con los distintos órdenes de gobierno. Con diálogo y concertación, nunca con la fuerza, acercamos a las partes en conflicto para atender demandas sociales. 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Además, el gobierno de México avanza en una tarea fundamental: reconocer violaciones a los derechos humanos, atender a las víctimas y construir condiciones para garantizar su reparación con verdad y justicia, como ocurrió con los acuerdos en Cananea y los avances en Guerra Sucia. 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En tanto, en el marco de la Estrategia Nacional de Seguridad, mediante el eje de atención a las causas que generan la violencia, atendemos la desigualdad, la exclusión y la discriminación. Recorremos casa por casa para llevar a las comunidades programas de bienestar, salud, educación, deporte, cultura, trámites y servicios. 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Y para alejar a los jóvenes de la delincuencia y las adicciones, coordinamos Jóvenes Transformando México. Con todas estas acciones, la Secretaría de Gobernación coloca los derechos y el bienestar de las personas en el centro de la política interior del país.
3: Conspiradoras, espías, combatientes, cuidadoras, todas ellas valientes mujeres que desde distintas trincheras y de distintas formas lucharon por la independencia de México. Conspiradoras. Mujeres que arriesgaron su posición social y participaron en conspiraciones contra el régimen español, que tejieron redes de apoyo a los insurgentes, reunieron dinero, uniformes y armas. Mujeres que expresaron sus opiniones políticas propias en tertulias y en las calles, que difundieron escritos clandestinos e intentaron convencer a los soldados realistas de desertar. Cuidadoras. Mujeres que se fueron con sus familias completas a engrosar los ejércitos insurgentes, donde se encargaron de alimentar y cuidar a los enfermos y heridos. Algunas vieron morir a sus esposos e hijos mayores en los combates y a sus hijos e hijas pequeños por enfermedades o agotamiento. Espías. Mujeres que espiaban los movimientos realistas y pasaban la información a los líderes insurgentes. Entregaban cartas o armamento de un lugar a otro. Obstruían caminos. Y servían de guías de las partidas rebeldes. Combatientes. Mujeres que en situaciones desesperadas se convirtieron en combatientes encargadas de defender posiciones, de enfriar los cañones o liberar a sus familiares. Aunque fueron pocas, algunas incluso llegaron a comandar destacamentos insurgentes. Los virreyes y los comandantes castigaron la rebelión política de las mujeres, pero también la transgresión moral, por realizar actividades que no se consideraban propias de su sexo. Las mujeres sufrieron detenciones arbitrarias, la reclusión en casas de recogida, que funcionaban como cárceles, el rapto para ser utilizadas como moneda de cambio, la tortura para delatar a sus cómplices, y la ejecución a través del fusilamiento, la decapitación y la exposición de los cuerpos a modo de escarmiento. Fueron tantas las mujeres que apoyaron la lucha que en 1817 un comandante realista escribió al virrey que por sus rumbos no había una mujer que no fuera una verdadera insurgenta. Sin la valentía y el sacrificio de todas esas mujeres, el anhelo de un México independiente no se habría hecho realidad en 1821.
0: Cuando hablamos de la independencia, solemos recordar nombres como Miguel Hidalgo, José María Morelos o Vicente Guerrero. Pero aquella lucha tuvo protagonistas mujeres que arriesgaron su libertad, su patrimonio e incluso su vida. La historia de México también se escribió con voz de mujer.
1: Fueron conspiradoras, espías, combatientes, mensajeras y cuidadoras. Mujeres que participaron activamente en el movimiento insurgente y que durante mucho tiempo no ocuparon el lugar que merecían en nuestra memoria histórica. Hoy recuperaremos sus historias y comenzamos con una figura fundamental. Ella es Josefa Ortiz Téllez Girón, conocida como La Corregidora.
3: María Josefa Crescencia Ortiz Téllez Girón fue una mujer de convicciones propias que luchó por forjar una nación justa, libre e igualitaria. Nació el 19 de abril de 1773 en una familia criolla y quedó huérfana muy joven. Estudió en el Colegio de las Vizcaínas, una de las pocas instituciones enfocadas en la instrucción de mujeres. En 1793 contrajo matrimonio con el abogado Miguel Domínguez, con quien tuvo 14 hijos. En 1802, Miguel Domínguez fue nombrado corregidor de Querétaro. Allí, Josefa se ganó la simpatía de la comunidad criolla, de los indios y de los mestizos mediante obras de caridad y protección a favor de los pobres y los desvalidos, de las viudas y de los huérfanos. La invasión napoleónica a España en 1808 provocó una crisis política que alcanzó al continente americano. En Nueva España comenzaron a formarse grupos de criollos que querían la autonomía, rechazaban el mal gobierno y exigían el respeto a la soberanía del pueblo. En Querétaro, Josefa Ortiz organizó en su casa veladas literarias, cuyo verdadero objetivo era construir un plan de insurrección. A ellas concurrieron personajes como el párroco Miguel Hidalgo, los capitanes de milicias Ignacio Allende y Juan Aldama, los hermanos Epigmenio y Emeterio González. Josefa no solo ofreció el espacio para realizar las reuniones, también participó activamente informando cualquier noticia y haciendo llegar de manera segura comunicados y correos entre los conjurados. Descubierta la conspiración, Josefa lo informó a Allende, quien se encontraba en San Miguel el Grande. Ella fue aprehendida el 15 de septiembre, al mismo tiempo que estaba por iniciar en el pueblo de Dolores, Guanajuato, la lucha encabezada por Miguel Hidalgo. Josefa pronto fue liberada y continuó en contacto con los insurrectos, brindando apoyo a la causa. Sin embargo, las autoridades sabían de su simpatía con la insurgencia, por lo que, acusada de sediciosa, fue aprehendida nuevamente en 1813, con su última hija en brazos y trasladada al convento de Santa Teresa, en la Ciudad de México. Durante su reclusión, escribió al virrey:
4: ignoro cuáles sean mis delitos que han merecido semejante castigo. Yo estoy bien segura de que serán los que hayan forjado mis enemigos, enemigos de la paz.
3: Estuvo recluida hasta junio de 1817. Tras la consumación de la independencia y el ascenso de Agustín de Iturbide como emperador de México, Josefa rechazó formar parte de la corte imperial por considerar que contradecía sus principios. Una vez instaurada la República, doña Josefa mantuvo cercanía con los principales actores políticos y rechazó recibir alguna recompensa por su papel en la lucha por la independencia. Josefa Ortiz, forjadora de una conciencia libertaria contra la opresión, a favor de la formación de un gobierno representativo y justo, murió el 2 de marzo de 1829.
0: Vicario fue una mujer que convirtió sus recursos, sus contactos y su convicción en herramientas para apoyar la causa insurgente. Demostró que la libertad también se defiende con inteligencia, decisión y valentía.
1: Colaboró como informante para transmitir mensajes y apoyar a quienes lucharon por la independencia. Vamos a conocer más de su historia.
3: María de la Soledad Leona Camila Vicario Fernández de San Salvador, conocida como Leona Vicario, nació el 10 de abril de 1789. Fue hija de uno de los matrimonios más ricos de la Nueva España, lo que le permitió tener acceso a una educación amplia, que más tarde puso al servicio de la lucha de independencia, usando los nombres de los personajes de libros que leyó para crear un código secreto y mandar mensajes cifrados. A los 18 años quedó huérfana y bajo la tutela de su tío Agustín Pomposo, un reconocido abogado de la época. A pesar del cariño familiar que había entre ellos, tuvieron posturas políticas antagónicas. Leona apoyó el proyecto autonomista criollo y la insurgencia independentista, mientras que Agustín fue un fiel defensor de la monarquía española. Leona se incorporó a la agrupación secreta Los Guadalupes, que se formó cuando en 1808 el incipiente movimiento de criollos que buscaba la autonomía de la Nueva España fue duramente reprimido. Aprovechando su posición de clase, colaboró como espía y correo para que las ideas de libertad y autonomía circularan entre las clases criollas. Tras el llamado de Miguel Hidalgo en 1810, Leona Vicario aportó recursos propios, tanto para la lucha armada como para la edición de periódicos que defendían la libertad y la participación de las mujeres. También apoyó económicamente a las familias de los insurgentes apresados. En 1813, Leona fue detenida y recluida en el convento de Belén en la Ciudad de México. Durante sus juicios, no delató a ninguno de sus compañeros, a pesar de las presiones y la incautación de sus bienes. Su lealtad al movimiento y valor en esos interrogatorios protegieron a decenas de personas. Tras un audaz escape, Leona llegó a Oaxaca, en donde se incorporó a la insurgencia de Morelos y se casó con Andrés Quintana Roo. Pero el movimiento de Morelos se fue resquebrajando y Leona tuvo que huir con Quintana Roo durante años. En enero de 1817, Leona tuvo que dar a luz a su primogénita Genoveva en una cueva de Achipixtla. Aprovechando su vulnerabilidad por los cuidados maternos, Leona y Andrés fueron traicionados y apresados. Estuvieron detenidos hasta 1821, que se consumó la independencia. En 1831, Lucas Alamán, el futuro líder del Partido Conservador, quiso denostar la participación de Leona Vicario en la independencia, calificándola de heroísmo romancesco y afirmando que ella se había incorporado a la insurgencia solo para seguir a su esposo Andrés Quintana Roo. Leona Vicario escribió una aguda y contundente respuesta en defensa de la autonomía política de las mujeres.
5: Confiese usted, señor Alamán, que no solo el amor es el móvil de las acciones de las mujeres, que ellas son capaces de todos los entusiasmos y que los deseos de la gloria y la libertad de la patria no les son unos sentimientos extraños. En todas las naciones del mundo ha sido apreciado el patriotismo de las mujeres. ¿Qué tiene de extraño ni ridículo el que una mujer ame a su patria y le preste los servicios que pueda, para que a estos se les dé por burla el título de heroísmo romancesco?
0: Este 15 de septiembre los mexicanos nos reunimos alrededor de nuestra historia. Han pasado 216 años desde que inició la lucha de independencia y desde entonces nuestro país ha atravesado por profundos cambios y transformaciones.
1: Conmemorar esta fecha no significa solamente recordar el pasado, también implica mirar nuestra reconstrucción histórica y valorar nuestra libertad.
0: Al hablar de independencia vienen a la memoria nombres como Miguel Hidalgo, José María Morelos, Josefa Ortiz y Leona Vicario. Sin embargo, aquel movimiento fue mucho más amplio.
1: Miles de mujeres y hombres participaron de distintas maneras en un proceso que transformó para siempre la historia de lo que entonces era la Nueva España.
0: Todo comenzó en la madrugada del 16 de septiembre de 1810, cuando Miguel Hidalgo llamó a levantarse contra el dominio español. Pero con el paso del tiempo, la noche del 15 se convirtió en una de las grandes tradiciones cívicas de nuestro país.
1: Lejos de resolverse rápidamente, el conflicto se prolongó durante 11 años con distintas etapas, enfrentamientos y protagonistas.

0: Hidalgo fue capturado y fusilado en 1811 y posteriormente José María Morelos y Pavón asumió un papel central en el movimiento.
1: En 1813 convocó al Congreso de Chilpancingo, donde presentó Sentimientos de la Nación, un documento fundamental para pensar el proyecto de una nación independiente.
0: Los años siguientes estuvieron marcados por nuevos enfrentamientos y por la resistencia de distintos grupos insurgentes. Finalmente, en 1821, 11 años después del levantamiento inicial, se concretó la consumación de la independencia. El 27 de septiembre de ese año, el ejército trigarante entró a la Ciudad de México y llegó a su fin el dominio español.
1: Pero conseguir la independencia solo fue el inicio. Había que organizar un nuevo gobierno, crear instituciones, establecer leyes, enfrentar una situación económica muy complicada y, sobre todo, comenzar a definir qué significaba ser una nación independiente.
0: Por eso, cuando este 15 de septiembre escuchemos un Viva México, estamos recordando un proceso que permitió construir un país independiente, pero también una historia que nos recuerda que la libertad requiere del cuidado, participación y responsabilidad de cada generación.
1: Si hablamos de identidad mexicana, hay una palabra que inmediatamente nos lleva a la música. Mariachi. Sus instrumentos, sus voces y sus interpretaciones forman parte del paisaje sonoro de México.
0: En la siguiente cápsula vamos a conocer los elementos musicales que caracterizan este género y parte de la historia de una expresión cultural que se convirtió en uno de los grandes símbolos de México.
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3: Nada más melódico y alegre que la música del mariachi. Sus orígenes se remontan al pueblo de Cocula en el estado de Jalisco. Algunas fuentes dicen que su nombre se debe a la palabra mariachi, que significa boda en francés. Otra teoría es que proviene del nombre de María, por los festejos patronales de la Virgen. En la época del Porfiriato, esta música se consideraba popular. Fue hasta la Revolución Mexicana que la música mariachi se extendió por todo el territorio nacional. En 1930 fue el mariachi de Cirilo Marmolejo el que introdujo el traje de charro y el sonido de la trompeta.
4: La música del mariachi es producto del mestizaje de ritmos de varias culturas. Es una fusión de sonidos huicháricas, purépechas, guaguas y afromestizos. La fusión sonora de guitarras, violines, caracolas, teponastles, flautas de carrizo y otros instrumentos indígenas es la chispa que ocasionó el nacimiento de un nuevo género, el mariachi.
3: Apogeo llegó durante la campaña presidencial de Lázaro Cárdenas, quien llevó de gira por todo el país al mariachi Vargas de Tecatitlán. En los siguientes años, la época de oro del cine mexicano popularizó este género. Actualmente su alcance es mundial. De hecho, en 2011 la UNESCO lo declaró como Patrimonio Cultural Inmaterial de la Humanidad. El mariachi integra en su repertorio canciones rancheras, corridos, huapangos y sones jarochos, es decir, música tradicional y regional mexicana. Su origen mexicano nos hace sentirnos orgullosos.

0: Ya llegaron las fiestas patrias y también las ganas de celebrar a México. Aquí van algunas opciones para disfrutar el grito de independencia.
1: En la Ciudad de México, el Zócalo será nuevamente uno de los puntos principales de la celebración del 15 de septiembre. Contará con los finalistas del concurso México Canta 2.
0: También hay opciones culturales. En el Museo de Historia Natural y Cultura Ambiental puedes participar en el taller Ornitología Sagrada, dedicado a conocer el significado de las aves en las culturas del México antiguo. La entrada es libre.
1: También puedes darte una vuelta por el Palacio de Bellas Artes, donde se presenta el Ballet Folclórico de México de Amalia Hernández. Una muy buena opción para celebrar nuestras tradiciones a través de la música y la danza.
0: Y cerramos con una invitación para quienes disfrutan de la fotografía.
1: Para conocer más sobre esta propuesta y saber dónde visitarla, vamos a platicar con sus organizadores.
0: Hoy vamos a hablar sobre Fotoseptiembre y particularmente sobre algunas de las actividades que hay dentro de su temática, que es naturalezas no humanas. Bienvenidos a la Hora Nacional. Si nos pueden ayudar, por favor, diciendo sus nombres y a qué se dedican en todo este evento fotográfico.
2: Yo soy Petrushka, formo parte del Festival Tragaluz. Soy la directora de imagen, de diseño. Es toda la cara del festival.
3: Y yo soy Jesús Cornejo, soy director general del Festival Tragaluz. Juntos estamos ahora presentando y estamos aquí porque a través del Festival Tragaluz recibimos una invitación del Centro de la Imagen, que organiza cada dos años el Festival Fotoseptiembre, un gran festival que sucede alrededor de todo el país. Tiene como invitado siempre un país y un estado invitado. En esta ocasión nosotros, como festival, fuimos el estado invitado de Michoacán. Con esta gran colaboración que estamos justo inaugurando el día de hoy, estamos muy felices de venimos de ahí, pues se presentó una exposición colectiva de fotografía contemporánea michoacana. Básicamente es una muestra de 17 proyectos fotográficos de artistas, tanto de la fotografía, del video, del cine, de la instalación, incluso también inteligencia artificial, en donde se tratan temáticas que van más allá, básicamente sobre las naturalezas no humanas, sobre el tema de la ficción, sobre los territorios, sobre las experiencias propias, y sobre todo lo más importante es mostrar nosotros como Festival Michoacano y como artistas michoacanos, un panorama en el cual Michoacán cuenta otro tipo de historias, cuenta historias creativas, cuenta proyectos que están al alcance desde local, estatal, nacional e internacional.
2: Esta es la cuarta emisión del festival y hemos llevado justo el origen, un poco el tema del agua y ahora dijimos era el fuego, ¿no? Lo que representa el tema del ritual en Michoacán también, uh-huh. ¿No? O sea, toda la comunidad purépecha, o sea, todo termina en el año del fuego, o sea, hay una representación muy contundente hacia el fuego y también a manera cromática, o sea, si te fijas, el Día de Muertos, el cempasúchil, uh-huh. La monarca, o sea, todo lo que tiene que ver mucho con la identidad michoacana. Michoacana viene de este color muy cálido y este color muy en referencia al fuego.
0: ¿Hasta cuándo, y recuérdenos, en dónde podemos ver estas fotografías?
2: El festival se va a llevar a cabo en Michoacán, uh-huh. Pero ahorita justamente esta exposición, la de los futuros abiertos, que está en el Centro de la Imagen dentro del marco de Fotoseptiembre, uh-huh. Se inauguró el 10 de septiembre y va a estar hasta febrero.
3: En la Plaza de la Ciudadela, en el mero centro de la Ciudad de México.
0: Uh-huh. Buenísimo.
1: ¿Redes sociales?
3: Es @festivaltragaluz, nos encuentran en Instagram, en Facebook también encuentran como Festival Tragaluz y en la página como festivaltragaluz.com. Los invitamos a que nos visiten porque tenemos una actividad muy llena desde septiembre hasta noviembre, básicamente el 31 de octubre, con 25 actividades desde talleres, exposiciones, recorridos fotográficos, viajes, revisiones de portafolios, diálogos, básicamente que es como ahora que comentas esto, Cha, yo siempre pienso como michoacano que si cualquier persona quiere practicar cualquier tipo de género fotográfico en México, tienen que ir a Michoacán. Ahí van a encontrar todo lo que necesiten.
1: Perfecto, Chucho. Pues muchísimas gracias.
3: Gracias.
1: Petrushka, muchísimas gracias. Les agradecemos mucho su visita. Pues habrá que ir, ¿no? A ver al hermosísimo estado de Michoacán fotografiado.
3: Exactamente. Mientras tanto, en el Centro de la Imagen pueden visitar un pedacito de Michoacán.
1: Exactamente. Muchísimas gracias. Uh-huh. Y así llegamos al final de nuestra Chilanguía por esta semana, pero el próximo domingo les tendremos más información cultural.

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1: Gracias por acompañarnos cada semana. Recuerden que nos encuentran como La Hora Nacional Oficial en YouTube, Facebook, Instagram, TikTok, X, Spotify y el número 5534-834239. 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
1: Continuamos en La Hora Nacional. Y en esta segunda parte hablaremos de la prevención, los servicios de salud y la responsabilidad que tenemos durante estas fechas.
0: En el tema de protección civil les diremos cómo actuar antes, durante y después de un sismo o un huracán.
1: Tendremos información para cuidar nuestra salud a propósito del Día Internacional de la Migraña, una enfermedad neurológica incapacitante que afecta la vida familiar, laboral y cotidiana de quienes la padecen.
0: En nuestros flashazos del bienestar les daremos algunas recomendaciones para ahorrar energía eléctrica en su hogar o trabajo.
1: En estas fiestas patrias, todas y todos tenemos la responsabilidad de cuidar a nuestros animalitos de compañía de la pirotecnia.
0: Y por supuesto, conoceremos parte de la riqueza cultural y gastronómica que nos acompaña, desde los sabores de nuestra cocina hasta la charrería y las actividades que se realizarán en distintos puntos del país. No se vayan porque les diremos dónde pueden celebrar nuestras fiestas patrias.
1: Ante un sismo, la prevención puede hacer la diferencia. En México hemos fortalecido la cultura de protección civil con mejores sistemas de alerta, protocolos de actuación y una mejor participación de la sociedad.
0: Recordemos que estar informados, identificar riesgos y saber cómo actuar antes, durante y después de una emergencia nos ayuda a protegernos y a cuidar a los demás.
1: México es un país sísmico y por lo mismo los temblores son parte de nuestra realidad. Pero en los últimos días hemos visto noticias sobre movimientos fuertes en varias partes del mundo y mucha gente se está preguntando si acaso estamos viviendo una actividad sísmica fuera de lo normal.
0: Y para entender qué está pasando y sobre todo qué podemos hacer para reducir riesgos en casa, en la escuela o en la oficina, está con nosotros el doctor Carlos Valdés González, investigador y jefe del Departamento de Sismología del Instituto de Geofísica de la UNAM. Doctor, bienvenido a La Hora Nacional.
3: Muchas gracias, es un placer y un gusto estar con ustedes.
0: Qué bueno que viene porque sí, tenemos esta pregunta, muchas personas que tembló acá, que tembló allá, con esta leyenda que hay ahora de que septiembre es el mes peligroso.
3: Sí, es muy entendible y la lógica apunta en esa dirección. Vemos los sismos de Venezuela, Colombia, Perú, hace unos pocos días también en Costa Rica y nos preguntamos, ¿seguimos nosotros? La respuesta es no. Creo que lo que vale la pena es que lo veamos como un recordatorio. Si seguimos mejorando la preparación, evitaremos situaciones como las que ya vivimos, que fueron realmente sorprendentes. Las imágenes lo dejan a uno pensando mucho.
1: Porque en realidad todavía no es posible predecir la ocurrencia de un sismo. Lo único que nos queda por hacer es la preparación.
3: Exacto. Y yo diría que no hay la capacidad porque no sepamos cómo hacerlo. Tecnológicamente no es posible. Necesitaríamos colocar sensores a una profundidad de 40, 50 o 60 kilómetros debajo de la Tierra. Entonces, mientras no encontremos una forma de colocar sensores que en ese lugar nos midan directamente la deformación, lo mejor es la parte de la prevención, construir adecuadamente y socialmente estar también prevenidos y preparados.
0: Y ahora que hablaba de construir de manera adecuada, ¿qué sugiere usted para los constructores y para las personas que habitan estos lugares?
3: La ciudad ha crecido de manera importante y una de las cosas que debemos de ver, y es algo no tan difícil de hacer, es primero enterarnos de cuándo fue construida el lugar en donde vivimos, ya sea un edificio o una vivienda. ¿Por qué esto es importante? Porque han surgido reglamentos de construcción en diferentes años. El más importante o el relevante fue después del sismo del 85, surge en 1986. Este reglamento se ha modificado en varias ocasiones más, pero es un reglamento muy estricto. Entonces, si mi casa o edificio fue construido unos años antes, no está obligado a seguir las instrucciones o la norma constructiva que establece ese reglamento. Ahí nos queda a nosotros más bien esa responsabilidad, el ver si nuestra construcción es antes del 86, el tratar de ver qué es lo que podríamos hacer para mejorar esa estructura para que sea más resistente. Una de las sugerencias es revisar con cuidado nuestra vivienda, ver los muros, ver si hay agrietamientos, que aunque sean pequeños, si yo veo una grieta en esta dirección, marcarle un lado y otro lado con un paréntesis y poner la fecha en la que lo estoy haciendo y estimar más

0: más o menos el grosor de esa grieta. Lo que me está indicando es que ese puede ser un punto de debilidad. Si yo veo un muro con muchas grietas más o menos en la misma dirección, lo anoto, y eso también lo anoto en una libreta, y reviso cada 6 meses o después de que hay un sismo. Después de que hay un sismo, si esa grieta se extendió, me está sugiriendo que el sismo tiene una influencia en esa parte de la vivienda. Y esto nos ayuda para que podamos nosotros hablar con un amigo que sea ingeniero, que sea arquitecto, y decirles: en tal lugar de la casa yo encontré esto. Entonces le estamos dando un diagnóstico, y esto nos ayudaría a familiarizarnos con esos sitios seguros y con el estado, le llamamos estado de salud, que guarda la estructura. Es algo que podemos hacer ahora que viene un simulacro, una cosa muy importante. Pues el simulacro, ¿por qué no revisamos la casa y lo anotamos, no?
1: ¿Tendrá de casualidad redes sociales para que muy la importante. Gente, si tiene por ahí alguna duda?
0: Sí, la red es arroba Carlos con mayúscula la primera, seguido Valdés con mayúscula la V y terminando con uno. Carlos Valdés.
1: Carlos Valdés 1 en X.
0: En X.
1: Perfecto, así doctor. Es. Pues muchísimas gracias por habernos acompañado a la Hora Nacional.
0: Gracias.
2: Le agradecemos mucho a todos ustedes por seguir con nosotros. Por favor, quédense aquí.
1: Así como debemos saber qué hacer frente a un sismo, también debemos estar preparados ante fenómenos meteorológicos como los huracanes. La prevención empieza mucho antes de que llegue una emergencia.
2: A continuación, algunas recomendaciones para mantenerse informados, identificar las indicaciones de las autoridades y actuar oportunamente antes, durante y después del paso de un huracán.
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1: Este 12 de septiembre se conmemoró el Día Internacional contra la Migraña, un padecimiento que afecta a más de 1,000,000,000 de personas en todo el mundo.
2: La migraña es considerada una de las principales causas de discapacidad a nivel mundial. Por eso hoy queremos platicar sobre qué es, cómo podemos identificarla, cuándo debemos ir con un especialista y qué alternativas existen para atenderla.
1: Para atender a personas con migraña, el gobierno federal tiene la página del Instituto Nacional de Neurología y Neurocirugía y el teléfono 55 56 06 38 22. Y para platicar más del tema, hoy nos acompaña el doctor Rogelio Domínguez Moreno, médico adscrito a la clínica de cefaleas de esa misma institución. Doctor, bienvenido a la Hora Nacional, qué gusto tenerlo aquí.
7: Muchas gracias, el gusto es mío.
2: Quisiéramos empezar preguntándole cómo podemos distinguir una migraña de un dolor de cabeza fuerte.
7: Claro, digamos que los dolores de cabeza, que es el término como usamos cefaleas, son muchos, más de 200, pero que tal vez el que más impacta es la migraña, porque además de dolor de cabeza tiene otros síntomas como náuseas, te molesta la luz, el sonido, o inclusive puedes tener problemas para concentrarte, cognitivos les llamamos. Uno de los grandes datos para diferenciar una migraña de los otros dolores de cabeza es específicamente que es un dolor que es muy intenso, es decir, de moderado a grave, no es un dolor sencillo. Lo segundo es que usualmente se asocia a náuseas, y lo tercero es que también te molesta la luz. Entonces, si tú tienes un dolor de cabeza que tiene dos de estas tres características, lo más probable es que se trate de migraña.
1: ¿Y qué son los factores que desencadenan una crisis de migraña? O sea, ¿por qué nos dan?
7: El El origen de la migraña es multifactorial, es decir, no es una sola cosa, pero lo más importante tal vez sea la suma de todos estos factores. El primero es que aunque no es genética y no se hereda, sí existe cierta predisposición. Es decir, si mi mamá lo tuvo, yo tengo al menos 50% de posibilidades. Si dos de mis papás lo tuvieron, yo ya tengo 70% de posibilidades. Es decir, sí hay cierto riesgo familiar. Y si le suma uno, por ejemplo, estrés, no dormir bien, pasarse sus alimentos, o sea, de lo que todos padecemos, pues eso hace que la presentes a una temprana edad o que las tengas más frecuentes. Esos son, digamos, los factores que pueden involucrar.
1: La vida normal, entonces.
7: Justo.
2: Oye, doctor, y mucha gente recurre a automedicarse cuando le da una migraña. ¿Qué opina usted de esto?
7: Depende, digo, en general recomendamos no automedicarse porque primero uno no sabe qué toma, pero específicamente en el caso de la migraña es qué tanto lo tomo. Uh-huh. Es decir, si uno toma un analgésico de vez en cuando y te funciona, tal vez no está mal. Pero si tú tomas muchos analgésicos, hay un punto en donde estos analgésicos no solo ya no te ayudan, sino empeoran tu dolor de cabeza. Y es lo que nosotros conocemos como cefalea o dolor de cabeza por sobreuso o uso excesivo de analgésicos. Uy. Entonces, siempre le digo a mis pacientes, sí, depende cuántos, y existen algunos analgésicos que tienen más riesgo que otros.
2: Doctor, ¿alguna página, alguna red social donde podamos estar como un poquito más informados de todo esto?
7: Sí, obviamente la página del Instituto Nacional de Neurología. De hecho, nosotros estamos trabajando ahora un poco para la educación, porque como ustedes dicen, uno no sabe qué es la migraña, cuándo sí, cuándo no. Justo nosotros vamos a hablar con los pacientes sobre qué es la migraña, conmemorando este día o siendo conciencia más bien sobre el día de la migraña, el 25 de septiembre. Y también estamos haciendo actividades para los médicos, tanto especialistas como no especialistas, porque aunque los dolores de cabeza son muy frecuentes, muchos médicos no sabemos cuándo le toca este u otro tratamiento. Ahora hay tratamientos más avanzados. Entonces, eso también lo pueden encontrar en la página del instituto, y si son pacientes, pueden ser referidos allá, y si son médicos y quieren aprender más, tanto médicos de primer contacto como médicos especialistas, por ahí vamos a tener escuelas o cursos de dolores de cabeza, incluyendo obviamente migraña, pero muchas otras, inclusive procedimientos como aplicación de toxina, anticuerpos, cosas de ese tipo.
1: Pero bueno, para tenerlo claro, más de 4 días con dolor, consultar al médico.
7: Más de 4 días con dolor y parece migraña, me molesta la luz, el sonido, es mejor al médico, no, no solo sea, ¿no? analgésicos, no Perfecto. Automedicarse.
1: Buenísimo. Doctor, muchísimas gracias por habernos acompañado aquí en la Hora Nacional. Qué importante platicar de este tema porque hay, como lo mencionamos al principio de la entrevista, muchísimas personas que padecen de migraña. Y de repente, a lo mejor algunas ni siquiera se habían dado cuenta que era esto en particular.
7: Claro, y es muy común, es muy frecuente.
1: Pues muchísimas gracias de nuevo.
2: Doctor Rogelio Domínguez estuvo aquí con nosotros en la Hora Nacional. Y ustedes aquí están y aquí tienen que seguir. No se vayan, por favor.
1: Y regresando al tema de la independencia de México, varias mujeres fueron protagonistas en los campos de batalla. Manuela Medina, la capitana.
2: Originaria de Taxco, Manuela Medina participó en 7 batallas durante la Guerra de Independencia. Su historia forma parte de ese amplio grupo de mujeres insurgentes cuya valentía merece ser conocida y reconocida.
8: Manuela Medina, la capitana, un símbolo de coraje y determinación. En un México sumido en la lucha por la independencia, una mujer indígena se levantó como un símbolo de valentía y liderazgo. Manuela Medina, la capitana. Nacida en una familia indígena, tuvo acceso a la educación, pero abandonó la escuela para trabajar y luchar por la justicia social, lo que la llevó a unirse al movimiento de independencia en 1810. Consciente de las injusticias, ingresó a las filas del ejército insurgente, siendo nombrada capitana por la Suprema Junta de Zitácuaro, Michoacán. Combatió junto al general José María Morelos en la ocupación de Acapulco y en otras batallas importantes. Su valentía y liderazgo la convirtieron en una pieza clave para la independencia de México. A pesar de ser herida por el ejército realista, Manuela nunca se rindió. Falleció el 2 de marzo de 1822 en Texcoco, Estado de México, sin saber que la independencia se había logrado un año antes. Hoy la recordamos como un ejemplo de coraje y determinación.
1: En los tiempos donde apoyar la insurgencia podía significar perderlo todo, Gertrudis Bocanegra decidió mantenerse fiel a sus ideales.
2: Ella fue descubierta, detenida y sentenciada a muerte. Y aún bajo esas circunstancias se negó a proporcionar información sobre las fuerzas insurgentes. Su historia nos recuerda que la lucha por la libertad tuvo también costos personales enormes para quienes decidieron participar en ella.
9: María Gertrudis Bocanegra Mendoza nació el 11 de abril de 1765 en Pátzcuaro, Michoacán. Su padre, Pedro Javier Bocanegra, era un comerciante español, y su madre, María Feliciana Mendoza, una mestiza descendiente de un cacique indígena. Su familia ocupaba una posición media en la sociedad colonial, por lo que Gertrudis tuvo acceso a una educación elemental. A los 19 años, y a pesar de la oposición de su padre, contrajo matrimonio con Pedro Advíncula de la Vega y Lazo, un miliciano mulato. En 1810, cuando estalló la Guerra de Independencia, la familia de Gertrudis apoyó de inmediato la causa insurgente. Una de sus hijas se casó con un coronel insurgente y Gertrudis convenció a su esposo y a uno de sus hijos, de 17 años, de sumarse a las fuerzas rebeldes de Michoacán. Sin embargo, ambos morirían en la batalla de Puente de Calderón, en la que Miguel Hidalgo fue derrotado el 17 de enero de 1811. A pesar de la gran pérdida familiar, Gertrudis continuó apoyando la lucha por la independencia junto con sus hijas. Durante un tiempo colaboró entre Pátzcuaro y Tacámbaro como espía, mensajera y reclutadora de tropas. Más adelante se asentó en Pátzcuaro y desde allí mantuvo su apoyo a la insurgencia por años a través de la recolección de dinero y armas, la recopilación de información y haciendo labor de convencimiento a favor de la causa. En 1817, Gertrudis se involucró en una red de conspiradores que tenían el objetivo de apoderarse de Pátzcuaro y fortalecer la campaña que el guerrillero español Javier Mina pretendía lanzar sobre el Bajío. Los involucrados en el proyecto intentaron convencer a soldados realistas de cambiar de bando y sustraer armas de los almacenes del gobierno. Gertrudis fue detenida en una de esas acciones y sometida a interrogatorio. A pesar de la presión y las amenazas, se negó a delatar a sus cómplices. Fue sentenciada a muerte por apoyar a la independencia, sedición y conspirar contra la autoridad del rey. El 11 de octubre de 1817, a los 52 años de edad, Gertrudis Bocanegra fue fusilada al pie de un fresno en el centro de Pátzcuaro. De acuerdo con algunos testimonios, antes de morir pronunció un discurso en el que alentaba a continuar la lucha por la independencia y a rebelarse contra las injusticias del régimen colonial. En 1823, el Congreso Constituyente reconoció el papel trascendental de Gertrudis Bocanegra y de sus hijas en la lucha por la independencia, otorgándoles una pensión, decisión que fue ratificada por el gobierno de Guadalupe Victoria. Gertrudis, la heroína de Pátzcuaro, así como muchas otras mujeres que se sumaron a la causa insurgente, no alcanzó a ver a su nación libre. Sin embargo, todas sus acciones fueron fundamentales para el posterior triunfo de la independencia de México.
1: Y si hay algo que une a las familias durante las fiestas patrias, en la mesa es la comida. En México también celebramos nuestra historia a través de los sabores.
10: Pozole, chiles en nogada, tostadas, tamales y una enorme diversidad de platillos forman parte de las celebraciones de septiembre. En el siguiente reportaje conoceremos algunos de estos alimentos, sus orígenes y la manera en que la gastronomía se convirtió en una expresión fundamental de nuestra identidad.
1: Para conocer esos lugares donde podemos encontrar el sabor de nuestra patria y los eventos que podemos visitar, consulten la página www.gob.mx/cultura.
11: ¿Sabías que para celebrar la independencia de México también podemos hacer un recorrido por nuestra historia, pero a través de la comida? Porque México no solamente se independizó con batallas y documentos, también construyó su identidad alrededor de sus mercados, sus cocinas y sus tradiciones. Comencemos en Puebla con uno de nuestros grandes símbolos patrios comestibles, los chiles en nogada. La tradición los relaciona con 1821 y con Agustín de Iturbide, verde, blanco y rojo, la bandera trigarante. En Oaxaca, el mole es prácticamente una fiesta. Hay distintas variedades y cada región tiene sus propias recetas. La palabra mole viene del náhuatl moji, que significa salsa mezcla. Ahora nos vamos a Jalisco, tierra del mariachi, y encontramos la birria, uno de los platillos que se han convertido en auténticos embajadores de la cocina mexicana. En Veracruz, el arroz a la tumbada nos habla de una cocina profundamente ligada al mar y a la mezcla de culturas que caracteriza al puerto, así como el pambazo, que viene de un origen popular en Veracruz y se dice consolida con Doña Carlota, que impresionada por nuestros volcanes le hacen un pan en referencia relleno de chorizo y papa. Y algo seguramente estuvo presente siempre ha sido el maíz. Tortillas, tamales, atoles y otros alimentos elaborados con maíz forman parte fundamental de la alimentación de la población y más en estas fechas. Este grano, heredado de la cultura originaria, era y sigue siendo uno de los grandes protagonistas de nuestra cocina. Y por supuesto, hablemos de la bebida al chocolate. Este riquísimo cacao tenía una larguísima historia en Mesoamérica y durante el periodo colonial el chocolate se transformó con la incorporación de ingredientes y costumbres europeas a lo que hoy conocemos. ¿Y qué hay del pozole? El pozole tiene raíces prehispánicas y ha cambiado muchísimo con el paso del tiempo. La receta que conocemos actualmente es resultado de siglos de transformación culinaria y cada región le da su propio toque. Así que este 15 y 16 de septiembre, cuando levantemos la voz para decir ¡Viva México!, recordemos que también estamos celebrando una cultura que se expresa en sus pueblos, en su música, en sus tradiciones y en su cocina. ¡Viva la independencia! ¡Y viva la deliciosa diversidad gastronómica de México!
1: De la cocina pasamos a otra tradición profundamente mexicana, la charrería. Caballos, música, vestimenta y destreza se reúnen en una práctica que forma parte de nuestra cultura.
2: La charrería fue reconocida por la UNESCO como Patrimonio Cultural Inmaterial de la Humanidad. Vamos a ver y escuchar algunos de sus elementos y la importancia de preservar esta tradición que forma parte de nuestra historia y nuestra cultura.
12: ¿Se imaginan un caballo corriendo a toda velocidad, una reata volando por el aire y un charro intentando demostrar su habilidad y precisión? Pues eso, amigos, amigas, es la charrería. Es una tradición que nació de las labores del campo mexicano y que con el paso del tiempo se convirtió en una disciplina deportiva y en una de las expresiones más representativas de nuestra cultura. Se desarrolla en un lienzo charro. Por ejemplo, está el coleadero. El charro intenta derribar a un toro tomándolo de la cola. El jineteo, en el que debe mantenerse sobre un animal en movimiento. Y una de las suertes más espectaculares, el paso de la muerte, en el que el charro pasa de un caballo a otro mientras ambos están a galope. Un ámbito espectacular dentro de este deporte son las escaramuzas charras. Realizan impresionantes ejercicios muy coordinados a caballo, demostrando velocidad, ritmo, precisión y trabajo en equipo. La charrería es el deporte nacional mexicano. Representa una parte fundamental de nuestra historia. Es una tradición que se hereda. En este mes de septiembre, felicitamos a todos los equipos de charrería del país.
1: En estas celebraciones hay una responsabilidad que no debemos olvidar: cuidar a quienes comparten nuestro hogar. Para muchas familias, los animales de compañía forman parte de ella y pueden verse afectados por el ruido de la pirotecnia.
2: Podemos encontrar algunas recomendaciones en la página de la Brigada de Vigilancia Animal de la Ciudad de México en www.ssc.brigadaanimal.cdmx.gov.
12: Para algunos, los fuegos artificiales significan fiestas, celebración y colores en el cielo. Pero para muchos animales, esos sonidos pueden convertirse en un momento de miedo y estrés. Los perros y los gatos tienen un oído mucho más sensible que el nuestro. Un estruendo que para nosotros dura apenas unos segundos puede resultarles muchísimo más intenso. Algunos tiemblan, jadean, se esconden o intentan escapar. Y cuando el miedo es muy fuerte, pueden lastimarse tratando de huir o incluso perderse. Pero no solamente nuestras mascotas lo pasan mal. En el campo, el ruido puede alterar al ganado y a otros animales, provocando nerviosismo y movimientos inesperados. Y en el caso de las aves, los estruendos pueden hacer que abandonen repentinamente sus lugares de descanso, se desorienten o choquen durante el vuelo. Podemos ser conscientes de quienes comparten nuestro entorno. Si tenemos mascotas, podemos mantenerlas dentro de casa, cerrar puertas y ventanas, prepararles un espacio tranquilo y acompañarlas. Evitar dejarlas solas o permitir que tengan acceso a la calle durante los momentos de mayor ruido. La próxima vez que el cielo se ilumine con fuegos artificiales, pensemos un momento en quienes tienen cuatro patas, alas o los seres que no tienen voz para decirnos que tienen miedo. El mundo es uno y cohabitamos. Siempre es buena idea cuidar a quienes viven de nuestro lado. Disfruta estas fiestas patrias y cuida los tuyos.
2: Y para finalizar esta emisión, les presentamos una obra de teatro que advierte sobre el uso problemático de Internet y el abuso de la IA, principalmente en las juventudes, y se llama Tonter IA.
1: Por cierto, si requieren más información sobre el uso problemático de Internet en las niñas, niños y jóvenes, pueden consultar la página de la Comisión Nacional de Salud Mental y Adicciones, que es www.gob.mx/conasama.
13: Esta es Tercera Llamada. 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
1: ¿La inteligencia artificial podría llegar a reemplazar al ser humano? Y sobre todo, ¿qué pasa cuando tres clowns se enfrentan contra esta tecnología? Estas preguntas llegan al escenario con Tonter IA, que es una propuesta que combina clown, comedia física, videomapping, música, loops en vivo y, por supuesto, inteligencia artificial.
2: Y para platicar con nosotros de la obra está Claudia Ivonne Cervantes, creadora, actriz, etcétera, etcétera. Claudia, bienvenida a la Hora Nacional.
14: Muchas gracias, Cha, muchas gracias, Leo.
1: Claudia, no vienes sola.
14: El día de hoy me acompaña mi hijo, Julián, que es súper fan de la compañía y se la pasa viendo nuestros espectáculos.
2: Bueno, pues bienvenido, Julián, bienvenida a la Hora Nacional. Oye, Claudia, suena muy interesante toda esta cuestión de abordar el tema de la inteligencia artificial como una obra de teatro y además una obra de teatro de clowns.
14: Tontería es un espectáculo en donde estamos tres actrices en escena que abordamos la técnica del clown y la comedia física, en donde abordamos diferentes situaciones de la vida cotidiana. Aquí la inteligencia artificial la utilizamos como personaje, interactuamos con ella en vivo y también explicamos un poco cómo es el funcionamiento de máquinas o del aprendizaje de máquinas.
1: ¿Y estas inteligencias artificiales que usan son especiales para la obra?
14: Sí, el arquitecto y artista de nuevas tecnologías, Isaías Herrera, fue quien nos hizo estas inteligencias artificiales. Son dos inteligencias que utilizamos. Una es conversacional, en donde tomamos palabras del público y a partir de un prompt que nosotras creamos con una gran investigación sobre pues, el teatro de Molière, de Shakespeare, en torno a la comedia, la estructura aristotélica. Creamos toda una estructura dramática cómica que le damos esta indicación a la inteligencia artificial utilizando las palabras que nos da el público y después esta inteligencia crea un cuento infantil al momento y las actrices lo están interpretando también a la vez.
1: Wow.
14: Y por otro lado tenemos otra inteligencia artificial sonora en donde tenemos a nuestro compositor Forrest Basura que creó pequeños beats musicales, entonces a partir de las palabras que nos da el público también las ensambla un ambiente sonoro acorde al cuento también que está contando la inteligencia artificial.
2: ¿Dónde podemos ver la obra de Tontería? ¿Qué días? Y también si tienen redes sociales.
14: Estamos sábados y domingos a la 1:00 p.m. en la sala Javier Villaurrutia del Centro Cultural del Bosque, bueno, en Ciudad de México. Y estamos hasta el 4 de octubre, sábados y domingos.
2: ¿Qué hackearon para que eso pasara? Entonces, en la sala Javier Villaurrutia, en el Centro Cultural del Bosque, 1:00 p.m. los domingos, ¿verdad?
14: Sábados y domingos.
2: Ah, sábados y domingos.
14: Sí.
2: Muy bien.
14: Y nos pueden seguir en redes sociales como El Gallinero Teatro, en Facebook, Instagram, ahí tenemos unos videitos en TikTok, en YouTube también nos pueden seguir y bueno a lo largo del año tenemos también otros espectáculos en donde el Gallinero Teatro Clown justo se caracteriza por combinar elementos del clown, la comedia física y temas científicos.
2: Increíble, pues muchísimas gracias por visitarnos aquí en la Hora Nacional, te lo
14: gracias
2: agradecemos
14: a
2: mucho.
14: Ticha. Muchísimas gracias.
1: Vamos todos al teatro y ustedes al teatro pueden ir, pero de aquí no se pueden ir, por favor, quédense con nosotros.

0: Y llegamos al final de esta emisión de La Hora Nacional. Muchísimas gracias por acompañarnos y por compartir este espacio con nosotros. Desde aquí les enviamos un abrazo y nuestros mejores deseos. Que tengan una excelente semana.
1: Los esperamos el próximo domingo a las 10 de la noche. Recuerden que durante la semana nos pueden escribir. Nos encuentran como La Hora Nacional Oficial en YouTube, Facebook, Instagram, TikTok, X, Spotify y en el número 5534-834239. Pueden también mandarnos un correo electrónico a lahoranacional@segov.gov.mx.
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0: Noches, bienvenidos a este Estilo de Vida de Jerry Medina. Nos da muchísimo gusto que nos estén acompañando como de noche a noche en este su programa Estilo de Vida. Gracias por estar con nosotros. Estamos más que contentos de saber que nos están acompañando el día de hoy. Y bueno, vamos a hablar de temas que realmente les interesan a ustedes. Vamos a hablar de la ansiedad. Vamos a hablar del estrés. La autoexigencia. ¿Estás bien? ¿O estás funcionando de manera, pues,
1: piloto automático?
0: Piloto automático, la verdad podríamos decirlo. Y para eso tenemos a Katy de la Barca. Ella es psicóloga clínica y nos va a decir exactamente de qué estamos hablando. Buenas noches, querida Katy, ¿cómo estás?
1: Pues contenta de estar aquí, de poder tocar estos temas, que el estilo de vida que hoy tenemos la mayoría de las personas que vivimos en ciudades estresantes es que incluyen estrés, incluyen ansiedad, incluyen autoexigencia, comparación, cosas que terminan por lastimar nuestra salud mental si no la sabemos manejar, porque no es que la ansiedad sea mala, no es que el estrés sea malo, ¿no? Hay estrés constructivo, productivo, y ese es buenísimo, es como tener un turbo en tu vida. Entonces, necesitas sacar algo, un proyecto, y tú metes el turbo, sube el estrés y sacas adelante lo que tienes que hacer. Lo que sucede es que ahí se tiene que apagar el estrés. A muchas personas no se les apaga el estrés. Continúan en ese sobrepensamiento por esta autoexigencia o perfeccionismo. Y entonces, ¿qué es lo que sucede? Se vuelve un estrés crónico. Y entonces tu cuerpo empieza a tener como estas dosis de inflamación, de adrenalina, de cortisol, de todas estas hormonas y sustancias que el cuerpo genera. Y entonces te acostumbras a vivir así. Y por eso era un poco esa pregunta. O sea, ¿estás funcionando solamente en piloto automático o de verdad estás bien? ¿O ya te acostumbraste a hacer absolutamente todo en una velocidad de, o sea, veloz? Y realmente no tienes esta pausa, esta quietud, esta serenidad para tocar veces y decir, a ver, ¿cómo está mi cuerpo? ¿Cómo está mi espalda? ¿Cómo estoy yo? Cuando contesté bien, ¿es que de verdad estoy bien? Y entonces, esto es un poquito la invitación de hoy. O sea, revisemos cómo estamos, revisemos ahorita que nos están escuchando, cómo se siente el cuerpo, cómo se siente la respiración, cómo se siente la energía. Si tuviéramos un medidor en el cuerpo, ¿Qué estaría marcando? ¿Qué estaría marcando en nuestro cuerpo este medidor? ¿Estaría marcando que está 10 a tope? ¿Estaría marcando que está bajando? Ahorita que ya nos están poniendo más atención, se nivela un poquito la energía. Y entonces ahí es donde nos damos cuenta. Si mi nivel de estrés funciona bien, subirá, se apaga y regreso a un espacio estable. Pero si no se apaga, si cuando yo me siento a descansar, mi cabeza no para y empiezo a ver, no, falta ahí, hay que arreglar esto, se está cayendo el mueble, hay que sacarlo. Entonces, no sé descansar. Si cuando yo estoy sentada y me doy una pausa, mi cabeza no para y mi cuerpo no puede entrar en un espacio de calma y serenidad, estamos en problemas, porque ahí es donde tu estrés ya se volvió crónico y necesitamos aprender a regular el sistema nervioso de otra manera.
0: Oye, pero a ver, ¿cómo empieza este problema? Porque estando en un mundo tan globalizado, digitalizado, con tantas demandas de por parte también de, pues, tanto de la parte laboral como de la parte personal, esas autoexigencias que también tenemos con nosotros mismos de querer ser, porque vemos, pues, las vidas perfectas a través de redes sociales, de otras personas, y todo eso nos va provocando, yo creo que, mucho estrés. A ver, cuéntanos un poquito sobre eso.
1: Fíjate, aquí estás hablando de lo que vemos en las redes sociales. Esto es bien importante porque nuestros ojos tienen una pantalla hacia el exterior, que es lo que estoy observando. Cuando empiezo a sentir que esta comparación me dice cómo, o sea, ellos están celebrando, están de viaje, cómo le hacen para viajar tanto, como, o sea, entonces mi cabeza empieza a irse a muchos lados. Si yo no me monitoreo, que siempre les digo, imagínense que el cuerpo y el sistema nervioso es como un caballo, tenemos que aprender a montarlo, tenemos que aprender a entender que es el equipo, o yo le digo, es el estuche de nuestro ser. Entonces, si este es el equipo que yo tengo y solo tengo uno, necesito conocerlo y necesito saber cómo funciona. Digo, los ojos hacia afuera tienen la pantalla externa, entonces veo toda esta comparación. Tengo inmediatamente que ver qué sucede en mi mundo interno. Entonces, la observación y la escucha tiene dos direcciones. tiene que primero escuchar y ver hacia afuera, pero estar tocando base hacia adentro. ¿Qué sucede en mi interior? Empecé a sentir un hormigueo, me subió la temperatura, me sudaron las manos, se aceleró el corazón. Y con esto que está pasando en mi mundo interno, ahí es donde me doy cuenta. Siento insatisfacción, sentí envidia, sentí celos, sentí decepción. O sea, empezar a nombrar algo importantísimo es tener vocabulario emocional para entender qué me pasa. La gran mayoría de personas decimos bien, mal y enojado, ¿no? Pero no decimos, siento agotamiento, siento frustración, siento decepción. ¿Y por qué, no? Exacto. Entonces, el primer paso es justo, o sea, siento esto acompañado de la sensación de mi cuerpo, y el por qué, como bien lo estás mencionando, es qué está pasando en mi pensamiento, porque somos, o sea, la máquina como funciona este equipo es pienso, siento, actúo o elijo, ¿no? Entonces, cuando yo pienso, lo que siento o se hace más grande o se hace más chico, pero necesito entender por qué estoy haciendo este sentimiento, digamos, de, por ejemplo, de frustración, de envidia, de coraje, de agotamiento, porque mi atención, que es justo como la cámara, cuando tenemos la pantalla, ¿no? La televisión, nuestra atención es como ese canal, y yo tengo que aprender a monitorear. ¿A qué le estoy dando atención? O sea, ¿dónde está mi pensamiento? Así como veo dónde está mi vista, ¿dónde está el ojo de mi mente? O sea, ¿dónde está esa atención? Y si yo estoy pensando, claro, yo trabajando todo el día y no tengo tiempo de viajar y no tengo tiempo de comprarme ese coche o esa vacación. Ahí es donde digo, ok, este pensamiento, y yo ahí siempre uso una herramienta que le digo, la brújula de la atención. Este pensamiento, ¿construye o destruye? Sí. ¿Es útil o es inútil, no? ¿Te suma o te aporta? Porque si tu atención está en lo que destruye, en lo que es inútil, en lo que no te aporta nada, tu mundo interno responde a ese pensamiento. Uh-huh. Y aquí cuando les digo pensamiento, tenemos dos formas de pensar. Uno es con imágenes y otro es con palabras, con conceptos. Entonces yo puedo estar en un diálogo interno o puedo imaginar eso como una pantalla y eso me genera una respuesta fisiológica, sensaciones, como les decía. Entonces, imagínense que todo esto está pasando mientras estamos conversando, mientras estamos viviendo, y no nos damos cuenta. Entonces, tenemos que ponerle atención a nuestro mundo interno para decir, estoy sintiendo esto, está viendo cambios de temperatura en mi cuerpo, está viendo una reacción de mi cuerpo y estoy viendo cuáles son las señales de mi pensamiento que hacen que esto se vuelva más grande. Entonces empecé con poquita frustración y ahorita ya estoy totalmente devastada. Ya, estoy pensando que haga lo que haga, yo nunca voy a llegar. Entonces en 30 segundos terminé por un agotamiento mental, físico y emocional en donde tiro la toalla y digo, yo nunca voy a poder tener eso. Y entonces, a donde me llevo es a un lugar absolutamente lleno de estrés, pero muy destructivo. Entonces, esto que decías, el por qué, la pregunta tiene que ver con, hay que observar, hay que escuchar lo que sucede en mi pensamiento, lo que sucede en mi mundo emocional, y cuál es la respuesta. Porque entonces mi respuesta ahí, como les decía, es, ya tiré la toalla, ya me rendí. Y si yo veo que rendirme, o sea, lo puedo observar, puedo cambiar la conducta, puedo decir, no, a ver, tranquila, ya te fuiste hasta la cocina, ya hiciste una película terrible. Y no ha pasado nada. Entonces, ahí es donde entendemos el poder de la mente. O sea, este ejercicio que además aquí en México, cuando pensamos en algo picosito, saladito, algo que se nos antoja, automáticamente salivamos. Ajá. Aquí nadie teníamos ni tacos, ni papitas, ni botana, y los tres algo nos imaginamos.
0: Claro.
1: Y nuestro cuerpo respondió. Ese es el poder de la mente. Cuando yo me doy cuenta que tengo la computadora más poderosa en mi pensamiento y veo que mi mundo emocional responde a eso, por eso sufrimos. Por eso nos volvemos a veces estas personas tan enojadas, tan iracundas, tan frustradas, porque a lo que estamos respondiendo es a la película de nuestro pensamiento.
2: Que nos hacemos nosotros.
1: Absolutamente.
2: El problema es cómo vemos el problema nosotros. Sí.
0: Es lo que dice que cada como que cabeza con una computadora.
2: Claro.
0: Es una
2: condición. Y fíjate que lo que está magnificas. Diciendo, el ¿sí? otro día estaba oyendo estadísticas que hicieron de unas encuestas sobre qué tan satisfechos o insatisfechos está los mexicanos en sus trabajos y en sus relaciones. En los trabajos no están satisfechos más del 70%. Sí.
1: Así es.
0: Es altísimo el nivel.
1: Entre 70 y 75% no está haciendo lo que quiere hacer.
0: Trabajo de la misma manera. Sí. ¿Pero qué les parece si nos vamos a una brevísima pausa y regresamos a este su programa Estilo de Vida?
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4: La GABA es un neurotransmisor que actúa como un tranquilizante natural en el cerebro. Ayuda a reducir la relajación. Algunos suplementos la contienen para apoyar el equilibrio emocional. Vamos a una breve pausa y regresamos a su programa Estilo de Vida. 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
2: El grito de Dolores. El origen de las fiestas patrias se remonta a la madrugada del 16 de septiembre de 1810. El cura Miguel Hidalgo llamó al pueblo de Dolores a levantarse en armas contra el dominio español, iniciando la independencia de México.
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3: Y ya estamos de regreso en este programa Estilo de Vida de Jerry Medina aquí en Grupo Fórmula. Estamos con la psicóloga Katy de la Barca y nos está hablando sobre temas ansiedad, estrés, autoexigencia. ¿Estás bien o solo sabes funcionar? Un poco de lo que estamos tocando ahorita. Claro. Pero bueno, continúa porque te interrumpimos un poquito por el corte comercial.
4: No, te preocupes, Katy. Estábamos justo hablando de qué sucede, ¿no? Con este poder del pensamiento y cómo esto que cada cabeza es un mundo, ¿no?
5: Claro.
4: El sufrimiento y lo que nosotros a veces actuamos y cómo reaccionamos viene de lo que nos decimos en la cabeza. Entonces, uno de los factores más importantes para el estrés, para la ansiedad, es ¿qué me estoy diciendo acerca de la realidad? O sea, cada quien, cuando estamos en una conversación, con lo que escuchamos, nuestro banco de datos, nuestra memoria, trae nuestras experiencias y trae lo que cada uno hemos vivido para interpretar lo que escuchamos de la otra persona. Entonces, ahorita que decías también de las relaciones más cercanas de pareja, con los hijos, con los colaboradores, lo que sucede en una conversación es que cada uno tenemos una memoria distinta de lo que estamos escuchando.
5: Claro.
4: Y eso nos hace reaccionar a cosas en donde el diálogo interno que yo tengo me cuenta muchas veces cosas que no son.
5: Que no existe, pero tú lo sientes.
4: Sí.
5: Y lo ves así desde tu perspectiva.
4: Sí, exactamente. Entonces, algo que tú estabas diciendo, ok, lo primero que tenemos que hacer es aprender a autoobservarnos, aprender a estar conscientes del mundo interno que pasa dentro de nuestro universo, de la mente, del corazón, del cuerpo, y entonces entender que siempre tenemos que estar observando en dos direcciones. ¿Qué pasó conmigo y qué pasó con el otro? A veces, después de que platicamos, las personas empiezan a ver mucho más todas las conductas no verbales, porque ahí es donde realmente te encuentras la verdadera respuesta de las personas, donde ves la autenticidad del otro. Entonces, cuando tú haces una pregunta, ¿no? Por ejemplo, de, oye, nos vemos el próximo viernes, y automáticamente ves que la persona baja los ojos, cruza los brazos, hace una mueca, todavía no te ha contestado, sí, déjame ver.
5: Y dices, ya no
4: pero,
5: quiere ir.
4: Exacto, tú ya te diste cuenta que
5: es conmigo,
4: exacto.
5: No quieres salir conmigo, no.
4: Exacto.
5: Y a lo mejor es que el pobre tiene cita con el doctor ese día.
4: Y que es el proctólogo, entonces le da pena decirte que es esa cita, ¿me explico? Entonces, tú ya pensaste, tú ya interpretaste. Entonces, por eso es tan importante, o sea, uno, recordar que nada en esta vida es personal, y dos, empezar a ver qué es lo que tú te dices dentro de tu cabeza, porque cuando hablamos de autoexigencia, hablamos, o sea, de qué me digo yo dentro de mí, qué es lo que yo estoy observando y quién es la peor crítica de mi persona, soy yo. Entonces, una de las invitaciones que hoy les quiero dejar es pídele a tu cabeza que haga un traductor. O sea, ese diálogo interno de la crítica, cámbialo a otro más amable que diga, lo que esa voz quiso decir es que te importa. Lo que esa voz quiso decir es que lo revises dos veces. Lo que esa voz quiso decir es que te quieres ver bien para tu cita nueva. O sea, empezar a traducir y poner, como bien lo decías, otra perspectiva. Porque si nosotros cambiamos la perspectiva y cambiamos el diálogo interno, vamos a cambiar la realidad de lo que sentimos.
5: Fíjate que lo que dices es tan cierto. No sé si a ustedes les haya pasado, Radio Escuchas, o a ti, Marky, también. El que no sabemos ponerle, que era lo que tú mencionabas hace rato, por eso lo retomo, palabras a nuestros sentimientos.
4: Absolutamente.
5: Si nosotros tratáramos de ponerle palabras, primero nos confundiríamos porque quizás no sabemos
4: sentir.
5: ¿Qué es, no?
4: Sí.
5: O sea, realmente lo que me molesta de que no vaya a querer ir conmigo es ser rechazada. O el que yo quería que fuera esa persona conmigo para darle la torre a no sé quién. O porque me siento sola, necesito una compañía, me da igual que sea ese. O ¿qué es realmente? Pero háblatelo, dítelo, escríbelo, ¿no?
4: Absolutamente.
5: Identifícalo.
4: Claro, y yo ahí tengo en mi página, es katycdelabarca.com, Katy se escribe C-A-T-H-Y, ahí hay un recurso que es el emocionario, con cosas muy básicas de cómo saber sentir, de cómo ponerle nombre a esto que estabas diciendo y entender que las emociones se alimentan de los pensamientos, pero de entrada poder saber que lo que estás sintiendo, aunque muchas veces es enojo, porque el enojo es una emoción que te hace sentir más seguro, pero generalmente el enojo es, por ejemplo, máscara de tristeza, máscara de decepción, es la máscara de algo que te hace sentir más vulnerable, ¿no? Es la máscara, en muchos casos, del miedo. Pero es más fácil decir, sí, sí, me enojó, en lugar de decir, no, tengo mucho miedo. Y a todo esto que estabas diciendo, miedo al rechazo, miedo al juicio, miedo a que no me incluyan, miedo a tantas cosas como no ser suficiente, que cuando tú logras comprender, esto se llama miedo o esto se llama vergüenza. Por ejemplo, la vergüenza es una de las emociones que es más difícil de reconocer, y una vez que la reconoces, cuesta mucho trabajo decir lo que siento es vergüenza. Y las emociones son tan necesarias para darnos dirección que si, por ejemplo, yo supiera que la vergüenza es lo que me ayuda, la vergüenza tóxica que hace, me destruye y hace que yo me retraiga. La vergüenza sana lo que hace es que nos permite corregir cuando nos convertimos en una versión que está desalineada de nuestros valores. Cuando digo, es que me vi muy mal, qué vergüenza, me vi muy mal, no saludé, me pasé de largo. Entonces, cuando veo que mi identidad rompe con mis valores, gracias a la vergüenza puedo corregir. Y entonces ahí retomo y digo, oye, perdóname, me seguí de largo, qué vergüenza, que no te saludo, etcétera, etcétera, ¿no? La culpa es otra, que lo que hace, a diferencia de la vergüenza, es que la culpa va a mis conductas. Cuando yo siento culpa, si supiéramos que la culpa se gestiona en 30 segundos, en un minuto, si nos hiciéramos la pregunta correcta, que es, ¿cuál de mis conductas se desalineó de mis valores? Ahí puedo corregir. Claro. Y entonces tienen un objetivo muy claro. Ahora, el problema aquí es que si nosotros no entendemos lo que las heridas profundas, o sea, el famoso trauma, hace en nuestras vidas, lo que hace es como cuando tenemos un cable que viene una descarga muy fuerte y se quemó un cable, ¿no? O se quemó un fusible. ¿Qué sucede ahí? Yo no puedo funcionar de la misma manera.
3: No.
4: Y generalmente el que se corta es el cable de la empatía, el cable de la conexión.
5: Uy, sí.
4: Entonces, ¿qué sucede cuando yo, por diferentes situaciones, pude haber, o sea, tenido heridas profundas, ¿no? Y aquí hay, por ejemplo, les voy a dar, ¿no?, como los indicadores de cuando hemos tenido traumas de los que marcan nuestra vida, ¿no? Porque hay diferentes tipos.
5: Que a todo mundo nos
4: que
5: pasa.
4: Que a todo, o sea, mundo nos pasa,
5: no
4: en mayor o menor.
5: Los de los 15 años.
4: No,
5: o sea,
4: no,
5: todos
4: no
5: nos pasa.
4: Exactamente. Pero hay unos que son más graves, y cuando tenemos más de uno, cuando se acumulan 2, 3, 4, 5, entonces, ¿qué sucede? Hay un mayor grado de desconexión. Entonces, imagínense que podemos estar hablando de abuso, ¿no? De maltrato físico, de maltrato emocional, de maltrato sexual, esa es la parte del maltrato. Podemos estar hablando de negligencia, papás que no pudieron estar pendientes de nuestra limpieza, de nuestro alimento, de nuestra ida al doctor, o sea, toda esta negligencia física y emocional deja huellas bien profundas en nuestro sistema nervioso. Y por otro lado, cuando existen, por ejemplo, personas que tuvieron adicciones, trastornos mentales en la familia, separación o divorcio, que hayan estado presos, que hayan tenido alguna condición, digamos, de violencia. Todas esas que les acabo de mencionar son 10 puntos. Si tuvimos varias de esas, nuestro sistema nervioso es, digamos, como el que cuidó de nosotros, el que yo, teniendo este tipo de papás, no podría haber seguido con el corazón conectado. ¿Qué hace mi sistema nervioso? Clic, me desconecta. Y entonces, como me desconecta del dolor, me desconecta del amor. Y entonces, ¿qué sucede? Crezco como este adulto muy metido en mi mundo, muy protegido para no sentir dolor. Y entonces, cuando veo el tipo de emociones con las que me puedo relacionar cuando tengo unas heridas muy profundas, pues es mucha como frialdad, es mucho narcisismo, a veces egoísmo, soy alguien que soy muy rígido, o sea, traigo muchos rasgos.
5: O agresivo muchas veces.
4: Agresivo, ¿no? Exactamente, porque es, por eso te decía, es más fácil sentir enojo, porque el enojo me hace fuerte.
5: Claro.
4: La agresión me hace asegurar que nunca nadie más va a abusar de mí, nunca nadie más me va a maltratar.
5: O hasta que defenderte no agrediendo para ¿sí? antes de que tú sentir un...
4: Exacto, todas estas...
5: Un latigazo.
4: Exacto, son respuestas de trauma. Y entonces, ¿por qué lo traigo a colación cuando hay estrés? Porque cuando yo tuve esto en mi infancia y en mi desarrollo, voy a estar en un modo a la defensiva, en estrés crónico. Entonces, constantemente mi sistema nervioso no sabe descansar, porque si yo descansaba, podía haber tenido una situación muy crítica, o sea, que me regañaran, que me castigaran, que me violentaran. Entonces, imagínense que años de mi vida, de mi infancia y mi adolescencia, entonces viví con el sistema nervioso alterado. Y entonces, ¿qué sucede? Reacción. Soy impulsivo, soy explosivo, no permito la cercanía, soy absolutamente autoexigente y perfeccionista. Entonces, este tipo de personalidad lo que trae es esta desconexión de su corazón.
3: Pero ¿qué les parece si nos vamos a una brevísima pausa y regresamos a este su programa Estilo de Vida?
6: Ácido alfa lipoico. El ácido alfa lipoico es un antioxidante que se produce de forma natural en el cuerpo. También se puede ingerir en alimentos y en suplementos. Es considerado como el antioxidante universal, ya que es tanto soluble en agua como soluble en aceite. Algunos de sus beneficios son brindar protección al cerebro y también ser útil en ciertas enfermedades del hígado, como la neuropatía diabética. El ácido alfa lipoico reduce los síntomas de neuropatía diabética, principalmente dolor, entumecimiento en extremidades inferiores y ardor. En la dieta de diabéticos tipo 2, aumentó un 30% los niveles saludables de insulina, incrementando notablemente la utilización de glucosa en la sangre. Para el caso de los diabéticos en particular, es un nutriente que mejora notablemente su calidad de vida. Tomar agua es vital para tu salud. Ayuda a hidratarte, mejorar la digestión, regular la temperatura corporal y mantener tu piel saludable. Recuerda, el agua es vida y tu cuerpo la necesita todos los días. Vamos a una breve pausa y regresamos a su programa Estilo de Vida.
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2: Territorio Animal.
3: El guacamayo rojo. Estas majestuosas aves surcan los cielos de la selva tropical, llamando la atención por su plumaje escarlata brillante. Son animales

0: Estilo de vida de Jerry Medina aquí en Grupo Fórmula. Estamos con la psicóloga Katy C. de la Barca y te interrumpimos, Katy.
1: No te preocupes, estábamos justo aterrizando lo que el trauma puede hacer en el sistema nervioso. Entonces, si yo, por ejemplo, crecí así y voy a buscar una pareja, ¿qué va a suceder? Yo no voy a estar disponible para mi pareja. Yo no voy a sentir que hay un lugar seguro para que yo exprese mis sentimientos, de lo que hablábamos eran las emociones. Yo no las voy a expresar porque aprendí que no es un lugar seguro este mundo para expresar emociones.
2: Andale.
1: Entonces, ¿qué voy a hacer? Me voy a relacionar desde un lugar muy racional, muy distante, y no voy a permitir espacios vulnerables. Que una relación realmente se siente cálida cuando hay conexión, cuando puedes sentirte y encontrarte en la mirada del otro, cuando puedes sentir la presencia del otro. Pero ¿qué hace el sistema nervioso cuando viene después de mucho impacto emocional? Se congela. Y entonces, ¿qué sucede? El trauma se queda guardado en el cuerpo, porque el cuerpo fue como tu receptor, fue el que aguantó el trancazo por ti. Y si tú no te das cuenta que hay un efecto en tu cuerpo por esto, tú vas a reaccionar y tú te vas a relacionar desde un espacio absolutamente restringido emocionalmente. ¿Y qué sucede? Esto afecta a las relaciones, porque tú te vas, o sea, imaginando que tu relación va a ser maravillosa y resulta que te estresa, que te lastima, que duda de ti, que desconfía de ti, y entonces no entiendes por qué sucede esto, ¿no? Y eso que sucede empieza a contaminar también tu propio espacio. Si tú tienes un jefe, si tú tienes colaboradores en donde no tienen la capacidad de conectar, pasa lo mismo. Estás en un lugar en donde la ansiedad sube, el estrés sube y no entiendes por qué, hasta que logras comprender que todos tenemos como un instrumento de relación al sistema nervioso. Y el sistema nervioso tiene, digamos, como así como el auto que tiene, ¿no? La primera, la segunda, tiene como direcciones y tiene velocidades. O sea, el sistema nervioso lo que te va a decir es, de acuerdo a lo que tu cerebro le indique, porque dice, no, esto es peligroso, huele como que se parece a tu ex, entonces mejor hazte de lado. ¿Qué sucede? Te alejas. Esto huele como que es algo bueno para ti. ¿Qué haces? Te acercas. Y entonces el sistema nervioso lo que te va a ir es dando los datos de aléjate o de acércate. Y si es tan intenso el miedo que tú puedes llegar a percibir inconscientemente, lo que va a hacer es que te va a decir congélate. O sea, ni para atrás ni para adelante. Te vas a quedar en un estado congelado y tú no vas a entender, ¿no? De repente, cuando llegan a veces jóvenes al consultorio a decirme, es que no puedo ni hablar y me congelo y no le puedo decir a mi papá, no le puedo decir a mi pareja, ¿qué tienes? Y no le puedo decir, solo me sale nada. Pero en el fondo estoy temblando, estoy llorando, estoy gritando y no me sale decir. Eso es el estado de cuando estamos congelados, porque nuestro sistema nervioso sabe que si abres tantito la llave, te puedes romper.
2: Claro.
1: Y entonces por eso tenemos que aprender a hacerlo como con gotero. O sea, si yo ya sé que tengo esto, no es que ya abro mi corazón y se lo muestro a todo el mundo. No, tengo que ir poco a poquito, como si fuera un bloque de hielo, descongelándolo como mirando hacia mi interior, mirando estas heridas, mirando estos miedos, mirando de dónde vienen y conversándolo a veces en espacios con amigos, con ese tío, con el vecino, con la abuelita, con esas personas que otra vez me voy al sistema nervioso, que a través de tus ojos, tus oídos y tu presencia te hacen sentir señales de seguridad. Porque cuando tú ves a otra persona, su mirada, sus gestos, ahí te das cuenta si es un lugar seguro para que te encuentres o si es un lugar absolutamente inseguro para que abras tu corazón. Entonces, esto es parte de lo que tendríamos que hacer para, uno, bajar el estrés, para encontrar las heridas profundas que traemos y para poder encontrar un mejor diálogo con nuestro sistema nervioso, con nuestro mundo emocional. Pero como todo, o sea, esto lleva práctica. Y claro, tenemos que hacer como varios pasitos.
0: Acompañamiento también.
1: Absolutamente.
0: Porque solo no lo puedes hacer, ¿no?
2: ¿Cómo es tan necesario, ahorita que te estoy oyendo todo esto, el aprender otra vez a tener autoestima? Fíjate lo que te voy a decir. Para después atreverte a seguir viviendo, sí. No importa si te toca reírte o llorar.
1: Absolutamente. Dices algo muy hermoso, porque es seguir con tu vida, o sea, es vivir con lo que implica tener así a veces es. El corazón roto, con lo que implica a veces encontrarte tu valentía.
2: Pero porque también puedes sentir el amor, sí, que es el sentimiento más maravilloso que puede existir en el mundo.
1: Absolutamente.
2: Y mucha gente no lo ha vivido porque no se atreve por lo lastimada, sí, que ha estado antes de sentir realmente el verdadero
1: Absolutamente.
2: amor.
1: Absolutamente, y esto que dices es

0: muy doloroso, porque cuando te encuentras a alguien que busca el amor, pero que no es capaz de abrir el corazón por el miedo a que duela, entonces no es capaz de recibirlo, no es capaz de ver que hay personas que te quieren, que hay personas que te aprecian, que hay personas que te aman, ¿no? Y encontrarte que de repente encuentres todo lo malo, todas las imperfecciones, y no eres capaz de ver el amor, no eres capaz de abrir tu corazón, y esto es por un sistema de protección que traes de blindaje en tu cuerpo. Entonces, el poder, si es el caso de cualquiera de ustedes que nos escucha, es poder tener el valor de decir, si yo no he sentido este amor, esta alegría, si yo no soy capaz de reír con una carcajada, si no soy capaz de sentir esto que están escuchando.
1: O de una pena también, aprender a sentir una pena.
0: Sí, ahí es donde es una señal de... hay que trabajar y hay que ir poco a poquito, porque no se puede una herida que está tan lastimada abrir de golpe y de trancazo. O sea, cuando son heridas profundas, en la medicina existe la anestesia. Es el paso, el ir poco a poquito, es lo que nos permite un lugar seguro ser esa anestesia. Y algo muy importante es, para poder sanar siempre ocupamos una relación segura, una relación que escucha, una relación que mira, y la valentía de poder atrevernos a buscar una nueva forma de vivir, pero ya no de estar como zombies, ya no de estar en piloto automático, sino de realmente habitar tu vida con todo lo que implica, porque esto también pasa, por ejemplo, en el mundo de las adicciones. O sea, las adicciones, ¿por qué existen tanto? Porque sí te dan un alivio. Entonces, no es que los invite a que lo tengan, pero sí me gusta siempre como comprender ¿por qué es que llegan? Y llegan porque te ofrecen un alivio que muchas otras cosas no te lo ofrecen. Y entonces, cuando tú logras ver que lo que realmente buscas es una forma de vivir que no duela tanto, entonces por eso necesitamos a veces, o sea, hacerlo poco a poquito.
2: Oye, pero como dices, sí, es exacto. La cuestión real es que pues necesitamos hacerlo de compañía de un experto, de un especialista en salud, de un psicólogo y demás, claro. Porque mucha gente venimos sí desde el duelo, desde el dolor, desde el luto, desde las vejaciones, o sea, creo, dicen, yo no sé tú como especialista, no hay niño, o no existe niño en este planeta que no haya tenido alguna cuestión de algún duelo, que le haya tocado vivir, que no logró superar, y como no lo logró superar, viene arrastrando, y muchas veces no vamos a terapia por pena, porque le voy a contar a alguien además, o no tengo la economía, o no vivo cerca de algún lugar, o vivo en una población muy recóndita donde no existe tampoco.
1: Rechazo a la autoridad.
2: ¿Cómo puedes plantear esto?
0: Yo creo que aquí hay como dos partes que creo que es importante tocar. Uno, en efecto, hoy creo que toda la tecnología, las redes nos ayudan a contactar a personas que muchas veces están disponibles, asociaciones, a fundaciones que nos pueden permitir, y muchas personas que estamos metidas en el tema de salud mental, siempre encontramos espacios para poder abrir sin costo, para dar material. O sea, hay tanto en todo el mundo, digamos, que por un lado les diría, los recursos están ahí para poder acceder a ellos y siempre preguntar, o sea, porque aquí el tema es levantar la mano y decir, necesito pedir ayuda. Ahora, algo que hace el trauma, y cuando hablo de trauma, porque hablabas tú de duelo, o sea, el trauma tiene tres características. Uno es que llega de manera intempestiva, o sea, no te lo esperas. Es de sorpresa y no te lo esperas. Se vive en soledad, que eso es importantísimo, porque un duelo, por ejemplo, acompañado, un duelo, así sea muy pequeño tu niño, sea muy duro el golpe, si se vive en compañía, si se vive en relación, no viene el estado de shock que te deja el trauma, porque lo que hace el trauma, como es intempestivo, en soledad, y no tienes recursos para poder lidiar con él, entonces ahí es donde tu sistema nervioso tiene que entrar, o sea, tiene que bajar, digamos, como el fusible, o tronar el cable, para que tú no perezcas. Cuando tú lo vives acompañado de alguien, no se queda la huella de trauma.
1: Muy cierto.
0: Entonces, esa es la diferencia.
1: Te queda un recuerdo fuerte, pero no el trauma.
0: No el trauma. Entonces, ¿el trauma qué es? Es imagínense como una especie de portal en el tiempo, de túnel del tiempo. Porque es, yo a mis 54 años, cuando alguien me dice algo y a mí, en mi cuerpo, se me detona una reacción absolutamente fuera de proporción, con mucha intensidad, que no viene al caso. Un ejemplo, ¿no? Me preguntan, ay, ¿cómo te fue? Pues, ¿cómo me va a ir?
2: Exactamente. ¿Por qué les parece si nos vamos a una brevísima pausa y regresamos a ese programa Estilo de Vida?
3: Y recordándoles que pueden enviarnos un mensaje de WhatsApp al 55 23 35 47 74.
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3: Vamos a una breve pausa y regresamos a su programa Estilo de Vida.
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0: Ya estamos de regreso en este programa Estilo de Vida de Jerry Medina. Estamos platicando con la psicóloga Katy C. de la Barca. Y te interrumpimos, mi queridísima Katy C. de la Barca.
1: Retomamos el ejemplo.
0: Sí.
1: O sea, les está planteando la escena, ¿no? Ajá. Llega una pareja y le dice a su otra pareja, ¿cómo te fue? Pues, ¿cómo me va a ir? Solo los idiotas les va mal. Ajá. O sea, es una pregunta en donde tú solo dices, ¿cómo estás? Ajá. Es una respuesta que viene de un trauma. O sea, porque esto en un adulto, la respuesta sería, ay, un día agotador, cansado. Pero cuando viene, solo los idiotas les va mal. ¿Qué quiere decir? Hay una huella en donde a esta persona seguramente muchas veces le dijeron
2: que era un idiota.
1: Exactamente. Y entonces, cuando ves la reacción, que ahí es siempre una pista, digamos, de acuerdo a la reacción de la conducta no verbal, es la edad del trauma. Entonces, cuando tú ves una reacción así, dices, esto es de un niño chiquito, o esto es de un adolescente, o esto es de alguien que está en pubertad. O sea, tú te vas a dar cuenta del tamaño de la reacción porque te va a dar estos datos. Ahora, por eso les decía que es como un portal, porque cuando yo soy esa persona que contesta así, lo que me dice cuando me aprendo a autoobservar es que esta herida es de un momento donde me sentía muy idiota, y claro, entonces me viene a la memoria. Cuando me viene a la memoria, ahí está el origen donde tengo que encontrar, digamos, que fue la raíz, pero ¿cómo es que la trabajo? En el presente, con mi relación, en donde se me salió lo que no tenía, ahí es donde digo, una disculpa, no tenía por qué haberte contestado así. ¿Y qué es lo que sucede y por qué hablo de un portal como en el tiempo? Porque lo que tú haces con el trauma es, trabajas el pasado en el presente, sanándolo, pero cambiando tu futuro. Entonces, cuando realmente queremos entrarle a un trabajo profundo, el trauma es el mejor espacio de transformación, porque toca el pasado, cambia el presente e impacta tu futuro. Entonces, es muy importante entender que para trabajar el trauma, y ojo, no es irte a la herida y hablar de la herida y romperte el corazón con la herida. No, es decir, tener un espacio de contención, como les decía, una pareja que diga, oye, amor, o sea, lo único que te hice fue una pregunta, ¿todo bien? O sea, si dices, ¿estás loco? ¿Cómo me contestas? Si no, ¿cómo entender exactamente qué es lo que normalmente
2: ahí
1: es cuando las parejas truenan? Cuando yo logro comprender desde un espacio compasivo, como lo trabajo en mí, se lo puedo ofrecer a otros. Y entonces me doy cuenta que hubo una huella, se detonó algo. Entonces, desde un espacio compasivo, miro, recibo, sé que no es para mí, sé que la respuesta no es conmigo, ¿no? Y entonces hago ese espacio, y cuando viene este espacio, la otra persona generalmente accede y viene la vergüenza o la culpa y dice, perdón, sí, no era para ti. Ok, nada más quería saber si todo bien. Y entonces cuando esta persona es cuando revisa, que uno tiene que tener agencia de responsabilidad para revisar y para poder ir transformando esto, ahí es donde realmente estas heridas se pueden empezar a transformar. Pero si se fijan, es en relación donde nos equivocamos, es en relación donde nos perdonamos y es en relación donde podemos ir sanando. Pero dos personas que se relacionan desde su herida destrozan una relación. Dos personas.
2: También, digo, el caso C, ¿sí? Esto, si tú ves que con todo y desde tu amor estás tratando de esclarecer un poco las emociones del otro y te devuelve el sangarriazo, sí, pues tú también, ojo, que
1: sí,
2: estás ahí.
1: Límites, claro, porque
2: hay que poner límites,
1: sí,
2: también.
1: Y por eso hablé de agencia de responsabilidad.
2: Exacto.
1: Cuando hay agencia de responsabilidad, cuando yo me hago cargo de lo mío, ahí hay un espacio de cambio y se puede transformar. Cuando yo utilizo la comunicación que se llama el mensaje tú, o sea, es que tú me pones así, ahí no hay agencia de responsabilidad.
2: Exacto.
1: Cuando alguien te dice una frase que es el mensaje tú, o sea, tú eres responsable de mi enojo, tú eres responsable de que yo me ponga así, entonces ahí hay cero agencia, cero posibilidad de cambio. Si ustedes, o sea, al escuchar se dan cuenta, es que yo tengo muchas ganas de que mi pareja cambie, de que mis hijos cambien, lo primero que hay que hacer para entender que alguien quiere cambiar es notar que hay agencia de responsabilidad.
2: Claro.
1: Si no, no hay amor, no,
2: nadie
1: que
2: puede
1: pueda
2: cambiar,
1: transformar. Absolutamente.
2: Y te vas a hacer el daño a ti mismo.
1: Absolutamente.
0: Oye, pero esos procesos son fuertes, no se
2: muy
0: puede
2: cañones.
0: Hacer. No es algo que digas, ahí lo hago con simplicidad, es un
1: no.
0: trabajo Muy arduo, ¿no?
1: Es un trabajo muy arduo. Yo lo comparo siempre con aprender un segundo idioma, un tercero o cuarto idioma. O sea, tú, por más que hoy yo te dé la clase de el verb to be o de lo que sea, tú no vas a hablar mañana, ni pasado, ni en una semana fluido el idioma. Si yo te doy un libro hoy de finlandés y empiezas a practicarlo, probablemente en 8 meses puedas comunicarte con algo básico. Pero en 1 año y medio o en 2, tu comunicación va a cambiar. Entonces, el trabajo a nivel psicológico, el trabajo de transformación es como un segundo idioma, porque lo que haces es trabajar con tu cerebro, conectando neuronas que no estaban conectadas, generando programas que no estaban ahí funcionando. Y entonces, para esto es exactamente como sucede con un segundo idioma, que te desesperas porque no encuentras la palabra que quieres decir, pero tienes que hacer esa pausa, tienes que tener esta quietud y tienes que poner en práctica y en práctica tu lenguaje emocional, tu autoobservación, la percepción de tus sensaciones, la comunicación diferente. O sea, es un trabajo que lleva tiempo.
2: Darte valor a ti mismo.
1: Absolutamente.
2: También.
1: Porque si empieza contigo. Absolutamente.
2: A veces sí somos medio tarasbulbas, pero otras somos bastante inteligentes y otras bastante sensibles y hay que también perdonarnos.
1: Absolutamente,
2: ¿no?
1: Por eso justo comenzábamos con el tema del diálogo interno. ¿Cómo te hablas? ¿Cómo te corriges? Lo primero es, yo no le puedo ofrecer a alguien más lo que no me ofrezco. Lo primero es la voz de mi interior. Mi diálogo interno tiene que ser desde un lugar amoroso, compasivo, amable, gentil. Esto que me veo asquerosa, qué gorda estoy. No, a ver, ¿cómo te quieres decir? ¿Te importa tu cuerpo? Te invito a que te cuides. Esa sería la traducción. Claro. Pero si yo no empiezo conmigo, yo no puedo ofrecerle a otras personas esto. Entonces, por eso el primer paso siempre es conmigo, primero con mucha curiosidad. Siempre digo, ponte los lentes de curiosidad científica. O sea, que puedas observar sin juicio. A ver, me estoy hablando con estas palabras. Esto se lo diría a alguien. Jamás se lo diría a alguien. Esto está horrible como me hablo. Ok, entonces, traducción. Me empiezo a tratar diferente, me empiezo a hablar distinto. Y lo que decía de la autoestima, o sea, un ejercicio de autoestima importante que se va también trabajando es al final del día. Bueno, luego se los dijo.
0: ¿Pero qué les parece si nos vamos a una brevísima pausa y regresamos a este su programa Estilo de Vida?
3: Enzimas digestivas. El sistema digestivo produce enzimas digestivas de forma natural para ayudar a transformar los alimentos en sustancias que el propio cuerpo pueda absorber y utilizar nutrientes como los carbohidratos, las proteínas, las grasas, las vitaminas y los minerales de los alimentos. Las enzimas digestivas son generadas en su mayoría por el páncreas, en pequeñas cantidades desde el intestino y la saliva, en específico para ayudar a descomponer los hidratos de carbono, las grasas y las proteínas de los alimentos, de modo que nuestro cuerpo pueda absorber los nutrientes a través de la barrera intestinal y llegar al torrente sanguíneo para que lleguen al órgano que los necesite. Los probióticos equilibran tu flora intestinal, fortalecen tu sistema inmune y mejoran la absorción de nutrientes. Los probióticos pueden ayudarte a recuperar el equilibrio. Tu intestino es tu segundo cerebro. Vamos a una breve pausa y regresamos a su programa Estilo de Vida.
4: 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Aunque es un platillo típico de las fiestas patrias, nunca es mal tiempo para comerlo. Hoy en nuestro platillo sabio nos acompaña la Abue Angie para enaltecer nuestros sabores con un plato que nos aporta proteína, carbohidratos y toda la frescura de las verduras. Estamos hablando del pozole blanco con salsa de chile de árbol. Tome nota.
5: Nietecitas y nietecitos, bienvenidas y bienvenidos a Revista del Consumidor Radio. Soy su abue Angie y hoy en mi platillo sabio los voy a consentir elaborando un platillo tradicional con ingredientes de temporada de nuestro campo mexicano. Un delicioso pozole blanco con su respectiva salsa. Los ingredientes que vamos a necesitar para el pozole son 1 kilogramo de maíz pozolero precocido, 2 cebollas blancas, 2 cabezas de ajo grandes, 1 kilo de carne de puerco en trozos, 1 kilo de retazo de pollo, 3 cubos de consomé de pollo, sal de grano y 9 hojas de laurel. Para la salsa, 6 chiles de árbol del que pica, 12 chiles de árbol del que no pica, 2 dientes de ajo, 2 jitomates, 3 cucharadas de vinagre de manzana, sal molida y orégano. Para acompañarlo, col, orégano, rábanos, limones y tostadas. Vamos al procedimiento. En 3 ollas grandes ponemos a hervir suficiente agua y agregamos a una de ellas el maíz pozolero. Para dar sabor, cocemos el maíz con hojas de laurel, 1 cubito de consomé de pollo y sal. Además, agregamos 5 dientes de ajo y una cebolla previamente licuados y dejamos cocinar hasta que el maíz reviente. Colocamos en una de las otras 2 ollas el pollo y en la otra la carne de cerdo. En cada una agregamos 3 ajos, media cebolla, 3 hojas de laurel y sal. Tapamos y dejamos que cueza aproximadamente durante una hora. Una vez que todo se haya cocido, vertemos el caldo de puerco, el caldo de pollo y la carne a la olla donde está el maíz. Por último, lo dejamos hervir 5 minutos para que se mezclen los sabores y listo. Para la salsa, licuamos los chiles, el jitomate, los dientes de ajo, el orégano, el vinagre de manzana y la sal. Debemos estar atentos para quitar la espuma que se pueda formar. Para su emplatado, servimos el pozole bien caliente y lo acompañamos con carne deshebrada, col, rábanos, cebolla, orégano, limón, la rica salsa de chile de árbol y tostadas. ¡Y listo! Así de fácil es preparar nuestro pozole, nietecitos. Recuerden que el platillo sabio Profeco, además de tener buen sabor, es muy fácil de preparar. Aporta un balance nutricional y rinde para varias porciones. ¡Anímense a prepararlo! Y cuéntenos en nuestras redes sociales cómo les fue, nietecitas y nietecitos. No olviden que también pueden ver esta receta en el canal de YouTube Profeco TV. Soy su abue Angie y me encantó compartir esta receta con ustedes en Revista del Consumidor Radio. ¡Hasta la próxima!
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11: El cerebro de un mosquito contiene unas 100,000 neuronas, permitiéndole navegar de forma precisa y detectar mamíferos para alimentarse.
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1: Y ya estamos de regreso en este programa Estilo de Vida de Jerry Medina en estas felices y amables madrugadas. Gracias por continuar con nosotros. Estamos más que contentos de saber que les está encantando este tema y que la verdad nos está haciendo reflexionar y haciendo una catarsis de muchas de las cosas, de nuestras conductas, de nuestras maneras de ser
2: y de ver la vida. Vamos a aprender, ¿verdad?, a cómo ayudar a nuestra autoestima. En eso se quedó. Entonces es así como de película.
1: Así es, y para eso tenemos a Katy C. de la Barca. Ella es psicóloga clínica y pues la verdad nos está hablando de un tema súper interesante y te interrumpimos, queridísima Katy C.
3: Sí, pero bueno, qué bueno, para que así nos quede el ejercicio muy clarito. En las noches voy a pensar qué del día me hace sentir orgulloso de mí, qué del día me hizo sentir que lo hice bien. Y entonces cuando me encuentro eso, no sé si así existió, hoy cortáramos el día, ¿qué les gustó de su día? O sea, ¿qué me diría cada uno?
1: ¿A ti, por ejemplo, Miri?
2: Yo, por ejemplo, ¿qué te voy a decir? El día de hoy hubieron muchas cosas que me hicieron muy feliz.
1: Así es.
2: Una de ellas es que platicando, ya ves que a mí no se me da lo de la platicada hasta con las piedras, en el INER, hoy fue mi último día de terapia de rehabilitación pulmonar. Uh-huh. Hice mi caminata para mi valoración y habían varias personas allá afuera esperando, unas por primera vez, otras, y yo recuerdo pues el miedo que te da, el que no sabes qué va a suceder, el que sientes lástima por ti, el que estás deprimido por tu enfermedad. O sea, en un hospital que vas a rehabilitación, uno, porque te tienen que preparar para una operación después del susto de que, pues, a lo mejor es cáncer o a lo mejor algo, ¿no?
1: Ay, sí.
2: Y otro, que ya saliste de esto, que estás todo madreado y pues y no puedes hacer tu vida como la hacías y estás buscando el cómo poder volver, siquiera a un mínimo, pero volverlo a hacer. Entonces ves a la gente, y yo platicándoles lo padre que te atienden, las ganas que debes de echarle, y en eso uno de los señores me dice, es que mi mamá pues no tiene músculos ni tiene nada, ya va a cumplir apenas, cumplió 80 años, y pues tiene cáncer en el pulmón, se lo han hecho más pequeño, pero pues no quiere, pues no le echa ganas, nunca ha hecho ejercicio, nunca nada, y ahorita la ve usted caminando rapidísimo de un lado a otro. Y otro de los que estaba ahí me decía, así sale uno después de que te rehabilitan. O sea, todo el esfuerzo que hice, ¿no?
3: Sí.
2: Por poder estar bien, para ahora estar bien, para la boda de mi hija y cargar las maletas yo, ¿no?
3: Sí, muy bien, muy bien.
2: Ayudó a otros.
3: Claro, absolutamente. Y si tú te fijas esto,
2: aunque se me estuviera saliendo el bofe, claro, al hacer el ejercicio.
3: Pero
2: ¿no?
3: Fíjate, esto es lo que nos dice, para eso nos sirve. O sea, tú te vas a un evento de tu vida y una vez que terminas este relato, te haces la pregunta, ¿esto qué me dice de mí? Y entonces cuando, y para eso es importante ver como características de, lo pueden poner ahí, características de la personalidad de alguien, atributos de la personalidad, y entonces ahí empiezas a ver, ¿y qué te encuentras ahí? ¿No? Y entonces ves valentía, disciplina, consistencia, compromiso, amor por la vida, ánimo, voluntad, o sea, y empiezas a ver, entonces todo eso que tú escribes en tu lista, todo eso eres. Entonces, cuando haces tu lista y terminas el día diciendo, todo esto es quien soy, todo esto es, o sea, quien ese evento me recordó que soy. Mm-hmm. Hay veces...
2: Y que puedes ayudar a los demás a motivarlos.
3: Sí, claro, ¿no? Ese fue otro, por esto, tu lista podría tener unas 30 o 40 cosas. Generalmente, cuando hay temas de autoestima, cuesta trabajo y hay quien dice, no, pues, no sé, y a lo mejor por ahí dicen, pues, que fui disciplinada. Y entonces, parte del trabajo es empezar a darte cuenta y a reconocer todo lo que hay de ti en ese momento, digamos, que tú estás recordando. Y si tú haces esto todos los días, tú en un mes vas a tener una idea clarísima de quién eres. Vas a tener una idea clarísima de cuáles son tus valores. Esto que decías, ayudar a la gente me hizo ser parte de algo más grande. Inspirar a esa persona que dijo, así sale uno de aquí.
2: Sí.
3: O sea, y darte cuenta cómo viste ánimo, viste esperanza.
2: Y que todos empezaron a decir, es que yo tengo no sé qué, es que yo acabo de salir de estar 15 días en el hospital, es que... abrí la puerta que por fin todos se comunicaran y se rompiera esa barrera de silencio y temor, que nada más uno se voltearon a ver a los otros cuando todos estaban compartiendo el mismo suspenso del momento, ¿no?
3: Fíjate, conectaste personas. Entonces, este sería un ejercicio para hacerlo todas las noches. No sé si tú pensaste en tu momento del...
1: Sí, igual, como dice Miriam, el levantarte, primero agradecer la salud. Okay. Que es un logro, porque todos los días mantenerte con salud no es fácil. Mucha gente lamentablemente no la tiene y pasa momentos muy difíciles. Sí. Porque es estar pensando en el dolor, en los medicamentos, en tener que ir al médico. Todo ese...
2: Que no te puedes levantar. Que no puedes ser autosuficiente, en el que no tienes motivación porque ni tengo dinero, ni puedo salir a trabajar, ni tantos pensamientos que yo creo, tú nos dirás, que nos compramos de cómo debe de ser nuestro patrón de vida.
3: Absolutamente.
2: Tenemos tomados un cuento.
3: Sí, 100%. Y ahorita que decías esto de, luego no tenemos dinero, y mencionaste un recurso que me parece, yo siempre les digo, hay 5 vitaminas que son gratis y son las más poderosas. Y todas empiezan con A. El agradecimiento, que es con, como tú arrancaste. El agradecimiento, agradecer, o sea, ser alguien agradecido y decir, o sea, ser agradecido es vivir en riqueza, ser agradecido es vivir en plenitud, porque solo estás viendo lo que sí hay. Y como les decía, al principio, la brújula de tu atención que te dice que eres alguien que está en recursos. Y entonces cuando nosotros aprendemos a practicar el agradecimiento, el asombro, que es cuando tienes este sentimiento de wow, pero ¿qué es esto? Nuestro cerebro va haciendo que los químicos del cuerpo, ligados mucho a la oxitocina, que es la hormona de la calma, del vínculo, la que necesitamos para estar en paz, salen solitos, ¿no? El apreciar, por ejemplo, apreciar la salud, la sonrisa de alguien, el gesto amable de alguien, algo artístico, la música, esa apreciación nos hace también una regadera de oxitocina. Y obviamente, bueno, pues el amor y la alegría, o sea, el poder practicarlos y solamente con un recuerdo, porque ahorita nos compartieron los dos parte de lo que estaba sucediendo en el interior de su pensamiento y nos transportamos todos a ese espacio y sentimos esto que es algo lindo, sentimos lo que es el compartir, y esto es como si hubiéramos ido a la farmacia a comprar un chochito. Si lo practicamos, nos cambia la vida. Si lo practicamos, nos llega salud, porque además cuando estamos en una dosis buena de oxitocina, lo que sucede es que se desinflama, todo lo que el estrés inflama, la oxitocina desinflama. Entonces, la traemos, es nuestra farmacia interna, pero se nos olvida a veces la conexión con el cuerpo, toda la sabiduría que traemos. Si lo aprendemos a escuchar, pasa esto que tú acabas de decir, o sea, en la mañana, ese es como un agradecimiento profundo de saber que tengo riqueza en salud, sí, ¿no? Y cómo eso transforma tu cuerpo por dentro. Entonces, hacer prácticas chiquitas como estas nos pueden dejar en un lugar absolutamente distinto en cómo habitamos nuestra vida.
1: Sí, porque fíjate que mucha gente, yo lo he visto, que también de repente que se levantan, desde que se levantan todo es malo. Todo.
2: Están amargados todo el día.
1: Pese a que tengan el recurso más importante, que es la salud y trabajo.
2: ¿Y
1: hay quienes no tienen trabajo?
2: Todo.
1: Y bueno, se puede entender que también te frustra porque se ve delimitado toda tu actividad, tanto familiar como profesional, porque no tienes dónde desarrollarte y estás buscando, y también se puede entender que ahí sí estés molesto. Pero cuando ya tienes salud y tienes trabajo, creo que tienes como ese equilibrio. Y al otro, trabájalo tú más, si sabes que eres muy celoso, o sabes que estás creando un caos en tu propia casa por tu mal humor, porque traigas algunas cosas desde la infancia que te siguen generando conflictos.
2: ¿Qué tanto es también?
1: Entonces, yo no quería terminar. Sí, exacto. Yo nada más quería que concluyas eso. Sí. Y dices, ¿cómo puede ser posible? Porque yo he visto entornos muy nocivos, mire, de gente que, pues tú dices, oye, tanto gente que tiene como gente que no tiene. Y gente que tiene, dices, oye, tienes a tus hijas, tienes salud, tienes económicamente todo para estar. Y hacen unos entornos que desde que se levantan le empiezan a gritar a la hija, al hijo, al esto, al otro, lo demás.
2: Horrible.
1: Horrible. Entonces, imagínate psicológicamente cómo traes a esos niños, sí, luego en la adolescencia, con esos mismos traumas. Por no
2: y
1: agradecer.
2: ¿Cómo la mamá o el papá, ajá, pueden ser capaces de brindar amor y protección, ajá, y hacer sentir seguros el entorno de sus chiquitos, ¿no?
1: Exacto.
2: Si no lo están sintiendo ni con la, no, ajá, se siente en el hogar, porque uno de los dos de la pareja está torciéndolo todo, ¿no?
3: Absolutamente, y eso regresamos a la misma, el origen, ¿no?
1: Exacto, pero ¿qué les parece si nos vamos a una brevísima pausa y regresamos a este su programa Estilo de Vida?
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5: El manganeso te ayuda a conservar una buena audición, refuerza los tejidos conjuntivos, conserva los huesos fuertes, ayuda a la función nerviosa y cerebral. El manganeso ayuda a tener buenos niveles de hormonas sexuales y metaboliza de forma óptima todo lo que comemos, las proteínas, los hidratos de carbono y las grasas. 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
7: Una vuelta al mundo.
8: Londres, Reino Unido. Londres es una metrópolis fascinante, donde la historia milenaria de la realeza británica se funde perfectamente con una modernidad audaz e hiperconectada. Barrios emblemáticos como Soho, Camden Town y Notting Hill muestran una mezcla vibrante de culturas, mercados exóticos, expresiones artísticas callejeras y gastronomía internacional de primer nivel. Museos de renombre mundial con entrada gratuita y monumentos históricos como el Big Ben conviven con rascacielos futuristas a orillas del río Támesis. Londres es un imán intelectual y creativo global, un espacio inclusivo donde conviven pacíficamente tradiciones centenarias y las tendencias más vanguardistas del arte, la música y la tecnología contemporánea.
7: Territorio animal.
8: El periquito australiano. El periquito australiano es un ave doméstica verdaderamente encantadora que llena cualquier hogar de alegría gracias a su colorido plumaje, sus cantos melodiosos y su inteligencia social. Estas pequeñas aves exóticas son sumamente comunicativas y disfrutan enormemente de la interacción constante, por lo que se recomienda criarlas en pareja o dedicarles mucho tiempo diario para evitar la soledad. Poseen una habilidad innata para aprender a imitar sonidos del entorno e incluso palabras sencillas si se les entrena con paciencia y cariño. Observar su comportamiento curioso, sus acrobacias entre las perchas y escuchar sus alegres trinos matutinos convierte a los periquitos en una opción de mascota fascinante, colorida y sumamente viva para toda la familia.
7: Explorando la naturaleza.
9: Playa bioluminiscente de Badú, Maldivas. Esta playa ofrece uno de los espectáculos naturales nocturnos más hermosos del mundo, conocido popularmente como el Mar de Estrellas. Al caer la noche, las olas que rompen en la orilla brillan con una intensa luz azul neón. Este fenómeno es causado por el fitoplancton marino que habita en estas aguas, el cual emite luz propia como un mecanismo de defensa cuando es agitado por el movimiento del mar. Caminar por la costa dejando huellas luminosas es una experiencia surrealista, exótica y completamente mágica.
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0: Y ya estamos de regreso en este su programa Estilo de Vida de Jerry Medina aquí en Grupo Fórmula. Estamos platicando con la psicóloga Katy C. de la Barca. Ella es psicóloga clínica. Adelante, Katy, te suspendimos.
1: No me suspendí. Estábamos aquí dejando un poquito interesados a todos los que nos escuchan. Y estabas compartiendo esto que pasa con los papás, ¿no? Que por cierto, ahí está mi libro de Adolescencia, Oportunidad y Reto para que lo compren.
0: Otra vez, decirlo despacito.
1: Adolescencia, Oportunidad y Reto, no tires la toalla. Es para papás justo de adolescentes que empieza con eso, con la invitación a ¿quién te guía? ¿Cuáles son tus valores para que puedas ser ese papá? Porque todos me dicen, es que yo lo amo, ok. Entonces, si lo amas, ¿cuál es tu valor más grande, tus valores más? No, pues el amor y el respeto, perfecto. Entonces, cada vez que tú le hables mal, piensa si ese diálogo lo hiciste desde el amor y desde el respeto. No, porque muchas veces desde el miedo se nos olvidan los valores. Desde el miedo, el enojo es lo que te decía.
2: Que te sacan las canas verdes y los diablos y las centellas.
1: Y generalmente es miedo. La emoción que más, de hecho por eso le puse negro al libro, porque es lo que más se repite en la adolescencia, es papás con mucho miedo. Y cuando yo reconozco mi miedo, lo que puedo hacer es hablar no desde el miedo, sino reconociendo que lo que tengo es miedo, es decir, grité horrible, tienes toda la razón, porque estoy llena de miedo. Me da pánico que pase algo, entonces déjame serenar, déjame calmarme para que podamos tener una conversación desde un espacio respetuoso y amable como me gustaría, y esa es la imagen de la mamá que yo quería ser. No fui esa hace 5 minutos, entonces voy a seguir practicando. ¿Para qué? Para que empiece la calma, la serenidad y la autorregulación en mí como ejemplo, porque quiero que mis hijos me respeten y yo soy absolutamente alguien que pisotea, que se impone y que les falta el respeto. Entonces, algo que es importante es recordar que el ejemplo, se transmite a través de la conducta que nosotros les vamos dando, y ahí es donde arrastra el ejemplo. Siempre cuando tus hijos, porque además los adolescentes son muy listos, cuando ellos te ven.
0: No, ya saben, te leen.
1: Pero te leen perfecto. Y cuando tú eres coherente, ellos se alinean contigo. Pero, ¿qué sucede? A veces como adultos no tenemos esta capacidad de autoobservarnos y entonces tenemos estos puntos ciegos que es donde nos resbalamos y les damos a ellos todos los elementos para que entonces hagan un juicio y una crítica de, claro, tú me estás pidiendo esto, pero ve, me pides que no tome y tú te emborrachaste el fin de semana en la fiesta, ¿no? Entonces,
2: no manejes tomado y tú llegas como araña fumigada a la casa manejando,
1: exactamente,
2: ¿verdad?
1: Entonces, por eso es tan importante esta autoobservación que nos ayuda a todo esto de lo que hemos estado platicando.
2: Oye, y también como papás, no sé, yo lo meditaba luego con mi mamá como era conmigo, porque ella, yo creo que más que temer, le reventaba el hígado no obtener ya el poder completo sobre mí.
1: Sí, absolutamente. Claro.
2: Fíjate tú, el que tuviera miedo, de miedo no era nada.
1: Fíjate cómo si le daba miedo, que si tú tenías tu decisión, ibas a decidir cosas que para ella eran tremendamente amenazantes. O sea, que tú tuvieras...
2: Que no lo obedeciera.
1: Exacto.
2: Eso era, el conflicto existencial.
1: Claro, porque tienes voz propia. Sí, y entonces...
2: Ándale,
1: ¿qué se queda? O sea, a mí me dijeron que tú me ibas a obedecer y como no me obedeces, entonces, ¿quién soy? ¿En quién me estoy convirtiendo? ¿No? Cuando puedes comprender que tu autoestima no está basada en lo que tus hijos hagan y separas y entonces empiezas a conocer quiénes son tus hijos. Cuando les regalas esa mirada, ellos pueden crecer con una mayor confianza. Ahora, algo que es muy importante, y lo mencionabas hace ratito, de el tema de lo mencionabas con los duelos, pero lo que quiero es no quedarnos con esta idea de que entonces hay con algodones hacemos esta crianza. No, porque el conflicto que te hace crecer, los problemas te enseñan de qué estás hecho. Se trata de tratarlos con algodones o envolverlos en papel burbuja. El poderme hacer cargo de lo mío me permite que ellos se hagan cargo de lo suyo y nuevamente que hay agencia de responsabilidad en mí y entonces voy a hacer que tengan ellos, les voy a transmitir la agencia de responsabilidad. A veces estoy más preocupada yo que ellos. ¿Quién está más preocupado? Les pregunto a veces en la familia de que repruebes o de que tomes alcohol. primer lugar, mi mamá. Segundo lugar, mi papá. Tercer lugar, mi hermano. ¿Y tú? No, ellos están más preocupados que yo. Entonces les digo, vale. Exacto.
2: Bueno, sí te dan ganas de echarlos al excusado y jalarles.
1: Claro,
2: de vez en cuando.
1: Pero los que tienen que, o sea, ser preocupados para poder cambiar, son ellos. Entonces tienes que aprender a pasarles la preocupación de una manera mucho más asertiva. Y bueno, pues de ahí vienen muchos tips en el libro para que quien sea sí. papá, mamá de adolescentes.
0: Otra vez el nombre del libro.
1: Adolescencia, oportunidad y reto, no tires la toalla, de Editorial Urano. Lo pueden encontrar en cualquier librería o pedirlo en línea.
0: Oye, y ahora otra de las cosas que también pasa, que nos estabas comentando, exactamente, la ansiedad.
2: ¿Cómo te la quitas? La ansiedad es maldita, la condenada.
1: A ver, fíjate, la ansiedad es como, o sea, el estornudo es, o sea, no tiene un fin. La ansiedad no es mala, la ansiedad te prepara para poder actuar. Lo que sucede es que la ansiedad tendría que apagarse, o sea, es una fuerza, una energía que entra en ti y te dice, como todas las, digamos, emociones cercanas al miedo, lo que hacen es cuidarte, ¿no? Me da ansiedad cuando yo voy a salir de viaje porque tengo que tener en cuenta que no me falte X, Y, Z, W. Entonces, sube la ansiedad. Me va a dar ansiedad porque llega una cita a mi primer trabajo, ¿okay? Tengo ansiedad, ¿por qué? Porque me importa el trabajo, porque me importa quedarme con un buen espacio en el trabajo. Entonces, tiene que subir la ansiedad porque te pone en alerta, te hace estar atento. ¿Qué sucede? Que se tendría que apagar, como cuando hay un examen, presentas el examen, se acaba el examen, baja la ansiedad. Pero si yo no aprendí a gestionar mis emociones, entre ellas la ansiedad, como se volvió tan, tan importante en la pandemia, entonces, ¿qué le pasó a la ansiedad? Se empezó a alimentar de todos los pensamientos catastróficos, de todos los pensamientos obsesivos. Y de hecho, por eso hice mi cuento del miedo, ¿no? Que es otro ahí que les traigo el comercial. Bonito. Sí, este es para chiquitos, medianos y grandes. Porque
2: ¿ese es como el coco o qué?
1: Es el miedo.
2: El negrito es este.
1: El miedo es el negrito. Y esta voz es la voz sabia, la voz de la conciencia que te hace saber qué. Y esta es la imaginación, porque el miedo, cuando se alía con la imaginación, hace pensamientos catastróficos terribles. Y entonces ahí es cuando viene un ataque de ansiedad, ataque de pánico, o cuando podemos tener ya un trastorno de ansiedad generalizado, que eso ya es cuando no puedo parar de sentir esa ansiedad. Pero no, como muchas personas tuvieron un trastorno, desarrollaron ataques de pánico, entonces todo mundo le dio la ansiedad, o sea, y todo mundo miedo a la ansiedad, miedo al miedo, miedo al pánico, cuando es parte de nuestro sistema emocional. Entonces, lo único que tenemos que aprender es las emociones, cuando llegan al cuerpo, porque en el cuerpo se sienten, si nosotros sabemos gestionarlas, en 3 minutos la emoción está fuera del cuerpo, pero necesitamos aprender a mirar hacia adentro, decir, ah, llegó ansiedad, ok, claro, taquicardia, ¿por qué? Porque tengo algo enfrente de mí importante. Siempre me dicen, es que me dio de la nada. Nunca da de la nada.
2: Siempre hay algo que lo detona.
1: Siempre algo lo detona. A veces es un olor, a veces es un recuerdo, a veces tu inconsciente rápido leyó que, ay, las flores de la blusa de Miri me recuerdan a, y entonces automáticamente me dio ansiedad.
2: La cara de alguien, ¿no?
1: Exacto. Entonces, pero siempre hay un origen. Nunca la ansiedad se bota solita. Entonces, por eso aprendamos, es qué pienso, qué siento y cómo actúo. El cuerpo reacciona porque es el topper, el contenedor de las emociones. Y entonces, por eso las sentimos. Si nosotros, como cuando nos subimos un carrito a la feria, ya sentimos la emoción, nos detenemos a decir, ya llegaste, ¿no? Bienvenida, aquí estás. O sea, aquí estás, y a veces le puedes decir, no sé, hasta inventarle un nombre, ya llegaste, Marcela, bienvenida, ¿no? O sea, eres ansiedad, eres parte de estar vivo. Entonces, ya sé que vas a estar un ratito, te doy la bienvenida, se acelera mi pulso, mi corazón sube, y en 3 minutos vas a estar fuera. Si yo, en lugar de pensar en me voy a morir, me va a pasar algo, no, seguramente esto ya es que me... Entonces empiezo con los pensamientos catastróficos. Si yo hago el ejercicio de decirle, bienvenida Marcela, ya estás aquí. Digo, si tienen una parienta Marcela, cambien el nombre, ¿no? Pero espero, es decir, ya llegaste, aquí estás, solo te veo. Y estás haciendo tu trabajo, que es ponerme en alerta, porque algo importante, que pongo el ejemplo del examen, como me importa pasar la materia, por eso estoy ansiosa, por eso llega la ansiedad, porque me dice, te importa pasar, te importa sacar una buena nota, te van a poner pinta. Si no pasas el examen, entonces por eso sube la ansiedad. Cuando me doy cuenta que es el recordatorio de que algo importa, entonces es como si la ansiedad, que es como lo pongo en el cuento, el miedo llega, te da un mensaje que dice, cuídate o protégete de esto que es valioso. Y cuando yo sé que ese es solo el mensaje de cualquier emoción ligada al miedo, entonces yo ya puedo decir, gracias, ya entendí que traías un mensaje para mí. Y entonces ya puedo tomar una acción de mis actos en una dirección muy clara.
2: Y fíjate que esos mensajes, como bien dices, pues pueden ser miedo a perder el trabajo, miedo a perder la pareja. Sí. ¿No?
1: Sí.
0: Pero ¿qué les parece si nos vamos a una brevísima pausa y regresamos a este su programa
3: Estilo de Vida?
4: Y recordándoles que pueden enviarnos un mensaje de WhatsApp al 55 23 35 47 74.
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7: La bandera más grande. 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La más grande de México se ubica en Piedras Negras, Coahuila. 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
7: 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Servidas en tacos con tortillas recién hechas, cilantro, cebolla, salsa verde de molcajete y gotas de limón fresco. Son un festín patriótico absoluto.
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8: La bandera y sus orígenes. Los colores patrios que adornan las fiestas nacieron con el ejército trigarante en 1821. El verde simbolizaba la independencia, el blanco la fe y el rojo la unión entre mexicanos y españoles, formando la base de la identidad actual.
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8: El grito de Dolores. El origen de las fiestas patrias se remonta a la madrugada del 16 de septiembre de 1810. El cura Miguel Hidalgo llamó al pueblo de Dolores a levantarse en armas contra el dominio español, iniciando la independencia de México.
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7: Pambazos. 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Relleno con un clásico guisado de papa con chorizo. Se sirve coronado con lechuga fresca, crema, queso fresco y una buena salsa picante para realzar su sabor.
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8: La
9: Las mariposas saborean la comida utilizando receptores químicos ubicados en sus patas antes de decidir poner sus huevos allí mismo.
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0: las emociones son parte de la vida y no tenemos que tenerle miedo a la ansiedad, miedo al miedo, sino simplemente entender que se llega al cuerpo, porque es una señal de que estás vivo, es una señal de que puedes sentir, y que si tienes este cable directo a tu pensamiento, este sobrepensar que a veces vienen como pirañas mentales a hacer esta invasión y a decirte te vas a enfermar y te vas a morir y tu corazón y se va a parar, y entonces entras en más miedo. Si logramos comprender que lo que trae mi pensamiento, como recuerden que se los dije, la brújula, construye o destruye, no, esto destruye, me quita mi paz. Entonces, ¿hacia dónde me voy? Y la ansiedad puede tener recursos. Hay veces que la ansiedad me va a bajar si yo respiro. Y algo bien importante, cuando respiramos, la gran mayoría que respira para estar en calma, respira inflando el pecho, porque lleva muchos estados como de mucha ansiedad. Y yo siempre les digo, es una mano en el pecho, una mano en el vientre o en la pancita. Y tienen que saber que cuando inhalan, la mano de la panza es la que se infla. La gran mayoría que pone la mano sobre el pecho, infla el pecho, infla el pecho. Y entonces eso hace que la ansiedad no desaparezca. Entonces algo básico es, pongan una mano en el pecho, una en su pancita, y cuando inhalan se infla la de la panza. No, la del pecho no se mueve. Entonces, de entrada, empezar a tener prácticas de una respiración que va en coherencia con un estado de calma. Eso es lo primero. Y cuando la respiración, si yo soy alguien con mucho movimiento, que soy alguien como muy físico, que muevo mucho las piernas, me puedo a lo mejor describir como alguien muy nervioso, lo que necesito es movimiento. No va a servir la respiración solita, porque como mi cuerpo ha guardado muchos estados, desde lo que hemos hablado del trauma, o sea, de shock, y el cuerpo es el contenedor de todo esto, y ahí están estas memorias, necesita movimiento. Entonces, para eso me sirve a veces sacudirme, para eso, y un poco es nuevamente reconectar con el cuerpo. El cuerpo tiene ritmos que, si nosotros escuchamos al cuerpo, el cuerpo nos va a decir mécete, el cuerpo nos va a decir date un poquito de golpecitos, digamos, con los dedos en la cara, te va a decir mójate las manos. Hay, por ejemplo, puntos como es la nuca, las corvas, las muñecas, atrás de las rodillas, nos ponemos agua fría y se siente distinto el poder tener, la atención se va a una sensación, y entonces eso ayuda a bajar la ansiedad, ponerme hielos a lo mejor en la frente o en la nuca. Entonces, el que cambie la atención hacia otro espacio que no sean mis pensamientos catastróficos, baja la ansiedad. Pero si ustedes probaron, es que la respiración no me sirve, respiren caminando, en una caminata en donde toda su atención se vaya a que sus pies pisen la tierra, el piso, sientan el piso. Si están cerca de un pasto o de un árbol, sientan el árbol, pónganse cerquita del pasto y permítanse respirar moviéndose como si fueran estas hojas, digamos, estas como palmeras, digamos, ¿no? Que al ritmo del viento. Y van a ver cómo su sistema nervioso cambia, porque el pensamiento le dice estás en alerta porque estás en peligro. Si nuestros ojos voltean a la izquierda y observan que no hay peligro, voltean a la derecha y ven que no hay peligro. Y entonces empiezan a percibir, por ejemplo, a lo mejor un olor, a lo mejor otro tip que les paso es un sonido. Ponle atención al sonido más lejano. Y cuando tienes que concentrarte para ver cuál es el sonido más lejano, tu atención regresa al presente. Entonces, todos estos son como medios para aterrizarte de la ansiedad y no dejar que crezca y no dejar que te lleve a estos espacios que son a veces, o sea, tremendamente incómodos y que a veces dan mucho miedo. Entonces, cualquiera de estas prácticas, empezando por el saber respirar bien, el equilibrio también.
1: Tienes que concentrarte en lo que estás haciendo, si no te partes la cara.
0: Absolutamente. Levanten un pie y dejen otro en el piso. Y con eso van a darse cuenta que ahí muevan sus manos y todo. Y después se pueden sacudir, hacer estos como jumping jacks, que también son movimientos rítmicos que sacuden el estrés. Y entonces, después de eso, ahora sí, la respiración. Esto nos puede ayudar muchísimo cuando hay ansiedad, en lo que podemos sentir que es un ataque. Pero la ansiedad no es mala. La ansiedad es el recordatorio de que algo que estás por hacer es importante para ti y lo quieres sacar bien hecho. Entonces, nada más, denle las gracias a la ansiedad, ya llegaste, me estás recordando que es importante, respiro, me muevo, me sacudo, y entonces puedo decir, venga a darle a esto que realmente me importa sacarlo bien. Y es totalmente darle un significado distinto a un

0: una emoción que va a estar con nosotros acompañándonos a lo largo de nuestra vida.
1: Tan importante saber manejar la ansiedad, qué bueno que lo estás diciendo, porque esto ya no buscarás justificantes como el alcohol, el tabaco, la droga, las relaciones destructivas. Esos son el otro lado de la ansiedad.
0: Absolutamente. Y fíjate, ahora que dices el otro lado de la ansiedad, el tener una cajita llena de recursos, o sea, el poder decir, por ejemplo, si yo les pido que se imaginen un paisaje que les saque el aire, un paisaje que se asombran, un paisaje que cuando lo recuerdan, ahorita que los tengo enfrente, los dos hicieron una sonrisa. No sé qué se imaginaron, pero los dos me transmitieron que ese paisaje en el que estaban pensando dio calma. Entonces, este es un recurso enorme, el poder tener estas memorias, memorias de lugares, memorias, por ejemplo, de personas, personas que cuando nos miran, cuando nos hablan, cuando nos escuchan, nos regalan un espacio seguro, nos regalan un espacio de calma. El poder tener, por ejemplo, momentos, a veces cuando hablamos de los juguetes más divertidos que teníamos, cuál era el que más usaban, entonces esto los lleva otra vez a una memoria divertida, entretenida, ¿no? A veces el primer amor que fue hermoso, ¿no? El que nos rompió el corazón, ese primer amor y ese primer acercamiento. Entonces, todos estos pensamientos pueden traer una memoria que trae, como les decía, sensaciones en el cuerpo, que trae emociones que son agradables, que vuelven a soltar oxitocina. El, por ejemplo, tener a mi mascota a veces, ¿no? El abrazo con mi perro, el abrazo con mi gato, el abrazo con el cojín que me quedó de cuando yo era chiquito. O sea, este tipo de objetos que es importante tener cada quien nuestro objeto. A veces es traerlo en la bolsa. A veces cuando nuestro hijo se va a la escuela y está chiquito, el darle la pulserita y decirle, aquí va tu pulserita, que es mi pulserita. O ponerle el collar de magia de mamá,
1: sí,
0: o sea,
1: con eso te acompaño.
0: Exacto, y con eso te acompaño, y es un recordatorio porque cuando lo sienten y cuando lo ven, automáticamente viene esta memoria agradable. Y son cosas gratuitas, son cosas que no cuestan, pero si nosotros no sabemos el poder que tiene la mente y la conexión inmediata con nuestro mundo emocional, nos estamos perdiendo recursos valiosísimos. La naturaleza es un recurso que tiene los sonidos de la naturaleza, por ejemplo, en la mañana cuando te bañas, el sonido del agua automáticamente te pone en un estado de estabilidad y de armonía.
1: Rico, sí.
0: Sí, y son cosas gratis, que ahí están, pero que no aprendemos a saborearlas, no aprendemos a darles el peso tan importante que tienen.
1: Las ponemos como ruido en vez de con algo que nos motiva.
0: Exacto, entonces la invitación es a vean cuántos recursos tienen, porque ahí es donde están los amigos, ahí es donde está la familia que te cobija, que te hace sentir segura, ahí es donde está una llamada. A veces me siento sola, mándenle un mensaje a alguien que le hace una diferencia a su llamada, ¿no? Y cuando ustedes le llaman a esa abuelita, a esa tía, a esa vecina, ay, nada más le vine a pasar unas florecitas, ay, pero qué linda. O sea, le cambias la vida a alguien y tu corazón se vuelve a llenar. Entonces son actos en donde tú, al agradecer, al apreciar, al llevarle un cariñito a alguien, esa sonrisa que te regala, te la llevas en tu corazón. Entonces, hay muchos recursos que no se necesitan mucho para traerlos contigo, y estos te estabilizan cuando hay momentos importantes, por ejemplo, de miedo, de ansiedad, de incomodidad. Estos recursos regulan tu sistema nervioso. Entonces, la música, por ejemplo, mecerte, o sea, son cosas chiquitas, pero que si tú te empiezas a mecer, a moverte de una manera rítmica, tu sistema nervioso capta que nadie baila si hay guerra. Entonces, si tú bailas o cantas, quiere decir que estás seguro. Y eso lo lee tu sistema nervioso.
2: ¿Pero qué les parece si nos vamos a una brevísima pausa y regresamos a este su programa Estilo de Vida? 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
3: 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Vamos a una breve pausa y regresamos a su programa Estilo de Vida. 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
4: Carnitas estilo Michoacán. Carne de cerdo cocinada lentamente en su propia manteca dentro de grandes cazos de cobre. Servidas en tacos con tortillas recién hechas, cilantro, cebolla, salsa verde de molcajete y gotas de limón fresco. Son un festín patriótico absoluto.
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5: La tradición del 15 de septiembre. La costumbre de dar el grito la noche del 15 de septiembre comenzó a popularizarse a mediados del siglo XIX. Se realizaban serenatas, alboradas y festejos populares en las plazas públicas para esperar el amanecer del día 16.
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4: La fecha real de la independencia. Aunque la independencia se consumó el 27 de septiembre de 1821, México celebra su fiesta nacional el 15 y 16 de septiembre. Esta tradición conmemora el levantamiento armado del cura Hidalgo en 1810 y el inicio de la gesta.
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5: Creel, Chihuahua. Ubicado en las tierras altas de la Sierra Tarahumara, este pueblo es la puerta de entrada principal a las majestuosas barrancas del Cobre. Rodeado de imponentes bosques de pinos, misteriosas formaciones rocosas y hermosas cascadas, es el hogar ancestral de la comunidad Rarámuri. Su estación del tren Chepe añade un encanto nostálgico ideal para la aventura alpina.
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5: El primer festejo oficial. El primer registro de una conmemoración del 16 de septiembre ocurrió en 1812 en Huichapan, Hidalgo. El general Ignacio López Rayón celebró la fecha con descargas de artillería para recordar el inicio de la lucha armada por la libertad.
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2: Y ya estamos de regreso en este su programa Estilo de Vida de Jerry Medina, aquí en Grupo Fórmula. Estamos platicando con la psicóloga clínica Katy C. de la Barca. Y está tomando lo del tema de la ansiedad, pero te interrumpimos otra vez.
0: Ya estábamos terminando justo de hablar de los recursos, que por cierto, les vuelvo a dejar mis redes sociales, Katy C. de la Barca. Se escribe C-A-T-H-Y, Katy C. de la Barca. En todas las plataformas hay material.
2: ¿Cómo es que no te entiendo? Si es C-H-D, ¿qué dijo?
0: Katy, como bueno, decir Katy Lobrego, pero eso no es de esta época. Katy es C-A-T-H-Y, C de la Barca, porque es Calderón de la Barca, pero bueno, así está. Entonces, se los repito por última vez, Katy, C-A-T-H-Y, Katy C de la Barca, y ahí me pueden encontrar en todas las plataformas, en YouTube hay un podcast, en Spotify, en obviamente Instagram, Facebook, TikTok, en todas hay entrevistas y muchos recursos para que puedan buscar el material que a cada quien le pueda hacer falta, y la página que es katycdelabarca.com. Ahí también hay muchos recursos que puedan bajar, imprimir, revisar, leer, y hay uno de los talleres que tengo el módulo 1 abierto para que a nadie le cueste, que es el de autorregulación, que es importantísimo porque obviamente de eso depende que podamos ser la versión más adecuada de nosotros, la mejor versión de cada uno, y esto es parte de lo que hablábamos de la práctica, ¿no? Entonces, me voy a regresar un poquito a lo que estábamos hablando de los recursos que son sencillos, y hablábamos de los sonidos de la naturaleza, el sonido del agua, el sonido de la lluvia, la regadera, lavarnos las manos, el sonido del mar, la imagen del mar, un atardecer, un amanecer, voltear y ver el cielo, voltear y escuchar el sonido de los pájaros, o sea, todo esto va directamente a regular nuestro sistema nervioso. Hay un ejercicio que le decimos las caminatas de apreciación, salir a caminar solo con el único fin de encontrarte algo que puedas apreciar.
6: Ay, yo amo eso.
1: Y yo también, a mí me
0: exacto.
6: Que vas observando sin el teléfono, sin nada. Sí. Caminar, sentir, respirar, ver y demás.
1: Las nubes, mira, qué bonita.
6: Bueno, sí. en tu colonia, en tu parte, cerca donde tú vives, no te percatas de nada porque siempre andamos en automáticos.
0: Absoluto. ¿Verdad? Absoluto. Y esto que dices de apreciar, por ejemplo, el poder mirar a la gente cuando estamos ya en una época en donde la tecnología nos atropella y nos lleva de calle, te aísla, el poder tener espacios de quietud. O sea, el cuerpo necesita espacios de quietud, de serenidad, para que conectemos con él. Necesitamos, con todo este tren de vida que llevamos, parar, hacer pausas, y así como tenemos la pausa, voy a comer, aunque sea algo rápido. Yo les diría un bocado en donde ese bocado tenga la conciencia de quién lo empacó, tenga la conciencia de si me estoy comiendo unas zanahorias, esas zanahorias traen un cachito de sol, traen un cachito de la tierra que lleva sosteniendo por millones de años este planeta, del agua que no solo mis ancestros, sino todos los personajes históricos de los que me hablaron en la escuela vivieron con esa agua, con esa lluvia. Entonces, cuando yo me doy cuenta que en un bocado, cuando me estoy comiendo un pedacito de pez, estoy conectando con el mar y me doy cuenta que todos los elementos se hacen presentes en ese bocado que me da vida, y esa vida va al interior de mi cuerpo, me regalo un espacio de conciencia con un par de segundos que cambian la sensación en mi cuerpo. Entonces, son cosas muy pequeñitas que no necesitamos nada elaborado para hacerlas, pero me regresan a conectar con mi humanidad, el decir, aquí un pescador trajo este pez, alguien lo vendió, alguien lo promovió, entonces es decir, tenemos una conexión, y vivimos a veces en tanto aislamiento por el mundo tan rápido que está llevándonos a todos, que estos pedacitos y estas pausas de conciencia nos vuelven a tocar el corazón para recordarnos que la humanidad es la que nos hace a todos ser parte de lo mismo.
1: A todos nos gusta que nos traten bien.
0: A todos nos gusta que nos traten bien. Ahora, no todos estamos acostumbrados a que nos traten bien. Nos es familiar que nos traten mal. Entonces, cuando alguien me trata bien, me voy al ejemplo de, ay, ¿qué tal? Buen día. Buen día, ¿qué tiene de bueno? No, es como decir, yo hago mi parte, yo siembro esto, y hay quien no es terreno fértil porque solo está lastimado. O sea, las heridas lo que han hecho es que nos han deshumanizado, nos han hecho a veces tener como este deseo de poder, este deseo de dinero, este deseo de a mí nadie me va a hacer nada, y entonces ahí nos deshumanizamos. Pero cuando vemos un mundo tan deshumanizado, la forma en la que podemos regresarle el corazón a este mundo es desde nuestra humanidad. ¿Y cómo es? Es colaborando. es brindándonos la mano unos a otros.
1: Tratar
0: es
1: bien al otro.
0: Tratar bien al otro, porque esto hace una diferencia. Uh-huh. Tú trata bien al otro y de 10 personas que tratas bien, no, sí, la mayoría te van a regresar una sonrisa y la mayoría te va a decir, ay, señora, que gracias porque me dice buenos días. Nadie me había dicho buenos días.
6: Bueno, tendríamos un mejor mundo.
1: Te toman, te sientes tomado en cuenta.
6: Yo ahí donde vivo, por ejemplo, en el edificio, son tan pelados.
0: Sí.
6: Y la verdad, pues sí, de decir las cosas como son, también de muy escasa valía a esas uh-huh. personas que te ven, te encuentran al paso, jamás te saludan, uh-huh. es gente tan fea, tan baja, porque uh-huh. en ese aspecto no me puedes decir de otra manera, un buenos días, pero bien,
0: ¿sí?
6: buenos días. O sea, dices, no, pues hoy somos vecinos, vivimos en el mismo edificio.
1: Claro, las caras les cambian cuando dicen,
0: sí.
1: cuando tú sonríes y ellos sonríen, de ser gente fea, sí. así con una cara de amargado y de sí. de Shrek así.
0: Sí, sí.
1: Te ríes y cambia, ¿verdad?
6: Porque aparte sabes que el como dice Miri, de repente también te los encuentras ahí. Y por ejemplo, el personal del servicio, bueno, ni siquiera los voltean a ver. Uh-huh. O sea, porque sienten que son superiores.
0: Sí.
6: Entonces, esas cosas, dices que qué trauma debe traer a esta persona en el edificio donde yo vivo, porque muchos de ellos viven muy traumados, pobrecitos,
0: sí, sí.
6: como para tener que tratar así, la realidad.
0: Absolutamente, ¿no? sí, en ese grado de desconexión, sí, deshumanizados,
6: sí,
0: ¿no?
6: Claro.
0: A la defensiva, y entonces, uh-huh. claro, ese buenos días, como lo interpreta su cabeza, es uh-huh. ¿qué quiere que me va a sacar? Ajá, entonces, sí. en lugar de entender que habemos muchas personas en el mundo que sí tenemos la intención uh-huh. de dejar este mundo mejor, de cómo lo recibimos, claro. ¿no? Y de que cuando lo dejemos, por lo menos esas semillitas de amabilidad, de humanidad, de empatía, sí. o sea, hayan dejado huella en las personas
1: claro.
0: por las que pasamos en sus vidas, ¿no? Exacto. Entonces, definitivamente no nos cuesta, es gratis y le puede cambiar la vida a alguien. Entonces, recordar cuando llegamos a escuchar noticias terribles, cuando llegamos a escuchar situaciones que duelen mucho,
1: ay, sí.
0: recordar que lo que nos vuelve humanos es esa capacidad de conectar.
1: Y
0: que
1: no le perdamos el valor a las cosas, porque luego están hablando de cosas espantosas y lo normalizas.
0: Exactamente.
1: O sea, ¿cómo vas a normalizar esas cosas tan horrorosas que le pueden hacer a otro?
0: Claro, y fíjate, es que hay como varios tipos de trauma, pero uno de los traumas que normalmente sucede con personas, por ejemplo, en el mundo de los abogados, ¿no? El trauma vicario hace que yo ya me desconecte. Es tanto lo que he escuchado que entonces ya me vuelvo, o sea, elijo mejor mi lado inhumano, porque así no me lastimo, me explico. Y entonces, ¿qué te topas? Personas que ves las caras desconectadas, rígidas, malhumoradas, y dices, ¿qué pasó? Y cuando empiezas a ver el sistema y cuando empiezas a ver qué sucede allá adentro, dices, claro, aquí ya no hay corazón,
1: ¿no?
0: aquí ya no hay un corazón que te recuerde que el de junto y el de enfrente es igual de humano que tú, ¿no? Pero bueno, el tema es regresar como a esto que es el origen de lo que nos rescata, el origen de lo que nos recuerda que estamos juntos en este mundo para poder trabajar y convertirlo en un espacio mejor. Entonces, la intención es que cada uno que podamos ser un individuo más feliz, generalmente impacta a su comunidad. Cuando trabajamos en nuestra salud mental, cuando trabajamos en nuestra humanidad, somos personas que vamos dejando una forma distinta de relación. Y aunque existe el otro lado, como siempre vemos esta imagen del yin y el yang, existe el lado en el que tú eliges estar, y entre pongamos esta gotita cada uno, podemos acabar teniendo un mar de posibilidades y de realmente construir espacios más seguros para todos, ¿no?
1: Claro.
0: Esa es la intención.
6: Katy, ¿tienes teléfono o nada más puras redes sociales?
0: Tengo redes sociales y ahí están, ahí me pueden contactar.
6: Es que hay mucha gente de nuestro también formato,
0: ¿sí?
6: que no usa, no es de redes sociales.
0: Ah, perfecto. Entonces, el teléfono, sí puedo.
1: Es WhatsApp, para que eso WhatsApp, sí te mandan.
0: Exactamente.
1: Te pueden mandar mensajes.
0: Claro,
1: eso es
0: que
1: importante.
0: Sí.
6: Porque a lo mejor necesitan algún
1: oye,
6: apoyo y todo.
1: ¿Qué decía mi papá? Trata a los demás como te gustaría que te trataran a ti.
0: Absolutamente.
6: Ay, sí, pero cuánta gente lo vemos en el día a día, Mirita, que quisiéramos.
1: Pero
6: y nosotros saludamos.
0: Ahí es, y esa es la parte, no perder eso, porque a veces mis hijos me dicen, ay, mamá, ¿para qué los saludo si no te contesta?
1: No estamos,
0: mi amor,
1: en el mundo feliz.
0: Claro, pero a ver, a mí me gusta.
6: Miguel,
0: okay,
6: ahí
0: les va.
6: Nos cortan.
0: 55 y 6477-6727.
6: No, a ver,
0: otra vez. 55 64 77 67 27.
6: Que te manden un WhatsApp para saber
0: WhatsApp
6: que están hablando del
0: programa
6: y todo.
0: Por ahí, exactamente, ahí está cualquier información, cualquier duda e inquietud. Por supuesto que con muchísimo gusto ahí me pueden encontrar.
6: Muchísimas gracias, Katy C. de la Barca. Te agradecemos en el alma que nos hayas apoyado el día de hoy con el tema.
0: Con muchísimo cariño y espero volverlos a ver por acá.
6: Miri, nos despedimos.
1: A todos, quiéranse mucho.
6: En nombre de Jerry Medina, les agradecemos que nos hayan acompañado en este su programa Estilo de Vida.
3: Ácidos grasos esenciales, omega 3, 6 y 9. Ácidos grasos de pescado de agua fría, omega 3, EPA y DHA. Ácido linoleico y borraja gamma. Y ácido oleico de olivo, omega 9. Los ácidos grasos cumplen varias funciones en el organismo, como son mantener la temperatura corporal, mejorar la absorción de las vitaminas liposolubles A, D, E, K.

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2: San Cristóbal de las Casas, Chiapas. Este pueblo mágico, envuelto en la neblina de los altos de Chiapas, enamora con su ambiente colonial y bohemio. Sus coloridas casonas, templos barrocos y andadores peatonales conviven con la vibrante riqueza cultural de las comunidades. Disfrutar de un café local mientras se aprecian los textiles tradicionales artesanales envuelven al viajero en una atmósfera mística e inolvidable.
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3: Birria de res o chivo. Carne adobada en una rica mezcla de chiles secos y especias, cocinada a fuego lento hasta quedar suave. Se sirve como caldo caliente con cebolla, cilantro y limón o en tacos dorados con abundante queso, conocidos como quesabirrias.
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3: Sopes. Base de masa de maíz frita pellizcados en las orillas o con bordes levantados. Llevan frijoles refritos acompañados de guisados variados. Cebolla, queso rallado, crema y salsa picante. Un antojito mexicano perfecto para la ocasión.
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3: La participación de las mujeres. Josefa Ortiz de Domínguez no fue la única heroína. Leona Vicario financió la causa insurgente con su fortuna. Sirvió como mensajera secreta. Escribió en periódicos clandestinos, siendo nombrada la benemérita madre de la patria por su gran valentía.
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2: El cerebro humano genera más electricidad en un día que todos los teléfonos móviles del mundo juntos actualmente en función.
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1: Y ya estamos de regreso en este su programa Estilo de Vida de Jerry Medina en estas felices y amables madrugadas. Gracias por continuar con nosotros. Estamos más que contentos de saber que les está encantando este tema y que la verdad nos está haciendo reflexionar y haciendo una catarsis de muchas de las cosas, de nuestras conductas, de nuestras maneras de ser y de ver la vida.
2: Vamos a aprender a cómo ayudar a nuestra autoestima. En eso se quedó. Entonces es así como de película.
1: Así es, y para eso tenemos a Katy C. de la Barca. Ella es psicóloga clínica y pues la verdad nos está hablando de un tema súper interesante y te interrumpimos, queridísima Katy C.
3: Sí, pero bueno, qué bueno, para que así nos quede el ejercicio muy clarito. En las noches voy a pensar qué del día me hace sentir orgulloso de mí, qué del día me hizo sentir que lo hice bien. Y entonces cuando me encuentro eso, no sé si así existió, hoy cortáramos el día, ¿qué les gustó de su día? O sea, ¿qué me diría cada uno?
2: A ti, por ejemplo, Miri. Yo, por ejemplo, ¿qué te voy a decir? El día de hoy hubieron muchas cosas que me hicieron muy feliz.
1: Así es.
2: Una de ellas es que platicando, ya ves que a mí no se me da lo de la platicada hasta con las piedras, en el INER, hoy fue mi último día de terapia de rehabilitación pulmonar. Uh-huh. Hice mi caminata para mi valoración y habían varias personas ahí afuera esperando, unas por primera vez, otras, y yo recuerdo pues el miedo que te da, el que no sabes qué va a suceder, el que sientes lástima por ti, el que estás deprimido por tu enfermedad, o sea, en un hospital que vas a rehabilitación. Uno, porque te tienen que preparar para una operación después del susto de que, pues, a lo mejor es cáncer o a lo mejor algo, ¿no?
1: Ay, sí.
2: Y otro, que ya saliste de esto, que estás todo madreado y, pues, y no puedes hacer tu vida como la hacías y estás buscando el cómo poder volver, siquiera a un mínimo, pero volverlo a hacer. Entonces ves a la gente, y yo platicándoles lo padre que te atienden, las ganas que debes de echarle, y en eso uno de los señores me dice, es que mi mamá pues no tiene músculos ni tiene nada, ya va a cumplir apenas, cumplió 80 años, y pues tiene cáncer en el pulmón, se lo han hecho más pequeño, pero pues no quiere, pues no le echa ganas, nunca ha hecho ejercicio, nunca nada, y ahorita la ve usted caminando rapidísimo de un lado a otro, y otro de los que estaba ahí me decía, así sale uno después de que te rehabilitan, y, o sea, todo el esfuerzo que hice, ¿no?
3: Sí.
2: Por poder estar bien, para ahora estar bien, para la boda de mi hija y cargar las maletas yo, ¿no?
3: Sí, muy bien, muy bien.
2: Ayudó a otros.

0: me recordó que soy. Hay veces.
1: Y que puedes ayudar a los demás a motivarlos.
0: Sí, claro, ¿no? Ese fue otro, por este, tu lista podría tener unas 30 sí. o 40 cosas. Generalmente, cuando hay temas de autoestima, cuesta trabajo y hay quien dice, no, pues no sé, y a lo mejor por ahí dicen, pues que fui disciplinada. Y entonces parte del trabajo es empezar a darte cuenta y a reconocer todo lo que hay de ti en ese momento, digamos, que tú estás recordando. Y si tú haces esto todos los días, tú en un mes vas a tener una idea clarísima de quién eres. Vas a tener una idea clarísima de cuáles son tus valores. Esto que decías, ayudar a la gente me hizo ser parte de algo más grande. Inspirar a esa persona que dijo, así sale uno de aquí.
1: Sí.
0: O sea, y darte cuenta cómo viste ánimo, viste esperanza.
1: Y que todos empezaron a decir, es que yo tengo no sé qué, es que yo acabo de salir de estar 15 días en el hospital, es que... Abrí la puerta que por fin todos se comunicaran y se rompiera esa barrera de silencio y temor que nada más unos se voltearon sí. a ver a los otros cuando todos estaban compartiendo el mismo suspenso del momento, ¿no?
0: Fíjate, conectaste personas. Entonces, sí. este sería un ejercicio para hacerlo todas las noches. No sé si tú pensaste en tu momento del...
2: Sí, igual, como dice Miriam, el levantarte, primero agradecer la salud.
0: Okay.
2: Es un logro, porque sí. todos los días mantenerte con salud no es fácil. Mucha gente lamentablemente no la tiene uh-huh. y pasa momentos muy difíciles.
0: Sí.
2: Porque es estar pensando en el dolor, en los medicamentos, en tener que ir al médico. Todo ese...
1: Que no te puedes levantar.
2: Puede
1: ser autosuficiente, en el que
0: sí.
1: no tienes motivación porque pues, ni tengo dinero, ni puedo salir a trabajar, ni tantos pensamientos que yo creo, tú nos dirás, que nos compramos de cómo debe de ser nuestro patrón de vida.
0: Absolutamente.
1: Tenemos tomados un cuento.
0: Sí, 100%. Y ahorita que decías esto de, y no, luego no tenemos dinero, y mencionaste un recurso que me parece, yo siempre les digo, hay 5 vitaminas que son gratis y son las más poderosas. Y todas empiezan con A. El agradecimiento.
1: Así
0: que es,
1: con, es
0: como tú arrancaste. El agradecimiento, agradecer, o sea, ser alguien agradecido y decir, o sea, ser agradecido es vivir en riqueza, ser agradecido es vivir en plenitud, porque solo estás viendo lo que sí hay. Y como les decía al principio, la brújula de tu atención que te dice que eres alguien que está en recursos. Y entonces cuando nosotros aprendemos a practicar el agradecimiento, el asombro, que es cuando tienes este sentimiento de wow, pero ¿qué es esto? Nuestro cerebro va haciendo que los químicos del cuerpo, ligados mucho a la oxitocina, que es la hormona de la calma, del vínculo, la que necesitamos para estar en paz, salen solitos, ¿no? El apreciar, por ejemplo, apreciar la salud, la sonrisa de alguien, el gesto amable de alguien, algo artístico, la música, esa apreciación nos hace también una regadera de oxitocina. Y obviamente, bueno, pues el amor y la alegría, o sea, el poder practicarlos y solamente con un recuerdo, porque ahorita nos compartieron los dos parte de lo que estaba sucediendo en el interior de su pensamiento. Y nos transportamos todos a ese espacio y sentimos esto que es algo lindo, sentimos lo que es el compartir. Y esto es como si hubiéramos ido a la farmacia a comprar un chochito. Si lo practicamos, nos cambia la vida. Si lo practicamos, nos llega salud. Porque además, cuando estamos en una dosis buena de oxitocina, lo que sucede es que se desinflama. Todo lo que el estrés inflama, la oxitocina desinflama. Entonces, la traemos. Es nuestra farmacia interna. Pero se nos olvida a veces la conexión con el cuerpo, toda la sabiduría que traemos, si lo aprendemos a escuchar, pasa esto que tú acabas de decir, o sea, en la mañana, ese es como un agradecimiento profundo de saber que tengo riqueza en salud,
1: sí.
0: ¿no? Y cómo eso transforma tu cuerpo por dentro. Entonces, hacer prácticas chiquitas como estas nos pueden dejar en un lugar absolutamente distinto en cómo habitamos nuestra vida.
2: Sí, porque fíjate que mucha gente, yo lo he visto, que también de repente que se levantan, desde que se levantan, todo es malo. Todo.
1: Están amargados todo el día.
2: Pese a que tengan el recurso más importante, que es la salud y trabajo.
1: ¿Y
2: hay quienes no tienen trabajo?
1: Todo.
2: Y bueno, se puede entender que también te frustra porque se ve delimitado toda tu actividad, tanto familiar como profesional, porque no tienes dónde desarrollarte y estás buscando, y también se puede entender que ahí sí estés molesto.
0: Uh-huh.
2: Pero cuando ya tienes salud y tienes trabajo, creo que tienes como ese equilibrio. Ya lo otro, trabájalo tú más, si sabes que eres muy celoso, o sabes que estás creando un caos en tu propia casa por tu mal humor, porque traigas algunas cosas desde la infancia que te siguen generando conflictos.

0: también entonces, parte ya de esas personalidades, ¿no?
1: Sí, exacto. Yo nada más quería que concluyas eso. Sí. Y dices, ¿cómo puede ser posible? Porque yo he visto entornos muy nocivos, mini, de gente que, pues tú dices, oye, tanto gente que tiene como gente que no tiene. Y gente que tiene, dices, oye, tienes a tus hijas, tienes salud, tienes económicamente todo para estar. Y hacen unos entornos que desde que se levantan le empiezan a gritar a la hija, al hijo, al esto, al otro, lo demás.
0: Horrible.
1: Es horrible. Entonces, imagínate psicológicamente cómo traes a esos, esos niños, sí, y luego en la adolescencia, con esos mismos traumas. Por no
0: y
1: agradecer.
0: Cómo la mamá o el papá, ajá, pueden ser capaces de brindar amor y protección, ajá, y hacer sentir seguros el entorno, ah, de su chiquito, sí, ¿no? Exacto. Si no lo están sintiendo ni con la, no, ajá, se siente en el hogar porque, exacto, uno de los dos de la pareja está torciéndolo todo, ¿no?
2: Absolutamente, y eso regresamos a la misma, el origen, ¿no?
1: Exacto, pero ¿qué les parece si nos vamos a una brevísima pausa y regresamos a este su programa Estilo de Vida? 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
3: El manganeso te ayuda a conservar una buena audición, refuerza los tejidos conjuntivos, conserva los huesos fuertes, ayuda a la función nerviosa y cerebral. El manganeso ayuda a tener buenos niveles de hormonas sexuales y metaboliza de forma óptima todo lo que comemos, las proteínas, los hidratos de carbono y las grasas.
4: Territorio animal.
5: El perro. El perro es considerado, con toda justicia, el mejor amigo del ser humano debido a su lealtad incondicional, empatía profunda y una historia de domesticación que se remonta a decenas de miles de años. Descendientes directos de los lobos, estos maravillosos mamíferos han evolucionado junto a los seres humanos, adaptándose a una infinidad de tareas esenciales que van desde el pastoreo y la protección del hogar hasta el rescate en desastres y terapia emocional. Existe una asombrosa diversidad de razas, cada una con características físicas y temperamentos únicos, pero todas comparten la capacidad innata de comprender las emociones humanas y comunicarse fluidamente a través de sus gestos y ladridos. Poseedores de un sentido del olfato verdaderamente prodigioso, los perros no solo brindan compañía incomparable en el día a día, sino que se convierten en miembros indispensables de la familia.
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5: Nueva York, Estados Unidos. Nueva York es el epicentro cosmopolita por excelencia y la capital cultural del mundo moderno. Conocida como la Gran Manzana, esta metrópolis congrega a millones de habitantes de todos los rincones del planeta, quienes hablan más de 800 idiomas en sus 5 vibrantes distritos. Caminar por sus calles es realizar un viaje global ininterrumpido. Desde los imponentes rascacielos de Manhattan y las deslumbrantes luces de Times Square, hasta la riqueza comunitaria de sus barrios históricos como Chinatown y Little Italy. Nueva York dicta las tendencias globales en finanzas, arte, moda y gastronomía, gracias a una energía inigualable que nunca duerme. Es un crisol de culturas, donde la diversidad no solo coexiste, sino que define la identidad misma de una ciudad que constantemente se reinventa y da la bienvenida al futuro.
4: Explorando la naturaleza.
6: Playa de Arena Rosa, Bahamas. Ubicada en la isla Harbour, esta playa parece salida de un cuento de hadas debido al color rosa pálido de su arena. Este fenómeno óptico tan singular es el resultado de la mezcla de la arena blanca convencional con los restos pulverizados de millones de foraminíferos, unos minúsculos organismos marinos de caparazón rojizo que habitan en los arrecifes de coral cercanos. Con sus aguas tranquilas y cálidas, este destino caribeño ofrece un paisaje visualmente idílico, exótico y sumamente fotogénico para los viajeros.
4: Cuida lo que comes.
5: Tacos de lechuga con pavo. Utiliza hojas grandes y firmes de lechuga francesa como tortillas. Rellénalas con picadillo de pechuga de pavo, cocinado con tomate, cebolla y sazonado con especias. Un antojito mexicano completamente ligero y muy bajo en grasas.
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0: Y ya estamos de regreso en este su programa Estilo de Vida de Jerry Medina aquí en Grupo Fórmula. Estamos platicando con la psicóloga Katy C. de la Barca. Ella es psicóloga clínica. Adelante, Katy, te suspendimos.
1: Estábamos aquí dejando un poquito interesados a todos los que nos escuchan. Y estabas compartiendo esto que pasa con los papás, ¿no? Que por cierto, ahí está mi libro de Adolescencia, Oportunidad y Reto para que lo compren.
0: Otra vez, dilo despacito.
1: Adolescencia, Oportunidad y Reto, no tires la toalla. Es para papás justo de adolescentes que empieza con eso, con la invitación a quién te guía, cuáles son tus valores para que puedas ser ese papá, porque todos me dicen, es que yo lo amo, ok. Entonces, si lo amas, ¿cuál es tu valor más grande, tus valores más? No, pues el amor y el respeto, perfecto. Entonces, cada vez que tú le hables mal, piensa si ese diálogo lo hiciste desde el amor y desde el respeto. No, porque muchas veces desde el miedo se nos olvidan los valores, desde el miedo, el enojo, es lo que te decía.
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1: Y generalmente es miedo. La emoción que más, de hecho por eso le puse negro al libro, porque es lo que más se repite en la adolescencia, es papás con mucho miedo. Y cuando yo reconozco mi miedo, lo que puedo hacer es hablar no desde el miedo, sino reconociendo que lo que tengo es miedo, es decir, grité horrible, tienes toda la razón, porque estoy llena de miedo. Me da pánico que pase algo, entonces déjame serenar, déjame calmarme para que podamos tener una conversación desde un espacio respetuoso y amable como me gustaría, y esa es la imagen de la mamá que yo quería ser. No fui esa hace 5 minutos, entonces voy a seguir practicando. ¿Para qué? Para que empiece la calma, la serenidad y la autorregulación en mí como ejemplo, porque quiero que mis hijos me respeten y yo soy absolutamente alguien que pisotea, que se impone y que les falta el respeto. Entonces, algo que es importante es recordar que el ejemplo, se transmite a través de la conducta que nosotros les vamos dando, y ahí es donde arrastra el ejemplo. Siempre cuando tus hijos, porque además los adolescentes son muy listos, cuando ellos te ven.
0: Ya saben, te leen.
1: Pero te leen perfecto. Y cuando tú eres coherente, ellos se alinean contigo. Pero, ¿qué sucede? A veces como adultos no tenemos esta capacidad de autoobservarnos, y entonces tenemos estos puntos ciegos que es donde nos resbalamos y les damos a ellos todos los elementos para que entonces hagan un juicio y una crítica de, claro, tú me estás pidiendo esto, pero ve, me pides que no tome y tú te emborrachaste el fin de semana en la fiesta, ¿no? Entonces,
2: no manejes tomado y tú llegas como araña fumigada a la casa manejando,
1: exactamente,
2: ¿verdad?
1: Entonces, por eso es tan importante esta autoobservación que nos ayuda a todo esto de lo que hemos estado platicando.
2: Oye, y también como papás, no sé, yo lo meditaba luego con mi mamá como era conmigo, porque ella, yo creo que más que temer, le reventaba el hígado no obtener ya el poder completo sobre mí.
1: Sí, absolutamente. Claro.
2: Fíjate tú el que tuviera miedo, de miedo no era nada.
1: Fíjate cómo si le daba miedo, que si tú tenías tu decisión, ibas a decidir cosas que para ella eran tremendamente amenazantes. O sea, que tú tuvieras...
2: Que no la obedeciera.
1: Exacto.
2: Eso era, el conflicto existencial.
1: Claro, porque tienes voz propia. Sí, y entonces...
2: Ándale,
1: ¿qué se queda? O sea, a mí me dijeron que tú me ibas a obedecer, y como no me obedeces, entonces, ¿quién soy? ¿En quién me estoy convirtiendo? ¿No? Cuando puedes comprender que tu autoestima no está basada en lo que tus hijos hagan, y separas, y entonces empiezas a conocer quiénes son tus hijos. Cuando les regalas esa mirada, ellos pueden crecer con una mayor confianza. Ahora, algo que es muy importante, y lo mencionabas hace ratito, de el tema de como lo mencionabas con los duelos, pero lo que quiero es no quedarnos con esta idea de que entonces hay con algodones hacemos esta crianza. No, porque el conflicto que te hace crecer, los problemas te enseñan de qué estás hecho. Se trata de tratarlos con algodones o envolverlos en papel burbuja. El poderme hacer cargo de lo mío me permite que ellos se hagan cargo de lo suyo, y nuevamente que hay agencia de responsabilidad en mí, y entonces voy a hacer que tengan ellos, les voy a transmitir la agencia de responsabilidad. A veces estoy más preocupada yo que ellos. ¿Quién está más preocupado? Les pregunto a veces en la familia, de que repruebes o de que tomes alcohol. primer lugar, mi mamá. Segundo lugar, mi papá. Tercer lugar, mi hermano. ¿Y tú? No, ellos están más preocupados que yo. Entonces les digo, vale. Exacto.
2: Bueno, sí te dan ganas de echarlos al excusado y jalarlos.
1: Claro,
2: de vez en cuando.
1: Pero los que tienen que, o sea, ser preocupados para poder cambiar, son ellos. Entonces tienes que aprender a pasarles la preocupación de una manera mucho más asertiva. Y bueno, pues de ahí vienen muchos tips en el libro para que quien sea papá, mamá de adolescentes.
0: Otra vez el nombre del libro.
1: Adolescencia, oportunidad y reto, no tires la toalla, de Editorial Urano. Lo pueden encontrar en cualquier librería o pedirlo en línea.
0: Oye, y ahora otra de las cosas que también pasa, que nos estabas comentando, exactamente, la ansiedad.
2: ¿Cómo te la quitas? La ansiedad es maldita, la condenada.
1: A ver, fíjate, la ansiedad es como, o sea, el estornudo es, o sea, no tiene un fin. La ansiedad no es mala, la ansiedad te prepara para poder actuar. Lo que sucede es que la ansiedad tendría que apagarse, o sea, es una fuerza, una energía que entra en ti y te dice, como todas las, digamos, emociones cercanas al miedo, lo que hacen es cuidarte, ¿no? Me da ansiedad cuando yo voy a salir de viaje porque tengo que tener en cuenta que no me falte X, Y, Z, W. Entonces, sube la ansiedad. Me va a dar ansiedad porque llega una cita a mi primer trabajo. Ok, tengo ansiedad. ¿Por qué? Porque me importa el trabajo, porque me importa quedarme con un buen espacio en el trabajo. Entonces, tiene que subir la ansiedad porque te pone en alerta, te hace estar atento. ¿Qué sucede? Que se tendría que apagar, como cuando hay un examen. Presentas el examen, se acaba el examen, baja la ansiedad. Pero si yo no aprendí a gestionar mis emociones, entre ellas la ansiedad, como se volvió tan, tan importante en la pandemia, entonces, ¿qué le pasó a la ansiedad? Se empezó a alimentar de todos los pensamientos catastróficos, de todos los pensamientos obsesivos. Y de hecho, por eso hice mi cuento del miedo, ¿no? Que es otro ahí que les traigo el comercial.
2: Bonito.
1: Sí, este es para chiquitos, medianos y grandes. Porque
2: ¿ese es como el coco o qué?
1: Es el miedo.
2: El negrito es este.
1: El
2: coco.
1: Miedo es el negrito. Y esta voz es la voz sabia, la voz de la conciencia que te hace saber qué. Y esta es la imaginación, porque el miedo, cuando se alía con la imaginación, hace pensamientos catastróficos terribles. Y entonces ahí es cuando viene un ataque de ansiedad, ataque de pánico, o cuando podemos tener ya un trastorno de ansiedad generalizado, que eso ya es cuando no puedo parar de sentir esa ansiedad. Pero no, como muchas personas tuvieron un trastorno, desarrollaron ataques de pánico, entonces todo mundo le dio la ansiedad, o sea, y todo mundo miedo a la ansiedad, miedo al miedo, miedo al pánico, cuando es parte de nuestro sistema emocional. Entonces lo único que tenemos que aprender es las emociones cuando llegan al cuerpo, porque en el cuerpo se sienten. Si nosotros sabemos gestionarlas, en 3 minutos la emoción está fuera del cuerpo, pero necesitamos aprender a mirar hacia adentro, decir, ah, llegó ansiedad, ok, claro, taquicardia, ¿por qué? Porque tengo algo enfrente de mí importante. Siempre me dicen, es que me dio de la nada. Nunca da de la nada.
2: Siempre hay algo que lo
1: siempre
2: detona.
1: Siempre algo lo detona. A veces es un olor, a veces es un recuerdo, a veces tu inconsciente rápido leyó que, ay, las flores de la blusa de Miri me recuerdan a, y entonces automáticamente me dio ansiedad.
2: La cara de alguien, ¿no?
1: Exacto. Entonces, pero siempre hay un origen. Nunca la ansiedad se bota solita. Entonces, por eso aprendamos, es qué pienso, qué siento y cómo actúo. El cuerpo reacciona porque es el topper, el contenedor de las emociones. Y entonces por eso las sentimos. Si nosotros, como cuando nos subimos un carrito a la feria, ya sentimos la emoción, nos detenemos a decir, ya llegaste, ¿no? Bienvenida, aquí estás. O sea, aquí estás, y a veces le puedes decir, no sé, hasta inventarle un nombre, ya llegaste, Marcela, bienvenida, ¿no? O sea, eres ansiedad, eres parte de estar vivo. Entonces, ya sé que vas a estar un ratito, te doy la bienvenida, se acelera mi pulso, mi corazón sube, y en 3 minutos vas a estar fuera. Si yo, en lugar de pensar en me voy a morir, me va a pasar algo, no, seguramente esto ya es que me... Entonces empiezo con los pensamientos catastróficos. Si yo hago el ejercicio de decirle, bienvenida Marcela, ya estás aquí. Digo, si tienen una parienta Marcela, cambien el nombre, ¿no? Pero espero, es decir, ya llegaste, aquí estás, solo te veo. Y estás haciendo tu trabajo, que es ponerme en alerta, porque algo importante, que pongo el ejemplo del examen, como me importa pasar la materia, por eso estoy ansiosa, por eso llega la ansiedad, porque me dice, te importa pasar, te importa sacar una buena nota, te van a poner pinta si no pasas el examen. Entonces, por eso sube la ansiedad. Cuando me doy cuenta que es el recordatorio de que algo importa, entonces es como si la ansiedad, que es como lo pongo en el cuento, el miedo llega, te da un mensaje que dice, cuídate o protégete de esto que es valioso. Y cuando yo sé que ese es solo el mensaje de cualquier emoción ligada al miedo, entonces yo ya puedo decir, gracias, ya entendí que traías un mensaje para mí. Y entonces ya puedo tomar una acción de mis actos en una dirección muy clara.
2: Y fíjate que esos mensajes, como bien dices, pues pueden ser miedo a perder el trabajo, miedo a perder la pareja. Sí. ¿No?
0: Sí. Pero ¿qué les parece si nos vamos a una brevísima pausa y regresamos a este programa Estilo de Vida?
3: Y recordándoles que pueden enviarnos un mensaje de WhatsApp al 55 23 35 47 74.
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3: Vamos a una breve pausa y regresamos a su programa Estilo de Vida.
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6: Singapur. Singapur es una ciudad-estado futurista que se ha consolidado como el puente financiero y tecnológico más limpio, verde y eficiente entre Oriente y Occidente. Destaca mundialmente por su exitosa convivencia multicultural, uniendo armónicamente a comunidades de origen chino, malayo, indio y una inmensa población de expatriados occidentales. Su arquitectura vanguardista desafía la gravedad de los icónicos invernaderos de Gardens by the Bay y el impresionante complejo Marina Bay Sands. La gastronomía singapurense es el reflejo fiel de su diversidad, combinando mercados callejeros galardonados con los restaurantes más sofisticados. Singapur es, en definitiva, el modelo global de una metrópolis sostenible, próspera y multicultural, orientada con paso firme hacia el desarrollo del mañana.
5: Territorio animal.
6: El conejo. El conejo se ha consolidado en los últimos años como un animal doméstico sumamente popular gracias a su naturaleza dócil, su tierno aspecto y su comportamiento silencioso. Estos pequeños y asombrosos herbívoros son criaturas extremadamente sociables y curiosas que disfrutan explorando su entorno, dando divertidos saltos de alegría cuando se sienten completamente seguros y felices en el hogar. Requieren una alimentación balanceada basada estrictamente en heno fresco, verduras de hoja verde y sustrato específico para mantener su salud digestiva y el desgaste necesario de sus dientes. Con paciencia y un trato delicado, los conejos pueden aprender a usar una caja de arena e interactuar activamente con sus dueños, respondiendo cariñosamente a las caricias en las orejas. Son mascotas perfectas para quienes buscan un compañero dulce, pacífico y visualmente encantador.
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7: Playa bioluminiscente de Badú, Maldivas. Esta playa ofrece uno de los espectáculos naturales nocturnos más hermosos del mundo, conocido popularmente como el Mar de Estrellas. Al caer la noche, las olas que rompen en la orilla brillan con una intensa luz azul neón. Este fenómeno es causado por el fitoplancton marino que habita en estas aguas, el cual emite luz propia como un mecanismo de defensa cuando es agitado por el movimiento del mar. Caminar por la costa dejando huellas luminosas es una experiencia surrealista, exótica y completamente mágica.
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0: Y ya estamos de regreso en este su programa Estilo de Vida de Jerry Medina aquí en Grupo Fórmula. Estamos con la psicóloga clínica Katy C. de la Barca y nos estás hablando precisamente de la ansiedad.
1: Exactamente. Y ahí voy a hacer otra pausa porque sí. En mi página, digo, está en todas las redes sociales como Katy C. de la Barca, pero tengo material que no tiene costo, que está para que lo bajen, y pueden escuchar también varios podcasts que tengo ahí grabados. Todo es con la intención de poderles dar recursos, ¿no? De poder hablar de trauma y que lo pueden escuchar una y dos y tres y cuatro veces. Y que bajen de ahí material y que bajen de ahí ejercicios para que puedan entender que finalmente las emociones son parte de la vida y no tenemos que tenerle miedo a la ansiedad, miedo al miedo, sino simplemente entender que se llega al cuerpo porque es una señal de que estás vivo, es una señal de que puedes sentir y que si tienes este cable directo a tu pensamiento, este sobrepensar que a veces vienen como pirañas mentales a hacer esta invasión y a decirte te vas a enfermar y te vas a morir y tu corazón y se va a parar. Y entonces entras en más miedo. Si logramos claro. comprender que lo que trae mi pensamiento, como recuerden que se los dije, la brújula, construye o destruye. No, esto destruye, me quita mi paz. Entonces, ¿hacia dónde me voy? Y la ansiedad puede tener recursos. Hay veces que la ansiedad me va a bajar si yo respiro. Y algo bien importante, cuando respiramos, la gran mayoría que respira para estar en calma, respira inflando el pecho porque lleva muchos estados como de mucha ansiedad. Y yo siempre les digo es una mano en el pecho, una mano en el vientre o en la pancita. Y tienen que saber que cuando inhalan, la mano de la panza es la que se infla. La gran mayoría que pone la mano sobre el pecho, infla el pecho, infla el pecho. Y entonces eso hace que la ansiedad no desaparezca. Entonces algo básico es, pongan una mano en el pecho, una en su pancita, y cuando inhalan se infla la de la panza. No, la del pecho no se mueve. Entonces, de entrada, empezar a tener prácticas de una respiración que va en coherencia con un estado de calma. Eso es lo primero. Y cuando la respiración, si yo soy alguien con mucho movimiento, que soy alguien como muy físico, que muevo mucho las piernas, me puedo a lo mejor describir como alguien muy nervioso, lo que necesito es movimiento. No va a servir la respiración solita, porque como mi cuerpo ha guardado muchos estados, desde lo que hemos hablado del trauma, o sea, de shock, y el cuerpo es el contenedor de todo esto, y ahí están estas memorias, necesita movimiento. Entonces, para eso me sirve a veces sacudirme, para eso, y un poco es nuevamente reconectar con el cuerpo. El cuerpo tiene ritmos que si nosotros escuchamos al cuerpo, el cuerpo nos va a decir mécete, el cuerpo nos va a decir date un poquito de golpecitos, digamos, con los dedos en la cara, te va a decir mójate las manos. Hay, por ejemplo, puntos como es la nuca, las corvas, las muñecas, atrás de las rodillas, nos ponemos agua fría y se siente distinto el poder tener, la atención se va a una sensación y entonces eso ayuda a bajar la ansiedad, ponerme hielos a lo mejor en la frente o en la nuca. Entonces, el que cambie la atención hacia otro espacio que no sean mis pensamientos catastróficos, baja la ansiedad. Pero si ustedes probaron, es que la respiración no me sirve, respiren caminando, en una caminata en donde toda su atención se vaya a que sus pies pisen la tierra, el piso, sientan el piso. Si están cerca de un pasto o de un árbol, sientan el árbol, pónganse cerquita del pasto y permítanse respirar moviéndose como si fueran estas hojas, digamos, estas como palmeras, digamos, ¿no? Que al ritmo del viento. Y van a ver cómo su sistema nervioso cambia porque el pensamiento le dice estás en alerta porque estás en peligro. Si nuestros ojos voltean a la izquierda y observan que no hay peligro, voltean a la derecha y ven que no hay peligro. Y entonces empiezan a percibir, por ejemplo, a lo mejor un olor, a lo mejor otro tip que les paso es un sonido. Ponle atención al sonido más lejano. Y cuando tienes que concentrarte para ver cuál es el sonido más lejano, tu atención regresa al presente. Entonces, todos estos son como medios para aterrizarte de la ansiedad y no dejar que crezca y no dejar que te lleve a estos espacios que son a veces, o sea, tremendamente incómodos y que a veces dan mucho miedo. Entonces, cualquiera de estas prácticas, empezando por saber respirar bien, el equilibrio también.
2: Tienes que concentrarte en lo que estás haciendo, si no te partes la cara.
1: Absolutamente. Levanten un pie y dejen otro en el piso. Y con eso van a darse cuenta que ahí muevan sus manos y todo, y después se pueden sacudir, hacer estos como jumping jacks, que también son movimientos rítmicos que sacuden el estrés, y entonces después de eso, ahora sí, la respiración. Esto nos puede ayudar muchísimo cuando hay ansiedad, ya como en lo que podemos sentir que es un ataque, pero la ansiedad no es mala, la ansiedad es el recordatorio de que algo que estás por hacer es importante para ti y lo quieres sacar bien hecho. Entonces, nada más, denle las gracias a la ansiedad, ya llegaste, me estás recordando que es importante, respiro, me muevo, me sacudo, y entonces puedo decir, venga a darle a esto que realmente me importa sacarlo bien. Y es totalmente darle un significado distinto a una emoción que va a estar con nosotros, acompañándonos a lo largo de nuestra vida.
2: Tan importante saber manejar la ansiedad, qué bueno que lo estás diciendo, porque esto ya no buscarás justificantes como el alcohol, el tabaco, la droga, las relaciones destructivas. Esos son el otro lado de la ansiedad.
1: Absolutamente. Y fíjate, ahora que dices el otro lado de la ansiedad, el tener una cajita llena de recursos, o sea, el poder decir, por ejemplo, si yo les pido que se imaginen un paisaje que les saque el aire, un paisaje que se asombran, un paisaje que cuando lo recuerdan, ahorita que los tengo enfrente, los dos hicieron una sonrisa. No sé qué se imaginaron, pero los dos me transmitieron que ese paisaje en el que estaban pensando dio calma. Entonces, este es un recurso enorme, el poder tener estas memorias, memorias de lugares, memorias, por ejemplo, de personas, personas que cuando nos miran, cuando nos hablan, cuando nos escuchan, nos regalan un espacio seguro, nos regalan un espacio de calma. El poder tener, por ejemplo, momentos, a veces cuando hablamos de los juguetes más divertidos que teníamos, cuál era el que más usaban, entonces esto los lleva otra vez a una memoria divertida, entretenida, ¿no? A veces el primer amor que fue hermoso, ¿no? El que nos rompió el corazón, ese primer amor y ese primer acercamiento. Entonces, todos estos pensamientos pueden traer una memoria que trae, como les decía, sensaciones en el cuerpo, que trae emociones que son agradables, que vuelven a soltar oxitocina. El, por ejemplo, tener a mi mascota a veces, ¿no? El abrazo con mi perro, el abrazo con mi gato, el abrazo con el cojín que me quedó de cuando yo era chiquito. O sea, este tipo de objetos que es importante tener, cada quien nuestro objeto, a veces es traerlo en la bolsa, a veces cuando nuestro hijo se va a la escuela y está chiquito, el darle la pulserita y decirle, aquí va tu pulserita, que es mi pulserita. O ponerle el collar de magia de mamá.
2: Sí,
1: o sea,
2: con eso te acompaño.
1: Exacto, y con eso te acompaño. Y es un recordatorio porque cuando lo sienten y cuando lo ven, automáticamente viene esta memoria agradable. Y son cosas gratuitas, son cosas que no cuestan. Pero si nosotros no sabemos el poder que tiene la mente y la conexión inmediata con nuestro mundo emocional, nos estamos perdiendo recursos valiosísimos. La naturaleza es un recurso que tiene los sonidos de la naturaleza, por ejemplo, en la mañana cuando te bañas, el sonido del agua automáticamente te pone en un estado de estabilidad y de armonía.
2: Rico, sí.
1: Sí, y son cosas gratis que ahí están, pero que no aprendemos a saborearlas, no aprendemos a darles el peso tan importante que tienen.
2: Las ponemos como ruido en vez de con algo que nos motiva.
1: Exacto, entonces la invitación es a vean cuántos recursos tienen. Porque ahí es donde están los amigos, ahí es donde está la familia que te cobija, que te hace sentir segura, ahí es donde está una llamada. A veces me siento sola, mándenle un mensaje a alguien que le hace una diferencia a su llamada, ¿no? Y cuando ustedes le llaman a esa abuelita, a esa tía, a esa vecina, ay, nomás le vine a pasar unas florecitas, ay, pero qué linda. O sea, le cambias la vida a alguien y tu corazón se vuelve a llenar. Entonces son actos en donde tú, al agradecer, al apreciar, al llevarle un cariñito a alguien, esa sonrisa que te regala te la llevas en tu corazón. Entonces, hay muchos recursos que no se necesita mucho para traerlos contigo, y estos te estabilizan cuando hay momentos importantes, por ejemplo, de miedo, de ansiedad, de incomodidad. Estos recursos regulan tu sistema nervioso. Entonces, la música, por ejemplo, mecerte, o sea, son cosas chiquitas, pero que si tú te empiezas a mecer, a moverte de una manera rítmica, tu sistema nervioso capta que nadie baila si hay guerra. Entonces, si tú bailas o cantas, quiere decir que estás seguro, y eso lo lee tu sistema nervioso.
0: ¿Pero qué les parece si nos vamos a una brevísima pausa y regresamos a este su programa Estilo de Vida?
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3: 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Vamos a una breve pausa y regresamos a su programa Estilo de Vida.
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6: La bandera más grande. Durante el mes de septiembre, las banderas monumentales ondean en todo el país. La más grande de México se ubica en Piedras Negras, Coahuila. Su asta mide 120 metros de altura y la bandera pesa más de 300 kilos.
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6: Tamales oaxaqueños, elaborados con masa de maíz suave, rellena de pollo en mole negro o salsa verde, cuidadosamente envueltos en hojas de plátano que les otorgan un aroma y textura únicos. Un platillo festivo y reconfortante, perfecto para dar el grito.
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6: La participación de las mujeres. Josefa Ortiz de Domínguez no fue la única heroína. Leona Vicario financió la causa insurgente con su fortuna, sirvió como mensajera secreta, escribió en periódicos clandestinos, siendo nombrada la benemérita madre de la patria por su gran valentía.
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6: Los chiles en nogada. Este platillo patrio fue creado por las monjas agustinas de Puebla para celebrar a Agustín de Iturbide. Sus ingredientes representan los colores del ejército trigarante y de la bandera: el verde del poblano, blanco de la nogada y rojo de la granada.
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7: El monte Everest sigue creciendo aproximadamente 4 milímetros cada año debido a la colisión continua de las placas tectónicas asiáticas.
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0: Y ya estamos de regreso en este su programa Estilo de Vida de Jerry Medina, aquí en Grupo Fórmula. Estamos platicando con la psicóloga clínica Katy C. de la Barca y está tomando el tema de la ansiedad, pero te interrumpimos otra vez.
1: Estábamos terminando justo de hablar de los recursos, que por cierto les vuelvo a dejar mis redes sociales. Katy C. de la Barca, se escribe C-A-T-H-Y, Katy C. de la Barca, en todas las plataformas. Ver, hay material.
0: ¿Cómo es que no te entiendo? Si es C-H-D, ¿qué dijo?
1: Katy. Como, bueno, decir Katy Lúbrego, pero eso no es de esta época. Katy es C-A-T-H-Y, C de la Barca, porque es Calderón de la Barca, pero bueno, así está. Entonces, se los repito por última vez, Katy, C-A-T-H-Y, Katy C de la Barca, y ahí me pueden encontrar en todas las plataformas, en YouTube hay un podcast, en Spotify, en obviamente Instagram, Facebook, TikTok, en todas hay entrevistas y muchos recursos para que puedan buscar el material que a cada quien le pueda hacer falta, y la página que es katycdelabarca.com. Ahí también hay muchos recursos que puedan bajar, imprimir, revisar, leer, y hay uno de los talleres que tengo el módulo 1 abierto para que a nadie le cueste, que es el de autorregulación, que es importantísimo porque obviamente de eso depende que podamos ser la versión más adecuada de nosotros, la mejor versión de cada uno, y esto es parte de lo que hablábamos de la práctica, ¿no? Entonces, me voy a regresar un poquito a lo que estábamos hablando de los recursos que son sencillos, y hablábamos de los sonidos de la naturaleza, el sonido del agua, el sonido de la lluvia, la regadera, lavarnos las manos, el sonido del mar, la imagen del mar, un atardecer, un amanecer, voltear y ver el cielo, voltear y escuchar el sonido de los pájaros. O sea, todo esto va directamente a regular nuestro sistema nervioso. Hay un ejercicio que le decimos las caminatas de apreciación, salir a caminar solo con el único fin de encontrarte algo que puedas apreciar.
0: Ay, yo amo eso.
2: Y yo también, a mí me
1: exacto.
0: Que vas a observar sin el teléfono, sin nada. Sí. Caminar, sentir, respirar, ver y demás.
2: Las nubes, mira, qué bonita.
0: Bueno, sí. en tu colonia, en tu parte, cerca donde tú vives, no te percatas de nada porque siempre andamos en automático.
1: Absoluto. ¿Verdad? Absoluto. Y esto que dices de apreciar, por ejemplo, el poder mirar a la gente cuando estamos ya en una época en donde la tecnología nos atropella y nos lleva de calle, te aísla, el poder tener espacios de quietud. O sea, el cuerpo necesita espacios de quietud, de serenidad, para que conectemos con él. Necesitamos, con todo este tren de vida que llevamos, parar, hacer pausas, y así como tenemos la pausa, voy a comer, aunque sea algo rápido. Yo les diría un bocado en donde ese bocado tenga la conciencia de quién lo empacó, tenga la conciencia de si me estoy comiendo unas zanahorias, esas zanahorias traen un cachito de sol, traen un cachito de tierra, de la tierra que lleva sosteniendo por millones de años este planeta, del agua que no solo mis ancestros, sino todos los personajes históricos de los que me hablaron en la escuela vivieron con esa agua, con esa lluvia. Entonces, cuando yo me doy cuenta que en un bocado, cuando me estoy comiendo un pedacito de pez, estoy conectando con el mar y me doy cuenta que todos los elementos se hacen presentes en ese bocado que me da vida, y esa vida va al interior de mi cuerpo, me regalo un espacio de conciencia con un par de segundos que cambian la sensación en mi cuerpo. Entonces, son cosas muy pequeñitas que no necesitamos nada elaborado para hacerlas, pero me regresan a conectar con mi humanidad, el decir, aquí un pescador trajo este pez, alguien lo vendió, alguien lo promovió, entonces es decir, tenemos una conexión, y vivimos a veces en tanto aislamiento por el mundo tan rápido que está llevándonos a todos, que estos pedacitos y estas pausas de conciencia nos vuelven a tocar el corazón para recordarnos que la humanidad es la que nos hace a todos ser parte de lo mismo.
2: A todos nos gusta que nos traten bien.
1: A todos nos gusta que nos traten bien. Ahora, no todos estamos acostumbrados a que nos traten bien. Nos es familiar que nos traten mal. Entonces, cuando alguien me trata bien, me voy al ejemplo de, ay, ¿qué tal? Buen día. Buen día, ¿qué tiene de bueno? No, es como decir, yo hago mi parte, yo siembro esto, y hay quien no es terreno fértil porque solo está lastimado. O sea, las heridas lo que han hecho es que nos han deshumanizado, nos han hecho a veces tener como este deseo de poder, este deseo de dinero, este deseo de a mí nadie me va a hacer nada, y entonces ahí nos deshumanizamos. Pero cuando vemos un mundo tan deshumanizado, la forma en la que podemos regresarle el corazón a este mundo es desde nuestra humanidad. ¿Y cómo es? Es colaborando. Es brindándonos la mano unos a otros.
2: Tratar
1: bien al otro, porque esto hace una diferencia. Tú trata bien al otro y de 10 personas que tratas bien, la mayoría te van a regresar una sonrisa y la mayoría te va a decir, ay, señora, que gracias porque me dice buenos días. Nadie me había dicho buenos días.
0: Bueno, tendríamos un mejor mundo.
2: Te sientes tomado en cuenta.
0: Yo ahí donde vivo, por ejemplo, en el edificio, son tan pelados.
1: Sí.
0: Y la verdad, pues sí, de decir las cosas como son, también de muy escasa valía a esas personas que te ven, te encuentran al paso, jamás te saludan, es gente tan fea, tan baja, porque en ese aspecto no me puedes decir de otra manera, un buenos días, pero bien, buenos días. O sea, dices, no, pues hoy somos vecinos, vivimos en el mismo edificio.
2: Claro, las caras les cambian cuando dicen, cuando tú sonríes y ellos sonríen, de ser gente fea, así con una cara de amargada y de Shrek así. Te ríes y cambia, ¿verdad?
0: Porque aparte, ¿sabes qué? Como dice Miri, de repente también te los encuentras ahí. Y, por ejemplo, el personal de servicio, bueno, ni siquiera los voltean a ver. O sea, porque sienten que son superiores.
1: Sí.
0: Entonces, esas cosas, dices que qué trauma debe traer esta persona en el edificio donde yo vivo, porque muchos de ellos viven muy traumados, pobrecitos, como para tener que tratar así, la realidad.
1: Absolutamente, ¿no? En ese grado de desconexión, deshumanizados, ¿no? Claro. A la defensiva, y entonces, claro, ese buenos días, como lo interpreta su cabeza, es que quiere que me va a sacar. En lugar de entender que habemos muchas personas en el mundo que sí tenemos la intención de dejar este mundo mejor de cómo lo recibimos, ¿no? Y de que cuando lo dejemos, por lo menos esas semillitas de amabilidad, de humanidad, de empatía, o sea, hayan dejado huella en las personas por las que pasamos en sus vidas, ¿no? Entonces, definitivamente no nos cuesta, es gratis y le puede cambiar la vida a alguien. Entonces, recordar cuando llegamos a escuchar noticias terribles, cuando llegamos a escuchar situaciones que duelen mucho, recordar que lo que nos vuelve humanos es esa capacidad de conectar.
2: Y que no le perdamos el valor a las cosas, porque luego están hablando de cosas espantosas y lo normalizas.
1: Exactamente.
2: O sea, ¿cómo vas a normalizar esas cosas tan horrorosas que pueden hacer a otro?
1: Claro, y fíjate, es que hay como varios tipos de trauma, pero uno de los traumas que normalmente sucede con personas, por ejemplo, en el mundo de los abogados, ¿no? El trauma vicario hace que yo ya me desconecte. Es tanto lo que he escuchado que entonces ya me vuelvo, o sea, elijo mejor mi lado inhumano, porque así no me lastimo, ¿me explico? Y entonces, ¿qué te topas? Personas que ves las caras desconectadas, rígidas, malhumoradas, y dices, ¿qué pasó? Y cuando empiezas a ver el sistema y cuando empiezas a ver qué sucede allá adentro, dices, claro, aquí ya no hay corazón, ¿no? Aquí ya no hay un corazón que te recuerde que el de junto y el de enfrente es igual de humano que tú, ¿no? Pero bueno, el tema es regresar como a esto que es el origen de lo que nos rescata, el origen de lo que nos recuerda que estamos juntos en este mundo para poder trabajar y convertirlo en un espacio mejor. Entonces, la intención es que cada uno que podamos ser un individuo más feliz, generalmente impacta a su comunidad. Cuando trabajamos en nuestra salud mental, cuando trabajamos en nuestra humanidad, somos personas que vamos dejando una forma distinta de relación. Y aunque existe el otro lado, como siempre vemos esta imagen del yin y el yang, existe el lado en el que tú eliges estar, y entre pongamos esta gotita cada uno, podemos acabar teniendo un mar de posibilidades y de realmente construir espacios más seguros para todos, ¿no? Claro. Esa es la intención.
0: Katy, ¿tienes teléfono o nada más puras redes
1: sociales? Tengo redes sociales y ahí están, ahí me pueden contactar.
0: Es que hay mucha gente de nuestro también en formato, ¿sí?, que no usa, no es de redes
1: sociales. Ah, perfecto. Entonces, el teléfono sí puedo.
2: Es WhatsApp, para que eso sí te mandan. Te pueden mandar mensajes.
1: Claro,
2: eso es
1: importante. Que sí.
0: Porque a lo mejor necesitan algún apoyo y todo.
2: ¿Qué decía mi papá? Trata a los demás como te gustaría que te trataran a ti.
1: Absolutamente.
0: Ay, sí, pero cuánta gente lo vemos en el día a día, milita, que quisiéramos.
2: Pero nosotros
0: sí. Sí. Nosotros saludamos.
1: Ahí es, y esa es la parte, no perder eso, porque a veces mis hijos me dicen, ay, mamá, ¿para qué los saludo si no te contesta?
2: No, no, mi amor, en el mundo feliz, feliz.
1: Claro, pero a ver, a mí me gusta. Okay,
0: ahí
1: les va. Nos cortan. 55 y 6477-6727.
0: No, a ver,
1: otra vez. Sí. Es otra vez, 55 64 77 67 27.
0: Que te mandan, okay, un WhatsApp para saber
1: WhatsApp
0: que están hablando
1: por ahí. Exactamente, ahí está cualquier información, cualquier duda, inquietud, por supuesto que con muchísimo gusto ahí me pueden encontrar.
0: Muchísimas gracias, Katy C. de la Barca, te agradecemos en el alma que nos hayas apoyado el día de hoy con el tema.
1: Con muchísimo cariño y espero volverlos a ver por acá.
0: Miri, nos despedimos.
2: A todos, quiéranse mucho.
0: A nombre de Jerry Medina, les agradecemos que nos hayan acompañado en este su programa Estilo de Vida.
3: Ácidos grasos esenciales, omega 3, 6 y 9. Ácidos grasos de pescado de agua fría, omega 3, EPA y DHA. Ácido linoleico y borraja gamma. Y ácido oleico de olivo, omega 9. Los ácidos grasos cumplen varias funciones en el organismo, como son mantener la temperatura corporal, mejorar la absorción de las vitaminas liposolubles A, D, E, K.

0: Hemos llegado al final de su programa, pero tenemos una cita con usted el día de mañana, aquí, en Estilo de Vida. 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
1: Tostadas de tinga. Tortillas de maíz frito, crujiente, cubiertas con una capa de frijoles refritos y tinga de pollo deshebrado en salsa de jitomate con chile chipotle. Se coronan con crema, queso fresco, lechuga picada y aguacate fresco en rodajas.
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3: Grill Chihuahua. Ubicado en las tierras altas de la Sierra Tarahumara, este pueblo es la puerta de entrada principal a las majestuosas barrancas del Cobre. Rodeado de imponentes bosques de pinos, misteriosas formaciones rocosas y hermosas cascadas, es el lugar ancestral de la comunidad Rarámuri. Su estación del tren Chepe añade un encanto nostálgico ideal para la aventura alpina.
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3: El grito de Dolores. El origen de las fiestas patrias se remonta a la madrugada del 16 de septiembre de 1810. El cura Miguel Hidalgo llamó al pueblo de Dolores a levantarse en armas contra el dominio español, iniciando la independencia de México.
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1: Chiles en nogada. El rey indiscutible de septiembre. Chile poblano relleno de carne con frutas de estación, bañado en una rica salsa de crema con nuez de Castilla y decorado con granada roja y perejil, representando con orgullo los colores de la bandera.
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3: La campana de Dolores en Palacio. En 1896, por órdenes del gobierno federal, la histórica campana con la que Hidalgo convocó al pueblo fue trasladada desde Guanajuato hasta el balcón central del Palacio Nacional para ser utilizada cada año en la ceremonia oficial del grito.
2: Aprendamos juntos.
1: Los osos panda nacen ciegos, rosados y con un tamaño similar al de una barra de mantequilla común de cocina.
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5: María Sabina lo dijo y lo dijo bien. Cúrate, mijita, con la luz del sol y los rayos de la luna, con el sonido del río y de la cascada, con el vaivén del mar y el aleteo de las aves. Cúrate, mijita, con las hojas de la menta y la hierbabuena, con el nim y el eucalipto. Endúlzate con lavanda, romero y manzanilla. Abrázate con el grano de cacao y un toque de canela. Ponle amor al té en lugar de azúcar y tómalo mirando las estrellas. Cúrate, mijita, con los besos que te da el viento y los abrazos que te da la lluvia. Hazte fuerte con los pies descalzos en la tierra y con todo lo que de ella nace. Vuélvete cada día más lista, haciendo caso a tu intuición, mirando al mundo con el ojito de tu frente. Salta, baila, canta para que vivas más feliz. Cúrate, mijita, con amor bonito y recuerda siempre, tú eres tu medicina. María Sabina.

Buenos días, son las 5 de la mañana con 32 minutos. Ya es lunes 14 de septiembre del 2026. Y aquí estamos temprano por la madrugada en el club de las 5 de la mañana, listos para entrar en acción. Debido a la inestabilidad atmosférica superior y el ingreso de aire marítimo tropical, se anuncian lluvias de medianas e intensas para las próximas horas, aunque la noche del grito estaremos sin lluvias, ha dicho la Conagua. La mínima hoy de 25 grados, un calor tempranero, máxima de 39 a 40 grados centígrados que están previstos para el día de hoy. Así que pues, atentos con este tema de las altas temperaturas y la influencia del sol sobre la piel. Habría tregua de precipitaciones durante el grito, dice la Comisión Nacional del Agua. Le recuerdo que hoy es el día del charro. La tradición charra es siempre una forma de manifestar la mexicanidad. Escaramuzas y charros de Yucatán van a desfilar hoy en la tarde en el Paseo de Montejo con motivo del Día Nacional del Charro. Pero también hoy es Día del Locutor. La Asociación Nacional de Locutores ha previsto un homenaje temprano por la mañana allá en el Monumento al Locutor, ubicado en el Parque de la Colonia México. Se cumplen 38 años de aquel huracán Isidoro, del huracán Gilberto. Gilberto cruzó Yucatán hace 38 años y se le nombra el arquitecto de la nueva formación de rías, de sitios de...

carreras enfocadas a los sectores marítimo, pesquero, portuario y ambiental. Karim Mena Abud será el nuevo rector de esa universidad. La primera generación está conformada por 60 jóvenes provenientes de Río Lagartos, de Tzilam de Bravo, de Tzilam González, de Espita, Celestún, Tacmec, Junumá, Las Coloradas, Progreso, Mérida. Incluso vienen de otros estados del país. Visita de la presidenta Claudia Sheinbaum, anuncios importantes. Sin duda, el que nos va a platicar también el gobernador Díaz Mena es el refrendo del compromiso de los recursos para continuar con las grandes obras en Yucatán. Las grandes obras en Yucatán constituyen el puerto de altura, desde luego, pues el tema de la electrificación a través de la llegada del gas natural y el tema del tren Maya de carga, las obras que actualmente se llevan a cabo en Yucatán. Pero también hay otras grandes obras que son parte de un recurso extraordinario que brindará el gobierno federal para apoyar al préstamo que localmente se ha hecho ante el Congreso del Estado. Usted recordará, fueron 1.560 millones de pesos autorizados por el Congreso, más el recurso adicional que ofrece el gobierno federal para juntar entre los dos paquetes algo así como 4.000 y pico de millones de pesos. Agua potable, movilidad y también infraestructura de seguridad pública es lo que se ha comentado con respecto al tema. Bueno, pues todo esto es parte de lo que refrendó la presidenta, anunciando también pues la posibilidad de que las farmacias del bienestar ya estén en Yucatán y los consultorios del bienestar. Es un anuncio nacional. Se conmemora el 179 aniversario de la gesta de los niños héroes, esto el día de ayer, 13 de septiembre. Retiran 90 mil productos apócrifos. Personal del INPI y de Marina llevan a cabo operativo en 5 entidades. Quitan mandato a ediles poblanos. El Congreso del Estado de Puebla revocó facultades a alcaldes, regidores y síndicos en 3 municipios, Acatlán, Esperanza y Tepeyehualco. ¿Por qué? Por involucrados en las mafias, en el narcotráfico. Aprende la Marina al canguro en Zapopan, integrante del cártel de los Beltrán Leiva y gente nueva también lo están desmantelando. Todo ello en el parte informativo nacional. En el mundo le recuerdo, lo ubico en la circunstancia de cómo buscan más de 100 tripulantes de un ferry volcado allá en Indonesia. Levantan el muro fronterizo en Arizona, buscan avioneta con 5 ocupantes en Colombia y todo ello en el mundo. En materia deportiva, ya están casi cocinados los Olmecas de Tabasco. Los Toros de Tijuana se colocaron a un paso de ascender al trono de la Liga Mexicana, una ofensiva que incluyó 3 cuadrangulares y un buen picheo. 6-5 vencieron a los Olmecas de Tabasco. Y las Chivas Rayadas del Guadalajara le metieron una goleada y se encaraman en el liderato del torneo Apertura 2026. 3-0 de las Chivas sobre los Pumas.

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0: Escuchando los aires del Mayab. Súbele, súbele. Está bueno ese. Son los aires del Mayab, es María de Lourdes, temprano por la mañana. Muy buenos días, vamos buenos a ganarle días. Al sol, don Guti.
1: Sí, señor, ya le ganamos el día de hoy también.
0: Ya le estamos ganando. ¿Cómo está la mañana?
1: Muy agradable, por cierto, la temperatura como que...
0: Caluroso, ¿eh?
1: Sí,
0: claro. 27 grados tempranito.
1: Uh-huh. Bueno, a esta hora se siente agradable, pero espérate que pasen algunas más, entonces sí.
0: No, 27 ya no es agradable para el amanecer, es fuerte.
1: Más o menos.
0: Y pinta para allá. Va para allá. En los controles está don Víctor Tun, Amado Marín produce, Guti Canto y José Luis Preciado. Este es el club.
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0: Hola, les saluda José Luis Preciado. Nuestro paisaje urbano, parques, playas, plazas comerciales y algunos locales nos permiten acceder con nuestra mascota. Perros, gatos, así como otras especies, nos hacen sentir su presencia y nos acompañan. Sin embargo, es muy importante hacernos responsables al sacarlos a pasear, llevarlos debidamente controlados, recoger las heces. Vamos a poner de nuestra parte por una tenencia responsable de las mascotas. Ya lo decía Oscar Wilde, si pasas más tiempo con los animales, corres el riesgo de volverte una mejor persona.
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3: Adelante.
4: Gracias, José Luis. Ya a las 5 de la mañana con 45 minutos y nos vamos a la información policiaca.

0: Muy buenos días, estamos transmitiendo en vivo a través de la primera cadena nacional de Grupo Fórmula aquí en Yucatán. Entre accidentes, don Héctor Moreno nos tiene algo. Buenos días, Héctor, te escuchamos.
1: ¿Qué tal? Muy buenos días. Allá en Panamá hay tristeza debido a que una persona, cuando estaba bailando unos 15 años con su propia esposa, de pronto cayó al suelo y rápidamente perdió la vida. Eso ocurría allá en la comisaría de Yalcijón, Buena Fe, luego de que un hombre de 74 años de edad hacía lo propio con su pareja en plena fiesta, y miren nada más, lo que era alegría se convirtió en dolor y tristeza allá en esa fiesta de 15 años. En otro asunto, dos detenidos por violento ataque a machetazos contra un joven en Tanil Humán. Esos sujetos habrían sido detenidos la madrugada de ayer en esta comunidad tras haber atacado a machetazos a un joven que tuvo que ser atendido por paramédicos y llevado a un hospital. Se desconoce el motivo del ataque y solo se sabe que de un predio en donde presuntamente se venden estupefacientes, al parecer salieron esos sujetos, tenían problemas con el joven, lo atacaron y las consecuencias. Los vecinos llamaron a la policía, indicaron los agentes y lograron por fortuna la detención de estos sujetos. Los agresores tendrán que enfrentar a la autoridad. Además, le informo, trabajadores de diversas dependencias del ayuntamiento se movilizaron anoche para atender a 7 familias en situación de vulnerabilidad que resultaron afectadas por un incendio registrado en un asentamiento de la zona sur, en el que 3 viviendas sufrieron pérdida total y una más presentó daños parciales. Por fortuna, no hubo lesionados graves. Así las cosas. Hay más información, pero eso en voz de Guti Canto. Estamos pendientes. Buen inicio de semana para todos. Estimado Guti, señor apreciado, buenos días.
0: Gracias, don Héctor Moreno. Continuando con más información, 7 familias, fíjese usted, resultaron afectadas por un incendio que ocurrió allá en la calle 165 con la 70 de la colonia Renacimiento. Esta se ubica al sur de Mérida. Ahí 3 viviendas quedaron con pérdida total y otra más tuvo daños parciales. Las llamas y una intensa columna de humo se observaban desde varios metros de distancia y distintos puntos del rumbo, mientras vecinos pedían ayuda y trataban de apoyar ante el avance del fuego. Estos vecinos de la 165 con la 70, allá en Renacimiento, intentaron controlar el fuego antes de que llegaran los bomberos. Quedó la duda si fue un rayo o acto intencionado este fuego que inició allá en esa colonia, consumiendo prácticamente 3 casas y otra quedó pues también con daños de consideración, y las familias pues por ende pues quedaron a la deriva en este siniestro. En otro punto, allá en Canacín, un importante cargamento de presuntas sustancias ilícitas, un arma de fuego con cartuchos útiles y una motocicleta fueron asegurados durante las primeras horas de ayer tras un cateo llevado a cabo en un predio de la calle 4A del fraccionamiento Alameda, allá en Canacín. No hubo reporte de personas detenidas. Durante el ingreso a ese predio, agentes de las corporaciones de seguridad, junto con personal pericial de la Fiscalía General del Estado, localizaron y aseguraron el arma de fuego, así como aproximadamente 624 gramos de cocaína contenidos en un medio ladrillo o tabique. 2 kilos de drogas allá en Canacín fueron aseguradas en este operativo. Ya son exactamente las 5 de la mañana con 50 minutos. Fíjese usted, en otras cosas, una mujer resultó con lesiones allí en el centro. Esta mujer de 56 años de edad resultó lesionada tras un ataque de varios perros en la calle 78 con 71 y 73 del segundo cuadro del centro de la ciudad, donde pues acudieron técnicos en urgencias médicas para proporcionarle los primeros auxilios. De acuerdo con el parte policiaco, estos caninos presuntamente se abalanzaron contra la mujer y le ocasionaron heridas en un brazo y en una pierna. Tras recibir el reporte, agentes de la Secretaría de Seguridad Pública acudieron al lugar para tomar datos, pero principalmente para atender a esta mujer. Luego del trágico accidente vial que ocurrió el sábado a las puertas de una planta de materiales para la construcción que se ubica a la vera de la carretera Mérida-Campeche, autoridades municipales reforzaron las medidas de seguridad allá en la comisaría de Tebec. Habitantes de esa comunidad, junto con los de Petectunilch y Hotzuk, cerraron la carretera que comunica a Humán con Tebec. ¿Por qué? Porque ellos exigen acciones para reducir los riesgos que representa el tránsito de vehículos pesados por la zona. La víctima del choque, del volquete, fue identificada con las iniciales JDUU, de 20 años de edad, y su acompañante, aún grave, está en el hospital. Durante la madrugada, la alcaldesa de Humán pues encabezó un operativo en esa comunidad para dialogar con los pobladores, respaldar sus demandas y establecer medidas administrativas contra las empresas involucradas. Hablando de incendios, allá en Izamal, un incendio movilizó equipos de emergencia en el centro de Izamal, que consumieron el fuego el interior de un conocido establecimiento donde se venden artículos electrónicos. No pasó a más, llegaron los bomberos y controlaron esta situación. Y ya para ir cerrando, fíjese usted, un accidente de tránsito terminó con varias personas detenidas en el centro de la ciudad de Ticul, ubicada al sur de la entidad, luego de que un automovilista chocara a una motocicleta cuando maniobraba en reversa y fue señalada por presentar presuntos signos de ebriedad. Esto ocurre allá en la 26/23, donde se registró el percance, pues esto movilizó a elementos de la policía municipal. De acuerdo con los primeros reportes, Fernando P.B., de 28 años de edad, transitaba de norte a sur a bordo de una motocicleta cuando fue embestido. La conductora, que estaba pues de visita allá en Ticul, pues terminó con este accidente cuando intentaba estacionarse. Aparentemente estaba bajo los efectos del alcohol. Las 5:54 de la mañana. Hasta aquí la información policiaca.

0: Felicidades, mil felicidades a todos los que hoy están cumpliendo un año más de vida. Desde luego, también para los que pues están cumpliendo un año más y festejando su día de santo. Pepe, ¿tenemos invitación?
1: Pepe Pech, sí, Pepe, claro, Pech. Que sí. Buen día, saludos y gracias. Dice, estimados, saludos en esta mañana. Por favor, feliciten a doña Marta López Juan, gran amiga, a don Héctor Moreno y a toda la gente, dice don Eric Tun, a ustedes mismos por el día del locutor. Señor Preciado, saludos. 14 de septiembre, don Javier Alberto. Felicidades, pues, saludos. Felicite al profesor Mario Novelo Ayuso, hoy cumpleaños. De parte de sus amigos, el profesor Ariel Cab, Eduardo Mena y Jorge Cawich. Mario Novelo Ayuso. Felicidades. Sí, señor. Felicidades a don Alberto Monreal Castillo, hoy cumpleaños. Atento al tema y felicitaciones. Dice, saludos, locutores, Guti José Luis, de parte de Leo y de Mari de Le Petit Café. También felicidades para la niña Nayeli Crespo, hoy cumpleaños.
0: Mil felicidades, que la pasen bien, que la pasen bonito y que cumplan muchos años más.
1: Muchísimos.
2: Y otra para decirte adiós.
0: Reiteramos el mejor de los deseos de parte de todo el equipo de Grupo Fórmula Yucatán en esta mañana de lunes 14 de septiembre. En 1824 se proclama la incorporación del estado de Chiapas a la Federación Mexicana. En 1885 nació en León, Guanajuato, la compositora María Grieber. En 1895 nace en Guanajuato el tenor José Mójica. En 1920 nació Mario Benedetti. En el año 1923 se realizó la primera transmisión de la empresa CIB, hoy es la XEB. Y en 1978 muere el letrista yucateco Emilio Alonso Padrón López. La frase de esta mañana.
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0: Gracias y saludos. Buenos días, son las 6:06 de la mañana. Ya es lunes 14 de septiembre del 2026. Bienvenidos a las noticias. Hay inestabilidad atmosférica superior, ingreso de aire marítimo tropical y algunas lluvias. Sobre todo en municipios del interior del estado. La mínima hoy de 25, la máxima de 39 a 40 grados centígrados. Al parecer no habría lluvias durante el grito, ha dicho Conagua. Hoy es el día del charro, hoy es el día del locutor. Gilberto lo recuerda Juan Vázquez Montalvo el día de hoy, a 38 años de aquel arquitecto que volvió a diseñar a la costa yucateca. Gilberto, 38 años de aquello. El juicio de amparo contra las dunas se va hasta el 29 de septiembre. Aún falta acreditar la notificación a Progreso. El asunto se lleva a cabo en el juzgado primero de distrito y la promueve la asociación colectiva Salvemos las Dunas de Chuburná. Ante los resultados de las pruebas estandarizadas como PISA, Yucatán se iría por la libre, dijo el secretario Juan Balán Vargas. Ya son pruebas las de PISA, dice, vetustas.
1: Hay que tomar en cuenta que el enfoque que se pretende o que se puso en marcha con la nueva escuela mexicana da un giro radical en cuanto a lo que se espera realmente de los estudiantes. Y esto no tiene que ver necesariamente con que sepan responder una prueba.
0: Es lo que comenta Juan Balam. Todo el oficialismo se le echó encima a la prueba PISA y la andan queriendo ahorcar. El fin de semana inició operaciones en la Universidad Tecnológica del Mar. Una nueva oportunidad para estudiantes de la costa. El rector es Karim Menabud. Las carreras van enfocadas a la modernización portuaria, recursos naturales y soberanía alimentaria. En Yucatán, la presidenta Claudia Sheinbaum criticó la labor de medios de comunicación que buscan desprestigiar al nuevo hospital Orán. ¿Qué es eso de que digan que sale alguien encuerado con su bata pidiendo
2: ayuda?
0: Un Oxxo, un Six.
3: Inauguramos uno de los mejores hospitales que hay en el país, sino que el mejor, el Hospital Orán, que miren que le han hecho propaganda, en contra. Ay, que no hay médicos, que no hay medicamentos. Por cierto, se van a contratar 600 profesionales de la salud más para el Hospital El Orán.
0: Ahí está lo que decía la presidenta Sheinbaum el sábado. También anunció los consultorios del bienestar y las farmacias del bienestar para Yucatán. Refrendó los apoyos federales para las grandes obras que se han previsto en la entidad. Todo ello en el marco del segundo informe federal. Por cierto, el que andaba contento era Panchito Torres de la Japay.
2: ¿Y ahora?
0: Celebra el compromiso federal por el rescate a la Japay.
4: Estamos muy contentos realmente y muy animados ya con el tema del préstamo, teníamos ya ese recurso. Ahora pues estamos ante el gobernador, está encabezando precisamente las gestiones ante Conagua, pues para ver la contraparte federal.
0: Las guarderías del IMSS en riesgo de cierre, unas 12 contratos de guarderías subrogadas vencen este año. Hay riesgo de que se afecten a todos los niños que reciben ese apoyo y a 360 trabajadores que ahí laboran. Y bueno, como parte de los anuncios que hizo la presidenta aquí en Mérida, en el siglo XXI, el sábado, anunció 244 consultorios gratuitos de atención básica para Yucatán, bajo el esquema de la Casa de la Salud del IMSS Bienestar.
3: Aquí en Yucatán vamos a hacer 244 consultorios con su farmacia a un lado, para que se pueda atender. Gratuitos, obviamente.
0: Anunció la llegada de las farmacias del bienestar como parte del programa Salud Casa por Casa.
3: Que ya muy pronto aquí en Yucatán se va a complementar con farmacias para que se puedan ir a recoger los medicamentos, principalmente de diabetes, hipertensión, que es algo que afecta mucho a la población mexicana.
0: En el plano nacional, Monreal advierte que el presupuesto 2027, pues todavía tiene un margen para ajustarlo, pero es casi nulo. el 80% del presupuesto no se puede mover. Hay compromisos como salarios, educación, salud, obras y programas sociales.
5: No hay posibilidades de moverlo. Es un presupuesto realista, pero que está cubriendo lo indispensable para el país y es inamovible en más del 80%, porque son salarios, sueldos, mantenimiento.
0: Higinio Martínez advierte sobre una posible derrota de Morena en las elecciones del 2027. El morenista y presidente del Senado dice que los resultados podrían obtener en las próximas elecciones no son seguros para Morena.
6: Morena puede ganar, pero también Morena puede, si se equivoca en una candidatura, puede sufrir una derrota. Por eso queremos tener a las mejores mujeres y hombres candidatos, y todas y todos, espero que actúen las autoridades más allá de electorales, que actúen para que todas y todos los candidatos que sean, en verdad no tengan ninguna mancha.
0: El dirigente nacional del PRI, Alejandro Moreno, comenta que ningún partido político registre candidatos en el sexto distrito federal para que Andy López Beltrán juegue solo y no validarle el fraude que Morena cometerá en ese sitio.
7: Yo creo que lo que deberíamos de hacer es que nadie registre candidato en ese distrito. Y eso lo estamos valorando en el PRI. Que no registremos candidato porque se va a robar la elección. Entonces, que juegue solo. A ver quién le va a validar eso. Porque es un cínico, es un corrupto. El mensaje que hay que mandar es que esa es la mayor impunidad. Díganme, 20, 30 años atrás, ¿qué hijo de algún expresidente estuvo metido en la política? Pero no solo en la política, este se metió en los negocios. ¿No decía el tristemente célebre corrupto de López Obrador que cómo el poder político?
0: 6 muertos, más de 129 desaparecidos tras volcar un ferry allá en Indonesia. La agencia France Press lo cuenta.
8: Los equipos de rescate buscaban contrarreloj el domingo a 129 personas desaparecidas tras el naufragio de un ferry en Indonesia. La embarcación Virgo Transport 8, con 213 pasajeros y 30 tripulantes a bordo, volcó durante la madrugada del domingo mientras navegaba entre las islas de Java y Borneo. Las autoridades informaron que al menos 6 personas murieron y 108 fueron rescatadas. Según la Agencia Nacional de Búsqueda y Rescate, el barco perdió contacto con la compañía naviera poco después de que el capitán reportara que la embarcación se estaba inclinando. Las operaciones de rescate se desarrollaban en el mar de Java, donde los equipos se enfrentaban olas de hasta 2.5 metros. Uno de los sobrevivientes relató que despertó cuando el barco comenzó a inclinarse. La última posición conocida del ferry estaba a unos 15 kilómetros del puerto de Bajarmasin. Los familiares de los desaparecidos esperan noticias en medio de la incertidumbre.
0: La crisis de Ceuta ya en España hace que la Unión Europea endurezca aún más su política migratoria. Euronews.
9: Se espera que la Comisión Europea endurezca aún más la política migratoria tras la crisis de Ceuta, con 3 opciones principales sobre la mesa. Unas 80.000 personas entraron en el enclave español en un solo día, el 30 de julio, lo que aumentó la presión para que se adopten normas más estrictas a escala de la UE. La propuesta más significativa permitiría a los países suspender temporalmente las normas de asilo en respuesta a llegadas repentinas y a gran escala. Según la normativa vigente, los ciudadanos extranjeros que se encuentren en un país de la UE pueden solicitar asilo independientemente de cómo hayan entrado, y sus solicitudes se evalúan de forma individual. Una segunda opción ampliaría las competencias de la agencia fronteriza de la UE, Frontex, lo que podría otorgarle un mayor papel en materia de vigilancia, repatriaciones y cooperación con terceros países. La Comisión ya ha propuesto destinar 12.000 millones de euros a Frontex en el marco del próximo presupuesto de la UE para los próximos 7 años, mientras que su plantilla podría llegar para triplicarse hasta alcanzar los 30.000 agentes. La tercera opción consiste en la financiación por parte de la UE de los denominados centros de retorno fuera del bloque a los que podrían ser deportados los migrantes irregulares. La próxima propuesta presupuestaria de la Comisión destina 74.000 millones de euros a la gestión de la migración.
10: Buenos días. Vamos a ganarle al sol. 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

0: tienes el alma de provinciano, vueles a limpia rosa temprano.
1: Es el Mariachi México de Pepe Villa. Este mariachi nació en Zapotiltic, Jalisco. De ahí es Pepe José Villa Pérez. Aunque se formó en la capital de la República, el origen del jefe, del director, era Zapotiltic, Jalisco. Guadalajara, así arrancan las fiestas patrias y la culebra.

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18: La sal común es el único mineral de origen puramente rocoso que los seres humanos consumimos de manera directa diariamente.
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1989 fallecía en la Ciudad de México el músico y compositor cubano nacionalizado mexicano Don Dámaso Pérez Prado, el llamado Rey del Mambo. Llegó a México en el año de 1946, donde hizo popular el ritmo del mambo. Él es de diciembre del 16, de allá de Cuba. Norma, la de Guadalajara, Cerezo Rosa.

0: Bueno, pues mire usted que nos ponemos todos a bailar temprano, aunque sean las 6:18 apenas.
1: Sí, 6:18.
0: Segunda llamada.
1: Minutos ya, segunda llamada.
0: Segunda llamada porque el tráfico.
1: Hay que llegar muy temprano a la escuela.
0: Y el tráfico apremia, ¿eh?
1: Exactamente.
0: Hoy es día de actividades. Sí. Entiendo que en algunas escuelas mañana no tienen chamba porque dicen que les dan el día las preparatorias.
1: Ok, el día de.
0: De la UADY.
1: ¿Mañana?
0: Mañana.
1: Mañana 15.
0: Exactamente. Muchas gracias a Russell Flores, que ya se manifestó temprano. Dice, hace 38 años llegó Gilberto y destrozó Yucatán, tremendo huracán.
1: Se le recuerda, ¿no? Muy bien, se le recuerda.
0: Pues fíjate que le hizo sus marinas a los pescadores en la costa.
1: Eso sí.
0: No se reportan víctimas.
1: No.
0: Y fue, para Yucatán, un gran arquitecto.
1: Claro.
0: Para el norte, para Nuevo León, para Monterrey, ahí sí.
1: Les pegó.
0: Les pegó y les pegó muy, muy fuerte.
1: Gracias al ingeniero Efraín Marín Espinosa, mi cuñado. Felicita a todos los locutores, en especial a usted, señor José Luis Preciado. Le manda saludos y un abrazo fuerte. Y don Chepo May.
0: Don Chepo.
1: Dice que si puede saludar a Norma, que ella trabaja aquí en las farmacias de Guadalajara.
0: ¿Ah, sí?
1: Sí.
0: Bueno. ¿Qué comió? Vamos con Juan Vázquez Montalvo, meteorólogo de la Universidad Autónoma de Yucatán. Juan, buen día.
2: Muy buenos días, José Luis Preciado en Radio Fórmula. Estas son las condiciones del tiempo para hoy lunes 14 de septiembre del 2026. Pues debido a la presencia de algo de polvo del Sahara, más aire seco que hay en la zona, pues vamos a tener tiempo con ambiente de caluroso, muy caluroso, con cielo medio nublado, escaso potencial de ocurrencia de lluvias y vientos del este y del noreste. Las temperaturas máximas esperadas, 35-37 para la ciudad de Mérida en zona metropolitana, 32-34 para la ciudad de Mérida y de 37-38 para el interior del estado, pudieron ser 39-40 para la zona suroeste, sur y cono sur del estado. La sensación térmica de 47-49 grados Celsius, la radiación solar 1000 watts por metro cuadrado y la ultravioleta 10 unidades. Con respecto a la temporada ciclónica, todo muy tranquilo, no tenemos ningún ciclón formado y no se espera la formación alguna en los próximos 7 días, por lo que sigue aumentando los días sin huracán para este año 2026, algo que no ocurría en 50 años. Hoy también es el día aniversario 38 de la llegada del huracán Gilberto a la península de Yucatán y en particular al estado de Yucatán, el cual fue un verdadero parteaguas en la historia de la península de Yucatán. A 38 años de distancia, ningún fenómeno meteorológico debe agarrarnos descuidados a los yucatecos. Muy buenos días, José Luis Preciado en Radio Fórmula.
0: Muchas gracias y atento al tema. Puertos de abrigo y refugios pesqueros dejó en la península de Yucatán el impacto de Gilberto. Incluso impulsó la creación de infraestructura portuaria adaptada para proteger a las comunidades costeras y flotas entre futuros fenómenos meteorológicos. Ahí está el canal y puerto de abrigo en Chuburná.
1: Uh-huh, sí.
0: Los pescadores pedían que se hiciera al gobierno de aquel entonces, que se hiciera un puerto de abrigo en Chuburná para resguardar sus lanchas, pues concedido, dijo el huracán Gilberto.
1: Ahí está.
0: Y ahí está.
1: ¿Algo más?
0: Ahí está, viendo pasar el tiempo. El huracán Gilberto también marcó un antes y un después para Yucatán. Es lo que recuerda Juan Vázquez Montalvo, que ya andaba en estos abarrotes, en estos asuntos de la meteorología. Cuando eso, él sacaba el dedo y
1: sentía el aire,
0: sentía el aire y dice, va a llover. Y tenía su bola de cristal.
2: Fue un huracán, el más, en aquel momento, el más fuerte que había afectado a la península de Yucatán. Provocó, es así, graves daños a la parte norte del estado de Quintana Roo y prácticamente una buena parte del estado de Yucatán. Gilberto fue conocido como el huracán del siglo porque antes de entrar a la zona del Caribe mexicano
3: midió una presión más baja jamás registrada en aquel momento, con 880 hisopascales, y además era muy extenso, 1200 kilómetros de extensión, era muy grande, Gilberto. Eso es lo que después iban a surgir otro tipo de huracanes tan grandes como este, pero este en aquel momento sorprendió, sobre todo que desde 1967 con el huracán Biula, que fue el último gran huracán que afectó a la península Yucatán y a Yucatán, no había afectado otro. Hubo un gran susto en 1980 con el huracán Allen, otro gran huracán, pero cuando llegó al canal de Yucatán se desvió y pasó pues al norte de la península y nos afectó por la parte noble del huracán, que es la parte sur, que es más viento que lluvia, pero viento no tan fuerte. Pero Gilberto destruyó en aquel momento, porque se dirigió de frente, de lleno, a la zona del Caribe mexicano por excelencia, que era Cancún, que era el sitio turístico, el balneario turístico de lujo de Latinoamérica. Con un boom de crecimiento increíble, vino Gilberto y le provocó graves daños junto con la isla de Cozumel y la isla de Mujeres. Entró por Chemash a eso de la mañana y luego cruzó sobre Tizimín como a las 3 de la tarde, destruyendo toda la zona. Gilberto ingresó como huracán categoría 5 con vientos de 80 kilómetros sostenidos y rachas de hasta 340 kilómetros.
0: Juan Vázquez Montalvo, recordando aquello, Gilberto fue denominado el huracán del siglo XX, pero le decíamos fue una bendición para los habitantes y pescadores de Chuburná. Hace 38 años, dice, el huracán pasó el 14 de septiembre del 88, tocando tierra en Cozumel, cruzando Yucatán. En Chuburná, es comisaría de Progreso, solo contaban con un autobús que hacía 3 corridas diarias en las que viajaban trabajadores y estudiantes. La única actividad económica era la pesca. Ahí, después del paso de Gilberto, se hizo este espacio, esta bocana de 2 kilómetros, y dejó las dunas que hoy están en pleito, por cierto.
1: Imagínate, ¿no?
0: Hoy anunciaron que el juicio de amparo contra las dunas se va hasta el 29 de septiembre porque aún falta acreditar la notificación a Progreso, dice la asociación colectiva Salvemos las Dunas. Desde Gilberto a las dunas, la bocana, que es un puerto de abrigo que nos hizo el arquitecto Gilberto. Y de Monterrey, pues no le podemos hablar de la misma manera, porque ahí sí el río Santa Catarina se hinchó de agua y mucha gente confiada vivía en los márgenes de este río. Y pues arrasó literalmente con todo esto allá en la zona norte del país.
1: Los corrió de esa zona.
0: Sí, totalmente. En diversas zonas afectadas del país, márgenes del río Santa Catarina, ahí sí fue un desastre absoluto. Recordando a Gilberto, hace 38 años, la hora exacta, nos vamos a mensajes.
1: Con todo gusto.
0: Por cierto,
1: la mañana con 26.
0: Ningún fenómeno tropical en puerta hasta ahora, ¿eh?
1: Qué bueno, ¿no?
0: Por eso pusimos el mambo número 5.
1: Adelante, sube de tú.

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Paloma Negra de José Alfredo, Lola Beltrán, María Lucila Beltrán Ruiz, Lola, o simplemente Lola la Grande, cantante y actriz mexicana. Paloma Negra y El Herradero es la propuesta musical en septiembre de Lola Beltrán.

0: Buenos días y saludos, 6:32. Muchas gracias por la sintonía. Dice el señor Escalante, hace 38 años que se rompió la carretera Chubulá-Cizal. Y en todo ese tiempo jamás, nunca nadie pudo reconstruir ni un rodeo por la ciénega, ni un puente que hubiera sido lo ideal, ni otra carretera. Ahí se quedó, en Chubulá, sin puente, pero con su bocana, con su puerto de abrigo que les hizo Gilberto. Se truncó por lo visto para siempre la posibilidad de ir de Chuburna Puerto por la carretera costera hacia Cizal. Don Humberto Vales, saludos, locutor también. Muchas gracias a Elena Arcila, temprano por la mañana acompañándonos, muy gentil, directora de noticias de CIPSE. Ella recibió junto con Marta López Juan un reconocimiento de la Asociación Nacional de Locutores, esto el día sábado. Y hoy por la mañana ya le comentaba que la Asociación Nacional de Locutores hará su evento allá en el Parque de la Colonia México muy temprano, también para continuar reconociendo y recordando a los locutores en su día. Los charros y todo el equipo completo están desfilando el día de hoy por la tarde aquí por el Monumento a la Patria.
1: Sí, hay varios lugares donde hacen eventos relacionados con
0: las escaramuzas con charras, las escaramuzas y los charros.
1: Los vaqueros, los charros.
0: Hoy cumple años el Papa León XIV.
1: ¿Ah, sí? ¿Cuántos
0: 71
1: cumple?
0: Años.
1: 7-1.
0: El Papa asistirá a una exposición en su natalicio. El Papa León XIV cumple este lunes 71 años, poco más de un año después de asumir el pontificado. Una jornada marcada por una agenda habitual y una exposición sobre el agua en la Biblioteca Apostólica Vaticana. Durante el Angelus, ayer decenas de fieles reunidos en San Pedro entonaron cantos de felicitación a su santidad. 7-1, su hermano John Prevost le ofreció desde Chicago un retrato personal del pontífice. Dice que es determinante y un buen cuentachistes.
1: 6:34.
0: Como don Guti, que tiene gracia para esas graciosidades. Carlos Estrella, muchas gracias, saludos. Y Pablo Manrique, en el día del locutor, un locutor saluda a otro locutor, don Pablo Manrique.
1: Un saludo para él también y un abrazo fuerte.
0: Bueno, pues vámonos a la información. La Secretaría de Educación dice que la prueba PISA no nos conviene. Nos dejó para el perro, ¿cómo nos va a convenir? La prueba PISA, decíamos que nos pisó. Hay que diseñar sistemas propios de evaluación. Esto en el marco de la nueva escuela mexicana.
2: Las evaluaciones estandarizadas como la prueba PISA han ido quedando en desuso al no responder la propuesta pedagógica de la nueva escuela mexicana. Así lo afirmó el secretario de Educación del Estado de Yucatán, Juan.

0: no estamos aplicando pruebas estandarizadas, estamos diseñando otros instrumentos que nos den señales claras de cuál es el avance que vamos teniendo, sobre todo que hoy debemos concentrarnos en que los niños deben de trabajar de manera transversal a través de proyectos orientados a que los conocimientos que vayan adquiriendo los pongan en movimiento y los apliquen realmente en la solución de situaciones de su comunidad.
1: Para Radio Fórmula Yucatán, Carlos Medina.
2: Nos quedamos contigo, Carlos Medina, para una síntesis de la visita de la presidenta Claudia Sheinbaum el sábado en el marco de su segundo informe y el enfoque de buena parte de los anuncios para Yucatán. El gobernador Díaz Mena y la presidenta consolidaron proyectos del renacimiento maya.
3: En su paso por Yucatán, como parte de su gira de rendición de cuentas, la presidenta de la República, la doctora Claudia Sheinbaum Pardo, fue recibida por el gobernador del estado, Joaquín Díaz Mena, para revisar los avances del proyecto estratégico denominado Renacimiento Maya. Durante el acto, el mandatario estatal destacó la visión histórica y los compromisos en materia de salud, educación e infraestructura para la entidad.
4: Nos honra tener nuevamente en nuestra tierra del Mayap a una mujer preparada y sensible. Hoy, 787,000 yucatecas y yucatecos reciben un programa para el bienestar. Abrió sus puertas el nuevo hospital de alta especialidad Agustín Orán, el más grande del sureste de México, con atención totalmente gratuita. La meta de vivienda pasó de 10,000 a 20,000 al inicio del gobierno.
3: Por su parte, la titular del Ejecutivo Federal, Claudia Sheinbaum Pardo, reafirmó que su gobierno mantiene una política de territorio y no de escritorio, llevando los informes sobre el estado que guarda la administración pública de frente a los ciudadanos en cada una de las 32 entidades del país.
5: Decidí desde el primer año que la rendición de cuentas, el informe que establece la Constitución, no solo lo iba a hacer en el centro del país, en la Ciudad de México, no solamente en la capital de la República, sino en las 32 entidades, los 31 estados y la Ciudad de México. Y hoy estamos cumpliendo la mitad de las entidades, 16 entidades con Yucatán. Se trata de informar al pueblo, de rendir cuentas.
3: Con integración de proyectos clave con la infraestructura energética, el puerto de altura y la ampliación de la vivienda social, se consolida la alianza entre el gobierno federal y el estado de Yucatán. Para Radio Fórmula Yucatán, Carlos Medina.
2: Muchas gracias, Carlos Medina. Anuncios importantes que ya iremos conversando aquí con usted. Hizo la presidenta Sheinbaum, entre otros destacan desde luego el tema relacionado con los consultorios del bienestar. Consultorio del bienestar, que es una de las aportaciones desde Yucatán hacia el centro de la República Mexicana. En este marco, le decía, del sábado, la presidenta comentó que este proyecto tendrá, desde luego, desde Yucatán, un arranque para todo el país. Vamos a ir con este tema que conversaba y compartía la presidenta Sheinbaum, y hablaba de cómo hay medios de comunicación que intentan desprestigiar la labor y el arranque del Hospital Agustín Orán.
5: Inauguramos uno de los mejores hospitales que hay en el país, sino que el mejor, el Hospital Orán, que miren que le han hecho propaganda en contra, ¿cierto o no? Ay, que no hay médicos, que no hay medicamentos. Por cierto, se van a contratar 600 profesionales de la salud más para el Hospital El Orán. Pero no decían cómo estaba antes. Y la diferencia en la atención médica, además, ya es gratuito el acceso a la salud aquí en Yucatán, porque no era gratuito, había cajas registradoras en todos los centros de salud.
2: Y sobre este tema de la salud, la presidenta anunció de 244 consultorios gratuitos de atención básica para Yucatán. Es el esquema de casas de salud del IMSS Bienestar.
5: Aquí en Yucatán vamos a hacer 244 consultorios con su farmacia a un lado, para que se pueda atender. Gratuitos, obviamente. 60 medicamentos para lo más básico. Y ya si se requiere algo más, pues se orienta que se vaya al centro de salud, o si es algo más grave, pues directamente al hospital.
2: Bueno, pues ahí está parte de los muchos anuncios que hizo desde Yucatán.

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1: Gorditas de chicharrón. Masa gruesa de maíz rellena de chicharrón prensado guisado que se fríe o cocina al comal. Se abren por la mitad para agregar cebolla, cilantro y salsa picante, ofreciendo una explosión de sabor tradicional en cada sabroso bocado.
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1: El Pípila y la leyenda. La historia de El Pípila, quemando la puerta de la Alhóndiga de Granaditas con una losa de piedra en la espalda, es un símbolo patrio. Los historiadores creen que representa la hazaña colectiva de miles de mineros anónimos.
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2: La consumación de la independencia. Aunque el movimiento inició en 1810, la independencia de México se consumó el 27 de septiembre de 1821. El ejército trigarante, encabezado por Agustín de Iturbide, entró triunfante a la Ciudad de México, poniendo fin a 11 años de guerra.
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1: Ignacio Allende y el liderazgo. Ignacio Allende era el verdadero líder militar capacitado del movimiento independentista. Aunque Hidalgo asumió la vocería popular por su carisma, las estrategias de combate y la organización de las primeras tropas insurgentes corrieron a cargo del capitán Allende.
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4: Las Secretarías de Marina y Economía, junto al Instituto Mexicano de la Propiedad Industrial, aseguraron 90.535 productos apócrifos con un valor estimado de 8.220.709 pesos mediante 21 operativos en Querétaro, Hidalgo, Estado de México, Puebla y Tlaxcala. La Comisión Nacional de Acuacultura y Pesca formalizó la regionalización de sus oficinas de representación estatal y local para agilizar trámites y atención operativa. Cada coordinación regional tendrá la función de enlace territorial, de apoyo en la ejecución y seguimiento de la información. Agosto no solamente fue el mes más caluroso del año, sino también, de acuerdo con el Servicio de Cambio Climático Copérnicus, marcó un nuevo máximo desde que existen registros a escala mundial y volvió a colocar las temperaturas globales por encima de 1.5 grados centígrados respecto al nivel preindustrial.
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0: Don Antonio Aguilar Márquez Barraza, cantante y actor también mexicano, con sus corridos, famosos como el de Lucio Vázquez y sus canciones extraordinarias del buen Antonio Aguilar, papá.
1: Excelente, excelente.
0: El papá Antonio. Ni por mil puñados de oro.

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1: 6 de la mañana ya con 46 minutos en 14 minutos y nos dan ya las 7 de Daniel Eulogio Burgos Castillo. Dice: feliz día del locutor. Saludos, ya visitó urgencias de la T1 donde están tirados en el suelo los enfermos. Como que no le gusta, claro que no, si bien que se exhiben. Dice en su comentario feliz, Dalia.
2: Feliz día del locutor.
1: Sobre el tema.
2: Don Daniel Burgos: hablar es un talento, comunicar es un don.
1: Rolando Espinosa: muy buenos días, señor juez y parte en educación. Dice: wow, qué gran idea, solo la 4T se le pudo haber ocurrido este tema. Bueno.
2: William Eguán también, saludos, gracias también a don José Cogó Figueroa.
1: Bien, vamos
2: que siempre nos escucha.
1: Vamos a continuar en esta mañana. Le recuerdo el CEL Social Activo 9991-2091-73, como siempre activo y abierto para usted que nos está acompañando en esta jornada informativa del día de hoy. Vamos también a saludar, desde luego, con mucho afecto y cariño a quienes desde muy temprano nos han estado enviando saludos y felicitaciones por el Día del Locutor. Vamos con este tema. Le decía, los consultorios que anunció la presidenta, también las farmacias del bienestar. El reporte.
3: Que ya muy pronto aquí en Yucatán se va a complementar con farmacias para que se puedan ir a recoger los medicamentos, principalmente de diabetes, hipertensión, que es algo que afecta mucho a la población mexicana, para que cuando lo recete la enfermera, el enfermero, se pueda ir directamente a recoger el medicamento, salud casa por casa.
1: Bien, ahí está parte de lo que comentaba. Ya le decíamos, la visita de la presidenta Claudia Sheinbaum a Yucatán, abordando temas desde luego, de los más importantes relacionados con la entidad. Ya nos acompaña a esta hora de la mañana el gobernador del estado, Joaquín Díaz Mena, justamente para ir haciendo una síntesis de todos los apoyos federales para Yucatán que anunció la presidenta Sheinbaum y el compromiso del gobierno federal para continuar con esta obra. Gobernador, ¿cómo le va? Bienvenido.
4: Gracias, José Luis, un gusto estar aquí contigo y saludar a todo tu auditorio, felicitarte por el Día del Locutor, a todos los comunicadores en su
1: Muchas
4: día.
1: Muchas gracias. ¿A qué se compromete la presidenta con Yucatán? ¿Qué ratifica, gobernador?
4: Pues principalmente seguir apoyando a nuestro estado. Este segundo informe de la presidenta, denominado Con Honestidad y Resultados, pues vino a reafirmar su compromiso con Yucatán. Nos ha apoyado muchísimo, somos de los estados más atendidos por el parte del gobierno de la presidenta Claudia Sheinbaum, y pues a mí me dio muchísimo gusto que anuncie el apoyo del gobierno federal para el Plan Bienestar Metropolitano, que va a atender el grave problema del agua potable, vialidades, seguridad. Tuve la oportunidad de platicar con ella detalles de este proyecto. Una vez que ya contamos con el crédito aprobado, ahora estamos trabajando con la Conagua. Ya tuvimos una primera visita al titular de la Conagua, Efraín Morales, en la Ciudad de México. Vamos la siguiente semana a trabajar con SICT. Y ya la presidenta dio instrucciones a Jesús Esteva para que nos atienda y se vayan delineando las inversiones que se van a hacer para atender a la población de Mérida y su zona metropolitana. Lo más importante que comentó la presidenta aquí en su visita, pues son los avances que en solo 2 años de gobierno, tanto en su caso como el nuestro, tenemos ya muchísimos avances. Me dio mucho gusto, pues, que después de décadas que Yucatán quedó fuera de las grandes decisiones del país, ahora tenemos la tercera etapa ya de la modernización del puerto de altura de Progreso, avanzando el tren de carga, del Tren Maya de carga, y ahora pues con el apoyo de la presidenta de la República vamos a seguir mejorando el nuevo Hospital Oram, que ahora se llama de altas especialidades, con 670 camas, 48 especialidades. Viene una contratación de más personal y también anunció pues que va a seguir apoyando la construcción del hospital de Ticul. Este lo va a operar el IMSS ordinario, pero va a atender a población abierta de toda la zona sur, especializado en temas de traumatismo, temas de accidentes en los cuales hay huesos quebrados y este tipo de operaciones que en el sur del estado es muy repetitivo. Quiero comentarte que el gran programa de vivienda para el bienestar, nosotros al inicio del programa anunciamos una meta de 10,000, la duplicó a 20,000 la presidenta iniciando su gobierno, y ahora ya estamos en una meta de 70,000 viviendas para los yucatecos, con el área de UCU que entra en este momento en construcción con el proyecto que se llama Ciudad Renacimiento. Vamos a poner allá entre 15,000 y 20,000 viviendas. Esto nos lleva a pensar en mejores vialidades para cruzar el periférico por el lado de Ciudad Cauquel, pero son muchísimas familias que ya se están beneficiando, familias de escasos recursos que necesitan el apoyo de la vivienda, y que con este gran programa que la presidenta está llevando a cabo los estamos beneficiando. También hablamos de educación cuando platicamos de las universidades. En el principio del gobierno nosotros nos comprometimos, tanto la presidenta Claudia Sheinbaum como un servidor, a que en nuestro sexenio íbamos a lograr abrir 5 nuevas universidades, y en 2 años ya lo estamos concretando. La Universidad Rosario Castellanos de Canacín, con 10 carreras ya construida e inaugurada. Inauguramos clases la semana pasada en la Universidad del Mar, en Progreso, estará tomando clases ahora en el Parque Científico. Les dimos incluso hospedaje a un buen número de alumnos que no tienen dónde quedarse en Progreso. Les estamos ayudando con el transporte para poder llegar ahí. En lo que inicia la construcción de la Universidad del Mar, que ya el secretario Juan Balam tiene el recurso para la primera etapa, va a estar junto al CEDMAR. Y 3 nuevas universidades que ya nos aprobó la presidenta Claudia Sheinbaum y la doctora Raquel Sosa, titular de las universidades Benito Juárez. Una va a estar en Colonia Yucatán Tizimín para atender todas las comisarías que pegan hacia Quintana Roo, como Popolná, Tixcáncal, El Cuyo, toda esa zona. Otra más en Chiquinzonot, que es un municipio mayablante, que va a atender a población de jóvenes que, si no les ponemos una universidad cerca de donde viven, es muy difícil que puedan costear un estudio en la capital, rentar un cuarto, los viajes y demás. Por eso se puso esta universidad en Chiquinzonot, y la tercera en Tzucacap, que es una escuela que ya tiene más de 400 alumnos para arrancar, muchos interesados, sobre todo que se va a dar la carrera de veterinaria y está muy, muy solicitada por los jóvenes. También se está abriendo veterinaria en Tizimín, en el tecnológico de ahí, y en el campus de la UADY. En educación estamos avanzando, ya cumpliendo la meta, pero vamos por otras más, como la Universidad de la Salud en Umán para el próximo año.
1: Próximo año, bueno, todo esto en temas de salud, infraestructura. El compromiso de la presidenta sigue firme de apoyar el plan metropolitano para
4: así es, agua, movilidad, nos va a ayudar seguridad. Con bienestar metropolitano, en especial el tema del agua le interesó mucho. Le platicamos la situación que se está viviendo en cuestión de la infraestructura, que tiene 60 años de antigüedad y necesita una gran inversión para irla mejorando, y ella se comprometió a continuar el apoyo.
1: Con este apoyo. Vamos rápidamente a ir a una breve pausa para volver enseguida y la conclusión de la charla con el gobernador Joaquín Díaz Mena, aquí en Radio Fórmula.
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17: Muchas gracias. Estamos de vuelta para continuar con la conversación. Nos acompaña aquí en cabina el gobernador de Yucatán, Joaquín Díaz Mena. y hablamos de la gira y la ratificación de los programas federales en salud, infraestructura y en educación para Yucatán. Se hablaba de una larga gira y veíamos en el presupuesto federal que los programas del bienestar para apoyar el tema de la salud con estos consultorios y farmacias también viene considerado para el 2027.
18: Así ya desde es, Yucatán, José Luis, se anuncia, este es un avance nuevo para reforzar el primer nivel de la salud. Comentaba la presidenta que hay lugares donde por la cantidad de habitantes el centro de salud no se da abasto, a veces hasta fichas dan para la gente y no alcanzan a consultar todos los que quisieran. Se van a abrir 244 de estos consultorios con una farmacia a un lado de 60 medicamentos del cuadro básico para reforzar el primer nivel, principalmente en municipios de un gran número de habitantes en donde no se da abasto el centro de salud. Te decía en el corte que la presidenta Claudia Sheinbaum se fue muy contenta de Yucatán y sobre todo resaltó el gran beneficio que dan los programas de bienestar, 17 mil millones de pesos que llegan de manera directa a las familias. El número de beneficiarios son 781 mil yucatecas y yucatecos, adultos mayores, personas con discapacidad, jóvenes con alguna beca para que puedan estudiar. Ahora hubo un nuevo programa de la presidenta que es apoyo para útiles escolares en nivel primaria, en secundaria las becas Rita Cetina, que llevan el nombre de una yucateca, en preparatoria todos los alumnos de prepas públicas tienen una beca y en nivel superior lo atendemos una parte Jóvenes Escribiendo el Futuro, que es federal, y la otra parte Juventud de Renacimiento, que es la beca que creamos en el estado para atender las universidades ubicadas principalmente en la ciudad de Mérida y la zona conurbada. También resaltó la inversión en dos plantas de ciclo combinado de la Comisión Federal de Electricidad. En Mérida se van a generar 499 megawatts y en Valladolid el doble, 1020 megawatts, va a generar el año próximo a fines del 27, principios del 28, energía para toda la península y un estado más. Esto tiene que venir con el refuerzo de las líneas de transmisión y distribución, que siempre lo hemos platicado. Yucatán va a generar la energía, pero por el tiempo que se han usado las líneas de transmisión y distribución necesitan también una inversión que ya lo traen planes la Comisión Federal de Electricidad. Nosotros estamos promoviendo también energías limpias con el proyecto Tizimín 2 de energía eólica y un nuevo proyecto que anunciamos que va a estar en Panamá, que es, este es de energía eólica y va a ser su propia línea de transmisión, ya que en la zona entre Panamá y Alcijón no la hay, pero se va a ir con rumbo hacia Chichén Itzá, Valladolid, por ahí se va a encontrar con las líneas de transmisión. En palabras de la presidenta Claudia Sheinbaum, nos emocionó escuchar que diga, vamos a apoyar el proyecto de agua para Mérida, que es lo que se le quedó grabado de la plática que tuvimos en la mañana, la necesidad y la urgencia de que nos ayude con este proyecto Bienestar Metropolitano.
17: Gobernador, fechas para la concreción de estos apoyos, por ejemplo, el plan metropolitano arranca ya a partir de
18: 2027, inicia, así se manifestó en la solicitud del crédito. Ahora lo que viene es trabajar con la Conagua, SICT, con seguridad, para poder delinear los proyectos, hacer la licitación del crédito a fin de año y tenerlo disponible en enero de 2027. Es muy importante comentar pues que este plan se formó con las voces de los ciudadanos, más de 30 mil participaron en los foros y en las consultas que se llevaron a cabo antes y durante pues los foros que se llevaron a cabo.
17: Perfectamente. ¿Algo más para cerrar, incluyendo la invitación para el grito?
18: Pues agradecerte esta oportunidad de platicar con los ciudadanos. La presidenta Claudia Sheinbaum tiene muy presente apoyar a Yucatán y en tan solo 2 años de gobierno hemos tenido estos avances. Defendió el Hospital Oram, habló de las universidades que ya abrimos, las 70 mil viviendas que se están haciendo, algo histórico para muchísimas familias de escasos recursos. Y yo quisiera cerrar invitando a todas las familias a que asistan a la Plaza Grande este 15, martes 15 de septiembre, tendremos la celebración de nuestras fiestas patrias. Después del grito de independencia estará la actuación de la banda La Adictiva. Desde las 9 de la noche inicia ahí la fiesta en la Plaza Grande. Están todos invitados, vengan en familia a disfrutar el orgullo de ser mexicanos.
17: Muchas gracias.
18: Gracias, José Luis. Buen día a todos.
17: Es el gobernador Joaquín Díaz Mena, aquí en Radio Fórmula, por este tema, la visita de la presidenta Sheinbaum el sábado, las obras y los anuncios que se realizaron.
19: Bueno, esto pues celebramos, ¿no? Que la presidenta de la República venga, que está acá con Zacatecas, y sobre todo pues a rendir cuentas, ¿no? Las cuentas se faltan, se siente, y la mayor inversión que está realizando en el Estado. Pues, por supuesto, realmente yo estoy seguro que se ha avanzado mucho en 2 años, y falta todavía 4 más, o sea que falta mucho por las cosas. Eso esperamos.
17: Lo que está comentando Francisco Torres Rivas sobre el tema del respaldo al préstamo para poder avanzar en las obras de la Junta de Agua Potable y Alcantarillado de Yucatán. 7:00 a.m. ya con 6 minutos, las 7:06, y bueno, continuamos con otros asuntos, con otros temas que también surgen en estos días. Le recuerdo que hay una noticia que aquí asombró a medio mundo. El secretario de Salud Laborda, el doctor Alberto Alcocer Gamboa.
20: Gracias.
17: Se investiga el fallecimiento por ameba come cerebros en Mérida. Esto detectado al parecer en la zona de una laguna, de un agua que está ubicada ahí por la zona de la isla.
21: La Secretaría de Salud investiga el fallecimiento de un instructor de deportes acuáticos tras contraer una infección por la ameba Naegleria fowleri, conocida como comecerebros. El secretario de Salud, el doctor Alberto Alcocer Gamboa, informó que se tomarán muestras de agua en el lago de un centro comercial en el norte de Mérida para confirmar si fue el sitio de contagio, destacando que se trata de un caso extraordinario.
22: El día de antier falleció un ciudadano por una infección con un microorganismo unicelular que se llama protozoario, que se llama ameba con cerebros, Naegleria fowleri. Esta ameba es realmente muy extraordinario que pase este tipo de situaciones. Se da por exposición continua en cuerpos de agua. Estamos en los estudios para ver el sitio de infección. O sea, era un trabajador del lago Plaza La Isla. Están haciendo los estudios, estamos esperando para ver, confirmar si allá fue el sitio de infección.
21: El funcionario precisó que la infección ocurre por la entrada brusca de agua por las fosas nasales durante actividades de buceo o inmersión, destacando cualquier riesgo de contagio de una persona a otra o por ingerir el líquido.
22: Tiene que ser por inmersiones bruscas o estar buceando en este tipo de aguas y que el agua entre por la fosa nasal. Encargada la muestra del agua del lago, se mandó a otra laboratorio estatal para que se puedan dar los resultados correctos y poder pues tomar las medidas pertinentes. Se mandaron a México y al estado de Hidalgo. Pues más o menos tardan los estudios entre 7 a 10 días. Desde la semana pasada se mandaron, estamos a la espera si este viernes o a inicios de la otra semana ya tenemos los resultados para poder dar ya el informe.
21: Finalmente, la Secretaría de Salud reiteró que se mantiene la vigilancia sobre el personal del lugar y que se espera contar con los dictámenes de laboratorio en los próximos días para deslindar responsabilidades. Para Radio Fórmula Yucatán, Carlos Medina.
17: Marta López Juan dice: buen día, es un honor recibir la medalla Arturo Iglesias Villalobos a la cultura que otorga la Asociación de Locutores de Yucatán, Delegación Yucatán. Dice: el honor es doble porque conocí a don Arturo en Sistema Raza, uno de los pioneros de la radio en la península. Esta medalla se la dedico con mucho cariño a Claudia Chablé-Eck, una locutora que se nos adelantó.
23: Sí, cómo no.
17: En El Viaje del Destino. Gracias a quien me propuso, este honor me recuerda al pensador romano Cicerón, quien empleó el término cultura animi, cultivar el espíritu, para referirse metafóricamente al trabajo de hacer florecer la sabiduría. Marta López Juan, agradecida y contenta por haber recibido esta medalla Arturo Iglesias, que otorga la Asociación Nacional de Locutores. Elena Arcila recibió la Andrés García.
23: Excelente, un abrazo para todas ellas, y también desde luego principalmente a Martita,
1: López Juan, que es la número uno.
17: Sí, sí, señor. Y a los demás compañeros también, locutores que hoy están de mantelitos largos, está el Capi José Góngora, Oscar Zapata.
1: Oscar Zapata.
17: El doctor Vera, que es el presidente de la asociación, Laura Castro, Mario Chacón, Pablo Manrique, de los que nos acordamos aquí cerquita.
1: Sí.
17: Y a todos los que están hoy día atentos en su cabina, en su micrófono.
1: Y muchos más.
17: El día de hoy. En la conversación cotidiana.
1: Le quiero mandar un saludo al comandante oficial de la Secretaría de Seguridad Pública, don Manuel Pacheco, que ayer nos proporcionó un servicio vial excelente, un caballero y muy atento a su trabajo.
17: En 10 minutos te cambió el motor, ¿verdad?
1: Casi el motor, pero fue rapidito. 7 de la mañana, 11 minutos. Vamos a la pausa y regresamos.

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1: ¿Alguna vez has pensado, todavía soy muy joven para invertir, ya empezaré después? Déjame decirte algo, el mejor momento para construir patrimonio no es cuando tengas más dinero, es cuando tienes más tiempo. Muchas personas esperan a ganar más, terminar de pagar deudas o sentirse listas para invertir. Y cuando por fin deciden hacerlo, descubren que el tiempo es el único recurso que ya no pueden recuperar. Porque el dinero puede crecer, pero necesita tiempo para hacerlo. Por eso empezar antes, aunque sea con poco, muchas veces vale más que empezar tarde con mucho. No se trata de cuánto inviertes hoy, se trata de cuántos años le permites a tu patrimonio crecer. Porque el dinero puede recuperarse, el tiempo no. Les invito a estar pendientes de mis redes sociales, arroba Mario Suárez MX. Muchas gracias y nos escuchamos en la próxima.
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0: Y bueno, gracias a Luis Quintal, psicólogo que nos visita aquí en el estudio. Felicidades por tu premio.
1: No, al contrario, muchas gracias por recibirme, José Luis y Guti. Guti,
0: igualmente. Canto,
1: placer para mí estar con ustedes. Sí, lo que sucede es que nos vimos en un evento de la UADY y pues ya había sido designada por el Consejo la premiación de este Premio Nacional de Psicología, FENAPSIME, y me dijo, pues cuando lo tengas, tráemelo. Y bueno, pues había cumplido la promesa, ahorita que ya tenemos el premio, el cuadro, pues se lo trajimos y pues le dio mucho gusto al gobernador ver que pues Yucatán, pues la psicología de Yucatán va con pasos firmes.
0: Sobre todo psicología deportiva, ¿no?
1: Sí, yo soy psicólogo clínico también y organizacional, ya son muchos años, y deportiva, pues sí, estamos metiéndolo muy fuerte ahorita en varios.
0: Pues Luis, felicidades.
1: No, y quiero agradecer y aprovechar un saludo rapidito a todos mis colegas del Colegio de Psicólogos de Yucatán, del COPSI, a nuestra presidenta Karina Pérez, que pues he tenido todo el apoyo, respaldo de ellos, y este premio es de todos y cada uno de nosotros, porque los psicólogos en Yucatán, hay temas muy sensibles en Yucatán, y pues estamos dando el esfuerzo y la batalla, con mucha ética.
0: Muchas gracias, estimado Luis Quintal.
2: Luis Jorge Quintal recibe el Premio Mexicano de Psicología 2026.
0: Perfectamente, pues gracias por ello y vamos con Dante Omaña.
2: Nos vamos rápidamente.
0: Las Chivas arrastraron a los Pumas.
2: No me digas, sí. Pobrecito.
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0: Gracias, muchas gracias. Buen día para todos ustedes, amigos de Radio Fórmula. Es un privilegio hacerlo en la mañana de este lunes. Serie del Rey, final de la Liga Mexicana de Béisbol y vaya tintes que está tomando tras el fin de semana. Hoy hay descanso, la serie regresa a Tijuana para jugar el duelo número 6. ¿Cómo estuvo el fin de semana? Arrancaron allá en Villahermosa con la victoria de 2-0 de los Toros de Tijuana sobre los Olmecas de Tabasco, incluido un cuadrangular para sellar el marcador en la novena entrada del Barbarroja de Justin Turner, su segundo de la postemporada. Entre el izquierdo y el central, puso el 2-0 final. En ese momento la serie le pertenecía a los Toros 2-1, pero Olmecas reaccionó y vaya manera, ante su gente venció 9-1 a los Toros y empató la serie. Desde el mismísimo amanecer del compromiso, los Olmecas se pusieron al frente con 4 carreras, ventaja que ya no iban a perder. Y el duelo de ayer, vaya juego de pelota. Estaban ganando los Olmecas 5-4. Sin embargo, en el octavo capítulo, ¡pum, adiós! Hernán Pérez bateaba cuadrangular, su tercero de esta postemporada, entre el izquierdo y central, y empataba el juego. Todo parecía indicar que nos íbamos a entradas extras. Sin embargo, Junior Lake, ¡pum, adiós! Cuadrangular, también su segundo de la postemporada. En el jardín izquierdo volaba el arco iris para dejar el duelo 6-5. En la parte baja de ese noveno capítulo, despacharon a los Olmecas en 3 hombres y 3 outs, una línea de Philip Irvin hacia el campo corto, Randy Romero otra línea a la segunda base, y Carlos Arellano se ponchaba tirándole para el out número 27. Las Chivas vencieron de manera categórica 3-0 a los Pumas y han alcanzado los 17 puntos en una jornada en la cual el Cruz Azul venció 4-3 al América, Chivas 3-0 a los Pumas y empate salomónico entre Monterrey y Tigres, esto en el Clásico Regio. Gracias, buen día para todos.
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2: Gracias y atento a las felicitaciones. Felipe Cobo, gracias por ello. Lili Novelo, un saludo y gracias por la sintonía. Carlos Estrella dice buen día y felicidades por este aniversario, por este día del locutor. Día del Charro también el día de hoy, ya le platicábamos que habrá...
3: ¿Le gustó mi caballo?
2: Su desfile, ahí está, estacionado en la puerta.
3: A ver, ¿a quién reconoce?
2: ¿A qué Dígame caballo usted. Reconoce en este encierro?
3: Está don Humberto Vales en esa foto, en esa fotografía.
2: Ahí están todos.
3: Sí, la mayoría, Víctor, está Cisneros, está también por acá... Ay, se borró.
2: Sí, se borró.
3: Se borró.
2: Cuidado
3: se borró.
2: Con esa foto que ya...
3: Sí, no.
2: Ya es color sepia debido al tiempo que ha transcurrido de aquello al día de hoy. Y bueno, pues también en el Cel Social dice felicidades a todos los locutores, Leonel Ramos, David Salazar también nos manda el saludo, dice que él es charro y que él también es locutor. Muchas gracias pues por ello, Víctor Sandoval, atento al tema, don Ricardo Asensio, don Wilber Ewan, señor Chabelo, buenos días, don Sebastián Núñez también. Muchas
3: don
2: gracias.
3: Sebastián Núñez, un abrazo.
2: Atento.
3: Un abrazo para él.
2: 3:00 p.m, la vuelta con más noticias.
3: Sí,
2: agradecidos
3: señor.
2: Y contentos de que esta semana nos acompañe, aunque va a estar mochita por el día miércoles, pues que sí, no hay actividades.
3: Mañana hay actividades, ya el miércoles pues es día de asueto.
2: Pero si usted vive en Campeche.
3: Oh, desde va a tener todo el fin
2: desde
3: de semana.
2: Desde mañana hasta lunes.
3: ¿Qué
2: desde
3: cosa?
2: Hoy.
3: Ah, mira, caramba. Desde hoy.
2: Bueno, okay, bueno, pues muchas gracias.
3: 7:00 a.m, 23:30, ya nos vamos. La invitación para que mañana a las 5:30 nos acompañe en esta misma frecuencia. El premio Nobel de Literatura, el chileno Pablo Neruda, dejó una frase que habla del esfuerzo. Y él decía, si no escalas las montañas, jamás podrás disfrutar el paisaje. Pablo Neruda.

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7: Son las 7 de la mañana con 30 minutos y bueno, a ver, pues el Universal la semana... Hace la semana pasada, antepasada, reveló dos situaciones respecto a dos funcionarios cercanos a la 4T. El 3 de septiembre, el Universal reveló que Carlos Ulloa, director de Birmex, adquirió de contado dos departamentos por 22 millones de pesos. Uno de 7.45 millones en 2020, otro de 15 millones en 2023. El periódico que hace el periodista, pues decir, oye, no coincide lo que ganas. Con tu salario, obviamente, con lo que compras, porque también registró al menos 19 documentos, movimientos migratorios internacionales, Nueva York, Miami, Londres, Montreal, Madrid, Roma, etcétera. Luego, el 7 de septiembre, el Universal también publicó que Octavio Romero Oropeza, director general del Infonavit, exdirector de Petróleos Mexicanos, pues había decidido no publicar su declaración patrimonial, que le iba a mantener como confidencial. No se podía saber cuánto había ganado, qué propiedades tenía, cuentas bancarias, vehículos, datos financieros, etcétera. No había aceptado hacer pública la información hasta que la presidenta dijo... Tiene que hacer pública su información porque es un servidor, porque fue y es un servidor público. Y en ambos casos hubo novedad. Pedro Villaicaña, periodista de investigación del Universal, ¿cómo estás? Buenos días.
8: Hola, Sena, muy buenos días. Saludos a ti y a todo tu auditorio. Pues sí, como bien comentas, la presidenta pues llamó el pasado viernes a Carlos Ulloa, al director general de Birmex, y a Romero López, al director de general del Infonavit, pues a transparentar sus bienes, ¿no? En el caso de Carlos Ulloa, pues ella aseguró que se habían reportado sus movimientos de bienes y demás, pero también dijo que si era necesario, tendría que entrar la Secretaría de Anticorrupción para revisar estas compras de estos departamentos, ¿no? Como tú muy bien dices. Uh-huh. En el caso del director de Infonavit, pues también dijo que tendría que presentarla, que no tendría que ser confidencial, pues puesto que si todos los funcionarios del gobierno federal la presentan, ¿por qué él no? ¿No?
7: Pues sí. A ver, en el caso de Ulloa, no respondió a... clarificando nada de lo que tú señalaste en tu reportaje. Él más bien respondió como pues defendiéndose y argumentando o cuestionando el porqué, el medio, cuáles eran las intenciones de hacerlo público, ¿no?
8: Así es, Azucena. Él comentó que cuál era el fin. Pese a que la presidenta le dijo que tenía que transparentar y detallar esta compra de estos de dos departamentos por 22.4 millones que los compró en 3 años, uno lo compró en 2020 y otro en 2023, Carlos Ulloa en su carta del viernes por la noche pues no detalla, ¿no? O sea, no dice recibí esto de herencia, porque él alega eso, ¿no? Que recibió herencias, propiedades y demás, pero no detalla como dijo la presidenta, ¿no? Es decir, él solamente dijo que entre 2001 y 2023 había realizado compra y venta de inmuebles. Ajá. Pero no dio detalles de cada uno de estos movimientos a Azucena.
7: Oye, dice, pues en esta especie de carta de respuesta, pues que como todos los de la 4T, mira, Dan Augusto López, Gerardo Fernández Noroña, ¿quién me faltó? Me falta alguien más de estos que dicen que cómo compró esos departamentos, porque sus padres le heredaron.
8: Así es.
7: Una parte de mi patrimonio proviene de la herencia de mis padres, incluidos bienes muebles y menaje de casa. El resto corresponde a inmuebles adquiridos legalmente, con recursos propios y con operaciones debidamente documentadas. Uy, pues qué buena suerte, ¿no? Qué buena suerte ahí la gente que está cerca de la 4T. Todos se quieren zafar con que fueron donaciones, herencias, etcétera. Bueno, no responde específicamente con una lista respecto a un reporte de lo que entra, lo que sale, que nos quede claro, pues. Quien sí medio lo hace es Oropesa, que nos dimos cuenta, pues, que sí tiene sus casitas y que sí tiene su dinerito después de que la presidenta le dijo, tienes que hacer pública tu declaración.
8: Sí, así es, Azucena. La presidenta también dijo que, además de que había ordenado que Romero Oropesa presentara su declaración patrimonial, también dijo que en el Infonavit había una norma que daba la oportunidad para que los titulares, los directores generales del Infonavit, no hicieran pública su declaración patrimonial. Ella dijo que había ordenado a Oropesa, pues, ya echar abajo esa norma. Y bueno, ayer el director de Infonavit, pues, presentó un video muy largo, más de cerca de 12 minutos, y una carta extensa, pues, donde da detalles de sus movimientos, ¿no? Reconoce que tuvo un salario anual el año pasado de 2.2 millones. Dice que cada mes gana 188 mil pesos. Dice que gana menos que la presidenta. Y también reconoce terrenos que compró entre 1984 y 1992, que suman alrededor de 70.6 hectáreas. Y que tienen un valor actual de 6.8 millones de pesos. Él asegura que todos estos bienes son tras sus trabajos que ha realizado tanto en el ámbito

0: federales y que no aplica el Infonavit, la Ley General de Responsabilidades Administrativas, por lo que sus declaraciones patrimoniales no se incorporan a la plataforma de Claranet, como todos los funcionarios del gobierno federal lo ponen, incluido la presidenta, y que su declaración se pone en el en el portal del instituto, ¿no?, del Infonavit. La presidenta pues ya dijo que le ordenó, le instruyó que eche abajo esa norma y que... Claro. Como todos los funcionarios, presente su declaración de manera pública.
1: Ahora, a eso iba Pedro Villa y Caña. Bueno, pues si ya, bueno, ya lo saben, hombre, pero quieren de veras nadar de muertito porque no les gustan los principios de la 4T, hombre, ¿para qué? ¿A quién quieren engañar? No les gusta la austeridad, les gustan los lujos y los excesos. Lo peor es que se los quieren pagar con dinero público. Si se los pagaran con su dinero, pues no tendríamos ningún problema. No les gusta la austeridad, no les gusta la discreción, tampoco son personas generosas, no les gusta la transparencia, eso es lo que les molesta, pero pues si están en este juego, tienen que seguir las reglas. Ahora tendremos que ver a quién le corresponde cambiar esta opacidad que privaban el Infonavit, que privan el Infonavit respecto a las declaraciones patrimoniales. ¿Cómo se tiene que modificar?
0: Sí, tendremos que estar pendientes a ver si va a alguna sesión extraordinaria ahí en el Infonavit para acatar esta orden de la presidenta que hizo pública el pasado viernes. Y bueno, Azucena, sí, me gustaría destacar algo que también pusimos en el periódico, que el ex titular del Infonavit en el sexenio pasado, Carlos Martínez Velázquez, pues él sí presentó de manera pública sus declaraciones patrimoniales, ¿no? Es lo que nos saltaba mucho también, ¿no? Que actualmente el director del Infonavit, pues no estaba bajo una reserva confidencial y pues no la publicaba, ¿no? Fue hasta que la presidenta pues le instruyó, después de que lo publicamos en el Universal, de que permanecía como confidencial su declaración, que la hace pública, ¿no?
1: Pues qué bendición el servicio público, qué bendición la 4T, 47 millones de pesos en su última declaración. Reporta 4 terrenos y 3 casas, valuadas en 37 millones, 2 departamentos, el mismo año los compró en el 2018. Además, declara tener mayores ingresos por actividades que no especifica, tipo Adán Augusto López, ¿no?
0: Sí, no especifican. Él dice que desde el 80, en los 90, pues tiene una actividad en terrenos que ha comprado junto con la que era su esposa y demás, pero sí, como bien comentas, pues no da detalles de estos terrenos ni la actividad que estos tienen ahí en Tabasco, ¿no?
1: Pues qué afortunados. Gracias, Pedro Villa y Caña, y pues hay que estar atentos a que se modifique estos lineamientos en el Infonavit, porque pues, son todos coludos o todos rabones, ¿no? Gracias, Pedro.
0: Saludos a Cena, buen día, a la orden.
1: En Sinaloa, Felicitos Trujillo, otro fin de semana muy complicado. Felicitos, buenos días.
2: Es correcto, Azucena, muy buenos días. 10 asesinatos se cometieron el sábado en Sinaloa, uno en la Coronel Lázaro Cárdenas de Culiacán, en Tierra Blanca, una persona más camino a El Dorado, y una mujer fue asesinada en el sector del Infonavit Umbaya. Esto aquí en Culiacán, Sinaloa, mientras que en Escuinapa, de nueva cuenta, otra mujer fue localizada sin vida en Mazatlán. Una pareja, hombre-mujer, fueron localizados también sin vida, tenían plástico, precisamente estaban envueltos en plástico, y 2 personas más, una en la colonia El Estero, otra en Santa Fe y otra en la colonia Shimizu, esto en Mazatlán. Ayer también se reportó el asesinato de un hombre y de una mujer localizados sin vida en el área del Tobogán, esto es en Escuinapa, y también se investiga otra persona sin vida, esto acá en Culiacán. Se llevó un fuerte cateo también en el sector del residencial Banus 360, es a un costado de la privada donde vive el gobernador con licencia, Rubén Rocha Moya. Ahí las autoridades localizaron 2 al parecer casas de seguridad, están en la espera de una orden de cateo, aseguraron vehículos y otros objetos ilícitos. Se reportó la detención de 11 involucrados en el secuestro de los mineros de Concordia. Azucena, el resumen.
1: Bueno, pues atentos a ver si hay alguna respuesta a la manifestación de ayer, que fue muy importante. Felicitos.
2: Así es, la gobernadora pues ofreció un mensaje pues de respaldo ante esta manifestación, la cual dice tiene derecho a toda la ciudadanía.
1: Pues por supuesto, nada más faltaba. Gracias, Felicitos Trujillo, cuídate. Hoy amanecen, entre comillas, excelente tranquilos, 6:41 de la mañana ya con ustedes.
2: Así es, un poco bien. De lluvia, se suspendió en la región norte, consecuencia de la lluvia, las clases.
1: Bueno, gracias, Felicitos, cuídate, buen día.
2: Buen
1: regresamos.
2: Día.
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7: Una docena de migrantes fueron rescatados y 3 presuntos secuestradores fueron aprehendidos en Ciudad Juárez, Chihuahua. De las personas en situación de movilidad, 10 eran mexicanos y 2 eran centroamericanos. La jefa de gobierno, Clara Brugada, afirmó que el sacrificio de los niños héroes deja un legado imborrable para los mexicanos sobre la defensa diaria de la patria. La mandataria local asistió a la ceremonia conmemorativa por el 179 aniversario de la gesta heroica del Castillo de Chapultepec. La Asociación Nacional de Universidades e Instituciones de Educación Superior formalizó un convenio de colaboración con la Auditoría Superior de la Federación para que estudiantes, futuros auditores, liberen sus horas de servicio al participar en tareas de fiscalización, revisión y vigilancia del ejercicio de los recursos públicos en México.
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8: Son las 7:45 y bueno, pues siguen las manifestaciones en los hospitales, ya sea por falta de insumos, medicamentos, infraestructura, comida. Ayer médicos, trabajadores y familiares de pacientes del Centro de Alta Especialidad Dr. Rafael Lucio marcharon ahí en Xalapa, Veracruz. ¿Qué piden? Para empezar, la renuncia de este tipejo, el delegado del bienestar, Roberto Ramos Alor, quien le pareció una muy buena idea decirles a los médicos, si lo escuchamos por favor, que pues si no tiene insumos para operar, usted no opere, porque veo que le molesta mucho no tener el equipo necesario. Pero recuerde, doctora, que de nosotros depende la evaluación y la permanencia en su puesto. Esto fue lo que les dijo.
9: Acordaron fechas.
10: Y los pacientes que están esperando una cirugía, les vamos a decir que esperen 10 días más.
9: Doctor, es sentido común. Si usted no quiere operar y no participar, pues no opere. No opere, sencillamente. Porque usted se siente ofendida de que no tiene las herramientas para operar. No opere. Así es sencillo. Si yo, por ejemplo, soy residente de neumología y necesito un pleurebar para drenar un pulmón y no lo tengo, a ver, ¿qué voy a hacer? No, nada más hay una condición, doctora. Usted es residente y depende de la institución, de la dirección de enseñanza e investigación. Y su evaluación de usted depende de nosotros. Y lo tengo que decir muy claro. Ese es nuestro trabajo. Entonces, pues buenas noches, ahí la dejamos.
8: ¿Qué tal este señor? ¿Ya lo corrieron? Doctor Juan Francisco Guerrero, del Centro de Alta Especialidad, doctor Rafael Lucio. Buenos días, doctor.
11: Susana, muy buenos días. Muchísimas gracias por el espacio.
8: Oye, doctor, ¿ya corrieron a este señor pseudodelegado del IMSS-Bienestar?
11: Realmente parece ser que no hay poder humano que pueda mover a esta persona. Y bueno, hasta el momento no tenemos ningún comunicado oficial y parece ser que sigue al frente del IMSS-Bienestar en la delegación Veracruz.
8: Muy impresionante porque, o sea, es hasta, hasta un delito, es negligencia criminal. Si no tienen con qué operar, pues no operen, ¿eh? Así con aquel descaro.
11: Qué barbaridad, sí.
8: Qué barbaridad, es que no sé si enoja, molesta, preocupa, entristece, porque pues los pacientes están esperando el mejor servicio, los médicos están obviamente peleando por los insumos y el material que necesitan, y además este señor amenaza a la persona que le expone este problema y con ello amenaza a todos. Acuérdense nada más,
11: sí,
8: que dependen
11: realmente
8: de nosotros, ¿verdad?
11: Sí, realmente, y esa es una de las razones por las que hicimos el día de ayer la marcha. Uno de los objetivos fue precisamente manifestar nuestro apoyo irrestricto a todo el personal, becario, médicos internos de pregrado, etcétera, que realizan sus prácticas clínicas en nuestros centros hospitalarios. Realmente ese fue un objetivo primordial de nuestra marcha. Y bueno, pues realmente cualquier persona que se jacte de que pueda ser médico, yo creo que este tipo de declaraciones ofenden al gremio médico, y lo decíamos ayer también.
8: Nos ofenden a todos, ¿eh? Porque imagínese que vayamos a caer a un hospital cuya ideología sea como esta, ¿no? Si no quieres, no operes, y si no opera con lo que quieras porque te va a correr. Qué riesgo para los pacientes y para los médicos también. Ahora, bueno, este señor sigue ahí. ¿Qué dijo la señora Nale? La señora...
11: Hasta el momento tampoco ha vertido alguna información. Dijo que finalmente sus declaraciones eran desafortunadas, pero pues esto no resuelve el problema definitivamente.
8: Muy considerados, ¿no?, con las declaraciones de otros cuando pues esto tendría que ser muy grave. Y luego este señor pide disculpas, obviamente pues no es suficiente porque es lo que piensan, ¿verdad?
11: Claro, definitivamente. De hecho, esa fue una parte de una de las consignas del día de ayer. No queremos una disculpa, queremos su renuncia realmente.
8: Así es. Mira, vamos a escuchar las disculpas, por favor, y regreso contigo, doctor.
12: Quiero ofrecer por este medio una disculpa pública a las y los médicos residentes del Hospital de Alta Especialidad de Veracruz por las expresiones que realicé durante una reunión. Reconozco que mis palabras no fueron las adecuadas y no corresponden al trato respetuoso que debe prevalecer en el sistema de salud.
8: No, pues ya con eso, pues no, fíjese, no ofrezco una disculpa, ofrezco mi renuncia, pongo pues sobre la mesa mi renuncia porque no tengo idea de lo que estoy diciendo. Pero pues no, todos se tapan con la misma cobija, en fin. A ver, pues el señor sigue ahí, afortunadamente dieron a conocer este video y este audio. ¿Qué sigue faltando en el hospital, doctor Juan Francisco?
11: Pues realmente todo, y finalmente este tipo de declaraciones lo único que vienen a reforzar es precisamente el hartazgo al que hemos llegado tanto el personal de salud como el personal administrativo de los hospitales, precisamente por la falta de insumos. Y cuando nosotros decimos insumos, no solamente nos referimos a gasas y guantes y cosas triviales que son del uso diario del hospital. Estamos hablando de infraestructura, estamos hablando de falta de equipo, estamos hablando de falta de mantenimiento en nuestros equipos, que incluso algunos están descompuestos, y obvio, eso no nos permite realizar nuestro trabajo de manera adecuada.
8: Oiga, doctor, ¿cómo se puede resolver esto? Porque no sé si Alejandro Sbarch haya estado por allá, si han podido hablar con él, porque él es el director del IMSS-Bienestar.
11: Definitivamente no ha venido. Ayer mandaron a algunas personas precisamente para hacer entrega de material y equipo, que realmente es el equipo del uso diario. O sea, nos mandaron patas, nos mandan una caja de guantes, nos mandan una caja de agujas. Por Dios, eso no va a resolver el problema.
8: ¿Qué argumentan? ¿Por qué la falta de insumos? ¿Por qué la falta de infraestructura, de apoyo?
11: Hasta el momento no hemos tenido ningún contacto con ellos para que precisamente nos den el argumento, pero sabemos cuál es el argumento. El argumento real y que, perdón que yo lo diga, que no debería yo decirlo, pero realmente el problema es la falta de recursos para el para el sistema de salud a nivel nacional, porque este problema no solamente es del centro de alta especialidad, lo estamos viendo en el Hospital General en México, lo estamos viendo en el Salvador Subirán en México, o sea, los institutos están sufriendo esta consecuencia y definitivamente todo tiene que redundar en la falta de presupuesto.
8: ¿Qué se puede hacer, doctor? Porque pues preocupados yo no los veo, justificándose todo el tiempo, que ya estamos al no sé qué porcentaje de insumos, de medicamentos, en los hospitales, que todo está mejorando increíblemente, pero pues no es cierto. ¿Qué podemos hacer?
11: Pues definitivamente estas mentiras, y es algo en lo que la medicina, nosotros como médicos, no nos permite precisamente eso, decir mentiras y salir a decirle a la gente que no vamos a operar a su paciente porque no tenemos los insumos. O sea, nosotros podemos salir a decirle eso. Nosotros tenemos que ver la forma de solucionarlo. Y eso es lo que deberían de estar haciendo estos gobiernos. Nosotros estamos responsabilizando, en el caso de nuestro estado, al gobierno del estado y al Congreso del estado, precisamente por esas carencias. Uh-huh. Y la solicitud es que se forme el Comité Estatal de Salud. El Comité Estatal de Salud está formado por todas las asociaciones médicas, por todos los directores de los hospitales y por los representantes de las instituciones federales, para que finalmente sean ellos el órgano colegiado que garantice ese abasto y ese suministro, no solamente para el Centro de Alta Especialidad, sino para todos los centros hospitalarios del estado de Veracruz.
8: ¿Y por qué no está formado el comité? ¿No existe o no está convocado?
11: El comité se convoca justo cuando tenemos una contingencia en salud. Se convocó precisamente para la pandemia de COVID y en este caso la emergencia en insumos y todo lo demás que estamos teniendo deberá de convocarse. Pero es una obligación del gobierno del estado realizar estas convocatorias.
8: ¿Quién lo encabeza? ¿El secretario de salud?
11: El secretario de salud y el gobernador del estado.
8: Ah, pues para buscarlo. Gobernador del estado, muy bien. Bueno, doctor, y además, pues hay muchas represalias por denunciar. Pues usted está siendo muy valiente.
11: Nosotros estamos en ese contexto, pero bueno, después de una larga trayectoria de revisar precisamente nuestro trabajo y a lo largo de todos estos años, realmente no tenemos mucho que perder, ¿no? O sea, tenemos que ser honestos y tenemos que salir a decir lo que realmente sucede en el estado de Veracruz.
8: Claro, y que los que vienen atrás pues no tengan que estarse tronando los dedos y se vuelvan unos ciudadanos callados, silenciados por miedo. ¿No?
11: Sí, hoy tenemos declaraciones de que la marcha fue orquestada, de que realmente los insumos existen, de que esto definitivamente, en algún momento dado dijeron que las redes sociales eran bots, que éramos bots. Sí. Ayer lo decíamos en la marcha, no somos bots, somos personas profesionales de la salud dedicados a nuestro trabajo.
8: ¿Quién dice que la marcha fue orquestada? ¿Quién lo dijo?
11: Pues parece ser, bueno, ayer estaba viendo unas declaraciones del secretario de gobierno.
8: Ah, mire, bueno, pues ahorita los buscamos y lo buscamos a ver si tenemos suerte, igual que el secretario de Salud. Doctor, ¿algún planteamiento para próximos días sobre manifestaciones o alguna otra actividad?
11: Pues por el momento estamos esperando para saber cuál va a ser la respuesta tanto del gobierno del estado como del Congreso del estado a esta petición que nosotros estamos haciendo de que se declare una emergencia en salud en el estado de Veracruz. Y obviamente ahorita, bueno, nos compete el estado, pero sabemos que este problema sí está escalando y que cada vez va a ser más difícil poder decir que todo está bien porque, insisto, los institutos más importantes en México están teniendo un desabasto igual o peor que el nuestro.
8: ¿Ayer alguien les respondió, les dieron una cita o algo por el estilo?
11: En lo absoluto. Hoy en el transcurso del día se estará entregando la carta que realizamos y que leímos en la manifestación y que vamos a entregar al gobierno del estado y al Congreso.
8: ¿Cuánto tiempo les van a dar para una respuesta, doctor?
11: Pues nosotros esperamos que esta semana tengan una respuesta, porque esto es una emergencia en salud.
8: Bueno, ¿le parece bien si hablamos el viernes?
11: Ok, y nos, sin problema.
8: A ver si en la semana tenemos chance, sino suerte de que nos responda el secretario de Gobierno, el secretario de Salud, o el presidente del Congreso. La gobernadora la doy por descartada porque no hay manera, pero de alguna forma saber cómo van a avanzar para cumplir con estas peticiones que ustedes con absoluto derecho están pidiendo para ustedes, pero sobre todo también pues para los pacientes. Gracias, doctor.
11: Más que nada, sí. Ese es nuestro compromiso.
8: Claro.
11: Y al contrario, agradezco muchísimo el espacio de ustedes para conectar.
8: Agradezco su valentía.
11: Planteamiento justo.
8: Muy amable.
11: Gracias.
8: Gracias, doctor.
11: Buen
8: el doctor
11: día.
8: Juan Francisco Guerrero, del Centro de Alta Especialidad Dr. Rafael Lucio allá en Veracruz. Gracias a quienes nos acompañaron, de 7 a 8 por televisión, de 8 y hasta las 10. Seguimos juntos en todas las plataformas de Grupo Fórmula, Facebook Live, YouTube, X y también en las estaciones de radio de toda la República. Regresamos.
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8: Son las 8 de la mañana, lunes 14 de septiembre.
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8: Alrededor de 50,000 personas realizaron este domingo la marcha Culiacán Ponte de Pie para exigir el fin de la violencia a 2 años del inicio de la guerra entre los Chapitos y los Mayos. Entre los manifestantes estuvieron los familiares de Juan Alejandro, el bebé de 1 año y 4 meses, asesinado el 5 de septiembre. Su madre pidió justicia. También estuvo Marta Reyes, presidenta de la Coparmex, quien reconoció tener miedo por la violencia, y el empresario restaurantero Miguel Tanillama.
27: Hacemos memoria para sanar, para aprender, para no repetir y también para decir que con toda claridad ya hemos sufrido demasiado. Yo también, al igual que ustedes, tengo miedo, pero me da más miedo pensar que nuestros hijos puedan llegar a creer que esto... es normal.
1: Hoy tenemos una frase que dice Sinaloa, ponte de pie. ¿Saben por qué es ponte de pie? Porque nunca más de rodillas. Porque hoy empezamos a construir el Sinaloa que merecemos.
8: La madre buscadora, Yodely Benítez Gutiérrez, fundadora del colectivo ¿Dónde Están?, fue víctima de un intento de secuestro ahí mismo en Culiacán. Fue semanas antes cuando varios sujetos intentaron subirla por la fuerza a una camioneta mientras se encontraba acompañada de dos de sus hijos, según denunció la Red Nacional de Defensores de Derechos Humanos. Y ahí mismo, apenas a unos metros de la casa del gobernador de Sinaloa, con licencia, Rubén Rocha Moya, en el sector de Musalá, en Culiacán, fueron asegurados dos inmuebles presuntamente utilizados como casas de seguridad. Localizaron armas, municiones, equipo táctico y 7 vehículos. Policías y soldados se presentaron ahí tras recibir una denuncia anónima. Al menos 5 patrullas bloquearon los accesos, mientras los elementos acordonaron la zona, la cual permanecerá resguardada para evitar que los indicios sean alterados. Este fin de semana se reportaron en México 116 asesinatos, un promedio de 38 por día. Los estados con más ejecuciones, Guanajuato con 13, Sinaloa 11, Baja California y Guerrero con 10, además de la Ciudad de México con 9 homicidios. Fue asesinada la estudiante española Claudia Tacoronte Aguilera, de 21 años, en Cuautla, Morelos, durante un presunto asalto ocurrido en la Casa de la Cultura, donde la joven asistía a la Fiesta Nacional de la Planta Medicinal. Claudia era alumna de la Universidad de Granada, España, y desde agosto realizaba una estancia de intercambio académico en la Universidad Autónoma del Estado de Morelos. La investigación apunta que fue atacada con un arma blanca, que alcanzó a pedir auxilio, pero murió antes de que llegaran los servicios de emergencia. El fiscal Fernando Blumenkron informó que mantiene comunicación con el consulado de España en México.
2: Vamos a agotar las líneas de investigación que sean necesarias y eso nos llevará a determinar si esta persona que la agredió es de Morelos, de Cuautla o de cualquier otro lugar. Inmediatamente se tuvo contacto con el consulado de España. Esto nos permitirá tener contacto con los familiares de ella para que también ellos estén aquí y les vamos a dar todo el apoyo.
8: El gobierno de Puebla rechazó que Estados Unidos haya notificado al gobernador Alejandro Armenta sobre el retiro de su visa luego de que el fin de semana trascendió una supuesta revocación del documento. En un comunicado dice que Armenta no ha recibido ninguna notificación formal o administrativa de las autoridades estadounidenses y dice que el otorgamiento, cancelación o revocación de la visa, pues es una decisión que corresponde a Estados Unidos. Hoy el Comité Ejecutivo Nacional de Morena presentará a sus coordinadores de defensa de la transformación y la soberanía nacional, o sea, sus candidatos para Guerrero y Michoacán. Esta ceremonia será encabezada por la presidenta del partido, Ariadna Montiel, y por la presidenta de elecciones, Citlali Hernández. Ya conocemos a 5 de los 17 candidatos, Aguascalientes, Nora Rubalcaba, Campeche, Pablo Gutiérrez, Colima, Rosy Vallardo, Querétaro, Santiago Nieto, Sinaloa, Imelda Castro, y hoy conoceremos Guerrero y Michoacán. La presidenta Claudia Sheinbaum pidió al director de Birmex, Carlos Ulloa, y al director del Infonavit, Octavio Romero Oropeza, que aclararan públicamente su situación patrimonial. En el caso de Ulloa, el llamado se produjo después de que el Universal reveló que entre 2020 y 2023 compró de contado 2 departamentos por 22 millones de pesos. El funcionario ha sostenido que el dinero provino de ahorros, de herencias familiares. En el caso de Octavio Romero Oropeza, Sheinbaum ordenó también que hiciera pública su declaración y que el Infonavit modifique la norma interna que permita mantenerla como confidencial. De esto hablé con el autor de la nota, con el periodista del Universal, Pedro Villaicaña.
3: Pese a que la presidenta le dijo que tenía que transparentar y detallar esta compra de estos departamentos por 22.4 millones que los compró en 3 años, uno lo compró en 2020 y otro en 2023, Carlos Ulloa en su carta del viernes por la noche pues no detalla, ¿no? O sea, no dice recibí esto de herencia, porque él alega eso, ¿no? Que recibió herencias, propiedades y demás, pero no detalla, como dijo la presidenta, ¿no? Es decir, él solamente dijo que entre 2001 y 2023 había realizado compra y venta de inmuebles. Ajá. Pero no dio detalles de cada uno de estos movimientos.
8: ¿Y por qué entonces lo quería esconder?
3: Él dice que la naturaleza jurídica del Infonavit es distinta a las demás dependencias federales y que no aplica al Infonavit la Ley General de Responsabilidades Administrativas, por lo que sus declaraciones patrimoniales no se incorporan a la plataforma de Claranet, como todos los funcionarios del gobierno federal lo ponen, incluido la presidenta, y que su declaración se pone en el portal del instituto, ¿no?, del Infonavit. Me gustaría destacar algo que también pusimos en el periódico, que el ex titular del Infonavit en el sexenio pasado, Carlos Martínez Velázquez, pues él sí presentó de manera pública sus declaraciones patrimoniales, ¿no? Es lo que nos saltaba mucho también, ¿no? Que actualmente el director del Infonavit, pues no, estaba bajo una reserva confidencial.
8: Esta mañana platiqué con Pilar Mancilla, periodista de investigación de Ovaciones, quien me compartió detalles sobre la ubicación del exsecretario de Marina, Rafael Ojeda Durán. Lo ubicaron en el Club Campestre de la Ciudad de México. Recordemos que la Fiscalía General de la República lo citó como testigo por el caso de los hermanos Farías Laguna, señalados por presuntamente liderar una red de contrabando de combustible, pero dijeron que no lo habían podido localizar. Ojeda Durán ingresó a este club, cuya membresía anual cuesta 2 millones de pesos y tiene una mensualidad de 30,000 pesos. ¿Dónde anda el almirante Pilar?
4: Pues en el campo de golf, intentando mejorar su juego.
8: A ver, cuéntame, porque dicen que va muy seguido. ¿Dónde lo localizaron?
4: Los sábados en el club de golf fue donde él generalmente acude ahí los sábados a jugar. Ahí con sus amigos, los que lo ayudaron a entrar, precisamente que están involucrados también con obras que le dio la Secretaría de Marina.
8: ¿Qué cree, fiscal Ernestina Godoy, que lo puede localizar en un campo de golf que se encuentra donde Pilar?
4: Pues en el Club de Golf de la Ciudad de México. Ahí está directito. Sí, aquí está en la Ciudad de México. No hay pierde realmente para que la fiscalía lo pueda localizar. Pero está registrado su asistencia más seguida los sábados.
8: A los sábados, bueno.
4: Excepto este sábado, ¿no? Que entiendo que ya no llegó.
8: El dirigente nacional del PRI, Alejandro Moreno, llamó a los partidos de oposición a no registrar candidatos en el Distrito 6 de Tabasco, donde Andy López Beltrán buscará competir. Dice que el PRI analiza retirarse de esta contienda y que Andy juegue solo.
5: Lo que deberíamos de hacer es que nadie registre candidato en ese distrito, y eso lo estamos valorando en el PRI. Que no registremos candidato porque se va a robar la elección. Entonces, que juegue solo, a ver quién le va a validar eso. Porque es un cínico, es un corrupto. El mensaje que hay que mandar es que esa es la mayor impunidad.
8: El coordinador de Movimiento Ciudadano, Jorge Álvarez Maínez, respondió. Dijo, me imagino la reacción si Movimiento Ciudadano convocara a no postular candidatos que compitieran contra Andy. Por su parte, el secretario de Gobierno de Tabasco, José Ramiro López Obrador, tío de Andy, desestimó lo dicho por Alejandro Moreno.
6: No, nada. A ese señor no hay que contestarle.
7: Pero ese llamado que hace que no se
6: candidato en... ¿Cómo un ratero está hablando de que le van a robar la elección? Pues no, ni contestarlo.
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8: Hola, Pepe, ¿cómo estás? Buenos días.
9: Muy bien, Azucena, ¿cómo estás tú?
8: Muy bien, muchas gracias, querido Pepe. A ver, ¿cómo andamos en los mercados internacionales? ¿Cómo andamos con el precio del petróleo y la gasolina, Pepe?
9: Sí, han subido, Azucena, ya han subido, era preocupante.
8: Sí, Pepe, ¿me escuchas? A ver.
9: Con todo esto, ya. Es que pues va a afectar a los combustibles, va a afectar el precio de la gasolina. Claramente siguen los problemas en Arabia Saudita con un oleoducto, siguen los problemas en esta guerra de Estados Unidos contra Irak, siguen los drones afectando partes de Arabia Saudita. Y bueno, pues tenemos que sí nos afectó esto en el precio de tanto del petróleo. La mezcla mexicana, por ejemplo, en este momento se encuentra en $103 el barril. Eso ya es buena noticia. La mala es que, en efecto, está aumentando el precio de gasolinas y diésel. En esta semana, Azucena, el diésel tendrá el 100% del diésel, de prácticamente de no cobrarse el impuesto, es el estímulo fiscal al 100%. En toda esta temporada, en todo este año, no lo habíamos visto el 100%. Sí, están teniendo que cubrir la totalidad de lo que es prácticamente estos 7.36 pesos, que es el impuesto del IEPS del diésel. Lo va a cubrir esta semana el gobierno mexicano. Igual, lo mismo, el estímulo fiscal en la magna subió al 51%. Y en la premium, que no había tenido, también ya le metieron estímulo fiscal a 45%.
8: Uy, no, pues es una pérdida importante, ¿no, Pepe? Y no sé qué consecuencias pudiera traer al tema de la inflación u otros indicadores.
9: Es lo que están tratando precisamente esto, Azucena, es lo que está intentando el gobierno, que no pase a la inflación, que no haya un alza en el precio de la gasolina, para que no haya esos famosos gasolinazos y que se evite precisamente pues que afecte a la inflación. Es lo que está intentando. Sin embargo, Azucena, además esto, bueno, pues está aderezado esta semana con complicaciones. El tipo de cambio en este momento ya saltó también, está abajo de los 16, saltó a 17.15. ¿Por qué? Porque se espera que Estados Unidos, que la Reserva Federal posiblemente eleve su tasa de interés este miércoles. Esto se ha complicado, más aparte, pues problemas con las acciones de empresas de inteligencia artificial. Así que va a ser una semana complicada para los mercados.
8: Bueno, pues iremos de la mano contigo para que nos vayas informando. Gracias, Pepe.
9: Azucena, muy buen día, gracias.
8: Gracias, buenos días, Pepe Yuste.
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8: Regresamos.
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8: Son las 8 de la mañana con 15 minutos. Le decíamos en el resumen muy temprano que la madre buscadora Yodely Benítez Gutiérrez, fundadora del colectivo ¿Dónde Están?, fue víctima de un intento de secuestro, pues ahí en Culiacán. Afortunadamente, pues lograste evitarlo. Yodely, gracias. ¿Cómo estás? Y buenos días.
40: Buenos días. Muchas gracias por este espacio que me dan.
8: Yodely, ¿qué fue lo que pasó? Entiendo que hace una semana intentaron secuestrarte. ¿Qué fue lo que sucedió?
40: Pues iba llegando a casa con mis hijos y intentaron subirme a una camioneta tres hombres encapuchados y fuertemente armados.
8: ¿Cómo lograste escapar?
40: Me rehusé. Al momento de ver yo a los niños que se pusieron nerviosos y el otro corrió hacia arriba del carro, ellos me tomaron del brazo y me intentaban subir a la camioneta y pues yo me resistía gritando que se calmaran, que tranquilos. Y pues en ese momento uno de ellos me suelta y le dice, déjala, vámonos. Y se suben los tres y se van.
8: ¿Te hablaron por tu nombre? ¿Te dijeron algo, no. Yodely?
40: No, por mi nombre no me llamaron.
8: ¿Había recibido algún tipo de amenaza? Bueno, pues ustedes siempre están en el ojo de los criminales porque pues hacen la tarea que le correspondería hacer a muchas autoridades, que es buscar a los desaparecidos, y en muchas ocasiones pues los criminales evidentemente se incomodan. ¿Tú habías recibido particularmente alguna alerta?
40: Bueno, sí, como madre buscadora estamos en riesgo siempre y recibimos llamadas o mensajes donde nos quieren extorsionar pidiéndonos dinero para darnos información sobre nuestros hijos. Pero yo siempre lo he tomado como parte de la amenaza del extorsionador, que no caemos en su chantaje. Uh-huh. Pero esto pues ya fue algo directo.
8: Después,
40: porque fue llegando a mi casa.
8: Claro, o sea, saben, te siguen, saben dónde vives, tienen toda tu información. Así es. Tratan de llevarte, ahí se hace pues un jaloneo y entonces dicen pues vámonos, supongo que previendo que pudiera llegar alguna autoridad o que alguien pudiera verlos, pero después te siguen amenazando.
40: Sí, me recibo un mensaje donde me dicen que no metiera denuncia porque me tenían ubicada y que corría en riesgo mi vida.
8: ¿Y qué dice la autoridad? O sea, ¿te llegó un mensaje de texto?
40: Sí.
8: Que te tenían vigilada, que corría en riesgo tu vida, que no denunciaras.
40: Así es.
8: ¿Y qué vas a hacer ahora?
40: Pues ya metí la denuncia, ya he hablado con los organismos correspondientes de fiscalía para que ellos me apoyen y me den el respaldo, pues ya sea de seguridad, que corresponde.
8: ¿Cuándo se los pediste? Porque este intento de secuestro fue hace una semana.
40: Así es, desde que pasó, yo bueno, ellos son los que han acudido conmigo, yo no he tenido que ir allá a las estancias. Uh-huh. Ellos me han buscado para tomar la denuncia y las declaraciones.
8: ¿Y ya te dieron seguridad?
40: Me dieron unos rondines, que la verdad yo hablé con el jefe de seguridad de aquí, que por los rondines es una vez al día, una vez a la semana, y pues eso no nos sirve, eso no me sirve a mí porque... Pues lo que me pasó fue directo, no fue que se hayan confundido. Ese intento de privación de la libertad fue directo. Claro.
8: ¿Y te dijo alguien que se hubieran confundido? ¿O sea, la autoridad quiso venderte esta idea?
40: No. Ah, bien. No, al contrario, me han respaldado.
8: Qué bueno. Pero bueno, pues el respaldo realmente es que alguien te esté cuidando.
40: Así es, pero no hay quien me cuide.
8: ¿Y qué es lo que le pides? ¿A quién se lo estás solicitando? ¿Al gobierno de Sinaloa o a las autoridades federales?
40: Al gobierno de Sinaloa.
8: ¿Al gobierno de Sinaloa? ¿Qué te proporcionen, no sé, policías municipales o con esos mecanismos de protección que tienen también en los estados, ¿no?
40: Así es.
8: Hasta la fecha, ya pasó una semana, no los tienes, salvo rondines que sabemos. Mira, si trayendo un mecanismo de protección las cosas se ponen difíciles, pues con rondines es... Obviamente los criminales van a saber en qué momento atacar si quieren hacerlo.
40: Así es.
8: Entonces, pues.
40: Y los domingos no trabajan, o sea que tampoco tengo seguridad el domingo.
8: Ándale. Entonces, bueno, pues obviamente te sientes insegura con tus hijos, etcétera. ¿Han quedado de reunirse en algún momento de esta semana o estos días?
40: Tuve cita con la gobernadora, nos recibió a todos los colectivos y ahí le planteé mi miedo, mi frustración y le planteé las necesidades que tenemos en inseguridad y quedó de recibirnos esta semana otra vez para ver en qué se nos va a apoyar y cómo se nos va a apoyar.
8: Te voy a hacer una pregunta que parece de respuesta obvia, Yodely, pero ¿cómo vives tú el miedo? O sea, ¿cómo lo sientes? ¿Cómo cambia tu rutina?
40: Pues tengo mucho cuidado, ando muy paranoica, volteando para todos lados, con miedo que en cualquier momento me agredan a mí o a mis hijos, que son menores de edad. Uh-huh. Vivimos entre el miedo, el dolor, la angustia.
8: Claro.
40: Es algo muy fuerte, la verdad.
8: Tu hijo desapareció en el 2025, Jacobo, de 22 años. ¿En qué circunstancias desapareció Paul?
40: A mi hijo se lo llevaron de mi casa, fuera de mi casa. Mi hijo con problemas de autismo, sin vicios, sin tener ningún nexo con ninguna fracción.
8: Tu hijo con autismo estaba fuera de la casa y alguien se lo llevó.
40: Sí.
8: ¿Y te pidieron rescate?
40: Sí, me han pedido rescate y lo he dado, pero mi hijo no ha aparecido.
8: ¿Y qué supone la autoridad que le sucedió? O sea, ¿por qué se lo llevarían?
40: No hay respuesta. En fiscalía, todos sabemos que si uno no lleva información, la carpeta no avanza. Toda la información que se ha generado ha sido por parte de que nosotros hemos andado preguntando, hemos andado investigando.
8: ¿Te parece bien, Yodely? Pues hasta el viernes, pero cuando tú quieras le damos seguimiento, a ver si tuviste alguna respuesta en esta semana, si volvemos a platicar.
40: Claro que sí.
8: Te agradezco claro mucho y sí, pues qué decirte, cuídate mucho, Yodely, gracias.
40: Gracias.
8: Gracias. El obispo de la diócesis de Culiacán, Jesús José Herrera, está con nosotros. Gracias, obispo, buenos días.
0: Sí, muy buenos días. Buenos días. Pues, Azucena.
8: Sí, Azucena, sí, a sus órdenes, sí. Obispo, me da gusto saludarle.
0: Sí, muchas gracias.
8: Oiga, ¿cómo se sienten? ¿Qué esperan después de la manifestación de ayer?
0: Sí, muchas gracias. Un saludo a todo tu auditorio. Pues nos sentimos contentos en primer lugar y con mucha esperanza, porque parece ser que nuestra gente, nuestro pueblo, quiere seguir levantando la voz, quiere seguir expresando su necesidad de vivir pues un Culiacán, un Sinaloa, en paz, en confianza. Y la marcha a la que se nos convocó ayer, porque nosotros fuimos invitados por distintos sectores sociales, fue una expresión precisamente donde teníamos que recordar que la violencia no tiene la última palabra, que está en nuestras manos como sociedad, como comunidad, lograr este cambio, que sabemos que las autoridades hacen su tarea, pero que han sido rebasadas, y en estos 2 años no hemos visto verdaderamente no nos hemos sentido confiados para transitar nuestras calles.
8: Yo, a diferencia de usted, si me permite disentir, yo no creo que las autoridades hagan su tarea, honestamente. O sea, ya vemos todo lo que señalan al exgobernador de Sinaloa, gobernador con licencia, y al secretario de Seguridad, y al alcalde de Culiacán, y al senador Insunza. No coincido, pero pues es muy respetable, ¿verdad?
0: Sí, claro, me refiero a las autoridades
8: federales,
0: como la Guardia Nacional, como aquellos que procuran la seguridad de nuestras calles.
8: Ahora,
0: hay un esfuerzo porque hay muchísima presencia militar, pero sabemos que están rebasados.
8: Así es, muchísima presencia.
0: Y sabemos además también que esta realidad es que cuando no se nos habla con la verdad, cuando no se hace justicia, cuando se debe de hacer, no podremos alcanzar la paz. Y creo que esto es muy valioso para nosotros como ciudadanos, como iglesia que estamos inmersos en una realidad social que nos confronta, que nos está gritando fuertemente, hagamos algo juntos.
8: Así es. Ahora, obispo, obviamente la iglesia no puede perder la fe en el género humano, pues sería ya el final. Y usted hace un llamado incluso a quienes cometen estos actos criminales.
0: Así es, sí, porque nuestro llamado es para todos. Nosotros sabemos y somos conscientes de que el mal no tiene la última palabra y los que hacen el mal tampoco la tienen. Ellos también necesitan de una conversión. Y sabemos que orar por ellos, pedir por ellos, por nuestros políticos, por nuestros gobernantes, por los que hacen el mal, especialmente por la gente que ha sufrido las consecuencias de estos 2 años de violencia e inseguridad, es nuestra tarea y por eso nos hemos sumado a esta manifestación.
8: Pero qué decirles dígame.
0: Iniciamos la marcha precisamente con una expresión de fe a través de una celebración. Y en esa celebración pusimos ahí delante de Dios todo lo que queremos, todo lo que deseamos, ¿verdad?
8: Pues sí, ojalá que las cosas cambien. ¿Qué decirles a los ciudadanos, obispo, a las víctimas?
0: Sobre todo a las víctimas, una palabra, ayer les dirigí una palabra de esperanza y sobre todo de que no dejen que el rencor se anide en sus corazones, a pesar de las realidades tan difíciles que han vivido. Tenemos que ser una sociedad de reconciliación y de paz, precisamente. Uh-huh. Sí, en esa el mensaje del Evangelio de ayer fue donde Jesús nos invita al perdón. ¿Cuántas veces tengo que perdonar a mi hermano? Pero este perdón, claro que no es olvidarnos de lo que ha acontecido. Este perdón no es dejar a un lado la justicia que se debe de realizar.
8: No se vaya, obispo, si le parece.
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16: 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Esta opción es rápida, económica, refrescante y aporta proteínas de excelente calidad.
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8: Las 8:30 a.m. Gracias al obispo de la diócesis de Culiacán, Jesús José Herrera Quiñones, por quedarse con nosotros. Nos decía obispo que había pedido ayer a las víctimas, bueno, que intentaran perdonar, no vivir con rencor, que es algo pues muy difícil, ¿no?
0: Sí, así es. En realidad no es fácil perdonar, aunque estamos llamados a vivir en esta experiencia del perdón, pero decía que perdonar no significa olvidar.
8: Ajá.
0: Por eso acompañamos a las madres buscadoras que se hicieron presente ayer, que buscan a sus seres queridos, que los han perdido. Acompañamos a los que han perdido sus negocios, sus fuentes de trabajo. O sea, perdonar no significa negar el daño o renunciar a la justicia. Yo creo que quien ha quebrantado la ley debe de ser llamado a cuentas, ¿verdad? No puede haber impunidad.
8: Claro.
0: El perdón exige verdad, justicia y responsabilidad.
8: Oiga, obispo.
0: Pero sí, pero sí nos libera del odio, ¿verdad?
8: Preguntarle, usted decía, ¿cuántas veces debo perdonar a mi hermano? ¿Cuántas?
0: Sí. Era una pregunta que Pedro le hacía a Jesús.
8: Así es. ¿Verdad? Y la respuesta era.
0: Y Pedro fue generoso, le dijo a Jesús hasta 7 veces. Jesús le dijo no, hasta 70 veces 7. ¿Qué significa eso? Significa que Jesús nos quiere ayudar a entrar en que nuestra vida tiene que ser una experiencia de perdón constante, perdón permanente, ¿verdad? Con estas condiciones que ya he mencionado, que no significa renunciar al recuerdo, a la historia, a la justicia. Por eso yo les decía ayer que tenemos que tener memoria, ¿verdad? Quienes han sufrido, quienes hemos pasado por esas realidades, no debemos de olvidar lo que nos ha pasado, porque la memoria nos ayuda también a cambiar el futuro. Claro. ¿Verdad?
8: Le agradezco mucho. Sí, dígame.
0: Sí, por último, nada más, el mensaje pues fue un llamado a la paz, esa paz que todos deseamos, no solamente en Sinaloa, sino en todo México.
8: Gracias,
0: muchas
8: obispo.
0: Gracias.
8: Un abrazo.
0: Azucena.
8: Gracias. Un abrazo. Estamos ya listos en nuestra mesa de los lunes. Emilio Álvarez y Casa, de Somos. Rubén Moreira, del PRI. Israel Zamora, de Morena. ¿Cómo están?
13: Buenos días.
15: Muy bien.
13: Buen inicio
15: bien.
13: De semana.
15: Bonita semana.
18: Gracias. Lunes patrio.
13: Semana
18: lunes
13: patrio. Patria. Lunes
15: semana
13: patrio.
15: De grito de la independencia.
8: Oye, dice ahí en Palacio Nacional, la mayoría de los mexicanos dice estar orgulloso de ser mexicano. Perdón, la repetición. Pues sí, ¿no?
13: Pues en principio debería ser, ¿no? O sea,
8: pero
13: sí.
8: Porque somos nacionalistas, no porque estemos a todo dar. ¿O qué nos genera orgullo a los mexicanos?
13: Nos gusta mucho el país, nos gusta sus fiestas, sus colores, la unión familiar, los amigos, las tradiciones, las culturas. No nos gusta la violencia, no nos gusta la corrupción, no nos gusta los engaños, no nos gusta pues los gobiernos que tenemos.
8: Pero somos muy nacionalistas, sí, independientemente de lo que pase, ¿no? Nos pueden meter la arrastrada de la vida y nosotros como quiera estamos contentos.
13: No hay una ceremonia como el grito. En América Latina no existe.
8: ¿Ah, no?
13: No, no existe. Es un fenómeno de
8: el Día de la
13: nacional.
8: Independencia en Estados Unidos.
13: Es una cosa así, pero una ceremonia como el grito, donde en todas las plazas, embajadas, consulados, se salga así, no existe. Y eso hace, yo creo que es el centro del nacionalismo mexicano. Pero además creo que es una identidad construida y formada que da a un país tan diverso, cosa aquella que la gente de Sonora y los de Yucatán o los de Chiapas y los de Nuevo León se sientan, nos sintamos todos mexicanos. Esa es una parte que es muy bonita. México es un país muy, muy grande. Y eso creo que no se ve, ve de aquí.
8: ¿A ti qué te hace sentir muy orgulloso, Rubén?
18: A ver, yo creo que son dos cosas.
8: A ver.
18: A mí me hace muy orgulloso.
8: Romántica, perdónenme.
18: Eso es bueno.
13: Ahorita vamos a lo rudo.
18: A mí me hace sentir muy orgulloso ser mexicano. Y además yo nací en Saltillo, Coahuila, soy coahuilense y soy muy orgulloso de ser coahuilense y norteño. Esa es una parte. Quiero mi país, es un país fantástico. Lo dijo Emilio, es un país muy grande. Pero que además en su diversidad es lo que nos hace ser mexicanos. No es lo mismo estar en la selva de Chiapas que estar en el desierto de Coahuila o de Sonora. Y esa grandeza yo creo que nos debemos sentir orgullosos. Hay otra parte, que es, yo no estoy contento con el gobierno, pero eso es otra cosa. Y la independencia la debemos de cuidar, la soberanía la debemos de cuidar a fondo. Y debemos de este mes reconocernos como mexicanos. Yo he sentido, y lo digo como respeto, como que le hemos bajado al festejo del mes patrio, porque es todo un mes.
8: Sí.
18: Por ejemplo, el día 13, que ayer, fue el tema de los niños héroes, que tenemos que recordar esa gesta, que fue, por cierto, físicamente muy cerca de donde estamos.
8: Sí,
18: está muy cerca del Castillo de Chapultepec, y que nos debe de llamar a estar unidos, porque esa batalla la perdimos. Básicamente porque algunos hicieron patos. Y sí, pero el honor de México se salvó esa mañana tarde, se salvó y luego fueron y tomaron el centro de la Ciudad de México y una cosa terrible, el 16 de septiembre ondeaba la bandera americana en Palacio Nacional. Imagínate lo terrible que es.
13: ¿Qué fue?
8: ¿Cómo decirlo?
13: Pues yo creo que si uno ama a México es por sus personas, ¿no? En principio, por ejemplo, yo amo a mi país por mis padres, por mis seres queridos que inevitablemente están vinculados a mi país, en donde crecí, en donde me desarrollé,
10: como persona, profesionalmente, etcétera. Yo creo que todo eso se va acumulando dentro de la mente, dentro del corazón, y eso es lo que hace que ames a tu país. Si a eso le sumas su gran cultura, una de las culturas más antiguas, con mayor riqueza, con mayor pluralidad, ¿no? Es una, México es un crisol en donde se fusionan un montón de culturas, la comida, sus olores, sus colores.
18: Dijo sus olores y me señaló.
10: No, es que también. Yo soy de Jalisco. La realidad es que sí es todo.
8: Es que no quiero

0: solidarios los que me escuchan, pero que somos muy solidarios. No. Yo lo he visto con madres buscadoras, con víctimas de delitos, con migrantes, con periodistas, etcétera. Que somos bien generosos. Tampoco. Que jugamos con la muerte. No, hombre, si nos da terror la muerte. Solo que a lo mejor nos queremos disociar. O sea, hay algunas cosas que también creo que qué bonito decir que somos esto y lo otro, los mexicanos, y recibimos a la gente y tal. Pero yo cada vez lo veo menos, ¿eh? Cada vez se queda como en un mito en los mexicanos que fuimos.
1: Yo no quiero meter discordia en esto, perdón. Pero no quiero meter discordia en este tema. Pero al menos yo, que creo que soy el más viejito aquí, yo nací en un país donde de mucha tolerancia.
0: Sí, pero ya no existe.
1: No sé, 20 años, 30 años antes que yo naciera, había llegado la migración española y nos sentíamos orgullosos. Cuando yo era niño, claro, llegó acá la migración chilena. Yo recuerdo que en mi casa mi padre dijo, mira, se está abriendo la puerta a los chilenos, y va a ser para bien de México.
0: Qué
1: porque
0: orgullo,
1: va a llegar gente que va a ser más grandes. Esas palabras las tengo ahí. Pero este fin de semana vi una manifestación aquí, muy cerca. Ajá, también físicamente, claro, de donde
2: muy
1: estamos.
2: Muy tremenda, muy tremenda.
1: Tremenda, en contra de la comunidad judía. Que sí, ellos tienen derecho a profesar la religión que ellos deseen. Por un lado, son mexicanos también. Y además se ve muy mal esto que sucedió, porque aunque no lo fueran, que lo son mexicanos, aunque no lo fueran, tampoco puede uno hacer...
0: ¿Y de dónde salió esa manifestación?
2: Fue promovida, hubo gente movilizada y hubo consignas. Es la semilla del antisemitismo. Ahí está el holocausto como memoria histórica. Gritar fuera judíos de México es algo inaceptable.
0: ¿Por qué? O sea, ¿por qué pasó
2: alguien lo promovió, alguien, y ojalá las autoridades de la Ciudad de México tomen investigación seria. Es una incitación al odio, no es una cosa aislada. Han venido sucediendo hechos y fue en el marco del Año Nuevo Judío, o sea, no fue cualquier cosa, fue específicamente a un lugar simbólico de la comunidad judía. Pero gritar fuera judíos de México retoma y rememora los tiempos duros del nazismo, de la construcción del odio. Eso se llama construcción de odio. Y me parece que es muy importante que las autoridades de la Ciudad de México intervengan, porque eso es un delito en este país.
0: Es un delito.
2: La incitación al odio es un delito y la discriminación es un delito. Y sí es muy importante que no puede ser una persona por su credo, por su identidad, discriminada de esa manera. Son mexicanos, sí, tal cual.
0: Eso pienso que ya no somos los tolerantes de antes, ni los generosos de antes, ni los pacientes de antes.
3: Pues yo creo que la intolerancia es más bien una excepción a la regla, ¿no? Yo creo que la gran mayoría de los mexicanos son personas solidarias, que y lo vemos en toda la República. O sea, vas tú al sur de nuestro país y la gente es muy solidaria, vas al norte, a Tijuana, vas a Ciudad Juárez y vas a encontrar mucha solidaridad, no solo entre mexicanos, incluso el pueblo de Ciudad Juárez, por ejemplo, y pongo Tijuana, porque son pueblos que han demostrado mucha solidaridad incluso con los extranjeros, que vienen en situaciones muy complicadas, los migrantes que llegaban a la frontera, etcétera. Entonces yo creo que México
0: no querían a los migrantes
3: sucedió
0: aquí,
3: sucedió a mediados
2: querían,
3: del siglo
2: cambió,
3: pasado.
2: Cambió la...
3: cuando
0: no los quieren, pues ahora.
2: Hay dos factores de cambio muy notables. El primero es una cultura de la polarización.
3: No, ¿dónde? Pero eso es una excepción, ¿no? No puedes generalizar. A ver, del 100% de mexicanos, yo vi la encuesta, prácticamente menos del 20%, un 10% prácticamente era el que no se sentía orgulloso del país. Tal vez ese 10% es al que tú te refieres, que es son personas egoístas.
0: Yo digo que sí nos sentimos orgullosos todos del país, pero que hemos cambiado como sociedad. Bueno, regresamos con este tema o con otros. Ahorita veré.
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5: La tradición del 15 de septiembre. La costumbre de dar el grito la noche del 15 de septiembre comenzó a popularizarse a mediados del siglo XIX. Se realizaban serenatas, alboradas y festejos populares en las plazas públicas para esperar el amanecer del día 16.
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6: De acuerdo con el Gabinete de Seguridad, durante el fin de semana se registraron 116 homicidios dolosos. Según los datos proporcionados por fiscalías estatales y dependencias federales, las entidades con más asesinatos fueron Guanajuato y Sinaloa, con 13 y 11 decesos respectivamente. El gobernador de Sonora, Alfonso Durazo, rindió su quinto informe de gobierno en el que destacó una reducción de 68.2% en el promedio diario de homicidio doloso, la salida de la pobreza de 456 mil sonorenses y la construcción de 10 hospitales, uno más que los 9 edificados en 30 años. Aseguró que la entidad registra resultados que revierten rezagos históricos. La Universidad de Granada guardó un minuto de silencio y condenó el asesinato en Cuautla, Morelos, del estudiante española de intercambio Claudia Tacoronte, dentro de la Casa de Cultura del municipio, con un arma pulsocortante.
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7: Las 8:45, continuamos aquí en nuestra mesa de los lunes. A ver, rapidito, ya encontraron Ojeda en un campo de golf. ¿Cómo le hacemos a Rafael Ojeda?
8: Pues la fiscalía va a determinar lo que corresponda. Yo nada más quiero recordar que el exalmirante, exsecretario de Marina, fue el que presentó la denuncia. Él presentó, hubo dos denuncias, una en el tiempo de Hertz Manero, y el actual almirante también presentó, ya incluso lo ha dicho la presidenta en la...
7: O sea, físicamente no hemos visto la denuncia. ¿Qué pasó? Farías, su sobrino, fue y le dijo, oiga, está pasando esto, le consiguió una cita con el capitán.
9: Sí, sí.
7: Que luego apareció muerto, el capitán se lo contó, Ojeda le dijo que se lo diera por escrito, se lo dio por escrito.
9: Al contraalmirante, que fue asesinado a Manzanillo.
7: Y luego lo mataron.
8: Bueno, yo en más de una ocasión he escuchado que la presidenta ha informado que efectivamente hay dos denuncias de los dos secretarios de Marina, el actual y el exsecretario.
7: Luego Ojeda le contó a Hertz y así. Fue como así como si no fuera nada tan importante como una conversación normal. Entonces, bueno, el asunto es que ya está ubicado Rafael Ojeda, que va al campo de golf por si le quieren girar algún tipo de citatorio, pienso, porque nadie se cree que no lo encuentren.
10: Es que son tres cosas. La primera, hasta donde yo tengo entendido, no hubo denuncia en los términos formales, es decir, por escrito, anexando las pruebas o las situaciones que se consideran pertinentes, sino más bien fue una comunicación verbal. ¿Sí? Eso es lo que yo tengo entendido. También tengo entendido que la averiguación empieza por un video
7: de inteligencia artificial.
10: Esa es la parte.
7: Sí.
10: Por otro lado, es claro, pues que no quisieron que compareciera. Y estas son las prácticas que en un sistema como el nuestro se pueden presentar y que es el hecho de que alguien dice que no lo haya, que no saben dónde está. Esa es la segunda parte. Y la tercera, bueno, pues es que pues anda jugando golf. Ya se hizo un escándalo porque ahora, ¿cuánto vale la membresía?
7: 30 millones.
10: Sí, pero es
7: membresía. ¿Cuánto costaba el año?
11: 2 millones y 30 mil al mes.
10: Gracias. Pero es membresía, no es acción.
7: Gracias, ya estoy desmemoriada. 2 millones por entrar y 30 mil al mes.
10: Que es membresía, no es acción. O sea, cada año se tiene que pagar eso. Entonces, pues ya es, digamos que ya ahora vamos para otro escándalo. Y por lo pronto, pues sigue entrando el huachicol, que es de tal tamaño que ya se hace un componente de la economía energética del país, ¿no? Porque los americanos dicen que es el 30% del combustible que se consume, pues ya es un componente del cual nadie se escapa, porque tú vas a una gasolinera y te lo pueden poner.
7: Claro. Dice Federico Dorin, saludos. La orden de aprehensión habla de denuncia anónima, no habla nada de Ojeda. Gracias.
9: Sí, fíjate que el tema pone de manifiesto el doble rasero con el que actúa la Fiscalía General de la República. A Ojeda no lo encuentran y Ernesto Rufo lleva ya 45 días o más en prisión.
7: Hoy también lo trae Rubén.
10: La semana pasada.
9: Sí. El 6515, el número de Ernesto Rufo. Y mira, es un caso muy, muy crítico. Desde el 2019 había denuncias del huachicol en México. No se investigó, no se tramitó. Vino Marco Rubio a México, hizo las denuncias cuando pasaron de camiones a trenes a buques, más de un buque al mes. Y el caso que sí efectivamente es muy dramático es el caso del contraalmirante Guerrero, Fernando Rubén Guerrero Alcántar. Fue asesinado en Manzanillo, él le denunció a Ojeda y luego le denunció al actual secretario. Él, al ser un mando militar, está obligado por ley a decir dónde pasa sus vacaciones, notificó al mando naval a dónde fue a vacaciones y ahí lo asesinaron, cuando estaba de vacaciones. Pero hay una línea de homicidios ahí cometidos. Hay un marino que fue asesinado en un campo de tiro, en una prueba de tiro, pues si lo agarraron tiro al blanco. Hay un marino que se suicidó con dos tiros, que eran piezas claves de puerto donde pasaba el huachicol. Y lo que refleja es justo que la Fiscalía tiene una manera de uso de la justicia faccioso. Ojeda tendría que estar dando cuenta. Es más, sus sobrinos ya han hecho referencia a él. Y desde el primer momento, Claudia Sheinbaum salió a decir y a cubrir, lo cual manda un vergonzoso mensaje de impunidad.
7: Bueno, pues ahí hay un dato. Aquí también me dice alguien más, no existen denuncias, no existen las denuncias formales de Ojeda. O sea, fue como solamente hablar y comentar un tema.
9: Comunicó, hasta una grabación salió, ¿te acuerdas?
7: Sí. Bueno, ninguno de los dos denunció, gracias. La presidenta Claudia Sheinbaum, pues defiende los resultados de la prueba PISA. ¿Sí la escuchamos? Adelante.
12: La prueba PISA, además de que lo sostengo, no estamos de acuerdo con la prueba PISA por cómo se aplica. Pero inclusive dentro de la prueba PISA reconocen fortalezas de la educación en México que no se reconocen en otros países. Aquí lo mencionamos el otro día, así muy rápido. Reducción de desigualdades educativas, fíjense. Entre 2015 y 2025, el número de jóvenes de 15 años elegibles para rendir la prueba PISA aumentó, o sea, más estudiantes en ese nivel educativo. En ciencias, la brecha entre estudiantes favorecidos y desfavorecidos es menor. En México, la educación, como soñaba Morelos, la educación pública, es igual para el hacendado que para el peón. No es que estemos en contra de la educación privada particular. Está bien que exista y que haya gente que pueda llevar a sus hijos a una escuela particular. Está muy bien. Pero nuestra obligación es que la escuela pública sea lo mejor. Y ya lo es. Incluso mejor que la particular. Y ya van a estar escribiendo muchos en este instante. Lo sostengo. Y además lo dice la prueba, me lo enseñó Mario el otro día, que las mejores escuelas calificadas fueron públicas.
7: A ver, es lo que dice la presidenta, Rubén.
10: A ver, yo creo que son otra vez varias cosas. Sí. La prueba PISA dice que la educación está mal en México. Eso dice. O sea, es una realidad. Sí, claro. Se mide en 91 países o economías regionales, porque ahí va Macao y va Hong Kong. Por cierto, China es de los mejores, Singapur y Macao y Hong Kong. Entonces, eso dice la evaluación. En España ahora también hay pues una alarma y un escándalo porque España también le fue mal. Esto no quiere decir que porque a uno le va mal a nosotros, que bueno, no. O sea, es una realidad. Segundo tema, es una evaluación que tenía mejoras constantes y ahora tiene un declive. Tercer asunto.
7: O sea, como quiera estábamos mal. Sí, pero ahora estamos peor.
10: Pero íbamos en un sentido distinto a donde hoy vamos, ¿sí? Porque van dos veces que bajamos nosotros. Ya no se le puede atribuir a temas como el COVID. Siguiente tema. Hay menos inversión en educación, pero además, y lo vimos en varias ocasiones con los titulares de educación y con López Obrador, pues hay un desprecio a la calidad. O sea, se abandonó el asunto de mejorar la calidad con argumentos de todo tipo. El asunto es que esta prueba es la que ve el mundo y las inversiones también la voltean a ver. Porque el asunto no son los primeros 100 ingenieros. Yo lo decía cuando íbamos a buscar empleo. El asunto son los siguientes 100 ingenieros. Y una empresa que viene a establecerse acá dice, bueno, y dentro de 10 años, ¿cómo van a estar los muchachos que yo voy a llamar a mi empresa?
7: A contratar.
10: Y te van a decir, bueno, pues en matemáticas hubo un señor que se llamaba Marx no sé qué, y que dijo que las matemáticas no servían para nada y quitó el libro.
8: A ver, esta semana hay una revista que muchos la han calificado como la vocería de la ultraélite mundial. Marx, otro, no el que se refiere él, sino Karl Marx.
9: El auténtico.
8: A mediados del siglo XIX se refería a esta revista, que es el Economist. Lenin lo hizo también a inicios del siglo XX, en el diez y tantos, también Lenin se refirió al Economist. El Economist saca esta semana dos artículos acerca de los resultados de la PISA. Y lo digo porque es una revista de las élites. El propio director de The Economist dice que son las hojas más leídas por el menor número de personas. O sea, refiriéndose que son la élite dentro de la élite. Y ellos dicen, así de manera muy contundente, un niño, para educar a un niño lleva décadas. Y los resultados de esta que acaban de salir el 8 de septiembre, dice el Economist, son el resultado de políticas de 10 a 20 años. Es decir, son resultado de políticas que se tomaron en México del 2005 al 2015. Es lo que dice el Economist. Cualquiera puede revisar. Está en su Leaders, que se llama la sección, y el Internacional. O sea, no. Entonces... lo que sucedió en estas...
10: Pero, que está haciendo referencia de Economist.
8: Y viene, fíjate, su fuente. Y dice que la caída en todos los países de la OCDE, que son 28 los que han hecho esta prueba desde que inició, incluyendo México, desde el 2012 comienza una caída que se acelera en el COVID, pero ¿qué crees? Cuando tú analizas, ahí vienen dos tablas que presenta el Economist, y tú comparas la caída que tuvo México con relación incluso a Finlandia, que a inicios del 2000 se consideraba como uno de los mejores sistemas educativos, y es mucho menor la caída, e incluso en ciencias se recupera después del COVID México con un más 4%. Entonces son cosas que no se dicen, que es un contexto mundial. ¿Y a qué se lo atribuye el Economist? Al uso de tabletas, al uso de pantallas, al uso de celulares. Eso es lo que dice.
9: La educación debería ser el motor de desarrollo de un país. Hay quienes lo han logrado. Se le conoce como los tigres asiáticos. Corea del Sur es un ejemplo. Es muy triste, es preocupante y es de alarma que el gobierno mexicano no entienda que estamos cayendo y retrocediendo en educación. Yo soy hijo de la educación pública, la que es gratuita. Toda mi vida estudié en escuela pública. Y me duele y me indigna profundamente cómo han abandonado la educación pública. Es más, hoy uno de los principales problemas de las escuelas son los baños, Azucena. Los baños están mal. No hay agua. Y la verdad de las cosas es que estos resultados deberían ser un tema de preocupación y de indignación nacional.
7: Los aires acondicionados, infraestructura, etcétera. Regreso contigo, Rubén.
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14: Explorando la naturaleza.
15: Playa de Arena Rosa, Bahamas. Ubicada en la isla Harbour, esta playa parece salida de un cuento de hadas debido al color rosa pálido de su arena. Este fenómeno óptico tan singular es el resultado de la mezcla de la arena blanca convencional con los restos pulverizados de millones de foraminíferos, unos minúsculos organismos marinos de caparazón rojizo que habitan en los arrecifes de coral cercanos. Con sus aguas tranquilas y cálidas, este destino caribeño ofrece un paisaje visualmente idílico, exótico y sumamente fotogénico para los viajeros.
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18: Las 9 de la mañana en punto. 7 de diciembre del 7 de diciembre, sí, ¿verdad? Bueno, del 2010. Tomando en cuenta los países no afiliados a la OCDE, México está en lugar 48 de 65. Un mal desempeño del estudiante en la escuela a nivel básico predice un fracaso en la educación superior, dice Mario Delgado.
19: Siempre hay un tuit. Siempre hay un tuit.
18: Y luego aquí un comunicado del senador Mario Delgado en 2013. Los resultados que fueron presentados en 2013 son alarmantes. Con base en lo publicado, los conocimientos y habilidades de los estudiantes mexicanos en matemáticas y lectura no alcanzaron el nivel esperado en la edición 2012. El 55% de los alumnos no alcanzan el nivel de competencia básico en matemáticas, ni lectura, ni ciencias.
19: Ese es el tuit de Mario Delgado. Es que cuando era senador decía esas cosas, ahora no. El problema de la prueba PISA que se aplica a estudiantes de 15 años es que México sale mal contra sí mismo. O sea, no respecto a otros. Claro. Los resultados de ahorita respecto a hace 10 años son peores. Y el problema es que tiene que entenderse que el gobierno ha dejado de invertir en educación. Sí, hubo COVID, tienes toda la razón, pero había que haber invertido más. Y se les ocurrió la genial idea de cerrar escuelas del tiempo completo, que atendían a los niños de menos recursos. En matemáticas somos un desastre, en lectura y comprensión la gente no está entendiendo. Solo uno de cada 200 estudiantes mexicanos llega a un rendimiento mínimo. El problema es que han erosionado, precarizado y genera una condición de pobreza en la educación pública. No invierten en las escuelas. Y honestamente uno piensa que a este gobierno le importa que la gente sea ignorante para manejarla, para engañarla. La política pública de Morena es la ignorancia. Y por eso promueven la erosión de la educación pública.
18: Ahora, tampoco iba brutal con Peña Nieto, ¿eh?
19: Pero
18: o sea, tampoco querías llorar de felicidad.
19: Me hago cargo, pero teníamos una inversión distinta. Teníamos mejor inversión pública. Teníamos, sí, hubo vandalismo en las escuelas públicas. Se tenía que haber arreglado, Susana.
18: O sea, de ahí de Peña Nieto, que creo que era 48, ¿no?
8: Aquí
18: tengo la cifra. Debimos de subir, sí. No bajar.
19: Pues sí, el problema es que bajamos. Sí, bajamos en todo.
8: Es que buenas, maestro, buenas. Buenas. Primera, tomó como referencia The Economist. Yeah. Bueno, nada más la semana pasada los de The Economist dijeron que la economía de este país iba muy mal. Ahí te la pongo.
19: Y el presupuesto. Hacienda contestó.
8: Hacienda contestó.
19: Ahora sí vale The Economist, sí, o sí. No vale.
8: El segundo tema, Azucena, es que nos medimos, como dice Emilio, con nosotros mismos ahí. Pero también con las otras economías, con las otras naciones, por un lado. Segundo, los mexicanos no hemos tenido el espacio para decidir cuál va a ser nuestro proyecto educativo. Entonces va variando sexenio tras sexenio, más o menos. Y ahora fue una involución, nos fuimos hacia atrás, empujada por un tipo que no tenía la menor idea de la educación, que es López Obrador. Porque este señor se levantaba y lo que él creía ordenaba que se hiciera. Y lo mismo pasa en los trenes, en los aeropuertos, en las refinerías, que en la educación. A diferencia de esto, hay otras naciones.
18: ¿Sus hijos estudiarían en la escuela pública? No.
19: No.
18: Los de López. No.
8: No, hasta donde yo sé, tal vez al principio.
18: Uno de los chiquitos se fue incluso a Estados Unidos.
19: Sí, Inglaterra. No, prepa privadas y esos compañeritos son ahora nuevos millonarios.
18: Sí.
19: Bueno, todos amigos. Es un negocio.
8: Hay otras naciones que sí han decidido qué hacer. Por ejemplo, en 1963-64, Corea del Sur dijo, lo único que tenemos son personas. Y entonces se volcaron a hacer un gran sistema educativo. Por cierto, con mucho rigor, con evaluaciones, con más horas de escuela, los padres metidos en la educación. Y pasaron de ser un país que exportaba pelo, eso exportaba en 1963 Corea, a lo que hoy es. Uh-huh. Exportan autos, teléfonos, en fin. Y la misma historia es Singapur. Singapur, por cierto, los dos países sin riquezas naturales, o sea, sin minerales, claro, sin nada. Lee Kuan Yew en Singapur hizo exactamente lo mismo. Vamos haciendo un proyecto de nación donde la educación sea lo más importante. Acá, y lo digo con todo respeto, lo que vi yo fue una señora bailando.
18: Ay, Dios santo, sí, claro. Y además ideologización.
8: Claro.
18: O sea, porque lo que importaba en los libros de texto era reescribir la historia para que López Obrador y el movimiento de López Obrador quedaran como la salvación de México. Esa era la intención.
20: Yo retomo lo que dijo el Economist, que no estoy diciendo que sea una revista que siempre le atine a
19: para
20: todo
19: esto,
20: lo que dice.
19: Para esto solo sí tomo vale la referencia. Para la economía,
20: permítame,
19: no se vale.
20: Solo tomo la referencia. Ustedes ya le están atribuyendo a este resultado de 2025.
8: ¿Vos llevan dos?
20: La nueva escuela mexicana que implementa la cuarta transformación. Y eso es falso. Los jóvenes, donde sí se nota el impacto ya de la nueva escuela mexicana y de la política educativa de la cuarta transformación, es en el número de jóvenes de 15 años que presentaron la prueba. Ajá. Porque reconoce la propia prueba de PISA que en esta ocasión hubo el mayor número de jóvenes de 15 años que presentaron la prueba. ¿Eso qué quiere decir? Que no hay tanta deserción como antes. ¿Por qué?
19: Eso es falso.
20: Entran los apoyos que se están dando para que los jóvenes no dejen la educación.
8: Pero la escuela está
20: ahora
8: cayendo.
20: Si vamos nuevamente a lo de 10 a 20 años que toma ver los resultados de una política educativa, según el Economist, lo que vemos es que lo que se está haciendo pues va a tener este nuevo sistema educativo en donde no hay discriminación a los niños, en donde todos tienen oportunidad.
18: La educación pública siempre ha sido muy generosa.
20: Yo llegué a tener compañeros en la universidad que eran de comunidades de Oaxaca y las condiciones tan solo para llegar a la escuela eran un obstáculo que marcaba una brecha muy grande. Pero lo que reconoce la prueba PISA es que esa brecha entre los que menos tienen con los que tienen se disminuyó en nuestro país. Es uno de los países en donde esa brecha de los que menos tienen, con base en los resultados, se disminuye.
19: La solidez con la que Israel defiende The Economist, ojalá la hagan para los análisis económicos. The Economist ha aprendido alertas sobre el presupuesto y sobre el endeudamiento. Ojalá con esa misma vehemencia con la misma vehemencia que la defiendas, atienda las alertas económicas, porque eso es un tema de Economist. O solo como hacen ustedes, como Mario Delgado, solo cuando le conviene, o las contradicciones de cuando era una oposición y son gobierno. El gobierno de López Obrador tiene el vergonzoso récord de ser el primer gobierno desde 1921 con menos niños en la escuela cuando salió que cuando terminó. 1.6 millones de niñas, niños y adolescentes menos. Este gobierno tiene como gran logro la deserción. Ustedes, en lugar de haberle puesto más dinero a la educación, lo redujeron. Ustedes, en lugar de haber hecho un mejor esfuerzo para la educación, cerraron escuelas de tiempo completo. Ustedes cerraron las guarderías y todos aquellos proyectos para que las niñas y niños no solo estuvieran mejor alimentados y protegidos, y destruyeron un modelo de construcción de libros de educación pública. Los libros para la escuela pública eran unos consejos plurales con gente muy sabia. Y eso generaba un fenómeno de los libros de educación pública, los libros de texto, de un enorme reconocimiento, inclusive internacional. Ya llegaron al extremo de la ideologización, perdón, se me fue la palabra, donde quitaron matemáticas. Y encima, con rebelión en contra de la SEP, es más, el señor se atrincheró en su oficina, no se quería ir, son... De veras, unos canibalitos, una cosa pública donde creen que es suyo y venden las placas y el taxi. Perdón, pero eso te demuestra, te dibuja de cuerpo completo cómo entienden lo público. Esas personas tenían en sus manos la educación de los niños de México, Dios guarde.
18: Es que la caída es muy estrepitosa, mira. Porcentaje de nivel mínimo de competencia en matemáticas, 49% con Felipe Calderón, que eso ya era bajo, pues es la mitad, ¿no? Bueno, pero luego con Peña, 43.4%, no, pues peor. Pero con López, 34.2%, o sea, se fue al precipicio. Sí, y luego con la presidenta Sheinbaum, 30. O sea, de Calderón a este sexenio son casi 20 puntos de ahora, caída.
8: Libre. Ahora, Azucena, vuelvo a poner las cosas sobre lo mismo. O sea, este país tiene que decidir qué hacer hacia futuro.
18: Exacto.
8: Y no podemos estar en estos vaivenes ideológicos, que es muy sencillo. La gente tiene que saber sumar, tiene que saber dividir, tiene que poder realizar las operaciones matemáticas. Entender lo que lee. Y entonces, en medio de eso, pues nos sucede esto que vimos con la famosa nueva escuela mexicana. Un desprecio al conocimiento. O sea, yo creo que muchas cosas puede aprender un muchacho y muchísimas deben ser buenas, pero lo básico lo estamos abandonando. Y me regreso un poquito a lo que dice Emilio. Si no tenemos más horas clase en mejores condiciones, es muy difícil que el muchacho aprenda.
18: Por lo menos las que tenemos que sean eficientes.
8: Pablo Latapí nos decía, cuenten ¿cuánto tiempo está el muchacho en la experiencia pedagógica? ¿Exactamente cuánto? O sea, ¿cuántas minutos, cuántas horas? Si tú reduces, como le hicieron, la jornada, si tú ya no aumentas las jornadas de tiempo completo, o sea, más escuelas, si tú quitas los desayunos escolares, si tú haces todo eso, pues se te empieza a caer el momento en que el maestro va a estar... va a estar frente a los muchachos.
18: ¿Cómo dice esta evaluación que se ha reducido la brecha?
8: Habría que meternos ahí en este tema de la brecha, pero los muchachos están menos tiempo frente al maestro y ese es un problema. Y el resultado lo dice, pues nos debe dar gusto.
18: El resultado pues es lo que es.
8: Nos debe dar gusto, pues claro que no. Debemos defender ese resultado. Oye, pues yo lo cuestionaría. ¿Por qué lo defienden? No, mejor
20: nadie,
8: pongámonos.
20: Nadie lo está defendiendo.
8: La
20: pero
8: presenta,
20: no hay texto sin
8: no
20: contexto.
8: La presenta,
20: es
8: no la presenta.
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18: La 9:15, no entiendo, Rubén Moreira, ¿por qué Alito Moreno dice que dejen solo en la elección a Andy López Beltrán? ¿De qué está hablando Alejandro Moreno?
8: Que ahí en ese distrito se está conjugando, pues, en un fraude.
18: Pero pues y dejarlo solo es peor.
8: Con eso lo exhibimos. De todos modos, vamos a ganar las elecciones en el resto, pero ahí lo vamos a exhibir.
18: ¿Tú crees?
8: Ahí lo vamos a exhibir. Fíjate, porque las cosas ya no dan.
18: Movimiento Ciudadano dice, uff, no, pues qué padre que hace acuerdos Alito Moreno con López Obrador para dejarle el camino libre.
8: Pero nadie está haciendo acuerdo con López Obrador.
18: No, no sé, es que no suena.
8: Todos lo agarramos a matracazos a estos.
19: De hecho, hay un compañero de Somos ahí en Tabasco que tiene la intención justo de hacer una campaña de persecución y exhibición. Me parece que sí vamos a una elección complicada en términos de una autoridad que está dejando pasar cosas. Me llamó poderosamente la atención la inauguración del año electoral. No había precedente la presencia de una secretaria de gobernación. Jamás. O sea, la cuarta transformación está regresando a un maridaje de la autoridad
18: electoral. En la ceremonia de inauguración del proceso electoral invitaron a la presidenta de la República y en su lugar fue la secretaria de Gobernación, Rosicela Rodríguez, lo que jamás había pasado nunca.
19: El espíritu de Bartlett cada vez se instala más cómodamente. Bueno, pues claro, está con ellos, está con Morena.
8: ¿De asesor?
19: Y asesor. La verdad es que esta cosa de las boletas planchadas, esta cosa de dejar, no hacer los cruces con los siervos de la nación para que no sean observadores. Y ahora este tipo de vinculaciones, no puedo dejar de mencionar que ahora el INE cambia color. Cambia lila, después de tanto que jodió para que no usáramos el rosa en Somos, y resulta...
18: Oye, ¿le quitaron el rosa?
19: Sí.
18: Ay,
19: o sea,
18: no
19: dejaron
18: digas
19: las letras rosas, pero preeminentemente blanco, y resulta que hay un partido que tiene el color que escogieron, que se llama Paz. Entonces, para Paz sí se vale y para nosotros no se vale. La verdad es que la autoridad electoral tiene una mayoría que está muy cercana al gobierno, absolutamente perdida, y cada vez vemos a ese INE, que no es el que salimos a defender, no lo, lo están colonizando. Hay cualquier cantidad de gente cercana a Morena en puestos clave. Este INE no es el que salimos a defender, y cada vez vemos una serie de actitudes que erosionan y decisiones que erosionan la certeza y calidad electoral. Pero con independencia de eso, yo no acompañaría la idea de no competirle a Andy. Yo honestamente no lo veo así.
18: A mí también me suena pues como dejarle libre, dejar el libre el camino sin vigilarlo, sin competirle, sin exhibirlo, ir a los debates y
0: Es que reconocen que no tienen oportunidad para ganar. ¿Cómo le van a ganar a Andrés Manuel? Va a ser trampa. López Beltrán ahí en ese estado que es precisamente ha sido una cuna de donde nació la Cuarta Transformación también, que fue un estado que por mucho tiempo estuvo abandonado.
18: ¿Con el PRI? O sea, el PRI con López Obrador, pues, nació ahí en Tabasco.
0: Y entonces, el PRI ahora lo único que está haciendo es reconocer que no tiene posibilidades y tiran la toalla. ¿Será eso? Y ahora quieren vender como que va a haber un fraude, cuando en realidad no tienen posibilidades. Y así va a suceder en muchos otros lugares. Entonces, tal vez comencemos a ver esto ya como práctica más común.
8: No, primero vamos a ver qué es Tabasco. Tabasco es el tercer estado más inseguro de este país, según la ENVIPE, después del Estado de México, donde el 90% de la gente se siente insegura. Sigue Morelos, donde el 88% se siente insegura. Y luego pegadito Tabasco. O sea, 9 de cada 10 tabasqueños se sienten inseguros. Esa es la primera parte. La segunda, que ahí es notorio, el fracaso de la política petrolera está resintiendo Tabasco y está resintiendo Campeche. La tercera, Andy López Beltrán tiene una fama terrible. O sea, terrible, terrible. Es una fama pésima. La cuarta, se va a robar las elecciones. Con todo lo que ya se dijo acá de un INE que le está permitiendo hacer campaña, que además lo presume y no lo paran. Bueno, el PRI está estudiando la posibilidad de esa. Este es el MVP.
18: Ajá, sí. El PRI está estudiando la posibilidad de
8: dejarlo solo. Se la va a robar. O sea, que le digan, agarren al ladrón. Ahí está. Pues es tan sencillo como eso.
18: Oye, aquí veo, ya habíamos visto esa de la percepción de inseguridad. México, Estado de México, ¿no?
8: Estado de México.
18: Morelos, Tabasco, Guanajuato, Zacatecas, los peores. Todos son morenistas. Ah, y el Guanajuato es el PAN.
8: No, el que sigue es Puebla y el que sigue es Michoacán de Ocampo.
18: Sí. Sinaloa.
19: El que sigue es Sinaloa, Veracruz, Colima,
8: porque
19: Guerrero.
8: Ahí estamos viendo una tragedia, querida Azucena. La mayor parte de los estados, digamos que si 50 fuera una marca de reprobado, pues la mayor parte de los estados están reprobados, solamente salvan 3.
18: Vamos a ponerle 6. 60, si saca 6, pues te reprueba, ¿no? Menos de 6. Arriba, abajo de 6, pero en positivo.
8: O sea, los más seguros.
18: Los más seguros, o sea, que marcan más de la mitad de su población que se siente segura. Nayarit, Nuevo León. Nayarit, Durango, Baja California Sur, Querétaro, Aguascalientes, Yucatán y súper destacado Coahuila.
8: Muy bien, Coahuila.
18: Con el 73% seguro.
8: O sea, el 73% seguro.
18: A ver si podemos hablar con el gobernador. Ahí echaron la mano, ¿no? A ver si podemos hablar con el gobernador para que nos diga de qué se trata. Y bueno, pues no son buenos resultados tampoco estos irregulares, sí.
0: No, claro. Si tú analizas por supuesto. Estoy diciendo que la seguridad es una prioridad para el gobierno de México y así ha trabajado y por eso todos los días hay mesas de seguridad a nivel federal y a nivel estatal. Todos los gobernadores de la Cuarta Transformación comenzaron a reunirse todos los días para atender. Pues, si tú analizas el envipe de cómo la dejó el PRI, por ejemplo, en el 2018, vas a ver que hay una caída en todos los...
18: ¿Así?
0: Claro, en la percepción, por ejemplo, de inseguridad. Si tú analizas los hogares que habían sido víctimas, ves una disminución. Si analizas las personas que fueron víctimas de un delito con relación a 2018, encontrarás que hay una disminución. La confianza en las autoridades crece. Por ejemplo, te voy a dar un dato ahorita que decía él que se sienten inseguros. Si tú analizas el ENVIPE de este año, que salió publicado apenas, te vas a dar cuenta que en el 2000, Por ejemplo, en el 2018, las personas que se sentían inseguras en su colonia era el 50.6%, actualmente 35.9%. Yo aquí he insistido con diversas encuestas, con diversos datos, que ya se comienza a reflejar los resultados de la política de seguridad de la Cuarta Transformación. Y así está.
18: Esa, o sea, menos 14.7. La que estamos viendo ahorita.
0: La que se ve ahorita es 2020.
8: O sea, 25, es que 25, se levantan el 25.
19: Y es la medición del 25.
0: Pero ahí está, menos 14.7% la percepción de inseguridad a nivel de las colonias, o sea, donde nos desenvolvemos
8: es
0: todos nosotros.
8: De arriba, me lo digo.
0: Entonces,
18: dice, ese es, percepción ese es el sobre inseguridad en entidad federativa. ¿Eso es general?
8: Eso es general, arriba.
18: ¿El 2018?
8: O sea, empieza antes, empieza
0: cuando se empezó. La gris es la media, la que suma. La media.
8: Fíjate cómo era más seguro en tiempos de Calderón, güey, que ahorita.
18: Fíjate, en 2013.
0: Es una N. ¿Cómo?
18: 72% se sentía inseguro. Luego vamos con el señor López Obrador. Lo dejan 74.
0: O sea, si tú te das cuenta, Felipe Calderón sube la percepción y con Andrés Manuel López Obrador comienza a bajar.
18: 72% inseguro, 73% inseguro, 73% inseguro, 72% hasta el 2017, que sube a 74. Uh-huh. Luego con López sube a 79, 78, 78,
0: ¿cuándo
18: 75.
0: ¿Cuándo comienza a bajar,
18: Azucena? En el 2021.
0: Sí, ¿por qué crees? Porque entra la Guardia Nacional. Recordemos que implementar la política actual que está dando resultados tomó hacer reformas constitucionales que nos tocaron a nosotros.
19: Pero los mejores niveles de López Obrador son peores que los peores anteriores.
0: Ahora, si tú analizas la evaluación que hacen...
18: 75 con López, 75 López, 74 López, 73...
19: Comienza a bajar, pero tus bajadas son peores que los peores anteriores.
0: Por supuesto,
19: tu bajada es los peores.
0: Sí, si lo comparas hace 15 años antes de que se fortaleciera el problema organizado por la negligencia y la corrupción.
19: Este es un bonito ejemplo de la irresponsabilidad que tiene para ser gobierno. No asume nada.
18: Ya no vamos a tener minuto de cierre, pero ahora sí.
0: Si tú analizas, sube en el tiempo del PRIAN, eso es...
8: Eso es
0: muy
8: falso,
0: evidente,
8: hermano.
0: La Cuarta
18: no
0: Transformación.
18: Aquí.
19: No dice eso,
18: claro
19: rey.
18: Sí,
19: no dice
0: por
19: eso.
0: Por favor, si ustedes analizan ahí.
18: Arriba.
0: Estado. Yo me refería al de Colonia. Emilio. Es lo mismo, si tú analizas se ve como una N gráfica.
8: Hay que medirlo de otra manera.
18: Bueno, a ver. Me encanta que traigas este reporte, ¿lo quieren discutir la próxima vez?
8: Sí, claro.
18: Porque yo no le tenía fe. Perdóname, Rubén, tú lo habías propuesto y lo vemos la próxima semana.
0: Okay.
18: ¿Les parece bien?
19: Me parece muy bien. Porque el tema sustantivo es que los mejores niveles de López Obrador son peores que los anteriores.
18: Como la educación.
19: O sea, lo mejor de López Obrador es peor que lo anterior. Y eso no quiere decir que antes estuviera bien. Eso no quiere decir que estemos bien. Quiere decir que ustedes están mucho peor. Y lo que se suponía que iban a hacer era mejorar. Pero en materia de corrupción, de inseguridad, ustedes se llaman la medalla de oro. Y ese no es el tipo de país que queremos. Por eso es tan importante que se ponga seriedad en el tema de seguridad.
8: Y que además están haciendo cosas que van a perjudicar a varias instituciones. ¿Por qué los peor calificados son los policías municipales? Porque no les pagamos bien como país. Uh-huh. ¿Y quién detuvo la reforma para pagarles bien? Morena. Dos nombres, Fernández Noroña y Lauricel, la guardaron.
18: ¿Por qué? ¿A los policías?
8: Sí, sí, la del 123.
19: El sueldo profesional.
8: La tienen guardada en un cajón. Bueno, y ahora la tiene Higinio guardada. ¿Por qué está bajando la percepción de los jueces? Pues muy sencillo, porque López Obrador desató una campaña en contra de los jueces. Pero ojo, el presupuesto del Poder Judicial de la Federación es inferior al de tiempo de Peña Nieto, por muchísimo.
0: A ver, el ENVIPE menciona también la confianza en las autoridades de seguridad. Si tú comparas 2018 con 2026, sube el ejército, sube... La comparación de la Policía Federal con la Guardia Nacional son 13 puntos, Azucena. La Guardia Nacional tiene 13 puntos por encima de lo que tenía la Policía Federal corrupta que manejaban vinculada con el crimen organizado desde su cabeza.
18: Platicamos a fondo, Israel. Gracias.
0: Gracias, Azucena.
18: Emilio, gracias. Regresamos.
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7: El grito de Dolores. 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
9: El corazón de un camarón se encuentra ubicado en su cabeza, cerca de su sistema digestivo y otros órganos vitales.
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18: Las 9:30, lunes 14 de septiembre.
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18: La presidenta Claudia Sheinbaum calificó como positivo el recorrido que hasta ahora ha realizado por 18 estados por su segundo informe de gobierno.
10: Ha sido muy emotivo, porque en todos los lugares donde hemos ido, muchísima gente, mucha entrega. Lo que narro cuando hablo es, aprovecho para hablar de la historia de México y del mes patrio. Y la gente está muy consciente de lo que está pasando y de la importancia de defender la independencia, la soberanía y mucho, mucho entusiasmo. En total han sido más de 300.000 personas entre los dos fines de semana. Bueno, de jueves a domingo.
18: El director del Infonavit, Octavio Romero Oropeza, rechazó, por supuesto, los señalamientos sobre su patrimonio inmobiliario y dice que sus bienes fueron adquiridos durante décadas antes de ingresar al servicio público.
11: Me tocó a mí esta campaña de difamación de algunos medios de comunicación, particularmente Reforma, el periódico Reforma, el Universal y TV Azteca, que algo no les gustó de este gobierno y andan buscando. Y lanzaron una campaña, primero diciendo que el director del Infonavit ganaba más que la presidenta de la República. Es tan sencillo para un periodista, para cualquiera de ustedes, en estos gobiernos de la Cuarta Transformación, verificar porque todo está publicado en las páginas del gobierno federal. Yo tengo un sueldo equivalente a un subsecretario de Estado. Eso se puede verificar sin ningún problema. Y el sueldo de la presidenta también está publicado. Lo que no se hacía en la época neoliberal, en estos gobiernos de la 4T, todo está publicado. Era tan sencillo, pero inventaron, se les pegó la gana decir que el director del Infonavit ganaba más que la presidenta. Bueno, ya quedó claro, ayer hice un desmentido, en el sentido de que mi sueldo es lo que es, se ajusta perfectamente al tabulador federal y es una mentira absoluta. Luego se metieron también a revisar mi patrimonio, los bienes inmuebles, y dieron por sentado. Yo tengo muchos años de funcionario público y siempre he declarado. Mis declaraciones son históricas. Y siempre he reportado lo que tengo y no ha crecido, básicamente. De manera que yo poseo un predio rústico, un rancho en Tabasco, y particularmente uno de los terrenos lo adquirí en 1984. La campaña muchos de ustedes primero diciembre, a lo mejor no habían nacido Infonavit, porque estamos hablando.
18: Bueno, pues es lo que dice Oropesa, es parte de lo que dice Oropesa, la vamos a revisar, por supuesto, pues a profundidad esta mañana. Platiqué con Pilar Mancilla, periodista de investigación, quien me compartió de ovaciones, quien me compartió detalles sobre la ubicación del exsecretario de Marina Rafael Ojeda, quien acude con regularidad al Club Campestre de la Ciudad de México. Recordemos que la Fiscalía lo citó como testigo por el caso de los hermanos Farías Laguna, por este tema del huachicol fiscal, pero dicen que no lo encontraron. ¿Dónde anda el almirante Pilar?
12: Pues en el campo de golf, intentando mejorar su juego.
18: A ver, cuéntame, porque dicen que va muy seguido. ¿Dónde lo localizaron?
12: Los sábados en el club de golf fue donde él generalmente acude ahí los sábados a jugar. Ahí con sus amigos, los que lo ayudaron a entrar, precisamente que están involucrados también con obras que le dieron la Secretaría de Marina.
18: ¿Qué cree, fiscal Ernestina Godoy, que lo puede localizar en un campo de golf que se encuentra donde Pilar?
12: Pues en el Club de Golf de la Ciudad de México. Ahí está directito. Sí, aquí está en la Ciudad de México. No hay pierde realmente para que la fiscalía lo pueda localizar. Pero está registrado su asistencia más seguida los sábados.
18: A los sábados, bueno.
12: Excepto este sábado, ¿no? Que entiendo que ya no llegó.
18: Médicos, trabajadores y familiares de pacientes del Centro de Alta Especialidad Dr. Rafael Lucio marcharon hacia la Plaza Sebastián Lerdo de Tejada frente al Palacio de Gobierno en el centro de Tlaxcala para exigir la renuncia del delegado del IMSS Bienestar en Veracruz, Roberto Ramos Alor, luego de que el jueves el funcionario amedrentó a los médicos residentes en una reunión en la que les dijo que si no querían operar a pacientes, aunque no tuvieran insumos, que no operaran, pero que sus calificaciones dependían de él. Sobre el tema hablé con el doctor Juan Francisco Guerrero, integrante del Centro de Alta Especialidad, quien señaló que el gremio se mantiene firme en exigir la renuncia del delegado.
13: No hay poder humano que pueda mover a esta persona. Y bueno, hasta el momento no tenemos ningún comunicado oficial y parece ser que sigue al frente del bienestar. Y esa es una de las razones por las que hicimos el día de ayer la marcha. Uno de los objetivos fue precisamente manifestar nuestro apoyo irrestricto a todo el personal becario, médicos internos de pregrado, etcétera, que realizan sus prácticas clínicas en nuestros centros hospitalarios. Entonces yo creo que este tipo de declaraciones ofenden al gremio médico.
18: ¿Qué dijo la señora Nale?
13: Dijo que sus declaraciones eran desafortunadas, pero no queremos una disculpa, queremos su renuncia realmente.
18: ¿Qué sigue faltando en el hospital, doctor Juan Francisco?
13: Pues realmente todo. No solamente nos referimos a gasas y guantes y cosas triviales. Estamos hablando de infraestructura, estamos hablando de falta de equipo, falta de mantenimiento. Definitivamente no ha venido. Ayer mandaron a algunas personas precisamente para hacer entrega de material y equipo, que realmente es el equipo del uso diario. Definitivamente estas mentiras, y es algo en lo que la medicina, nosotros como médicos, no nos permite precisamente eso, decir mentiras y salir a decirle a la gente que no vamos a operar a su paciente porque no tenemos los insumos. O sea, nosotros podemos salir a decirle eso. Y la solicitud es que se forme el Comité Estatal de Salud. El Comité Estatal de Salud está formado por todas las asociaciones médicas, por todos los directores de los hospitales y por los representantes de las instituciones federales, para que finalmente sean ellos el órgano colegiado que garantice ese abasto y ese suministro.
18: Sobre la manifestación ayer en Culiacán, platiqué con el obispo Jesús, la manifestación en contra de la violencia, platiqué con el obispo Jesús José Herrera Quiñones, quien, por cierto, ofreció una misa llamando a mostrar a México y al mundo que en Culiacán están de pie.
14: Pues nos sentimos contentos en primer lugar y con mucha esperanza, porque parece ser que nuestra gente, nuestro pueblo, quiere seguir levantando la voz. Teníamos que recordar que...

0: se pusieron nerviosos y el otro corrió hacia arriba del carro. Ellos me tomaron del brazo y me intentaban subir a la camioneta y pues yo me resistía gritando que se calmaran, que tranquilos, tranquilos. Y pues en ese momento uno de ellos me suelta y le dice, déjala, déjala, vámonos. Y se suben los tres y se van.
1: ¿Te hablaron por tu nombre? ¿Te dijeron algo, no, Yodeli?
0: No, por mi nombre no me llamaron.
1: ¿Pero después te siguen amenazando?
0: Sí, me recibo un mensaje donde me dicen que no metiera denuncia porque me tenían ubicada y que corría en riesgo mi vida.
1: ¿Y qué vas a hacer ahora?
0: Pues ya metí la denuncia, ya he hablado con los organismos correspondientes de fiscalía para que ellos me apoyen y me den el respaldo que corresponde. Me dieron unos rondines que la verdad yo hablé con el jefe de seguridad de aquí, que por los rondines es una vez al día, una vez a la semana, y pues eso no nos sirve. Eso no me sirve a mí porque lo que me pasó fue directo y los domingos no trabajan, o sea que tampoco tengo seguridad el domingo. Tuve cita con la gobernadora, nos recibió a todos los colectivos y ahí le planteé mi miedo, mi frustración.
1: Pero la violencia no cesa en Sinaloa, pues al menos 12 personas fueron asesinadas solo el sábado en distintos hechos registrados en Culiacán, Mazatlán y Escuinapa. Estos números contrastan, no coinciden con el reporte de homicidios diarios que refleja solo 11 asesinatos entre viernes, sábado y domingo. El mismo reporte del gobierno federal señala que ocurrieron 116 homicidios, un promedio de 38 por día. Los estados con más ejecuciones, Guanajuato, Sinaloa, Baja California, Guerrero, además de la Ciudad de México. Ulises Soriano, buenos días.
2: Encontramos en la CETRAM.
1: Te escucho.
2: Azucena, muy buenos días, te saludo desde la CETRAM Tláhuac, donde en estos instantes, por el cierre de la línea 12 del metro, debido a trabajos de mantenimiento, se está operando únicamente de Mixcoac a San Andrés Tomatlán en ambos sentidos. Déjame decirte que las imágenes de Aldo Reyes, tú puedes observar cómo estas unidades de la red de transporte público están ofreciendo el servicio desde esta CETRAM Tláhuac que hasta San Andrés Tomatlán, donde pues se reanuda la circulación del metro. Mientras tanto, la gente hace una espera de entre 20 y 35 minutos para poder abordar estas unidades y sin duda alguna esto ya se ha vuelto un caos. Déjame decirte que la reanudación total del servicio del metro de la línea 12 de Tláhuac a Mixcoac se restablecerá el jueves 17 de septiembre a las 5 horas. Estos camiones y el abordaje no tienen ningún costo para todas las personas que desean hacerlo, sin embargo, en la estación San Andrés Tomatlán, donde es pues prácticamente la reanudación del servicio, ya contamos con severas complicaciones, no solo para ingresar al metro, sino también de tránsito, luego de que cientos de personas pues desean llegar a él. Incluso, Azucena, hemos podido platicar con algunos de ellos y nos comentan que su traslado abarca entre 2 horas y media y hasta 3 desde este punto de Tláhuac.
1: Ajá. ¿Te escuchó?
2: Y hasta la zona de Mixcoac, también por un parque de diversiones al sur de la Ciudad de México, Ciudad Universitaria, entre otros puntos de esta capital que sin duda alguna vuelven bastante complicada la circulación de todos estos pasajeros, Azucena.
1: Gracias, Ulises.
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3: Pemex informó que inició con la instalación de una envolvente metálica para reparar el ducto submarino en el campo Ekbalam, que derramó petróleo el pasado 10 de septiembre frente a Ciudad del Carmen, Campeche. Además, concluyó con la remoción del lastre. La organización civil Causa en Común documentó que en lo que va del 2026, un total de 212 agentes de seguridad pública fueron asesinados en el país, un promedio de uno al día. El cuerpo de seguridad más afectado es la Policía Municipal, con 85 casos. En agosto, las líneas de pobreza extrema por ingresos, esto es, la cantidad necesaria para cubrir el costo de la canasta alimentaria, aumentó 4.5% a tasa anual en el ámbito urbano, al alcanzar 2,562 pesos con 58 centavos, y en el ámbito rural creció 3.2% anual, al llegar a 1,910 pesos con 78 centavos.
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4: Las 9:45, el director ejecutivo de Anthropic, Darío Amodei, pidió reducir el ritmo con el que las empresas están desarrollando los modelos más avanzados de inteligencia artificial. Advierte que sus capacidades están creciendo más rápido que los mecanismos para comprenderlas y controlarlas. En un ensayo titulado "Debemos moderar el avance de la frontera", Amodei escribió: el progreso seguirá pareciendo rápido y debemos utilizar sabiamente el tiempo que ganemos. También advierte que en un plazo de entre 6 y 12 meses, un enjambre de agentes de inteligencia artificial más avanzados podría apoderarse del Internet mediante una red de dispositivos infectados, lanzar ciberataques, provocar daños por cientos de miles de millones de dólares. Frente a estas advertencias, el presidente de Estados Unidos, Donald Trump, pues dice que no debemos de frenar el desarrollo tecnológico.
5: Vamos por delante de China en cuanto a la inteligencia artificial. Somos el país más sofisticado del mundo. Y francamente quiero que eso se mantenga así, porque quien gana en inteligencia artificial, gana. Podemos poner regulaciones, podemos hacer esto y aquello, pero hay muchas fuerzas negativas y están diciendo que no deberían estar diciendo nada, pero están sacando cosas que no van a pasar.
4: Ante la creciente preocupación por estos riesgos, por los riesgos que puede generar la inteligencia artificial, pues varios de los líderes más importantes de estos desarrollos coincidieron en que debe moderarse el ritmo de desarrollo. Emilio Saldaña, Pisu, experto en tecnología, ¿cómo estás? Buenos días, Pisu.
6: Muy buenos días, Azucena, qué gusto saludarte, muchas gracias.
4: Antes que todo, a ver, ¿qué podemos entender, qué podemos tomar como inteligencia artificial?
6: Inteligencia artificial es, qué buena pregunta por el contexto que estamos viviendo el día de hoy. Se trata de sistemas que procesan la información distinto a las bases de datos o sistemas que conocemos tradicionalmente. Son sistemas a los que le cargas una enorme cantidad de información, un volumen enorme de información, y a partir de algo que se técnico, pues, que se conoce como redes neuronales, lo que sucede es que estos sistemas digieren toda la información. Y cuando tú preguntas o platicas con ella, con estos sistemas de algún tema, utilizan todo ese volumen de contenido que se entrenaron con él para poder generar respuestas. Y esta inteligencia artificial ha venido avanzando en los últimos 2 años de manera muy relevante. La primera es esta que platicamos. Le pedías cosas, le preguntabas cosas y sus respuestas sorprendían por el detalle, por la forma tan además platicadora en la que te compartía información. Pero hace algunos meses, Azucena, entramos en una siguiente etapa que conocemos como inteligencia artificial agéntica. Esto de agéntico tiene que ver con agentes y es la inteligencia artificial hoy ha logrado el poder de hacer por nosotros. Ya no que le pidamos, escríbeme una carta o contéstame un mail o tradúceme este contenido, sino que hoy le puedes decir literalmente a Azucena, conéctate a mi compu, revisa mi correo para el pendiente de mi jefe que me mandó y genera un documento en una hoja de cálculo para que se lo pueda enviar. Ajá. Y tu compu, y no es, ojalá exagerara un milímetro, Azucena, pero tu compu toma el control, revisa tu correo, encuentra el mensaje de tu jefe, abre el documento para hacer las slides y para hacer toda esta cosa ofimática.
4: ¿En serio?
6: Y ahí abre, te lo juro, abre, escribe el reporte y lo último que puede pasar es que regrese y te diga, ya está listo lo que me pediste, ya está listo el documento y ya está escrito el mail.
4: Por lo menos yo tengo que crear una base de datos o algo así, o cero chamba.
6: Nada, no tienes que hacer nada. Y esta inteligencia artificial agéntica, que es la que están utilizando hoy, ChatGPT, Cloud, Gemini, todos los productores de inteligencia artificial, esto es lo que estoy describiendo, es lo que están llamando el avance hacia una inteligencia artificial que cada vez más requiere menos de la intervención humana para hacer cosas, y lo que están previniendo en el ejemplo que acabo de poner, Azucena, es qué pasa si de repente mi inteligencia artificial decide ya no hacerme caso y se mete y revisa mis correos y busca los de mi jefe
4: y empieza a responder.
6: Exactamente. ¿Qué pasa cuando transportamos esto a países o a gobiernos o a banca o a salud? ¿Qué pasa si una inteligencia artificial tan poderosa, uno, por ejemplo, es controlada por un gobierno enemigo? La mandas directamente a bancos, hospitales y a semáforos de una ciudad en particular, de un país enemigo, y literalmente lo paralizas en segundos. Están queriendo prever esto, y lo que están queriendo prever adicionalmente es que esto que acabo de describir sucediera sin que los humanos lo pidiéramos, como se ha reportado en algunas de las pruebas de seguridad que han hecho estas empresas. Es irónico porque hicieron pruebas diciendo, probamos nuestra inteligencia artificial para ciberseguridad y es tan buena que nos hackeó en las pruebas. Eso fue lo que estuvieron compartiendo hace unas semanas. Y parecía una narrativa más de mercadotecnia, ¿no? Más de, es tan poderosa que nos hackeó. ¿A poco no vas a quererla tener en tu empresa si es tan segura? Pero lo que ha sucedido en los últimos días y semanas y que provocó las declaraciones del presidente Trump, pues es que ellos mismos, Darío Amodei, Sam Altman, los directores de Anthropic y de OpenAI respectivamente, pasaron de tener un cierto temor y una cierta observación de, oigan, esto se está poniendo un poco rudo si no lo controlamos, a literalmente expresar su temor y su petición por detener el avance y desarrollo de la inteligencia artificial, porque están viendo que va hacia un camino en el que si no está correctamente regulada, no vamos a poder controlarla bien. Y si se saliera de control, el impacto puede ser muy grande por la imposibilidad que tendríamos de reaccionar pues tan rápido como la inteligencia artificial. Ahí justamente el dilema, ¿eh?
4: Oye, ¿y se puede tener un acuerdo global, dejarla de desarrollar, desaparecerla, regularla? Es que no me imagino cómo se podría regular.
6: No, sí es posible que pudiera haber un acuerdo para reducir la velocidad de desarrollo, pero aquí entramos justamente en la lectura más fina e interesante. El mismo Elon Musk, que ahorita está diciendo que la inteligencia artificial podría ser peligrosísima y hay que detenernos, pues es el mismo Elon Musk que invirtió miles de millones literal de dólares para tener su propia plataforma. Justo antes de eso, también había pedido que se detuviera la inteligencia artificial, pero porque no tenía él con qué competir. Y vemos que estas posturas, todos los responsables comparten una misma visión, que es la siguiente, Azucena. Solo yo soy el único que tiene la altura ética, moral y técnica para controlar una inteligencia tan poderosa. Los demás no deberían detenerla. ¿Están jugando ese mismo juego? Todos. Me recuerdan mucho al anillo del Señor de los Anillos y cómo se convierten todos en modo My Precious, porque en cuanto están cerca del dinero y del poder que implica la inteligencia artificial, caen rendidos.
4: Oye, pues es como la nueva versión de las armas de destrucción masiva, ¿no? Yo no las hago, yo no las desarrollo, no es cierto porque yo no tengo dinero, pero sí las tienes escondidas y la bomba nuclear. Solo que ahora es distinto, pero nadie se quiere echar un paso atrás.
6: Nadie quiere echarse un paso, y menos ahora con las declaraciones del presidente Trump, que salió después de días de que todos los que estamos platicando externaran su inquietud. Trump hoy salió a decir básicamente que desacelerar significa abrirle el espacio a China en una competencia que va a definir el poder económico, militar y científico. Literalmente cierra su publicación diciendo, el que gane IA, gana. Así, punto. Sí. Entonces, ahora lo que sucede es que tenemos a quienes estaban ya como auténticamente preocupados y diciendo, ok, bueno, está bien, sí, bajémosle la velocidad. Pues ahora resulta que el señor Trump dijo, no, ¿cuál bájenle? Córranle. Sí, este córranle significa algo importantísimo para la gente, Azucena. mayor velocidad de desarrollo de inteligencia artificial implica prácticamente menores controles de seguridad o del impacto que pueda tener. Están usando la filosofía de redes sociales de Mark Zuckerberg de construye rápido, rompe al construir y repara después. Y eso es lo que querríamos evitar que suceda con inteligencia artificial.
4: Lo que nos ha costado con las redes sociales, que nos ha costado tanto,
6: exactamente,
4: ¿verdad?
6: Exactamente.
4: Oye, fíjate, esto es una parte, por supuesto, macro, ¿verdad? Que los gobiernos no se pongan de acuerdo y que entonces pues destruyan al mundo y entonces se destruyan entre países y desclasifiquen información y un montón de cosas que tiene consecuencias mundiales. Pero nuestra vida diaria tiene consecuencias irreversibles, ¿eh? O sea, no hay manera en que los seres humanos no seamos capaces de generar una presentación para tu trabajo, una presentación para tu escuela, de buscar la respuesta a una pregunta más que por preguntarle a ChatGPT, sino por el análisis, la reflexión o la deducción. Eso es muy peligroso, o sea, es muy frustrante.
6: Es peligrosísimo. Incluso lo podemos ver muy en un ejemplo muy gráfico, y me gusta mucho esto que estás comentando, porque la gente que nos escucha en este momento puede entender que antes con el buscador tenías cientos de miles de resultados, veías y revisabas los primerillos y te permitía darte una idea de qué tan actualizada, qué tan detallada estaba esa información.
4: Qué tan real es, porque lo de ChatGPT es bien mentiroso.
6: Ya de ahí te ibas. Hoy tomamos la respuesta de una plataforma de inteligencia artificial como una respuesta autoritativa, ¿no? Ya respondió el GPT y entonces
4: la Biblia.
6: Que ya está cierto.
4: Así es.
6: Estamos cediendo nuestro pensamiento crítico, no lo hagamos, ¿eh?
4: Oye, a ver si platicamos un poquito más seguido, porque a mí me sorprendió mucho ayer escuchar a algunos amigos de los que no voy a decir, mire su nombre, hablan con el ChatGPT como si fuera un humano. Y me regresé de Monterrey muy preocupada.
6: Platiquemos de eso porque sí, cada vez más, incluso los jóvenes cada vez más lo están utilizando como un acompañante digital, ya sea novia, confidente, psicólogo, y eso no es.
4: Pues
6: lo mejor,
4: hagamos una serie contigo si te parece, Pisu, gracias.
6: Era un honor, claro que
4: un
6: sí.
4: Un abrazo, gracias. Mañana no hay mañanera, pasado mañana tampoco, pero noticiero sí, acá nos vemos.
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9: Buenos días, hoy es lunes 14 de septiembre del 2026. Bienvenidos, bienvenidas, gracias por arrancar esta mañana y esta semana patria, muy patria con nosotros, que suena el mariachi, Jimena.

0: soy Daniel Iturbide, gracias a todo el equipo, empezando por ti, Jimena Millán, nuestra productora, Carlos Jiménez, Richie, Mike. Vivi, ya esta semana, desde hace varias, la verdad es que soy una hipócrita en decir que desde esta semana, pero desde hoy queda oficialmente fuera del conteo de calorías cualquier tipo de consumo de pozole, chiles en nogada, pambazos, sopes, enchiladas, quesadillas y todas las similares.
1: Dani, buenos días. Espero que todos estén muy bien. Oye, yo llevo pensando en comida desde la semana pasada, la verdad, porque estamos preparando una nota importante para N+ de las garnachas. Y entonces me ha tocado investigar un poco acerca de ello, hablar con especialistas y wow, todo lo que hay alrededor. ¿Sabes qué? Hablé con un especialista que justo analiza el tema de cómo hay algunas comidas que evidentemente te generan dopamina, pero ¿por qué entonces somos como tan adictos a estos sabores mexicanos, al tema de las garnachas? ¿Por qué cuando pasamos por la calle y vemos un puesto de garnachas nos llama tanto la atención? Está bien interesante el tema, ¿eh? Pero bueno, sí, tienes razón. Pura comida mexicana.
0: No sé si interesante, pero delicioso y antojable sí que lo está. E inaugurada entonces la Semana Patria, la más patria del año, en un año en el que yo no sé por qué, bueno, sí sé por qué, pero siento que los festejos van a ser sumamente emotivos por el verano que vivimos tras el Mundial, porque decía yo el otro día en una entrevista que me hicieron al respecto que traemos, siento, lo mexicano subido, ¿no?
1: No lo había pensado así, pero tienes toda la razón.
0: Nos sentimos orgullosos de nuestro país, de cómo recibió el mundo, o más bien el país al mundo, y de la muy positiva imagen que se quedaron en gran parte del planeta de nuestro país tras el Mundial, más allá de los horrores que habían recientemente oído en cuestión de noticias.
1: No, tienes toda la razón. Aparte, digo, a ver, aunque el Mundial acabó hace algunos meses, siento que hay muchísimas cosas del Mundial que seguimos teniendo presentes. Entre ellas el ICC, ¿no? Entonces,
0: bueno, ya oficialmente hay una persona, un niñito que se llama ICC en Tamaulipas.
1: De no creerse.
0: Bueno,
1: cada quien.
0: Se lo tomaron muy en serio, cada quien. Por si andas buscando un nombre para tu bebecito. Y sí, sí. Bueno, y sí, sí, Ibarra. Bueno, bien.
1: Y sí, sí, Ibarra. Ibarra Leal, me gusta.
0: Bueno, muy bien, ya está. Hoy vamos a hablar, Vivi, de un tema muy particular que teníamos muchas ganas de platicar. Y son las noticias, más que noticias, los casos, los hechos, los acontecimientos que generan muchísimo ruido, que se convierten en virales, de los cuales todos los medios de comunicación hablamos una y otra vez, por días, incluso por semanas, y después, sin que terminen necesariamente, quedan en el olvido.
1: Sí, a ver, quisimos hacer esto, Dani, porque nos dimos cuenta que muchas veces nos preguntaban como de, oye, pero ¿qué pasó con tal noticia? ¿Qué pasó con tal? Y claro, es que al final del día nosotros como periodistas sabemos que las noticias pues no paran ni un solo día, y a veces como que dejamos a un lado algo que llamó muchísimo la atención, ya lo decías, algo que se hizo viral. Entonces hicimos pues un recuento de las noticias que se han hecho viral a partir de noviembre de 2024 hasta la fecha, para ver qué pasó con ese caso y contar un poquito más acerca de ello.
0: Bueno, pues quédense con nosotros entonces, que esto apenas comienza y se va a poner mucho, muchísimo mejor.
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0: Te cedo los honores. ¿Con cuál arrancamos, Vivi?
1: Vamos a arrancar con este caso que seguramente se acuerdan, y es el caso de la falsa psiquiatra Marlene Cott, esta persona que se volvió viral en cuestión de días en Puebla. Resulta que empezamos a ver algunos videos acerca de una psiquiatra que pues se promocionaba en redes sociales con videos en donde prometía de todo. Pero lo curioso de todo esto es que, bueno, pues recetaba medicamentos controlados sin tener la acreditación de ser psiquiatra, ¿no? Y esto empezó con algunos testimonios de gente que decía, claro, yo fui con ella, me bajó una lana y al final del día me recetó medicamentos, pero ¿qué creen? Pues no, no era psiquiatra. Y entonces, ¿qué pasó? Bueno, pues su situación jurídica se complicó porque ella fue detenida. De hecho, sigue en prisión, está en el penal femenil de Ciudad Cerdán, en Puebla. Pero su situación jurídica se complicó porque, por un lado, tienes a varias víctimas que evidentemente la denunciaron, pero muchas dijeron como de, ok, bueno, ya llegamos a un acuerdo reparatorio, perfecto. ¿Y qué creen? Pues en el ámbito federal, ella está acusada de suministro de narcóticos. Entonces, claro, esto por haber prescrito medicamentos controlados sin autorización. Entonces, la situación jurídica de esta persona está complicada, sigue en prisión y seguramente ahí se quedará por este tema.
0: En donde corresponde, porque es una delincuente, son medicamentos sumamente delicados, por eso es que son tan controlados. Pero más allá de los medicamentos, el jugar con la salud mental de las personas me parece que debe ser considerado así, como una falta y como un delito sumamente grave que puede poner en riesgo la vida de las personas que acudieron por alguna razón a ella.
1: ¿Por qué no escuchamos un fragmento de cómo se promocionaba en las redes sociales?
3: Soy la doctora Merlin Coates, doctorada en medicina con especialidad en neurociencias. También cuento con un doctorado en psicología clínica y especialidad en psicodiagnóstico y perfilación. El psicodiagnóstico es una de las áreas dentro de la conducta más importantes. Si bien la conducta no es una ciencia exacta, el psicodiagnóstico sí lo es. ¿Por qué? Porque se basa en la axiología y la axiología en las matemáticas. Por lo tanto, 2 + 2 = 4.
0: Es el caso entonces, noticia olvidada número 1, la falsa psiquiatra Marilyn Cohn. Y nos vamos a uno que tal vez llamó la atención de las redes sociales más que de cualquier otro medio de comunicación, pero también lo retomamos todos, y es este intento de asesinato, esta agresión de una creadora de contenido o influencer a otra creadora de contenido. La primera, la victimaria Marianne Gonzaga, la víctima en ese entonces menor de edad, Valentina Gilabert. Sucedió en febrero del año pasado, el 5 de febrero para ser exactos, cuando en un departamento, en situaciones que al principio fueron sumamente extrañas, en un departamento en el Pedregal, en el sur de la Ciudad de México, se reportó la agresión con un cuchillo de cocina de una mujer a otra. Como les decía, Valentina resultó gravemente herida, estuvo al borde de la muerte. Como Marianne era menor de edad cuando ocurrieron los hechos, lo dije hace rato al revés, ofrezco una disculpa, la menor de edad era Marianne, Valentina tenía 18 años, acababa de cumplirlos. Su caso se llevó a cabo bajo el sistema de justicia para los adolescentes y Marianne pasó 5 meses internada, salió en el proceso que se llama libertad asistida el 23 de julio del 2025, después de que las partes llegaran a un acuerdo. Lo máximo que Marianne hubiera podido estar en la cárcel era 5 años. Esto hubiera implicado un juicio probablemente larguísimo. Valentina a mí me dijo, mira, llegué a este acuerdo porque no quise retomar los hechos, no quise volverme a enfrentar a ella, no quise estar recordando y recordando y recordando y recordando el caso, teniendo que ir a las audiencias, teniendo que ir a los citatorios del juicio. Pero esto generó, Vivi, en la sociedad un debate bien interesante precisamente sobre esto, el sistema de justicia para adolescentes, que incluso cuando estuvo a punto de matar a una persona, hubiera estado un máximo de 5 años en prisión.
1: No, totalmente. A ver, a mí también me llama mucho la atención este caso, sobre todo por lo que pasó después. Es decir, Marianne Gonzaga, una vez que sale de este internamiento, pues retoma sus redes sociales, ella se dedica a las redes sociales y empieza a crear contenido, ya tiene una hija y bueno, pues ahora está envuelta también en una polémica con el papá de su hija. Al final del día ambos se tienen demandados por la custodia de la niña. Y pues Valentina Gilabert, por lo que sabemos, también se dedica a las redes sociales, sube también contenido y en fin, creo que han dado muchísimo de qué hablar hasta hoy en día.
0: A mí, perdón, pero me llama muchísimo la atención que después de un suceso así, una como víctima, la otra como victimaria, sus vidas sigan de forma normal, subiendo contenido, hablando de esto como si hubiera sido un raspón. Me llama mucho la atención esto de los influencers y los creadores de contenido y lo que pueden provocar o lo que pueden hacer. Los comentarios también que reciben tanto una como otra, mucha gente, hasta club de fans de la victimaria, de la agresora. En fin, este caso fue muy sonado. Fuimos en Despierta ADN+, los únicos que entrevistamos a Valentina Gilabert cuando apenas se recuperaba de estas lesiones. Esto es parte de lo que nos dijo.
4: Al principio pensaba que era un sueño. Mi cerebro no lograba procesar lo que estaba pasando. Ya estando en la ambulancia, le decía a los paramédicos que no sentía mi cuerpo.
5: Fuiste a punto de morir. ¿Cómo ha sido tu recuperación físicamente? ¿Qué te duele? ¿Qué te han tenido que hacer?
4: O sea, fue muy difícil. Estuve en coma 5 días, 7 días en terapia intensiva, luego otros 7 en terapia intermedia. Me reconstruyeron la mano. Tuve drenajes en los pulmones y también en el corazón. La verdad es que sí ha sido muy complicado y a la fecha todavía tengo secuelas. A veces me duelen los pulmones. Tengo 3 heridas en el pecho, 3 en la espalda, 2 en el cuello, 5 en la mano, 1 en la cabeza, otra en la nariz y 1 en la pierna.
5: ¿Qué figura era Marianne en tu vida? ¿La conocías? ¿La habías visto antes?
4: Sí, la conocía.
5: ¿Eran amigas? ¿La considerabas amiga?
4: No, nunca fue mi amiga.
5: y salen del baño sabiendo esto y te la encuentras, ¿recuerdas? ¿O fue de inmediato el ataque?
4: No, fue de inmediato. De hecho, fue por la espalda. No traté de defenderme y traté de pero pues no podía hacer mucho.
5: ¿La otra amiga, la otra persona?
4: Tampoco hizo nada.
5: Estaba ahí viendo. ¿Cómo va el proceso legal?
4: La verdad es que he preferido no meterme tanto y confío mucho en mis abogados y pues en que se logre hacer justicia como se debe.
5: ¿Qué es justicia para ti? ¿Qué sería justicia en este caso para ti?
4: Yo no creo que mi agresora debería estar libre.
0: Hacemos una pausa. Volvemos.

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22: Regresamos, gracias por continuar con nosotros. Estamos platicando de las noticias que en el momento en el que suceden generan muchísimo ruido. Les decía, son retomadas por todos los medios de comunicación, de cualquier tipo, digital, escrito, radiofónico, televisivo, todos los programas de noticias empiezan con esta información, le dan seguimiento a esta información y de pronto, por digamos la dinámica de las noticias, porque se van olvidando, porque van sucediendo más cosas y vaya que en este país suceden cosas, se van olvidando, aunque no necesariamente conozcamos el final. En el bloque anterior platicamos de Marilyn Cott, la falsa psiquiatra, y también del caso Valentina Gilabert. ¿Con cuál empezamos este bloque?
23: Empezamos con el accidente en el festival Ax Ceremonia, que fue el 5 de abril del 2025, cuando los fotoperiodistas Berenice Giles y Miguel Ángel Rojas murieron durante el festival en el Parque Bicentenario después de que una estructura metálica cayera sobre ellos. Fue un caso que generó muchísima polémica, pero sobre todo muchísimas preguntas sobre quién había autorizado estas estructuras. En fin, ¿qué ha pasado? Bueno, a más de un año el proceso penal sigue sin resolverse y es que hace algunos días, de hecho, la audiencia volvió a ser aplazada y se fijó una nueva fecha que va a ser hasta el próximo mes. Ahora, aquí hay, lo tengo que decir, la familia de las dos víctimas han tomado caminos diferentes porque por un lado tienes a una familia que llegó a acuerdos reparatorios con una de las empresas, con algunas empresas de hecho que organizaban este festival, mientras que la otra pues ha decidido continuar con el proceso hasta que se determine judicialmente quiénes son los responsables. Es decir, pues a más de un año todavía no sabemos bien qué ha pasado.
8: Sí, lo que sabemos es que por una negligencia, todo parece indicar que por una negligencia entre los organizadores o entre algunos de los organizadores de este festival, dos jóvenes perdieron la vida. Continuamos. Y para que recuerden este caso, les dejamos cómo empezó. Se trata de Jimena Pichel. Fue grabada insultando de manera racista a un policía de tránsito en la colonia Condesa. Así la conocimos.
13: Hasta racista eres.
15: Odio a los negros como tú. ¡Los odio!
13: Pues ya lárgate por entonces. Blancos. Ya lárgate entonces.
15: Odio a los negros como tú.
13: Ok, sí, está bien lo que tú digas. Que tú digas, odio. Lo que tú digas.
15: Maldito.
13: Ya llévate a tus hijos. ¿Ya te vas?
15: No, no me voy, ¿quieres?
13: Ya súbelo, ya para que se vayan.
15: Que te rompa tu madre, ¿qué quieres? Pero yo estoy loca, ¿eh? ¿Qué quieres?
13: Sí, ya me di
15: bueno,
13: cuenta.
15: Entonces, ¿qué quieres?
13: Ya me di cuenta que sí.
15: ¿Quieres seguir peleando? Bueno. ¿Quieres seguir peleando? Termina.
13: Ya, lárgate, ya vete.
15: No me voy a largar, hablas así, pinche yo.
13: Ya vete, entonces.
15: Así, lárgate, pinche de
13: ya, mueve entonces su vehículo.
15: Así, negro.
13: Mueve el vehículo, si no, te tengo que realizar la sanción. Sí,
15: bueno,
13: lo que tú digas.
15: Entonces cállate el hocico ya.
13: Pues ya vete entonces.
15: Cállate el hocico.
13: Ya te la puedes
15: cállate el hocico. Me voy cuando yo diga,
13: cuando tú digas.
8: Se convirtió en lady racista, terminó siendo vinculada a proceso por discriminación. ¿Qué pasó después? Se le concedió una suspensión condicional del proceso a cambio de cumplir diferentes medidas, entre ellas servicio social, terapia y cursos de sensibilización. Esto ocurrió en julio del 2025, prácticamente un año después, en mayo de este año, se informó que no había cumplido completamente con las condiciones del plazo establecido. Hay un sticker en WhatsApp que me encanta que dice, ¿nos sorprende? No, no nos sorprende.
17: No nos sorprende nada.
8: No nos podíamos esperar una actitud responsable de esta mujer que vimos insultar a un oficial haciendo su trabajo, además acompañada de su hijo, que lo vio, lo presenció todo. El juez le dio 2 meses más a partir de mayo para terminarlas. Hasta ahora no hay una actualización pública que confirme que el caso haya quedado cerrado definitivamente.
17: Y seguimos con un caso que definitivamente hasta cuesta trabajo, Dani. Yo recuerdo mucho cuando lo dimos a conocer. Esto pasó a finales de julio de 2025. Y es que, bueno, pues Fernando asesinaron a un niño de 5 años. Se lo llevaron de su casa para presionar a su mamá, por lo que sabemos, a pagar una deuda.
8: Más grande que yo.
17: Sí, esto ocurrió en el Estado de México, pero la realidad es que, nos decían que la deuda era por 1,000 pesos. Nunca supimos bien a bien de cuánto había sido la deuda, pero el cuerpo de Fernandito fue encontrado en el mismo inmueble donde lo habían secuestrado días después. 3 personas fueron detenidas por este caso, fueron vinculadas a proceso por secuestro agravado con la agravante de muerte, porque al principio, de hecho, hay que recordar, Dani, que cuando detuvieron a las personas responsables de su muerte, solo les habían imputado el delito de secuestro. Pero bueno, ya tiene obviamente esta agravante de muerte. El caso obviamente se puso bajo la lupa de las autoridades por lo viral, por lo terrorífico, y la Fiscalía del Estado cesó a 2 agentes del Ministerio Público, de hecho, por la atención que dieron a la madre de Fernandito, que también llamó muchísimo la atención cuando ella intentó denunciar la desaparición de su hijo, porque no sé si recuerdes, Dani, que ella cuando llegó al MP a denunciar, no le quisieron ni siquiera tomar la denuncia, ella tenía un problema de lenguaje.
8: Sí, horrible.
17: Y de verdad fue bien duro este caso, bien, bien duro. Pero bueno, la investigación entonces también es para los 2 agentes del Ministerio Público.
8: Seguimos. Y caemos en el 22 de septiembre del año pasado, hace prácticamente un año, cuando un estudiante de 16 años de nombre Jesús Israel fue asesinado con un arma blanca dentro del CCH Sur. Aquí le dimos seguimiento, le hemos dado seguimiento puntual en prácticamente todo este año por la cloaca que destapó en materia de seguridad, en materia de control, en materia de bullying, de muchísimas otras cosas en los planteles de CCH. Bueno, el presunto responsable, lo recordamos todos, es Lex Ashton, tenía 19 años y puso también sobre la mesa en México Viví un tema del cual hablamos brevemente la semana pasada con Josefina Vázquez Mota, y es de los incels y todos estos grupos sociales, sobre todo en las generaciones más jóvenes, que marcan además gran parte de su destino y de lo que van a hacer cuando se trata de una barbaridad así en las redes sociales.
17: Sí, él de hecho había anunciado lo que iba a cometer en las redes sociales.
23: La mamá trató también de advertir a las autoridades. Y lo horrible de este caso, Dani, es que nosotros que tuvimos oportunidad de hablar con estudiantes del CCH nos decían como de, no, pues es que aparte ni siquiera es el único. O sea, es algo que viven muchísimos, muchísimos niños. El CCH obviamente se fue a paro. Fue un tema de verdad que duró meses y que sigue.
8: No, que sigue. Aquí tuvimos mesas con estudiantes de la UNAM, del CCH en particular. Después la gente de la UNAM nos hablaba y nos decía, oigan, no, así no son las cosas. Pero chavas que nos decían, ¿cómo? Dentro de los planteles del CCH ha habido abusos sexuales, ha habido violaciones. En cuanto a esa vertiente, digamos, del caso, el CCH Sur reabrió meses después, en febrero del 2026. Dicen que con nuevas medidas de seguridad, controles de acceso, cámaras, botones de pánico y mayor iluminación. Por otra parte, la pregunta es, ¿qué pasó con Lex Ashton? Bueno, sigue en proceso penal. De hecho, la semana pasada, el jueves pasado, la audiencia intermedia volvió a ser diferida. La defensa señaló que todavía no había recibido todos los medios de prueba de la fiscalía, así que a casi un año del ataque, el juicio todavía ni siquiera comienza.
23: Y nos vamos con otro caso que cómo llamó la atención cuando una ex reina de belleza fue asesinada presuntamente por su suegra. Esto ocurrió el 15 de abril del 2026. Carolina Flores, ex reina de belleza de Baja California, fue asesinada en un departamento de Polanco. Revelaron las imágenes, unas imágenes terribles, Dani. La principal acusada, pues, es la suegra, Erika María Guadalupe.
8: ¿Qué caso este?
23: Estaba en el departamento, estaba el bebé de Carolina, estaba el esposo, y en el video se ve, aparte, pues, cuando le dispara, y bueno, se escucha cuando le dispara, y como el hijo le dice como de, ¿qué acabas de hacer? Ella huye del país. Después de...
8: ¿Qué acabas de hacer? Creo que incluso usa la palabra loca.
23: ¿Qué hiciste? O algo así le
8: ¿Qué,
23: dice.
8: ¿Qué hiciste, loca? O una cosa así. Pero después se tarda 24 horas en reportarlo, permitiéndole a su mamá que se escape.
23: Exactamente.
8: A Venezuela, ¿no?
23: La mujer huyó, primero pasó por Panamá y finalmente fue localizada y detenida en Caracas el 29 de abril. Algunos días después de lo que ocurrió. ¿En qué quedó? Bueno, México solicitó la extradición de esta persona para que sea juzgada por feminicidio. El Tribunal Supremo de Justicia de Venezuela abrió el procedimiento de extradición y ordenó mantenerla detenida mientras se resuelve. Hasta la última información, y es lo que podemos confirmar, Dani, no hay confirmación de que haya sido entregada a México.
8: Bueno, este terrible caso que de pronto olvidamos. Oye, ¿qué está pasando con esta mujer? ¿Qué pasó con el marido? ¿Qué pasó con el bebé? Terrible. Continuamos. Y para terminar este bloque, el caso de Blanca Adriana y la Clínica Estética de Puebla. En mayo de este año, esta mujer de nombre Blanca Adriana, de 37 años, fue a una clínica estética en Puebla, la llevó su esposo. Según la investigación, terminaron realizándole un procedimiento incorrecto, erróneo, que acabó con su vida. Le pidieron a su esposo que saliera a comprar algo que necesitaban. Cuando regresó, la clínica estaba cerrada. Cámaras de seguridad captaron a personas sacando pues un bulto, se oye horrible decirlo, pero así fue, del establecimiento, metiéndolo en la cajuela. Días después, lo que todos temíamos, el cuerpo de Blanca Adriana fue encontrado en el estado vecino, en Tlaxcala. La clínica, por supuesto, que fue clausurada y las investigaciones revelaron irregularidades en la forma en la que operaba. ¿Qué pasó con los principales señalados? Se trata de Diana Alejandra Palafox y su hijo, Carlos Quesada, que continúan prófugos. La Interpol emitió fichas rojas para tratar de localizarlos. Hasta ahora no tenemos información sobre una actualización de esto. Los principales señalados, por lo que sabemos entonces, no han sido detenidos. Y con esto nos vamos a una pausa haciendo una reflexión de que de pronto como sociedad debemos de exigir tanto a los medios, ustedes nos deben de exigir a nosotros, pero por supuesto y con más fuerza a las autoridades, a que no dejemos los casos en la moda, en la tendencia, en el trending topic de redes sociales y después, sobre todo cuando hay vidas humanas de por medio, dejarlos en el olvido.

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13: Regresamos, gracias por continuar con nosotros. 10:30 a.m. Estamos hablando de noticias olvidadas que dejamos en el olvido, noticias recientes. Y dos para cerrar que me parecen muy incluso cómicas para nosotros. Lo que sucedió con Coldplay, BB, este concierto en Boston, en Massachusetts, en los Estados Unidos, que acabó en una tragedia corporativa y en una tragedia para dos familias.
14: Este caso, hemos hablado muchas veces de esto, porque el 16 de julio de 2025, durante un concierto de Coldplay, en donde, ellos ponían, ni siquiera era una kiss cam, más bien lo que ellos hacían era enfocar a personas en el público, y entonces el cantante de Coldplay cantaba una canción por lo que veía en la pantalla.
13: Sí, la improvisaba.
14: La improvisaba, exacto. Y entonces era un ejercicio que hacía en todos sus conciertos hasta que llegó el 16 de julio de 2025, y en una de esas la cámara pues enfoca a dos personas que se estaban abrazando. Dos personas que se veían muy enamoradas. El tema es que cuando vieron que estaban en pantalla, literalmente lo que hicieron fue soltarse y esconderse. Y entonces el vocalista de
13: Coldplay
14: se agacha. Es que de verdad este video, yo creo que no sé cuántas reproducciones, ahorita les investigo cuántas reproducciones llegó, pero lo más curioso de todo fue que el vocalista de Coldplay, a ver si ponemos ahorita el video, Dani, dice así como
13: por lo menos la canción, Jim.
14: A ver, vamos a escuchar cómo fue esta
13: la reacción de Chris Martin, ¿no? Venga.
15: Yeah. Oh, look at these two. All right, come on. You're okay? Uh-oh, what?
6: Either they're having an affair or they're just very shy.
14: Bueno, no, dice así como de, creo que están teniendo una affair, una... ay, se me fue la palabra en español.
16: Una aventura, sí.
14: El Coldplay Gate le llamaron, Dani. Christine Cabot es la mujer y bueno, ya sabemos que el nombre de esta persona era Andy Byron. Pero esto lo fuimos conociendo
16: 125 millones de reproducciones solo en TikTok. 125 millones de reproducciones.
14: 125 millones de reproducciones. Y te puedo apostar que eso de una sola cuenta, porque varias la retomaron.
16: Bueno, sí, claro.
14: Mira, la persona que estaba grabando el momento, no sé de verdad cómo fue que lo hizo, pero de verdad, wow.
16: Que después ya hasta le estaban echando la culpa, ¿no?
14: Sí, le estaban echando la culpa. Claro, a ver, es que lo importante de todo este caso es quiénes eran las personas en la pantalla. O sea, Andy Byron era un CEO de una empresa muy, muy, muy importante, que obviamente pues luego salió a decir como de, oye, pues estamos viendo qué onda, porque Christine Cabot pues era su empleada. Y entonces...
16: era la directora de recursos humanos, además era, de exacto, todo, para echarle más ingredientes.
14: Exacto, o sea, Andy Byron era el CEO de una empresa tecnológica llamada Astronomer y Christine Cabot era la de recursos humanos. Claro, los dos estaban casados. Entonces, pues obviamente cuando surgió todo este video, Andy Byron toma la decisión de renunciar. Poco después, obviamente, Christine Cabot deja la empresa y obviamente pues hubo muchísimas especulaciones, diría yo, porque nos enteramos de una entrevista que da Christine Cabot unos meses después al New York Times, a este diario súper famoso en Estados Unidos. Y entonces lo que ella cuenta es que ella ya se estaba separando de su esposo, pero que ella cuando vio la pantalla, pues evidentemente no quería que el esposo la viera con alguien más y entonces que por eso se escondió, pero que realmente pues ya se estaba separando. Sí. Yo no sé. En fin, la han pasado muy mal. De hecho, ella cuenta a una más de un año de lo que pasó, que todavía no encuentra trabajo. Pero ¿sabes qué sí ha hecho?
16: ¿Qué?
14: Da pláticas, conferencias.
16: ¿De infidelidad?
14: No, ¿sabes qué? Es más como de manejo de crisis.
16: No sé qué también le manejan.
14: Sí, la verdad es que no. Pero...
16: Oye, y comiquísimo después, como todo el mundo, en todos los partidos de algún deporte, todos los conciertos, cuando había una kiss cam o una cámara que grabara, se escondían.
14: Creo que todavía la gente lo hace, Dani. Yo creo.
16: Se hizo un trend.
14: Sí, y de hecho también circuló mucho que Andy Byron iba a demandar a Coldplay por este video, pero pues realmente Coldplay no tiene la culpa, ¿no? O sea, al final del día fueron las redes sociales que hicieron
16: buscando culpables, dando patadas de ahogado. Y para terminar, hablando de aventuras amorosas fugaces, en las redes sociales, en realidad en la vida, hoy en día con la inmediatez y con la rapidez con la que cambia todo, gracias en gran medida a las redes sociales, nos enamoramos pero profundamente de gente y la olvidamos. Odiamos profundamente a personas y después los olvidamos. Y una de las víctimas de esto fue Punch, este changuito precioso que se hizo viral, del que todos y todas en el mundo entero nos enamoramos. Este changuito macaco en el zoológico de Ichikawa, en Japón, que no era recibido, no era bien arropado por la manada, por su propia familia, y entonces hizo migas, hizo una relación de amor enorme, es así duradera, creemos, con su osito de peluche. Las imágenes le dieron la vuelta al mundo. ¿Qué pasó con él? ¿Qué sabemos de él? Bueno, creció, logró integrarse con otros macacos, ya no necesita estar todo el tiempo aferrado a Punch, digo, a su peluchito. En julio del 2026 cumplió su primer año de vida, recibió miles de tarjetas y mensajes de felicitación y hace poquito circuló en redes el rumor de que había muerto. Pero no se preocupen, nuestro Punch, el Punch del mundo entero, está vivo, feliz. El área de los macacos de su zoológico cerró temporalmente la sección por trabajos programados, y esto generó esta confusión, esta terrible confusión. Así que, por una vez, una de nuestras noticias olvidadas hasta ahora tiene un final feliz.
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16: Oigan, y cosas felices, en más cosas felices que no olvidamos, los enormes, los gigantescos ángeles azules hoy tienen un día muy especial. Hablábamos de la Semana Patria y hoy, en el contexto que estamos viviendo, ya platicábamos algo así de Karim León hace unos días, Vivi, pero el contexto migrante que estamos viviendo con Trump, Los Ángeles Azules, dentro de un ratito van a, no sé si se dice inaugurar, realmente inaugurar no, porque está abierta, pero a develar la placa que hace que tengan una calle en Los Ángeles. Sí, a partir de hoy al mediodía, eso de las 2 de la tarde,
18: Una calle en Los Ángeles, en California, se va a llamar Los Ángeles Azules.
14: Wow, qué increíble.
18: Qué cosa.
14: ¿Sabes qué? A ver, les voy a contar algo rapidísimo. Yo me considero una fan no, verdadera no. de Los Ángeles Azules. Y el otro día que tuvimos la oportunidad de estar con ellos en N+, platicaba con el señor Elías que tuve la oportunidad de ir a un concierto de ellos, pero lo que más me gustó, ¿sabes qué fue? Saliendo del concierto, pues mucha gente nos fuimos en metro, porque pues era más fácil salir de ahí en metro. Y todo el metro estaba cantando wow. y bailando las canciones de Los Ángeles Azules. Si en ese entonces yo hubiera grabado, les juro que hubiera llegado a más reproducciones que Coldplay.
18: Que Coldplay, exactamente. No, oye, la realidad es que Los Ángeles Azules se han convertido en un ícono mundial de la música en México. Vaya año que han tenido, estuvieron en la inauguración del Mundial, estuvieron en el concierto de apertura del Mundial un día antes del juego de México contra Sudáfrica, acompañaron a Andrea Bocelli en el Zócalo y ahora con esto es imposible no bailar, es imposible no cantar una canción de Los Ángeles Azules y han tenido la enorme virtud y la gran habilidad de permanecer vigentes haciendo duetos y haciendo colaboraciones con las más grandes estrellas del mundo, aunque sean de otra generación. Hace unos días pudimos platicar con ellos y nos avisaron de que esto sucedería, así que vamos a oír ese fragmento.
19: De manteles largos y azules, doctor, bienvenidos.
20: ¿Cómo están? Muy bien, muy bien.
19: Y además ustedes no dejan de renovarse, no dejan de buscar colaboraciones. ¿Sí? Y no dejan de satisfacer lo que su público, que

0: una ceremonia, van a estar ahí todos,
1: ceremonia,
0: por supuesto,
1: y yo quiero en la calle agradecer a toda la gente hispana de allá, a todos los latinos, porque esta calle es para ellos, con mucho cariño, de parte de todos Los Ángeles Azul.
0: Y ese 14 de
2: septiembre.
0: De septiembre, que creo que es lunes, de ir, ¿quiénes iríamos? A ver,
2: ¿Qué van a cantar?
1: No importa que cantemos, pero hay que estar presentes allá el día 14.
2: No, ¿no? Arránquense, muchachos, arránquense.
0: No, pero yo sí les quiero preguntar, a ver. Esta emblemática, este eslogan ya para ustedes de Iztapalapa para el mundo, pues es lo que todos conocemos, es simbólico, por supuesto. Pero cuando de verdad ustedes piensan lo que significa haber salido de el pueblo de San Lucas, del barrio de San Lucas,
2: de un
0: barrio pequeñito en la Ciudad de México, y estar ahora en el Mundial, inaugurando una calle en Estados Unidos, o sea, de verdad.
3: En Argentina son los ídolos.
0: No, en el mundo.
2: Cuando llegamos a Argentina y somos, nos dicen los legendarios de la cumbia.
0: O sea, ¿de verdad qué piensan? O sea, ¿se ponen a recordar el pasado y a pensar lo que significa todo lo que ha sucedido en estos años?
1: Pues yo creo que es algo, la verdad, es un sacrificio de Los Ángeles Azules, picamos piedra, y no, nunca pensábamos que íbamos a hacer tantas cosas bonitas para México, en especial para Iztapalapa, y hoy se están dando muchas cosas muy interesantes para nosotros, y gracias a toda la gente que confió en Los Ángeles, y yo creo que se agradece de antemano
4: todo el apoyo de la cumbia de Los Ángeles.
2: Esta calle de Estados Unidos que les están poniendo nuestro nombre, queremos dedicar a nuestros padres que ya no están. Ellos iniciaron con sus niños, que somos la familia Mejía Avante, iniciaron su grupo en los setentas iniciaron su grupo Los Ángeles Azules, y nuestra gran compañía Ocesa Seitrack, Alex Miraje y Octavio Padilla, por ellos estamos aquí, y muchas gracias a toda nuestra gente.
5: Felicitaciones al doctor Elías y a toda su familia e integrantes de Los Ángeles Azules de Iztapalapa para el mundo. Y nos damos una pausa, por supuesto, oyendo cuál te gusta.
6: Yo creo que mi favorita, ¿cómo te voy a olvidar?
5: Venga, ¿cómo te voy a olvidar? Volvemos.

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4: Buñuelos de viento. Postre tradicional mexicano crujiente, hecho con masa frita espolvoreada con azúcar y canela, o bañado en un dulce jarabe de piloncillo perfumado con guayaba y canela. Son el toque dulce indispensable en las noches frías de septiembre.

En el espacio de Ciro Gómez Leyva, en Grupo Fórmula, la expresidenta del Sistema Nacional Anticorrupción, Vania Pérez, consideró una burla la explicación de Octavio Romero, director general del Infonavit, sobre su declaración patrimonial.

0: Monial afirmó que el huachicol fiscal se gestó durante su paso por Pemex y pidió a la Secretaría de Anticorrupción abrir una investigación. La gobernadora del Estado de México, Delfina Gómez, encabezó en Toluca la ceremonia conmemorativa por el 179 aniversario de la gesta heroica de los niños héroes de Chapultepec y montó una guardia solemne de honor al pie del monumento a los cadetes del heroico Colegio Militar. En julio de este año aumentó el arribo de viajeros internacionales a México en 2.9% a tasa anual, con respecto a julio de 2025. De acuerdo al INEGI, 8.651.372 extranjeros llegaron a territorio mexicano.
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2: ¿De qué va el dato para arrancar esta semana, Vivi?
3: Dani, hoy vamos a arrancar con antojitos mexicanos, ¿por qué no? Y es que el gobierno de Ciudad de México declaró oficialmente los saberes y prácticas del pan dulce tradicional como patrimonio cultural inmaterial de la capital. Estaba viendo algunos datos y les quería compartir que no sé si sabían que México tiene alrededor de 2,400 variedades de pan, así de muchas. Y de hecho, muchas tienen nombres que parecen más bien una lista de apodos, por ejemplo, besos, orejas, cuernos, ojos de pancha, eso sí, no, nunca los he probado, pero chamucos, piojos, novias, viudas, presumidas, tacones, gusanos, piedras, calzones y hasta ferrocarriles son los nombres de algunos de los panes que hay en nuestro país. De hecho, hay de todo, absolutamente todo. Profeco documentó una lista de más de 100 nombres distintos de pan en nuestro país. De hecho, el mismo pan puede cambiar de nombre de una región a otra e incluso de una panadería a otra. Así que hoy a comer pan dulce, ¿por qué no, Dani?
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2: ¿Y cómo cuidar nuestra alimentación? Creo que esta semana, por decencia...
4: Es que iba a decir, no. O sea, estas dos secciones de verdad, Marlene, Dan, perdónenme.
2: Por decencia no deberíamos de platicar contigo, Dan Tomás. Pero ¿cómo le hacemos para equilibrar?
4: Hola, Dan.
5: Hola, Dani. Hola, Viviola, a todos los que nos escuchan. ¡Viva México y viva comer rico y sin culpas! En estas fiestas patrias no necesitas renunciar al pozole, ni a los tacos, ni al chile en nogada. La clave está en disfrutarlo con equilibrio. Antes de servirte, evita llegar con demasiada hambre. Elige una opción que realmente disfrutes. Come despacio y acompaña tus platillos con verduras como lechuga, rábano, cebolla o nopales. Toma suficiente agua y si vas a consumir un alcoholito o bebidas azucaradas, hazlo con moderación. Y recuerda, no necesitas saltarte comidas ni hacer una dieta extrema al día siguiente para compensar. Una celebración no arruina tus hábitos, lo importante es lo que haces la mayor parte del tiempo. Disfruta nuestras tradiciones, comparte y saborea sin culpa. ¡Felices fiestas patrias! Soy Dan Tomás, tu nutrióloga, no olvides seguirme en mis redes sociales, estoy como nutrióloga-dan-tomás-con-th y recuerda que la nutrición siempre, pero siempre hay opción. ¡Adiós!
2: Gracias, Dan.
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2: Consejito para cuidar nuestro dinero en estas fiestas patrias, ¿cómo hacerle para no gastarnos de más en el pozole, los arreglos, el tequila, el mezcal? Gracias.
4: Ay, gracias.
2: No, Dan. Siento que ya gastaste de más, ¿o por qué reaccionaste así?
6: Hola, Dani, hola, Vivi, hola a todos los que nos escuchan. Mañana es 15 de septiembre y seguramente muchos ya estamos pensando qué vamos a cenar, dónde vamos a celebrar y qué vamos a llevar a la reunión. O hasta qué nos vamos a poner. Y hoy no vengo a decirles no gastes. Claro que podemos celebrar. El dinero también sirve para disfrutar, convivir y crear experiencias. Lo importante es que mañana des el grito de independencia y no el grito cuando llegue el estado de cuenta. Así que te dejo algunos tips para disfrutar las fiestas patrias, cuidando también tus finanzas. Número 1, decide cuánto quieres gastar antes de empezar. Este es probablemente el tip más importante. Antes de salir mañana, define una cantidad. ¿Cuánto debo gastar en esta celebración sin comprometer mi quincena? Dentro de este monto, considera todo. Cena, bebida, transporte, cooperaciones para la fiesta, algún antojo y hasta el accesorio tricolor de último minuto. Porque normalmente no es un solo gasto grande el que nos desordena. Son muchos gastos. gastos pequeñitos que nunca sumamos. Número 2, elige dónde sí quieres gastar. No necesitas ahorrar en absolutamente todo. A lo mejor para ti lo importante es una buena cena. O quizá prefieres gastar menos en comida y salir a un lugar. O llevar algo sencillo a una reunión y guardar dinero para el transporte de regreso. Decide en qué parte de la celebración realmente vale la pena para ti. Porque cuando todo es prioridad, terminamos gastando en todo. Número 3, cuidado con el ya estamos aquí. Y este es un clásico de las celebraciones. Ya estamos aquí. Pues pide otra ronda, compra otra cosa, una vez al año. Y sí, disfrutar está perfecto. Pero antes de cada gasto extra, pregúntate, ¿esto va a hacer que disfrute más esta noche o solamente estoy siguiendo el momento? Esta pequeña pausa puede hacer una gran diferencia. Y número 4, no conviertas una noche en varios meses de pagos. Cuidado con financiar la celebración. Si vas a utilizar tarjeta de crédito, recuerda que la tarjeta es una forma de pago, no dinero adicional. Antes de comprar algo, pregúntate, ¿podría pagar esto aunque hoy no trajera la tarjeta? Si la respuesta es no, quizá vale la pena ajustarse al plan. Porque una noche muy divertida puede dejar de sentirse tan divertido cuando seguimos pagándola meses después. Así que mañana celebra, come pozole, brinda, disfruta y pásale increíble. Cuidar tus finanzas no significa dejar de disfrutar tu dinero. Significa decidir conscientemente en qué quieres convertirlo. Si mañana quieres convertir una parte de tu dinero en una noche increíble con las personas que quieres, adelante. Solo decide cuánto antes de empezar la fiesta y llévate esta pregunta. ¿Cuánto puedo gastar mañana para disfrutar hoy sin quitarme la tranquilidad de mi yo de después? Que tengan excelentes fiestas patrias y nos escuchamos el próximo lunes.
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3: Dani, empezamos con contingencia ambiental y es que ya se suspendió la contingencia ambiental que se activó el fin de semana en el Valle de México. El programa Hoy No Circula opera con normalidad. El metro, vaya caos el que se ha registrado en la línea 12 del metro debido a trabajos de mantenimiento del 12 al 16 de septiembre, así que quedan unos días de caos. Tome sus precauciones, hay transporte alternativo de RTP con paradas de Tláhuac, San Andrés, Tomatlán, Culhuacán y Atlalilco. Ley seca también porque habrá ley seca durante los festejos patrios en dos alcaldías de Ciudad de México. En Tláhuac será a partir de hoy y hasta el 16 de septiembre, es decir, hasta el miércoles. En Tlalpan también empieza hoy la suspensión, pero se extiende hasta el 17 de septiembre. La única diferencia es que en Tlalpan solo aplica para tres colonias, así que a estar pendiente de este tema. Marcha por la paz, hablando de temas de seguridad en nuestro país. Se llevó a cabo la Marcha por la Paz en Culiacán para exigir un alto a la violencia a dos años de la crisis de inseguridad que se vive en el estado. Los asistentes vistieron de blanco con globos y pancartas. Sabíamos que esto iba a pasar el fin de semana, ya lo tenían previsto. Y en más, de hecho, de Sinaloa, este fin de semana también se dio a conocer que detuvieron a 11 presuntos integrantes de los Chapitos. Guanajuato es tendencia, vaya ataque armado el que se registró en una cancha de fútbol. Esto pasó en San Francisco del Rincón, se reportó una persona fallecida, 6 heridas, pero lo impresionante de esto y por lo que es tendencia son por las imágenes, terribles las imágenes de los disparos y bueno, sobre todo cómo se escucharon. Ahora, un tema importante, en Morelos investigan el feminicidio de Claudia Tacoronte, una estudiante española que estaba de intercambio en la Universidad Autónoma de Morelos, llevaba un mes en la UAM. El sábado estaba en la fiesta nacional de la planta medicinal. Según lo que sabemos y por los reportes, la asaltaron. Fue localizada sin vida en las instalaciones de la Casa de la Cultura en Cuautla, en la colonia Emiliano Zapata. La UAM condenó los hechos hoy en la conferencia de prensa. Le preguntaron a la presidenta. La presidenta confirma que las autoridades federales están pues ayudando en la investigación. Hay que recordar que, bueno, sabemos lo que ocurre también en esta zona de nuestro país, en Morelos, sobre todo en la zona de Cuautla. En España, y hay que decirlo, los medios de comunicación han seguido este caso, pero sobre todo han reportado la indignación de muchos alumnos de donde ella estudiaba allá en España, porque claro, pues es una sorpresa, llevaba muy poco tiempo en nuestro país y pues es lamentable lo que sucedió. Aquí les estaremos reportando pues todas las actualizaciones de este terrible feminicidio que ocurrió, como ya le decía, en Morelos. Ahora, también es tendencia todo lo relacionado a la gira que está realizando la presidenta con motivo de su segundo informe de gobierno. La presidenta pues estuvo en algunos estados, en Pachuca, de hecho cerca de 30 alumnos de la Normal Rural del MEX se forzaron las vallas de un templete que se colocó para los medios de comunicación cuando estaba dando un mensaje. Esto ya, la presidenta ya, de hecho, ya se había ido del evento, pero bueno, hubo jaloneos con quienes obviamente estaban cuidando el evento. Hoy en la conferencia de prensa la presidenta pues nada más dijo que ha sido muy buena la gira que ha realizado y que esto le ha permitido también hablar de historia, de la historia de México. En fin, en tema

0: temas internacionales, y esto es lo verdaderamente importante, lo que sucedió el fin de semana, y vaya que le ha dado la vuelta al mundo. Y es que, a ver, voy a tratar de dar un poco de contexto para entender lo que está pasando con la inteligencia artificial. La semana pasada, Dani, reportamos que un hombre de nombre Jacob Coxon había publicado en sus redes sociales que había tomado la decisión de renunciar a Anthropic. Anthropic es una empresa de inteligencia artificial que es la que hace Claude. Claude es este sistema que conocemos como el ChatGPT, ¿no? Que el ChatGPT lo hace la empresa OpenAI. Y entonces, lo que pasa es que esta persona dice que renunció a esta empresa Anthropic, que había trabajado antes también en OpenAI, porque estas dos empresas estaban, digamos que, pues violando por alguna manera de decirlo, pues esta inteligencia artificial, y que pues realmente existían varios riesgos con la inteligencia artificial, es decir, que la inteligencia artificial prácticamente estaba superando pues todos los temas de seguridad y sobre todo de ciberseguridad. Ahora, el fin de semana, el cofundador de Anthropic, Dario Amodei, alertó con este mensaje en donde pidió a la industria de la inteligencia artificial, fíjense qué grave, un ritmo más lento frente a los riesgos que enfrentaba la inteligencia artificial, por ejemplo, ciberataques. Y entonces, pues bueno, ¿qué pasó? Que obviamente hasta el dueño de OpenAI, Sam Altman, y el propio Elon Musk, que también tiene pues una empresa de inteligencia artificial, ya sabemos, Grok, en fin, pues respaldaron al propio Dario Amodei y dijeron, no, ¿sabes qué? Tienes razón, o sea, tenemos que hacer algo también para frenar esto. Y entonces después Dario Amodei dice, a ver, esto no quiere decir que hay que prohibir la inteligencia artificial, pero sí hay que como que establecer algunos lineamientos para no permitir que, pues obviamente, la inteligencia artificial pues nos rebase. En fin, esto ha llamado muchísimo la atención de muchísimos expertos. El presidente de Estados Unidos, Donald Trump, dijo, a ver, momentito, no vamos a pausar el desarrollo de la inteligencia artificial, porque también para ser el mejor en inteligencia artificial. En fin, todos estos temas pues son de observar y también de darle seguimiento. En los deportes, Isaac del Toro, porque vaya lo que hizo en el Gran Premio de Montreal con un cierre espectacular, y Alexander Zverev, que ganó el US Open. Con esto nos vamos, Dani.
1: Con esto nos vamos. Muchísimas gracias por habernos acompañado. En nombre de todo el equipo, soy Daniel Iturbide.
0: Gracias, buen día.
1: Se quedan con Maxine, nos oímos mañana misma hora, misma estación. Nos vemos más temprano en la tele.
0: Y cómo
1: nos volvemos a ir con Los Ángeles Azules. Ahora, una crinolita. El amor de tu vida. Adiós.
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2: El tapir. Este curioso mamífero herbívoro posee una pequeña trompa móvil que utiliza para arrancar hojas y plantas acuáticas. Es un excelente nadador que busca constantemente los ríos de la selva para refrescarse y escapar del acoso de grandes felinos.
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3: 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Con esto y más, comenzamos.
4: Muy buenos días a este su programa Todo para la Mujer. Este ya lunes 14 de septiembre estamos a... Un día del grito de independencia. Si está usted en el tráfico, que no hay mucho, pues le mandamos un fuerte abrazo. Soy Ernesto Buitrón, a nombre de Maxine Goodside, titular de esta emisión. Le doy la más cordial bienvenida con esta, pues, arrancando la semana. La verdad es que quédese, ya lo escuchó, tenemos muchísima información. Lalito se fue a Mentiras All Stars, dice que está increíble, que es el show que va a cambiar el espectáculo en México, al ratito lo vamos a ver. También tenemos polémica de lo que pasó en la Casa de los Famosos. Les tengo en exclusiva información de la posible nueva productora del show que arrancaría la temporada 5.
5: Yo tengo otra versión, ¿eh? Ya hablé también con esa posible.
4: Al ratito lo vemos. Acuérdate que jamás puedes asegurar hasta que no tengas firmado el papelito. Pero bueno, lo tenemos más adelante. Y bueno, antes de presentar a mis compañeros, quiero arrancar con los cumpleaños, porque el día de hoy es cumpleaños de Andrew Lincoln, de The Walking Dead. Lo reconocerán ustedes porque muchos años protagonizó esta exitosa serie de zombies. De Sam Neill, de Jurassic Park, que bueno, pues al final Sam fue una época, marcó una época y... pues lamentablemente yo creo que faltan películas como Jurassic Park hoy en día. Silvia Navarro también está celebrando su cumpleaños. Morten Harker, que es cantante de Aja, que estuvo hace algunos años aquí en México. Cumpliría años Amy Winehouse, así es que bueno, la recordamos con mucho cariño, una de las cantantes más importantes del Reino Unido. Y esta mañana aquí está en esta mesa Marquito Silva.
5: Mi queridísimo Ernesto, pues muy contentos de que no se despeguen porque les tenemos mucha información. Además, vamos a decirles qué pasa con esa famosa productora. ¿Qué nos dijo? ¿Qué reveló sobre todo el conflicto de la Casa de los Famosos? Claro. Está triste, está deprimida, está contenta. Más adelante les vamos a tener todos los detalles.
4: Más adelante los tenemos todos los detalles. Y también está la mejor RP de este país. No le gusta ella decirlo, pues, pero sí, tú es. Y yo podemos decirlo, Marco.
5: Sí, lo podemos constatar.
4: Vicky López.
6: Hola, hola, bendecido y feliz inicio de semana, vengo de buenas, de contenta, porque aparte no hay tráfico, señoras y señores, entonces yo creo que como muchos agarraron el puente y aparte muchos niños no van a la escuela, ahora sí, a descansar y nada más que no se despegue, te voy a decir por qué. A mí lo que me gusta es cuando hay escándalo, pero también talento por encima, y muchos de los que hacen muchos escándalos y nos dan muchas notas, ¿qué crees? Que nos dieron un revés, cachetadón con guante blanco, porque además demostraron del escándalo que tienen mucho talento y yo los voy a ir descubriendo durante el programa.
4: Ahí está Vicky López, que vamos a hablar una de sus representadas que está inmersa en la polémica, ya la escuchó.
6: ¿Cuál?
4: Más adelante vamos a escuchar a Toñita de la Academia, que revela 20 años tiene la Academia, ¿25?
5: Como
4: no,
5: 20 años.
4: Como 20, ¿no?
6: 24, la de 24. Ella fue en el 2002, la primera generación.
4: Bueno, más adelante la va a escuchar, habla del tórrido romance que incluía todo tipo de relaciones con Yair, quien Yair la negó, esto a raíz de la Casa de los Famosos, pero también nos va a revelar si es verdad que pensaron tener un hijo o se embarazó.
5: Oye, Claudia Álvarez sin cuidarse, también lo confirmaría o lo desmentiría, porque Claudia Álvarez, acuerda que Claudia Álvarez fue pareja de Yair.
4: Pero ¿qué crees? Que Toñita también ahí, más adelante también lo escucharemos, sacó un nombre que no estaba dentro de la lista, empezamos a revisar la lista de romances y dijo Maggie Hedgie también estuvo en
5: ¿Sí?
4: la...
5: Maggie
4: ahí
5: Hedgie
4: está.
6: Es que Yair es bravísimo.
5: Uy, sí.
6: Bravísimo, ahorita nada más con la mamá de su nuevo bebé, ya ella se tuvo, pero antes hasta Marta Higareda, bueno, una lista
4: grande.
6: Grande y larga. Y también una que te acuerdas de una chica que se llama Vanessa Costa. Ah, era Vanessa Costa. También, muy guapa. Claro.
4: Oigan, pero no. Sí, más adelante lo escucharán y me encanta porque toda la gente dice, Toñita, qué chismeo sabroso, chismeo muy sabroso, a ver, hay que traerlo un día, hay que echar chisme, ¿no? Porque y aparte, la verdad se cuenta.
6: No, chismes. Bueno, ahorita te digo, ya no hay que cacarear más, pero trae tan buenos chismes que hasta podría cometerse, si no un delito, porque se supone que Azteca es señal con valor, y dio a entender que dentro de la academia... que había trucu trucu, traca traca, sí. Matraca traca.
4: Más adelante lo vamos a escuchar, pero bueno, vamos a arrancar el programa porque Eduardo Yáñez se fue al barrio Bravo de Tepito, su RP Maggie Interian y el huracán acapulqueño que le manejan su carrera, lo llevaron ahí a las micheladas.
5: Se quitó la playera, viste, para ponerse todo. La playera de Tepito.
4: Es que sabes que Lalo Yáñez va a presentar su película.
5: Ahí mismo.
4: Yo creo que ahí la filmó. Va a presentar ahí mismo.
5: Y no sabes qué buen trato le dieron también, ¿eh? O sea, no sabes, ¿no? Lo que sea una estrella, ¿eh? Desde que pasaba le regalaban cosas, le decían fotos, piropos y demás, pero
4: y me encantó que a Denise de Calaf, que es una señorita, o sea, que la queremos mucho, se la llevaron ahí, le prepararon su caguama a Denise de Calaf.
6: Toma caguama
4: y después de esto le echaron su Miguelito, pero aparte ella dijo, yo quién te les voy a cantar, licuachelas, y dijo, también les voy a cantar, señora, y se aventó ahí un palomazo. Oye, de Denise de Calaf.
6: Lo que pasa es que está atrapando público porque viene su presentación en Amaraca, entonces está agarrando todos los ámbitos, todo lo que puede para promocionar, porque son 1500 almas en la maraca.
5: No más,
6: entonces,
5: 2000, me dijo Ernesto, 2000. Que son 2400. Ernesto, pues, que porque es arriba y abajo. Sí, son 2400.
6: No, bueno, yo que estoy ahí, trabajo ahí, te voy a decir algo, a lo mejor, pero sin mesas, cuando hacen los conciertos que están sentados. Parados.
5: Te digo porque también cuando nosotros hicimos noches de cabaret ahí. Era lo que teníamos de afuera.
4: Pues habrá que ver qué número es, pero lo cierto es que le van a faltar 2,397, porque nosotros tres vamos a estar ahí apoyando a Denise.
6: Con boleto regalado, móchate, ¿eh? Eso sí, así. Regalado.
4: Oiga, vamos a escuchar lo que dijo Lalo Yáñez ahí en el barrio Bravo de Tepito.
1: Eduardo Yáñez visitó el barrio Bravo de Tepito, donde además de convivir con la gente del lugar, aprovechó para tomarse una michelada preparada especialmente para él por Lupillo. El actor recordó que en su infancia también vivió en un barrio y se vio en la necesidad de inhalar sustancias tóxicas para poder pertenecer a su núcleo de amigos.
7: Bueno, cuando eres niño y pasas por el barrio, sí llegas a ser tentado de mil maneras, e incluso a probar algunas sustancias, las que teníamos a mano, ¿no? Pues, ¿qué sería? Tiner, Resistor 5000... O sea, no puedes aspirar a una droga más fuerte. Pero afortunadamente conocí el fútbol americano y pude salir del barrio. Mi mentalidad cambió, mi forma de desarrollarme como persona cambió. Alguna vez nos obligaba a la pandilla a oler el resistol. Había una maderería ahí en el barrio, en la Pensador Mexicano. Y pues todos los chavitos nos metíamos ahí a... sin tener que hacer nada, ya el puro olor a tiner y a guarrás ya era, nos poníamos hasta la madre. En una etapa de mi vida tuve que enfrentar esos retos. Y ya, yo seguí mi vida, lo acabo de mencionar. Pero ¿qué más me querías preguntar?
8: Que si tenías algún vacío emocional.
7: Ah, eso es importante. No creo que a esa edad yo tuviera ese parámetro. Yo creo que solo tenía que seguir viviendo, quizás. Actuaba por imitación o por
8: pertenecer a algún...
7: o pertenecer o...

0: que te dejaran en paz, ¿no? O sea, las dos.
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2: Oye, ahí está Lalo Yáñez con la señora Denise de Calaf. Qué divertido. Tiene razón, la verdad es que Lalo... Fíjate, la otra día estaba yo pensando... Lalo se fue a Tepito, pero el único mexicano, no sé si no me dejarás mentir, Marco, el único mexicano que puede andar en Tepito, en Neza, en Chimalhuacán, en el penal de Barrientos, a cualquier hora, sin que lo asalten, se llama Alex Lora.
3: Ah, eso sí.
2: Alex Lora puede pararse en Tepito, puede pararse aquí en la Bondojito, puede andar ahí en la Morelos.
3: Acuérdate que hace muchos años, hace como unos 20 años, quisieron detenerlo para asaltarlo en un semáforo. Y cuando se dieron cuenta los asaltantes que era Alex Lora, dijo, no, pues váyase, señor, lo que lo respetamos y estoy en...
4: Ay, qué mala onda. Y a Chabelo no lo respetaban porque Chabelo también era conocidísimo, el rey de los niños.
2: Pero...
4: Y acuérdate que le quitaron el reloj.
3: Hay de barrios a barrios y de códigos a códigos también.
2: Sí, claro.
4: Pero yo supondría que a lo mejor Chabelo también dirían, pase, señor,
2: no lo asalto. No, pero es de los niños. El rey del barrio debe ser Alex Lora.
4: Y acuérdate que Chabelo tenía un genio de los mil demonios y aparte de que lo asaltaron, le pidieron el autógrafo.
3: Como a Miguel Bosé, casi.
4: Sí, entonces.
3: Después del asalto, dame tu autógrafo y tu foto todavía, ¿no?
2: Exactamente, pero bueno, ahí está Lalo Yáñez, próximamente estrenará su película que filmó ahí en el barrio, estaba Rey Grupero, también tiene varias celebridades, y bueno, Denise de Calab me encanta porque le decimos siempre de broma, desde que la descongelaron en Holbox, porque acuérdate que solamente aparecía en mayo, está en todos lados.
4: Lo que pasa es que en Holbox no hay señal, entonces tampoco, aunque estuviera allá, de repente cuando medio tenía señal sube, porque acuérdate que esa es una isla donde es el 80% no hay señales de descanso, es para eso. Oye, Marco, ni tú ni yo tenemos la razón. Dime. Ernesto de la Maraca, 1,700 personas. Tú dijiste 2,400 y yo 1,300.
3: Ni tú ni yo.
4: La capacidad, 1,700.
3: Perdimos
4: los dos. Ya nada más después de esto, pues querido está. Ernesto.
2: Bueno, vamos a un corte comercial. Regresamos, no se despegue porque tenemos información de Marimar Vega. Juan Diego Covarrubias reapareció en el aeropuerto y también habló de su separación en medio de, bueno, de muchos chismes que lo rodean. Y también más adelante, Toñita habla del romance y también habla de Toñita, me contó, y se lo voy a decir, que ella engañó a un novio por Yair. Lo contamos regresando.
4: Ese Yair. Ay, Dios.

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19: Toronto, Canadá. Toronto es ampliamente reconocida por la Organización de las Naciones Unidas como la ciudad más multicultural del planeta, un verdadero ejemplo de inclusión social. Más de la mitad de sus habitantes nacieron fuera de las fronteras de Canadá, aportando una riqueza lingüística y cultural que se celebra activamente en cada rincón urbano. La metrópolis está perfectamente organizada en barrios étnicos vibrantes, como Greektown, Little India y Chinatown, donde la diversidad se saborea en sus calles. Custodiada por la famosa Torre CN, Toronto es el motor económico, financiero y mediático del país, además de ser un centro cultural de primer nivel gracias a sus festivales de cine y arte internacionales. Su ambiente pacífico, seguro y tolerante demuestran al mundo que la diversidad es la mayor fortaleza para el desarrollo.
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21: Completamente en vivo aquí a Todo para la Mujer, y vamos a ver esto que platicó Marimar Vega en los 15 años de Netflix, porque Lalito la entrevistó y equivoco, el jueves estrena Señora Lucía, la nueva temporada. Jueves, ¿no?
22: Y ella anda muy bien. Sabes que la vi recientemente en el Foro Shakespeare, no sabes qué actuación de la mujer. La verdad es que merece mucho.
21: Merece mucho, sí, tienes razón.
22: Ahora sí hay que felicitarla porque qué actriz, ¿eh?
21: Y
22: ¿qué
21: cuando se le pone al tú por tú a Bruno Bichir al final de la obra, recordaremos, sí, obra. Yo te la recomendé.
22: Dije, tengo que ir a verla porque
21: sí, está buena. Está muy buena. Felicidades. Y la verdad, Marco, no, recordemos algo. La tenemos muy identificada por otro tipo de papeles, pero parársele a Bruno Bichir con la experiencia que tenía Bruno Bichir en esta obra que tenía, que se llamaba Requiem, donde así él es. Personificaba a un padre que estaba en contra de no era un asesinato, era al final una
22: silla, muerte. La silla eléctrica.
21: Silla eléctrica. Y ella era una abogada que tenía que defender a la, pues obviamente,
22: que
21: la
22: no fuera
21: justicia,
22: la silla eléctrica, claro.
21: Pero cuando se paran y están al tú por tú, tú sientes, les, ahí va a volar un cachetadón.
22: Es que aquí sí, porque está la disyuntiva, obviamente, entre la ley y la moral. ¿Qué es lo que tiene que predominar ante una situación como esa?
21: Claro.
22: ¿No? ¿La ley o la moral? Y dices, no está fácil. ¿Y ella qué actriz o total?
21: Sí, que yo creo que se graduó ahí.
22: Ahí lo hizo, pero extraordinario.
21: Sí, exactamente. Vamos a ver lo que le comentó a Lalito Marimar Vega.
2: Sí, no, Netflix celebró 15 años de su presencia en México, generando contenido que ha subido los estándares de calidad no solo en plataformas, sino en televisión abierta. Poncho Herrera, quien recientemente estrenó La Captura en ese espacio, ahora prepara una nueva película al lado de Luis Estrada.
4: Ya estamos a la mitad del rodaje, ya pasamos el Ecuador, ya estamos encaminadísimos, estamos felices. Estamos felices de estar en ese rodaje y yo siempre lo he dicho y yo siempre lo diré, con Luis yo iré hasta la muerte. Es un director que me cambió por completo la carrera y cuando Luis me llame yo ahí estaré y él tendrá mi eterno agradecimiento.
2: Durante esta celebración, Marimar Vega habló como pocas veces de su dinámica familiar con su esposo, que ha fotografiado las principales series del gigante de la N.
5: Sí, mi esposo, la verdad, es un talentoso. Pues él está atrás y muchas veces no lo ven, pero las 4 series más exitosas de Netflix las ha filmado mi esposo. Y pues eso a mí me llena de orgullo y lo admiro muchísimo. Y también creo que es perfecto que no sea actor y que se dedique a eso, pero que no sea actor.
2: Durante esta alfombra roja también estuvieron presentes Ana de la Reguera, Cristian Chávez, Mabel Cadena, Irene Azuela y muchos más. Para Grupo Fórmula, Eddie Gutiérrez.
21: Bueno, ahí está Marimar Vega, obviamente pues está hablando también de su esposo, que ha sido un gran pilar en su carrera, y también yo creo que desde que Marimar se casó nuevamente, ha encontrado esa paz que necesitaba, ¿no?
22: Sí, porque ya no anda, antes era muy difícil para entrevistarla, complicada, como que no quería, bueno. Tenía como ese rollo, pues ¿sabes qué? También te voy a decir una cosa, es que de repente de ciertos equipos de prensa que no son como tú, Vicky, por eso decimos que...
21: La mejor RP.
22: Porque contraponen al artista con el periodista, piensa que somos sus enemigos, digo, ¿qué? Eso no es un de departamento de prensa.
7: Es que también tuvo que ver, porque acuérdate que ella, todos los romances que tuvo fueron mediáticos, acuérdate de Adrián Uribe, que fue muy mediático, ella anduvo con Adrián, ¿te acuerdas que Adrián hasta lloró cuando ella anunció su boda? Le pegó a Adrián, digo, ahorita Adrián ya tiene otra vida, pero también anduvo con otro güerito, no me acuerdo cómo se llamaba,
21: Luis Ernesto Franco,
7: que también fue polémico, entonces también tiene que ver.
22: Es que ahí los dos andaban en la fiesta, como dices.
21: Era una etapa complicada.
7: Y entonces las preguntas evidentemente eran incómodas, pero ya ahorita yo creo que ya están más allá del bien que del mal.
21: Está muy bien,
7: ¿no?
21: Y ¿sabes qué? Me da mucho gusto que Azteca le dé la oportunidad a doctora Lucía, porque ha sido una, bueno, de hecho es la única serie que tienen ahí y que han estado trabajando y que al final el público ha respondido, porque acuérdate que sacaron la novela con Daniela Castro y Litzy y después la otra novela, quién sé qué le pasó.
22: A mí me gustaría mucho que Azteca sí hiciera tour con ellos, porque la verdad es que dices, la serie vale mucho la pena.
21: Vale.
22: Lástima
21: mucho la pena.
22: Que no le den toda la proyección. Que necesitaría hacer tour con ellos dos o con todo el elenco a distintos programas, medios, periódicos, para que le den la fuerza y la gente lo vea, porque es un buen producto.
21: Es un muy buen producto. Pues miren, Juan Diego Covarrubias, lo cachamos en el aeropuerto y habla, pues ahora sí, por este tema de su separación, su segunda separación. Recordemos que él estuvo casado con Edda Monroy, tampoco acabaron muy bien, y esto fue lo que comentó.
12: Muy bonito, a mí me encanta estar con mis hijas. Yo sé que una gran parte de mí nació para ser papá, entonces para mí se me facilita muchísimo estar con ellas. Y mira, es que son muy buenas niñas, son muy bien portadas, son un encanto y yo las quiero felices siempre.
23: ¿Cómo has llevado esta parte justamente de no estar con tu pareja?
12: Ya, nada más trucha con las preguntas porque aquí están mis hijas. Bien, yo creo que, pues como todo, uno se acostumbra a todo, ¿no? Y honestamente, estoy muy tranquilo, estoy muy feliz porque mientras yo vea a mis criaturitas felices y a la mamá feliz, pues todos felices.
23: ¿Cómo se está madurez?
12: ¿Perdón? Bueno, a ver, ya tengo 39 años. Yo creo que llega un punto en tu vida en donde pues tienes que aprovechar al máximo tu tiempo. No nos podemos quedar estancados en el pasado. Creo que yo siempre lo he dicho y se los vuelvo a repetir. Mientras a mí no me garanticen que voy a volver a vivir, yo en esta vida voy a aprovechar al máximo lo que tengo. ¿Por qué? Porque pues mientras sean peras o manzanas, solo tenemos el ahorita, lo que estamos viviendo ahorita nosotros, ¿no? Mañana no sabemos si estamos aquí.
23: ¿Pero estás abierto a conocer, a darte una nueva oportunidad?
12: Sí, claro, por supuesto, todavía estoy joven, ¿no? Entre comillas, somos jóvenes. Pues no sé si pronto, pero yo creo que todo a su tiempo. La verdad es que nunca digo de esta agua no beberé, porque luego cae más rápido un hablador que un cojo, ¿no? Sí, pero la terapia la he tomado desde hace mucho tiempo, desde que se murió mi papá, hace 6 años, casi 7 ya. Siempre he estado como cuidando mi cabeza, mi alma, ¿no? Mi estabilidad.
21: Y he visto que aquí estamos regresando después de lo que dice Juan Diego
1: Cobarrubias. Oye, pero ha tenido muchas broncas él también últimamente.
21: Ha tenido muchas broncas, ahorita está trabajando, si no me equivoco, está creo que en Sabor a Ti, esta telenovela que también presentan próximamente. Y nos vamos a conectar rápidamente a Los Ángeles, California, con Pierre Rojas, porque está con Los Ángeles Azules. En estos momentos Los Ángeles Azules están develando el nombre de una calle importante en Los Ángeles. Y obviamente
1: ¿van a tener su estrella o qué? Ah, no, la calle.
21: La calle van a poner unas huellas. La calle completamente va a llevar.
7: O sea que literal, desde Iztapalapa
1: para el mundo.
7: Hasta Los Ángeles. De Iztapalapa hasta Los Ángeles.
1: Todo lo que han crecido estos hombres.
21: Sí, sí, sí. Ahorita Pierre está por allá, anda corriendo porque nos va a platicar un poquito que está con ellos.
7: Pero no es estrella, ¿verdad? Es develación.
21: Es develación de la calle, pero ponen las huellas. Haz de cuenta, también van a dejar las huellas en la calle para que la gente que ande por ahí pase, se tome una foto y ahí está la plaquita que ponen.
7: Oye, entonces, ¿cuál es el procedimiento? Por ejemplo, yo soy el Buki dice, oye, yo también quiero mi nombre de la calle Orenas Vegas. ¿Qué se tiene que hacer?
21: Se tiene que hacer un trámite. O sea, mira, en Vegas condado. Es Pablo Castro, uh-huh, claro, uh-huh. Tío, Pablo Castro lo tiene que proponer.
1: No, ejemplo, pero Pablo es de las,
21: Las Vegas. Sí. Tiene Pablo que ir al condado y hacer una propuesta de por qué, y entonces ellos te piden papeles de a ver, pero ¿por qué estás pidiendo esto? No, pues porque es un barrio mexicano y porque es una de las figuras más
1: importantes. Pero aparte tiene exactamente una trayectoria y todo, claro. Y tienen que pagar mantenimiento. Porque...
21: Sí.
1: Bueno, en Las Vegas no, donde sí lo tienen que pagar es en Los Ángeles. En Los Ángeles si ponen su estrella, ahí sí tienes que dar una anualidad para que se conserve en buen estado tu estrella, porque es parte de la visión que
21: tiene. De la visión de la calle, y es caro.
1: Es caro, pues te digo. Sí. Pero en Las Vegas no lo tenía así Pablo.
21: Ah, vamos a ver, Pierre, ¿cómo estás? Nos conectamos hasta Los Ángeles, California. Pierre, buen día, ¿cómo estás? Bueno, aquí está Pierre con Los Ángeles Azules.
7: A ver si le suben, a lo mejor estamos escuchando la entrevista.
3: Bueno, para nosotros aquí en Los Ángeles, yo creo que, pues muchas gracias por pensar en Los Ángeles Azules, y les damos las gracias a la concejal, al cónsul, y más importante, a la gente que está aquí trabajando todos los días, los hispanos, los mexicanos también. Yo creo que es algo... pues bien merecido también para ellos, lo que nos están dando aquí de regalo en este 2026. Muchas gracias.
6: Y queda para toda la vida esto plasmado delante de la Virgen de Guadalupe, algo icónico.
8: Algo icónico, único para la historia de Los Ángeles Azules, es algo muy importante. Y agradecidos con toda la comunidad latina, con la ciudad, todo lo que han hecho para que se logre, todo lo que nos dijeron ahorita y todo lo que... es algo muy emocionante, muy, muy emocionante.
6: ¿Cuál fue el mejor mensaje en estos momentos, además también celebrando el grito, pues, de la independencia de México?
3: Pues yo creo que es una palabra que uno siempre trae en mente cuando es el 15 de septiembre, eso de ¡Viva México! Y toda la gente te grita. Yo creo que es algo bonito que tenemos que festejar pues en este septiembre aquí con toda la gente pues de México, ¿no? Yo creo que es algo bonito para todos ellos, y pues muchas gracias por creer en Los Ángeles Azules todavía.
6: ¿Está Maxing en vivo? ¿Qué vale ese
3: aquí,
6: mensaje?
3: No, que sí. Ahí te mandamos el mensaje y disfruta este show porque y todo lo que nos está pasando aquí en Los Ángeles, California, es algo bonito porque huellas, la plaza, la calle, todo, o sea, ¿qué podemos pedir Los Ángeles, no? Gracias.
6: Gracias, muchísimas gracias.
21: Ahí está mi querido Pierre Rojas. Pues muchachos, desde Los Ángeles.
6: Esto es desde aquí, desde Manáis, California. Ya vieron, Los Ángeles Azules, pues para ustedes en directo. En unos momentos tendremos todas las imágenes y la revelación que están aquí, pues Los Ángeles Azules presentando.
21: Gracias, Pierre. Estamos pendientes en exclusiva. Ahí está Pierre Rojas con Los Ángeles Azules.
6: Muchísimas gracias. Ahí estamos.
21: Gracias, Pierre. Regresamos contigo más adelante. Bueno, ahí está en exclusiva. Primeras palabras de Los Ángeles Azules. Tienen su nombre de una calle, plasmaron sus huellas enfrente de la Virgen de Guadalupe. Me comenta Pierre que es un condado donde es obviamente población totalmente. Sí, mexicano.
1: Y guadalupano.
21: Exactamente. Pues, qué padre,
1: y qué lindo.
21: En exclusiva lo vimos aquí. Vamos a platicar con él más adelante porque hubo un zafarrancho con Gabriel Soto el fin de semana, pero nos lo cuenta después. Mientras tanto, vámonos un corte comercial y regresamos aquí a Todo para la Mujer.

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15: Belinda, Dana y Mariana Treviño pusieron a cantar al Auditorio Nacional. El Coloso de Reforma se convirtió en una auténtica fiesta ochentera y las responsables fueron tres mujeres que llegaron dispuestas a conquistar el escenario.
16: Bienvenidos, bienvenidos a este mentiverso, mentiverse. Yo soy su amiga Lupita, por supuesto que mi comadre aquí también. ¡No, qué bárbaro! ¡Qué gusto que estén aquí con nosotros, muchachos! ¡Gracias! Lupitas of my heart y mis yuritas, ándale, y doncecita, ahí está, y mis señoras Dani.
17: Hola a todos, buenas tardes, ¿cómo están?
15: Belinda, Dana y Mariana Treviño. Las tres se reunieron en una función especial de Mentiras All Stars y desde que aparecieron en escena, el público respondió con gritos, aplausos y mucha emoción.

Belinda retomó el personaje de Daniela, Mariana Treviño volvió como Lupita y Dana se sumó a esta aventura para interpretar a Yuri. El resultado, una noche llena de música, nostalgia, humor y mucho talento. Perdón.

0: Porque si algo tiene mentiras, es una fórmula que sigue funcionando. Grandes canciones de los años 80, una historia de amores, desamores y traiciones, y personajes que ya forman parte de la cultura pop mexicana. Pero no todo salió perfecto. Durante la función se presentaron algunas fallas técnicas que provocaron momentos inesperados sobre el escenario. Sin embargo, las protagonistas no permitieron que estos detalles apagaran la fiesta. El show continuó y ahí fue donde demostraron sus tablas. Belinda presumió carisma y presencia escénica, Dana puso toda la potencia de su voz y Mariana Treviño se encargó de ponerle el toque de humor a la noche. Y mientras ellas daban vida a sus personajes, el Auditorio Nacional cantaba con cada una de las canciones. Y al final, las tres estrellas consiguieron lo más importante, que el espectáculo continuara y que el Auditorio Nacional terminara cantando con ellas. Belinda, Dana y Mariana Treviño hicieron de las mentiras una gran verdad. El talento estuvo sobre el escenario. Para Grupo Fórmula, Eddie Gutiérrez.
1: Oye, pues bastante éxito de Mentiras.
2: Estuvo súper bien, ¿eh? Sí. Llenaron, abarrotaron. La más ovacionada de la noche, Dana Paola. Dana. Después Belinda y después Mariana Treviño. Pero la más, así que la gente cuando la vio salir del escenario, pero se desbordó por
1: había
2: completo.
1: Muchos fans de Dana.
2: Uy, muchísimo.
3: Lo que pasa es que ella cantó La Gata Bajo la Lluvia, exacto, un solista. Ajá. Fue brutal. O sea, sí, yo que lo vi, incluso no en vivo, ajá, sino en redes, se te enchinaba la piel. ¿Te acuerdas que al inicio del programa dije, me gusta cuando la gente, los artistas, traen chisme, pero también sobrepasa su talento?
1: Claro.
3: Esto es un claro ejemplo, porque Belinda, ¿cuántos chismes nos ha dado? Dana, ¿cuántos chismes? Pero en el escenario demostraron lo que son, que
1: ahora,
3: son
1: curiosamente, esa
3: artistas,
1: canción,
3: ¿eh?
1: No forma parte, wow, del ensamble original.
2: Es que, ¿sabes qué?
1: O sea, no es dentro de, no es mentira, ¿sabes?
2: No, te voy a decir por qué no, porque este no es el concepto de mentiras. Es eso, obviamente un espectáculo, pero no tiene nada que ver con la obra, porque no es como tal la obra. Mm. Van metiendo incluso temas que no son de...
1: Que no hay ahí adentro.
3: Por eso se llama el multiverso. Porque es multi, puedes meter, mm-hmm, tantito de las dragas, pero tantito de la así serie, pero es, tantito de esto. Entonces, por eso querían que se luciera la voz de Dana, que lo hizo espectacular. ¿Ves la de La Gata Bajo la Lluvia? No tiene límite. Yo creo que fue la mejor interpretación, sí, de la noche.
2: Sí, la mejor sí, fue la de Dana, ¿eh? Porque qué voz tiene.
1: Sí, sí, vi mujer, muchas quejas en redes de Dana. Ahora, debe de ser la segunda obra de teatro, bueno, el segundo show de una obra de teatro que se presenta en el auditorio, porque el primero fue que Plantón, ¿no?
2: Así es, sí.
1: El segundo,
2: sí,
1: es Mentiras, ajá, y luego, según yo, viene Perfume de Gardenia.
2: También.
1: Que va a estar ahí.
2: Aventurera también estuvo en el auditorio.
1: Aventurera,
2: ¿no?
1: Sí. Pero antes Aventurera fue la primera, ¿no?
2: Pues no sé. Sí, fue de las, sí, fui de las primeras que estuvo también,
1: no,
2: en
1: creo que fue,
2: auditorio.
1: Sí, creo que fue Aventurera, que, ajá, Plantón, vendría a ser esta y viene Perfume de Gardenia. Ahora habrá que ver qué pasa con Perfume de Gardenia, porque como traen el lío de las sonoras, y la Sonora Santanera está anunciada dentro de la publicidad de Perfume de Gardenia, no vaya a pasar como el concierto de la Sonora Santanera que le tiró el auditorio, porque como hay un lío ahí de marcas, pues no sabemos qué.
2: O sea, a lo mejor con que no anuncien ya como tal la Sonora, ni nada más digan la Sonora, sin que digan tanta cosa.
3: La
2: única internacional Sonora.
3: La única internacional.
2: Sonora Santanera.
3: Sí, lo que está peleado es la Santanera.
1: Santanera.
3: Entonces, ¿cómo que sí, la Sonora? ¿Cómo lo han hecho? Porque estos señores se han presentado en muchas partes de la República y ponen la internacional y no hay ningún problema. Y dudo que Omar lo saque, porque esta Sonora ha estado desde el inicio, o sea, desde la época de hace 20 años cuando
2: empezó
3: inició,
2: con la Celia Arámbula.
3: Y estas sonoras los
1: que han estado
3: están,
1: con él.
3: Siempre.
1: Bueno, entonces ahí tendría Omar Suárez que modificar la publicidad.
2: Y sí tiene más, me gusta más la versión de esta, de la única e internacional Sonora Santanera, que de la otra donde está esta María Fernanda.
1: La de Carlos Colorado.
2: Esa no me encanta. Me gusta, bueno, más esta de la única e internacional Sonora.
1: Oigan, fíjense que el fin de semana, mientras obviamente veíamos todos estos videos de Belinda en redes y lo de Dana, nos hicieron llegar aquí a correo de la redacción un video que aparentemente son reales, son unas fotografías de Belinda con un padrino de la religión Babala, o un padrino de la santería.
2: ¿Será?
1: Las revisamos, fíjate, aquí estamos viéndola y no se ve un montaje,
2: sí,
1: como
2: una
1: de foto
2: normalita.
1: Ese caso sería
2: ¿su padrino?
1: O sea, el que se dice su padrino dentro,
2: poco,
1: de la religión. De hecho, era un carrusel de fotos, uh-huh, digo, ahí lo estamos viendo con Belinda. En teoría, Belinda estaría consultando con él cosas. No vemos
2: que
1: haya
2: malo,
1: la nitidez. No. Solamente, o sea, digamos, formaría parte de estas famosas o celebridades que profesan la religión, pero que no quieren hacerlo público. Entonces, bueno, en teoría esto nos llegó a raíz de todos estos videos que hubo de Belinda, y esta persona que, bueno, tenemos su identidad, pero no la daremos, bueno, se dedica, es un padrino, es un babalawa, y el texto que a mí me llama mucho la atención y que de repente nos pusimos a investigar dentro de la identidad de las fotografías.
3: Ahora, que no tiene nada malo, no, cada quien puede creer en lo que quiera,
2: practicar lo que quiera.
3: Antes de salir al show de mentiras, ahí hay una virgen gigante en el lobby del Auditorio Nacional. Belinda sacó rezándole a la virgen para que le fuera bien, o sea, a lo mejor, digo, puede ser también su amigo. Si tuviera algo malo, no, pero te voy a decir una cosa. Foto,
2: incluso
3: ¿eh?
2: La Constitución lo dice, o sea, que cada quien puede practicar la religión que se le pegue la gana, o sea, no es de que, como es ni ilegal ni nada, y aparte a nivel espiritual, si a ella le sienta bien,
1: claro,
2: el poder ir con estas personas.
3: ¿Por
2: también,
3: qué tan así,
2: ¿no?,
3: puso una foto? Porque hay unas personas que sí esconden eso.
2: Exactamente.
3: Y se dan y se ocultan. No, y ella tan posó y sabía que al posar en una foto.
2: Bueno, más bien no creo que quisiera que se hubiera publicado, porque si no ella lo hubiera publicado.
1: Es correcto,
2: de manera
1: yo creo que sí, mira, revisamos la foto, aparentemente es real, le digo, no.
2: Sí,
1: no,
2: claro,
1: no somos expertos en Photoshop. Son fotografías del año pasado, pero aparentemente viendo las sombras, viendo la parte como lo está abrazando, incluso vimos la nitidez antes de sacarla al aire, de decir, bueno, es una fotografía que no trae rasgos de que haya sido con inteligencia
2: modificada o alterada o algo, ¿no?
1: Y el texto de esta fotografía de esta persona dice en la dice consagración de Babalawa e Iyafani, consagración de Ojbani y Sefá. Estuvimos buscando y al final es como un inicio como de, digamos, como el inicio dentro de la religión Yoruba.
2: Okay.
1: Entonces, bueno, estas imágenes que te mostramos en exclusiva nos llegaron porque obviamente mucha gente, y ahí vemos después a su padrino, que es el que, su supuesto padrino, que vendría ya de blanco, que es el Babalawa. Entonces, bueno, yo coincido con Marco, estas fotografías nunca antes las habíamos visto, pero probablemente ella no autorizaría que salieran esas fotografías.
2: No, yo creo que no la autorizó. Y aparte, ¿sabes qué? Te voy a decir una cosa. Muchas veces ellas, como están tan en el foco público, tienen que acudir pues en la parte energética,
1: claro,
2: para poderse proteger, porque imagínate la cantantidad de envidias.
3: Uy.
2: Y de cosas negras. Bueno, a ti lo que te han
3: envidias,
2: hecho, Vicky,
3: envidias,
2: y tú que dices
3: sí,
2: que no eres Belinda, imagínate que Belinda... Imagínate con Belinda.
1: Ahora,
2: todas las
1: ojo,
2: cosas.
1: Me llama mucho la atención la foto, porque en la foto Belinda. Ahora, ojo,

0: Lone Star. También ella justamente pone a la Virgen, donde está rezando para que todo salga perfectamente.
1: Bueno, pues habrá que preguntarle a Niurka Marcos en cuanto la echen de la granja VIP, porque recordemos que Niurka es como el directorio de la santería en el espectáculo.
2: Y se la sabe todo.
1: Tú sabes quién, tú le preguntas y dices sí, no, no, sí, sí, sí. Ella en algún momento fue quien reveló lo de Galilea Montijo.
2: Pero dice que ella es blanca, y, porque dicen que también en ese tipo de religión también hay cosas quien se dedica a hacerlo negro.
0: Entonces ella es la blanca, o sea, es blanca.
2: Es blanca. Ella dice que no se dedica a hacer cosas feas en contra de la gente, que no es cierto que la mete al caldero.
1: Bueno, creo que el único que sí metió al caldero fue a Juan Osorio, pero el del pasado. Juan Osorio cuando se separaron.
2: Ah, bueno, pues
1: ahorita ya traen una.
0: Lo metió al caldero cuando hizo la película de Mi Beldad.
1: De Mi Beldad,
0: al otro día.
2: Liz Vega era la protagonista.
0: Se estrenó el domingo y el lunes todos.
1: Toda
0: hasta el José Julián, ¿te acuerdas? El que el casa.
1: José Julián, el esposo de la tigresa.
0: Porque él fue el que hizo el del Bobby, del perro malagradecido, y no tocas que salió un perrito con los lentes.
2: Oye, ves que después de esas fotos, que fue un de diciembre, que tú debes de acordar perfectamente que la revista TV Notas saca a Niurka y a Bobby Larios en una playa ya exhibiendo su relación, que los dos habían estado en Aventurera, pues cómo no se iba a enojar también Juan Osorio, porque dijo, pues cómo. Y ella decía, es que no me cumplió. Prefería ver al teacher López Dóriga que hacerme el amor.
0: ¿No? Hasta López Dóriga salió.
1: Ay, no.
0: Sí,
2: eso lo puso.
1: Hay que preguntarle a don Joaquín al ratito que llegue.
0: No. Porque Juan Osorio dice que serio. Déjame, Niurka, no me toques, quiero ver a López Dóriga en la noche, en el noticiero que estaba en la noche.
1: Ah, bueno, Belinda estará el 15 de septiembre en Valle de Bravo, y mientras tanto vamos a un corte comercial y regresamos aquí a Todo para el Amor.
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6: La presidenta Claudia Sheinbaum dio a conocer que se beneficiarán 12 millones de familias durante su administración con el Programa Nacional de Vivienda.
7: 12 millones de familias van a ser beneficiadas por todo el programa de vivienda en el sexenio. Y significará cerca de 1.2% del PIB anual de inversión. Y por supuesto los empleos que genera son 2.4 millones de empleos asociados a lo que se contrató de viviendas y que muchas de ellas ya están en construcción.
6: Los festejos patrios de los días 15 y 16 de septiembre dejarán una derrama económica de 39.600 millones de pesos, estimó la Confederación de Cámaras Nacionales de Comercio, Servicios y Turismo. Informó Amy Arriaga. 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
1: Gloria Trevi llegó a Ciudad de México después de sus vacaciones y aseguró que viene muy desconectada de todo. Sin embargo, sí dijo que hay algo que no puede seguir pasando, que es que otras personas digan mentiras de ella y de los demás.
2: Yo no he visto nada, no. Todo se lo dejo así a Dios, en manos de Dios y de mis abogados.
3: Claro. ¿En contra de seguir en contra de este tipo de mujeres?
2: No, yo no estoy en contra de nadie. Es que no estoy en contra de nadie.
4: Usando tu nombre,
2: mira, en tu contra. No, mira. Lo único que sí quiero decirles es que yo soy la primera en estar a favor de la libertad de expresión. Claro. ¿Ok? La primera. Lo único que no considero que sea correcto es que se digan mentiras. Y eso no le conviene al país, no le conviene al pueblo. El pueblo ya no debe de recibir mentiras, ni políticas, ni de ningún tipo de cosas de esas. O sea, ya no.
1: Gloria aseguró que todo este resurgir de la información en su contra es porque la demanda que tiene versus una televisora va muy bien y que espera que no se falte a la libertad de expresión de nadie.
2: Ustedes saben que no es cierto. Ustedes me pueden decir greñuda, ojerosa, fachosa, todo lo que quieran, pero no pueden decir mentiras de otras personas. Eso no lo pueden hacer.
4: Gloria, en ese sentido, preguntarte también, Gloria,
5: solamente marcar un precedente.
2: Ay, mijo, yo no le deseo eso a nadie. Eso yo lo viví y de verdad que no se lo deseo a nadie.
4: Gloria, en
2: televisora, ¿hay algún avance?
4: En Argentina.
2: Claro que ya va. O sea, claro que hay avances, por eso hay tanto. Claro.
4: En Argentina se va a reabrir la investigación, Gloria. Las autoridades argentinas o mexicanas se han comunicado contigo, a pesar de que tú fuiste absuelta en su momento.
2: Muchachos, y voy a trabajar. Chicos. Nos vemos en Puebla. Ahí vamos a dar el grito permiso, y viva México.
4: Gracias, Gloria.
1: Con información de Liz López para el Grupo Fórmula, Eddie Gutiérrez.
6: Trevi, regresamos completamente en vivo, Gloria.
7: Pero esa es una estrella y se detiene, Ernesto, se detiene a hablar con él. Claro. Pesa un caso difícil, ¿eh?
6: Es un
7: y
6: caso
7: ya ves
6: muy
7: que
6: difícil.
7: Kenia Oz, le ya en jalada de los pelos esta mujer, que a ver, vamos a ver si dura 30 años dentro del medio artístico y que su música perdure y quede ya realmente como para el colectivo, no lo creo, ¿eh?
6: Y Gloria, mujer, lo que está haciendo también es que, como tú dices, dentro de lo poco que habla, habla mucho, porque sí, ha habido dos veces claro. En el aeropuerto donde no la hemos encontrado y realmente son temas complicados. Uno, las demandas que tiene de las Jane Doe, que esa todavía está en Los Ángeles.
7: Esa sí,
6: la demanda que acaba de ganar por el nombre de sus derechos de su nombre, de un libro que hizo Carla de la Cuesta, que al final Carla de la Cuesta buscará otra alternativa para poder publicarlo. Y todavía falta la demanda de Pati Chapoy.
7: Es que sabes que yo creo que ahí Carla de la Cuesta se confundió porque tuvo que haber puesto realmente, si quería hacer como ese su denuncia o su momento o lo que ella vivió, pero con el nombre de pila de ella, no con el nombre artístico, que es una marca. Ya es totalmente diferente. Ahí vino el error, no tuvo la asesoría legal y porque ella está pegando a la marca, no le está pegando, es Gloria Treviño, María de los Ángeles Treviño. Tendría que ir por ahí, la escrito su libro. Yo conviví con María de los Ángeles Treviño y pasó esto y esto y esto. Y no
6: es
7: como Gloria
6: fácil,
7: Treviño.
6: Claro,
5: bueno. Pero fíjate cómo trae el equipo de seguridad. Solo trae dos personas de seguridad, Gloria Treviño, siendo la estrella que es.
7: Claro.
5: Y mira cómo la abrazan de manera de que a ella no la toquen, pero tampoco ellos agreden a la prensa. Entonces, fue un camino muy fluido, donde le hicieron preguntas fuertes, porque todo tenía que ver cárcel, demandas, nunca le dijeron Gloria, ¿cómo te fue en tu palenque de Chiapas? Yo nunca escuché, cantaste la de con los ojos cerrados, no, y aún así contestó, y cuando es algo legal dicen, miren, los abogados lo tienen que hacer, pero contesta, siendo que Gloria Trevi, para mi gusto, es la estrella del pop de México.
7: Claro, no como que ni a vos, que quién sabe cuánto dure su carrera, porque realmente esa mujer, el talento que tú digas, es más viral que talento.
5: Oye, pero me encanta, de mí podrán decir fachosa, fea cuerpo, mala, no, ay, ¿cuándo vamos a decir eso de Gloria?
7: Si jamás, nunca, o sea, siempre porque, anda guapa, no, no, arreglada.
5: Ahí sí se bien. Quiso tirar al piso para que la levantáramos, o sea, ya sabes, casi, pero bueno. Ahí está Gloria Trevi.
6: Oigan, por otro lado, trasciende, y hay varias personas que me lo han comentado, que dentro de la cúpula de Televisa, al ver, Marco, lo que está pasando con la Casa de los Famosos, han pensado en un refresh, debido a que estas cuatro temporadas pues han ido diluyéndose. Primera temporada fue un éxito rotundo, la segunda de Adrián Marcelo, pese a lo de las marcas, generó bastante empatía en el público y generó muchísimo rating, y también las ganancias, aunque los patrocinadores se hayan ido, recordemos que la pauta ya está pagada. La tercera.
7: No, que no se fueron. ¿Qué crees que hablé, Ernesto? Pregunté precisamente con alguien
6: de Aldo. O sea, lo de Adrián Marcelo fue una mentira.
7: No, de Adrián, no, recientemente, ahora con lo de Aldo, no, porque ellos ya tienen un contrato firmado. Y cuando firmas, no es de que ya me voy. Nada más si ellos llaman para señalar, oye, no, mi marca no quiero que se relacione ya con eso, sí tienen que cambiar
5: de
7: estructura.
5: Es que Ernesto se refería a lo de Adrián Marcelo, que eso sí. Ahí sí fue mucho rollo, que ahí sí hasta fue. Ya en esta es diferente, que yo sí, bueno, ahorita vamos a escuchar lo que dijo la productora Rosa María Noguerón, pero lo que sí le doy un punto es que tiene algo de razón. Para bien o para mal, llevamos semanas ya sea criticando o diciendo esto es mentira o que si Aldo no se salió, como sea, pero estamos hablando. Y cuando hablamos de algo, es exitoso en de antemano, porque no vamos a hablar de un fracaso.
6: Alexis Núñez habla porque es el candidato, sabemos que es el candidato número uno a regresar para el programa hoy, porque buscan, obviamente por todos los éxitos que ha tenido Andrea Rodríguez, como la nueva productora de La Casa de los Famosos 2027, no se han reunido, no ha habido como tal el ofrecimiento, pero dentro de los cuatro ejecutivos que manejan eso, una persona trascendió que sí, que ella está contemplada como número uno, Andrea Rodríguez, productora de hoy, que termina su contrato en hoy, a finales de este año, que sería por ahí noviembre, y que le estarían ofreciendo La Casa de los Famosos. Conoce muy bien a Galila Montijo, conoce muy bien cómo funciona el programa. Andrés Calo,
7: pues a mí me dijo Andrea, ya hablé yo ayer con ella, antier, y me dijo que me va a dar entrevista hoy en la noche. Dice, hasta ahorita nadie me ha hablado, nadie. O sea, dice, yo te doy la entrevista porque sí quiero que quede claro. Nadie me ha hablado para ofrecerme ni que me vaya del programa, ni que me vaya a La Casa de los Famosos. Dice, obviamente, ya si no te diría, mejor no puedo hablar. Porque es más fácil, pues, porque entonces yo estropeo eso, la negociación. Dice, si me están hablando, ya te digo, mejor no te digo nada, porque sí me van a...
6: Ya pues la van, a buscar.
5: Y aparte estuvieron juntas, son muy amigas, porque estuvieron Andrea Rodríguez, la productora de hoy, y la productora de La Casa de los Famosos, justamente en el concierto que fuiste.
7: Sí, ahí estuvo, en el
5: Mentiras All Star. Estuvieron juntas y compartiendo palomitas y cervecitas.
6: Pues, mira, yo sé de buena fuente que ella es la candidata uno, que debería es la más capacitada. Ella hizo Guerreros 2020
7: con Magda Rodríguez,
6: que le fue muy bien.
7: En plena pandemia.
6: Y vamos a ver lo que dice Alexis Núñez, porque él sería el candidato para ser productor de hoy nuevamente, después de que él pues inició este show hace 28 años. Vamos a escucharlo.
5: Alexis Núñez.
0: Yo creé el programa hoy, nunca me imaginé que iba a durar 28 años. Y lo que me parece increíble es el mérito de cada productor que ha pasado por ahí. Y sobre todo el trabajo de Andrea al frente del programa, ¿no? Andrea ya le dio su propio estilo, le dio su propia dinámica, le dio su propio ritmo, su propia energía. Y me encanta, me parece fabuloso que lo logre. Es difícil después de tantos años reinventar el mismo programa y con casi el mismo elenco, ¿no? Entonces es un gran reto para un productor que tiene una camisa de fuerza poder crear algo nuevo. Y ella lo ha hecho muy bien.
6: Alexis, pero sin duda tú y Xavier han hecho una mancuerna muy importante y tú has sonado como, pues no sucesor, pero al final retomar y darle un rumbo nuevo al programa. ¿Tú qué harías en este momento? ¿Qué quiere la audiencia? Porque además en tu libro eres muy claro, el que hiciste y que presentaste hace algún tiempo, de lo que quiere el público. Has analizado muy bien al público mexicano desde tu llegada.
0: Bueno, ¿tú te refieres a hoy, al programa? Sí, bueno, el programa hoy no lo haría yo nunca otra vez.
6: ¿Pero por qué?
0: No, porque ya lo hice. Sí. Y me tocó en una etapa muy bonita de estrenar un elenco nuevo, todo nuevo. Entonces, para mí fue fabuloso. Pero creo que lo interesante es cómo los productores actuales se han ido renovando el programa hasta el extremo de que Andrea ha hecho un programa con su estilo propio, con su propia energía, y me encanta lo que ella ha logrado a pesar de tener una camisa de fuerza, que es un programa que ya tiene una estructura y que dentro de esa estructura y con ese mismo elenco tratar de tener éxito, y ella lo ha hecho muy bien.
6: Regresamos completamente en vivo aquí. Bueno, eso es lo que comenta el productor Alexis Núñez. Ahora, de la jugada que sería, bueno, Rosa María lo ha hecho muy bien. El hecho de los números y el hecho de los patrocinadores, como dices tú, Marco, se firman en el inicio del show. Tú firmas 20 patrocinadores y se van sumando, y obviamente, pues, no puedes decir que fue un fracaso. Lo cierto es que sí ha perdido mucho ritmo La Casa. Y aunque tenga las ventas necesarias, la audiencia quizá no está respondiendo.
7: Pues dice Rosa María, bueno, no, que son 3 millones, ¿será?
5: Justamente estaba revisando las audiencias.
7: ¿3 millones?
5: Y dentro de lo bueno o malo, que tiene casi 3 millones.
7: Es lo que digo.
5: Y ayer tuvo también récord de votos. Ajá. O sea, a un programa que no es tan visto. A lo mejor está diferente. Es criticado, pero sí es visto. A lo mejor, que si Alde, que por qué se sacaron a Janet, o sea, ha sido muy
7: que Galamontes y todo el rollo. Ajá, y todo.
5: Pero eso es diferente a no tener éxito o no verlo.
6: Pues sí.
5: Pero entonces ahí yo creo que cambia.
6: A ver qué pasa. Bueno, mientras tanto vamos con otro tema, al ratito platicamos de Rosa María Noguerón. Toñita hace fuertes revelaciones de Yair, anduvo con él y casi pensaron en tener un hijo, ella no lo
5: ay, no. No,
8: muy sencillo. Yo con él no tuve una relación de novios, tampoco con Maggie Higgins, así que no te hagas, mano. También ella debería estar en la lista de las que no se saben por qué. ¿Lo dijiste porque era Maggie Higgins? O sea, yo soy artista, cariño, y no cualquiera. Ay,
9: sí, exacto.
8: No, la verdad, a mí no me interesa porque no tengo como... Si hubiera tenido una relación formal y no me hubiera mencionado, ahí sí me enojo. Pero como...
10: Fue una fe, todo
8: el... Fue un romance... Una calentura.
10: De academia, ella.
8: ¿Cuánto duró? Calculándole, porque muchos fans de ellos que se me vinieron encima, les dije, perdón, pero no fue una noche. Fue un año y medio casi contando.
6: ¿Y cómo fue ese año y medio, Toñita, de relación? ¿Cómo era él? ¿Cómo? Porque al final, bueno, como tú dices, él menciona lo que le conviene, pero ¿cómo era como pues tenían una relación como de pareja? Porque había todo, había relación.
8: Sí. ¿Sabes qué? Yo me vine a dar cuenta cuando andaba como con dos más. Entonces, ustedes saben que yo vengo de un pueblo chiquito, que ya ahora ya es bien grande, tanto Yuca, Veracruz. Entonces, la ideología de nosotros es, si estás con alguien, estás con ese alguien nada más.
6: Oye, ¿pensaron en tener un hijo, perdón? ¿Planearon tener un hijo de embarazarse?
8: ¿Eso nada más era calentura? No.
6: ¿Nunca te quedaste embarazada? ¿No pasó ahí?
8: No. Eran métodos exóticos, pero... No. Lo que pasa es que...
6: Un tecito de tanto yuca,
8: ¿no? Mira, yo creo que toda mujer, y se van a identificar conmigo, sabe con quién sí, con quién no. Okay.

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11: Un caracol puede dormir hasta 3 años si el clima es demasiado seco o frío para su supervivencia natural diaria.
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0: Regresamos completamente vivo aquí a Todo para la Mujer y bueno, nos sumamos a la señal de Telefórmula, son las 12 del día, recordemos que el programa empieza a las 11, estábamos en este momento en el 103.3 de FM, en YouTube, estamos a través de la aplicación de Grupo Fórmula y bueno, pues también estamos ya aquí en la señal de Telefórmula donde le damos la más cordial bienvenida. Esta ya tarde en esta mesa se encuentra Marquito Silva.
1: ¿Cómo estás, mi queridísimo Ernesto? Pues la contentos en esta segunda hora, ya sabes. Ahora sí que vamos a hablar ahorita duro y tendido.
0: Duro y tendido.
1: Y la casa de los famosos y la granja que está dando.
0: Picosa.
1: Me encanta la granja.
0: También está Vicky López, la mejor RP de este país.
1: La mejor,
2: Hola, Virginia hola, López feliz, Núñez. Feliz, encantada. Y como quien nos escuchó desde el inicio, saben que hemos pasado ya ahorita hasta ahora 12 notas. ¿Y qué tal?
0: Puro
2: faltan
0: chismes.
2: 10 notas. No, y talento, porque eso pero también hay que venir a... Que sí, los artistas que son chismosos lo pesan, no hay un equilibrio con su talento, nos dejaron callados muchos. Como Belinda, como Dana, que ya pasamos la nota de su gran talento de Mentiras All Stars y de otros que vamos a hablar en esta
0: Exactamente.
2: Hora.
0: Bueno, para hacer un breve resumen, suena que el productor Alexis Núñez estaría en el programa hoy, pero lo más importante es que Televisa le daría el proyecto más importante de la empresa a Andrea Rodríguez, productora del programa hoy, quien obviamente ha tenido muchísimos éxitos como Las Estrellas Bailan en Hoy, lleva, si no me equivoco, como 6 años en el matutino, y también, bueno, tuvo Guerreros 2020, que fue un formato que pasaba en Canal 5, que es el único programa de Canal 5 que le ha ganado a Exatlón en horario prime time, entre semana, entonces
1: oye,
0: tiene muchas
1: creencias. Yo hablé con Andrea, y me dijo Andrea que de momento, por lo menos, nadie le ha hablado, o sea, hasta hoy, nadie le ha hablado para decirle, sí, Andrea, sí, ve preparando maletas, porque ya viene un cambio nuevo, porque te vas y además dice, no, si no te diría. De hecho, hoy en la noche quedó darme una entrevista, y dice, pues lo hablo, porque la verdad a mí nadie me ha
0: hablado. Habrá que ver qué pasa.
1: De momento no.
0: De momento no.
1: Ahora y sí, bueno, las cosas cambian.
0: Soy Ernesto Butrón, a nombre de Maxine Gulsey. Recordemos que Max está tomándose el puente, pero sí, ya estará aquí mañana.
2: Como los niños, lo hizo como los niños.
0: No, pero los niños si fueron a la escuela.
1: No,
0: una escuela atrás y yo les escuché, sí,
2: pues
0: claro.
2: Algunos, pero
0: claro.
2: Algunos.
1: Pero ¿por qué la ciudad estaba tan vacía?
0: Pues qué raro. Porque el otro día, acuérdate que llegamos tarde, Maxine, Vicky y yo, ¿te acuerdas?
2: Sí, por eso salimos ya con 3 horas antes, como si fuéramos a Cuernavaca, y hay que salir como si fueras a Cuernavaca.
0: A Cuernavaca. Oigan, por cierto, vamos a platicar de la Granja VIP. Anoche hubo una noche de eliminación, la primera. Comparándolo, ahorita vamos a platicar de la Casa de los Famosos, pero para mí hubo una gran falla, Marco, dentro de la granja, y es, tiene mucho ritmo, sí, tiene bien, muchísimo contenido, arrancan media hora antes que la Casa de los Famosos, pero la dinámica esta de que los jueces se enfrentaban a los granjeros, totalmente tibios,
1: Linet
0: Puente, Ferca, me parece que no dieron comentarios. Yo esperaba ver a Alfredo Adame en contra de Carlos Trejo o en contra de alguien, totalmente desatinado.
2: O sea, era como un chismógrafo, ¿no? Eran sí preguntas, respuestas, pero más chismógrafo.
0: Muy light.
1: Suavecito,
0: muy light.
1: Muy suavecito. Como, y eso no, sí, no se trata tampoco de eso. Se trata que ya les digan, no, señores, no estás de mentadas de mamá, pero sí es decirle las cosas como son y no
0: sí,
1: se
0: estuvo muy suave. O sea, creo que eso quitó mucho tiempo porque de repente se volvió aburrido. Que es que el público pregunta que tú eres una guerrera, ¿no?
1: Pero
0: ahí
1: es que
0: queríamos
1: que
0: ver confrontación.
1: Con Linet, aquella ocasión que hicieron lo de la presentación, le dije, a ver, ¿hasta dónde te vas a medir, Linet? Porque a ustedes hablan que los muebles, que aquí no va a haber muebles, Linet.
0: Ajá.
1: Y entonces ya están siendo ellos muebles también.
2: En los del panel.
0: El panel es mueble. El panel de la granja es un mueble.
1: Es un mueble.
2: Menos Alfredo. De ahí quítale más Alfredo.
0: Pues Alfredo tiró, fíjate, Alfredo dentro de su dinámica no se quedó tan callado y sí tiró 2-3 factos. Pero Rey Grupero, Flor Rubio y Ferca y Linet Puente sí me decepcionaron porque no escuché yo un comentario explosivo en contra de algo. Y eso que Rey Grupero
1: que había
0: tiraron
1: material
2: es que
1: para
2: sabes
1: poder hacerlo.
2: ¿Cuál es el problema? Que el Rey Grupero es amigo de muchos de ahí, pero amiguísimo.
1: Bueno, pero él lo contratas para eso.
2: Sí.
1: Pero los demás, que es Flor, que es Saline, sí, demás, ellos deben ser más sanguinarios en cuestión de los comentarios. No estamos diciendo que los se ofendan, que les mienten la mamá, que los demás no, pero a la hora de partir el corte, si le das con todo.
0: Exactamente. Bueno, mira, dentro de todo, yo rescato el polémico byte de la confrontación entre Maneli, que tenemos en una edición,
1: bueno,
0: y Rafa Mercadante.
1: Me encantó.
0: Fue brutal, porque lo que está haciendo Adal Ramones es un interlocutor de lo que está pasando. Él saca lo más picoso y le dice, oye, por cierto, Mane, Rafa Mercadante dice esto de ti, se lo avienta en su cara, y Rafa a un lado, minutos antes de la eliminación. Vamos a escucharlo.
1: Todos son explosivos.
0: De
1: todos.
0: Milagro no se mentaron la mamá ahí, ¿eh?
2: No.
3: Influencer que se la ha pasado vendiendo su cuerpo para hacer famoso.
4: Si vas a responder algo, que sea breve.
5: Sí, yo tengo una pregunta.
6: No que vendieras tu cuerpo.
5: ¿Lo acabas de decir?
6: Sí.
5: a lo que me refiero es que vienes de realities en donde hubo encuentros sexuales.
6: ¿Y eso qué tiene?
5: Pues que eso te dio fama. ¿Lo estás negando?
6: Pero vendo mi cuerpo, eso es muy grave, eso es ser una prostituta.
5: No. En ningún
6: vender
5: momento...
6: ¿Vender mi cuerpo y que yo tenga relaciones sexuales me hace una mala mujer?
5: No, para nada. En ningún momento dije ni mala mujer ni nada.
6: Vendes tu cuerpo. No quieras endulzar y darle la vuelta
5: no,
6: a la...
5: No, no estoy endulzando las cosas, te lo digo de frente. Vienes de realities en donde se te dio a conocer... por tener encuentros sexuales con diferentes personas.
6: No, son diferentes personas. Mira, yo tuve un novio que seguro está por ahí, que todas las temporadas fue mi novio. Primero, infórmate. Y si yo me cojo a 100, eso es algo que a ti te vale más. Ok, hasta...
0: Esto pasó en el prime time de anoche.
1: Okay. Y ahí estaban dormidos. Flor, estaba dormida esta Linet. Pero ahí tendrían que haber entrado. ¡Fum! Porque ahí sí tenías que decir su punto de vista con lo que están diciendo.
0: Exactamente, yo creo que estuvo mal planeado. Hubieran quitado esta parte de la confrontación porque había otra dinámica que me gustó que se llamaba el palenque. Uh-huh. Pusieron a la confrontación de la semana Niurka contra Mane, que Niurka se vio muy contenida, pero dentro de su parte de histriónica se vio como muy diva. Pero esta fue para mí la pelea de lo que va de las dos temporadas.
2: Pero se vio muy tibio Rafa, o sea, pues, viste que hasta se puso nervioso.
1: Pues normal.
2: Porque nunca se imaginó que se lo iban a poner. Y ahora, yo sí le doy un voto a Manelik. O sea, okay, que venías de 20 realities, que si tú vendes, no vendes. Últimamente, como lo dijo, si yo me quiero...
1: Claro, es su cuerpo, es su vida, es sus cosas.
2: Ese es mi...
1: Claro.
2: Y ahí se quedó callado, pues sí, ahí queda.
1: Sí, es que la verdad, como dices, el contexto, bueno, más bien la expresión que tuvo Rafa, pues no fue la más correcta, decir que vendes de más. Hubiera dicho, oye, se te da a conocer, se te conoce exactamente por el tipo de formato que se has venido haciendo y demás.
0: Exacto.
1: Pero eso de vender tu cuerpo ya tiene es otro contexto.
2: Como lo dijo.
0: Ahora, Rafa, bueno, hoy en día se le da otro contexto. Está faltando a una de las reglas. Nosotros vimos aquí en exclusiva el contrato de Fremantle Media Productora, donde dice, tú puedes atacar a los granjeros uh-huh. como quieras, yo lo vi, uh-huh. y ahí dice, tú no puedes atacar a los granjeros por cosas que hayan pasado fuera de este reality. Entonces, Rafa Mercadante tendría que tener una sanción, no lo está respetando Adal Ramones.
1: Hay una irregularidad ahí, porque imagínate, todos tenemos también un pasado, todos. Y entonces, ¿de qué van a hablar? Si nada más de lo que están viviendo ahí en la granja, pues no, también tienen que hablar del pasado y demás. Y de ahí salen las anécdotas, las confrontaciones, los puntos de vista distintos.
2: Como Ivonne Montero, que acaba de preguntar, y su fallida boda de hace 10 años, que murió lamentablemente Fabio, no habló que la dama de honor de la boda le engañó a los 6 meses con él. ¿Desde la boda?
0: Desde la boda, borré.
2: Andaba.
0: Oigan, y por otro lado, errores en la casa de los famosos. Yo no sé a quién se le ocurrió meter y desperdiciar a Aldo Rendón. Lo escondes 2 semanas para sacarlo en un sketch y un monólogo aburridísimo. Pero esto pasó en la eliminación de la casa de los famosos.
7: Comienza la recta final para la casa de los famosos. Y es que se quedaron con la boca más que abierta propios y extraños ante la inminente salida de Masat Altamimi, el cual no se esperaba mucha gente que fuera uno de los eliminados, convirtiéndose en el 7º eliminado de esta 4ª temporada. Es así como se incrementó la tensión, y es que fue la propia Galilea Montijo quien le recordó a los participantes que la competencia está llegando a su etapa decisiva. Y de esta manera se tendrán que formar alianzas, tomar decisiones y armar nuevas estrategias para ponerle sabor a dicho formato. Y aunque usted no lo crea, son 50 días que inició este juego. La cercanía de la final hace que conseguir el respaldo del público sea fundamental para continuar dentro de la competencia y poderse llevar, ¿por qué no?, esos 4 millones de pesos. Pues una de las cosas que cambió es el ser líder. Ya no significa obtener de manera automática la inmunidad. Pero una de las grandes sorpresas de la noche fue el congelamiento de toda la casa. El único que tuvo verdaderamente imagen en vivo y a todo color fue el propio Aldo Rendón, quien regresó a la misma para reencontrarse con los habitantes, y esto comentó.
8: ¡Ay, no!
2: Aldo, bienvenido. Primero que nada, queremos que nos cuentes cómo estás, cómo va tu tratamiento, ¿qué nos puedes contar?
9: Gali, les puedo contar hasta el momento que se siente increíble toda la buena vibra de la gente. Muchas gracias. De verdad que no estaba para nada en mis planes dejar la casa. Y hacerlo así de una, tan repentinamente, fue un golpe duro para mí, emocional. Pero ahorita estoy 100% dedicado a hacerme los estudios, a ir eliminando cosas. Y pues, obviamente, tengo problemas en el hígado, en la...

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5: El tapir. Este curioso mamífero herbívoro posee una pequeña trompa móvil que utiliza para arrancar hojas y plantas acuáticas. Es un excelente nadador que busca constantemente los ríos de la selva para refrescarse y escapar del acoso de grandes felinos.
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0: Regresamos completamente en vivo aquí a Todo para la Mujer. Y uno, platicamos de que al final tanto la granja como la casa de los famosos tuvieron bastantes errores. Para mí, meter a Aldo en una dinámica de congelados sin haberlo coachado, porque estaba muy bien armada la secuencia de lo que tenía que hacer, no le aportó nada.
1: Sí, lo coacharon, pero no le aportó nada lo que hizo.
0: Nada.
1: Porque sí, dieron la dinámica de cómo iba a ser y que todos iban a estar congelados, desde Galilea Montijo hasta todos, y cómo iba a dar el recorrido. Pero como dices, no generó nada.
0: Le sacamos más nosotros, Marquito Silva, Liz López y yo, el otro día en la comida, en un minuto 30,
1: claro,
0: que 10 minutos que estuvo en la casa.
1: Así es.
0: Porque en 10 minutos no respondió las preguntas que quizá tendría que haber respondido. Y quizá haber tirado los zarpazos de lo que estaba pasando afuera.
1: Exacto.
0: Y Lalito también, porque ya se sintió.
2: Entonces nosotros Lalo cuatro Gutiérrez, le sacamos espérame, más. Espérame, espérame, mención honorífica. Y también
0: Lalo Gutiérrez.
2: ¡Eh!
0: Oye, entonces para mí me pareció realmente, y mucha gente lo estaba juzgando así, innecesario, así como también la granja tuvo este posicionamiento entre críticos y granjeros innecesario, que nada
1: más
0: esto
1: se
0: rompió el ritmo. Ahora, empezaron al mismo, se empalmaron cuando fueron las eliminaciones, alrededor de las 11 se fueron empalmando, pero lo que sí creo que le falta a la casa y le ha faltado es, ya no tienes historia adentro. ¿Por qué no tienes una historia afuera? Si tienes a todos los que ya corrieron, pues los metes ahí a pelearse con los críticos o por lo menos a confrontarse y crear contenido. Y el problema ahí es que no tiene ritmo el programa. Creo que no tiene ritmo la casa.
1: Es que el problema es el casting, Ernesto.
2: ¿Qué crees que a mí sí me gustó? La idea de lo de Aldo sí estuvo buena, pero desde el foro. Porque tener a todos, a Galilea, hasta la productora, Wendy Guevara, todos, eso
1: congelados.
2: Sí me gustó. Lo de congelados, o sea, fue buena idea.
1: Pero después de eso se les cayó.
2: Ajá.
1: Después del congelamiento y de lo que vino, es como ese Ernesto y demás, y parte de esa dinámica, ya se les cayó por completo. Ya no sabían cómo rellenar lo que les faltaba, que era como ahora 20 minutos todavía para terminar el formato. Ya no había polémica, ya no había nada que aportara y que te divirtiera, que te hiciera reír.
2: Y luego el pobre
1: Massad
2: que lo batearon
1: ese
2: porque
1: problema.
2: Hubiera seguido todavía la historia del romance. Pero Abrianda dice, no, pues tú no, esto como dicen, estas pulgas no brincan en mi pelo.
1: Y como dice Ernesto, hubiera habido una confrontación ya afuera entre los que están, los concursantes y los panelistas, porque ahí cada quien va a defender su punto de vista, porque
0: claro,
1: tiene una visión de los que están afuera que los que están adentro.
0: Aldo de Nigris, recordemos algo, Aldo Rendón sale, él es el villano, no lo puedes regresar como un mártir, porque él no fue mártir. O sea, Adrián Marcelo sigue siendo el gran villano de la casa sin estar ahí. Aldo Rendón era el villano de la casa y lo regresas como un mártir para que cuente. O sea, al final él tenía que llegar a soltar lo mismo que recetó el reality. Y tiene razón Marco Silva. Después de eso, ahí se empezó
1: ahí
0: a caer.
1: Ahí
0: se le cayó todo, que era aburridísimo y largo. Pero bueno, platicaste con Rosa María Noguerón.
1: Fíjate que sí, platicamos con Rosa María Noguerón y le preguntamos pues todo lo que teníamos que preguntarle con respecto al formato. Y vamos a ver qué nos dijo.
3: Después de todos los dimes y diretes que se han suscitado en torno a los bajos niveles de aceptación de la Casa de los Famosos, platicamos con su productora, Rosa María Noguerón, a quien le preguntamos si es cierto que habrá cambios dentro de la misma producción y que el próximo año ella ya no formaría parte como la productora ejecutiva de dicho proyecto, y escuchen lo que dijo.
4: Mira, no lo sé, o sea, la realidad es que esas son decisiones que se van tomando. No sé, la próxima temporada es un proyecto muy fuerte, muy duro, se trabaja 24/7, se trabaja por supuesto siempre en equipo de la mano de ambas empresas, de Endemol y de Televisa. Hoy por hoy yo sigo al frente de la casa y lo agradezco mucho, creo que ha sido una temporada espectacular, a pesar de todo lo que algunas personas empeñan en decir, vean los números, vean toda la conversación en redes sociales.
3: Al preguntarle si realmente como producción realizaron un mal casting, escuchen lo que dijo.
4: No, yo creo que es un casting espectacular. Toda la gente agradece muchísimo poder ver a Karina, que tanto la han pedido. Yair, no me digan que medio México no está enamorado de Yair. Gema ha sido una gran sorpresa. Está moviendo la casa de manera increíble. Aldo, creo que haber tenido a Fede Villevani, ¿no? En la temporada ha sido un gran logro.
3: Por otro lado, comentó que todos los habitantes están generando contenido y que lo único que necesitaban eran sentirse más familiarizados.
4: Yo creo que están dando mucho contenido. Ayer nada menos estábamos viendo y nos poníamos de risa de cómo iban a despertar a dos habitantes que estaban dormidos en la tarde, ¿no? Rezándoles alrededor como si estuvieran muertos. Y creo que esos son momentos muy divertidos. Entonces, pues quien ve el 24/7 sabe que la casa se está moviendo, que la casa es muy divertida, que hay muchísimos momentos, ¿no?, que viven en las redes sociales, ustedes lo pueden ver.
3: Le preguntamos sobre la competencia franca que tiene con la granja y esto nos dijo:
5: vean los contenido.
4: Vean los números, yo solo les puedo decir eso. Qué fácil es hablar, ¿no? Lo importante es que puedan ver los números. Los números no mienten, los patrocinadores no mienten. Entonces creo que pues con eso me quedo. Cada quien puede decir lo que quiera decir, pero a las pruebas me refiero.
3: Oye, así también le preguntamos sobre la salud de Aldo y por qué lo vimos en días pasados, en pleno cumpleaños de Maxine, donde comentó que le habían hecho algunos estudios.
4: Estuvo muy delicado, tenía un tema de salud muy delicado que gracias a Dios ya se pudo controlar.
3: Y para concluir le preguntamos si le afectó la salida de Aldo de dicho formato y esto nos dijo:
4: chicos, revisen los números, el rating, gracias a Dios, es espectacular, entonces revisen los números. La salida de Aldo creo que nos afectó a todos porque finalmente nosotros extrañamos a Aldo, hay mucha gente preocupada por la salud de Aldo, pero pronto tendrán noticias.
3: Para Grupo Fórmula informó Marco Antonio Silva.
0: A Mariano Guerrón y también saludamos esta tarde a Alex Palomo porque nos vas a hablar de dos productos importantísimos.
6: Correcto, hoy lo importante es sentirse bien,
1: sí,
6: con su ropa y con su cuerpo, cada una de las personas que nos está oyendo o nos está viendo en este momento, y a veces no depende tanto de tu fuerza de voluntad, porque el cuerpo o la mente te piden comer más, te piden esas chuchulucos y antojitos y cosas que te hacen engordar. Hoy lo que se está usando son péptidos naturales, péptidos que tu cuerpo genere. Y lo que nosotros traemos a través de Ignite y TriGLP, que son péptidos de salmón noruego, es que tu cuerpo genere ese GLP-1 que disminuye el apetito, GLP-2 que protege tu barrera intestinal contra el intestino permeable y GIP que hace que se conserve tu músculo. Eso es lo que te da TriGLP e Ignite. 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
2: Pero te tienes que esperar para comer, ¿cierto?
6: 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Y nada más, eso es simple hacerlo, Vicky. Uno arranca con esto y empieza a ver resultados inmediatos en el metabolismo, en tus idas al baño, en la falta de antojos y en peso y talla. Lo empiezas a ver en la semana 3. Es donde empiezas a sentir ya un poquito más holgada la ropa. Por ejemplo, este saco a mí no me cerraba ya desde hace mucho tiempo. Hoy día ya cierra. Y eso es una maravilla. Cuando tú te vuelves a sentir bien, sí, con esa ropa que ya no usabas, es una bendición.
2: Y pregunta, ya lo empiezas a tomar, ve los resultados, dices, ay, ya no tengo tanto antojo, me siento más delgada, pero ¿cuánto tiempo tienes que hacerlo? ¿Ya de por vida o descansas? ¿Son 3 meses sí, 3 no? ¿Cómo es?
6: Al menos usarlo 3 meses para que sigas viendo resultado. En el momento que tú llegas a tu talla ideal, porque al final de cuentas es un proceso, no es algo que ocurre de la noche a la mañana. Cuando llegas a tu talla ideal, simplemente bajas la dosis, la reduces. Y puedes seguirlo tomando el resto de tu vida porque no estás tomando una droga, un químico, un estimulante. Estamos hablando de, en el caso de TriGLP, salmón, jengibre, limón y agua. En el caso de Ignite, salmón, betabel o remolacha, stevia para darle dulzor, stevia natural y saborizante natural de arándano y manzana. 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
0: Es correcto.
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6: 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Y hoy día no son el número de kilos, sino la calidad de kilos, que suba tu músculo, que baje tu grasa, que tengas más fuerza.
2: No, y hasta emocionalmente, porque bueno, ahorita tú lo estás diciendo, este saco a ti no te quedaba antes, yo ahorita sí, ¿qué sientes? Algo más emocionalmente, psicológicamente te sientes mejor, no nada más es físico.
6: Absolutamente, Vicky, además con la pareja, la novia, el novio, la esposa, el esposo, te vas a sentir mucho mejor, más a gusto en tu cuerpo, porque el tener sobrepeso no nada más es un riesgo de salud, es también una cuestión emocional, como tú bien lo dices, Vicky. Es sí, sentirte bien contigo.
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6: 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Yo tengo el goterito en mi buró al despertar, después de dar gracias a Dios por este maravilloso día. 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Y en la noche, después de agradecer el maravilloso día, lo mismo.
0: Perfecto, ya lo sabe, ahí cambia su vida. Alex, gracias, muchas gracias. Y vamos a un corte y regresamos aquí a Todo para la Mujer. Platiqué con Ricardo Pérez, lo vamos a ver más adelante.
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0: Pues regresamos aquí a Todo para la Mujer. Y bueno, fíjense que uno de los temas que ha sido tendencia en los últimos días ha sido la salud o la pues supuesta recaída de Gala Montes, que ha generado opiniones divididas porque, bueno, mucha gente dice que ¿por qué meterse en la vida privada si a Gala le gusta la fiesta? ¿Por qué criticar que le guste la fiesta? Hay mucha gente que ha salido a relucir y a
1: porque decir existe la libertad salve. De expresión simplemente, nada más por claro, eso. Porque pues existe la libertad de expresión.
0: Ha estado fuerte. Fíjate, Gala es la única que ha dicho que no necesita que nadie la ayude. Lalito preparó una nota, pues, una nota y vamos a verla.
2: Pleitos, respuestas, un cambio de look radical y hasta nuevos dimes y diretes. Gala Montes tuvo un fin de semana de alto voltaje después de su polémica salida de la Casa de los Famosos México. La actriz permaneció apenas unas horas dentro del reality y desde entonces las versiones sobre lo ocurrido no han parado. La producción sostiene que Gala decidió abandonar la competencia, pero ella cuenta otra historia y asegura que no quería salir. Gala explicó que tuvo un problema relacionado con su periodo menstrual y que, después de pedir un producto de higiene, terminó fuera de la casa. Y entonces comenzaron los enfrentamientos. Uno de los más fuertes fue con Joana Vega Biestro. Gala acusó a la periodista de difundir información falsa sobre ella. Joana respondió y dejó claro que podría tomar acciones legales. Pero Gala no se quedó ahí. También respondió a comentarios de Poncho de Nigris y Arad de la Torre, quienes habían opinado sobre su salida del reality. Y mientras algunos pidieron empatía para la actriz, Alfredo Adame salió en su defensa y cuestionó la manera en que se manejó su participación en el programa. Pero todavía faltaba una bomba. Su participación en Malinche, el musical, quedó pospuesta de manera indefinida. Y cuando parecía que la polémica ya había llegado al límite, Gala apareció con un nuevo look. La actriz sorprendió al mostrar los laterales de su cabeza rapados y el cabello largo en la parte superior. ¿Y la razón? Prepararse para viajar a Las Vegas y apoyar a Ryan García, a quien llamó públicamente mi novio. Gala Montes volvió a convertirse en uno de los nombres más comentados del espectáculo. Eso sí, entre tantas versiones y señalamientos, hay información que no ha sido confirmada oficialmente. Por eso, más allá del ruido en redes, lo cierto es que Gala está escribiendo un nuevo capítulo y vaya, que viene cargado de polémica. Para Grupo Fórmula, Eddie Gutiérrez.
0: Bueno, ahí está Gala Montes, pues obviamente.
1: Se metió con Yair, ¿no? Con el hijo de Yair, ya ves que ahora
0: se metió con el hijo de Yair brutal, y Arad de la Torre también se metió el hijo. Arad textual le dijo a ella, bueno, si no me defendieron cuando fue el pedo o la bronca, perdón, de Arad, perdón, de Adrián Marcelo, yo estoy bien. Tenemos uno de los videos que grabó.
1: Es que antes de eso nada más Arad subió a su red social diciendo que habían intentado todos ellos como compañeros de ella de apoyarla en este proceso y pues que Gala Montes se enojó, dijo apóyeme con dinero. Ahora, nada más con frases.
3: Dice la gente, ¿no? ¿Por qué no estamos metiendo que si ella quiere, no quiere, que si sí o si no?
1: Porque ella abrió esa puerta.
3: Pero aparte de que ella abrió la puerta, desgraciadamente hace dos semanas entró al reality más importante, más visto y más famoso en cadena premium. Evidentemente, pues sí nos incumbe, porque también la salida fue abrupta. Obviamente, sí nos incumbe como periodistas de espectáculos, como público, porque ella está actualmente muy vigente en
1: esa
3: el
1: es la
3: medio
1: parte
3: artístico.
1: Mediática de ella.
3: O sea,
1: y lo que le
3: no
1: gusta.
3: Es de que, ay, ella estaba escondida y nosotros la sacamos, la estamos molestando, pues no. O sea, obviamente hablamos del
1: que
3: tema.
1: Que ha tenido una etapa muy difícil a lo largo de su vida, porque ha contado cosas muy difíciles que le ha tocado pasar y que ahorita, es que mucha gente ha dicho que no la ven bien, que ojalá, compañeros de ella, que ojalá y pudieran apoyarla con algunos especialistas para que, pues dicen que no saben cómo anda ella.
3: Bueno, ella cuenta, ¿no? No es normal que desde los 5 o 6 años tú tengas que trabajar así como es. Niña. No tengas una infancia normal. Así porque es. Tu mamá te puso a trabajar para que luego ella lo dice. Ella tenía que mantener a la mamá, a la hermana, al chiquito, ta, ta, ta, ta, ta. Entonces, cuando para ella era una diversión, a lo mejor. Pero ya cuando creció se dio cuenta lo que le hicieron. Y evidentemente esto te genera traumas, ¿no?
0: Pues sí, bueno, vamos a ver con Wendy Guevara, que le habló de este tema, sobre todo, pues, de qué fue lo que pasó con la entrada o no entrada de Gala. Recordemos que aquí en exclusiva Gala me comentó que le quisieron poner un 4, entonces es. Ella me mandó un mensaje de texto y después de ahí perdió comunicación con mucha gente, pero me dijo, me quisieron poner un 4 porque para mí entonces la versión de que ella sí pidió algo y no se lo dieron es cierta, pero esto es lo que te dijo Wendy Guevara.
2: Wendy Guevara acudió a la celebración por los 15 años de Netflix en México y ahí defendió a Gala Montes. Incluso dijo que puso a temblar a todos los habitantes y que considera que dio muy buen contenido.
4: Se hablaba muchísimo de que la producción que no la exhibiera así, que no sé. O sea, yo creo que ya somos personas adultas y cada quien sabemos lo que queremos. Si estás bien o estás mal, no lo digo por ella, lo digo por todo el mundo, porque también yo he estado en situaciones difíciles y yo tengo mis propias decisiones. Ella decidió entrar hacia el reality y ella hoy vi que dijo que entró en un personaje y dije, wow, se vale, ¿no? Y qué chingón lo hace, entonces. Pero yo creo que cada quien ya somos adultos, ya somos personas que sabemos lo que es bueno y lo que es malo. Y si Gala quiso entrar así y si quiso salirse, son decisiones de cada quien. Pero bueno, en lo personal les voy a decir algo. A mí me encantó, me encanta esa polémica. Me gusta, Gala es explosiva y todos los habitantes le tenían muchísimo miedo. Entonces yo veía que todos así, luego ella pasaba caminando y todos... Entonces, pues bueno, la verdad a mí me encanta en lo personal, pero pues bueno, si ella dice que no está mal, pues créanle, es su vida de ella, déjenla.
2: Wendy quiso decir que al final la gente sigue viendo el reality y desmintió que haya problemas de rating.
4: Yo creo que la producción y cualquier programa tiene derecho a cambiar y hacer dinámicas, porque de eso se trata la originalidad. Entonces, a mí se me hace bien. Hay gente y personas en el medio que dicen, ay, ya no hayan que hacer. La verdad no se ha ido súper bien, hemos tenido puntos de rating muy bien y a nosotros nos han felicitado en las pregalas y posgalas porque hemos tenido muy buena audiencia, pero bueno, lo importante aquí es que hablen, ¿no? Y pues, mira, a veces los habitantes ya no quieren dar contenido, les da miedo porque la gente ya de todo te funa, todo les parece mal y luego que quieren contenido y hay un alegan o algo, ay no, qué horror, qué misógino, que ay no, güey. Entonces yo pienso que el mejor contenido, yo en lo personal, es divertir al público, hacerlo padre, sanamente, con diversión. Por ejemplo, en mi temporada yo me la pasé increíble y me divertí y sin necesidad de hacer polémica ni de pelearme con nadie, nada más con Apio cuando me lo iba a chingar porque andaba bien peda, pero esa es otra historia.
2: Para Grupo Fórmula, Eddie Gutiérrez.
0: Ahí está Wendy Guevara, mucha gente opinando de Gala, y Gala se le está pasando pues aparentemente bien en Las Vegas, ¿no?
1: Ella dice que se le está pasando bien, pero sí se ha visto como verdaderamente como esos cambios de humor bastante extraños, ¿eh?
0: Sí,
1: y
0: ahora...
1: Y es que incluso a mí, Emiliano Aguilar también salió a decir, a mí no me estén achacando que yo fui el que convertí, que casi hizo que recayeran sustancias.
3: Claro. Ahora, sí está bien defenderse, Gala que se defienda, pero lo único malo es que ya Gala ya pasó como la raya o el límite atacando a hijos inocentes, a niños, que a lo mejor ellos no la han atacado.
1: No, pues madre, o sea, no tendría que haberlo hecho.
3: O sea, sí, enfréntate contra el periodista... Que se ataque,
0: sí, yo
3: pero
0: creo que aquí Gala sí tendría que medirse un poco niños, porque soltó dinamita pura contra todo mundo. Uno de ellos, Poncho de Nigris, que también se metió ahí como al lío, Arad de la Torre.
3: Pero Poncho dijo, ya pintó su raya. Sí. Después de lo que le tocó a Poncho, ya dijo, no, hasta aquí muere.
1: Bueno, viste incluso el reto que mandó Poncho de Nigris. Ernesto, te diste cuenta que ya ves que subió incluso hace 3 días a su red social. Dijo, si necesitan un productor y un creativo para la Casa de los Famosos, rescatar ese muerto, aquí estoy. O sea, es que Poncho también le sigue dando.
0: Adrián Marcelo estuvo en la Ciudad de México. La verdad, vayan a YouTube, al canal de Adrián Marcelo. Tuvo una entrevista con Ricardo Peralta explosiva. Habla de los malos tratos que recibió Ricardo Peralta, Agustín y mucha gente. Bueno, Mariana Echeverría dentro del programa hoy. Porque al final convirtieron el reality en un problema social. Que cosa me parece equivocada. Pero dentro de todo hablaron de Arad de la Torre. Y ellos revelaron que supuestamente Rosa María Nogarano y la producción tenía contacto directo con Arad y le daban información para que él lo usara a su favor y entonces no se quisiera salir de la casa en su momento. Y esto es lo que comentaron Ricardo y Adrián Marcelo.
1: Yo te voy a comentar.
5: Ahí no son las mismas reglas, carnal. Eso, sí está
6: eso, es lo que, eso es lo que a veces tampoco entiende la gente, que nos enojaba.
5: Eso me enojaba un putazo.
6: Y de pronto, güey. Y no lo digo porque qué bueno, ¿no? Pero pues entraba destruido por lo que le decías este señor, ¿no? Arad. Y de pronto... Lo que no entiende la gente es que salía y nos... No, deja tú eso, nos ve...
5: Traigo, pa.
6: No te acuerdas que nos veía con cara de pendejos. Sí, no tienen ni idea. Y decíamos, ¿cómo? O sea, ¿cómo una persona puede cambiar su estado de ánimo en 5 segundos?
5: Sé que mucha gente va a decir, no lo ha superado ni nada. Y pues no, tal vez no, pero pues ese es cuando eres parte de esto, es el riesgo que tienes, que se te quede una cicatriz así. Claro. Disculpen si no lo he superado, pero ¿cómo él sabía que a mí me querían quitar la cédula? Porque eso me pasó, claro. Que me querían quitar mi cédula de psicólogo y de que también. Y él lo menciona ahí de que no se preocupen, a este güey se lo va a llevar la verga. La Secretaría de la Mujer y le quieren quitar su cédula. De que, ¿cómo, güey? ¿En qué momento tú te enteraste de eso? ¿Cómo es? ¿Qué competencia era esta en la que tú sabes eso? Y después de que te quieres ir, porque amenazó 4 veces que se quería ir, y siempre se metía al confesionario 1 hora y media.
6: Y salía. Y nos veía con cara de...

0: cierto aquí es que Adrián Bueno ha agarrado mucha fuerza y todavía nos hace falta que entre el granjero número 20 a la granja. No sabemos si es Adrián Marcelo o Pablo Montero.
1: Julio Camejo dijo anoche en la granja, guárdenle su cama porque yo sé que viene alguien de Monterrey. O sea, Julio Camejo sí cree que es Adrián Ojalá. Marcelo el que va a entrar a
2: incendiar todo ahí, esa casa. Bueno, esa granja.
0: Vamos a un corte comercial y regresamos aquí a Todo para el Amor.

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6: El presidente de Estados Unidos, Donald Trump, anunció este lunes que Rusia y Ucrania acordaron no atacar objetivos del sector energético entre ellos, y añadió que la subida de los precios del diésel se debía a la guerra en Ucrania, no a la guerra con Irán. El primer ministro de Israel, Benjamín Netanyahu, viajará a Nueva York para asistir a la 81 Asamblea General de las Naciones Unidas, del 23 al 25 de septiembre, que incluirá la participación de jefes de Estado y gobierno de varios países. Tras el asesinato del estudiante español en Morelos el fin de semana, el ministro de Asuntos Exteriores, Unión Europea y Cooperación del Gobierno de España, José Manuel Álvarez, mandó sus condolencias a los familiares y prometió que el gobierno buscará esclarecer lo ocurrido para llevar a los responsables ante la justicia. Informó Diana Cruz. 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

0: Alfredo Adame lamentó que Gala Montes nuevamente se encuentre en medio de la polémica tras su escandalosa salida de la Casa de los Famosos México.
1: No, lamentable.
2: Salieron videos que está tomando en la calle.
1: Una jovencita vulnerable como es esta persona, la haya utilizado la productora y la producción para hacer ese tipo de, o sea, para querer ganar el rating. Yo cuando fui productor nunca, ni siquiera me pasó por aquí armar un escándalo o hacer algo o vulnerar a alguien o aprovecharme de las vulnerabilidades de las personas para exhibirlas y para ganar un punto de rating.
0: El actor, quien estrena romance con su novia Benicia, dijo que aunque el amor les sonríe a los dos, no se casarán ni tendrán

0: tengan hijos.
1: No, yo creo que casarme ya no, ya lo hablamos ella y yo, y ni nos vamos a casar ni vamos a tener hijos, y vivir juntos pues en un tiempo prudente a lo mejor sí, si es que encontramos. Ahorita se fue a Turquía, ahorita está en Madrid y en Pamplona, y creo que mañana pasado se van a Turquía, y es de 23 días su viaje. Me habla 5 veces al día, y ya te vas a portar mal, y ahí va a andar checando.
0: Y dijo que ahora que ya tiene pareja, Laura Bozzo ya no tiene cabida en su corazón.
1: Laurita ya me tuvo miedo, ya cuando íbamos en el tercero, agarró y véngase, para que hay 4 sin Zacatlán. Pero no, ya Laurita ya caducó.
0: Para Grupo Fórmula, Berenice Ortiz.
2: Regresamos, ahí está Alfredo Adame hablando de esto, y bueno, pues Alfredo, que también está preparando boda con Venecia, actual, bueno, la mamá de Fernando Lozada, participante de la granja VIP, está muy enamorado, y la verdad es que a mí me consta que cortaba, y no, sí se va a casar.
3: Sí se va a casar.
2: A mí me dijo que sí, porque...
4: O sea, se va a casar Alfredo, pero sin tener
2: hijos. El domingo
4: dijo
2: que sí, el jueves dijo que no.
4: Ah, bueno, pero en 3 días pasan muchas cosas, puedes dar el anillo el sábado pues, y ya se va a casar. Lo que sí es que noticia de último momento ahorita en la granja, no lo van a creer, está entrando ya Pedro Sola.
3: Pero ya como participante, como el otro, como el
2: Pues 20. Él es el practicante de Don Pepe, ahora sí que es el chalán del tío Pepe. Creo que tenemos el videíto, vamos a verlo, porque Pedro Sola está entrando y Marco tiene razón. ¿A quién se le habrá ocurrido este circo cómico, mágico, musical? Vamos a ver, porque Pedro Sola parece Woody de Toy Story, pero otros tres versiones.
4: No, pero déjame
2: más.
4: Lo que parezca Pedro. Entró y dijo, ¿qué es eso? ¿Un gallo, un perro? Eso es un borrego. O sea, no sabe ni los animales.
2: No, pero entró divertido, Pedro.
4: No, claro, porque eso nos da risa.
2: A ver, vamos a verlo rápido.
4: Claro, eso nos da risa.
2: No, todavía no está.
3: Oye, mientras te está, nada más como en,
2: noticia
3: de última hora también, Maribel Guardia ya anuncia, ¿qué será? Alonso Beseiro ya se juntó y dice Alonso Beseiro, no se modifica el propósito, se endurece la estrategia. Maribel Guardia y el abogado Alonso Beseiro.
4: Sí, justo te iba a decir que dijeras quién es Alonso Beseiro, abogado, y está junto con Maribel, entonces seguramente
3: por
4: viene
3: su caso, hay algo
4: de Imelda Tuñón.
3: De Imelda Tuñón, claro.
4: Oye, y otra noticia de último momento, Edwin Luna confirma separación de Kimberly Flores tras 9 años.
3: ¿Por qué
4: juntos.
3: Sería, Vicky?
4: 9 años. Pues, ¿sabes que
3: el amor se acaba?
4: Pues después de 9 años hasta duraron, ¿no? Yo creo, ¿no?
2: Yo sí los vi muy enamorados en Rin Royal, no sé qué haya pasado. Vamos a ver a Pedro Sola en este momento en la granja VIP.
5: Yo veo la
6: no soy de andar apapachando, porque no estoy acostumbrado.
5: Y luego pues nunca fui.
6: Aprendí a montar caballo de chico.
3: El granjero.
2: Ahí está Pedro Sola. Oye, qué padre, trae un gasné, Pedrito, ¿verdad? Sola, trae una camisa de leñador.
3: Pero ¿qué han dicho ya de la verdad en las redes sociales?
2: A ver, las redes sociales dicen...
4: Pedrito Sola. Él no suponía que lo que metió, nada más le dijeron, métete.
2: Mira, redes sociales está haciendo tendencia en este momento. Sí, está Cuno como peón. Ajá. Pueden estar ustedes. Luego hay otra que dice, Pedrito Funado llega a la granja y se parece al de Toy Story versión Hochis.
3: Ajá,
2: esto
3: sí, lo
2: está diciendo en la granja. También ponen, a Celia se sigue peleando con Niurka. Amamos la granja, y yo creo que en tendencia Pedrito Sola debería de estarse posicionando en este momento.
4: ¿Sabes a quién, rápido, a quién se parece con este look Pedrito Sola? Al fallido look de Cristian Castro. Ves que este fin de semana estuvo con Cari León. Cristian, te lo ruego, por favor, a ti te quede el smoking, hasta cuando sale encuerado se ve mejor. Pero ayer quiso hacer como el rancherito valiente ahí al
2: ranchero
4: lado de
2: Chilo. Ahí está, mira, tenemos Lalito.
4: No.
2: Cristian Castro con Karin.
4: Ahí está. Ve el look de Cristian. Sí. No,
2: está mejor el de Pedrito. Es que el de Cristian es como de.
4: De campesino, pero de quien se paró. Ve eso, panzoncito.
2: Sí, panzoncito. Trae una, no sé cómo se llama esto, como en la hora de corbata.
4: Y el cinturón abajo de la panza. No, Cristian, sí. Te lo ruego, regresa al smoking. Yo sé que cantaste con Karin, tenías que ir de rancherito, pero no te quedes. Eso sí, cantaron espectacular.
3: La presentación que le hizo Karin a Cristian Castro diciendo, maestro de maestros, sí, claro. Para mí es un honor que estés aquí en la esfera conmigo, maestro Cristian Castro. Sí, porque canta maravilloso.
4: Sí, es un maestro, la verdad es que, ¿no? Como vos, como nadie,
2: sí, Cristian Castro. Pues mira, irle a engordar el caldo a Karim después de haberle quedado mal a 20,000 personas, claro que tiene que ponerle un altar, porque no se nos olvide que mucha gente viajó.
3: Pepe Aguilar. Ajá.
4: Pero eso fue el viernes.
3: Distintos días.
2: Creo que Karim tiene una deuda con el público que no ha aclarado. Y creo que Cristian es el claro ejemplo de que puedes desviar la atención de un tema que no has resuelto. Pero Cristian, increíble, ¿no? Velo nada más. Y parece como un ranchero.
4: No. Está mejor el look de Pedrito Sola.
3: Que lo traigan para la granja también.
4: Yo que lo amo tanto a Cristian, yo lo dije, no es real. Así no puede verse ni vestir. No, se ve muy chistoso, pero eso sí, nos calla la boca con su voz, porque Karim, en efecto, cuando canta, aunque Karim tenga muy buena voz, cuando hace sus agudos, Cristian, porque cantó dos canciones, cantaron la de No Podrás y la de Yo Quería, Cristian revienta. Claro. Eso es la verdad. Es que
2: sí, Cristian revienta. Entonces, bueno, tendencia, Edwin Luna se está separando, creo que está fuertísimo. Acuérdense que él fue a sacar a su mujer de un reality por celos, y yo creo que ahorita aquí la que debe de estar poniendo una veladora es su exesposa de Edwin Luna.
3: ¿Y qué habría infidelidad y demás? Porque ya hay todo tipo de versiones en redes sociales.
4: Pues es que todo el mundo se menciona, ¿verdad? Pero principalmente lo raro, que es más supuestamente de ella con él. Acuérdate que siempre estos líos de los reality shows eran más de ella, y le achacaron muchos romances a ella, con galanazos. Entonces sí. Edwin de celos dijo, a ver, tú no tienes, acá yo tengo el billullo, tú no tienes que andar, ¿te acuerdas? Si es por dinero, salte, mijita. Okay. Y ya viste que de todas maneras tronaron.
3: Oye, la mamá, ya es que nunca, creo que nunca llegaron a reconciliarse hija y mamá, ¿verdad? Porque ya es que la mamá también habló unas cosas horribles de la propia hija aquella ocasión, porque vivía en guatemalteca, claro. ¿No? Esta, la esposa de Edwin, bueno, la exmujer.
2: La exesposa, ¿verdad? Erika. Bueno, mira. Mientras tanto, fíjense que fui con Ricardo Pérez, Cojo Feliz y Max del Río a hablar de esta nueva película de comedia. Esto es lo que me platicaron en exclusiva.
7: En exclusiva platicamos con el Cojo Feliz, Max del Río y Ricardo Pérez sobre el estreno de su nueva película Toda Madre. Fue este último quien comentó sobre esta aventura de comedia pura próxima a estrenarse.
8: Sí, pues muy emocionados de poder entregar una película a la que no le tuvimos que cortar nada ni quitar diálogos porque alguien muy importante nos dijo que no podía salir así. Contentos de que la levantamos entre nosotros y que... pues ya ahora podamos contar con Más Que Cine para poderla distribuir en salas de Cinépolis y que llegue a la gente, que vea el por qué nos dieron C.
7: Ricardo habló de cómo es su relación con la prensa en estos momentos después de haber hecho un sketch en contra de algunos medios de comunicación y haber sido protagonista de varios zafarranchos.
8: Pero sí, definitivamente es un cambio de velocidad importante, o por lo menos así se siente cuando no piensas, o sea, cuando de repente se activa, ¿no? O sea, que tú piensas que estás teniendo un momento normal de tu día y de repente se convierte en interrogatorio. Bueno, ahí está, claro, y todo ya un lore de todo un episodio en el que no me lo tomaba tan agradable, y tampoco se lo tomaban a bien del otro lado.
7: Sin duda, está enfrentando una nueva etapa en su carrera, en la que asegura quedaron atrás los malos entendidos y él está bien con la prensa de espectáculos, respetando los límites que hay entre famoso y reportero.
8: Ni nosotros nos quedamos con el odio a la prensa, ni creo que la mayoría de la prensa se quedó con eso. No. Hay unos que otros de los que salieron mucho en el sketch que les va a tomar tal vez un poco más de tiempo, pero yo lo veo más bien como un roce que tuvieron con unos comediantes, pero hasta ahí. Realmente también para nosotros era un aprender a tomarnos las cosas con más tranquilidad y hasta con comedia. A mí ahorita ya el Heraldo prácticamente me escribe mis nuevas rutinas. Okay. Antes, en lugar de enojarme, o sea, antes más bien decía como, ¿cómo dicen eso? No, ¿por qué pusieron el otro? Ahorita ya más bien digo como, uy, este está buenísimo para contar qué ahora dijeron.
7: A Toda Madre se estrena en México y promete ser un éxito tanto por el nivel de comediantes que hay en el elenco como por todas las estrellas que fueron invitadas al proyecto.
2: ¿Ya huyes? ¿Ya prefieres mejor irte a otra terminal?
8: No, mira, ¿estás bien? Justo ya no huyo. Okay. Más bien, yo ya ahora acostumbro acercarme a los micrófonos las personas que están sonriendo, que te abordan con buena onda, con buena educación, y pues por eso digo lo de la calle de doble sentido, ¿no? Porque pues vamos pasando los dos, ¿no? Y depende de cada uno el que obtiene también del otro lado, justo como comentas el otro día, tanto en la alfombra roja de la Premier, o ahora, por ejemplo, que fui a lo de los 300, este año dije, este año sí me paso por la alfombra, y con los que quisieron hablar, platiqué, entonces, digo, lo vas aprendiendo de nuevo, como ahora ya estamos un poquito más acostumbrados a este otro lado, pues ya también lo aprendes a manejar un poquito mejor. Claro.
7: Para Grupo Fórmula, Ernesto Buitrón.
2: Bueno, ahí está Ricardo Pérez, la película se estrena, si no me recuerdo, el día de mañana, en la noche, en la tarde, ya estará en toda la cartelera.
3: Buena onda, Ricardo.
2: Buena onda, Ricardo Pérez, como feliz. Y se nos acaba el programa, Marquito, gracias.
3: Un placer, saludos a Maxine.
2: Gracias, Vicky.
4: Vicky López TV, y me gusta que ya haya aprendido, como él dice, Ricardo, aprendí. Exacto. Y lo de esta demostrando.
2: Y al millonario también en las dos. Saludamos a tu novio millonario.
4: Claro.
2: Yo soy Ernesto Botero, en nombre de Maxine Gutzaya y Samia, le mandamos un beso. Y desvélese con nosotros, Samia. Y mañana aquí en
4: Punto de Nuestra Cristian Castro, su gran amor.
2: Gracias, nos vemos
3: mañana. Ese tórrido romance de Samia.

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11: Los perros tienen 3 párpados en cada ojo para proteger y mantener lubricada la superficie de su córnea constantemente.
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14: Muy buenas tardes, tenga usted muy buenas tardes. Y sí, claro, es la una. La una en punto, pero en punto, tiempo del Centro de México. Y yo soy Joaquín López Dóriga, transmitiendo para usted con mucho gusto, como todos los días en vivo. En vivo desde la Ciudad de México, para toda la República Mexicana, a través de 97. Sí, estamos transmitiendo a través de 97 estaciones de radio en todo el país, como todos los días, y en otras 30 estaciones de radio más en Estados Unidos para nuestros paisanos.
15: A quienes les enviamos besos y abrazos en California, Arizona, Texas, Nueva York, Illinois, Georgia, Utah, Kansas, Oklahoma, Carolina del Norte y del Sur, Tennessee, Oregon, Colorado y Florida. Y en Telefórmula Estados Unidos a través de las cadenas Xfinity Latino y Latino View.
14: Y también estamos en YouTube, en radiofórmula.mx, en lópezdóriga.com y en Instagram.
15: Y en Telefórmula estamos en Easy Canal 121, Sky Canal 157 y 1157, Total Play 161, Mega Cable Canal 153 y en Dish no se encuentra en el 354.
14: ¿Y de quién es santo, Laura? Laura Pérez Cisneros, me da mucho gusto saludarte como todos los días. ¿De quién es santo este lunes y 14 de septiembre?
15: Mi querida Joaquín, antes que nada, te deseo una estupenda semana. Hoy estamos festejando a Crescenciano y a Salustia. Muchas felicidades a todos ellos.
14: Bueno, pues hoy es el día del locutor. Muchas felicidades a todos los locutores, a nuestros compañeros locutores. Muchas felicidades. También es el Día Nacional del Charro. A todos los charros, muchas felicidades. Y bueno, pues hoy es cumple de la señora Carmen Roque, mamá de nuestro querido Mario Ávila, que es director ejecutivo de operaciones de noticias de Telefórmula. Qué felicidad, Mario, tu mamá cumple jubilosos 81 años. Algo bueno debes haber hecho. Muchas felicidades, doña Carmen. Regina Campos, hija del querido Roy Campos, también es un cumple. Muchas felicidades de José Luis Cuevas, nuestro compañero el pintor, de nuestra corresponsal en Morelos, Teresa Flores. Hoy también es cumple de Arturo Sarucán, de Rodolfo Ríos Garza, de Pepillo Origel. Pepillo, muchas felicidades, de Guadalupe Corral. Y si todo esto soy Laura, también es cumpleaños de Silvia Navarro, muchas felicidades. ¿De quién va a ser santo mañana? Ya martes y 15 de septiembre, la noche del grito.
15: Claro que sí, Joaquín. Mañana vamos a festejar a Nicómedes Porfirio y va a ser el día de Nuestra Señora de los Dolores. Felicidades adelantadas.
14: ¿Cuál fue el primero que dijiste?
15: Nicómedes, Joaquín. Y Porfirio.
14: Bueno, pues voy a empezar contigo. Felicito Trujillo, este operativo ahí cerca de donde vive el gobernador o ex gobernador, ya no sé qué es, con licencia o ex gobernador, Rubén Rucha Moya. Te escucho, Fórmula Sinaloa.
13: Desde este fin de semana, elementos de la Secretaría de Seguridad Pública Estatal desarrollan cateos en el residencial privado Coruña del complejo Banus 360 en el sector de la isla Musal, el mismo en donde vive el gobernador con licencia, Rubén Rocha Moya. De acuerdo con las autoridades, se ubicaron inmuebles que al parecer funcionan como casas de seguridad. Joaquín, los detalles más adelante.
14: ¿Y de quién serían esas casas de seguridad? Porque no se dijo nada. Bueno, voy a ir contigo, Tere Flores. Es tu cumpleaños, muchas felicidades, pero la nota es terrible. En Cuautla, otra vez en Cuautla, asesinan a una estudiante española que había ido hasta ahí de intercambio. Y la asesinaron, ¿en dónde? En la Casa de la Cultura donde se fue a refugiar. La asesinaron a puñaladas. ¿Qué estamos viviendo? Cuautla sigue siendo el punto de riesgo, parte de lo que es todo Morelos, vamos. Teresa Flores.
16: Joaquín, desafortunadamente se registró un feminicidio en el estado de Morelos. Se trata de un estudiante de nacionalidad española, quien era estudiante de la Universidad de Granada y se encontraba en un intercambio con la Universidad Autónoma del Estado de Morelos. Fue asesinada con un arma blanca en las inmediaciones del Centro Cultural Cuautla, al oriente de la entidad. Ya las autoridades investigan. Mientras tanto, se mantiene una comunicación con autoridades consulares de España. Más adelante con todos los detalles.
14: Gracias, Israel Alave. La presidenta habló de este crimen.
17: Sí, ¿qué tal, Joaquín? Muy buenas tardes. La presidenta de México, Claudia Sheinbaum, lamentó este asesinato de la estudiante española Claudia Tacoronte. Dijo, Joaquín, que la Secretaría de Relaciones Exteriores ha entablado ya comunicación con el consulado español, mientras que la Secretaría de Seguridad coadyuva con las autoridades del estado de Morelos para esclarecer este lamentable muerte. El adelanto, Joaquín, y por supuesto el detalle más adelante.
14: Gracias. Y voy contigo, David Galván. ¿Quién cayó?
18: Joaquín, personal de la Marina y de la Fiscalía General de la República detuvo este fin de semana en Zapopan, Jalisco, a Ángel Guerrero, alias Canguro, señalado de ser operador logístico de una facción del cártel de los Beltrán Leyva para distribución y venta de drogas en Estados Unidos. El también coordinador de transporte de este grupo, a decir de las autoridades, es parte del cártel de Guasave, grupo que lidera Fausto Isidro Mesa, alias El Chapo Isidro.
14: Gracias, Sara Pablo. El presidente del Senado dice que tienen que pasar a la báscula a todos los precandidatos y candidatos de Morena. Él es de Morena.
19: Joaquín, en medio de la designación de los coordinadores de la defensa de la transformación, el presidente del Senado, Higinio Martínez, señaló que en Morena deben pasar a la báscula a todos los candidatos, no solo para evitar que estén vinculados con el crimen, sino para verificar su patrimonio y garantizar que sean aspirantes limpios. Los detalles más adelante.
14: Gracias, Ulises Soriano. El desastre de la estación Tláhuac.
20: Joaquín, nos hemos trasladado hasta la CETRAM Tláhuac, donde por el cierre de la línea 12, pues está llevando a cabo el apoyo con camiones de RTP a los usuarios. Sin embargo, ellos han insistido que sus trayectos se han prácticamente descompensado. Incluso algunos de ellos tienen que viajar hasta 3 horas para llegar al sur de la Ciudad de México desde este punto de la alcaldía Tláhuac. Y más adelante, todos los detalles con las imágenes de Aldo y Julio Reyes.
14: Ah, pero el director del metro viaja con su camionetota, con sus escoltas. Sí, se le vale madre que como esté el metro, la estación de Tláhuac, ¿sí? Voy contigo, Oscar Zúñiga. Esta condena a las expresiones de antisemitismo aquí en México en 2026 es inaceptable.
21: Joaquín, la comunidad judía de México condena expresiones de odio durante una manifestación realizada el pasado viernes en la Ciudad de México y exigen frenar el antisemitismo, pues es inaceptable cualquier manifestación de rechazo o discriminación motivada por la identidad o religión de sus integrantes. Joaquín.
14: Ulises Soriano, alcoholímetro desde las 9 de la mañana.
20: El operativo alcoholímetro en la Ciudad de México por las fiestas patrias, Joaquín, ya se ha puesto en marcha. Mientras tanto, también ya se ha dado a conocer el menú del Torito para este 15 de septiembre, que incluirá 3 tostadas, así como agua y, por supuesto, café. También el 16 de septiembre los infractores tendrán el goce de comida típica mexicana. Y, por supuesto, entre el 11 y el 13 de septiembre, 175 conductores han reprobado esta prueba del alcoholímetro. Y más adelante, todos los detalles.
14: No acabo de entender esta fiesta que les hacen a los que manejan en estado de ebriedad. No lo entiendo, porque le dan lo de todos los días. No sé por qué les hacen una fiesta. ¿Qué hay que celebrar? Que los detuvieron manejando en estado de ebriedad. Y en el resto del mundo, Laura.
15: Gracias, Joaquín. Anuncia Trump que Ucrania y Rusia acuerdan no atacar sus infraestructuras energéticas. Partidos independentistas de Escocia, Gales e Irlanda del Norte reviven la petición de separarse de Reino Unido. Y a lo suyo, Trump dice que la inteligencia artificial no necesita más control que tenerlo a él como presidente. En tanto, Microsoft acuerda mantener sus futuros modelos de IA bajo control humano. El Papa León XIV cumple hoy 71 años y deroga la reducción de sueldos a cardenales y funcionarios del Vaticano por la crisis en el COVID. Y la gran Celine Dion regresó con un concierto en París tras 6 años fuera, ya que padece el síndrome de persona rígida. Joaquín.
14: Gracias. Ayer vi la final de tenis. Bueno, ayer fue un día bien complicado que tuve yo, ¿sí? Sí. Mire, vi el tenis. Vi la Fórmula 1. En la noche vi el fútbol. Y luego el otro partido. Acabé agotado. Sí, pero lo que más me llamó la atención fue el campeón de la vida del US Open. Ganó y no se había dado cuenta lo que es la concentración. Le tuvo que decir su entrenador, ya ganaste. No se había dado cuenta que había ganado. Bueno, pues en las finanzas en este momento el dólar interbancario se está cotizando en 17.15, en ventanilla se vende en 17.77, en los bancos en 17.81, 1 euro en el mundo se vende en $1.16, 1 euro en México en 21 pesos con 33 centavos, y que en esta tarde, le recuerdo que está al aire el capítulo actual de María José Más López Dóriga en todas las redes, en todas mis redes, en todas las plataformas, mi vida. Le voy a tener a usted todo esto.
15: Estimas mucho más. Soy aquí con López Dóriga. Le recuerdo, siga todos los comentarios de Joaquín en sus redes. Aquí en Grupo Fórmula ya estamos más que listos porque damos poder a tu voz. Que tenga una estupenda semana.
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0: Bueno, pues es el indio, se presentó en París después de cantar una canción en la inauguración de los Juegos Olímpicos, que ya hablaremos de todo eso en un momento, porque vamos a ir a lo realmente grave. Teresa Flores, fórmula Morelos, Morelos sigue víctima de la violencia, y en Cuautla, marcadamente, está detenido el presidente municipal, dos exalcaldes, vamos, funcionarios relacionados con el crimen organizado. Pero esto creó un clima de violencia nunca visto en Morelos y nunca visto en Cuautla, que se venía arrastrando de hace años. Pero de hace años, yo me acuerdo que alguna vez me dijo Graco Ramírez, no hombre, ya puedes ir a Cuautla, ya ve que yo soy hijo adoptivo de Cuautla. Puedes ir a Cuautla cuando quieras. Esto fue hace 15 años. Y mire, asesinaron una joven estudiante española, fue a Cuautla de intercambio para estudiar y la asesinaron. A ver, Teresa Flores, ¿qué pasó?
1: Así es, Joaquín. Desafortunadamente, esta estudiante de nacionalidad española fue asesinada con un arma blanca en el municipio de Cuautla, presuntamente tras ser despojada de sus objetos de valor. Se trata de Claudia Tacorente Aguilera, estudiante de tan solo 21 años, quien realizaba una estancia de intercambio académico en la Universidad Autónoma del Estado de Morelos. Ante esto, la UAEM ha expresado su profunda indignación ante el feminicidio ocurrido en las inmediaciones de la Casa de la Cultura de Cuautla, en donde se llevaba a cabo una feria de medicina tradicional y en donde este estudiante precisamente participaba. La máxima casa de estudios activó los protocolos y mecanismos institucionales correspondientes para mantener abiertos los canales de comunicación y atención con la familia a través de la Universidad de Granada y con las autoridades consulares españolas. La UAEM ha demandado a la Fiscalía General del Estado y a las autoridades competentes una investigación inmediata, exhaustiva y con estricta perspectiva de género para poder garantizar justicia y evitar la impunidad. Mientras tanto, ya el fiscal general de justicia en Morelos, Fernando Blumenkron Escobar, señaló que se activó el protocolo de delito de feminicidio. Y bueno, el día de hoy, Joaquín, hace algunos minutos acaba de concluir una reunión que se ha mantenido por parte de la gobernadora del estado, Margarita González Arabia, y también el propio secretario de seguridad del estado y otras autoridades. Estuvo presente también el fiscal general de justicia con el cónsul, se reunieron con el cónsul de España en México, en donde mostraron pues su solidaridad y están a la espera, ha dicho el propio fiscal general de justicia, Fernando Blumenkron Escobar, que están a la espera de que llegue un familiar a quien se le estarán entregando pues el cuerpo de este estudiante, en donde no sé, pues ya se han iniciado las investigaciones correspondientes, han acudido personas a declarar y también se están verificando las cámaras de videovigilancia, tanto de la zona de muebles particulares como de la propia Casa de la Cultura que se ubica en Cuautla. Ha pedido no realizar ningún tipo de especulación porque se hablaba de una pareja sentimental de la estudiante. Sin embargo, pues señaló que se están con las investigaciones correspondientes para esclarecer este feminicidio, Joaquín.
0: Gracias. A mí me indigna que las procuras, que las fiscalías digan, ya empezamos las investigaciones. Puta, gracias. Pues es su obligación legal, ¿sí? Ya iniciamos las investigaciones. Y luego, es que ya es parte de la burla y de la impunidad. Ya iniciamos la investigación, dicen las fiscalías, la de Morelos y otras más, todas, en sus comunicados. Y no, perja. No, ya dejen de hacernos el favor de investigar, cumplan con su deber, y no de investigar, de aclarar, de encontrar a los culpables, y luego de que sean presentados ante un juez, y que el juez los sentencie, que cumplen la pena en la cárcel. El 1% de los casos terminan en una sentencia judicial. Esa es lo que llamo la impunidad legal. El tema llegó a la presidenta, Israel Aldave.
2: Sí, así es, Joaquín. ¿Qué tal? Gracias. Muy buenas tardes. La presidenta de México, Claudia Sheinbaum, lamentó el asesinato de esta joven estudiante española. Dijo que la Fiscalía de la Secretaría de Seguridad está coadyuvando con las autoridades del Estado de Morelos para dar con los responsables, mientras que la Secretaría de Relaciones Exteriores ya ha entablado comunicación con el Consulado Español en México. Y esto fue lo que dijo por la mañana.
3: Está en contacto ya Secretaría de Relaciones Exteriores de este lamentable homicidio. Está ayudando la Secretaría de Seguridad y Protección Ciudadana, el Gabinete de Seguridad, a la Fiscalía del Estado de Morelos, y ya está la Secretaría de Relaciones Exteriores en contacto con el Consulado de España.
2: Lo que señaló Joaquín a la presidenta Sheinbaum Pardo, como lo escuchamos, dice que la Secretaría de Seguridad a cargo de Omar García Harfuch ya está en coordinación con las autoridades del Estado de Morelos para dar con los responsables de este lamentable hecho. En otro tema, Joaquín, la titular del Ejecutivo refrendó su compromiso con la defensa de la soberanía nacional.
3: Por nuestra historia,

0: por lo que somos, por el sentido nacionalista, por el orgullo de ser mexicanos y porque además ven que se está trabajando. Está en contra de una intervención extranjera, cualquiera que ésta sea, y particularmente Estados Unidos. Y además nosotros siempre la vamos a defender, que no haya intervención, que no haya injerencia, que solamente hablemos de coordinación y además sin subordinación. Esa siempre será nuestra posición, por principio, por historia, por convicción y porque además así lo dice nuestra Constitución.
1: Presidenta, ¿está viendo usted algún riesgo de una intervención de Estados Unidos en México? A ver, todos los mexicanos, todos como uno solo, rechazamos cualquier tipo de intervención, porque hay una historia. Lo que pasa es que en la ignorancia, hasta eso quitaron de la nueva escuela mexicana, cuando la época de vergüenza de Marx Arriaga, en el gobierno pasado. Nadie puede estar a favor de la intervención de Estados Unidos, absolutamente ningún mexicano, ninguno, presidente. Entonces, le he escuchado varias veces señalar el riesgo de la intervención, el riesgo de la injerencia. A lo mejor es posible que por el acceso que usted, privilegiado que tiene la información, usted sepa algo que todos los demás desconocemos. Sería muy importante que nos diera el detalle de si efectivamente hay un riesgo real de una intervención de Estados Unidos a México, de si efectivamente la injerencia, pues la injerencia existe y hay que rechazarla, por supuesto. Pero en el tema de la intervención, recordemos el 47, recordemos el 14, el 16. Entonces, eso es, en eso hay unanimidad nacional de rechazo a eso. En lo demás, luego le cuento. Perdón, Israel, continúa.
2: Sí, Joaquín, y fíjate que otro tema que se abordó hoy en la conferencia de prensa matutina aquí de Palacio Nacional fue referente a todo este patrimonio por parte del ahora director del Infonavit, Octavio Romero. Salió al paso, Joaquín, de estas publicaciones, dio a conocer que los tres departamentos con los que cuenta, pues dice que los adquirió a través de igual a número de créditos hipotecarios, que no tiene una cuenta de 50 millones de pesos y que tampoco incluso tiene automóvil.
3: Se atrevieron a decir que ocultaba yo, porque no aparece en mi declaración, que ocultaba yo autos, joyas y obras de arte. Mi vida. No tengo auto, he tenido autos, en este momento no tengo auto. Nunca jamás en mi vida he comprado joyas. Pero yo no provengo de una familia con esas costumbres ni con ese nivel socioeconómico. Estoy acostumbrado a eso. Aunque he comprado joyas y obras de arte menos.
2: Joaquín, el reporte con las imágenes de Jorge Aguilar.
1: A ver, dice, no tengo, gracias, dice el director del Infonavit. No tengo coche, pues no, ¿para qué? Tienen las camionetonas machuchonas que decía López Obrador, que le pagamos todos los mexicanos desde hace al menos 8 años. ¿Para qué va a querer coche? Coche, chofer, escoltas, gasolina, celular, todos los gastos. Así que no me vengan a mí con que yo no tengo coche. ¿Para qué quiere coche? Si tiene coche y coches en plural y camionetas en plural. Así que no nos venga con el cuento. Señor ingeniero agropecuario, por favor. Segundo, salió un boletín, hay un comunicado, le llaman ahora sí, del Infonavit, diciendo que es falso que él gane más que la presidenta de la República, que gana 3.346 pesos menos al mes que ella. Que su sueldo equivale al de un subsecretario de Estado, nada más que no es subsecretario de Estado. ¿Por qué ocultó su declaración de bienes? Es que la ley, el reglamento del Infonavit lo permite. Un reglamento no puede estar por encima de la ley. de verdad lo que dice es lo que tiene? De verdad, no dudo que lo haya adquirido, como dice usted, con créditos hipotecarios. Pero usted pagar créditos hipotecarios de dos departamentos por 40 millones de pesos, no sé cuánto será el mes. Primero hay que dar un enganche, ¿no? Y luego no sé cuánto será el mes. Entonces, el manejo, la manipulación, estaba muy indignado. No se indigne, y luego dijo que había cometido un error en su declaración porque lo había puesto en pesos viejos y no en pesos nuevos, que eran tres ceros más. Nada más que hay un detalle. Carlos Salinas eliminó a principios de los años 90 los tres ceros. De los 3,100 pesos que costaba. Ya el peso por la devaluación, fíjese, de 12.50, nada más para ver cómo perdió, de 12.50 hasta el 31 de agosto de 1976, a 3.100 pesos, menos de dos años después. Le quitó los tres ceros, nada más que al director de Pemex, exdirector de Pemex, fíjese, los millones que manejó no sé con cuántos ceros. Y ahora director del Infonavit, que no sé cuántos millones, miles de millones, cientos de miles de millones manejó en Pemex y ahora en el Infonavit. Con los tres ceros o sin los tres ceros. Se le olvidó quitarle los tres ceros, China. Eso dijo. En fin, que saben que hay cosas que son como los pantanos, las arenas movedizas. Mientras más se mueven, más se hunden. Voy a unos anuncios. Y después de los anuncios, repuntan muertes. ¿Se acuerda que una vez hice una entrevista al secretario de Salud de Baja California y me reveló, esto fue hace más de dos años, eran tiempos de López Obrador, los estelares de la 4T, que cuando decía que en México no se producía fentanilo ni se consumía, ¿no? En Baja California se había empezado a detectar un ligero incremento, bueno, un ligero registro de muertes por fentanilo. Pues ha seguido subiendo porque es inevitable. Es como la heroína. En México no se consumía heroína. Pero en la zona fronteriza, sobre todo en Juárez, en Tijuana, había lugares donde estaban unas vallas o unas bardas como de madera con un agujero. Un agujero. La gente llegaba, pagaba y metía el brazo para que lo inyectaran. Nunca se ha hablado del consumo de heroína en México. Bueno, la contaminación del aire ya es la sexta causa de la muerte en México. Ah, pero hay un día que no circulan los coches. Sí. Como el domingo, ¿no? Sábado y domingo. Bueno, medio sábado y medio domingo. Bueno, las actividades al aire libre no se suspendieron. El paseo, yo vi ayer el paseo ciclista de Reforma y la gente corriendo con la contingencia ambiental clara. Claro, Brugada, ¿qué pasó? ¿Y la norma? Ahí iban todos, la gente llena, porque además que fue una gran idea eso. Esa la estableció Marcelo Ebrard, cuando fue jefe de gobierno de la Ciudad de México. Es extraordinaria, ella, sí. Pero ayer había contingencia ambiental. Y ahí estaban. Sí, paseo dominical, bicicletas, corredores, pero lleno Reforma, cómo se llena. Y la contingencia ambiental. Ah, pues valiendo de madre, ya saben, ¿no? Continuamos.
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0: Le decía que la estaba recuperando porque el sábado se pues, reapareció en la Plenitud Arena que está en Nanterre, afuera, en París, pues, afuera de París. Y fue un concierto extraordinario después de 6 años. Bueno, cantó una canción en la clausura de los Juegos Olímpicos de París. Ella y su pianista, el de siempre, que ahí estaba, por supuesto, en la Torre Eiffel. Extraordinario, con toda la modernidad, todos los efectos, todo lo que se hizo, el hit fue, lo único que nos acordamos es de una cantante, Celine Dion, y su pianista. Ahora volvió, después de 6 años, con su problema de salud, y va a ser una residencia, larga residencia en París. Van a ser 16 o 26, 16 conciertos, pero va a abarcar este año y el año que viene. Fue un privilegio, yo vi aspectos extraordinarios, mucho más delgada, igual de bella, con un esfuerzo cuando dio la nota más alta. Aquí fue estrujante. Bueno, pues yo le quiero decir que de mañana... Pasado mañana es el desfile militar. Aquí hemos hablado con representantes de la defensa y hoy le aprecio mucho al capitán de navío del Cuerpo General Diplomado de Estado Mayor de la Marina Armada de México, Rafael Tiburcio Domingo, porque como nos explicaron, va a ser de la defensa, Guardia Nacional, Ejército, Fuerza Aérea en el aire. Y en tierra también, y la Marina, como siempre, ¿no? Capitán, gracias por venir, buenas tardes.
1: Muy buenas tardes, Joaquín, gracias por la invitación.
0: ¿Qué va a hacer la Marina en este desfile?
1: Me gustaría comentarle, Joaquín, que este año la Secretaría de Marina Armada de México se honra en galardonar este magno evento celebrando los 100 años de la aviación, los 25 años de la creación de las Fuerzas Especiales, los 25 años de la instauración del Instituto de Desarrollo Tecnológico de la Armada de México, así como también la creación de la Subsecretaría de Asuntos Marítimos y Portuarios y de la Jefatura de Operaciones Navales, como parte de una transformación integral de la Secretaría de Marina Armada de México en beneficio de las y los mexicanos.
0: Dígame. Quizá lo más espectacular siempre son las Fuerzas Especiales de Marina, ¿no? En el desfile.
1: Así es, la Unidad Naval de Operaciones Especiales, compuesta por diferentes grupos de élites, como son las Fuerzas Especiales, el Batallón de Comandos, el Batallón de Fusileros Paracaidistas y el Batallón de Armas de Apoyos, contribuyen de manera integral a esta unidad naval creada a partir del 2001, con un objetivo primordial, la protección del Estado mexicano contra objetivos de alto valor estratégico para el país.
0: Yo recuerdo que Fuerzas Especiales de Marina fueron las que detuvieron las 2 veces al Chapo Guzmán, una vez en Mazatlán y la otra vez allá en Guamúchil. En Los Mochis.
1: Sin lugar a dudas, la Unidad Naval de Operaciones Especiales, como bien lo comenté, es una unidad altamente adiestrada y capacitada, compuesta por elementos de infantería de marina de élite, cuyo objetivo y misión es el aseguramiento de objetivos estratégicos de alto valor para el Estado de la Nación.
0: Entonces, ¿cumple 25 años las Fuerzas Especiales?
1: Así es, Joaquín. 25 años estamos celebrando de la creación de esta unidad naval.
0: Bien. Los 100 años de la aviación... De la aviación naval, ¿no? Llamémoslo así, es así, ¿no?
1: Así es, Joaquín. Tenemos un hecho muy memorable que es aquel 15 de abril de 1914, donde el biplano Sonora realiza una operación aeronaval táctica de apoyo aéreo cercano al cañonero Tampico, defendiéndose del cañonero Guerrero. Y gracias a este hecho heroico, en aquel tiempo, es que a partir de marzo...
0: ¿Esto fue en...?
1: El 15 de abril de 1914, en Topolobampo, Sinaloa. Fue el primer combate aeronaval de la historia del mundo y a partir de marzo de 1926 se crea el primer cuerpo de hidroaviones de la Armada de México.
0: Digo, los hidroaviones, yo una vez volé hidroaviones. Es muy impresionante el despegue, pero sobre todo el aterrizaje, porque ahí sí no hay pista.
1: El amarizar es una maniobra sumamente importante para un piloto aeronaval. Requiere mucho capacitación, adiestramiento, entrenamiento, y es así como las y los pilotos de la Secretaría de Marina Armada de México tienen y cuentan con esa capacitación.
0: Y ver cómo están las condiciones del mar, ¿no? Porque...
1: Por supuesto que sí, depende mucho de las condiciones meteorológicas para poder definir cuál es el lugar más idóneo para realizar este tipo de maniobras, así como también el poder anaviar a bordo de una unidad de superficie.
0: ¿Cómo me dijo? ¿Anaviar?
1: Anaviar. Es el término correcto del poder aproximar y posar un helicóptero o una aeronave de ala rotativa en un buque de la Armada de México.
0: Ah, eso sí lo he visto. Sí, es impresionante porque es un cuadrito en medio del mar.
1: Así es, Joaquín, pero gracias a la capacitación, el entrenamiento y el adiestramiento, es como hoy en día nuestras unidades aeronavales cuentan con esa capacidad para poder realizar todo este tipo de maniobras en la mar.
0: ¿Cuántos barcos tienen ya?
1: Tenemos cerca de poco más de 120 unidades de superficie en la Armada de México, con diferentes conceptos operacionales. Hoy en día la razón de ser de la Marina es poder ejercer la defensa del país, la protección de

0: mar que llegan a, digo, en kilómetros, 70, 80, 90 kilómetros, que en el mar es bárbaro.
1: Hoy en día, Joaquín, en nuestra columna naval vamos a innovar una embarcación multimisión, la Interceptor 35, su cifra es por los 35 pies de longitud o eslora con que cuentan, cerca de aproximadamente un poco más de 10 metros, cuya característica es la que usted comenta, cuenta con una agilidad y rapidez táctica que permite el desarrollo de una velocidad cerca de los 60 nudos para sí. poder realizar operaciones.
0: 60 nudos son más de 100 kilómetros por hora.
1: Cerca de 80, casi 100 kilómetros. ¿Sí? Y esto permite el poder realizar intercepción e interdicción marítima al interior de las aguas marinas nacionales.
0: Fíjese, yo me acuerdo cuando era presidente Luis Echeverría, que hizo la primera visita a México, la reina Isabel II, que luego volvería con el presidente de la Madrid, una segunda visita. Y yo navegué las lanchas aztecas con... que venía el príncipe de Edimburgo, que él era marino, ¿sí? Que llegaron a Veracruz. Esas, pues como guardacostas o algo más que guardacostas, ¿no? Las aztecas, que eran hechas en el Reino Unido.
1: Así es, Joaquín. El concepto operacional era una patrulla costera.
0: Eso.
1: Cuya misión era el poder vigilar... desde la línea de costa, de donde se mide los límites del mar territorial hacia las 12 millas náuticas al interior. Es así como estas patrullas tenían esa misión, el vigilar y proteger de la línea de costa hasta las 12 millas náuticas, denominado mar territorial, pues lo que hoy en día son los intereses marítimos nacionales.
0: Sí, navegamos casi pues esas 12 millas. Y recorrimos las 12 millas hasta llegar cerca de la escuela naval. Y ahí estaba la reina Isabel con el presidente Echeverría recibiendo al príncipe de Edimburgo. Bueno, los tres ya fallecidos, por cierto. Recibiendo estas aztecas, creo que fueron 14.
1: Así es. Fue un diseño que en su momento innovó la Secretaría de Marina. Hoy en día, actualmente, continúa el desarrollo a través de la construcción naval de patrullas costeras que tienen el mismo concepto operacional, pero obviamente ya innovando todo el desarrollo tecnológico de la Armada de México.
0: Estamos hablando de más de medio siglo, imagínese lo que ha cambiado, ¿no?
1: La Armada de México siempre va a la vanguardia y evolucionando de acuerdo a la demanda que exige el país.
0: ¿Y en cuanto al desfile?
1: El desfile, Joaquín, me gustaría invitar a las y los mexicanos a que nos acompañen a ver esta columna naval compuesta por cerca de poco más de 3.100 elementos, de los cuales el 30% son mujeres, constará de 28 escoltas de bandera, 13 banderas de guerra de los diferentes planteles que conforman el sistema educativo naval. También se mostrará el contingente de las fuerzas y regiones navales, elementos fundamentales para la defensa exterior del país y coadyuvantes de la seguridad interior del país, 20 camas temáticas donde podremos invitar al pueblo de México a observar la creación de la Subsecretaría de Asuntos Marítimos y Portuarios, la Jefatura de Operaciones Navales, que es parte de esta nueva reingeniería que tiene al interior Marina en beneficio de las y los mexicanos y en pro de la protección de los intereses marítimos nacionales.
0: Ustedes siguen a cargo de las aduanas de los puertos, ¿no?
1: Como parte de las atribuciones en el ejercicio de la Autoridad Marítima Nacional, se coadyuva con el sistema de la Agencia Nacional de Aduanas a fin de poder fiscalizar, controlar y apoyar en la protección portuaria de todos los 14 estados costeros que tiene puertos.
0: ¿Son 14 estados costeros con puertos?
1: 17 estados costeros.
0: ¿Cuántos puertos son?
1: Tenemos alrededor de 103 capitanías de puerto, que son las responsables o las máximas autoridades en todos y cada uno de ellos para poder controlar, regular, fiscalizar el movimiento comercial marítimo que tiene el Estado mexicano en sus aguas marinas nacionales.
0: Y supongo que hay una renovación total del tema

0: claridad y transparencia en las aduanas, ¿no?
1: Hoy en día, a través de la Subsecretaría de Asuntos Marítimos y Portuarios, mediante dos ejes rectores importantes, que es la unidad de la Autoridad Marítima Nacional y la unidad de Capitanías de Puerto, es así como se regula todo ello.
0: Bien, no le voy a preguntar a usted detalles de lo que pasó porque no es de su ventanilla, ¿sí? Pero le aprecio mucho y pues ahí nos vemos en el desfile.
1: Con mucho gusto, Joaquín. Le hago extensiva la invitación a usted, a su muy respetable auditorio, para que nos acompañen este 16 de septiembre.
0: Ay, ya no hay que invitar a nadie. Todo el mundo está invitado, se da por invitado, porque es el evento más multitudinario que se lleva a cabo en la Ciudad de México, el desfile del 16 de septiembre de las Fuerzas Armadas.
1: México se viste de gala. La Marina está cerca de todas las y los mexicanos en beneficio de la protección a los jóvenes, evitando que las drogas lleguen a ellos desde el mar.
0: Muy bien, gracias, capitán.
1: A sus órdenes.
0: Muchas gracias al capitán de navío del Cuerpo General Diplomado de Estado Mayor, Rafael Tiburcio Domingo. Unos anuncios.
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9: El alemán Alexander Zverev conquistó el US Open tras derrotar por parciales de 6-3, 7-6, 5-7 y 6-2 al estadounidense Ben Shelton. En la rama femenil, Elena Rybakina derrotó a Arina Sabalenka por parciales de 6-4, 5-7 y 6-2. Los Gigantes de Nueva York derrotaron 28-20 a los Vaqueros de Dallas, mientras que Minnesota derrotó 39-22 a los Empacadores de Green Bay. Hoy se cierra la semana 1 con Jefes de Kansas City enfrentando a Broncos de Denver. Las Chivas Rayadas del Guadalajara son los nuevos líderes de la Liga MX, tras derrotar 3-0 a los Pumas. Chivas tiene 17 puntos, mientras que Toluca y América, con partido pendiente, son segundo y tercero de manera respectiva con 16 unidades. Informó José Luis Cuevas. 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
10: Estamos de vuelta con la información. López

0: Ahí está Celine Dion en París, espectacular, Laura.
1: España pide investigar y aclarar asesinato de estudiante española en Cuautla, Morelos. La presidenta Sheinbaum afirma que el gabinete de seguridad colabora en la investigación del crimen. Un muerto y 6 heridos en ataque en un partido de fútbol llanero en Guanajuato. Repuntan muertes por fentanilo en México. La ONU advierte que todos los derechos humanos están de riesgo por el avance de la inteligencia artificial. La Comisión Antimonopolio abre indagatoria por eliminación del ascenso y descenso del fútbol mexicano. Joaquín.
0: Gracias, Laura. Muchas gracias. De buenos anuncios. Después de los anuncios, elementos de emergencia capitalinos se convierten en héroes al evitar que un hombre se arrojara de un puente en la calzada Ignacio Zaragoza, ahí en Iztapalapa. El sistema Cochamala sigue rebasando, por fortuna, y qué paz, ¿sí?, los niveles de almacenamiento. Llega al 85% de su capacidad por sus lluvias, ¿acuerda? Cuando llegó a estar hace poco por las sequías, por debajo del 25%. Continuamos.
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17: El perezoso de tres dedos. Este mamífero arborícola es famoso por su extrema lentitud al desplazarse por las ramas altas. Su pasividad le permite pasar completamente desapercibido ante peligrosos depredadores como el jaguar.
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0: Bueno, ayer 13 de septiembre, la ceremonia de aniversario de los niños héroes de Chapultepec, como siempre, extraordinaria. Los cadetes, de lo más impresionante, bueno, el paso de lista, que estuvo a cargo de la presidenta Sheinbaum, la salva de 100 cadetes, 100 rifles, que suena como un solo tiro. Enrique Hernández.
1: La presidenta Claudia Sheinbaum llegó 10 minutos antes a la puerta de los Leones del Bosque de Chapultepec, donde ya la esperaba el secretario de la Defensa Nacional, Ricardo Trevilla, y el titular de la Marina, Raimundo Pedro Morales, en un jeep descubierto, donde recorrieron casi 200 metros en medio de aplausos de las escoltas escolares, y ya en el altar a la patria, la presidenta encabezó el 179 aniversario de la gesta heroica de los niños héroes del Castillo de Chapultepec. Asistieron también representantes del Congreso de la Unión, del Poder Judicial de la Federación, así como integrantes del gabinete legal y ampliado.

0: Las bandas de guerra y orquestas militares interpretaron en el himno nacional mexicano. Posteriormente, se realizó el pase de lista de honor de los cadetes inmortalizados de 1847, Juan de la Barrera, Juan Escute, Agustín Melgar, Fernando Montes de Oca, Francisco Márquez y Vicente Suárez.
1: Del heroico Colegio Militar, Teniente Juan de la Barrera. Cadete Juan Escutia. Cadete Agustín Melgar. Cadete Vicente Suárez. Cadete Fernando Montes de Oca. Cadete Francisco Márquez.
0: La primer mandataria entregó 6 espadines a jóvenes cadetes como símbolo del valor y lealtad, tal y como se entonó durante el himno del heroico Colegio Militar.

0: su mensaje, los jóvenes cadetes refrendaron también su compromiso de continuar preparándose en las aulas y en las áreas de adiestramiento para responder con eficacia a la patria. Es el cadete de cuarto año, Elías Daniel Chávez Manríquez.
1: Vivimos tiempos diferentes, pero en la responsabilidad, en la disciplina, en los valores y en la conciencia patriótica, habremos de encontrar las herramientas que nos permitirán superar los retos que se nos presenten cuando nos toque contribuir al bienestar de la sociedad y al progreso de México.
0: Se descargaron salvas de fusilería en memoria de los caídos. El secretario de la Defensa Nacional, Ricardo Trevilla, hizo uso de la palabra para dejar en claro que la patria se honra, la independencia se preserva y la soberanía se defiende.
2: Esta conmemoración no es solamente un ejercicio de memoria, es también una afirmación de confianza en nuestra nación, en la fortaleza de nuestro pueblo y en las generaciones que habrán de conducir su destino. México reafirmó una convicción que lo ha acompañado a lo largo de su historia. La patria se honra, la independencia se preserva y la soberanía se defiende.
0: Y recordó que la convicción que animó a quienes defendieron el castillo de Chapultepec en 1847 permanece y está más vigente que nunca. Hoy por hoy, advirtió, México determina su propio destino, ejerce plenamente su soberanía y cuenta con instituciones sólidas para preservarla.
2: Que hay ideales que no mueren y sacrificios que jamás serán en vano. Al honrar a quienes dieron su vida por México, las Fuerzas Armadas renovamos el compromiso con la nación y reafirmamos que mientras exista un mexicano en uniforme militar dispuesto a servirla y a honrarla, la llama del patriotismo permanecerá encendida para defender nuestra bandera y nuestra soberanía.
0: Finalmente se colocó una ofrenda floral y se montó una guardia de honor al pie del mausoleo y el toque de silencio. Con imágenes de Oscar Rea para Grupo Fórmula, Enrique Hernández Montes de Oca.
3: Bien, esto fue ayer y voy a los anuncios. Después de los anuncios, la Universidad de Granada cancela la estancia de 3 de sus estudiantes en la Universidad de Morelos tras el asesinato de su alumna en Cuautla. La Conferencia del Episcopado llama a reflexionar sobre desapariciones y desigualdad. La defensa asegura un arsenal en Rosario, Sinaloa. Y voy a hablar con Alfonso Ramírez Cuellar, quien es el vicecoordinador de Morena en la Cámara de Diputados. Continuamos.
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12: Este sexenio, 12 millones de familias tienen garantizado su derecho a una vivienda digna a través de los programas que ha implementado el Gobierno de México, que además impulsan el empleo en todo el país, celebró la presidenta Claudia Sheinbaum.
18: 12 millones de familias van a ser beneficiadas por todo el programa de vivienda en el sexenio. Y significará cerca de 1.2% del PIB anual de inversión. Y por supuesto los empleos que genera. Son 2.4 millones de empleos. Pero sobre todo lo más importante, se da acceso a lo que nosotros consideramos un derecho, que es una vivienda digna.
5: 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Estamos de vuelta con la información. López.

0: Bueno, pues ahora le aprecio mucho al senador de la República, Alfonso Ramírez Cuéllar, vicecoordinador de Morena en la Cámara de Diputados. Estimado Alfonso, ¿cómo estás? Buenas tardes.
1: Pues muy buenas tardes, muy agradecido. Todavía soy diputado federal. Sí, y perdón. Te agradezco muchísimo esta oportunidad de bueno, poder conversar próximamente, contigo y con todo el auditorio.
0: Próximamente serás puerto de mar en Toluca o en el Senado.
1: Pues en estos momentos recibimos ya el paquete económico 2027. Sí. Estamos ya iniciando los trabajos de debate en la Comisión de Hacienda y también en la de Presupuesto. Pero lo más importante de este periodo legislativo, quizá del último año de la doctora Claudia, de la legislatura que inició con la doctora Claudia, pues es un paquete muy robusto de reformas legales y constitucionales en materia de lucha contra la corrupción, con el propósito de erradicar privilegios también, y terminar con una impunidad que ya nos desespera. Lo primero es quitar todas las protecciones indebidas que tenemos los políticos y los gobernantes. Ya es una vergüenza nacional la permanencia del fuero y la inaplicabilidad del juicio político, porque aquí se están escudando muchísima gente, Joaquín, de políticos de todos lados, que no quieren ir a comparecer ante la justicia, sino que se escudan en una protección que ya resulta una vergüenza nacional que es indebida. En segundo lugar, estamos ya discutiendo
0: nada más
1: cómo acabamos con esta casta de acaudalados nuevos que están vinculados a la facturación falsa y también al huachicol fiscal y a una red muy tupida de complicidades para el cobro de piso y la extorsión. Ya hemos presentado una iniciativa específica para evitar este robo de combustibles y también para erradicar la facturación falsa, porque esto es un despojo de miles de millones de dólares al año. Estamos ya esperando también una reforma para cambiar las fiscalías anticorrupción, porque en muchos lugares pues son simples caricaturas, prolongaciones de los poderosos que no logran perseguir a nadie, mucho menos recuperar. Es un paquete de reformas que va a reconstruir todo el sistema de auditorías y de fiscalización. Queremos cuidar muy bien el dinero del pueblo, que se gaste bien, que se audite en tiempo real, para que de esta manera, pues, como dice la Constitución, sea un presupuesto que se nos regrese en calles, en seguridad, en clínicas, y de esta forma, bien, pues, damos el beneficio de una vida digna. Entonces, estamos esperando ya este paquete. De mi parte, pues, ya he presentado lo del huachicol y lo de la facturación. Sí. Es una casta muy poderosa que pone en jaque a las instituciones y que despoja de miles de millones de dólares al presupuesto público. Entonces, pues este es junto con el paquete económico lo que vamos a discutir ya en este último año de la 64 legislatura.
0: Bien, déjame ir en orden primero algo que yo siempre he coincidido contigo: la eliminación del fuero. No puede haber mexicanos de primera y de tercera. ¿Sabes qué? Lo usan hasta para no pagar una multa. Lo usan hasta para no ir a una delegación cuando los agarran manejando, pocos manejan, todos tienen choferes, en estado o tomados, o para estacionarse en un lugar prohibido, dejan la charola. Es decir, son intocables los legisladores y los gobernantes con el fuero. Es inaceptable que en una democracia igualitaria siga exigiendo el fuero, y ahí sí, querido Alfonso, tendrías el respaldo nacional, menos de tus compañeros legisladores, claro, pero de todos sí.
1: Pero esta coalición, que a veces se porta como una coalición muy conservadora, no quiere renunciar a los privilegios, no. Quiere seguir manteniendo esta protección indebida. Pero para entrar al principio de que el que la hace la paga, el que la hace debe ser investigado y en su caso pagarla, pues necesitamos dar este primer paso, que es quitar el fuero y ejercer a plenitud el juicio político con la destitución que esto conlleva. Y no es fácil, el licenciado López Obrador lo quiso hacer, no alcanzamos los votos, también nuestra presidenta Claudia insistió y todos insistimos en el periodo pasado.
0: No todos.
1: No se ha podido lograr porque es una complicidad, es una red ahí muy tupida de todos. La verdad es que da vergüenza encontrarse a legisladores que siguen negando la posibilidad de erradicar el fuero y de expresar la plenitud del juicio político, pero esta es una lucha que vale la pena dar y yo agradezco mucho tus palabras de respaldo.
0: Siempre.
1: Porque es una de las grandes pendientes democráticas que tenemos.
0: Es una vergüenza democrática el fuero. Es una ofensa para los mexicanos.
1: En cuanto a la opinión, a los votos legislativos, pero no la inmunidad procesal, claro. Porque nos coloca por encima del ciudadano normal que sí acude cuando lo llama la justicia.
0: Claro. Y si no lo detienen.
1: Pues no.
0: Oye, y si no lo aprenden y lo llevan, porque más que inmunidad es impunidad.
1: Impunidad es la puerta para generar un superávit de impunidad ahora que están de moda los términos económicos de.
0: Sí.
1: Pero aquí tenemos un problema de impunidad realmente grave en el país. Y entonces, esto es lo primero. Lo segundo, Joaquín, es que necesitamos ir más a fondo, con mayor contundencia, con mayor fuerza, porque el huachicol y la facturación falsa.
0: Estoy totalmente de acuerdo. Y eso, ¿sabes qué lo mueve? Las complicidades políticas con la delincuencia organizada y, de nuevo, la impunidad.
1: Es una casta de políticos, empresarios, criminales.
0: Sí.
1: Queremos darle mucha fuerza para detener a los que introducen de manera ilegal, pero sobre todo a los que compran. Y con esto llevar a la realización plena la extinción de dominio, porque tanto cometen el delito los que declaran aditivos
0: claro,
1: o tipo de productos y meten diésel y gasolina, como aquellas obras públicas que compran huachicol, gasolineras que compran combustible de contrabando, muchas mineras, muchas redes de transportistas que también se ven involucrados y que no reciben prácticamente ningún castigo. Es una red muy complicada.
0: No.
1: Y creo que la iniciativa que presenté yo el viernes contra esto y contra lo de la facturación nos puede ayudar mucho.
0: Ahora vamos con los factureros, ahora vamos con ellos. Mira, con el presidente López Obrador se disparó, aunque él dijo que lo había resuelto, como nunca, el tema del contrabando. Yo lo llamo contrabando de combustible, aunque le llamen huachicol fiscal, en fin. Estamos hablando de cientos o quizá miles de millones de litros que entraron de Estados Unidos básicamente a México por mar, por tierra, en pipas, en ferrocarriles. El caso de Ramos Arizpe, que fue el 6 de julio allá en Coahuila, del año pasado apenas, ¿sí? Eran 15 millones de litros de combustible en 129 carros de ferrocarril que miden entre 1.800 y 2.300 metros de longitud. Nadie los vio pasar en la frontera, nadie los vio llegar hasta Ramos Arizpe. El caso del buque tanque de Altamira, ese fue el 31 de marzo, también del año pasado, porque siguieron operando en el cambio de gobierno hasta que los paró ya este régimen. ¿Qué ocurre? 10 millones de litros. Y estos son solo dos de decenas o centenares de casos. Esta era una organización delictiva de clase mundial. ¿Por qué? Porque no puede detenerse todo en un vicealmirante y en un contraalmirante. No, había empresarios, había políticos y funcionarios en aduanas que los protegían, en las carreteras. Empresarios que compraban, porque esos millones, miles de millones de litros no se venden al pie de la carretera, no. Se venden en empresas privadas y públicas. Se venden a transportistas. En fin, toda una organización de compradores y también de lavadores de dinero.
1: Claro.
0: Sí.
1: Por eso estas dos iniciativas que yo he presentado fortalecen ya lo que nos ha mandado la Presidenta de la República. La doctora Claudia, en este paquete económico, le da un golpe severo a las prácticas de huachicol fiscal, a todo lo que tiene que ver con facturación falsa. Creo que debemos ir mucho más allá y estas reformas, porque fíjate que los vehículos principales para las operaciones inexistentes y la facturación falsa son sindicatos,
0: también
1: son gobiernos municipales y gobiernos estatales, son muchos entes autónomos, es decir, es una red, como tú bien dices, es una casta muy peligrosa que tiene en jaque a las instituciones y que nos despoja de miles de millones de dólares al año, una cifra incalculable que muy bien se pudiera utilizar para la salud, la educación,
0: todo,
1: no solamente uno paga impuestos, sino que se le regresa y IVA por
0: las operaciones. para todos los recursos que faltan, tú lo sabes muy bien porque siempre has manejado estos temas. Eres un especialista en temas de ley de ingresos y presupuestos de egresos y paquetes fiscales desde que te conozco, ¿sí? Y el tema de la impunidad de los factureros, ahí los ves comiendo en Polanco.
1: La verdad es que un empresario sufre para pagar la nómina, cubrir las obligaciones financieras, y ellos, como Pedro por su casa, llenos de aviones, de barcos, de yates, y no se les toca ni con el pétalo de una rosa. Por eso la iniciativa que ya mandó nuestra presidenta de la República y que discutiremos en estos momentos va en contra de la facturación falsa. Cierra los caminos, pero tenemos que ir mucho más allá, Joaquín. Esto ya es insoportable, el huachicol fiscal y la facturación falsa.
0: Sí, a ver, pero te repito, tienen como común denominador la impunidad y las complicidades, privadas y públicas.
1: Una gran impunidad. Por eso yo creo que el otro tema que ya va a venir en el paquete es una reforma de las fiscalías anticorrupción, Joaquín,
0: sí,
1: de auditorio, porque en muchos lugares son caricaturas, son simples prolongaciones de gobiernos estatales y de poderes locales, no persiguen a nadie, y el objetivo de resarcir el daño por la robadera del presupuesto pues nunca se logra, porque pues hay esta complicidad y se genera la impunidad, y es algo también ya insoportable. Por eso la doctora Claudia va a mandar este paquete para erradicar esta práctica que nos está debilitando mucho las instituciones, que degrada y eleva la desconfianza en la democracia, en nuestro sistema. Entonces, pues estamos decididos a ir a fondo. Este es lo que requerimos, radicalizar la lucha contra la corrupción y contra la impunidad y acabar con los privilegios. No tenemos quizá todos los votos acá porque, como bien
0: se
1: dice, somos parte de una coalición que muchos quieren seguir manteniendo para restaurar protecciones indebidas.
0: A ver, en abono de lo que tú dices y en afán de documentar, ¿cuántos, y me voy para atrás, sí, diputados, cuántos senadores han sido desaforados? No recuerdo. ¿Cuántos diputados? El único desafuero que recuerdo fue el de López Obrador en 2005. Estamos en 2026. ¿Cuántos factureros están en la cárcel? Nada. Están, te repito, en Polanco, comiendo con todo su personal armado afuera. Hay restaurantes donde hay más personal armado fuera que comensales dentro. Y ahí están. Y ahí están. Y además, ¿sabes qué es más grave? Que lo lucen, que lo presumen. A mí me hacen los estos.
1: La ostentación llena de agresividad contra la población mexicana. Insoportable, ya, Joaquín.
0: Entonces, mira, promover eso me parece no fundamental, me parece esencial en la vida pública y en la vida de la sociedad de este país, que muchas veces, por mirar a otro lado, forma parte de la complicidad. Que muchas veces por celebrar, forma parte de la complicidad. Que muchas veces por abrirle las puertas, déjame decirle, sociales, ¿sí? Incluso hasta familiares, forman parte de la complicidad.
1: Afortunadamente tenemos una presidenta de la República decidida. Sí. Muchos de nosotros la vamos a acompañar en esta batalla. Ya llegó la hora, el que la hace la paga, El que la hace debe ser investigado y en su caso pagarla. No podemos ya omitir esta situación de tanta impunidad, y por eso este paquete que se va a enviar desde el Ejecutivo y que estamos respaldando y reportando nosotros, terminar con privilegios, combatir la corrupción, superar los niveles tan altos de impunidad, porque es la única vía, el único camino para el fortalecimiento de un gobierno honesto como el que tenemos en estos momentos encabezado sí. por Claudia Luna.
0: Ahora, de lograrlo, queda el otro pendiente. Sí, yo creo que en México el problema no es de leyes, es de aplicación de las leyes que hay. Y por supuesto de mejoría permanente de las leyes. Es una vez aprobado lo del robo de combustibles, lo de la facturación. Lo del fuero no va a pasar porque te digo, pues no, si con López Obrador no tuvieron con los votos, imagínate. Que se aplique.
1: Indignación, Joaquín, ver a los políticos agresivos, arbitrarios, ostentosos, despilfarradores. La gente lo que quiere es que si han cometido algo, porque ahorita hay como una especie de estampida, muchos quieren llegar a la Cámara
0: sí.
1: o al puesto nomás para tener esta protección inmunda, por decirlo de alguna manera, que es el fuero que no permite que vayan ante la justicia.
0: Así es, pues ojalá.
1: Pero lo tenemos al lado, enfrente, de todos lados, entonces tiene que haber una coalición con el pueblo de México, con nuestra presidenta, para terminar con esta protección indebida.
0: Mira, muchos los hay, y digo muchos, vamos a decir varios, pero podría decir muchos proporcionalmente, buscan una diputación local, federal, o un cargo en el Senado, solo por un motivo, el fuero, por la cola sucia que traen.
1: Así es, solo buscan el fuero para tener esta protección indebida, cuidarse de no ir ante la justicia y no pagar sus faltas ante la ley. Y esto pues ya es imposible de soportar. La regeneración de la vida nacional pasa necesariamente por quitar esta prerrogativa que es una vergüenza nacional. Y conjunto con ello, factureros, huachicoleros, toda esta casta, como bien dices, de empresarios criminales y políticos y funcionarios que permiten el desarrollo y la consolidación de dos grandes flagelos que debilitan a nuestras instituciones, tenemos que enfrentarlos como decisión de Estado, cueste lo que cueste, pero ya no podemos vivir con estos elementos donde se despoja de miles de millones de dólares al año y se crean verdaderos poderes que a veces tiene uno que soportar, aunque no quiera, pero necesitamos ya combatirlos.
0: Bueno, Alfonso, pues sigamos con esto. Te mando un abrazo.
1: Igualmente, Joaquín, muchísimas gracias.
0: Yo creo que con esto convoca, sí.
1: Vale la pena que todos demos esta batalla.
0: Sin duda.
1: Junto con nuestra presidenta de la República.
0: Sin duda, y no solo darla, hay que ganarla. Gracias.
1: A ganar. Muchas gracias,
0: Juan. Que estés muy bien. Alfonso Ramírez Cuellar, vicecoordinador de Morena en la Cámara de Diputados. Después de los anuncios, cancela el grito, las celebraciones de la independencia en Escuinapa. ¿Por qué? No me lo va a creer. Por la violencia. Hay un caos en la autopista del Sol. Hay un accidente en dirección a Cuernavaca. De Cuernavaca a Acapulco. Por si usted va para allá. La contaminación es la sexta causa de muerte en México. Pero como les decía hace un momento, así. Pero hoy no circulas un día. Y lo demás, continuamos.
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0: Bueno, a ver, voy contigo, Laura Cardoso. Voy contigo, Laura Cardoso. Esos datos terribles de la contaminación que están señalando como la sexta causa de muerte en México y donde lo que se hace es, pues prácticamente nada, dejarnos morir.
1: ¿Qué tal, Joaquín? Ese dato ha salido de un webinar que se llamó Maratón ERQ+, organizado por la Secretaría de Medio Ambiente y Recursos Naturales. Ese dato lo dieron especialistas porque dicen que se busca fortalecer ya esa relación entre la calidad del aire y la salud pública y generar información constante que permita medir realmente el impacto de las políticas ambientales. En este participó también la Secretaría de Salud, el Instituto Nacional de Salud Pública y la Organización Panamericana de la Salud. Más de 360 participantes de 24 estados analizaron el uso de herramientas para evaluar los efectos de la contaminación en la población. Los especialistas destacaron ahí la importancia de capacitar a los gobiernos locales y utilizar evidencia científica para saber qué medidas funcionan y cuáles, Joaquín, deben de modificarse ya. Entre las herramientas presentadas estuvo el ERQ+, que es un programa que permite calcular, entre otros indicadores, la mortalidad que podría evitarse al mejorar la calidad del aire. Este encuentro se realizó en el marco del Día Internacional del Aire Limpio por un Cielo Azul y concluyó con el llamado, Joaquín, a mantener una generación permanente de información para orientar las decisiones y proteger la salud de la población. El reporte que te tengo.
0: Gracias. Muchas gracias, y ahora le aprecio mucho al ingeniero Sergio Cirat Hernández Villaseñor, director de Industria, Energías Limpias y Gestión de Calidad del Aire de la Semarnat. Ingeniero Hernández Villaseñor, gracias por contestarme. La sexta causa de muerte en México, y la verdad, con todo respeto, yo veo que pasan los años y que seguimos el sábado por la tarde, contingencia, el día del domingo por la mañana, contingencia. Y yo creo que esto de hoy no circula un día a la semana no resuelve nada. ¿Cómo está? Buenas tardes.
2: Joaquín, muy bien, muchísimas gracias, un gusto saludarlo. Déjeme comentarle algo, Joaquín. Sí. Los datos que nos dio especialistas en materia de salud es que en nuestro país es la sexta causa de muerte, de riesgo de muerte, la contaminación del aire en exteriores. Sin embargo, a nivel mundial, es la segunda causa de muerte. Entonces, esto no quiere decir que en México estemos bien, al contrario, se tienen que redoblar esfuerzos para poder seguir mejorando la calidad del aire, no solamente en la Ciudad de México, sino en el resto del país. Algo que sería, que me parece muy importante comentar, es que distintas entidades federativas están tomando acciones muy importantes para tratar de reducir la generación de contaminantes de las distintas fuentes de generación de esta contaminación y con ello mejorar la calidad del aire. Prácticamente todos los estados de la República tienen programas de mejora de la calidad del aire. Algunos están vencidos y estamos trabajando en la actualización de los mismos. Estos programas generalmente tienen una duración de 10 años e incluyen acciones para reducir la contaminación, tanto acciones federales como acciones de carácter local, para poder mejorar la calidad del aire.
0: No es una batalla, ingeniero Hernández Villaseñor, que estamos perdiendo.
2: No, la información que se tiene, usted mencionaba el ONU Circula en la Ciudad de México, cuando sí. Revisamos la información de cómo se encontraba la contaminación en los 80s, en los 90s, y vemos cómo se encuentra ahora, uno podrá apreciar que hay una mejora notable en la contaminación del aire. No obstante, seguimos teniendo problemas en Valle de México, en otras metrópolis del país, y es muy importante seguir trabajando con acciones que nos permitan seguir reduciendo la contaminación. Yo quisiera dar un dato. Este año la Semarnat publicó una norma para regular las emisiones de los vehículos no carreteros, que son estas maquinarias de la construcción, por ejemplo.
0: Sí.
2: Estamos publicando también una norma. Por primera vez en este país se va a regular las emisiones de las motocicletas. Estamos revisando tres normas para hacer aún más restrictivas las emisiones de distintos sectores industriales. Estamos revisando dos normas para reducir aún más la contaminación que generan las fuentes móviles. Entonces, estamos trabajando y la intención es seguir avanzando.
0: Mire, me parece muy bien, yo no sabía esto. En obras la maquinaria son como locomotoras del principio de siglo por el humo que echan. Las motos, usted sabe que se ha multiplicado por 5, ha pasado de 2 a 10 millones de motos, que tampoco están reguladas, qué bueno que lo están haciendo. Pero mire, ¿cuándo fue? En 1989, el 20 de noviembre de 1989, se estableció el Hoy No Circula. Estamos hablando 89, 99, 9, 19, 37 años. Y yo creo que no circula, no funciona, básicamente, ingeniero, porque no se respeta. Porque no se respeta, porque usted sale un día de no circula y usted percibe la misma cantidad de vehículos que los días que sí circulan todos, ¿no? A mí me pasa.
2: Bien, el uno circula ha generado algunos beneficios.
0: ¿De verdad?
2: Yo coincido en el sentido de que tendría que ser revisado. Actualmente, la gran mayoría de los vehículos ya están exentos de la restricción a la circulación porque son modelos 2006 y posteriores. Todos estos vehículos están exentos. Y un vehículo 2006 y posterior ya tiene 20 años. No podemos pensar que un modelo 2006, 2007, 2008 puede ser un vehículo amigable con el medio ambiente. Hay que seguir avanzando, hay que revisar las acciones que históricamente se han implementado. Hay que definir si son todavía de utilidad o se tienen que actualizar o se tienen que erradicar y pensar en otras acciones. Coincido con usted en el sentido de que no circula, tiene que ser revisado, en su momento actualizado o eliminado, pero dando paso a acciones nuevas que nos permitan generar beneficios ambientales o reducciones ambientales en los automotores. Usted hablaba de 1989.
0: Sí.
2: Yo le puedo decir, Joaquín, que actualmente se estima que en el Valle de México, que es el único lugar donde se aplica el uno circula, hay alrededor de 5,5 millones de vehículos circulando todos los días. En 1989 difícilmente hubiéramos podido llegar a 1,5 millones. Entonces, tenemos vehículos más limpios, pero el volumen de vehículos está generando un problema real en materia de contaminación del aire.
0: Porque mire, además, se ha quintuplicado el número de vehículos, pero las calles siguen siendo las mismas.
2: Eso es correcto. Y uno de los problemas, Joaquín, es que un mismo vehículo, independientemente de qué tan nuevo o qué tan bien mantenido esté, circulando en bajas velocidades, contamina más. Entonces, hay que tener acciones, no solamente en Valle de México, sino en muchas ciudades, donde se favorezca, digamos, las medidas que se llaman de última generación, donde se trata de que cada vez la gente tenga que desplazarse menos en auto.
0: Exacto.
2: Incidir en los viajes persona a día para que utilicen medios más amigables con el medio ambiente, medios masivos. Hay que trabajar en temas no solamente ambientales, sino de seguridad de esos medios masivos para que la gente se baje del auto y utilice un metrobús o los distintos medios de transporte que existen en todo el país, y con eso ir desalojando cada vez más las calles para que los vehículos de uso particular puedan circular a velocidades donde puedan ser más eficientes en su consumo de combustible y menores emisiones.
0: Eso supuesto sería el ideal, un servicio público, pero México tiene un servicio público lamentable, yo diría que vergonzoso, ¿sí? La Ciudad de México, en donde todavía siguen en todos los sentidos estas micros donde la gente va sin nada, no tiene ninguna protección, la inseguridad vial, la inseguridad, inseguridad. Y ese es el, quitando el metro, quizá el principal método de transporte de cientos de miles de capitalinos.
2: En el Valle, sobre todo en la Ciudad de México, ha habido muchísimos avances, Joaquín. Si se señalan a los microbuses, coincido con usted totalmente, pero hay que recordar que se tienen líneas exclusivas de autobuses biarticulados, donde la gente viaja con comodidad, viaja con rapidez, viaja a un bajo costo. Se tienen trolebuses. El sexenio pasado hubo una inversión muy importante en el número de trolebuses, vehículos eléctricos que prácticamente no contaminan in situ. Tenemos el metro, tenemos también las líneas elevadas, donde la gente puede desplazarse con mucha seguridad, a bajo costo y sin contaminar. Entonces, hacen falta cosas por hacer, seguramente, pero se ha estado avanzando en la Ciudad de México y me parece que en otras ciudades del país se tendría que tomar nota de lo que se ha hecho adecuadamente y también de las acciones que no han sido tan exitosas para poder replicar aquellas que han funcionado y no cometer los mismos errores en las que han dejado de funcionar.
0: En fin, pero no, pues nadie puede afirmar que tengamos un servicio de transporte público.

0: es el cargar un vehículo eléctrico, recargarlo, pues, enchufarlo.
1: Sí, cuando yo mencioné lo anterior, me refería al transporte público de pasajeros.
0: Muy bien.
1: Me parece que es muchísimo mejor un vehículo, pensemos en un autobús urbano eléctrico,
0: por supuesto,
1: que uno de diésel.
0: A ver, pues
1: entonces,
0: eso, por supuesto.
1: Entonces, ahí es donde deberíamos de iniciar con este esquema de la electromovilidad. En el caso de los vehículos de uso particular, tiene usted toda la razón. El costo hace que no sea una tecnología accesible todavía para muchos ciudadanos. Sin embargo, la brecha económica se va cortando y distintas ciudades están trabajando para poder tener una infraestructura adecuada de carga de este tipo de unidades. Mira, todavía es algo incipiente, pero se está avanzando en ello.
0: Sí, lo que usted dice del transporte público, yo estoy al 100 con usted. Para mí todo el servicio público debería ser transporte eléctrico. Todo, absolutamente todo. Los he visto ahí cuando van por Santa Fe, hay un servicio muy bueno de unos autobuses, además de piso plano, del gobierno, ¿sí? Pero pues una excepción. O los de dos pisos, no sé si sean eléctricos o son de gasolina todavía.
1: Más que hablar de una excepción, yo hablaría de que estamos ante el inicio de una nueva realidad, y es, sí, apostar a la electromovilidad en ese tipo de transporte público. Y la idea es que gradualmente esto vaya incrementándose, no solamente en la Ciudad de México, sino en ciudades donde la situación de la contaminación es grave, incluso más grave que la del Valle de México. Seguramente, Joaquín, tú conoces que en la Ciudad de México se tiene un problema importante de ozono. Sin embargo, hay otras ciudades en el país donde el mayor problema son las partículas PM2.5, que tienen un impacto aún mayor en la calidad, en la salud de la población, y es donde estamos trabajando fuertemente con las autoridades ambientales de estas entidades federativas para que se tomen acciones decididas en materia de reducción de emisiones de contaminantes y con ello ir mejorando gradualmente el problema de la contaminación del aire.
0: Mire, para mí que esté Alicia Bárcena al frente de Semarnat es una garantía. Es una garantía de compromiso y de conocimientos y de entrega. Lo que pasa es que la realidad, como yo digo siempre, la realidad es canija.
1: La realidad hay que modificarla, Joaquín.
0: Sí.
1: Y a partir de las instrucciones que tenemos de nuestra secretaria y de nuestra presidenta, estamos tratando de impulsar acciones que tienen como principal objetivo el revertir lo que históricamente se ha hecho. En algunos lugares se han hecho cosas adecuadas, correctas, pero en estos momentos tenemos opciones tecnológicas que antes no existían y que son mucho más costo-beneficio en materia de mejora de la calidad del aire, y así ya estamos tratando de que las políticas públicas se enfoquen.
0: Sergio, muchas gracias por contestarme, y pues hay que darle, porque el hecho de que en el mundo la contaminación sea la segunda causa de muerte, pues es problema del mundo, pero aquí el que sea la sexta causa es problema nuestro, ¿no? Te mando un abrazo.
1: Igualmente, hasta luego.
0: Que estés muy bien. Muchas gracias al ingeniero Sergio Encirat Hernández Villaseñor, director general de Industrias, Energías Limpias y Gestión del Aire de la Semarnat. Bueno, pues no hubo sorpresa alguna. Beatriz Mujica será la candidata de Morena al gobierno de Guerrero. No hubo sorpresa alguna. Continuamos.
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4: La presidenta Claudia Sheinbaum informó que la Secretaría de Seguridad y el Gabinete de Seguridad apoyan a la Fiscalía de Morelos en la investigación por el asesinato de la estudiante española Claudia Tacoronte, ocurrido el fin de semana en Cuautla, a fin de esclarecer el homicidio. El presidente de la mesa directiva del Senado, Higinio Martínez, exhortó al partido Morena a pasar a la báscula a quienes busquen una candidatura, pues debe revisar a fondo su patrimonio, trayectoria y conducta antes de llevarlos a la boleta. La Comisión Nacional de los Derechos Humanos propuso para el ejercicio fiscal del 2027 un presupuesto de 1.650.8 millones, una reducción de 168.9 millones de pesos, equivalente a 9.28% nominal respecto a lo aprobado para 2026. Aseguró que no se comprometerán sus funciones de protección y defensa de los derechos humanos.
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5: Estamos de vuelta con la información.

0: Bueno, voy a ir contigo, Enrique Hernández. La Arquidiócesis Privada de México está mandando este mensaje. Te escucho.
1: La Arquidiócesis Primada de México da a conocer que al conmemorarse 216 años del Grito de Dolores y 205 años de la consumación de nuestra independencia, los obispos de México dan gracias por esta tierra. Pero México no es una idea abstracta, son rostros, son familias, comunidades, pueblos originarios, migrantes que llegan y ancianos que recuerdan. En este 2026, señala la arquidiócesis, llegamos con pasos construidos y con heridas abiertas, pero avanzando en conciencia de derechos, en participación de las mujeres, instituciones que se han querido fortalecer en solidaridad ante los desastres y ante el anhelo social de paz y que ya nadie puede ignorar. Al mismo tiempo, señala la Iglesia Católica, siguen sangrando la violencia, la desaparición de personas, la impunidad, la desigualdad que humilla y el desplazamiento de comunidades enteras. Y celebrar la independencia no es cerrar los ojos, sino recordar de dónde venimos para tener el ánimo de seguir construyendo. La Iglesia Católica pidió cuidar también la libertad de expresión que exige medios plurales, periodistas protegidos y un debate público que no descalifique al que piensa distinto y la libertad religiosa que no se reduce al culto dentro de un templo, sino que comprende el derecho de creer, de educar conforme a los propios convicciones, de asociarse, de servir y de aportar públicamente para el bien común. Para el Grupo Fórmula, Enrique Hernández Montes de Oca.
0: Gracias, don Pepe.
2: Buenas tardes, Joaquín. Buenas tardes al auditorio de Radio Fórmula. El consejero del INE, Arturo Castillo, y dos consejeros más acusaron al instituto de claudicar su función y poner en riesgo la confianza en las elecciones de 2027 por las decisiones tomadas por la mayoría del consejo, quienes no le parece no importarles la certeza de las elecciones. Se critica que elimine la práctica de todas las elecciones de los pasados 50 años, que por sentido común elimina todas las boletas que tengan señales de no haber sido dobladas, por la sencilla razón que una boleta sin dobleces no puede introducirse en la urna. Esta decisión del INE abre la puerta al fraude electoral. ¿Y el gobierno? Joaquín, a caballo dado no se le ve el diente. Gracias y buenas tardes.
0: Gracias, don Pepe. Tengo aquí la Gaceta de la UNAM, que dirige el periodista Juan Pablo Becerra Costa, y dice, 475 años de la UNAM que se cumplen el próximo lunes. Un proyecto largamente anhelado. Campus UNAM en el Centro Histórico de la Ciudad de México. Fue instalado su consejo directivo y ya se puso en marcha. Y es que no se puede entender la UNAM sin el Centro Histórico. ¿Cómo avanzó la ciencia después del sismo de 1985? Develan la fotografía de José Narro Robles como emérito de la Facultad de Medicina, él como Juan Ramón de la Fuente, de ambos rectores, y como Graue estuvieron en medicina. Bueno, fue director de la Facultad de Medicina, tanto Juan Ramón de la Fuente como el doctor Narro. Dice también la Gaceta de la UNAM, el de Narro Robles, un compromiso destacado con la docencia. Ha sido siempre un gran defensor de la autonomía universitaria y de la educación pública en México, dice el doctor Leonardo Lomelí Vanegas. Ojo con esto, el niño, ¿eh? Y no me refiero al chamaco, no, al niño. Y este niño sí es un... A ver. Bien, eso es todo. Muchas gracias. Buenas tardes. Yo soy Joaquín López Dóriga y como siempre le agradezco a usted que me escriba, que me llame. Pero sobre todo y en especial le agradezco, usted lo sabe y además lo sabe muy bien, que me escuche y ahora que me vea y que me siga en las redes. Gracias pues por eso. Buenas tardes. Los dejo con José Luis Preciado y nos vemos mañana aquí como todos los días. Que la pase muy bien.

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4: 3 de la tarde, buen provecho en este lunes 14 de septiembre del 2026. Hay inestabilidad atmosférica superior, el ingreso de aire marítimo tropical y según el parte 35 grados a esta hora de la tarde, algunas lluvias alrededor de las 4. Hoy se cumplen 38 años de que el arquitecto Gilberto cruzara por la península de Yucatán ese poderoso huracán categoría 5 que ya nos describía Juan Vázquez Montalvo. Pues vino a definir lo que es hoy la geografía de la costa yucateca. A los de Chuburná Puerto les destruyó un puente, pero les hizo un puerto de abrigo. En Telchac ocasionó daños considerables, pero también volvió a airar las bocanas de toda esa zona. Y por allá por el Cuyo también Gilberto es recordado, no de manera negativa. Si usted le pregunta a la gente de Gilberto en Monterrey, ahí sí. La cosa cambia. Hoy es el día del locutor, también felicidades a todos los compañeros que han estado pues muy atentos con las felicitaciones a través de las redes sociales, tanto los que pertenecen al STIRT como los que están en la Asociación Nacional de Locutores. Ya hoy los caminos se cruzan con mucha facilidad de un lado a otro, sin mayor egoísmo, sin mayor problema. Cada uno ocupa un lugar específico. También es Día del Charro esta tarde, el desfile de escaramuzas y los charros muy gallardos, trepados sobre sus caballos. Los mejores pencos circulan hoy por la tarde y claro, también llevan un jinete. El juicio de amparo contra Dunas se va hasta el 29 de septiembre. Aún falta acreditar la notificación al municipio de Progreso. El asunto se lleva a cabo en el juzgado primero de distrito y la promueve la asociación colectiva Salvemos a las Dunas. Y el fin de semana arrancaron operaciones de la Universidad Tecnológica del Mar, una nueva oportunidad para los estudiantes de la costa yucateca. Conversamos temprano con el gobernador Joaquín Díaz Mena a propósito de la visita de Claudia Sheinbaum, la presidenta de México, que estuvo aquí el sábado. Y que dice el gobernador, se fue muy contenta por todo lo que vio en Yucatán.
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4: Saludos y gracias, bienvenidos a la información y bienvenida a Abigail Quemeña, está detrás de los controles. Muchísimas gracias, qué bueno que ya podemos tenerte aquí entre nosotros. Muchas gracias, muy gentil y atenta con el tema de la salud, ya está aquí con nosotros. También saludo a Manolo Huicab, a Carlos Medina, José Luis Preciado, invitándole a que se quede con nosotros en esta jornada informativa. Los lunes al sol. Fernando Río Rosado, bienvenido, ¿cómo estás?
13: Gracias, José Luis, muy contento de estar nuevamente en tu espacio, en Grupo Fórmula y con todo este maravilloso equipo de trabajo. Por cierto, también felicidades para ti en el Día del Locutor. Tú has encabezado muchas de las causas de la Asociación Nacional de Locutores de México en Yucatán. Y bueno, pues hoy estuvimos celebrando ahí con los compañeros y colegas en el Parque de la Colonia México. Y previamente, el fin de semana, pues hubo una entrega de reconocimientos.
4: El sábado, ahí en el Centro Cultural del Mérida del Olimpo, a Marta López Guana, a Elena Arcila y a otros compañeros más también.
13: Es correcto, felicitaciones a todos, bien ganado.
4: 40 años, algunos 50 años, otros.
13: Casi tu edad y la mía.
4: Casi nuestra edad, sí.
13: Ahí vamos andando.
4: Gente muy antigua ya.
13: Bueno, hay que dar paso al relevo generacional, justo y necesario. Yo te decía hace un rato, nosotros ya dimos la batalla y tú me respondiste mejor. La moneda ya...
4: La moneda ya no está en el aire. La moneda ya cayó, te tocó águila o sol, da igual.
13: Ya estás señalado.
4: Ya estás.
13: Pues ahí vamos, recorriendo este fascinante mundo de los micrófonos, viendo los acontecimientos, viendo también las cosas buenas y no tan buenas que pasan en el estado y en el país. Efectivamente, la presidenta estuvo en nuestra ciudad y estado el pasado sábado. Pues bueno, ¿qué fue lo que vio?
4: Ratificando planes, proyectos.
13: Y es perfectamente importante el empuje presidencial a los proyectos estatales. Se habla de ya pronto el Tren Maya en su versión carga para transportar materia prima, productos de aquí para allá y de allá para acá. Pues eso es bueno, pero a ratos estuve escuchando la narración o el discurso, pues pareciera que estamos como Alicia en el País de las Maravillas. No todo es malo, para nada, pero tampoco es tan bueno como parece. Yo vivo en un lugar donde la luz falla cada rato, donde el agua se nos va con singular frecuencia.
4: ¿Vives en Cuba, entonces?
13: A la vueltecita. Estoy en la esquina de La Habana, cruzamiento con Varadero. Ah, no, no es ahí. Pero, pues hay sus similitudes.
4: Sus semejanzas,
13: pero hasta
4: sí.
13: Le echamos la mano a Cuba, ¿no? Estamos tan a todo dar que podemos echarle la mano a los cuates. No es malo echarle la mano a los amigos de ninguna manera, pero el buen juez por su casa empieza. Yo tengo un grupo telefónico con todos los vecinos del fraccionamiento y de repente, vecino, tienen agua, vecino, tienen luz, vecino, se les fue el internet.
4: Vecino, es la canasta básica. ¿Qué es?
13: Uy, Dios. Algo escuché que te iba a decir, no, la sorpresa que me llevo cada domingo que voy a surtir la despensa. Y empiezo a revisar el carrito y dices, más si se me cayó adentro alguna botella de champán o un whisky 18 años o algo así. O estoy llevando salmón. Y... No. Lo tradicional que comemos en nuestras casas.
4: Frijol, arroz y maruchan.
13: Correcto. Y chispas, cuando viene la tira dices, pues ni hablar. Hay que cubrirla, no hay de otra. Porque pues en casa tienen una muy fea costumbre. Comer 3 veces al día. Y si se puede diario, mejor.
4: Pues dice la presidenta, voy a extender mi mensaje a toda la República Mexicana, urbit et orbit, para que se escuche fuerte y claro que los medios de comunicación son mentirosos.
13: Ah, sí.
4: Sobre el tema del Hospital Agustín Orán, es lo que dice.
13: Pues venga a darse una vueltecilla. Hace unos días leí por ahí a un buen amigo mío de hace muchos años, tú lo conoces también. Alguien muy ligado al ambiente de la cultura que daba las gracias al doctor que lo atendió en un prestigiado hospital privado. Y uno se pregunta, oye, ¿y no fuiste al Orán?
4: ¿Y era funcionario?
13: Pues, al día de hoy, hasta horas. Hasta donde yo sé, a estas horas todavía encabeza una importante responsabilidad. Y pues dices, pues si ni ellos van... Y si las
4: como
13: cosas...
4: dijo alguien, por lo menos cállate. Por lo menos.
13: En sí, efecto. Sí, bueno, sí, si sí. No tengo nada bueno que decir, así me decía mi madre.
4: Pues
13: cuando menos cállate. En
4: sí,
13: efecto,
4: sí, sí,
13: les harías un favor. Hay deficiencias y hay muchas cosas que corregir. El día que esté todo bien, como a veces te preguntan los amigos, ¿cómo estás? ¿Todo bien? Si todo estuviera bien, pues, ¿qué estaría yo haciendo ahorita?
4: Claro.
13: Entonces yo reitero que ni todo está mal como algunos pretenden. Porque a río revuelto, ganancia de pescadores, pero tampoco estamos en el País de las Maravillas todavía.
4: Que nos pintan por ahí. Muchas gracias y atento al tema.
13: Al contrario, José Luis, y de nueva cuenta a ti y a todos los colegas, felicidades en el Día del Locutor.
4: Día del Locutor. Gracias, Fernando Río Rosado. Hasta entonces.
13: Nos estamos mirando y oyendo.
4: Instituto Yucateco de Emprendedores habla de los que más están emprendiendo en la entidad. Son jóvenes y menores de 30 años.
5: El Instituto Yucateco de Emprendedores informó un crecimiento sostenido en la cultura emprendedora de la entidad. Su titular, Salvador Vitelli, reveló actualmente el estado cuenta con un registro oficial de más de 16.000 emprendedores, donde los sectores juveniles representan el principal motor de innovación económica.
6: Son 16.700 emprendedores que están divididos en emprendedores artesanales y emprendimientos normales, tradicionales. De esos, el 40% son menores de 30 años. Por primera vez, el Estado de Yucatán le está dando precisamente oportunidades a quienes quieren desarrollar sus ideas también. Quizás hace unos años nada más había formalmente la opción de que se emplearan. Ahorita ya pueden también emprender y creo que es lo que muchos están aprovechando.
5: La expansión de este ecosistema productivo se atribuye al despliegue territorial de los hubs de emprendimiento en universidades y municipios, logrando descentralizar las oportunidades de negocio hacia el interior del estado.
6: Tenemos 82 hubs de emprendimiento, de los cuales 21 están en Mérida y el resto están desde Valladolid, ¿no?, hasta Celestún. De Celestún te puede decir hasta Tecashi y cubrimos prácticamente todo el estado.
5: Asimismo, el titular de la dependencia destacó que las nuevas generaciones han diversificado sus modelos de negocio hacia mercados tecnológicos, desarrollo de videojuegos, productos para mascotas y servicios modernos, complementando la oferta laboral del estado. Para Radio Fórmula Yucatán, Carlos Medina.
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1: Playa de las Conchas, Australia. Ubicada en la región de Shark Bay, Shell Beach es una de las dos únicas playas del mundo formadas enteramente por conchas en lugar de arena. Debido a la alta salinidad del agua, los depredadores naturales de un pequeño molusco local no pueden sobrevivir, permitiendo que su población crezca de forma desmedida. A lo largo de miles de años, billones de pequeñas conchas blancas se han acumulado, creando una capa de hasta 10 metros de profundidad que se extiende por más de 60 kilómetros.
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3: Buen provecho. 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
4: Anótelo en la agenda, jueves, viernes, sábado, domingo, es la Expo Vivienda edición número 25, ahí en el Centro de Convenciones Siglo XXI, y hemos invitado aquí al estudio a Mauricio Morales Green, él es presidente de la Cámara Nacional de la Vivienda en Yucatán. Mauricio, ¿cómo estás? Muy buena tarde.
2: Justamente,
4: bienvenido.
2: José Luis.
4: Igualmente.
2: Gracias por invitarme.
4: Pues platícanos, ya este evento cumple 25, más que 25 años, tiene 25 ediciones.
2: Es correcto, José Luis. Algunos años hicimos dos expos, por eso hoy podemos decir que es nuestra 25 edición y llevamos más de 20 años haciéndolo ininterrumpidamente. Cuando fue pandemia también lo hicimos de una manera un poco diferente, pero nos fuimos adecuando, ¿no?
4: Platícame, ¿cómo va a ponerse? Es decir, ¿qué es lo que van a presentar? ¿Cuántos stands? ¿Qué tipo de vivienda va a estar en oferta? ¿Y cómo van a atender a tanta gente que suele ir al lugar? Más de 8,000, 9,000 personas, ¿no?
2: Correcto. Y además tenemos también la expo virtual. Esperamos aproximadamente 80 stands, aproximadamente. Estamos cerrando los últimos números. Esperamos recibir alrededor de 8,500 el fin de semana. Y pues la oferta viene desde 650 mil pesos la vivienda hasta arriba de 3 millones y medio.
4: Hay buena propuesta, es decir, ¿sientes que los precios van ad hoc con el mercado actual?
2: Fíjate que es una muy buena pregunta y siempre les comento, el mejor momento para comprar es hoy. ¿Por qué? Porque sí, cada año hay un incremento. El tema inflacionario nos pega fuerte.
4: Materiales.
2: También los temas macroeconómicos, a veces cosas que no están en nuestras manos, como la guerra que nos subió mucho el tema de combustibles, el tema del acero. Entonces, siempre el mejor momento para comprar es hoy.
4: Entonces, 80 stands, jueves, viernes, sábado y domingo. La oferta de la vivienda, me decías, en Yucatán aumenta de manera considerable. ¿Habían empezado con cuántas y ahora
2: pues
4: a dónde
2: mira,
4: apuntan?
2: Estamos ahorita, el año pasado cerramos con 7,000 viviendas más o menos colocadas de vivienda nueva. Este año esperamos llegar a las 7,200, 7,500. A corte del 30 de junio tenemos vendidas ya 4,500 viviendas, prácticamente el 55% de la meta de lo que estimábamos este año y prácticamente nada más en 6 meses. O sea, estamos un poquito arriba de la meta, ¿no? Entonces, es importante comentarles que estos números solo es de la vivienda tradicional, la vivienda normal que hacemos los desarrolladores. Adicional a esto habrá un programa de vivienda del gobierno federal, que es la vivienda del bienestar, que se va a complementar con la oferta que nosotros hacemos.
4: ¿También ellos son expositores?
2: No, en este caso solo va a ser la vivienda nueva.
4: Privada.
2: Privada, es correcto.
4: La vivienda privada, ¿sientes que la burbuja en el tema bienes raíces ya tocó fondo o cómo vamos en Yucatán?
2: Pues bueno, yo no la llamaría una burbuja, yo creo que fue un reacomodo normal del mercado. Veníamos haciendo vivienda un poco más cara, podríamos llamarlo, un ticket promedio de 2,5 millones, 3 millones. Esa es la vivienda que se pudo ahorita tener un poco de más lentitud en la forma de moverse. No podemos decir que estamos en una burbuja porque tenemos todavía bastante oferta de mercado. La demanda ya va muy acorde a lo que se está ofertando. Y lo que ahorita se está vendiendo más es la vivienda tradicional, que llamamos desde 1,000,000 de pesos a 2,000,000 de pesos, que es la vivienda que normalmente se venía acomodando más.
4: Y además certificada, ¿no?
2: Sí, correcto. Eso es importante. Las personas que o las empresas que vamos a estar participando en la Expo Vivienda, nosotros hacemos una revisión de esas empresas, ver que cumpla con toda la certeza jurídica que se necesita para ofertar una vivienda. Es importante por los fraudes que han habido en los últimos años.
4: Sí, de los lotes, sí, que está cerca del puerto y que la playa y que a tantos minutos, etcétera. ustedes dicen, todo va certificado y para todas las rutas de la ciudad, ¿no?
2: Sí, tenemos prácticamente los cuatro puntos cardinales. Hay oferta vasta desde la vivienda media, desde la vivienda económica, la vivienda residencial. Entonces creemos que es una oferta de mercado, o mejor dicho, un mercado muy sano todavía.
4: Todavía. ¿Alguna página en internet para enterarnos de todo lo que hay por ahí? Y además, ¿cómo conseguir créditos?
2: Claro, ahí van a estar. Sí, van a estar los bancos, van a estar las Sofomes, va a estar el Infonavit, va a estar el Foviste. Y la página que nosotros tenemos del Expo Vivienda es www.expovivienda.com.mx. Y habrán ofertas todo el fin de semana. Es el fin de semana más barato del año.
4: Entonces es
2: www.expovivienda.com.mx.
4: Muchas gracias, Mauricio Morales Green, presidente de Canadevi Yucatán. Jueves, viernes, sábado, domingo, siglo XXI.
2: Gracias, José Luis.
4: Muchas gracias. Vamos con Óscar Altamirano en el marco del Día del Locutor. Adelante.
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6: La radio ha sido uno de los medios de comunicación más efectivos desde su aparición a finales del siglo XIX hasta las primeras décadas del siglo XXI. Aunque ha sufrido transformaciones tecnológicas, siempre se ha caracterizado por estar entre el gusto del público. Por ello, hoy daremos un recorrido con distintas personalidades de la radio en Yucatán dentro del marco del Día del Locutor. Y para ello, Natalia López, secretaria general del STIR Yucatán, así como también el capitán José Góngora y Óscar Zapata, aportan lo que podría caracterizar a un locutor.
7: Ser un locutor o locutora es una responsabilidad muy grande. En sí es la magia de la radio, la versatilidad que puede tener una persona, un ser humano, a través de un micrófono que pueda transmitir sentimientos, que pueda transmitir empatía, pero también que pueda transmitir mucha seguridad al hablar y desde luego la lealtad hacia su público.
11: Debemos tener el criterio para poder hablar ante un público. Eso es fundamental, sentir el gusto por lo que estás haciendo.
13: La locución es a veces como una novia, que muchos te dicen no te conviene, pero más te enamoras. Entonces, me gustó, me enamoré de la radio, aprendí muchas cosas, aprendí que la radio sirve cuando funciona, funciona cuando sirve, porque puede salvar incluso vidas.
14: Si tú me quieres, dame una sonrisa, si no me quieres, no me hagas.
6: Una vez aclarado el punto anterior, personalidades como Guti Canto, Brenda Cruz, Javier León y José Luis Preciado aportan también un poco de sus inicios en este medio maravilloso.
15: Yo llego a la radio por herencia. Mi padre, don Pedro Canto Montalvo, fue locutor de hace muchísimos años y yo pues llego precisamente por ello, motivado por él, y empiezo allá por los años 80. Ya son 46 años prácticamente, desde 1980.
13: Me inicio en la radio hace 47 años, en 1979. Un amigo, esto fue por casualidad, un amigo que aprecio mucho, a la fecha vive, Arturo Méndez Cocón, pues me invita para hacer un, lo que ahora le llaman casting, ¿no? Una prueba de voz. Yo acudo a Sistema Rayo Yucatán, actualmente Raza, me entrevisto con don Arturo Iglesias Villalobos y resulta que le agradó la prueba y me quedo y empiezo a trabajar hace 47 años en Grupo Raza, que ahora eso era Sistema Rayo Yucatán, y de ahí trabajé en todos los grupos casi que están en Mérida y de todos fui aprendiendo un poquito más.
4: Yo cumplo en noviembre 40 años ya de estar al aire. Empecé tocando cumbias, luego me incorporé a la parte informativa y bueno, pues en noviembre estamos por cumplir 40 años. ¿Cómo llego yo a la radio? La radio, como otros locutores, también la traigo de herencia, pero de herencia de escuchar la radio. Junto con mi padre, que pierde parcialmente el oído, tuvo que tener su radio pegado al oído con un volumen extraordinario que inundaba toda la casa. Bueno, a partir de ahí empiezo a preguntarme qué es esa cajita mágica que a mí me encantaba tanto escuchar.
6: Para finalizar con este vasto recorrido, varios de los comunicadores experimentados coinciden en una cosa: las nuevas generaciones deben capacitarse y aprender constantemente, pues es la única forma en la que un locutor puede ser profesional y merecer el reconocimiento en este 14 de septiembre.
8: Un consejo que yo siempre he seguido de aquellos que a mí me aconsejaron también es leer siempre, estar bien informado, bien enterado, y no solamente porque te dediques al plano de las noticias, sino en general, porque cuando estás frente a un micrófono hay una, yo diría más que responsabilidad, es una posibilidad de contar cosas. Y si las cuentas como ocurrieron, o al menos ficcionadas o verosímiles como habrían ocurrido, la gente te va a querer mucho más.
13: El consejo que yo le doy a las nuevas generaciones son dos. Uno, que se preparen, que estudien, que se preparen. Y dos, que tengan un pleno respeto a sus audiencias. El auditorio es digno de su respeto. Eso es lo que yo le recomiendo a las nuevas generaciones.
9: Hay que estar pendientes de esta generación que es muy volátil, simple y sencillamente es, todo lo quieren rápido, todo lo quieren absolutamente a la voz de ya. No, hay que estar, por supuesto, paso a paso. Y si usted se quiere dedicar a cualquier medio de comunicación o simple y sencillamente a cualquier carrera, tiene que ponerle pasión, tiene que ponerle constancia, por supuesto.
10: Adiós.
6: Informó para Radio Fórmula Yucatán, Óscar Altamirano.
4: Mensajes y volvemos.
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25: El guacamayo rojo. Estas majestuosas aves surcan los cielos de la selva tropical, llamando la atención por su plumaje escarlata brillante. Son animales monógamos que forman parejas para toda la vida, anidando en los huecos de los árboles más altos y robustos.
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4: Y bueno, la invitación abierta para el Teatro Armando Manzanero, Éxitos en Libertad, María Teresa, Eduardo Vázquez, Tania Libertad, ahí van a estar presentes de mañana en 8, el próximo martes 22 de septiembre. Los hemos invitado aquí al estudio para continuar invitando a la gente también a que acuda a este concierto. María Teresa, ¿cómo estás?
29: Buenas tardes. Hola, con el gusto de saludarles a todos. Muchas gracias, José Luis.
4: Eduardo.
29: Muchas felicidades.
30: José Luis, como siempre, un honor estar aquí en tu programa. Gracias.
4: En el Día del Locutor.
29: En el Día del Locutor, nada más que buen día llegamos.
4: Buen día para ello. Y bueno, invítenos al concierto.
30: Pues estamos a 7 días aproximadamente, de mañana en 8, el martes 22 de septiembre, en el Teatro Armando Manzanero, dos funciones, 6 y 8:30 de la noche. María Teresa, Eduardo Vázquez y nuestra invitada de honor, estamos felices de tenerla aquí con nosotros, a Tania Libertad. Y el concierto le hemos titulado Éxitos en Libertad. Vamos a estar acompañados de la Orquesta de Cámara de la UADY y músicos adicionales dirigidos por el maestro José Carlos Milán. Y entonces vamos a estar como 40 personas allá en el escenario arriba cantando estos éxitos en libertad con doña Tania Libertad.
4: María Teresa Gómez, ¿qué éxitos, qué temas van a ofrecer al público?
29: ¿Qué éxitos?
4: ¿Qué recorrido van a hacer musical?
29: Fíjate que va a estar interesante, José Luis, porque pretendemos hacer un recorrido musical que abarque parte de la trova de América, como gran repertorio que inició Tania con su carrera también. Algo del Perú, que pues sabemos que ella es originaria de allá, y pero bueno, pasamos también con Silvio, con Pablo, con toda esta parte de lo que es la trova. Homenajeamos a nuestros compositores mexicanos, que estamos el 22 de septiembre todavía en mes patrio, con algunos temas de compositores mexicanos, canciones bellísimas de México, y también por supuesto vamos a pasar por el repertorio un poco más contemporáneo, digo, en la contemporaneidad de Eduardo y mía, ¿verdad? Que somos de la época, pues de los éxitos de los 80s, 90s, más o menos, ¿no? Entonces vamos a tocar así como que estos puntos, y la maravilla que une todo esto es la orquesta que se está preparando para arreglar cada tema de los que vamos a presentar, y por supuesto que la cuestión de la trova, del bolero, de la música mexicana y todo, es un repertorio muy fuerte también con Tania, o sea que estamos bastante cercanos para hacer esta conformación de concierto.
4: Llega un momento en que están los tres cantando, ¿sí?
30: Sí, llega un momento, cada uno tiene su parte. Bueno, Tere y yo vamos a estar en el escenario cantando estos éxitos. Nos unimos mucho en duetos, ella sola, mi parte también solo, vamos a ir intercalando las canciones, y Tania viene con dos músicos de ella que se van a unir a la orquesta sinfónica, y sí, pues es una sorpresa, pero sí, al final estamos todos juntos.
4: No, además la gente espera ver.
29: Sí, no les vamos a fallar,
30: vamos a estar juntos. Y la verdad es que estamos muy emocionados ya a una semana de esta organización, porque siento que es uno de los proyectos más grandes que hemos realizado, ¿no? Tener esa conjunción de la Orquesta de Cámara, que es una institución ya de muchos años, con los músicos adicionales, que son como 8 o 9 músicos que se van a adicionar a esta orquesta. Tania, okay, Tere, un servidor, músicos de Tania. Entonces, es un rompecabezas que estamos uniendo para que ese día la gente lo disfrute.
4: Y bueno, ¿y dónde podemos conseguir boletos, entradas, etcétera?
29: Pues mágicamente, tusboletos.mx, si lo quieren hacer en línea y no salir de casa, o las personas que quieran adquirir su boleto físico, tenerlo a la mano, en la taquilla del teatro, Armando Manzanero, pero también hay una taquilla en auditorio. El centro comercial La Isla, que es el auditorio, en la puerta de auditorio de La Isla, también ahí pueden adquirir sus boletos físicamente. Pueden buscar, de hecho en línea ofrecen también los puntos físicos de venta, pero al menos estos dos seguramente están abiertos todo el tiempo para ofrecer la
4: venta de los boletos. Estamos hablando de 1 hora y media más o menos de concierto.
30: Yo creo que 1 hora y media, 1 hora 40 por allá abajo. Sí, estamos, no hemos corrido en realidad todo el ensayo.
4: Sin escatimar esfuerzo.
30: Pero sí, por el número de canciones, sí. Y la verdad es que hoy nos entregaron el opening y quedamos maravillados con la Orquesta Sinfónica tocando el opening, que no queremos decir de qué va a ser, pero creo que toda la gente va a recordar cada canción y lo va a transportar a décadas, a recuerdos, a épocas, ¿no? Entonces yo siento que es un concierto, como digo yo, irrepetible, porque es muy difícil unir a todo el esfuerzo de todas estas personas que están interviniendo.
4: Unir agendas, literalmente, ¿no?
30: Y la verdad, pues sí, en tusboletos.mx, con solo poner, bueno, puede poner Éxitos en Libertad, les aparece, María Teresa les aparece, Eduardo Vázquez les aparece, o Tania Libertad también les aparece allá.
4: O Armando Manzanero, teatro.
30: Claro, exactamente. Hay muchas formas de allá lo colocan en tusboletos.mx. Y bueno, pues ya estamos ya, ahora sí que, pues que a 7 días
4: bonito,
30: del evento.
4: Que gracias. Nos vaya bonito a todos.
30: Te trajimos 2 pases dobles. Sí.
4: Aquí vamos a
30: para que les obsequies a la gente. No sé tú. Tú haces la dinámica como quieras. Son 2 pases dobles.
4: 2 pases dobles para las primeras personas que se comunican aquí al CEL Social, 9991-2091-73. María Teresa, tú vas a estar mañana con Olga.
29: Ah, claro que sí, esa es una gran invitación también. Fíjate, voy a hacer una bohemia mexicana. O sea, pues porque México abarca todos los estados de la República, ¿verdad?
4: Sí.
29: Entonces hay compositores en muchos estados que son compositores importantísimos del cancionero mexicano, como Agustín Lara, por ejemplo, María Grieber, Álvaro Carrillo, en fin. Entonces yo propongo para este 15 de septiembre musicalmente una gran bohemia mexicana, pasando obviamente por los temas vernáculos, obviamente de como algo del maestro Rubén Fuentes, de sí. De José Alfredo. Entonces va a estar así como surtido mexicano y voy a estar en el restaurante Amaro, que además, fíjate, es una casa muy emblemática en el centro histórico de la ciudad, luego que ahí nació uno de los grandes héroes mexicanos que es muy importante para recordar ahora históricamente, uh-huh. Andrés Quintana Roo. Entonces vamos a estar en esta casa que es hermosa, muy, muy mexicana. A partir de las 9 de la noche. Ahí les esperamos. Y además va a haber el tradicional pozole mexicano. Eso es bueno.
4: Pues muchas gracias por la invitación. Ya llegaron los boletos. Lili Novelo y Jorge Uribe. Cada uno se lleva un pase doble.
30: Claro.
4: Lili Novelo, Jorge Uribe, por favor de pasar en horas de oficina aquí a Radio Fórmula. A partir de las 10 de la mañana y hasta las 5 de la tarde. Es Lili Novelo y Jorge Uribe. Muchas gracias, María Teresa Gómez y Eduardo Vázquez. Que les vaya bien.
30: Esperamos martes 22.
4: Claro que sí, muchas gracias. Vámonos con esta colocación de lo que es la primera piedra de la réplica monumental de la Estela 18. La diosa Chakchel viene a Mérida.
1: En un acto lleno de significado para el patrimonio yucateco, la alcaldesa Cecilia Patrón Laviada encabezó la colocación de la primera piedra de la réplica monumental de la Estela 18 en el remate del Paseo de Montejo. Descubierta originalmente en Uxmal en octubre del 2022, esta pieza arqueológica rinde homenaje al legado de la antigua To y exalta a la diosa Chakchel como símbolo de la fuerza y liderazgo de las mujeres.
2: Hoy damos un gran paso para darle un nuevo lugar a esa herencia viva con la primera piedra de la réplica monumental de la Estela 18 de Uxmal, con la imagen de la diosa Chakchel como protagonista, como un símbolo que enaltece a nuestras raíces mayas y al legado de nuestras mujeres.
1: La investigación de este relieve de dos caras labrado en los años 700 y 1000 de nuestra era revela un importante mensaje sobre la dualidad en la cosmovisión maya. Mientras en el lado sur se plasma un soberano asociado al jaguar, en el lado norte destaca una deidad femenina vinculada con la fertilidad y la producción.
3: Las guardianas son mujeres que ya llevan ya casi 30 años trabajando en Uxmal. Yo diría que es el personal muy bien capacitado. La cara norte de la estela 18, donde viene representada una mujer muy bien ataviada, que tiene que ver con la fertilidad, que tiene que ver con la producción de la comida, y que de alguna manera esto también servirá para empoderar a las mujeres de hoy.
1: El proyecto resalta además el trabajo de familias de comunidades como San Simón y Santa Elena, que llevan hasta 3 generaciones laborando en la conservación del sitio arqueológico de Uxmal, demostrando cómo la participación comunitaria transforma el patrimonio en una entidad viva e históricamente propia.
3: Está muy contenta porque la Estela 18, ella estaba trabajando en Uxmal cuando se encontró la Estela 18.
5: Tomé años atrás y abuela y te comí. Elo y abuela y le tía casó en mi atelo. Casó que casman y suegra veo. Que loca y le estaba en la suegra. Cada ajo tiene oportunidad, ya ni viene mi hijo de Uxmal. Me trae mi cao cachi.
3: Ella agradece, pero también comenta que su abuela fue la primera mujer que empezó a trabajar en el programa en Uxmal hace como 30 años. Y luego Sebastiana, años después, que es su suegra, se integró al proyecto. Y al final ella también se ha integrado a trabajar en el proyecto Uxmal.
1: Para Radio Fórmula Yucatán, Carlos Medina.
4: Bueno, todo eso en el remate o inicio, más bien dicho, del paseo de Montejo. Primera piedra, ya luego en algunas semanas están terminando ya esta estela, la réplica, que es la que viene para Mérida. Vamos a mensajes a esta hora de la tarde, 3:41, volvemos.
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3: Tras la explosión de un inmueble el pasado 10 de septiembre en la alcaldía Álvaro Obregón, la jefa de gobierno, Clara Brugada, informó que se inició la entrega de apoyos a 15 familias que resultaron afectadas por el estallido, así como a los familiares de las dos personas que perdieron la vida. La gobernadora de Morelos, Margarita González Arabia, aseguró que se va a dar con el responsable y hacer justicia por el asesinato de Claudia Tacoronte, una estudiante española de 21 años asesinada este sábado en la Casa de Cultura de Cuautla. Como parte de su proceso interno rumbo a las elecciones de 2027, Morena nombró a la senadora con licencia Beatriz Mojica como la coordinadora de la defensa de la Cuarta Transformación en el estado de Guerrero. Informó Itzel Vanegas. 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
5: Muchas gracias y saludo al doctor Jacinto Herrera León. Él es médico especialista, es además un enamorado permanente de los medios de comunicación. En el marco del Día del Locutor, aquí también nos acompaña en esta tarde. Y hoy hay un tema que nos va a ofrecer para la Consejería en Salud, Día Mundial, Dermatitis
6: Atópica.
5: Atópica. Bienvenido, buena tarde.
6: Gracias, José Luis. Gracias a todos los que están detrás de estas cámaras y a todo el estudio. Y pues buen provecho, veo a algunos comiendo. Buen provecho. El tema de hoy es tranquilo.
5: Frijol con puerco cargadito.
6: Cargadito.
5: Sí.
6: Así que estoy sintiéndome un poco distendido. Bueno, pero mejor hablemos de la dermatitis atópica.
5: Bien.
6: La dermatitis atópica es el día mundial hoy de esta enfermedad, que se caracteriza, y voy a hablar breve, no me voy a extender mucho en el tema, habla sobre todo de lo que viene siendo el eczema, lo que conocemos como eczema, que son esas lesiones o placas que nos aparecen en varias partes del cuerpo, dependiendo si es niño, predominantemente en la cara, codos, rodillas, o si es un adulto, pues en otras zonas como las rodillas, los pies, manos, codos y el cuello, por citar nada más. ¿Y cómo se manifiesta? ¿Cuáles son las manifestaciones? Vamos a encontrar que hay sequedad, hay mucha comezón, y esto es lo que viene dándonos a nosotros la sintomatología. Y vamos a ver que la piel está bastante, bastante seca, ¿no? ¿Y qué es lo que favorece cuando la piel está seca? Pues lo favorece que hayan pues infecciones, que hayan fisuras, que también tengamos pues otros procesos de tipo alérgico, ¿no? Agregados, en fin. La dermatitis atópica tiene una serie de síntomas bastante desagradables cuando se presentan en las zonas que ya dije. ¿Y por qué da la dermatitis? ¿De dónde viene la dermatitis atópica? La dermatitis atópica generalmente tiene factores de tipo genético, o sea, venimos con predisposición para desarrollar esto, que normalmente no viene solo. La dermatitis atópica no viene solo, sino que generalmente va a venir a veces acompañado de asma, otro tipo de alergias, alergias alimentarias, etcétera. Y el desencadenante, ya dije que esos pueden ser, pero también hay otros del medio ambiente. Por ejemplo, ahorita hay mucha humedad y los ácaros podrían ser desencadenantes. También la humedad, que nos seca la piel, es una paradoja. ¿Por qué razón? Porque finalmente el cuerpo trabaja de un gradiente de mayor concentración a menor concentración, o sea, lo de afuera es agua y lo de adentro tiene una serie de sustancias que mantienen nuestra piel húmeda, protegida, etcétera. Entonces, si no hay protección, ahí el recambio pues va a ser mucho más

0: fácil, ¿no? A través del cuerpo para el exterior. Entonces nos seca la piel y esto es lo que produce pues todas las manifestaciones que he dicho de la dermatitis atópica. Aquí nada más es el consejo de siempre, el diagnóstico pues se hace a través de un alergólogo o de un dermatólogo y utilizarán de acuerdo al caso técnicas específicas para poder determinar y diagnosticar, sobre todo más que nada hacer un diagnóstico diferencial con otras enfermedades semejantes. ¿Qué puede dejar la dermatitis atópica? Podemos ver allá a veces zonas hipocrómicas, hipercrómicas, dependiendo si somos morenos, blancos, pero siempre la característica va a ser eritema, sequedad, o sea, rojizo, sequedad y mucha comezón. Esos van a ser los datos característicos. Y cuando se fisura la piel o hay algún trauma o algún ácaro, puede favorecer a infecciones agregadas. Así que el tratamiento corresponde al área de alergología o dermatología y generalmente van a utilizar desde las medidas preventivas que son los humectantes hasta lo que viene siendo las cremas o en su defecto a veces se utilizan biológicos, ¿no? Y medicamentos como el tracolimus, que es inhibidor de la calcineurina, etcétera. Esos nombres que se oyen rimbombantes pues sirven para controlar el sistema inmune que no vino pues bien estructurado y por eso la piel no está bien preparada para los traumas, la humedad, etcétera, todo lo que podemos tener o puede ser desencadenado las manifestaciones clínicas. Así que, bueno, ahí lo dejo acá. Y no quería dejar pasar lo del día del locutor para todos los compañeros locutores. Pues ha sido verdaderamente un viaje. Escuchaba, por cierto, José Luis, la cápsula excelentemente hecha, que nos puede dar unas pinceladas. Y sabes una cosa, lo que me di cuenta es que todos coincidíamos en algo, que quien nos había inspirado era nuestro padre. De una u otra forma, nuestros padres. Yo acompañaba a mi papá, don Jacinto Herrera Díaz, pionero de la televisión de Yucatán en el Canal 3 del Grupo CIPSE, y me acuerdo que lo acompañaba y allá es donde te entra el amor, luego la pasión y finalmente la preparación, formación, profesionalismo hasta llegar a ser locutor. O sea, 50 años llevo ante un micrófono de una u otra manera y se dice fácil. Se dice fácil y, como decía Óscar, o sea, es como la novia. O sea, por más que te digan no sigas en ese camino, pues ahí sigues pegado a ella. Yo creo que me ha dejado buenas experiencias. José Luis, nunca voy a recordar cuando empecé también contigo en los años de TV Azteca.
1: 2001, 2002, 2003, en esa época.
0: Y luego me integro al Grupo Fórmula y tuvimos varios programas que transmitíamos al aire, pues del sistema
1: televisivo. Línea Abierta se llamaba.
0: Línea Abierta, nunca se me olvidó.
1: Con Nilo Juri, Paco Río Zapote, Miguel Castillo.
0: Los viernes.
1: Aldrin Briseño, en
0: fin. Lo disfrutábamos impresionantemente. Los 10 años que fui el conductor de Salud y Bienestar del Canal 3, el sistema Tele Yucatán. Y esto pues me permitió ganar 5 premios nacionales de locución. Así que seguimos hablando y mejor me va a entrar la nostalgia, me va a poner aquí a tal vez alguna que otra lágrima se me escape, pero ha sido largo el camino, pero nunca voy a olvidar que la mecha la encendió don Jacinto Herrera Díaz, mi señor padre, que en paz descanse, y lo demás lo hemos ido construyendo. Y adivinen, ¿de qué manera? A través de usted. Sus críticas, sus comentarios, el seguimiento, la fidelidad. Eso es lo que enciende cada 24 horas, los 365 días del año, el deseo de la comunicación, que no tiene que ser a través de un micrófono acá. La comunicación en la medicina es tan importante. Si no entiendes lo que te dijo el doctor, pues ¿cómo vas a tomar bien tus medicamentos?
1: Sí, totalmente.
0: Y si no te explican qué enfermedad tienes, pues vas a quedar con más dudas que respuestas. Entonces, la comunicación y la locución no puedes separarlo. Son una y una. No es más importante que la otra. Así que ahí lo dejo acá. Compañeros locutores, muchas felicidades, José Luis. Gracias también porque así como mi padre encendió la mecha, tú fuiste una de las personas que también me dio la mano y me acompañaron en esta trayectoria de 5 décadas.
1: Muchas gracias a ti, doctor, por estar aquí cada lunes y con tus columnas también en los periódicos locales. Gracias por ello.
0: Al contrario.
1: Te felicito igualmente.
0: Muchas 50 gracias,
1: años tú, 40 años yo. Lo que pasa es que tú empezaste con...
0: No decimos edades, mejor.
1: Empezaste con un noticiero de niños.
0: Empecé con un
1: noticiero de niños. Con
0: Manina Ancona. Y mi título lo obtuve
1: Notiniño
0: en 1970.
1: Notiniño. Notiniño. En CIPSE,
0: Canal 13.
1: Canal 3, que era el canal de las estrellas.
0: Sí, y luego viene Radio Universidad, donde también estuve algún 3 años. Y así, puedo pasarme aquí el tiempo, pero decirte, yo creo que finalmente la responsabilidad que tenemos detrás del micrófono o ante un paciente, en mi caso, es magna. Y el respeto se construye a través del verbo, palabra bien dicha.
1: Sé impecable con el lenguaje, decía el libro de los 4 acuerdos de Miguel Ruiz.
0: ¿Por el derecho de hablar?
1: Con apego,
0: por
1: al,
0: apego
1: derecho.
0: Al derecho.
1: Muchas gracias. Que tengas muy, muy buen día. Es un honor recibir la medalla Arturo Iglesias Villalobos, dijo Marta López Guán. ¿La podemos poner o más adelantito porque ya no está ganando el tiempo? Adelante, pues.
2: Es un honor recibir la medalla Arturo Iglesias Villalobos a la cultura que otorga la Asociación de Locutores de México, Delegación Yucatán. El honor es doble, porque conocí a don Arturo en Sistema Raza. Es uno de los pioneros de la radio en la península. Esta medalla se la dedico con mucho cariño a Claudia Chable Eck, una locutora que se nos adelantó en el viaje del destino. Ella también conoció a don Arturo Iglesias Villalobos y estará feliz por esta medalla. Gracias a quien me propuso. Este honor me recuerda al pensador romano Cicerón, quien empleó el término cultura animi, cultivar el espíritu, para referirse metafóricamente al trabajo de hacer florecer la sabiduría humana. Muchas gracias. Soy Marta López Guán y seguiré dando lo mejor de mí para promover la cultura de Yucatán por el mundo.
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25: 4:00 p.m, buen provecho y saludos a esta hora de la tarde. Expo Vivienda el jueves, viernes, sábado y domingo, siglo XXI. Ahí va a estar lo que es la Canadevi con este evento. Hoy por la mañana el gobernador Joaquín Díaz Mena ratificó que los proyectos federales se van a cumplir en Yucatán, compromiso de la presidenta Claudia Sheinbaum. También le comento que ella exigió al INE aclarar reglas sobre las boletas electorales y anunció aquí en Yucatán 244 consultorios gratuitos de atención básica para Yucatán bajo el esquema de las casas de salud del bienestar. Anunció también la llegada de farmacias del bienestar como parte del programa Salud Casa por Casa y acusó a medios de comunicación de querer desprestigiar al nuevo Hospital Orán. Anunció 600 relevos de salud para esa zona del Orán.
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25: A Abigail Quemé, saludos y gracias, bienvenida. Saludo a Óscar Altamirano, también a Carlos Medina. está en la producción Manolo Wicap y Amado Marín. José Luis Preciado invitándole a que se quede con nosotros hasta las 5 de la tarde aquí en Radio Fórmula. La temperatura ambiente 33 grados, probabilidad de lluvia después de las 6:15 de la tarde. Esto en algunos municipios. Mérida aparentemente no está en la ruta, pero en esto uno nunca sabe. Alejandro Leo, él es el embajador de World Wellness Weekend en Yucatán. Celebran la 10ª edición de este evento aquí en todo el estado. Para quienes están ya adheridos a este sello, a esta marca, a este rumbo y a este nivel. Alejandro, ¿cómo estás? Bienvenido.
2: Muy bien, José Luis, muchas gracias por la invitación.
25: Platícanos. Entonces, eres embajador, decías, de World Wellness Weekend en Yucatán. Decías que lo celebran en cada una de las instalaciones donde ya son acreedores a esta distinción, ¿no?
2: Claro que sí. Mira, esta es la 10ª edición en la que World Wellness Weekend celebra. Ya son 185 países que se suman a esta iniciativa, a este movimiento, en donde 1,626 ciudades están participando, más de 11,865 centros de bienestar, y por supuesto Yucatán no se queda atrás. Yucatán ya somos 36 centros de bienestar y prestadores de servicios de la industria del bienestar, hoteles, etcétera. Entonces estamos teniendo 89 actividades durante el fin de semana hasta el día de hoy, ¿no? Esperando que se sume más gente con esta increíble celebración y que, pues, compartiendo un poquito más del bienestar, ¿no?
25: Y bueno, ¿cómo se puede ser socio de esta distinción?
2: Bueno, esta es una asociación sin fines de lucro en donde justamente necesitamos registrarnos en el sitio. El sitio web es www.wellmap.org y se registra uno ahí como establecimiento, como profesional de la industria del bienestar y las actividades que vayan a realizar durante este fin de semana.
25: ¿Deben tener estrellas o cómo funciona?
2: No, básicamente es ser un entusiasta del bienestar, ser un centro de bienestar y no nada más ser maestro de yoga o instructor. Puedes trabajar con la comunidad si eres una persona que trabaja con la comunidad directamente, ayudando a la cultura, a la parte de los vecinos,
25: la gente,
2: vecinos,
25: del entorno,
2: la gente, sí. los artesanos,
25: sí,
2: perdón,
25: sí, sí.
2: Los artesanos, justamente eso es lo que busca World Wellness Weekend, el poder ayudar a la comunidad y promover el bienestar en Yucatán.
25: Claro, lo ideal es justamente fomentar ese estado, ¿no?, específico del bienestar al que ustedes llegan. Entonces, 10ª edición, van a celebrarlo el 18, 19 y 20 en cada uno de los distintos sitios, ¿no?
2: Exactamente. La iniciativa, la asociación de World Wellness Weekend, inicia desde que está realmente el viernes en la mañana y terminas el domingo en la noche. Van a haber actividades desde las 7 de la mañana hasta el domingo de 6, 7 de la noche.
25: ¿Y para el público cómo le hace?
2: La mayoría de las actividades las van a poder ver en el sitio que es wellmap.org. Uh-huh. Ahí van a ver cada uno de los lugares registrados y cada una de las actividades que estos lugares estarán realizando.
25: Perfecto. Muchas gracias, Alejandro Leo.
2: Gracias.
25: Que te vaya bien y que les vaya bien a todos los que son parte de esta red World Wellness Weekend en Yucatán, 18, 19 y 20 de septiembre próximos. Contigo, Carlos Guillermo Aguirre Aguilar, desde Lisboa, Portugal. Adelante.
7: ¿Qué tal, José Luis? ¿Cómo estás? Muy buenas tardes. Te saludo aquí desde Lisboa, Portugal. El día de hoy venimos con una delegación de chef para poder promocionar la gastronomía yucateca en el viejo continente, aquí en el país lusitano. Te comento que, a diferencia de otros años, el verano llegó muy tarde aquí en esta parte de Europa y ha habido un gran movimiento durante el mes de septiembre de visitantes. Y esto me recuerda mucho a las grandes temporadas que tenemos en Yucatán, en donde teniendo playa, teniendo gran seguridad, teniendo gente cautivadora que promueve nuestra gastronomía y nuestros destinos, teniendo ese gran servicio que caracteriza al yucateco, no hemos podido detonar todavía todo nuestro potencial con la infraestructura turística que ya contamos. Sin duda, Lisboa es un gran ejemplo en donde la organización del sector privado en conjunto con la administración pública pueden lograr poner un destino en la mira de la gente. Hoy por hoy, lo que se ha comentado aquí y lo que hemos estado investigando, Lisboa está de moda, Portugal está de moda y cada vez llegan más y más visitantes. Tan es así que nos topamos con la sorpresa, de repente un poco incómoda, en que el país, el destino Portugal, ha estado poniendo restricciones a los viajeros, ya cerrado filas en cuanto a la migración se refiere, precisamente porque han habido rebasadas pues el flujo de gente que ha querido ingresar a este país y quieren evitar las penosas experiencias que se han desarrollado en otras latitudes de esta Unión Europea. Hoy por hoy vemos algunos esfuerzos como el Restaurant Week que hemos estado siguiendo sin duda de hace algunos años y que lamentablemente no ha terminado de cuajar o ha tenido claroscuros en cuanto a los participantes que han tenido oportunidad de estar presentes. Necesitamos un poquito más de claridad en cuanto a la visión, que hasta ahorita no sabemos cuál es, de lo que pretenden hacer nuestras autoridades, que se supone que son las más expertas en el ámbito turístico y que los resultados han hablado por sí solas. Un Yucatán que no despega, teniendo todo para hacerlo. Un Yucatán que está ahora con mangoneos intentando encontrar su identidad cuando ya teníamos una identidad muy clara establecida en años anteriores, posterior a la pandemia. Hoy por hoy, algunos esfuerzos pequeños sin duda, pero privados, intentan poner a Yucatán nuevamente en el mapa. Esperamos que con estas actividades que vamos a hacer en la Embajada de México en Portugal, con las actividades que vamos a hacer en restaurantes privados, en la zona más exclusiva de este país que viene siendo Cascais, podamos poner en alto a nuestro estado con estos talentos yucatecos que hoy estamos en esta latitud y así dejar nuestro granito de arena para futuras generaciones y que Yucatán se siga consolidando como una meca gastronómica. Hasta aquí en mi comentario, José Luis, y te estaremos platicando la próxima semana de nuestros logros en este país, en Europa. Un saludo a todos.
25: Carlos Guillermo Aguirre Aguilar. Don Héctor Moreno, buena tarde.
3: Señor Preciado, ¿qué tal? Muy buenas tardes. Buenas tardes, amable auditorio. Bueno, pues para empezar, un abrazo. Lo reconozco, lo admiro, lo aprecio y lo respeto como locutor en este día para usted. Por supuesto, felicidades y para todos aquellos compañeros que a través de un micrófono dan a conocer buenas y a veces malas noticias, pero que siempre están al frente del cañón. Llueva, truene o relámpague. Y lo recordamos con mucho cariño y con mucho, pues así que en aquel entonces con incertidumbre y sin saber qué pasaba, porque hoy precisamente es el aniversario, se conmemora el paso del huracán, aquel Gilberto, el súper, el huracán del siglo, que por 13 horas, durante 13 horas, señor Preciado, causó graves destrozos aquí en Yucatán. Y bueno, pues usted estaba muy joven y aún así ya estaba detrás de los micrófonos. Y qué decir de Isidoro, que también fue en un septiembre, pero un poco más para acá. Señor Preciado, así es que fuerte abrazo para usted y todos los compañeros. Y ahora sí nos vamos directamente con la información policiaca. Un hombre de la tercera edad perdió la vida dentro de su auto luego de que se estacionó a las puertas de un Oxxo allá en la calle 27 con 22 de la colonia San Antonio Hull, cerca de la hacienda del mismo nombre y de la comisaría de Sitiá. Al parecer, señor Preciado, esta persona estaba acompañado de familiares que, tras ver que no reaccionaba, pidieron apoyo de paramédicos, quienes al llegar informaron que esta persona, ese señor, ya no contaba con signos vitales. Agentes de la SCP tomaron conocimiento de los hechos, aseguraron el perímetro en espera de la llegada del semáforo, a fin de determinar si se llevaría el cuerpo o la familia solicitaría una constancia médica en caso de que se tratara de algún fallecimiento patológico. Eso ocurrió en aquel lugar. Mientras tanto, dos albañiles resultaron lesionados tras caer, oiga usted, desde una altura aproximada de 7 metros, mientras realizaban trabajos de construcción en unos condominios ubicados en la comisaría de Flamboyanes, allá en Progreso. El accidente ocurrió cuando Israel, de 43 años, y Humberto, de 47, se encontraban empastando una pared. De acuerdo con los primeros reportes, las tablas que utilizaban como plataforma o sea, como andamio, se desprendieron de los soportes metálicos, provocando que ambos trabajadores cayeran al vacío. Los albañiles, los alarifes, terminaron sobre una zona donde había escombros y piedras, por lo que resultaron gravemente lesionados. Paramédicos de la propia Secretaría de Seguridad Pública acudieron al sitio, brindaron atención hospitalaria a estos trabajadores y bueno, pues ya te imaginas usted, golpes varios. Hay más información policiaca, pero el tiempo yo sé que apremia, así es que más adelante, si hay tiempo,
25: sí, señor,
3: nos enlazamos.
25: Volvemos, señor, con Héctor Moreno. Muchas gracias.
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4: Buen provecho. José Luis Preciado informa en Radio Fórmula Yucatán, la voz que Yucatán escucha.
25: Hoy por la mañana temprano conversamos con el gobernador Joaquín Díaz Mena aquí en Radio Fórmula sobre la reiteración de los apoyos federales a 2 años del gobierno de la presidenta Sheinbaum. Ella estuvo el sábado y hoy temprano el gobernador Díaz Mena.
48: Este segundo informe de la presidenta, denominado Con Honestidad y Resultados, pues vino a reafirmar su compromiso con Yucatán. Nos ha apoyado muchísimo, somos de los estados más atendidos por el parte del gobierno de la presidenta Claudia Sheinbaum, y pues a mí me dio muchísimo gusto que anuncie el apoyo del gobierno federal para el Plan Bienestar Metropolitano, que va a atender el grave problema del agua potable, vialidades, seguridad. Tuve la oportunidad de platicar con ella detalles de este proyecto Una vez que ya contamos con el crédito aprobado, ahora estamos trabajando con la Conagua. Ya tuvimos una primera visita al titular de la Conagua, Efraín Morales, en la Ciudad de México. Vamos la siguiente semana a trabajar con SICT y ya la presidenta dio instrucciones a Jesús Esteva para que nos atienda y se vayan delineando las inversiones que se van a hacer para atender a la población de Mérida y su zona metropolitana. Lo más importante que comentó la presidenta aquí en su visita, pues son los avances que en solo 2 años de gobierno, tanto en su caso como el nuestro, tenemos ya muchísimos avances. Me dio mucho gusto, pues, que después de décadas que Yucatán quedó fuera de las grandes decisiones del país, ahora tenemos la tercera etapa ya de la modernización del puerto de Altura de Progreso, avanzando el tren de carga, del Tren Maya de carga, y ahora pues con el apoyo de la presidenta de la República vamos a seguir mejorando el nuevo Hospital Oram, que ahora se llama de altas especialidades, con 670 camas, 48 especialidades. Viene una contratación de más personal y también anunció pues que va a seguir apoyando la construcción del hospital de Ticul. Este lo va a operar el IMSS ordinario, pero va a atender a población abierta de toda la zona sur, especializado en temas de traumatismo, temas de accidentes en los cuales hay huesos quebrados y este tipo de operaciones que en el sur del estado es muy repetitivo. Quiero comentarte que el gran programa de vivienda para el bienestar, nosotros al inicio del programa anunciamos una meta de 10,000, la duplicó a 20,000 la presidenta iniciando su gobierno, y ahora ya estamos en una meta de 70,000 viviendas para los yucatecos, con el área de UCU que entra en este momento en construcción con el proyecto que se llama Ciudad Renacimiento. Vamos a poner allá entre 15,000 y 20,000 viviendas. Esto nos lleva a pensar en mejores vialidades para cruzar el periférico por el lado de Ciudad Cauquel, pero son muchísimas familias que ya se están beneficiando, familias de escasos recursos que necesitan el apoyo de la vivienda y que con este gran programa que la presidenta está llevando a cabo los estamos beneficiando. También hablamos de educación cuando platicamos de las universidades. En el principio del gobierno nosotros nos comprometimos, tanto la presidenta Claudia Sheinbaum como un servidor, a que en nuestro sexenio íbamos a lograr abrir 5 nuevas universidades, y en 2 años ya lo estamos concretando. La Universidad Rosario Castellanos de Canacín, con 10 carreras ya construida e inaugurada. Inauguramos clases la semana pasada en la Universidad del Mar, en Progreso. Estará tomando clases ahora en el Parque Científico. Les dimos incluso hospedaje a un buen número de alumnos que no tienen dónde quedarse en Progreso. Les estamos ayudando con el transporte para poder llegar ahí. En lo que inicia la construcción de la Universidad del Mar, que ya el secretario Juan Balam tiene el recurso para la primera etapa, va a estar junto al CEDMAR. Y 3 nuevas universidades que ya nos aprobó la presidenta Claudia Sheinbaum y la doctora Raquel Sosa, titular de las universidades Benito Juárez. Una va a estar en Colonia Yucatán Tizimín para atender todas las comisarías que pegan hacia Quintana Roo, como Popolnat, Ixcancal, El Cuyo, toda esa zona. Otra más en Chiquinzonot, que es un municipio mayablante, que va a atender a población de jóvenes que si no les ponemos una universidad cerca de donde viven, es muy difícil que puedan costear un estudio en la capital, rentar un cuarto, los viajes y demás. Por eso se puso esta universidad en Chiquinzonot, y la tercera en Tzucacap, que es una escuela que ya tiene más de 400 alumnos para arrancar, muchos interesados, sobre todo que se va a dar la carrera de veterinaria y está muy, muy solicitada por los jóvenes. También se está abriendo veterinaria en Tizimín, en el tecnológico de ahí, y en el campus de la UADY. En educación estamos avanzando, ya cumpliendo la meta, pero vamos por otras más, como la Universidad de la Salud en Umán para el próximo año.
0: Próximo año, bueno, todo eso en temas de salud, infraestructura. El compromiso de la presidenta sigue firme de apoyar el plan metropolitano para
48: así es, agua, movilidad, nos va a ayudar seguridad. Con bienestar metropolitano, en especial el tema del agua le interesó mucho, le platicamos la situación que se está viviendo en cuestión de la infraestructura que tiene 60 años de antigüedad y necesita una gran inversión para irla mejorando, y ella se comprometió a continuar el apoyo.
0: Y veíamos en el presupuesto federal que los programas del bienestar para apoyar el tema de la salud con estos consultorios y farmacias también viene considerado para el 2027.
48: Así ya desde es, Yucatán, José Luis, se anuncia, este es un avance nuevo para reforzar el primer nivel de la salud. Comentaba la presidenta que hay lugares donde por la cantidad de habitantes el centro de salud no se da abasto, a veces hasta fichas dan para la gente y no alcanzan a consultar todos los que quisieran. Se van a abrir 244 de estos consultorios con una farmacia a un lado de 60 medicamentos del cuadro básico para reforzar el primer nivel, principalmente en municipios de un gran número de habitantes en donde no se da abasto el centro de salud. Te decía en el corte que la presidenta Claudia Sheinbaum se fue muy contenta de Yucatán y sobre todo resaltó el gran beneficio que dan los programas de bienestar, 17 mil millones de pesos que llegan de manera directa a las familias. El número de beneficiarios son 781 mil yucatecas y yucatecos, adultos mayores, personas con discapacidad, jóvenes con alguna beca para que puedan estudiar. Ahora hubo un nuevo programa de la presidenta que es apoyo para útiles escolares de nivel primaria. En secundaria las becas Rita Cetina, que llevan el nombre de una yucateca, en preparatoria todos los alumnos de prepas públicas tienen una beca, y en nivel superior lo atendemos una parte Jóvenes Escribiendo el Futuro, que es federal, y la otra parte Juventud de Renacimiento, que es la beca que creamos en el estado para atender las universidades ubicadas principalmente en la ciudad de Mérida y la zona conurbada. También resaltó la inversión en dos plantas de ciclo combinado de la Comisión Federal de Electricidad. En Mérida se van a generar 499 megawatts y en Valladolid el doble, 1020 megawatts. Va a generar el año próximo, a fines del 27, principios del 28, energía para toda la península y un estado más. Esto tiene que venir con el refuerzo de las líneas de transmisión y distribución, que siempre lo hemos platicado. Yucatán va a generar la energía, pero por el tiempo que se han usado las líneas de transmisión y distribución, necesitan también una inversión que ya lo traen planes la Comisión Federal de Electricidad. Nosotros estamos promoviendo también energías limpias con el proyecto Tizimín 2 de energía eólica y un nuevo proyecto que anunciamos que va a estar en Panamá, que es, este es de energía eólica y va a ser su propia línea de transmisión, ya que en la zona entre Panamá y el Sijón no la hay, pero se va a ir con rumbo hacia Chichén Itzá, Valladolid, por ahí se va a encontrar con las líneas de transmisión. En palabras de la presidenta Claudia Sheinbaum, nos emocionó escuchar que diga, vamos a apoyar el proyecto de agua para Mérida, que es lo que se le quedó grabado de la plática que tuvimos en la mañana, la necesidad y la urgencia de que nos ayude con este proyecto Bienestar Metropolitano.
0: Gobernador, fechas para la concreción de estos apoyos, por ejemplo, el plan metropolitano arranca ya a partir de
48: 2027 inicia, así se manifestó en la solicitud del crédito. Ahora lo que viene es trabajar con la Conagua, SICT, con seguridad, para poder delinear los proyectos, hacer la licitación del crédito a fin de año y tenerlo disponible en enero de 2027. Es muy importante comentar pues que este plan se formó con las voces de los ciudadanos, más de 30 mil participaron en los foros y en las consultas que se llevaron a cabo antes y durante pues los foros que se llevaron a cabo.
0: Perfectamente. ¿Algo más para cerrar, incluyendo la invitación para el grito?
48: Pues agradecerte esta oportunidad de platicar con los ciudadanos. La presidenta Claudia Sheinbaum tiene muy presente apoyar a Yucatán y en tan solo 2 años de gobierno hemos tenido estos avances. Defendió el Hospital Oram, habló de las universidades que ya abrimos, las 70,000 viviendas que se están haciendo, algo histórico para muchísimas familias de escasos recursos. Y yo quisiera cerrar invitando a todas las familias a que asistan a la Plaza Grande este 15, martes 15 de septiembre. Tendremos la celebración de nuestras fiestas patrias. Después del grito de independencia estará la actuación de la banda La Adictiva. Desde las 9 de la noche inicia ahí la fiesta en la Plaza Grande.
0: Es lo que nos comentaba temprano el gobernador Díaz Mena. Volvemos enseguida.
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0: Estamos de vuelta aquí en Radio Fórmula y nos da mucho gusto contar con la presencia los lunes de Pablo Cicero. Pablo es periodista, director de 8M, y el tema de la tecnología y la literatura, esos mundos que se cruzan y en algún punto convergen. ¿Cómo estás, Pablo?
19: Bienvenido. Bien, José Luis, muchas gracias.
3: estar acá. Tengo mucho gusto de estar contigo y con tu auditorio.
0: Platícanos.
3: Bueno, los que escuchamos, hemos visto las noticias, nos hemos dado cuenta que esta semana ha sido muy intensa en hechos importantes e hitos relacionados con la inteligencia artificial. El primero, si nos podemos remontar un poquito al 8 de septiembre, se dio a conocer que uno de estos agentes, uno de estos programas, en específico OpenAI, dio con la resolución o resolvió uno de lo que se llaman de los problemas del milenio. En el año 2000, una compañía identificó 7 grandes problemas o fórmulas matemáticas para que se resolvieran, y hasta el momento, en estos 26 años, solo una se había resuelto. Y este 8 de septiembre se dio a conocer que esta inteligencia artificial había resuelto la segunda, y lo que más llama la atención, que lo hizo solo en 88 horas, ¿no? Eso trajo una serie de reacciones, entre ellos los de la comunidad de matemáticos, que dijeron, está bien que se resuelva, pero si la mente humana no entiende el proceso, de nada va a servir, ¿no? Es como que tú contrataras a alguien para que hiciera pesas y te pusieras.
0: O como inicialmente era el uso de la calculadora, ¿no?
3: Exacto. El otro gran hito fue que, a raíz de una serie de trascendidos, filtraciones y un mismo informe de la otra compañía, gran compañía de inteligencia artificial que se llama Anthropic, su presidente Darío Amotei, dijo que es necesario frenar el avance de la inteligencia artificial. Él mismo lo dice. Da una serie de razones, entre ellas, él previene que si se sigue ese ritmo, en 6 meses la inteligencia artificial, él llama un enjambre de agentes. Mira, hasta estos términos suenan un poquito literarios. En 6 meses estos enjambres se podrían hacer de partes del Internet y causar serios daños. Lo que llama la atención, que él propone que agentes externos o haya auditorías externas a las empresas para frenar o ver los adelantos. Y al parecer es algo tan real, tan grave y tan inminente que sus competidores se pusieron de acuerdo y dicen que tiene razón, ¿no? El de OpenAI y el mismo Elon Musk, ¿no? Ahí tenemos estos dos grandes hitos, que creo que es algo de lo que mucho hemos escuchado y hablado. Pero sin embargo, no es algo ajeno a nosotros, ¿no? Buscando un poquito entre lo que hemos aprendido en los últimos años, nos podemos remontar incluso a Humberto Eco, ¿no? No sé si te acuerdas de un escrito que él publicó en 1964 que se llamaba Apocalípticos e Integrados.
0: Donde hablaba de una legión de...
3: más o menos de idiotas, pero que seguían. Sí. No, pero en Apocalípticos e Integrados, hablaba de la nueva tecnología entonces, que era la televisión, imagínate. Y él dividía, Humberto Eco dividía al mundo en dos, a la humanidad en dos. En los apocalípticos, para los que toda nueva tecnología significaba el fin de los tiempos, o los integrados, que al contrario, ¿no? Que las nuevas tecnologías
0: se iban sumando al avance.
3: Exacto. Y acá habla Humberto Eco y nos hace mención de la fábula, no sé cómo decir, la historia de Prometeo, ¿no? Prometeo roba el fuego, se lo da a los humanos y como castigo, los dioses encadenan a Prometeo, su hígado crece cada noche para que todos los días se lo devoren un cuervo o un águila, ¿no? Ese es el castigo de Prometeo por darnos el fuego. En este caso, todas las nuevas tecnologías serían el fuego. La IA, ¿no? Es una tecnología que nos puede ayudar a cocinar o nos puede ayudar a quemar ciudades, ¿no? Ahí está creo que en este caso la disyuntiva en la que estamos nosotros, como en nosotros hace unos años estuvimos con esa disyuntiva del, no sé si te acuerdas del Y2K, que cuando iba a llegar el año 2000, todos los sistemas.
0: Sí. De hecho, ya le dan incluso fecha ahí a que en el 2030 va a tener conciencia de que existe.
3: Exacto, conciencia de que existe, conciencia de que...
0: Aunque eso de la conciencia, está por verse, más que nada, va a enterarse de que puede dominar al mundo.
3: Exacto.
0: Por sí misma.
3: Y es más poderoso incluso que el mismo creador, ¿no? Y todo esto, aunque nosotros lo veamos nuevo, lo veamos como noticias, son cosas que hemos estado leyendo desde mucho antes, y así como Humberto Eco, nos dividió en apocalípticos e integrados, han habido como que llamadas de atención, y no han sido por tratados o estudiosos o filósofos, sino que esas llamadas de atención pues han venido de la ficción, de la literatura, de visionarios que han podido empezar a ver lo que nosotros ahorita estamos viviendo. Lo hemos visto de forma apocalíptica, ¿no? Como más recientemente con el cine, este Terminator, que cuando, incluso una fecha, cuando Skynet cobra control, eso que dicen que va a pasar en 10 años, o lo hemos visto en novelas que pues son ahorita parte de nuestra cultura, ¿no? Y más o menos de esas novelas, pues te quería mencionar hoy, pues nos podemos remontar incluso al Frankenstein, ¿eh?
0: Totalmente.
3: Que se llama el moderno Prometeo, ahorita hablando de poner el fuego. Pero acá, en la parte de Frankenstein de Mary Shelley, una de las primeras, lo escribió en 1818, pues creo que el dilema radica, o lo que nos hace pensar su lectura, es qué responsabilidad tiene en lo que hace la criatura su creador, ¿no? Al final, ¿no se acuerdan la novela? La hemos visto igual, la película, la reciente adaptación de Guillermo del Toro, es un científico, pues logra dar vida a algo que ya estaba muerto, y esa su criatura pues se vuelve contra él, y es esa fricción entre el creador y su criatura. ¿Cuál es la responsabilidad? Estos Darío Amonei, Salt Altman, el Elon Musk, que están jugando, nosotros creemos que con fuego, ¿cuál va a ser su responsabilidad? Otro, pues un poquito más contemporáneo, yo creo, es el de Yo, Robot. Vimos la película en Hollywood, pero esta película está basada en una serie de cuentos de Asimov. Y lo interesante de esa serie de cuentos es una, pues es un universo, un mismo universo donde se mueve todo, donde la inteligencia artificial pues ya es un hecho, ya es algo con lo que se vive y convive. Lo que llama la atención, o la novedad que implica Asimov, que es lo que ahorita nosotros no tenemos, es que todas las inteligencias artificiales se rigen por tres grandes leyes, ¿no? Y mira, para ponérteles muy claro, Asimov, además de un excelente novelista y cuentista, es un divulgador y un científico. Las reglas eran: uno, un robot no puede dañar a un ser humano ni por inacción permitir que un ser humano sufra. La segunda regla es: un robot debe obedecer las órdenes de los seres humanos, excepto cuando entre en conflicto con la primera ley. Y el tercero es: un robot debe proteger a su propia existencia siempre que esa protección no entre en conflicto con la primera y la segunda ley, ¿no? Entonces, yo creo que estos visionarios, estas precuelas de ficción, pues nos están mostrando el camino de lo que debemos hacer. El problema, José Luis, creo, es que nadie previó que estas IA, la inteligencia artificial, lo que está haciendo precisamente es evitarnos el gusto o la necesidad de leer, ¿no? Ahorita vamos a cualquiera de estas plataformas y le decimos: resúmeme esto, escríbeme esto, y hace lo que nos advierten los matemáticos a los que les quitaron el premio, ¿no? Nos está quitando la capacidad de mentar, de pensar y de pues analizar lo que puede venir.
0: Sigue,
3: ¿no?,
0: siendo de alguna forma condescendiente con lo que le pides, vaya.
3: Exacto.
0: Usualmente es cariñosa con el que le pregunta, etcétera, dices bien, haces bien, pero poco a poco encontrará un camino completamente distinto, y incluso te puede hasta decir tus verdades.
3: Exacto, hemos visto.
0: Ahora, ya hay detectores de textos de inteligencia artificial, ¿no? Es decir, tú presentas una propuesta de algún libro, uh-huh, y el editor usa la IA para saber si la IA fue utilizada para el texto. Y ahí ya te detectan: oye, el 90% es invento de la IA. Y se dice que hoy lo máximo que podrías utilizar es un 8%. De inteligencia artificial en un libro.
3: Está muy interesante eso, y sí, hay muchas plataformas que te lo permiten. Sin embargo, pues como lo que hemos visto es, el crecimiento es exponencial y ellos mismos se van mejorando, la inteligencia misma se va mejorando. Hace poco vi un ejercicio que se hizo, se puso el primer párrafo de 100 años de soledad, y en una de esas plataformas hay de muchísimo tipo, ¿no? De las más básicas a las más extensas y ampliadas, proponía que el inicio de 100 años de soledad era hecho por IA. Pero acá, pues lo que yo he visto, me imagino que tú has visto, pues hay como que guiños muy prácticos para detectar nosotros mismos inteligencia artificial. Yo lo que más he visto es el uso de una de una herramienta o de una técnica que se llama correctio, que es, no es X, es Y, ¿no? Por ejemplo, acá te traje unos ejemplos que dicen, no es solo información, es una transformación, ¿no? No fue un error, fue una oportunidad para aprender. O esto no es el final, es el comienzo. Yo cada vez que veo esas correctio, pues digo, pues estoy ante una IA. Y ahí estamos, pues, jugamos con el juego, cocinamos. ¿Qué hacemos, José Luis?
0: Muchas gracias, Pablo Cicero.
3: A ti, José Luis.
0: Te buscamos
3: en... Un gusto. En 8am.com.mx.
0: Él es Pablo Cicero, periodista los lunes.
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0: 26 aniversario de la independencia de México, suspenderán sus operaciones. El tipo de cambio se ubicó en 17.12 pesos por dólar americano, 15 centavos más comparado con el registro anterior, mientras que el dólar interbancario se ubicó en 17.14 pesos y el dólar en ventanilla finalizó la jornada en 17.56 pesos a la venta. El índice de precios y cotizaciones de la Bolsa Mexicana de Valores cerró la jornada con ganancias del 0.46% para ubicarse en las 64.216.98 unidades. El precio de la mezcla mexicana de petróleo se ubicó en 103.7 dólares por barril. Informó Itzel Vanegas. 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
6: Continuamos con más información y estas son las primeras planas. De acuerdo con los reportes financieros, el dólar cotiza este día en el mercado con 18 pesos con 10 centavos a la compra y 18 pesos con 95 centavos a la venta. En la cobertura nacional, la Comisión Nacional Antimonopolio anunció el inicio de una investigación formal por posibles prácticas monopólicas en el fútbol profesional mexicano, llegando en el esquema de bloqueo al ascenso y descenso, la concentración de derechos de transmisión y las barreras de acceso a las competiciones federadas, con sanciones potenciales de hasta el 10% de los ingresos anuales a los agentes económicos involucrados. Y en la escena internacional, Wall Street registra fuertes pérdidas encabezadas por el sector tecnológico y de semiconductores, con desplomes en Nvidia, AMD e Intel, luego de que los directivos de OpenAI y Anthropic lanzaran alertas públicas pidiendo frenar temporalmente el avance acelerado de la inteligencia artificial debido a riesgos de seguridad global. Seguimos con más información.
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7: Si nos reportan un conflicto que se suscitó allá por la zona de Chencu, Hacienda Chencu, los trabajadores de la empresa Pamplona estaban llevando a cabo su recorrido con este. Es como una grúa que arrastra un contenedor por la zona. Y un particular, bueno, pues empezó a insultarlos, a agredir a los trabajadores de limpieza, que porque las medidas del camión, etcétera, etcétera. Y llegó la policía, ya estaban envueltos en una gresca, y la unidad 3732 optó por llevarse a los elementos de Pamplona, en este caso, incluso esposa al trabajador, y se los lleva detenidos. El camión quedó ahí tirado, literalmente tirado en plena vía en este sitio cerca de la hacienda de Chengú, según el parte informativo, lo que nos llega hasta este momento. La presidenta Claudia Sheinbaum rechaza la evaluación PISA y cuestiona la privatización educativa.
6: En su intervención sobre el sistema educativo en el país, la presidenta Claudia Sheinbaum Pardo cuestionó los criterios de la prueba PISA. La mandataria señaló que este tipo de evaluaciones internacionales no consideran las distintas realidades de cada nación y contrapuso los resultados con el discurso que históricamente ha favorecido a las instituciones privadas sobre la educación pública.
8: Tiene muchos problemas porque no se puede evaluar igual a todos los niños del mundo. Cada uno tiene una realidad distinta. Pero bueno, incluso en esa prueba, ¿saben lo que salió? Que las escuelas que tuvieron mejor calificación fueron las escuelas públicas, no las escuelas particulares.
6: La presidenta enfatizó que los docentes no deben ser estigmatizados por defender sus derechos laborales. Asimismo, ratificó el compromiso de su administración para garantizar que la educación permanezca como un derecho social gratuito e inaccesible a la mercantilización.
8: Se dedicaron a decir los maestros de México son muy malos porque están sindicalizados. No, la educación es buena gracias a las maestras y a los maestros de México, gracias al Magisterio Nacional. Esa es la educación pública de México, que siempre...

0: hay que defender.
1: Para Radio Fórmula Yucatán, Carlos Medina.
2: Don Héctor Moreno, adelante.
3: Señor Preciado, ¿qué tal? Muy buenas tardes. Pues te comento.
2: ¿Sí?
3: Noticia muy grave, muy grave. La tristeza y la consternación se apoderaron de una familia. Allá en el fraccionamiento Valle de Humán de este día se registró una tragedia que terminó con la vida de una niña de tan solo 12 años de edad. No vamos a dar más detalles. Murió por suicidio, señor Preciado. 12 años de edad. En otra información, una presunta agresión con arma blanca provocó una fuerte movilización de elementos del SCP en el fraccionamiento Vergel 3, donde un mototaxi resultó lesionado de un brazo. Los hechos en la calle 18B con 19, luego de que vecinos reportaron que varios sujetos que se desplazaban a bordo de motocicletas, como si fuesen aquellos rebeldes sin causa de los 70s, habrían llegado hasta un domicilio señalado como un punto conflictivo de la zona. De acuerdo con testimonios recabados en el lugar, estos individuos presuntamente comenzaron a agredir a un joven, aparentemente con machete, hasta causarle una herida en uno de los brazos. Tras el reporte, elementos del SCP se activaron, llegaron al lugar para buscar cómo detener a estas personas. El lesionado recibió atención médica tras el incidente, mientras que la autoridad mantiene las investigaciones para establecer con precisión qué ocurrió en aquel lugar. Señor Preciado, hay gente de repente muy agresiva, no entendemos por qué, pero algo grave está sucediendo. Señor, ahí tiene usted la información.
2: Muchas gracias, don Héctor Moreno.
3: Estamos pendientes, muy buena tarde.
2: Buena tarde y atentos. Anuncian el Festival Muchic para las Juventudes Yucatecas.
1: La Secretaría de las Juventudes presentó el cartel oficial del Festival Muchic 2026, a celebrarse este 25 y 26 de septiembre en el Centro de Convenciones Yucatán, siglo XXI. El evento gratuito incluirá presentaciones estelares de Tribal Monterrey, Proyecto Magenta, Show Drag, Lucha Libre en Vivo, torneos de eSports y TSG, además del Bazar de Emprendimiento. La titular de la dependencia, Carla Margarita Cobo Cuevas, destacó el propósito comunitario del festival.
4: Muchic es una palabra en maya que significa unir, crear comunidad, punto de encuentro. Y esa justo es la idea y el corazón de este proyecto. El Festival Muchic se celebrará los días 25 y 26 de septiembre.
1: En el ámbito laboral y de capacitación, el festival integrará cursos del ICATEI y la Feria Nacional del Empleo para Jóvenes. El secretario de Economía y Trabajo, Ermilo Barrera, detalló la oferta de vinculación directa con empresas locales e instituciones.
5: Por ello, desde la Secretaría de Economía y Trabajo nos unimos al Muchic. Vamos a organizar una gran Feria Nacional de empleo para los jóvenes, para las y los jóvenes que estén buscando oportunidades dignas, laborales, o estén buscando crecer en su desarrollo profesional, ahí van a contar con más de 670 vacantes. Además de esas 670 vacantes, nos van a estar acompañando 20 empresas distintas que van a estar ofreciendo otras oportunidades laborales.
1: Por su parte, el titular del IGEM, Salvador Vitelli, resaltó que el Bazar de Emprendimiento impulsará las nuevas generaciones que hoy lideran la economía local dentro del programa del Renacimiento Maya.
6: Una de las grandes instrucciones que nos ha dado nuestro gobernador, el maestro Joaquín Díaz Mena, es precisamente potencializar las oportunidades de los jóvenes desde estas iniciativas de emprendimiento que tienen. Para que se den una idea, casi el 40% de los emprendimientos que se hacen en Yucatán los hacen jóvenes menores de 30 años. Y esto creo que habla de un futuro, habla de un presente que está sentando bases importantes a través del Renacimiento Maya y que viene también con anuncios importantes para emprendedores desde la Federación próximamente.
1: Para Radio Fórmula Yucatán, Carlos Medina.
2: Se habla de 26 nuevos autobuses anunciados por Mercedes-Benz para el transporte público de Querétaro. Hicieron que más de un yucateco volteara dos veces a ver la publicación. Se parecen muchísimo a los Vaivén, más o menos son, pues son muy parecidos, pero no son Vaivén. Los otros 30 y tantos están por allá por Aguascalientes. Hoy se cumplen 38 años del paso de Gilberto por Yucatán. el gran arquitecto que transformó la costa yucateca. Así lo recuerda Juan Vázquez Montalvo, meteorólogo de la UADY.
0: Fue un huracán el más, en aquel momento, el más fuerte que había afectado a la península de Yucatán. Provocó, es decir, graves daños a la parte norte del estado de Quintana Roo y prácticamente una buena parte del estado de Yucatán. Gilberto fue conocido como el huracán del siglo porque antes de entrar a la zona del Caribe mexicano midió una presión más baja jamás registrada en aquel momento con 880 isopascales y además era muy extenso, 1200 kilómetros de extensión. Era muy grande Gilberto. Esto es lo que después iban a surgir otro tipo de huracanes tan grandes como este, pero este en aquel momento sorprendió, sobre todo que desde 1967 con el huracán Beulah, que fue el último gran huracán que afectó a la península de Yucatán y a Yucatán, no había afectado otro. Hubo un gran susto en 1980 con el huracán Allen, otro gran huracán, pero cuando llegó al canal de Yucatán se desvió y pasó pues al norte de la península y nos afectó por la parte noble del huracán, que es la parte sur, que es más viento que lluvia, pero viento no tan fuerte. Pero Gilberto destruyó en aquel momento, porque se dirigió de frente, de lleno, a la zona del Caribe mexicano por excelencia, que era Cancún, que era el sitio turístico, el balneario turístico de lujo de Latinoamérica. Con un boom de crecimiento increíble, vino Gilberto y le provocó graves daños junto con la isla de Cozumel y la isla de Mujeres. Entró por Chemash a eso de la mañana y luego cruzó sobre Tizimín como a las 3 de la tarde, destruyendo toda la zona. Gilberto ingresó como huracán categoría 5 con vientos de 80 kilómetros sostenidos y rachas de hasta 340 kilómetros por hora. Cuando entró a Yucatán, entró como huracán categoría 3. Pasó por Tizimín por la tarde y llegó a la zona de Telchac a eso de las 6 de la tarde como categoría 3 a 2 prácticamente. Al llegar al Telchac se estacionó. Pero era tan grande este huracán que el ojo tenía un diámetro de 90 kilómetros cuando ingresó a tierra. Antes de entrar a tierra tenía un diámetro pequeño de 40 kilómetros, pero ya que ingresó a tierra su ojo se expandió y alcanzó a la ciudad de Mérida con una calma.
2: Juan Vázquez Montalvo lo vivió de cerca, 38 años han pasado de Gilberto. Muchas gracias, mañana madrugamos con el Club de las 5 de la mañana aquí en Radio Fórmula. Buena tarde, quédese con Fernando Isla y a las 6, Pepe Cárdenas.
7: Casi las 5. 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Buenas tardes.

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2: Amigos de Grupo Fórmula, muy buenas tardes. Ángel Ricalde, quien usted escucha. Vamos al repaso de la atmósfera deportiva que nos ha dejado el fin de semana. En la Liga MX, vaya emocionante jornada la 8. Toluca derrotó 5-2 al Atlas. Monterrey y Tigres decepcionaron en el Clásico Regio con empate sin goles. El Cruz Azul derrotó en un frenético Clásico Joven 4-3 al América con tantos de Eric Lira, Paradela, el Chiquete Orozco y el Toro Fernández. Las Águilas reaccionaron al final y le imprimieron dramatismo acortando distancias después de estar 3-0 abajo para quedarse a solo un tanto del empate. En duelo de la parte baja, Santos por fin sumó su primera victoria del torneo, venciendo 2-1 a los Bravos y mandando a Juárez al último lugar de la tabla. Y anoche las Chivas arrollaron 3-0 a los Pumas con doblete de Santiago Sandoval y son el nuevo líder de la Liga MX. En el tenis, el alemán Alexander Zverev conquistó el segundo Grand Slam de su carrera, imponiéndose en la final del US Open en 4 sets al norteamericano Ben Shelton. En la Fórmula 1, el italiano Kimi Antonelli obtuvo su octava victoria de la temporada, quedándose con el Gran Premio de España. Max Verstappen y Lando Norris completaron el podio. Y en la Liga de Expansión, los Venados golearon 5-0 al Tepatitlán con hat-trick de Slater Lora, que se mantiene en el liderato de goleo, y los Astados ya ocupan el cuarto lugar general. Gracias, equipo patrocinador. Se despide Ángel Ricalde. Hasta mañana.

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0: Muy buenas tardes, bienvenidos al Mundo Las Marcas, transmitiendo en vivo desde la Blanca Mérida para todo este bello estado, parte de Campeche, parte de Quintana Roo y a nivel internacional a través de todas las redes sociales. Enrique Guerrero, tocayazo, ¿cómo estás?
1: Hola, tocayo, buenas tardes a todos, muchas gracias por estar aquí con nosotros. Tocayo, hay que disfrutar.
0: Fíjate que Amazon superó los 3 billones. La compañía consolidó su lugar entre las 5 empresas más valiosas de todo el mundo. Imagínate nada más, tocayo.
1: No, pues es un tema muy complicado para entender cómo es que tan fácilmente pueden llegar a esas cifras.
0: Alibaba, esta empresa también de e-commerce asiática, anunció su modelo Queen 3.8, el primero de clase Max con pesos abiertos. Otra noticia del ámbito empresarial: la megafusión farmacéutica AstraZeneca negocia un acuerdo con Bristol Myers por 350 mil millones de dólares. Lo que vale la industria farmacéutica.
1: Sí, es, hijo, de verdad es que es un tema para analizarse, pero que algunas farmacéuticas se estén comprando a otra o se estén fusionando también indica algo que se viene fuerte en tema de la salud, ¿eh?
0: Tocayo, ¿quién es más fuerte, Amazon o Alibaba?
1: Alibaba, por el mercado cautivo que tiene en China.
0: Eso es cosecha tuya, ¿no?
1: Sí, es mi opinión.
0: No, Amazon... Sí, toca ahí. Amazon es más fuerte que Alibaba en ingresos globales, capitalización de mercados y dominio de Occidente, aunque Alibaba destaca por su eficiencia en la generación de caja y su poderío mayorista en Asia. Diferencias en el negocio, por ejemplo... Modelo de venta. Amazon vende de forma directa al consumidor con su propia red logística, mientras que Alibaba funciona principalmente como un intermediario o mercados B2B, business to business, o B2C, business to customers, que conectan al fabricante con los compradores.
1: Y te comentaba yo esto, porque bueno, ok, Amazon es más fuerte, tiene más ventas, ahorita tiene más lana. Pero te imaginas cuando Alibaba empieza a tener ese potencial de cobertura que tiene ahorita Amazon.
0: No lo sé, pero igual y nunca van a migrar a eso, porque es lo que les ha funcionado. Pues este, el que está tomando mucha fuerza ya a nivel e-commerce es Mercado Libre y son argentinos.
1: Mercado Libre, y bueno, se están diversificando también con el tema de sus bancos, vamos a llamarlo esa tarjeta.
0: Bueno, volviendo al tema de Alibaba. De Amazon. Amazon factura cifras superiores a nivel global y tiene un valor de bolsa mucho más alto. Alibaba maneja un volumen de transacciones inmenso en China a través del Taobao y Tmall, pero con menos ingresos totales consolidados que su rival estadounidense.
1: Es un tema.
0: En servicios de la nube, Amazon Web Services es el líder mundial del sector y la mayor fuente de ganancias de la empresa por encima de Alibaba Cloud, que aunque es muy fuerte en Asia, compiten en un mercado más limitado.
1: Es que, volvemos al tema, la oportunidad que tiene Amazon y la que tiene Alibaba, como dices tú, todavía no salen al mercado y a lo mejor no lo van a hacer, pues sí permite tener estas grandes diferencias.
0: ¿Quién es mejor? ¿O qué es mejor, Alibaba o Amazon? Amazon se centra mucho más en el consumidor, con una fuerte énfasis en las ventas directas y también la gestión de la logística. Por ejemplo,
1: a ver,
0: ya te entregan hasta en un día en Amazon.
1: Sí, a veces.
0: En un día, el mismo día, ¿no?
1: Sí.
0: Ahora, mientras que Alibaba actúa como una plataforma business to business que conecta empresas con todo el mundo, especialmente aquellas que buscan soluciones mayoristas y de fabricación.
1: Sí, todavía como que no se van al tema de... son más para empresas más que para las personas. Y eso sí también tiene mucho que ver.
0: ¿Quién fue primero, Amazon o Alibaba?
1: Yo creo que fue Amazon.
0: Amazon entró antes que al mercado español y al mercado de habla hispana en el 2011 y el 2017 y ha jugado un papel fundamental en la digitalización y en el retail, así como la educación empresarial local. Pero bueno, Amazon sigue siendo mucho, mucho más fuerte que Alibaba. Sin embargo, Alibaba, hay que escuchar un poco de su historia. Fue fundada en 1999 por Jack Ma, junto con 17 amigos en un apartamento en Hangzhou, China. Isidro Villaseñor ya estuvo por allá, me platicó. Nació como un portal business to business, Alibaba.com, para conectar a pequeños fabricantes locales con compradores extranjeros. Y hoy en día es uno de los gigantes de comercio digital más grande del mundo.
1: Sí, lo que estaba yo comentando hace rato, y bueno, como no estoy bien enterado hasta ahorita que me estás dando estos números, pues yo creo que tiene muchas oportunidades todavía Alibaba de comerse el mercado.
0: Sí, comercio, el e-commerce va al alza por mucho. La creación de Alibaba fue en 1999 y fue para unir empresas chinas con el mercado global. En el 2003, el lanzamiento de Taobao para competir con eBay en el mercado del consumidor a consumidor.
1: Fíjate, eBay.
0: Con eBay. En el 2004... eBay,
1: Estados Unidos.
0: Sí, en el 2004... fue la creación de Alipay, hoy parte de Ant Group, como para dar seguridad a los pagos en línea. Se fueron metiendo a...
1: Lo que hacía, bueno, conocemos más aquí por Western Union y todo este tipo de... Cuando se vino a sustituir el tema de los cheques de viajeo, las órdenes de pago y todo eso en los bancos, de país a país, ahí entraron estos.
0: ¿Cuándo se consolidan y cuándo abren nuevos negocios Alibaba? En el 2009, fíjate.
1: 10 años después.
0: Creación del Día de los Solteros el 11 de noviembre, convertido en el evento de compras más grande del mundo y es donde ellos se consolidan. Y después lanzan el AliExpress para vender productos económicos a compradores de todo el planeta. ¿Has comprado por AliExpress?
1: No, la verdad es que no lo he hecho.
0: Baratísimo. Te tardan en llegar mucho tiempo, sí, pero exageradamente barato.
1: Alguna vez llegué a comprar, pero lo de Temu, que es muy similar también de aquel lado, sí se tardan, no tanto como decían, pero yo creo que Alibaba tiene muchas oportunidades y tiene ya una infraestructura para poderse comer más ese pedazo de pastel.
0: En la actualidad, la expansión hacia la nube, la inteligencia artificial y la tecnología global ya están aplicadas con Alibaba. Y bueno, pues Jack Ma fue... o es el creador de todo esto, han tenido un impacto financiero en sus salidas a la bolsa, y bueno, las diferentes plataformas del grupo se siguen posicionando, insisto, Taobao, Tmall y AliExpress. Es la historia de esta gran empresa. ¿Qué te parece? Aprendamos juntos con
1: esto. Aprendamos juntos, y sobre todo que son empresas que generan oportunidades.
0: Y a través de esto viene pues, el canal de distribución, ¿no? ¿Cómo distribuyen los productos? Me queda claro que Amazon... es con su propia infraestructura. Alibaba no. Alibaba utiliza a terceros.
1: ¿Sí?
0: Pero bueno, ¿cuáles te imaginas o qué empresas te imaginas a nivel global que tengan los canales de distribución más grandes del mundo?
1: No, la verdad es que no tengo ni idea, pero lo que sí me queda claro, no sé qué tan cierto sea, ahorita nunca había yo puesto mis ojos a pensar y pensar en...
0: ¿Tus ojos piensan, Tocayito?
1: Digo, no me había puesto mis ojos ahí y pensar, pensar.
0: Digo, qué bueno.
1: Digo, es que he escuchado muchos y ahí ves que hay TikToks y mensajes donde dices, bueno, es que quieres hacer negocio en línea, compras en Alibaba y lo vendes en Amazon. Y pones ahí tu parte y todo. Es un tema que a lo mejor también por eso Alibaba, si es verdad eso que tanto se ha comentado y tantos videos hay de esto, también es una forma de estar entrando por medio de al mercado de este lado, por medio de Amazon.
0: Pero vamos a hablar ahora de los canales de distribución más grandes del mundo, del planeta, ¿te parece? Sin duda alguna, el primero es Walmart, a nivel global. El segundo es Amazon. Y el tercero es Costco, Tocayo. Estas compañías mueven millones de productos cada día usando tiendas físicas, flotas de transportes impresionantes y centros logísticos gigantescos. A nivel retail y comercio electrónico, bueno, Walmart, líder mundial en ventas al menudeo, cuenta con miles de tiendas físicas y una red masiva de los famosos CDs, centros de distribución interconectados, que abastecen a países en Norteamérica, Centroamérica y otras regiones. Aquí hay un CD de Walmart.
1: Aquí hay un CD de Walmart y atiende a Centroamérica, no nada más.
0: Sí,
1: aquí.
0: Sí, sí. Y aparte del país,
1: parte
0: del sureste. Bueno, regresando del corte, les vamos a decir de los gigantes de los canales de distribución. Antes tenemos una recomendación.
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0: Muchísimas gracias. No tardamos, volvemos.
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0: Muchísimas gracias. Estamos impresionados, mi tocayo y yo, de los datos que estamos dando de cómo se mueve la mercancía, cómo se distribuye, las centrales de abastos, las logísticas, los transportes. Pero bueno, vamos a una recomendación.
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0: Gracias. DHL es una de las empresas con canal de distribución más grandes del mundo, superada por
2: UPS.
0: Bueno, no, creo que UPS es segunda, sí, ¿no? DHL opera una red de logística, tocayo, que utiliza 300 aviones, miles de vehículos de reparto terrestre, conexiones de transportes marítimas y ferroviarias en más de 220 países. 300 aviones, 2,400 vuelos diarios, mi querido amigo.
2: Sí. Hablando de Amazon, Amazon no publica una cifra oficial única de todos sus camiones a nivel mundial, pero las estimaciones y datos públicos indican que cuentan con más de 40,000 tractocamiones y remolques en su red logística en Estados Unidos. Más de 100,000 vans de reparto eléctricas y de combustión, incluyendo los desarrolladores con Rivian y las operadas por empresas de delivery o servicios. Cientos de miles de vehículos, y se consideran todos los automóviles, camiones y camionetas utilizados por sus socios de reparto a nivel global.
0: ¿Cuántos me dijiste?
2: Que 40,000.
0: ¿40,000?
2: Y más de 100,000 de reparto eléctricos. Y pero pues, hay cientos de miles de vehículos que se consideran socios y que pues no son de Amazon.
0: Bueno, pues hay una empresa que lo supera.
2: Debe ser mexicana.
0: Y es mexicana.
2: Sí, ya sé quién es.
0: Grupo Bimbo. Grupo Bimbo opera cerca de 70,000 vehículos solamente de reparto en todo el mundo, formando una de las redes de distribución más grandes de todo el planeta, con más de 55,000 rutas. Alrededor de 70,000 vehículos ecológicos tiene 7,750 unidades con combustibles alternos, de los cuales 4,200 son camiones, y tiene vehículos 100% ahora eléctricos, que es la flota eléctrica más grande de América Latina.
2: Sí, y aquí es lo que me llama la atención, es que a diferencia de estas, DHL sí tiene aviones.
0: Sí, sí, Bimbo, ¿no?
2: No, ni
0: más Amazon. Más que los del patrón, ¿no?
2: No, ni Amazon.
0: ¿Amazon tampoco?
2: Tampoco tiene.
0: Entonces, bueno, es que DHL es correspondencia igual que UPS, y obviamente Amazon opera con las plataformas de ellos para distribuir.
2: Exactamente. O es... No, y aparte, pues no todo, no lo fabrican ellos, vamos.
0: Ajá.
2: Y lo que se pueda conseguir tal vez en otros países sí lo mandan por mensajería, y se lo estarán mandando a lo mejor también por DHL, pero lo demás, pues... son los mismos distribuidores y fabricantes dentro de su mismo país o del país donde lo vayan a distribuir. En este caso debe haber fabricantes aquí en México que le están trabajando para Amazon.
0: Imagínate que seas amigo del dueño de Bimbo y que te dé la oportunidad de venderle las llantas nada más.
2: Hombre,
0: oye, ¿me dejas vender los amortiguadores de tus camioncitos ya con eso?
2: Hombre,
0: las llantas.
2: Las llantas o algún tipo de servicio, hasta el... los trapos con los que limpian sus vehículos.
0: Sí.
2: Hombre,
0: la empresa privada con la flota más grande de todo el mundo es United Parcel Service, UPS, seguida por dos grandes de logística como es Amazon y DHL. ¿Con cuántas unidades cuenta UPS? 123,000 vehículos terrestres, incluyendo sus icónicas furgonetas marrones.
2: O sea, sí es la número uno.
0: Sí es la número uno.
2: Okay.
0: O sea, pero en reparto supera Bimbo. O sea, esto es que está ahí el tema medio locochón, ¿no? Esto hablan de como de mensajería y el otro es como de reparto.
2: Y es que la mensajería, pues tiene que cubrir todas las partes del mundo. Y
0: por ejemplo, aquí son 123,000 que se repite, que es mensajería. Amazon, 50,000 furgonetas para entrega, 92,000 de mensajería DHL, FedEx, 85,000, pero Bimbo nada más para sus propios productos. Para sus propios
2: productos.
0: Con Exacto. una ruta impresionante.
2: Y que ha de tener sus mismas fábricas ya muy estratégicamente puestas en cada país. Uh-huh. Y estado, me imagino.
0: Así es las empresas de transportes. Aquí en México hay muy buenas empresas de transportes, ¿no? Castores, Flechiza, Flete Chihuahua, que la dirige un grupo de amigos míos, extraordinaria empresa, y manejan pues toda la logística para la entrega de productos, insumos, que las demás empresas necesitan llevar a todo el país. Le sufren muchísimo, vaya que le batallan, son grandes empresas que se han tenido que enfrentar a todo, a carreteras maltratadas, a la inseguridad, a las amenazas por parte del crimen organizado y todo, y aún así siguen vivas las empresas.
2: Sí, muchas cosas que tienen que pasar, sobre todo los traileros, los camioneros en los caminos, para recibirles. También es una odisea que puedan salir del país. En estos casos, cuando van a Estados Unidos, se pueden pasar días ahí formados para poder pasar.
0: Sí, sí.
2: Días formados para que les reciban. Es un tema que también un día vale mucho la pena platicar con alguno de ellos que tenga toda la experiencia del mundo para saber todo lo que tienen que pasar, que no es fácil.
0: Hay empresas como Grupo Trayecto con 15,400 unidades, Grupo Castores 7,800, Tres Guerras 7,600, está también Flete Chihuahua, Flechiza, Grupo Traction.
2: Hay uno que yo veía mucho en carreteras, Tumsa o
0: algo así. Algo así va. Sí. Ahora, transporte ferroviario y de pasajeros, la más grande es Ferromex, Grupo Mexicano de Transporte, es una red ferroviaria de carga privada más grande de México, con más de 10,000 kilómetros de vías.
2: Es con lo que se quedaron, que antes era Ferrocarriles Nacionales, ¿no?
0: Sí, quiero pensar que sí.
2: Yo también.
0: Y hay una empresa que, mis respetos, porque es admirable.
2: ¿Cuál?
0: Ha puesto el ejemplo en el mundo a nivel transporte, en mobility, y es Grupo ADEO, patrocinadores de nosotros. Es el líder indiscutible en el transporte de pasajeros, con una flota de más de 10,000 autobuses con alcance nacional e internacional.
2: Sí, sí, sí. Es más que conocido, además de ser una gran empresa. Bueno, pues ahora hasta aquí en Yucatán lo podemos ver, ¿no?
0: Sí, sí, sí.
2: Aquí también con el tema del vaivén, también tienen ahí algunos temas para darnos ese servicio a los usuarios de esta gran ciudad.
0: Creo que inclusive, bueno, hablando un poco de ADO, fíjate que nace como Autobuses de Oriente el 23 de diciembre de 1939, con un viaje inaugural entre la Ciudad de México y Veracruz. Esta empresa pionera transformó el transporte en México al conectar el centro con el sureste,
2: haciendo paradas en Puebla.
0: Creo que hacía varias, ¿no? Nada más esa.
2: Es que sí, quedaba en camino. Lo que pasa es que nosotros ocupábamos mucho, cuando yo era un niño, ocupábamos mucho ese...
0: Yo lo ocupo muchísimo, yo voy mucho a Cancún en ADO. La ruta inicial duraba 10 horas y media por caminos difíciles en tierra y piedra. Después, como innovación, fueron los primeros en vender boletos con asientos numerados. ¿Cómo crece y cuál fue la expansión de Grupo ADO? En los años 40 y 50 abrieron oficinas y ampliaron rutas hacia Puebla, Jalapa y el Golfo de México, que es la que decías que ya te tocó, tocayo, que estás en esos rangos.
2: Sí, sí, sí.
0: De edad no lo sé, no creo, tocayo, pero bueno.
2: Sí,
0: en los años 70 llegaron a la península de Yucatán e inauguraron la famosa terminal Tapo, que es preciosísima.
2: En la Ciudad de México.
0: En la Ciudad de México.
2: Sí.
0: ¿Has entrado a la vía Tapo?
2: Sí, como no, me tocó irlo, ver, y es algo circular. Últimamente no la he visto.
0: Sí, no, es preciosa. ¿Hace cuánto que estás en una estación de aviones de primerísima? Pero es de autobuses. Y tiene una arquitectura muy, muy, muy bonita, circular. ¿Sabes de dónde se ve? Desde el avión, cuando vas aterrizando en la Ciudad de México. En la actualidad, hoy operan como Mobility ADO, con miles de unidades en México, en Centroamérica, y ¿en dónde crees? En Europa ya también. Tenemos una recomendación, permítanos tantito.
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0: Gracias, vamos a ir a un corte, volvemos.
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0: Muchísimas gracias. Los invitamos a que nos sigan en redes sociales. Todo lo que transmitimos y comentamos está en Facebook, en X, en YouTube, TikTok.
1: Y los formatos de podcast.
0: Y los formatos de podcast. Así es que ahí nos pueden ver también la información de nuestros patrocinadores. 100 años compartiendo el sabor único de México. 100 años de momentos que se convierten en recuerdos de familia, amigos y de celebraciones juntos. 100 años permitiendo el único sabor de México, Coca-Cola. Gigantes del retail y el comercio electrónico, bueno, pues Walmart, ya hablamos que es el líder mundial en ventas al menudeo y cuenta con miles de tiendas físicas y una red masiva de centros de distribución interconectados que abastecen a países en Norteamérica, Centroamérica y otras regiones. Después sigue Amazon, el rey del e-commerce, del comercio digital. Posee centros de cumplimiento gigantescos, así le llaman, como el de MQY1 en Estados Unidos, con más de 334 mil metros cuadrados, y una red de entrega de última milla que llega directo a millones de hogares.
1: ¿Este dónde está?
0: En Estados Unidos, no sé en qué parte.
1: Pero imagínate.
0: Quiero pensar en California, pero no sé. Costco, que me encanta, es un club de precios, porque hay que diferenciar lo que es una tienda de autoservicio, una detallista. Detallistas son los tendajones, ¿no? Son los detallistas.
1: Sí, puede ser como Coca-Cola, las refresqueras y todo esto.
0: Como las tienditas de la esquina, son los detallistas.
1: Sí, y también los que van en los supers, por ejemplo, en Aurrera, entonces.
0: Esos ya son autoservicios, tocayo. Y después clubes de precios es como Sam's y como Costco. Costco tiene un modelo de venta al mayoreo o al mayor, con grandes bodegas en todo el mundo. Maneja una cadena de suministros muy directa y eficiente con grandes volúmenes de mercancía. La logística de manejar estas empresas, tocayo. Yo he ido a Costco y siempre hay los productos que buscas. Y siempre hay un mundo de gente comprándolos. ¿Cómo le hacen para que no se terminen?
1: Es la capacidad de poder. Y es más, sí ha pasado que a veces se terminan y difícilmente o pasa un buen tiempo para volverse a surtir.
0: Después hay un grupo alemán que se llama Schwarz Group, que opera cadenas como Lidl y Kaufland, siendo el grupo de distribución minorista más grande de toda Europa, con presencia global. Ahora, a nivel redes logísticas globales, DHL y UPS.
1: Sí, es lo que estaba yo pensando. Y las empresas de mensajería y todo eso, ¿dónde están quedando? Sí.
0: ¿No? Aunque no venden productos, tocayo, productos propios, ojo, operan las redes de transporte y paqueterías más grandes de todo el planeta, conectando fabricantes y tiendas con clientes finales mediante aviones, camiones, centros de carga internacionales, etcétera. Vean, por favor, un día la historia de UPS y vean este centro de paquetería y de distribución que tienen en Holanda, en Ámsterdam.
1: Okay.
0: No manches, o sea, perdón, por mi expresión. De ahí distribuyen a toda Europa y es gigante, pero la logística de cómo checa cada producto a donde debe de ir, todo robotizado, digitalizado, es increíble.
1: Es lo que te iba a decir, si todas estas tendrán algo en común, como puede ser los robots móviles autónomos, sistemas automatizados de clasificación y empaquetado, porque también, por ejemplo, Amazon se ha estado dando a conocer por esto, pero también el tema de los muelles para cientos de camiones diarios. O sea, ese tipo de distribución, algunos casos pueden ser temas de conexión directa con aeropuertos de carga, que también cuenta mucho, la inteligencia artificial para optimizar inventarios y rutas, todo ese tipo de cosas, eso es en lo que son algo que tienen algo en común todos estos centros de distribución.
0: Bueno, volviendo al tema de los centros de distribución más grandes del mundo, hace rato me preguntaste que en qué parte de Estados Unidos estaba uno. Por el tamaño de infraestructura, incluye el de Amazon, el MQY1, está en Estados Unidos, y para ser exactos, en Tennessee.
1: Okay.
0: En Tennessee. Es un centro de cumplimiento de unos 334 mil metros cuadrados, 3.6 millones de pies cuadrados, uno de los más grandes de la red de Amazon y de los más grandes del mundo. Pero si adivinas sin que voltees a ver.
1: A ver, vamos a ver. Es adivinar.
0: ¿En dónde está otro centro de distribución o centro de abastos de todo más grande del mundo, que viene siendo el segundo? Te invito a comer, tocayo.
1: Debe estar en China.
0: ¿No?
1: ¿No?
0: ¿No?
1: Ya no me invitaste a comer.
0: ¿No? Te voy a dar una pista.
1: A ver.
0: Es conocido como el mayor mercado mayorista.
1: ¿Mayor mercado?
0: Estos gigantes mueven millones de productos cada día con ayuda de alta tecnología y gran cantidad de trabajadores. Nada más y nada menos este segundo... Dicen las malas lenguas que tienen hasta prostíbulo, tocayo.
1: Acá.
0: Tiene banco, tiene gimnasios, tiene todo. Es un centro de abastos gigante.
1: Igual debe estar en Estados Unidos entonces.
0: Ok, ya dijiste China, Estados Unidos, ya no ganaste la comida, tocayo. ¿Te rindes?
1: Me da pena.
0: Es la central de abastos de la Ciudad de México.
1: ¿En serio?
0: La central de abastos de la Ciudad de México es el segundo centro de distribución más grandes del mundo.
1: No lo hubiera visto desde ese punto de vista de lo que estamos hablando de Alibaba, de Amazon y todo esto.
0: Pues sí, nunca ha sido.
1: Ay, tiene muchos años que no.
0: No, es una maravilla, hasta los turistas van. O sea, les encanta ir a la Ciudad de México. Es una ciudad flotante, es el mercado mayorista y minorista más grande del mundo, ¿ok? Ocupa una superficie de 327 hectáreas en la alcaldía Iztapalapa, recibe más de 500,000 de visitantes diarios, 500,000 personas al día y comercializa miles y miles y miles de toneladas de productos básicos como fruta, verdura, abarrotes y carnes todos los días. Además, como un dato así general, opera las 24 horas del día, los 365 días del año.
1: A ver, yo me desconcerté ahí con tu pregunta porque estábamos en el tema de Amazon y todas estas.
0: Uh-huh. Y brincamos a los centros de distribución.
1: Centros de distribución.
0: Y de ahí buscamos cuáles eran los centros de distribución más grandes del mundo.
1: No sé exactamente, pero jamás me enfoqué a un centro de distribución como este.
0: En general.
1: Sí, yo me quedé con el tema de los Edis, que te estamos hablando de Walmart. Los Edis de Walmart pues no están abiertos a que vaya la gente.
0: No, son centro, pero es como un centro de distribución. Sí, volviendo al tema de la central de abastos, concreta el pulso alimentario del Valle de México y es el segundo centro comercial de mayor flujo de dinero de todo el país, solamente superado por la Bolsa Mexicana de Valores. Imagínate, nada más, la lana, por eso te dije.
1: Sí, se mueve mucho dinero.
0: Por eso te digo que adentro hay gimnasios y hasta prostíbulos, bancos.
1: Hay bancos, sí, me queda claro, inclusive en algunos otros, ¿cómo se le llaman? Estos centros de distribución,
0: ¿Cedis?
1: Cedis, como la Merced, como en el Estado de México, también ya hay mínimo un banco para recibirles ahí la lana.
0: Ahora, los megaalmacenes, si es el de Amazon, está el de DGK, que está en Minnesota, hay otro de Volkswagen en Wolfsburg, en Alemania, que yo tengo la oportunidad de estar ahí, que es un complejo logístico de 297 mil metros cuadrados. Pero el mayor mercado mayorista a nivel global es la central de abastos de la Ciudad de México, tocayo, con 327 hectáreas.
1: Sí, es una ciudad comercial.
0: ¿Cómo se mueve todo esto? Pues, con camiones, con aviones. Entonces, ¿no se han preguntado, por ejemplo, ¿Cuántos camiones tendrá Amazon? ¿O cuántos camiones tendrá DHL? Bueno, en lo que checamos el dato, tenemos que ir a una mención, pero se van a ir de espaldas lo que les voy a platicar. ¿Cómo transportan toda esta mercancía, todas estas grandes empresas? Antes, una recomendación.
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0: Gracias, no tardamos, volvemos.
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0: Muchísimas gracias por continuar con nosotros. Tenemos la última recomendación del día.
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0: Gracias y los invitamos a que nos sigan en redes sociales. Ahí estamos a sus órdenes.
5: A ver, Toca, yo tengo duda. A ver, ¿en qué países o cómo está el tema de ADO en Europa?
0: Fíjate que Grupo ADO opera en Europa a través de una filial, de su filial que se llama Avanza. Es una importante empresa de transporte de pasajeros en España que fue adquirida por el Grupo Mexicano en el 2013. A través de esta filial, el corporativo hoy llamado Mobility ADO gestiona servicios de movilidad urbana, suburbana y de larga distancia en parte del territorio europeo. Así es que ADO ya está en Europa, qué padre.
5: Sí, es. A mí me impresionó mucho la cobertura que tiene tan solo en nuestro país. Yo creo que es la más fuerte. Digo, hay que hay unas que son muy fuertes. Pero ahorita que lo mencionas, sí, ya sabemos, porque pues, somos nuestro patrocinador y sabemos de todo de ellos, pero.
0: Pero toda la historia, ¿no? Por ejemplo, sus operaciones en Europa, ¿te parece? Es una empresa mexicana que tiene muy poca rotación, empleados muy bien pagados, les dan crecimiento, vamos. Una empresa socialmente responsable, es una empresa muy generosa y tuvo una adquisición clave. Al comprar el grupo Avanza en septiembre del 2013, se lo compró el fondo británico Doug Hanson. Servicios principales, bueno, tiene autobuses urbanos, transporte interurbano, tranvías y gestión de estaciones de transporte en Europa.
5: Ok.
0: ¿No? Como innovación conjunta, bueno, desarrolló el Automost, que es un modelo de autobús autónomo de cero emisiones junto con sus socios de tecnológicos en España. Este lo fuimos a ver cuando lo lanzaron aquí en el siglo XXI.
5: En el siglo XXI. Sí, sus tipos son de primera clase, normalmente son de 44 asientos, reclinables, aire acondicionado, con sanitarios, pantallas individuales, que es lo que vimos, compartidas según la unidad, pero esta sacaron este fin de año pasado. Son los últimos que tienen, son de primerísimo, de verdad que vale mucho la pena, mucho más rápido que irnos a veces en el tren.
0: Tiene operaciones centrales en España con fuerte presencia y conectividad en redes de transporte público, regional y metropolitano.
5: También en Chile y en Colombia.
0: Sí, también en Portugal, presencia. Fíjate. Qué maravilla, qué maravilla. Bueno, pues esto es todo lo que es, todo lo que hablamos es cómo llegan a nuestras manos, a nuestros hogares, a nuestras oficinas, los productos que día a día consumimos. Es increíble. Si lo compras por e-commerce, wow, todo lo que utilizan, viajan y todo para que lleguen acá. Vamos, cómo ha avanzado todo. O sea,
5: ¿cómo se engloba el servicio con todo este tipo de cosas, todo este tipo de carencias?
0: Puedes comprar algo en China, tocayo.
5: Sí.
0: Y te puede llegar en 3 días. O tal vez hasta dos.
5: O tal vez un poco más.
0: Depende, ¿no? Pero a ver, a través de Amazon, no hemos hablado de Mercado Libre, ¿eh? Deberíamos dedicarle todo un día, todo un programa a Mercado Libre. El éxito de Mercado Libre es increíble.
5: Sí, pues es muy diferente en el tema de la historia, muy similar a lo que habíamos platicado aquí. A lo mejor valdría mucho la pena ver todo eso, además que está haciendo el Mercado Libre en el tema de reparto y de venta de.
0: Aquí en México, Mercado Libre está creciendo a una velocidad impresionante, generando también muchísimos empleos, mercado de pago, diversificándose. ¿Con qué cerramos, Tocay?
5: Pues a seguir hablando de empresa, esta empresa mexicana, como es ADO.
0: Ajá.
5: ¿En qué ha estado invirtiendo en su tecnología? Fíjate que estoy viendo que venta de boletos por internet y aplicación móvil, rastreo GPS de unidades, centros de monitoreo, telemetría para conductores, o sea, te ofrece todo este tipo de seguridad, mantenimiento preventivo, sistemas electrónicos de administración de flotas. Ellos tienen una infraestructura en grupos, administra y opera terminales propias, talleres especializados, centros de mantenimiento, centros de monitoreo, oficinas corporativas, bases operativas distribuidas en gran parte del país. Si vemos los servicios que tienen, por ejemplo, sus tipos

0: de camiones. ADO primera clase, ya lo comentamos hace rato, el ADO GL, mayor espacio entre asientos, menor número de pasajeros para que tengan más comodidad, tiene un servicio premium, pero el top que ellos manejan es el ADO Platino. Es el servicio de lujo de la empresa y lo vimos ya con asientos reclinables, ya que se hacen camas, ya te dan tu colche, tu cobijita, tienes la pantalla, la vimos, y es movible, es ajustable la pantalla a tu comodidad. Estar pensando una empresa que piensa en el usuario de esta manera, en su comodidad, no nada más en el servicio de llevarte y traerte de la forma más segura, sino estar pensando cómo puedes de verdad disfrutar un viaje.
1: A mí me gusta todo, me gusta la tecnología, por supuesto la conectividad, la seguridad, el lujo que tú traes en estos autobuses, pero hay algo muy importante que estamos dejando pasar, tocayo, la capacitación de los choferes. Es un personal altamente calificado y capacitado, donde tu seguridad va por sobre todas las cosas.
0: El nicho de poder generar empleos, fíjate, aunque la cifra puede variar con el tiempo y no siempre se publica de forma sólida, Mobility ADO emplea a decenas de miles de personas, entre operadores, mecánicos, personal administrativo, atención a cliente, tecnología, logística, seguridad y de operaciones. Son miles de cientos de empleos directos e indirectos. Esa economía que genera una empresa como esta también es un tema para analizarse y ver cómo se puede unir para más empleos de manera indirecta.
1: La industria del transporte, qué increíble. ¿Por dónde pasan? Por el centro de abasto. Todo el tema que tocamos hoy es increíble, hasta nosotros mismos. Tocayo, lo que más gusto me da es que mencionamos muchas empresas mexicanas, y te pones a pensar.
0: Sí.
1: Mencionamos a Grupo Bimbo, mencionamos a Grupo ADO.
0: ADO y otras empresas.
1: La Central de Abastos de México.
0: De Abastos. ADO también. Ya está metido en el tema de paquetería y mensajería, Ya puedes mandar también ahí tus servicios. Transporte urbano, venta digital, bueno, transporte urbano, pues lo vemos ya también aquí en esta ciudad de Mérida. Venta digital de boletos, servicios empresariales, movilidad, o sea, dan servicio a las empresas de manera particular. Y eso también habla mucho de la gran capacidad que tienen para resolver, en este caso, temas de movilidad.
1: Creo que se metieron inclusive al sector restaurantero. Sí, tenían unas cafeterías, Grupo ADO, sí, las manejaba Diego Landa, un gran amigo mío, era el director general, y se habían metido al tema restaurantero, se habían diversificado, no sé si sigan.
0: Fíjate, con más de 85 años de historia, aproximadamente 500 millones de pasajeros transportados al año.
1: ¿500 millones?
0: En todo el mundo, en donde está metido en el mundo. A ver. Es muchísimo.
1: 500 millones.
0: Aproximadamente de pasajeros transportados al año por este bus.
1: No inventes.
0: Cientos de destinos conectados en México, una de las compañías de autobuses más importantes de América Latina.
1: Yo te diría, sin temor a equivocarme, del mundo, tocayo. Es más, yo no he visto en Europa, y vaya que le he viajado en algunas compañías europeas de transporte, autobuses más bonitos que los de ADO.
0: Es lo que te estaba yo comentando, el estar pensando, diseñando cada vez que puede, cada año, no sé cada cuántos años hagan estos cambios de vehículos, pensando en la comodidad. Ya no nada más es la seguridad, sino la comodidad. Y desde antes ya eran muy cómodos, mucho más cómodos que viajar en lo que tú quieras. Obviamente no puedo comparar que el avión, porque el avión es lo más incómodo muchas veces, pero estar pensando en que ahora vayas con tu espacio tú solo, ya sea, no es completamente que sea un privado, pero sí hay una división para que tú te sientas a gusto, que puedas manipular la pantalla a como tú quieras, y más alta, más baja, más cerca, un poquito más retirado, digo, no es tan... tan...
1: Ahora, esto sonó comercialote, no, es la historia de ADO, pero sí, voy a decir algo, si van a Cancún, evita el pago de casetas, metan de dos, es una maravilla, y te deja en la puerta del aeropuerto. Tocayo, se nos acabó el tiempo, buen programa, muy diverso, Hablamos de varias cosas. Me quedo con el tema de ADO y con la Central de Abastos de México. ¡Qué bárbaro! Sí. Por supuesto, todos los números te impresionan, ¿no? El número de transportes que tiene UPS, DHL, y ni qué decir Amazon.
0: Yo no sabía esto de la Central de Abastos de la Ciudad de México.
1: Ya lo sabes, Tocayo. Pues
0: ahora ya
1: yo te invito. Ya se acabó el programa,
0: bueno,
1: Tocayo.
0: Bueno, pues les agradecemos que hayan acompañado con nosotros. Sigan la programación de Radio Fórmula. Hay que estar enterados de todo lo que pasa en México y en el mundo con José Cárdenas.
1: Y nosotros, mientras la vida lo permita, el lunes a viernes 5 a 6, sábados de 10 a 11 y todo el tiempo en redes sociales. Y a trabajar, Tocayo, no hay crisis que soporte.
0: 10 horas de trabajo al día, pero siempre con actitud positiva y disfrutando. Que tenga excelente tarde.
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